0: Así es, y así sonaba La deuda de la mentira, de Danza Invisible, en Onda Madrid Todo Música. Y para mentiras, las de ellos, Milli Vanilli, con este Get on Gonna Miss You. Triunfaron, eso sí, escondidos detrás de otros rostros, allá por 1988.
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0: Desde el primer segundo se les conoce por esas gaitas, Retales de una vida, el regreso con muchos recuerdos en el año 2008 de Celtas Cortos. Y a 1996, ahora con ella, con Gloria Estefan, poniendo banda sonora a aquellas Olimpiadas.
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1: Y venga, más fechas. Año 1991. Lo mejor de ti, de Gabinete Caligari. Y Jung, ahora el primer éxito a nivel mundial de la banda Tin Sharp.

0: algo de felicidad en la madrugada, algo de felicidad con el norte desde el año 1988. Y hablando de felicidad, Happy, con un poquito de más ritmo, aparecía este título de ellos, de la House Family, que compartimos desde Onda Madrid Todo Música.
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Vuelvo a ti, Greta y los Garbo vuelven, por cierto, prácticamente todas las semanas o cada noche aquí a Onda Madrid Todo Música. Y sonido elegante, el de ellos, el de aquella banda llamada Los Boys to Men.

Inolvidable Laura Pausini en Onda Madrid Todo Música desde 1996. Y más canciones inolvidables también en la próxima hora que comenzamos en 9 minutos. Será nuestra segunda en esta noche.

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1: Y un clásico, pero clásico, clásico total, y además de la música de nuestro país. Para comenzar, nueva hora de canciones a través de Onda Madrid Todo Música, a través de la radio de la Comunidad de Madrid. Iniciamos ahora con el gran Nino Bravo.
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0: Así sonaba la banda Lobo en los 70 y así vuelven a sonar en nuestras noches de Onda Madrid Todo Música. Hemos comenzado muy clásicos esta hora, pues continuamos igual. Ahora con otro clásico de nuestro país, Julio Iglesias.
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0: Onda Madrid Todo Música, George Michael y Miguel Bosé junto a Ximena. Estos próximos 4 minutos con este Aire Soy.
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0: Más clásicos en segundas versiones. Clásico de Crowded House, eso sí, por Siphon on the Richer. Aquellos que se hicieron populares con aquel Kiss Me, Don't Dream It's Over.
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Y la canción que nos dedicamos, ¿eh? Te incluimos a ti también, dedicada a la radio de noche. No estás sola, de Miguel Ríos. Y por aquí llega Celine Dion, junto a los Bee Gees. En 1998 se unían en este Immortality que compartimos desde Onda Madrid Todo Música.

segunda canción que conocíamos del primer álbum en solitario de Ana Torroja, Puntos Cardinales, ¿cómo sueñan las sirenas? Y cargado de ironía llega Onda Madrid Todo Música, ahora Marco Massini.

Así estoy yo sin ti, Joaquín Sabina, y una de juventud, lo que nos proporciona siempre este Forever Young de Alphaville, que suena para ti en esta noche de Onda Madrid Todo Música.

Entre tú y yo, la canción del anuncio de televisión más adelante de los diamantes. Entre tú y yo, del norte. Y tú no estás solo. Se lo decían y de ahí sacó una canción. En 1994, Michael Jackson, desde Onda Madrid Todo Música.

0: Fue, digamos, uno de los últimos singles, ¿no?, en promocionar de aquel disco llamado Aprendiz, aquel primer álbum de Malú. La historia que llegaba a finales de 1998, historia que hay que saber comprender como una flor. La recordamos contigo en esta madrugada.
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original era de Michael Montgomery, la hicieron popular los All for One y aquí la cantaban a dúo. I swear, All for One, Michael Montgomery en Onda Madrid Todo Música y canción dedicada a eso mismo, a la música. Llegaba 3 años después, Vivo por ella, Andrea Bocelli junto a Marta Sánchez en 1997.

0: Recordando desde Onda Madrid Todo Música, la canción que Puff Daddy sacó en 1997 utilizando la versión, utilizando mejor dicho, la música de ese primer You Take, I Will Be Missing You. Y en el andén del corazón, unos añitos antes, se encontraban ellos, Ciencias Naturales.
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0: Décadas, como has notado en esta nueva hora de Onda Madrid Todo Música, 101.3, 106 de la FM, desde los 80 con Pino Django.
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0: Y seguimos cambiando décadas. 1, 2, 3, 4, desde los 90, ahora, Javier Álvarez.

0: desde Onda Madrid, todo música, también los 2000, llevamos un orden, 80, 90 y 2000, Amy Winehouse, y ahora volvemos a los 80, no controles, ole, ole.
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Desde Onda Madrid Todo Música, la banda sonora inspirada también en esa película de verano, la banda sonora de Dirty Dancing, The Time of My Life, que da paso a un sonido divertido. Así llegaba en los 80 un pingüino en mi ascensor, espiando a mi vecino.

0: nos gusta recordarte fechas, ya sabes, 1996, primavera, el grupo llamado en un principio The Rain y más tarde Oasis, Wonderwall.
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0: Y una historia, un cuento, a estas horas, La Frontera, la historia de Juan Antonio Cortés.
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sonido internacional muy diferente al que nos ofrecieron ellos después de Black Eyed Peas. Esto estaba dentro del disco Elefunk en el año 2003, Where is the Love? Y el sonido ahora nacional y madrileño, en Onda Madrid Todo Música. Antonio Vega.

0: A continuación les ofrecemos una redifusión de este programa.
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Muy buenas tardes. Hay personas que no son capaces de deshacerse del móvil ni en aquellos momentos en los que no lo precisan, o bien para trabajar o bien para hacer alguna gestión de carácter personal. Pero es verdad que en el mundo del trabajo uno de los problemas que sobre todo se incentivan con la incorporación de los más jóvenes es el uso del móvil para actividades que no son laborales. Y de hecho hemos hablado en alguna ocasión de sentencias, pues por ejemplo de personas que han dedicado parte de la jornada laboral a montarse un viaje a una agencia online, bien a través del móvil o a través de el propio ordenador. Y son cosas que no están reguladas concretamente en el Estatuto de los Trabajadores, porque claro, es relativamente reciente la aparición de los móviles y los ordenadores, pero ya hay sentencias judiciales que dejan muy claro hasta dónde se puede llegar en ese aspecto. Pero no deja de ser curioso que los que tenemos una edad en ese sentido lo utilizamos menos, y ahora me van a decir que no es mi caso. Ahora es el momento que hable yo aquí con mis compañeros, pero hablo en general de mi generación y en general de las generaciones más jóvenes. Pero se puede convertir en un asunto que termine en los tribunales. Eso lo tenéis que tener presente, seáis de una edad o de otra. De momento te damos la bienvenida a Madrid Trabaja y vamos a estar juntos hasta las 4 de la tarde.

0: Ya estaba Laura Van Gorp mirándome con caras.
1: No, a ver. Buenas tardes, ¿qué tal? ¿Cómo estamos? Yo siempre pongo caras, es algo que la gente nunca ha entendido de mí. A mí un profesor, que de hecho ha estado en esta casa, me dijo una vez en un examen, ¿te pasa algo? Porque es que no paras de poner caras. Yo pienso y pongo caras. Soy una persona que va pegada a la cara, o sea, mi cara no va por separado. Entonces, a no ser que haga un gran esfuerzo, no puedo parar de poner caras. Yo, es mi forma de expresarme.
0: Sí, el problema no...
1: Espero que nos asuste.
0: Sí, el problema no es que pongas caras. David Díaz, ayúdame, necesito refuerzos.
2: Muy buenas, Javi.
0: Ante semejante declaración.
2: Voy a ayudarte, porque como diría mi abuela, eres muy caricata.
0: ¿Caricata?
2: Caricata.
0: Me encanta.
1: ¿Qué viene de caricatura?
2: De hacer muchas caras, caricato. Ah. A mí me lo decía, de hecho, de pequeño. Ahora ya con el tiempo me he ido
0: comportando. Ya se te ha pasado el caricato. Hombre, de todas formas es verdad... No por exculpar a Laura, que trabajamos en profesiones donde somos muy expresivos.

0: pues también de cara, no solamente de voz y demás, ¿no? Y,
1: sí.
0: Y eso viene un poco en el pack.
2: Yo voy avanzada a vosotros. Yo tengo un plus en el CV, que es poner caras.
0: Pero, ¿sabes qué pasa? Si es que el problema no es poner caras.
2: Es que no las sabes descifrar en ese sentido, ¿no?
0: No, sí las sé descifrar. El problema es que sé demasiado descifrarlas.
1: Somos un poco actores también.
0: Entonces, cuando me estabas poniendo cara, el problema, o sea, tú te has quedado. ¿Tú sabes cuando señalas al sol y tú te fijas en el dedo? Entonces, el problema no es que tú pongas caras, que está bien, sino el problema es qué caras me estabas poniendo, querida.
2: Me ha hecho mucha gracia lo del sol y el dedo. Me ha parecido alucinante. Sí, bueno, no, porque voy pensando en lo que hago yo en mi jornada laboral.
0: Ah, o sea que lo está arreglando. O
2: no.
0: Sea, no me prestaba ningún tipo de atención.
2: ¿Qué va? Pero vamos a ver, ¿no estabas hablando de jornadas laborales? Pues yo estaba pensando en la mía.
1: ¿Y de buscar viajes?
2: No. Bueno, yo admito que alguna vez he mirado así rápido qué fecha puedo irme de viaje y ya está. Y hemos cerrado el calendario y nos hemos ido.
0: Lourdes, graba esto porque...
2: A ver, ¿no es ilegal meterse en el calendario?
0: Sí. O sea, ¿mirar viajes en tu horario de trabajo? Sí.
2: No, mirar viajes no.
0: Tú lo acabas de declarar.
2: El calendario.
0: Tú lo acabas de declarar. Luego, bueno, entonces,
2: ¿ves? Cada día hay tribunales. Que aprender algo nuevo.
0: ¿Pero qué tienes que aprender?
2: No hay pecado sin conocimiento.
0: Pues la ley dice que el desconocimiento no te exime de su cumplimiento.
2: Bueno, yo aclaro aquí ante todos, porque luego esto se puede sacar mucho de contexto, aclara, aclara. Que no hago viajes ni tampoco me organizo los viajes ni la lista de compras durante el trabajo, porque para empezar, soy una persona muy eficiente que solamente piensa en el trabajo, tanto así que me levanto y pienso en lo que tengo que hacer. Hoy me ha vuelto a pasar.
0: ¿También?
2: Me he despertado y lo primero que he hecho ha sido pensar, ¿qué hago en cuanto llegue? Tengo que hacer esto, esto y esto. O sea, creo que tienes una buena trabajadora, Javi.
0: Que mira viajes en su
2: ¡que
0: horario.
2: ¡Que no! ¡Oye! Mira ya.
0: David, ¿tú has escuchado lo mismo que yo?
1: Yo sí.
2: ¡Ay!
1: Soy testigo.
2: ¿Eres testigo?
1: Sí.
2: Bueno, pues o sea, no, no lo habéis entendido.
0: Encima de la, claro. Ahora va a ser nuestra culpa.
2: Claro.
0: Como decía, como el Luisma es tonto, como el Luisma se metió cuando era joven.
2: Claramente no lo habéis entendido. Pues ya está.
0: Claramente. En fin, vamos a salir de esta. A ver si por segundo día ahora vamos a meterle en el embolado a David.
2: Ajá. Ahora ya no te ayudo.
0: A ver.
2: Por haberte metido conmigo.
1: Redes
0: sociales.
1: Venga, vamos allá.
0: A ver.
1: Tenemos Twitter, @MadridTrabajaOM.
0: Correctísimo.
2: X mejor, por favor.
1: No, ay, perdón, siempre me equivoco.
0: Bueno, yo sigo llamándole Twitter, pero bueno, bien.
1: Twitter para los amigos. Luego tenemos Instagram, por otro lado, con Madrid Trabaja.
0: Ya di todos de un golpe y así...
1: Y Facebook, Madrid Trabaja.
2: ¿Y qué
1: también
2: más,
1: tenemos
2: David?
1: Otra red social que es...
0: A ver, TikTok.
2: Cuéntame.
1: Ah, TikTok, claro.
2: Menudo examen tan malo.
1: Donde tenemos unos vídeos...
0: Muy virales,
1: hay que decirlo.
0: Y donde hemos crecido en las últimas 24 horas, Laura, tú eso no lo has mirado, claro.
2: Yo lo miro cada cierto tiempo. La última vez estábamos... Me voy a callar.
0: A ver,
2: en Instagram estábamos en que entre 1.400, subimos muchísimo la última vez.
0: Pues ya estamos en 4.300.
2: No.
1: Wow.
2: ¿En serio?
0: En serio.
2: Wow. Pero si esto lo miré hace menos de una semana...
0: Pues
2: alucinando.
0: Mira, de ayer a hoy hemos pasado, hemos tenido 500 más.
2: Wow.
1: Vamos así a toda vela.
0: Y nos falta otra más.
1: Y nos falta.
0: A ver.
1: ¿Cuál me falta, Javi?
0: Uy, ay. Esto no es la primera vez ni la última que me pasa. el Siri, que se me vuelve. Otra red social. Hemos hablado de Instagram, hemos hablado de Facebook, de TikTok y. A ver.
1: ¿Cuál queda? Me tenéis descolocado con las redes, lo digo
2: como
1: de verdad.
2: Como a mí con los viajes. Claro.
0: LinkedIn.
1: LinkedIn, claro, LinkedIn no puede faltar.
0: LinkedIn, que es nuestra red por antonomasia, claro.
1: Madrid Trabaja.
0: Por eso digo que ahí tenemos que estar presentes también.
1: Al pie del cañón, que hay muchas ofertitas.
0: Y allí, en todas esas redes sociales, ahora lo que vamos es a ofrecerte ofertas de empleo.

0: que después te ponemos el enlace en las redes para que acudas a nuestra página web. Y empezamos con una oportunidad para jefe de obra especializado en cerrajería en Fuenlabrada.
1: Las personas interesadas deberán tener conocimientos de cerrajería, experiencia mínima de 2 años en edificación residencial, gestión de cuadrillas de equipos y planificación. Además, deberás contar con el carnet de conducir tipo B. Se ofrece jornada completa de lunes a viernes y el salario se establecerá según convenio. Tendrás hasta el 15 de agosto para presentar la candidatura.
0: Buscan en Getafe conductores de camión con remolque y o tracto camión.
2: Los puestos se reservan a personas que acrediten un 33% de discapacidad o superior. Necesitarás contar con el carnet de conducir tipo C, más CAP y tacógrafo. Ofrecen jornada completa y horario de noche. El salario será de 2.400 euros brutos al mes.
0: Aquí debes saber, esta vez voy a ser bueno, David, y no te la voy a liar, pero si yo fuese mi ser habitual, te diría que es un tracto camión.
2: Un vehículo mitad tractor, mitad camión.
1: ¿No será un camión que lleve tractores?
0: Se lo acaba de inventar, o lo acabáis de inventar. Lo miraremos y luego lo contamos.
1: O un camión retráctil.
0: Bueno, de momento se busca profesor de costura y patronaje.
1: La persona seleccionada se incorporará a la empresa mediante un contrato indefinido con una retribución económica negociable en función de su experiencia, conocimientos y valía profesional. El puesto de trabajo está ubicado en San Sebastián de los Reyes.
0: Y se busca recepcionista de hotel en Tres Cantos.
2: Se ofrece contrato indefinido a jornada parcial con una retribución conforme al convenio colectivo aplicable. El horario será rotativo, de lunes a domingo, alternando turnos de mañana y de tarde, según planificación establecida. Las personas candidatas deberán contar con titulación universitaria, acreditar al menos 1 año de experiencia profesional y disponer de un buen nivel de inglés. Importante, la incorporación al puesto está prevista para el 1 de septiembre.
0: Ofrecen 2 puestos de montadores de muebles de madera en Collado Villalba.
1: Se ofrece incorporación estable mediante contrato indefinido a jornada completa con una retribución ajustada al convenio colectivo vigente. La jornada laboral se desarrolla de lunes a viernes y el puesto está dirigido a profesionales con la categoría de oficial de primera, que cuenten, eso sí, con la experiencia y cualificación propias del puesto.
0: Mi amigo Chati, que nos llamamos así en confianza, me dice que el tractocamión es la cabeza tractora que arrastra un semirremolque.
1: O sea, la parte delantera del camión.
0: ¿Cómo has dicho?
1: ¿Cómo?
2: La parte trasera del camión.
1: La parte delantera del camión.
0: No,
1: la
0: que... o sea, una cabeza que luego tiene un semirremolque detrás, ¿vale? Que lo sepamos. Y luego en Majadahonda buscan comercial para tienda de regalos.
2: Ofrecen incorporación mediante contrato indefinido a jornada completa, con un horario de trabajo de lunes a viernes y un sábado al mes en turno de mañana. La retribución se establece de acuerdo con el salario mínimo interprofesional. Como requisitos de formación complementaria, se requiere un buen manejo de Microsoft Office. Asimismo, se valorarán positivamente los conocimientos o la experiencia en el uso de programas de facturación.
0: ¿Qué te interesa alguna de estas ofertas de empleo que cumples con los requisitos? Visita la página web de Madrid Trabaja y dentro de ella están todas estas ofertas en las del 22 de julio.

0: Y es miércoles, así que vamos a hablar de empleo público. Además, en un momento en el que estamos terminando esta temporada ordinaria, digamos, que es la que va de septiembre a julio, y por tanto vamos a saludar a nuestra colaboradora habitual de estos días, que es Rosa María Robledano, de UGT Servicios Públicos en Madrid. ¿Qué tal, Rosa?
1: Hola, buenas tardes, bien, aquí concluyendo el curso escolar, que se diría en otros casos.
0: Estamos terminando y yo me imagino que ya preparada, ¿no?, para irte a esas tierras maravillosas en las que disfrutas de un merecido descanso.
1: Sí, la verdad es que ya la semanita que viene vamos deseando ya de salir corriendo.
0: O sea, tú
1: mañana. Sí, se necesita.

0: Cita.
1: La semana que viene ya, vamos, te escapas, pero corriendo, ¿no? Sin mirar atrás, que dicen.
0: Pues la verdad es que yo siempre lo digo, estoy deseando, lo siento por los que están en julio de vacaciones, pero yo estoy deseando de que se acabe el mes para que llegue agosto y coger las mías.
1: Bueno, pues como estamos en este final, siempre sabes que solemos hacer un poco balance, ¿no? De lo que ha ocurrido a lo largo de estos meses, que han sido meses muy intensos, Rosa. Parece que no, pero al final hemos hablado de muchísimas cosas que no nos va a dar tiempo a repasar todo, pero bueno, pues vamos con las principales, ¿no? Y una de ellas, por ejemplo, es todo lo que tiene que ver con la Comunidad de Madrid, todas las conversaciones que habéis tenido pendientes, con acuerdos y cosas que todavía están pendientes, ¿no?
0: Sí, la verdad es que pues ha habido cuestiones que se han llegado a acuerdos, otras no ha habido acuerdos. El último, pues bueno, el último, por ejemplo, que hubo fue un acuerdo de bomberos en el que hoy no vamos a entrar en detalle, ya hablaremos si no a la vuelta, si queréis. Bueno, por parte de UGT, nuestros afiliados consideraron, nuestro delegado consideró en ese momento que no era lo más adecuado para lo que ellos pensaban.
1: Sí.
0: Y pues bueno, fue acordado por otras organizaciones sindicales con posición en contra de UGT. En otras hemos participado y hemos dado el visto bueno, como ha sido la oferta de empleo, han sido otros acuerdos como la carrera profesional del personal laboral y funcionario de la Comunidad de Madrid, que sabéis y saben los oyentes que la parte de sanidad del personal estatutario ya se tenía de antes porque va de forma diferenciada, se negocian
1: Sí.
0: diferentes mesas. Y bueno, por eso digo que unos hay acuerdos y otros no.
1: Claro.
0: Y ahora mismo estamos inmersos, que lo hemos hablado aquí en el programa, que habíamos solicitado el retomar el derecho a que el personal laboral, que es quien lo tenía regulado y recogido en convenio, pudiese volver a disfrutar de la jubilación parcial. Hemos tenido una primera reunión y veremos a ver ya en lo que queda de mes. No sé si nos van a convocar otra vez. Y en agosto no suelen convocar, pero bueno, si nos convocan, pues habrá que hacer un paréntesis y dedicarnos a lo que es el trabajo. Esperemos que a la vuelta en septiembre sí que se pueda poner en marcha la jubilación parcial para el personal laboral de la Comunidad de Madrid.
1: Claro,
0: Esperemos que eso prospere, ya que la posibilidad está encima de la mesa debido al acuerdo en el ámbito estatal.
1: ha habido además, yo creo que incluso legislativamente ya se ha aprobado o me he despistado yo sobre ese asunto.
0: Pues mira, casualmente os lo iba a comentar también, ya que hoy era, digamos, el último programa de la temporada para hablar de empleo público. Mañana pasa el trámite parlamentario.
1: Ah, correcto.
0: Se aprobó en el Consejo de Ministros, salió un Real Decreto que salió publicado en el BOE. A raíz de ese momento es cuando hemos retomado la negociación en la Comunidad de Madrid. Pero tiene que pasar el trámite parlamentario oportuno y mañana precisamente se va a ver en el Congreso de los Diputados. Por parte de UGT esperamos que los grupos sean respetuosos con un derecho que las empleadas y empleados públicos del personal laboral tenía ya reconocido previamente y que no pongan ninguna traba para
1: Claro.
0: que pase el trámite y ya cuente con todos los
1: Claro.
0: beneplácitos y las bendiciones que hay a quien le gusta decir también. Y
1: Bueno,
0: cuente con todo para que salga adelante.
1: aunque los clásicos ya lo saben, porque hemos hablado de este asunto desde hace mucho tiempo, todo el problema parte del cambio legislativo que hubo, que obligaba a que para aprobar la jubilación parcial de una persona se tenía obligatoriamente que acudir a un contrato de relevo. Y como eso en las administraciones tiene sus problemas a la hora de convocarlo, pues es en lo que se ha estado trabajando, ¿verdad?, en esta última temporada.
0: Con una matización, no es que fuera obligatorio un contrato de relevo. Algo que se consiguió y que es bueno para el mercado de trabajo y para las plantillas de las empresas y de las administraciones, no es que fuera un contrato de relevo cualquiera, sino que tenía que ser un contrato indefinido.
1: Ah, claro, perdón, es verdad.
0: Entonces, es el matiz importante. Es verdad que eso le da estabilidad.

0: al contrato que se haga. Y en el ámbito del mercado laboral privado es como una fijeza, sí, de su puesto de trabajo. En el ámbito de las administraciones públicas, para ser fijo tienes que pasar un proceso selectivo.
1: Correcto.
0: Entonces ahí es donde estaba el hándicap.
1: Correcto.
0: El tipo de contrato que se tenía que hacer y cómo se iba a acometer. Uh-huh. Es lo que ha pasado, que en el ámbito estatal se ha conseguido negociar y es lo que salió publicado, se puede hacer, digamos, un contrato temporal vinculado a la siguiente oferta de empleo público de cuando ya, digamos, finaliza, cuando tiene, para que no esté, no haya una, para el año siguiente, que no haya un abuso en la temporalidad y que desde luego dé posibilidad a que el que tiene derecho a acceder a la jubilación parcial pueda ejercer su derecho. Ajá. Hasta ahora no lo ha podido hacer por esa dificultad de tener que ser un contrato indefinido.
1: Claro. Bueno, pues si te parece, enseguida seguimos hablando de ese balance, hablaremos también de otro de los temas que tenéis pendiente con la Comunidad de Madrid, que es la jornada, recuperar la jornada de 35 horas, te preguntaré ahora sobre ello, pero tenemos que hacer una pausa y hablar de convocatoria de empleo en ADIF. Y vamos a hablar de esa convocatoria. Hablo de ADIF, pero también está ADIF Alta Velocidad, y entre las dos van a cubrir 1.531 puestos de trabajo en diferentes categorías. Nos va a hablar de ello Clara Fermosel, que es la jefa del área de selección de ADIF. ¿Qué tal, Clara? Buenas tardes.
2: Hola, buenas tardes. Gracias por invitarme a compartir este espacio con vosotros y con los oyentes.
1: Gracias a ti, porque, hombre, siempre llevamos ya muchos años, pero lleváis un proceso. Yo creo que sois de las empresas que esto del rejuvenecimiento de plantillas lo lleváis más adelantado, porque este año son 1.500, pero llevamos como 4 o 5 años con convocatorias multitudinarias.
2: Sí, este año hemos convocado, como bien dices, 1.531 plazas, es la más numerosa desde el 2021, pero desde 2019 hasta 2025 hemos convocado más de 8.000 plazas. Uh-huh. Y tenemos una previsión que a lo largo de los próximos años y hasta 2030 rejuveneceremos la plantilla en la práctica totalidad.
1: Claro, o sea que es un proceso de renovación. Bueno, pues que es muy importante, porque, claro, ¿cuántos sois en total en ADIF, más o menos?
2: En torno a los 12.000.
1: 12.000, bueno, pues mira, pues estamos en cifras, como digo, muy importantes. Bueno, vamos a ver, porque, claro, aquí la oferta se divide en tres grupos profesionales. En primer lugar, el personal operativo, y aquí tenemos... por ejemplo, el factor de circulación, que esto es un nombre que yo creo que a la gente no le resulta familiar, pero quizá a los profesionales que actúan en esta categoría sí nos suena más conocido, ¿no? Cuando los vemos, cuando tomamos trenes.
2: Sí, bueno, es que son términos muy ferroviarios. El factor de circulación, en concreto, a lo que se dedica es a prestar servicios de circulación de trenes, bien en las estaciones o en los puestos de mando.
1: Correcto.
2: También tenemos otras plazas que estamos publicando, que sí, también tienen terminología bastante ferroviaria, por ejemplo, los ayudantes ferroviarios, que sí, se dedican al mantenimiento y la vigilancia de la vía, los montadores eléctricos de instalaciones, oficiales de telecomunicaciones, que realizan la conservación, la reparación, el montaje de las instalaciones, cada una en su ámbito, bien eléctricas, de telecomunicaciones. Uh-huh. Factores de entrada.
1: Claro. ¿Todos estos qué necesitan? ¿Título o bachillerato FP?
2: Pues depende un poco del perfil, pero en este grupo son fundamentalmente titulaciones de formación profesional de grado medio, grado superior o bachiller. Uh-huh. En general, aunque es cierto que en el caso de los montadores de eléctricos y los oficiales de telecomunicaciones son unas titulaciones de FP concretas,
1: claro,
2: de la familia de electricidad y electrónica o de instalaciones y mantenimiento.
1: Fair.
2: O en el caso de los maquinistas, pues necesitan las licencias de conducción de
1: correcto,
2: vehículos personales.

0: microbiarios.
1: Correcto. Bueno, después pasamos a los mandos intermedios y los cuadros técnicos, que aquí ya son graduados universitarios en también varias especialidades.
0: Sí, así es. Los cuadros técnicos estaríamos hablando de titulados universitarios de nivel grado y en el de los técnicos, titulados universitarios de nivel máster. Y aquí tenemos distintos perfiles también de los ámbitos del derecho, la economía, distintas ingenierías, civiles, industriales, de telecomunicaciones, arquitectos, fundamentalmente.
1: Bueno, hemos dicho mandos intermedios y cuadros técnicos, grado universitario y técnicos máster. ¿Te he entendido
0: sí.
1: bien? Vale,
0: correcto. Sí, así es.
1: Suelen coincidir más o menos las especialidades de unos y de otros, ¿verdad?
0: Sí, son muy similares estas titulaciones que he comentado y luego pues algunas un poco específicas, pues por ejemplo en cuadro técnico tenemos alguna plaza de enfermería, en técnico tenemos médicos que no se repiten, pero como norma general lo que he comentado, ingenieros, economistas, abogados en ambos grupos.
1: Correcto. Bueno, y a partir de ahí tenemos de plazo hasta el 4 de agosto para inscribirnos, pero es que en ADIS hay muchas facilidades, ¿no? Porque, claro, normalmente los temarios aparecen en la propia página web, si no me equivoco.
0: Sí, así es. Por un lado tenemos el listado de los temarios que aparecen, pero también tenemos un enlace a los propios textos que entran en el examen. Además, disponemos de un enlace por si los candidatos requieren hacer alguna consulta, pues lo tramitan a través de ese enlace y nos llega a nosotros, además de las guías para la inscripción.
1: De cualquier manera, suelen ser muy multitudinarias estas convocatorias, ¿no?
0: Sí, esperemos que se presenten en esta ocasión también muchos candidatos para que haya un buen proceso selectivo.
1: ¿Y cómo van a ser a grandes rasgos? Me imagino que en cada categoría habrá después matices, pero a grandes rasgos, ¿cómo van a ser las pruebas de selección?
0: Bueno, se trata de un concurso oposición en todos los casos. La oposición es un test que está formado por tres partes: un test psicométrico, un test de idiomas, inglés, y un test de conocimientos. Las personas que superan esa fase de oposición pasan a la fase de concurso, que tiene una valoración de méritos, y ahí fundamentalmente lo que se valora es experiencia en las funciones específicas de cada uno de los puestos, haber superado las pruebas selectivas de la convocatoria anterior o disponer de ciertas titulaciones en función del perfil.
1: Claro.
0: Además, perdón.
1: No. Te iba a preguntar porque David me había comentado alguna cuestión que le había llamado la atención de esta convocatoria y del trabajo en ADIF, ¿no, David?
2: Sí, tengo una amiga que me había comentado que dentro de ADIF hay cursos de preparación gratuitos.
1: Ah, sí, para las pruebas.
2: Con test, vídeos, tutorías, una plataforma gratuita.
1: ¿Es
0: en
1: así?
0: En principio esas plataformas no son de ADIF.
1: Ah, vale.
0: Pueden ser bien de sindicatos, bien de academias,
1: correcto,
0: pero ADIF en sí misma no tiene ese servicio.
1: Perfecto. Pues esto también conviene contarlo porque a veces te pueden dar, como se dice, gato por libre, ¿no? Entonces que se sepa que efectivamente no es eso. ¿Te había quedado alguna cuestión más de las pruebas que te he interrumpido?
0: No, quería comentar que en el caso de los técnicos, además de la valoración de méritos y de la oposición, tienen una entrevista profesional por competencia.
1: Correcto. Pues toda la información en la página web de ADIF y ADIF Alta Velocidad. Y Clara, nada, un placer, muchísimas gracias.
0: Muchas gracias a vosotros.
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3: Sigue con nosotros Rosa María Robledano, de UGT Servicios Públicos en Madrid. Rosa, nos habíamos quedado en ese balance, en todo el asunto de las 35 horas que sigue ahí pendiente en la Comunidad de Madrid.
4: Pues la verdad es que sí, ya comenté también en alguna otra ocasión que como el acuerdo marco permitía el poder implementar la jornada de 35 horas con la pertinente negociación en los diferentes ámbitos, el acuerdo marco estatal, pues también nos hemos dirigido a la Comunidad de Madrid para pedir, sentarnos a negociar esta recuperación de otro derecho que ya tuvimos y que se nos recortó. Antes había problemas de cuestión de económicos y demás que dificultaba el poder hacerlo, pero ahora esa traba ya también se ha quitado. Y sabéis que en un primer momento la comunidad lo que sí que nos dijo es que no estaba dentro de las prioridades de su agenda, no lo tenía contemplado. En este momento no tenemos tampoco la certeza de que se vaya a contemplar, pero sí que esperamos que según vaya avanzando un poquito el tiempo lo retomen dentro de su agenda, porque uno de los sitios donde ya se ha conseguido ha sido ahora últimamente, por ejemplo, en el ámbito de seguridad social. Uh-huh. Es otro de los motivos que nos daban, es primero que lo ponga el Estado en su ámbito, luego ya vemos nosotros cómo implementarlo. Pues en el Estado se va poniendo poco a poco y esperamos que en la Comunidad de Madrid se haga. Yo reconozco y lo reconozco públicamente, no hemos pedido nunca de decir de un día para otro se recuperan las 35 horas. Estamos dispuestos a negociar cómo se puede hacer la implementación de una forma paulatina, no excesivamente dilatada en el tiempo, pero no de un día para otro. Y en ello, pues bueno, espero que después del verano podamos retomar de una vez esta recuperación de este derecho, porque las 35 horas, insisto, no es trabajar menos por trabajar menos, es recuperar un derecho, ayuda a la conciliación, ayuda a mejorar la vida de las personas, y eso al final revierte en unas mejores condiciones de trabajo. Y cuando la gente está contenta trabajando, el servicio que se presta es mucho mejor.
3: Claro. Pues seguimos, porque junto a este balance que hacemos con Rosa, siguen surgiendo oportunidades de trabajo en la administración pública y ha habido una, yo diría, macro convocatoria, ahora hablaremos de cifras, en la Administración General del Estado, dirigida al personal laboral.

0: Y hablamos con Hilda Jiménez, directora general de Función Pública del Ministerio de Transformación Digital y Función Pública. Hilda, ¿qué tal? Buenas tardes.
1: Hola, buenas tardes. ¿Qué tal estáis?
0: Pues encantado de saludarte. No me atrevo a dar una cifra, porque como se ha ido publicando ministerio a ministerio, ¿tú tienes la globalidad de las plazas?
1: A ver, la globalidad que hemos publicado en el mes de julio, que se corresponde con turno libre y promoción interna y discapacidad, son 5.547
0: plazas. 5.547
1: plazas
0: de personal laboral. Prácticamente yo creo que ocupa todos los ministerios y todos los organismos dependientes de la Administración del Estado, ¿no?
1: Sí, prácticamente ocupa todos los ministerios, a excepción del Ministerio de Asuntos Exteriores e Igualdad, que en esta ocasión, en esta convocatoria no, pero posiblemente el año que viene, cuando se publique otra convocatoria, también habrá plazas para ellos.
0: Sí, porque en esto, ¿a qué ofertas corresponde, no? Porque sí que habíamos escuchado, bueno, algún sindicato que había intervenido en el programa, como que íbamos con cierto retraso en cuanto al personal laboral de la Administración del Estado.
1: Bueno, tuvimos el compromiso precisamente con las organizaciones sindicales de sacar antes del verano esta convocatoria, que corresponde a los años 23 y 24. Y nuestra intención es, para todos los que nos están escuchando, que el año que viene se publiquen las convocatorias del 25 y del 26.
0: Bueno, esto está muy bien porque al final generáis eso que se llama como un cuerpo de opositores, ¿no? Para que si este año no consiguen incluso plaza, el año que viene la puedan obtener.
1: Puedan estar preparados y un poco, bueno, que haya una cadencia y unos procedimientos que la gente conozca y que nos permitan, pues, captar talento.
0: Y aquí tenemos, la verdad es que yo en la del Ministerio de Defensa, que dentro de esas 5.000 y pico es como uno de los de mayor número, estuve contando como 60 categorías profesionales diferentes.
1: Sí, bueno, es que esto es lo que nosotros dentro de la Administración llamamos personal de oficios y de apoyo. Entonces, lo que van a encontrar aquellos que les interese mirar y bucear un poquito en las oportunidades que se presentan es, todo tipo de titulaciones y todo tipo de sectores. Tenemos a gente de mantenimiento, de electrónica, conductores, médicos, psicólogos, tenemos hasta cantantes de coro, personal, sí, de todo. Tenemos de todo, porque necesitamos de todo.
0: Bueno, hasta hostelería tengo aquí.
1: Hostelería, laboratorio,
0: luego,
1: muy amplias.
0: Ojo, que también, porque luego se ha sacado en alguna publicación aparte, pero es que me parece muy relevante que lo pongamos en valor, habéis sacado 300 ofertas para personas con discapacidad intelectual.
1: Sí, esto es un compromiso que además lo hace nuestro ministerio, nuestra Dirección de Función Pública, con carácter transversal para todos, que es lo que llamamos Grupo E0,
0: sí,
1: que son para tareas complementarias y de apoyo dentro de los ministerios, dentro de la AGE, y buscamos a personas que no tienen una titulación, pero tienen una discapacidad intelectual y, bueno, pues aprovechando su experiencia y sus capacidades funcionales, se establecen tres itinerarios de captación. Esto, para que la gente me entienda, lo que buscamos es personas que puedan hacer bien servicio de limpieza o servicios de mantenimiento o servicios generales, que es un apoyo administrativo. Y es una vía de entrada y además que nos coloca a la Administración española como un puntal, ¿no?, en las políticas de integración.
0: Claro. Bueno, yo creo que es además una oportunidad muy importante para un colectivo de personas que lo tienen muy difícil en el mercado laboral, porque la tasa de actividad es muy inferior al del resto de la población y la tasa de desempleo muy superior, con lo cual esto, por eso me gusta subrayarlo. En cuanto a los procesos de selección, ¿habrá parte de méritos en general o solamente serán los exámenes?
1: Hay exámenes y méritos también, hay que ver convocatoria por convocatoria. Lo importante es que la gente sepa dónde buscar. Toda nuestra información la tenemos colgada en el punto de acceso general, en la parte de empleo público, y concretamente en un apartado que se llama convocatorias de personal laboral del cuarto convenio. Es una denominación muy administrativa, pero yo creo que si la gente se queda con este nombre va a saber buscarla. Y ahí lo que es importante es que cada uno sepa, dentro de su titulación, a qué puede, qué convocatorias existen, ¿no?, qué plazas hay y qué convocatorias existen. Lo que es importante es que sepan que cuando hablamos de cosas que van a aparecer en esa información, que es E1, E2, M1, M2 y M3, las estamos nos estamos refiriendo a las titulaciones, que van desde graduado escolar, el graduado escolar y FP básica hasta personas con un máster. Bueno, pues se va, uno va buscando de acuerdo con la titulación que tenga y va a encontrar pues multitud de plazas.
0: Claro.
1: Esas plazas, además, si son muy específicas, pues a lo mejor requieren una titulación muy específica, como puede pasar, por ejemplo, con algunas plazas del Ministerio de Transición Ecológica, quiero recordar ahora, de instalaciones hidráulicas, ¿no? Cosas así, o los cantantes del coro, pues claro,
0: sí.
1: Ser cantante del coro requiere una formación específica.
0: Hombre, claro, indudablemente. Creo que también por parte del CSIC se ha convocado dentro del propio Ministerio, o sea, quiero decir que muchas veces no solamente el Ministerio correspondiente a sí mismo, sino también esos organismos autónomos, ¿no?, que dependen del propio ministerio, ¿no?
1: Sí, ahí lo que hablamos, internamente lo usamos personal técnico y ahí, bueno, pues en el caso del Consejo Superior de Investigaciones Científicas, vinculado al Ministerio de Ciencia, pues ahí hay plazas que sí, son muy específicas de laboratorio, de algunos elementos o formación científica en algunos sectores concretos que tenga el CSIC, o sea, hay que buscar de
0: claro.
1: todas maneras.
0: Bueno, sí, nosotros además, todo lo que has comentado antes del punto de información, de esa página web, que también tenéis un buscador de convocatorias en administración.gov.es, todo eso lo colgaremos también en nuestra página web, por si no le ha dado tiempo a nuestros oyentes a buscarlo. Así que, Hilda, un placer, muchísimas gracias y trabajito vais a tener en los próximos meses.
1: No, mucho trabajo, pero estamos encantados. Que
0: sí,
1: la gente,
0: ¿no?,
1: se presente, que se vea dónde lo tiene que buscar y que de verdad apunto a Acceso General de Empleo Público y la página IPS, que es donde se hacen las inscripciones.
0: Claro que sí.
1: Y mucha suerte a todos.
0: Hombre, y que no se rindan, que si este año por lo que sea no consiguen, el año que viene también vais a convocar, con lo cual
1: el año que viene.
0: Lo que han estudiado este año les sirve para el próximo.
1: Exactamente.
0: Un placer, Hilda. Muchas gracias.
1: Muchas gracias a vosotros. Adiós.
0: Seguimos con Rosa María Robledano. Ahora que hablamos del personal laboral, tenemos también todo lo relativo al estatuto básico que se está negociando, que, en fin, que está provocando desencuentros, Rosa.
2: ¿Te refieres al estatuto marco del personal sanitario?
0: Eso es.
2: Bueno, voy a hacer un inciso, si me permites,
0: sí.
2: Hablando de las ofertas de empleo que saquen las diferentes administraciones, vuelvo a pedir desde aquí, por si nos escuchan, que tengan en consideración qué bases sacan para las promociones internas. Todas las administraciones públicas se llenan la boca a decir que hay que reconocer el talento y al final las personas que quieren presentarse por promoción interna y ya están son las que están trabajando ya en la administración, lo tienen mucho más difícil. Para promocionar, para llegar a un puesto de una categoría, de un nivel superior al que tienen, cuando es por promoción interna, muchas veces cuando lo hacen por acceso libre. Entonces, si realmente quieren reconocer el talento, y me ha venido a la cabeza que estábamos hablando del Estado, pero he dicho, y lo ratifico, es para todas las administraciones públicas, que tengan en consideración a ver qué requisitos piden en promoción interna si realmente quieren reconocer el talento que tienen.
0: Correcto.
2: Discúlpame, pero tengo que decirlo aprovechando que hablábamos de oferta de empleo público y que es el último programa de la temporada.
0: Es que no hay nada que disculpar, Rosa. Tú ya sabes que tú puedes agregar los comentarios que consideres oportunos y pertinentes a lo que estamos comentando.
2: No, lo digo porque
0: comentando.
2: he roto un poco lo que me estabas diciendo.
0: No pasa nada. Es el tema de no vernos cara a cara. Como estamos a la distancia, pues tiene que ser así. Si estuviéramos aquí, me harías gestos y dirías, déjame. Que yo hablo. Bueno, en cualquier caso, Rosa, que volvemos a hablar del estatuto marco, que no el estatuto básico, que ese es otra cosa. Ese es para el personal laboral y el otro es para el estatutario, que es donde efectivamente hay el conflicto.
2: El estatuto básico es para el personal laboral y personal funcionario. Hay cuestiones que afectan al personal estatutario cuando se le equiparan determinadas cuestiones como personal funcionario.
0: Vale.
2: El estatuto marco es el que afecta solo a personal estatutario de las instituciones sanitarias, que a pesar de que hay personal estatutario, también hay personal laboral de convenio colectivo y personal funcionario de acuerdo sectorial. Yo sé que la administración es compleja, pero sabes que me gusta hacer esta diferenciación para que las personas
0: tengan clara
2: cuál es la relación y la vinculación laboral.
0: Claro, claro. Y además eso es lo, eso es lo que condiciona que, o sea, quiero decir, eso es lo que explica que exista personal estatutario, claro, es decir, el conjunto de normas por las que se rige cada uno de los cuerpos que trabajan en la propia administración.
2: Igual que cada uno tiene su convenio en su empresa o en su sector, pues en este caso son como si fueran, digamos, los convenios, lo que regula la relación laboral. Pues bueno, pues el Estatuto Marco tiene que seguir su proceso también, veremos a ver qué es lo que pasa. Hubo una negociación en el ámbito de negociación del Ministerio, donde estamos, pues en este caso, los sindicatos que en este momento tenemos representación. No todos los sindicatos comparten lo que se ha negociado. También es verdad que, bueno, en algunos casos es una apreciación personal de la información que me llega. Pues parece que hay cosas que se dicen pero no se dicen claramente y luego por detrás se piden otra serie de

0: cosas que no se han manifestado, no sé. Es una situación compleja. Yo espero que lleguen a un acuerdo. Lo que a mí me han transmitido las personas de mi sindicato que han estado presentes en la negociación, que mejora las condiciones, que esperemos que salga adelante, pero bueno, volvemos a lo mismo. Todo lo que requiere trámite parlamentario, pues ahora mismo es verdad que tiene un parón. Uh-huh. Y veremos a ver a la vuelta del verano si realmente puede haber acercamiento de los grupos parlamentarios para que apoyen un documento que ha sido negociado en un ámbito de negociación con el valor que da la propia Constitución al ámbito correspondiente que se regula en los diferentes convenios o reglamentos de regímenes laborales.
1: Claro. Pues enseguida volvemos contigo, Rosa, porque nos están esperando para hablar de las oposiciones de la Policía Nacional que abordaremos después de escuchar estos consejos.
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0: Y es otra de esas convocatorias que tenemos todos los años y que yo creo que concitan bastante atención. Pues hay mucha gente preparándose para ser policía nacional en nuestra comunidad. Hay 2.704 plazas de la escala básica y otras 150 de la categoría ejecutiva, de la escala ejecutiva en la categoría de inspector de policía. Y vamos a hablar con Juan Herrera, que es representante del Sindicato Unificado de Policía en la Escuela Nacional de estos agentes. ¿Qué tal, Juan? Muy buenas. Hola, Juan. Pues no escucho a Juan, no sé si él me estará escuchando a mí, pero teníamos, ahora ya creo que sí, nos vamos a entender. ¿Qué tal, Juan?
1: ¿Qué tal? Buenas tardes, ¿cómo estáis?
0: Pues encantado de saludarte. Este es un clásico, con lo cual ya muchas personas, me imagino que son incluso veteranas en cuanto a los exámenes, ¿no? No les vamos a sorprender.
1: Así es, muchas de las gentes que se presentan este año, bueno, pues como bien dices, son veteranas porque ya se han ido presentando a lo largo de otros años, de otras convocatorias, por lo cual, bueno, pues nada nuevo se les puede decir en esta nueva convocatoria. Quizás sí a la gente que se presente por primera vez, eso sí. Como claro, bien has dicho, pues han salido 2.704 plazas,
0: sí,
1: para escala básica. Hay que recalcar que 541 de estas 2.700 plazas están reservadas para los militares.
0: Correcto.
1: Pero de esas 541 plazas, si es verdad que en caso de que no se cubran, bueno, pues se añadirían al resto. Y sí, de la escala ejecutiva, como bien has dicho, que está formada por los inspectores, pues se convocan este año 150 plazas de acceso libre.
0: Que además, fíjate, yo tenía la sensación de que las plazas de inspectores eran de promoción interna, es decir, que primero teníais que pasar por la escala básica, y no es así, porque esto es de acceso libre, ¿no?
1: Eso es, para ingresar a la escala ejecutiva se puede hacer de dos formas. Como bien has dicho, por promoción interna, había que pasar por la escala básica, la escala de subinspección, o bien por acceso libre, como si es en este caso, a través de estas 150 plazas.
0: Que necesitan titulación universitaria en lugar del bachillerato FP que se requiere para la escala básica.
1: Claro, así es. Si quieres, repasamos un poco rápido, sí, para que la gente nos entienda de qué estamos hablando. Pues mira, los requisitos hay comunes para las dos escalas, como son, por ejemplo, la nacionalidad española, la mayoría de edad, carecer de antecedentes penales y tener el permiso del carné de conducir del B. Pero sí es verdad que hay gran diferencia, ¿vale?, en el tema, por ejemplo, de estudios. Para la básica, como bien has dicho, se pide de requisito el bachiller, y para la escala ejecutiva es obligatorio tener un grado universitario. Uh-huh. En el tema de idiomas, pues también hay una diferencia, porque ya

0: Eso es nada, eso yo creo que se abolió hace como 4 o 5 años, hubo bastante polémica y precisamente este sindicato pues lo denunció al defensor del pueblo y esa prueba pues se han suspendido. Las pruebas, pues si quieres también, pues te digo más o menos en resumidas cuentas,
1: Sí.
0: los dos tienen un examen teórico, si es verdad que para la escala básica se basa en los 45 temas a estudiar en la oposición y en la escala ejecutiva son 81 temas. Las pruebas físicas son exactamente los 10 para iguales, pero la escala ejecutiva, además de ese test de conocimientos, también se tienen que enfrentar a un, digamos, un examen escrito, que es un supuesto práctico en el cual tienen 90 minutos, y aquí, digamos, que lo que tienen que demostrar es que saben aplicar tanto el derecho como tomar decisiones, porque no podemos olvidar que la escala ejecutiva se encarga de esa coordinación y gestión de las funciones policiales.
1: Y he leído que este año ya se conoce la fecha del primer examen, puede ser el 26 de septiembre.
0: Eso es, este año se adelanta y la verdad es que, bueno, a la hora de planificación para los opositores es mucho mejor porque, bueno, pues sí es verdad que en agosto, digamos que se pueden preparar esas pruebas sabiendo cuál es el día de ese examen.
1: Claro.
0: Eso es. Pero, eso sí, perdona que te interrumpa,
1: Sí.
0: en la escala ejecutiva primero son las pruebas físicas y en la escala básica el primero es el conocimiento. Eso la gente lo tiene que tener
1: Ah, pues
0: claro a la hora
1: sí,
0: de prepararse.
1: desde luego
0: Eso
1: que
0: es.
1: sí, porque al final la prueba física es donde hay mayor criba o es
0: Bueno,
1: algo.
0: en la escala básica este año lo van a hacer al contrario. Otros años sí que lo hacían, lo que digamos esa criba, vamos a decirlo así, en las pruebas físicas, pero este año lo van a hacer en el examen de conocimientos. Hay más o menos el 60% de los opositores caerán en esa prueba, pasando a la siguiente prueba, que es esas pruebas físicas.
1: Correcto.
0: No podemos olvidar que las pruebas físicas es el único examen que ya sabemos cuáles son las preguntas que nos van a hacer,
1: Claro,
0: vamos a
1: claro,
0: decirlo
1: claro,
0: así.
1: claro. Hay que prepararlas bien.
0: Eso es. Entonces, la verdad que, bueno, pues con la... tampoco podemos olvidar que no hay edad ya para... O sea, ya no hay
1: Ni
0: edad
1: edad
0: límite para entrar
1: ni
0: a la
1: estatura
0: oposición.
1: tampoco, ¿no?
0: Eso es. Entonces, pues digamos que la media más o menos son 28 o 30 años y cualquier opositor con esa edad preparándose, bueno, pues son todos bastante factibles para pasar esas pruebas físicas.
1: Claro.
0: Con lo cual, este año se ha puesto el temario, vamos a decirlo así, para hacer esa criba para que no pase tanta gente a esas pruebas físicas.
1: Bueno, pues son los detalles que nos ha resumido Juan Herrera. Te lo agradezco mucho y
0: A
1: nada,
0: vosotros.
1: seguimos en contacto, ¿vale?
0: Muchísimas gracias a vosotros, siempre.
1: Bueno, Rosa, estamos concluyendo este balance. Ahora en nada, en un par de minutos hablamos del culebrón de los interinos, ¿no? Que ya nos hemos dejado, creo que en las últimas semanas de esta temporada, el asunto ya un poquito más claro que lo que hemos tenido en los últimos años.
2: Sí, la verdad es que pues es un tema que llevamos mucho tiempo. Es verdad que había personas, incluso despachos de abogados, que cuando salió la sentencia del Tribunal de Justicia de la Unión Europea decían que estaba todo clarísimo y que ya aquello era lo que tenía que pasar. Pues nosotros hemos sido más prudentes diciendo que aquello no era como tal, sino que el Supremo todavía que tenía que pronunciarse y el tiempo nos ha dado la razón en la prudencia que teníamos. El Supremo se ha pronunciado, ha dejado claro que cualquier persona que no haya pasado un proceso selectivo que no tiene derecho a la fijeza directa, que es lo que se venía viendo, que pueden tener derecho quienes hayan pasado un proceso selectivo y no hayan conseguido una plaza. También se ha posicionado ya en cuanto a que tienen derecho a una indemnización por abuso de
1: Mayor.
2: temporalidad, que bueno, pues hay que ver efectivamente cada caso qué es lo que, qué requisitos tiene y qué reúne, qué condiciones reúne para ver el derecho.
1: Pues vamos a ahora a visitar el ayuntamiento de Getafe porque tienen agencia de colocación y ya sabéis que lunes y miércoles queremos saber qué ofertas de trabajo contemplan y nos recomiendan en la actividad que desarrollan. Así que tenemos a Cruz Gutiérrez de la LED de Getafe, de la Agencia Local de Empleo y Formación del Ayuntamiento de Getafe. Cruz, ¿qué

0: tal?
1: Hola Javier, buenas tardes, muy bien. ¿Tú qué tal?
0: Pues
1: ¿Cómo
0: yo,
1: estás?
0: bien, aquí a puntito de irme de vacaciones, ¿y
1: Qué
0: tú?
1: bien, qué bien.
0: ¿Tú te vas o no?
1: Pues me queda un poquito todavía, me voy a quedar hasta la primera semana de agosto un poco aquí de guardia porque tenemos los centros de formación con cursos y hasta que no acaben los cursos no nos vamos a ir, así que vamos a estar un poquito todavía, un par de semanas.
0: Bueno, es que habéis tenido mucha actividad en julio, ¿eh? Empezasteis varios
1: Sí, sí,
0: cursos en
1: sí.
0: julio.
1: Sí, tenemos bastante actividad también en septiembre.
0: Sí.
1: Que si quieres, además de las ofertas de empleo, Javier, nos gustaría también un poquito comentaros precisamente la oferta formativa que tenemos para septiembre, porque hay una cuestión que vinculamos. Las ofertas de empleo lo que hacen es que vienen con una formación que nosotros programamos para tratar de dar respuesta a esas ofertas de empleo.
0: Ah, bueno,
1: Con lo
0: pues
1: cual.
0: te parece que vayamos primero con esto y luego ya si acaso hablamos de alguna otra oferta.
1: Perfecto, vale.
0: Venga,
1: Entonces
0: pues
1: empezamos con la formación, ¿no,
0: sí,
1: Javier?
0: empezamos con la
1: Muy bien.
0: formación que va asociada a esas futuras, a las necesidades, me imagino, de
1: Eso es.
0: empresas de Getafe, ¿verdad?
1: Correcto, sí. Mira, por ejemplo, en septiembre, el día 14 de septiembre, empezamos dos cursos. Uno es el Certificado Profesional de Atención Sociosanitaria a Personas Dependientes en Instituciones Sociales. Es un certificado de 450 horas que conlleva unas horas de prácticas y los alumnos que hacen prácticas con este certificado luego se incorporan en las empresas para poder desempeñar su labor profesional. Y esto
0: Claro.
1: viene vinculado a lo que decíamos antes, que tenemos ofertas de empleo donde nos están solicitando estos perfiles profesionales. El 14 de septiembre también inicia otro curso que igual viene a dar respuesta a una necesidad que tenemos de las empresas que estamos detectando en el ámbito de la fontanería. Con lo cual, vamos a empezar el 14 de septiembre un curso que hacemos, Javier, en colaboración con la Fundación Laboral de la Construcción. Llevamos muchos años colaborando con la Fundación y vamos a hacer un curso de prevención de riesgos laborales para trabajos de fontanería e instalaciones de climatización. Es un
0: Perfecto.
1: curso de 22 horas, que además aquí también quiero aprovechar para comentar que la formación que diseñamos lleva, digamos, como una trazabilidad, es decir, es un itinerario formativo. Este curso de fontanería de prevención de riesgos laborales, que comienza el 14 de septiembre, continúa con otro que inicia el día 21 de septiembre, que es un certificado de montaje y mantenimiento de instalación de climatización y ventilación. Con lo cual, un alumno o una alumna puede hacer el curso de prevención de riesgos laborales, de fontanería para instalación y climatización, y cuando finalice, puede realizar el certificado profesional de mantenimiento y montaje de instalaciones de climatización, para dar, digamos, un poco esa opción de un
0: Sí.
1: itinerario. El que quiera solamente hacer un curso, pues hace un curso. Y luego, el 21 de septiembre, también, como ves, empezamos aquí con mucha energía después del verano, iniciamos también otro curso de prevención de riesgos laborales para trabajos de soldadura.
0: Pues
1: Sabemos que la soldadura también es un ámbito profesional donde hay muchísima demanda y estamos intentando, bueno, pues como te decía al principio, con esta oferta formativa poder dar respuesta a las ofertas de empleo que tenemos en el municipio.
0: Cruz, nos hemos
1: Dime.
0: quedado sin tiempo, ya lo
1: Ya te iba a decir,
0: lamento.
1: digo,
0: A
1: remito
0: la
1: al portal
0: web,
1: de empleo, eso
0: eso
1: es.
0: es.
1: Tenemos un portal de empleo que es alefgetafe.org y ahí efectivamente, Javier, pueden ver todas las ofertas de empleo que tenemos vinculadas a esta formación también que os he explicado. ¿De acuerdo?
0: Fenomenal, Cruz. Y en septiembre lo volvemos a recordar cuando
1: Por
0: volvamos.
1: supuesto.
0: Un
1: Feliz verano,
0: abrazo.
1: Javier.
0: Igualmente, hasta
1: Disfruta
0: luego.
1: muchísimo. Un abrazo. Adiós.
0: Rosa, pásalo estupendamente y te espero en septiembre.
2: Gracias igualmente, un saludo.
0: Y nada, nosotros nos marchamos mañana, nuestros abogados resolviendo consultas. Adiós.

Llevábamos ya algún tiempo sin escuchar este tema de Bacilo, su gran éxito, Cara Luna en Madrid Despierta. Seguimos con otros tres sin pausa, tres grandes canciones como esta, David Bisbal, Silencio.

pasado de ser una joven promesa a una auténtica estrella del pop nacional. Dani Fernández, te esperaré toda la vida en Madrid Despierta y seguimos con más grandes éxitos en español. Ahora, turno para Antonio Orozco. ¿Te acuerdas de esto? Se llama Lo que tú quieras soy.

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tal? Seguimos contigo. Esto es Madrid Despierta, el programa de la música en español de Onda Madrid. Por delante otros 30 minutos de grandes canciones en nuestro idioma. Canciones que algunas veces vienen en formato de dúo, como este que se marcaron Javier Ojeda de Danza Invisible y Susana Alba con Efecto Mariposa. ¿No me crees?

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un poquito de ritmo y canción que es clásico de karaoke. Es Cuando tú vas, Chenoa, en Madrid Despierta. Kike Viso estuvo en la realización técnica. Saludos a Adrián Carrillo. Lo dicho, te esperamos mañana. Pasa buen día.

0: Buenos días, Madrid. Lo primero que tengo que contarle a esta hora de la mañana es que estamos en aviso amarillo por calor entre la 1 de la tarde y las 9 de la noche. La máxima va a ser de hasta 38 grados y de nuevo la calima va a teñir los cielos de gris en algunas zonas de la región. Y mucha atención al viento del sur que se va a levantar esta tarde y que va a dejar rachas de hasta 40 kilómetros por hora. Un viento que, por cierto, puede dificultar las tareas de extinción del incendio que afecta a la localidad de Villa del Prado. Durante la tarde de ayer, las llamas saltaban desde otro incendio, el que tiene lugar en Almorox, en Toledo, y la Comunidad de Madrid enviaba dos mensajes, dos es alert, para pedir a los vecinos de la urbanización El Encinar del Alberche que desalojaran sus viviendas. La Guardia Civil se ha encargado de ir casa por casa para pedir a los vecinos que evacuaran.
1: ¡Guardia Civil! ¡Desalojen las viviendas!

0: La Guardia Civil, puerta por puerta, un segundo mensaje pedía a estos vecinos y también a los de Ribera del Alberche y del camping que se dirigieran al interior de la localidad de Aldea del Fresno. Bueno, a esta hora de la mañana parece que la situación mejora. Eso nos dicen, que los trabajos están siendo muy positivos, pero que por ahora se prefiere no dar el incendio por estabilizado, aunque el perímetro se ha mantenido sin variaciones. Esta madrugada ya han podido regresar a sus casas todos los vecinos evacuados, excepto los de la urbanización El Encinar del Alberche. Allí están trabajando a esta hora de la mañana 19 efectivos, 13 bombas y 2 cubas. Enseguida le damos todos los detalles de este incendio, del que estamos muy pendientes, y también del resto de los que están afectando en estos momentos a España, sobre todo el de La Mierla, en la Sierra Norte de Guadalajara, que ya lleva quemadas 32.000 hectáreas. El presidente del Gobierno, Pedro Sánchez, ha visitado este miércoles la zona y ha insistido en que la culpa es del cambio climático.
1: Llevamos sufridos 22 grandes incendios. 22 grandes incendios. Para que nos hagamos una idea, en comparación con el año pasado, estamos hablando de 4 veces más. Más de 100.000 hectáreas calcinadas como consecuencia del incendio o de los incendios en toda España. Para que lo pongamos en perspectiva, esa es la media anual que sufría España en la última década.
0: Bueno, el cambio climático que impide a Pedro Sánchez parece ser hablar de otras cuestiones. Sobre el rescate que su gobierno hizo de Plus Ultra, pues tal vez esté esperando a ver y a escuchar a José Luis Rodríguez Zapatero a la 1 de esta tarde en Televisión Española. Allí va a dar Zapatero su primera entrevista tras su imputación y suponemos las explicaciones oportunas. Las dará sobre Comisiones y Joyas, aunque que dé explicaciones de esto, ¿verdad? Apoyándole para evitar que el caso escale hacia arriba, hacia el gobierno colegiado que aprobó el rescate de Plus Ultra y a quien presidió ese Consejo de Ministros. La consigna es seguir apoyando a Zapatero, aunque alguno en el PSOE solo lo hace ya de boquilla. La presidenta del partido, Cristina Narbona, ha comparecido en el Senado ante la comisión que investiga a la SPI y ha dicho que Zapatero merece un enorme respeto y la presunción de inocencia, pero ha evitado poner la mano en el fuego por él. Narbona sí pone la mano por otro.
2: ¿Pondría usted la mano en el fuego por Sánchez?
3: Por Sánchez, sí.
2: ¿Y no teme quemarse?
3: ¿Cómo?
2: ¿No teme quemarse?
3: ¿Que si yo me tengo
2: sí,
3: que mal?
2: Por Sánchez.
3: No, señoría, yo conozco al presidente.
2: Le digo más.
0: Yo conozco al presidente Sánchez, ha dicho Narbona, y por eso pone la mano en el fuego por él. Pero han sido tantas las manos que se han puesto por otros y que se han quemado, que igual hay que pensárselo. No es el caso de Narbona, a la que no le tiembla la mano a la hora de ponerla en el fuego por Pedro Sánchez. Y tal vez habría que preguntar hoy al ministro Óscar Puente si pondría la mano por su hermana, por Sofía Puente, aunque es obvio que se trata de una pregunta retórica, pero el caso es que Sofía Puente, hermana del ministro del Látigo en Twitter, está en los juzgados porque el Tribunal de Instancia número 35 de Madrid ha abierto diligencias previas tras una querella de Hazte Oír que le achaca el presunto delito de prevaricación administrativa en la llamada Ley de Nietos, cuando ejercía como directora general de Seguridad Jurídica y Fe Pública y firmó una instrucción que incluía la ampliación de los supuestos para obtener la nacionalidad que el Congreso había rechazado. Es solo un primer paso porque el juzgado ha pedido a la Fiscalía que se pronuncie y después ya decidirá si admite o no la querella. Son las 8 y casi 6 minutos de la mañana. Todo esto se lo contamos en detalle enseguida, pero antes, el deporte.
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0: El deporte hoy con Rodrigo de Pablo.
5: Últimos homenajes a los campeones del mundo y últimas noticias que nos deja el Mundial. Por ejemplo, que la FIFA ya ha publicado el 11 ideal que han votado los internautas. Esto tiene el valor que tiene, pero solo hay 3 españoles, Rodri y los 2 laterales, Pedro Porro y Marc Cucurella. Mientras, nuestros clubes siguen afinando su puesta a punto. Ayer Valverde inició la pretemporada con el Real Madrid, se reunió con Mourinho y confirmó que esta campaña será el primer capitán a pesar de las polémicas que protagonizó en el curso pasado. En el Atleti, lo de Kang In Lee ya está cerrado.

0: Era el tercer refuerzo del verano tras Julman y Grimaldo, y el Getafe jugó su segundo test de pretemporada anoche en Tenerife. Toni sigue trabajando en las salidas y Ángel Torres quiere pescar en el Real Madrid y ha preguntado por Mastantuono y Asencio. Leganés ni gana ni pierde, lleva 2 empates a 0 seguidos. El viernes se medirá al Peñafiel. En baloncesto, fichaje también del Real Madrid, Mikael Jan Tunen, ala pívot hasta ahora en el Fenerbahce. Y en el Tour, la etapa de ayer fue para el belga Jasper Philipsen al sprint. Hoy vuelve la montaña, 5 puertos con final en alto de primera categoría, penúltima oportunidad para que haya cambios en la general que lidera Pogacar.
1: Y ahora al tráfico, DGT, José Antonio Pedrosa, buenos días.
2: ¿Qué tal? Muy buenos días. Pues arrancamos jornada con circulación intensa ya de entrada a Madrid por la 1 en la zona de las Tablas, al igual por la 2 en Torrejón de Ardós. Se complica la 4 en Valdemoro, en Pinto y también en Butarque. Ya complicada la A42 desde Parla hasta Getafe y también circulación intensa en la 5 en Alcorcón, en este caso en ambas direcciones. Ya lo peor de la M40 lo van a encontrar en la zona sur. Se complica Carabanchel y Villaverde hacia la A4, así como también en la zona noroeste, Pozuelo de Alarcón y Valdemarín, todo ello hacia la 1. Y por último, también complicaciones en la M50 ya entre Parla y Getafe, en este caso en incorporación a la autovía 4.
1: Y Gabinete de Información de Tráfico del Ayuntamiento de Madrid, Beatriz Gómez, buenos días.
3: Muy buenos días, Carlos. La circulación de este jueves se mantiene muy tranquila, con un panorama que en general no nos está dejando complicaciones importantes. En la M30 tan solo encontramos tráfico lento en 2 tramos al sureste en dirección norte, entre Méndez Álvaro y Puente de Vallecas y entre Moratalaz y Ventas. En cuanto a los accesos a la capital, en estos momentos presentan tráfico lento las entradas del norte por la A1 y el Nudo Norte hacia el Paseo de la Castellana, pero también otros puntos como la A5 desde la carretera de Boadilla, la A6, Avenida de la Memoria, la A42 desde el Puente de Praga y la A2. Y por último, también en el interior de la ciudad se mantiene un panorama circulatorio muy tranquilo.
1: Y el pronóstico del tiempo con Sara Valle.
4: Hoy jueves las temperaturas han sido elevadas durante la madrugada, pero ahora nos queda la esperanza de que durante el día el calor nos dé una ligera tregua. Continuarán activados los avisos por altas temperaturas en la Comunidad de Madrid, aunque hoy los avisos se rebajan de nivel naranja que tuvimos ayer a nivel amarillo. Permanecerán activados desde la 1 hasta las 9 de la noche por valores que la sierra podrían volver a alcanzar los 34-35 grados, mientras que en el resto se quedarían moviéndose en el entorno de los 37-38. En el cielo hoy pocas nubes, será una jornada en principio de cielos despejados, pero todavía con esa calima presente en el cielo de Madrid, aunque la tendencia será a que vaya perdiendo entidad de cara a las próximas horas y jornadas. Por la tarde, el viento de componente sur volverá a soplar con intensidad, dejando ráfagas una tarde más por encima de los 40 km/h en muchos municipios madrileños.
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1: Buscamos ya toda la actualidad general del día, lo hacemos con Julio Martínez. Julio, ¿qué tal? Buenos días.
6: Buenos días, Carlos. Si Bill Murray tuviera que rodar El Día de la Marmota en verano en España, la película se podría llamar perfectamente El Verano de la Marmota, dejadez y desidia durante otoño, invierno y primavera, para que cuando llega el periodo estival el campo se queme y aparezca el gran chivo expiatorio para eludir cualquier responsabilidad. Un verano más, señor cambio climático, diana favorita del presidente del gobierno.
7: Llevamos sufridos 22 grandes incendios. 22 grandes incendios. Para que nos hagamos una idea, en comparación con el año pasado, estamos hablando de 4 veces más. 4 veces más grandes incendios en lo que llevamos de año respecto al año anterior. Más de 100.000 hectáreas calcinadas como consecuencia del incendio o de los incendios en toda España. Para que lo pongamos en perspectiva, esa es la media anual que sufría España en la última década.
6: Media anual de España en la última década, quizá más que el cambio climático, que parece una sinrazón. En todo caso sería calentamiento global, ese sí es un fenómeno anómalo. El cambio climático es un proceso más del planeta Tierra. El clima lleva cambiando desde antes incluso de que se extinguieran los dinosaurios. La diferencia con la década pasada es que entonces no había una legislación que impide por completo la actuación forestal, ya sea privada o pública, en los montes, esto es importante, de titularidad pública. No es un detalle baladí. Sepan ustedes, como dice Pedro Sánchez, para que se hagan una idea, que el año pasado ardieron en España 500.000

0: de hectáreas. Bueno, pues de esas 500.000 hectáreas, más del 95% eran de titularidad pública. Eran montes competencia del Estado, ya sea gobierno central, autonómico, provincial o municipal. Si a eso le sumamos que la primavera del año pasado fue la más húmeda, casi desde que hay registros en toda la historia, y que en el inicio de este año tuvimos más de 40 días seguidos de lluvia, cosa que no había pasado nunca, eso implica que la vegetación en el campo se desborde. Si no se trata y si no se trabaja toda esa hierba, que es preciosa en primavera, en verano se convierte en un secarral. Y si no se limpia, pues claro, a la mínima se quema. Y eso es lo que ha pasado. La mano del hombre, de la res pública, esa expresión latina tan bonita, y no el cambio climático, es la responsable de estos fuegos. Escuchábamos al presidente del gobierno acusar al cambio climático desde la Mierla, en Guadalajara. 32.000 hectáreas quemadas, segundo peor incendio en España, también desde que hay registros. ¿Quién es el responsable? Bueno, la Guardia Civil de Guadalajara investiga a estas horas a un agricultor que estaba fuera de hora cosechando con su tractor el cereal. Y una chispa inoportuna, como casi siempre, 32.000 hectáreas quemadas. Si el campo hubiese estado como debe estar, bien trabajado y preparado para evitar estas catástrofes, dicen agricultores y vecinos de la zona, quizá en vez de 32.000 tendríamos media hectárea quemada. Pero este tipo de cuestiones son las que no se abordan como deben, y mientras se siga desviando el foco del verdadero problema, España se seguirá quemando. Y por descontado, mientras se habla de incendios, pues se desvía también el foco de otro fuego que consume al gobierno, o trata de hacerlo, al PSOE y en definitiva a Pedro Sánchez, el de la corrupción. El caso más abracadabrante es ese que tiene que ver con las cloacas del Partido Socialista, las cloacas de Moncloa, con Leire Díez como fontanera o cloaquera mayor del reino, y con una pirámide jerárquica en la que hay o había peces muy gordos. Uno de los señalados, nada menos que la presidenta del Partido Socialista, Cristina Narbona, que pasó ayer por el Senado, por esa comisión que investiga lo de las cloacas. Ya lo está haciendo la justicia, pero this is Spain, Noelia Ontoria.
1: Cristina Narbona siempre ha reconocido su relación con la presunta fontanera del PSOE, pero niega favores o una relación de amistad.
2: Yo no he sido su madrina para nada.
1: En el Senado, la presidenta del PSOE lamentaba lo que le ha hecho Leire Díez a su partido. Ella reconoce que la llevó a Ferraz para que explicase a Santos Cerdán una información relevante que no resultó serlo, y a partir de ahí asegura no tener conocimiento de las presuntas reuniones que miembros del partido y de Moncloa mantuvieron con ella.
3: ¿Por qué se reunieron tantas personas tan importantes para recibir a Leire y a
2: Señoría, yo de esa reunión no tuve ninguna información. Todos estos temas los he conocido a posteriori.
1: Preguntaba el senador del PP, Francisco Bernabé, que también insistía en el conocimiento de Pedro Sánchez sobre estas reuniones.
3: Y Santos lo hacía todo sin que Sánchez lo supiera, ¿no?
2: ¿Usted cree que eso no es posible?
3: ¿Pondría usted la mano en el fuego por Sánchez?
2: Por Sánchez, sí.
1: Narbona daba largas a la pregunta de una posible querella del PSOE contra Leire Díez y se mostraba segura de que a ella no la imputarían porque había contado todo lo que sabía ante el juez. Aunque no era objeto de la comisión, la presidenta del PSOE defendía al expresidente José Luis Rodríguez Zapatero, para el que pedía respeto.
0: Ponen la mano en el fuego por Zapatero, igual que la pusieron por Ábalos, por Coldo, por Santos Cerdán, por el fiscal general, por el hermanísimo, por la esposísima y por un sinfín de condenados y o imputados por corrupción. Es cuestión de tiempo conocer de qué grado son las quemaduras en Moncloa y en Ferraz por el caso Plus Ultra. Por todo ello, en el Partido Popular, Alberto Núñez Feijóo ha dicho que nos vamos de vacaciones, pero volveremos. Pero ¿quién se va para no volver? A su juicio es este curso político, Flor Carazo.
4: Alberto Núñez Feijóo ha dado por acabada la legislatura. Ha iniciado la cuenta atrás para el cambio de gobierno, que ha asegurado es un clamor social.
5: Efectivamente, si Sánchez afronta su último verano en la mareta, sus últimas navidades en la Moncloa, es porque no merece otra cosa. No merece otra cosa que el mayor castigo electoral, porque ha sido una desgracia para este país.
4: El líder del Partido Popular ha puesto el foco en la corrupción, especialmente en el caso Zapatero. Ha afirmado que el expresidente no habría podido delinquir sin el Ejecutivo y ha apuntado a Sánchez.
5: Para encontrar la zona cero de la mayor corrupción de nuestra democracia, no hay que irse ni a Canarias, ni a Navarra, ni a Valencia. La zona cero está en la Moncloa. El señor X es el propio Sánchez y su ausencia total de estándares morales.
4: Feijóo ha prometido un gobierno de reconstrucción nacional que devuelva la decencia a España.
5: Para que la decencia vuelva a la Moncloa, primero Sánchez tiene que salir de allí y después empezará la reconstrucción institucional de nuestro país. Por eso no será un relevo, será una limpieza a fondo. se conocerá la verdad.
4: Como prioridades se ha marcado la vivienda, las infraestructuras, la inmigración y la sanidad. Ha anunciado una reforma del Código Civil para ordenar la nacionalidad futura de los españoles.
0: En Irán, duodécimo capítulo de la temporada 2 en la guerra de Donald Trump, que está aumentando el número de tropas en Oriente Medio de manera exponencial para que la segunda entrega

0: parece se alargue. Cuenta el Wall Street Journal que la llegada masiva de soldados, personal médico y armamento se produce además tras la muerte de 3 soldados americanos en una base militar en Jordania. A todo esto contribuye el consenso que existe ahí en Estados Unidos, que debe ser el único entre demócratas y republicanos, es el que tiene que ver con cuestiones militares, de seguridad. La Cámara de Representantes acaba de aprobar esta madrugada un proyecto de ley de defensa de 1,15 billones de dólares y prepara 95 mil millones más para sufragar la guerra de Irán, que ya le ha costado a los norteamericanos 37 billones y medio. Esta última cifra, la aporta hoy el New York Times, invita a pensar en un conflicto a medio largo plazo. Consecuencia directa, el precio del petróleo se vuelve a disparar. A esta hora de la mañana, a las 8 y 17, el barril de Brent se paga a 96 dólares. La semana pasada a estas alturas estaba por debajo de 70 y en Hormuz, Carlos, cada día están cayendo más bombas de ambos bandos, así que la cosa parece que se complica bastante.
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2: Y en Madrid, Aitana Arévalo, a esta hora estamos muy pendientes de un incendio.
3: Efectivamente, el incendio forestal declarado este miércoles en Almorox, en la provincia de Toledo, ha obligado a desplegar un amplio operativo de emergencias también en la Comunidad de Madrid. Las llamas cruzaron el límite regional y provocaron el confinamiento de Villa del Prado y la evacuación de la urbanización El Encinar del Alberche. La comunidad activó la situación operativa 2 del Plan Infoma y solicitó la intervención de la Unidad Militar de Emergencias. Carlos Novillo, consejero de Medio Ambiente, Agricultura e Interior.
4: Nos encontramos con un incendio activo en situación operativa 2 en el municipio de Villa del Prado, que ha afectado de manera importante a la urbanización Encinar del Alberche. En este momento los servicios de bomberos están trabajando tanto en perimetrar este incendio como en la afectación que ha habido a determinadas parcelas de esta urbanización. No hay que lamentar daños personales y se va a seguir trabajando para intentar perimetrar este incendio.
3: La evolución durante la madrugada ha sido favorable. Según la última actualización de emergencias, el perímetro del incendio se ha mantenido estable durante toda la noche, aunque aún no se han dado por estabilizado. Continúan desplegadas 13 autobombas, 2 vehículos Cuba y 3 mandos sobre el terreno. La mayoría de los vecinos evacuados ya ha podido regresar a sus viviendas, a excepción de los residentes de la urbanización del Encinar del Alberche. Además, permanecen cortadas la M507 en sentido Navalcarnero, la N403 en el cruce entre ambas vías y la M540 mientras continúan las labores de extinción y vigilancia. En política regional, el último Consejo de Gobierno antes del parón estival ha dado luz verde al proyecto de la llamada Ley Líder. La norma pretende acelerar la construcción de viviendas, simplificando los trámites urbanísticos, reduciendo los plazos de aprobación del planeamiento y otorgando más competencias a los ayuntamientos. También modifica la regulación de los espectáculos públicos y refuerza las medidas de seguridad en grandes eventos. José Frutos.
5: La Ley Líder pretende impulsar la construcción de viviendas, dando más competencias urbanísticas a los municipios y reduciendo los tiempos de tramitación de 12 a 4 años. Los ayuntamientos de más de 15.000 habitantes podrán así aprobar todos sus instrumentos de planificación urbanística, incluyendo las ordenanzas. Además, la norma simplificará la clasificación del suelo, que pasará de 5 a solo 3 categorías: urbanizado, rural protegido y rural no protegido. Carlos Novillo, consejero de Medio Ambiente, Agricultura e Interior.
4: Nuestros gobiernos municipales podrán proyectar esa ciudad que necesitan sus ciudadanos y podrán hacerlo en un tiempo razonable, y si tienen que hacer una modificación, que sea algo mucho más ágil. Proyectos como Madrid Nuevo Norte o la operación Campamento, que puedan ver la luz en un tiempo razonable.
5: Los ayuntamientos de más de 20.000 habitantes, en virtud de la ley, tendrán además competencias para la autorización de espectáculos públicos extraordinarios.
3: Y por primera vez, los madrileños podrán contemplar la Fuente de Cibeles desde muy cerca. Coincidiendo con los trabajos de restauración del monumento, el ayuntamiento pone en marcha visitas guiadas gratuitas que permitirán permitirán acceder al andamiaje y conocer tanto la historia de la fuente como el proceso de rehabilitación. Las reservas para las 2.640 plazas habilitadas se abren hoy a partir de las 10 de la mañana. Marta Zúñiga.
6: Con guías expertos en historia del arte y patrimonio.
7: Habéis ido accediendo por la pasarela, habéis llegado al andamio.
6: Accedemos a los andamios que rodean la fuente de Cibeles.
8: Para que los madrileños y la gente que nos visita pueda acercarse y pueda estar pues casi prácticamente tocando, ¿no?, esa fuente y verlo en directo y conocer también cuál es ese proceso de recuperación, de rehabilitación, cómo se va a llevar a cabo.
6: Se llevará a cabo, detalla Inmaculada Sanz, la vicealcaldesa de la capital, en 5 meses. Trabajos que se pueden visitar, obras para corregir problemas de conservación. Marta Rivera, de la Cruz, delegada de Cultura.
9: Tienen los daños que tiene un monumento que está expuesto al tráfico, a las gramíneas, a la polución, a la climatología, incluso al propio daño del agua.
6: A partir de las 10 de la mañana se abren las reservas de manera gratuita. Hay 2.640 plazas para acceder al andamiaje y descubrir a la diosa Cibeles.
3: Desde hoy cambia también la movilidad para miles de viajeros de cercanías. Comienza una nueva fase de las obras en Atocha y hasta el próximo 16 de agosto queda interrumpida la circulación de la línea C5 entre Villaverde Alto y Embajadores. Renfe ha habilitado trenes lanzadera y reforzado otras líneas para reducir el impacto de unos trabajos que buscan aumentar la capacidad del túnel de Sol. Enrique López.
10: Corte total por las obras para ampliar la capacidad del túnel de Sol. Desde hoy hasta el 16 de agosto, la frecuencia Humanes-Fuenlabrada, Villaverde Alto y Móstoles-El Soto Embajadores es de 10 minutos. Los usuarios disponen de trenes lanzadera entre Villaverde Alto y Méndez Álvaro, que realizan las paradas intermedias con una frecuencia cada 35 minutos. Solapándose con ese corte, afecciones también en otras líneas que van a ver incrementadas las frecuencias de paso de los trenes entre el 1 y el 28 de agosto. En concreto son la C2, la C7, la C8A, la C8B y la C10. Tengan en cuenta, además, que el acceso a los andenes de la C10 en la estación de Méndez Álvaro estarán cerrados. Y a finales de agosto, el último fin de semana y el primero de septiembre, se van a cometer dos cortes del túnel de Sol entre las estaciones de Atocha y Nuevos Ministerios. Afectarán a las líneas C3 y C4. Los viajeros portadores de billete de cercanías podrán acceder a los autobuses de la EMT.
2: Bueno, y de todo esto que cuentan hoy los periódicos, Mónica Roncero, buenos días.
11: Buenos días, Carlos. Pues tres grandes asuntos compiten hoy en las portadas de los principales diarios: Rodríguez Zapatero, Alberto Núñez Feijóo y los incendios. Sobre el primero, titula ABC, Moncloa ordena sostener a Zapatero para que no arrastre al gobierno. Leemos en El Mundo que el gobierno rescató Plus Ultra con el accionariado falseado. El control de la aerolínea lo ejercía el venezolano Rodolfo Reyes y el ejecutivo válido que lo tenían españoles. Y dice La Razón que el entorno de Aldama marca el camino a Julito. Tiene que aportar más, dicen. El Mundo y ABC coinciden en elegir al líder del PP para su foto de portada, que este miércoles comparecía para hacer balance del curso político. Titula el primero, Feijóo promete una reconstrucción total y reformas estructurales. ABC, Feijóo promete limpiar a fondo la corrupción del señor X. La Razón y El País apuestan por imágenes del paraje arrasado en Guadalajara. Leemos en La Razón que el incendio de la Mierla es ya el segundo más grande de la historia. El principal titular del País va, sin embargo, por otros derroteros. PP y Vox llevan por primera vez a una ley la prioridad nacional. Ha sido en los presupuestos de la Generalitat Valenciana, aprobados este miércoles. Y es en este periódico donde encontramos la noticia más sorprendente y al mismo tiempo más inquietante. La IA, la inteligencia artificial, escapa del laboratorio y provoca un ataque inédito. Un modelo de OpenAI logró escapar del entorno aislado en el que le habían encomendado una tarea, accedió a Internet y atacó otra plataforma para obtener la información que le ayudara a resolver el reto planteado.
2: Gracias, Mónica. Y de los periódicos nos vamos a la agenda cultural del día. Lo hacemos con Andrea Águila.
12: Buenos días. El Ayuntamiento de Madrid vuelve a lanzar su programa Abierto por Restauración, que ofrece visitas guiadas gratuitas a bienes culturales y monumentos de la capital mientras son restaurados. La protagonista es la Fuente de Cibeles y se podrá acceder a la estructura de andamios que rodea la fuente. Inmaculada Sanz es vicealcaldesa de Madrid.
8: Para que los madrileños y la gente que nos visita pueda acercarse y pueda estar pues casi prácticamente tocando, ¿no?, esa fuente y verlo en directo y conocer también cuál es ese proceso de recuperación, de rehabilitación, cómo se va a llevar a cabo.
12: Se han programado 176 visitas guiadas y las plazas se pueden reservar de forma gratuita hoy a partir de las 10 de la mañana en la página web Abierto por Restauración en reservaspatrimonio.es. Déjame robarte un beso que me llega hasta el alma, como un vallenato de esos viejos. La Comunidad de Madrid ya ha presentado el programa de la Hispanidad entre el 2 y el 12 de octubre con Estados Unidos como país invitado especial. Contará con las actuaciones de Sebastián Yatra o Marta Sánchez en la Plaza de España. Mariano de Paco, consejero de Cultura, Turismo y Deporte.
13: Una programación abierta, popular y exigente, capaz de reunir a grandes nombres y de abrir ventanas para las voces nuevas.
12: Habrá más de 150 actividades con propuestas de música, cine, arte, folclore y gastronomía en diversos puntos de la capital y también en municipios de la región. Y el sábado 25 de julio se celebra la festividad de Santiago Apóstol y con motivo de ello, muchos municipios de la Comunidad de Madrid celebran sus fiestas como Collado Villalba, Colmenar Viejo o Villaverde Bajo. Habrá concentración de peñas, orquestas, pasacalles o bailes que serán los protagonistas durante estos días. Hoy en Collado Villalba habrá pasacalles interpeñas, la tradicional huevada, orquesta y a las 12 el concierto de Demarco Flamenco. El cantante y compositor español, nacido en Utrera, en Sevilla, es famoso por su estilo de flamenco fusión. Esta canción, la que está sonando, La Isla del Amor, fue un éxito rotundo de pop flamenco.

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0: 8:30 de la mañana, vamos a darle un nuevo repaso al estado del tráfico en Madrid. El Gabinete de Información de Tráfico del Ayuntamiento, Beatriz Gómez, buenos días de nuevo, Beatriz.
1: Hola, buenos días de nuevo, Carlos. Pocos cambios en la situación del tráfico en esta mañana de jueves, en la que continúa predominando la tranquilidad y fluidez en gran parte de las vías madrileñas. En la M30 las únicas dificultades se siguen concentrando en el arco sureste, con tráfico lento en el recorrido Méndez Álvaro Moratalaz Puente de Ventas en dirección norte. Si nos fijamos en los accesos a la capital, en estos momentos presentan tráfico lento las entradas del norte por la A1, el nudo norte hacia el Paseo de la Castellana y el nudo de Colmenar. A ello se suman otros puntos como la A5 desde la carretera

0: de Boadilla, la A6 desde Cardenal Cisneros, la A42 desde el Puente de Praga y en la conexión de Avenida de América con María de Molina. Y por último, las calles del centro continúan disfrutando de una circulación fluida y sin incidencias relevantes.
1: Dirección General de Tráfico, Marta Míguez, buenos días.
2: Buenos días. En estos momentos van a encontrar dificultades de entrada a la capital por la A2 en Torrejón de Ardoz, la A4 en Pinto y Butarque, A42 en Parla y Getafe y A5 en Alcorcón. También se complica la M607 en el entorno de Colmenar Viejo y especial precaución en la salida por la A3 en Rivas debido a un accidente afortunadamente resuelto. Van a encontrar ya retenciones de 3 kilómetros. Dificultades también en la M40 en Villaverde y Mercamadrid en ambos sentidos, en Vicálvaro y Coslada hacia la A2 y en Pozuelo del Arcón sentido A1 y mucha precaución en la M50 por las obras de mejora. Se complica el tramo de Getafe en sentido A4 con más de 5 kilómetros de retenciones.
1: Bueno, pues 2 minutos, casi 3, pasan ya de las 8:30 de la mañana. Abrimos nuestro tiempo de tertulia. Con quienes hoy nos acompañan aquí en los estudios de Onda Madrid, en la Ciudad de la Imagen, Libertad Martínez. ¿Qué tal, Liber? Muy buenos días.
3: Muy buenos días.
1: ¿Qué tal todo? ¿Cómo llevas este calor tremendo que estamos viviendo estos días?
3: Yo reconozco que hace mucho calor.
1: Pero tú te pones al sol, Liber.
3: Yo me trago el sol.
1: Te lo tragas.
3: Yo me lo trago. ¿Os he dicho alguna...?
1: Lo digo, se te ve en el streaming, estás morenísimo.
3: ¿Os he dicho alguna vez que tengo una casa rural?
1: No.
3: No lo he dicho nunca.
1: Vamos, yo es la primera vez que te escucho.
3: Es la primera vez que escuchas, ¿verdad? Tengo una casa rural.
1: Sí, ¿en Morata?
3: No, en Perales de Tajuña.
1: Hombre, es como no te había escuchado.
3: Sabía yo que no me habías escuchado.
1: Claro, claro.
3: Si es que, y bueno, la cuestión es que, a ver, que hay que trabajar, hay que hacer cosas y estás en el campo.
1: Y lo haces al aire libre.
3: Sí, y al aire libre, así que yo desde febrero, si yo no estoy morena todo el año.
1: Sí, sí. Carlos Dávila, ¿qué tal? Muy buenos días.
4: Muy buenos días.
1: Que decía yo a Libertad
4: yo no
1: Martínez...
4: No tengo ninguna casa rural.
1: No, ¿verdad? Le decía
3: yo
1: que...
3: Pero yo te invito a la mía, Carlos. ¿Eh? Yo te invito a la mía.
4: Ah, estupendo, muchas gracias.
1: Sí, bueno, suele invitar a bueno, personas pues... de la tertulia.
4: Ya, sí. Eso tiene que concretarse. ¿No? Ahora, después...
1: Eso sí lo había escuchado yo, ¿eh? Sí. Joan Guirado puede dar fe, ¿verdad? Sí, de cómo es la casa de Libertad Martínez. Que le decía yo, Carlos, al Liber esta mañana cuando ha llegado, le he dicho, tú te das baños de sol, ¿verdad? Esa expresión tan antigua, ¿no? La de los baños de sol, cuando la gente se iba a darse baños de sol a la
4: cuando
1: playa,
4: decían
1: Carlos.
4: Que el sol... era positivo.
1: Sí, sí, sí.
4: Ahora ya está descubriéndose que desde el punto de vista dermatológico el sol tiene más complicaciones que beneficios.
1: Tener muchísimo cuidado. Sí,
4: que beneficios. Sobre todo porque el cáncer de piel es en estos momentos, después del colon, lo más importante que
1: hay. Sí, sí. Mucho cuidado con eso y pocas bromas. Manuel Marín, ¿qué tal? Buenos días.
5: ¿Qué tal? Muy buenos
1: Tengo
5: días.
1: Tengo una cara un poco cansada, ¿no? Esta mañana, ¿o no?
5: No sé.
1: ¿No? Bueno, ¿has dormido bien?
5: Se acumula,
1: ¿no?
5: Sí.
1: No, digo por el calor, por extremo. No,
5: con el calor es insoportable todo esto.
1: Sí, ¿verdad?
5: No, son días muy largos de mucha actividad de informativa, de en fin, por suerte... muchas tertulias y se alargan muchísimo los días desde muy temprano hasta muy tarde, pero... y se va arrastrando todo el año, ¿no? Uh-huh. Cuando tú... yo creo que es algo más psicológico. Cuando tú ves ya muy cerca tus vacaciones, parece que no llegas. Esos últimos 100 metros de la carrera se te hacen más largos que casi todo el maratón anterior.
1: Sí.
5: Pero aquí estamos.
1: Aquí estamos, al pie del cañón y al pie de las noticias, que son muchas. Iñaki Gil, ¿qué tal? Buenos días.
6: Gracias a todos. ¿Qué tal?
1: ¿Tú qué tal?
6: Bien, la verdad es que esta noche he tenido que poner el aire acondicionado para dormir.
1: Sí, ¿verdad?
6: Sí.
1: Sí, sí.
6: Hacía 28 grados.
1: Aquí lo hemos tenido puesto toda la noche.
6: Sí,
4: de cuando empezamos a trabajar que decíamos, cógete las vacaciones en julio que nunca pasará.
1: Sí, fíjate.
4: ¿Os acordáis?
1: Mira ahora. Iñaki me mandaba esta mañana además un mensaje de WhatsApp diciéndome que en Argentina se ha puesto en marcha una iniciativa en change.org. Llevan ya creo como 70.000 firmas, Iñaki, para pedir que se repita el partido de España, la final, y con otro árbitro. O sea, el delirio en Argentina es tremendo.
6: La verdad es que sí, la verdad es que hay todas teorías curiosísimas en Argentina. Ayer me contaban que los argentinos piensan que hubo un pacto anterior entre no sé qué autoridades para quitarles el partido, por lo que los jugadores jugaron mal. Jugaron mal a propósito, no quisieron toda la pelota bien y tal, porque les amenazaron con sanciones por haber sacado la pancarta aquella que sacaron
1: De las Malvinas argentinas, ¿no?
6: Sí. Sí, la verdad es que
7: ¿será que nos han quedado contentos?
6: Ellos reconocen que ganamos en buena ley, ¿no? Pero en general es una paranoia de que les han amañado el partido. En fin, no sé, yo no sé, creo que haya nada de eso.
3: Pero Agustín, yo venía escuchando...
1: No sé, le llamas a Agustín, que es Iñaki.
3: Bueno, ya lo sabe, mira, pero me contesta y me mira, ¿ves? No,
8: pero tiene cara de Agustín, tú díselo, que tiene cara de Agustín y ya
3: no,
8: está.
3: El primer día yo le llamo a Agustín. Y Agustín Iñaki. O Iñaki Agustín, es que tiene nombre compuesto. Y yo he escuchado que en todos los mundiales pasa y que en Francia en anterior hubo también algún chalao chalá que recogió como 200.000 firmas.
1: Es que conspiranoicos hay en todos lados.
8: No, pero no os toméis esto a broma. Vamos a ver.
3: No os tomemos esto a broma. Esto es cachondeo puro.
8: No, perdóname. Vamos a ver. En la Copa África hubo un equipo Senegal que ganó a Marruecos. Y a las dos semanas decidió la FIFA que le daba la Copa a Marruecos y no a Senegal. Sí, por cierto, Senegal no ha devuelto la Copa, que se la llevó y la tuvo dos semanas. Pero el campeón oficial es Marruecos. ¿Por qué? No se sabe, se anuló ese partido, se dijo que Senegal se había retirado del equipo, del partido, no sé qué, y la verdad es que se le quitó a un país que había ganado la Copa África su copa y ya está.
1: Bueno, que sepamos, Trump no le ha dicho nada todavía a Infantino.
8: Cualquier día sale Infantino y dice que este mundial pues lo ha ganado o bien Marruecos o bien Argentina.
7: Yo espero que esta vez no pase nada, mira, vamos a ver, claro.
8: La FIFA es la organización, esto está ya acreditado y demostrado, es la organización más corrupta del planeta. Es la organización más corrupta que el planeta.
3: De acuerdo, Pablo, pero reconoce que por lo menos para nosotros, o sea, para la gente normal, ¿no? Esto ya es...
8: Bueno, sí.
3: Para la gente normal. Acaba el partido.
8: Que es un delirio.
3: Has perdido. Bueno, vale. Tal. Y tú estarías a guantazos, ¿no?
8: Las conspiraciones. Se está diciendo que estaba en la puerta del vestuario el FBI, en la puerta del vestuario argentino, y que le comunicaron a Messi.
1: Porque
8: que
1: iban a detener al presidente de la Federación Argentina.
8: Presidente de la Federación. Sí, entonces...
6: Y que luego no le quiere saludar a Messi, pasan en bucle unas imágenes de cuando recogen las medallas, que Messi no le quiere saludar a Infantino. No sé si le quiso saludar o no.
1: Bueno, y no quisieron ni saludar a los jugadores de las elecciones, se pusieron de espaldas para no ver cómo recibíamos la Copa del Mundo.
3: Nosotros en mi casa teníamos una perrita, un perrito, perdón, muy de mi padre, era un cocker, Tim se llamaba. Y entonces cuando mi padre se iba y lo dejaba, se ponía, te daba el culo, pero te daba el culo, es que además es que el perro, conforme tú le ibas llamando, él te iba siguiendo dándote el culo, diciendo, despreciándote, ¿no? Yo el otro día, sinceramente...
1: ¿Pero qué estás diciendo? ¿Que te recordaban los argentinos?
3: Te lo prometo, mía, me tenía más en consideración una vez. En fin...
7: La cosa no tiene...
3: Pero me parece...
7: No tiene que ser tomada a chanza por una
3: razón. Me pareció... A ver, Carlos, yo no soy... A mí me parece que es lógico que te enfades, has perdido. Bueno, vale, pues me enfado y no respiro. Pero, bueno,
7: has
3: vale.
7: Pero
3: luego ya un poquito de educación y un poquito de respeto y un poquito de no. De saber hacer. Esas cosas.
7: O sea,
3: el mínimo
7: que has perdido siendo tú un equipo de quebrantahuesos, que le ha faltado.
3: Pero eso no lo van a reconocer ellos.
7: Bueno, yo lo digo, porque ha sido así. Un equipo que ha perdido con todas las de la ley. Que el árbitro se ha perjudicado a alguien, ha sido a España, y que incluso el seleccionador argentino, que por cierto vive en Mallorca, pues ha reconocido que el triunfo de España está más que justificado. Sí. Y ahora vienen una serie de morenos argentinos a decir que hay que repetir a repartir el partido solamente porque Argentina no ha ganado, que es lo que estaba perfectamente presupuestado. En eso tiene razón Manolo. Estaba totalmente definido quién que tenía que ganar y por qué tenía que ganar. Y ahora está produciéndose unas derivadas después del domingo, porque podríamos hablar de todo lo que está pasando en España, ¿eh?
1: No, lo haremos.
7: Que hablaremos
1: también,
7: de esto.
1: Sí, sí.
7: Que no es poca
1: claro
7: cosa.
1: Que lo vamos a hacer, sí, señor.
6: Un momento, por lo de Argentina, te voy a dejar decir una cosa. Y es que es lo que es alucinante es que Infantino... Ayer Trump le propuso para ser secretario general de la ONU, de las Naciones Unidas.
1: Más delirio todavía en todo este asunto.
6: Y ese señor es el que tiene que decidir dónde va a ser la final del Mundial de
1: España. Dijo que estaba preparadísimo Infantino para ejercer ese puesto.
6: Sí, eso quiere decir que Infantino es el que tiene que tener la palabra final sobre dónde se juega la final del partido del Mundial de España y Marruecos.
1: Es verdad.
6: Cuidado al oro, ¿eh?
1: Sí.
6: Que Trump no nos tiene muchas empatías.
1: No, parece que no. Mónica Roncero, la prensa digital, cuéntanos, a ver por dónde va. hablábamos esta mañana.
9: Del Mundial no he visto nada, pero ¿no? Hay otros muchos asuntos, pues venga, sobre los que hablar. Sobre, por ejemplo, el Pleno Escoba que celebra hoy el Congreso, dice el diario que el Gobierno cierra el curso con opciones de

0: aprobar el escudo anticrisis, pero con una nueva derrota presupuestaria. Público pone el foco en el fuego de la Mierla, convertido en el segundo más grande desde que hay registro histórico en nuestro país. Titula: el incendio de Guadalajara muestra el cóctel perfecto para un verano en llamas, calor extremo, sequía y combustible vegetal. Sobre la ley de nietos, cuenta OK Diario que los consulados admiten expedientes incompletos para agilizar el derecho a voto de nietos de exiliados. Y en The Objective encontramos este asunto: el gobierno ha colonizado la cúpula de la Guardia Civil con 9 generales afines. Por lo demás, el rescate de Plus Ultra y los consiguientes problemas de Rodríguez Zapatero ante la justicia siguen acaparando titulares. Dice El Español que la Seguridad Social dio a Plus Ultra un aplazamiento especial de toda su deuda a los 29 días de la cita de Zapatero y Escribá, entonces ministro de la Cosa. El debate titula: el gobierno depende de que la UDEF no halle la pieza que falta en el rescate de Plus Ultra. Es decir, ¿ante quién o quiénes influyó el expresidente para conseguir que la SEPI y el Consejo de Ministros aprobaran la operación? Leemos en Voz Populi: la audiencia ve tal solidez en las pruebas contra Zapatero que será juzgado en no más de 3 años. El tribunal pretende que las causas de corrupción no se eternicen como antaño y los juicios se celebren lo más pronto posible. Y por último, El Confidencial: cunde en el PSOE el temor a que el caso Zapatero implique al gobierno. Algunos dirigentes se preguntan por qué no le expulsan del partido, como sucedió con Ábalos.
1: Gracias, Mónica. Pues vamos a hablar de algunos de estos asuntos. Si queréis, empezamos por José Luis Rodríguez Zapatero. Manuel, hoy en Voz Populi lo contáis vosotros. La audiencia ve tal solidez en las pruebas contra Zapatero que será juzgado en no más de 3 años. Y ese plazo nos parece corto, Manuel.
2: Bueno, claro, nos parece corto después de haber visto que el caso de los Puyol se juzgó 16 años después, o después de ver que el caso Kitchens se ha juzgado 10 o 11 años después, ¿no? Sería lo razonable y parece lo lógico. Hemos visto, por ejemplo, como en la audiencia de Badajoz se ha celebrado el juicio al hermano de Sánchez en muy poquitos meses. Hemos visto como después de una instrucción culminada en el Supremo el pasado año, en 3-4 meses se empezó a celebrar el juicio de Ábalos, tenemos ya sentencia. Quiero decir, parecería lógico no eternizar nada. Yo creo que hay una previsión en la Audiencia Nacional para que eso ocurra. Entre otros motivos, porque la Audiencia Nacional, que lo que ha tenido históricamente son muchísimos juicios de ETA y de Tarras, pues ahora mismo no los tiene, con lo cual tampoco se entiende mucho que se eternicen las causas allí. Independientemente de eso, para mí la clave de esta información es que efectivamente la Audiencia Nacional, el juez instructor, tanto la Fiscalía Anticorrupción, han encontrado mucha solidez en las pruebas que hasta ahora se conocen de Rodríguez Zapatero. Es decir, con lo que hay hasta ahora, con toda su estrategia de provocar la nulidad, errónea desde mi punto de vista, a ver qué dice hoy en Televisión Española.
1: Sí, a la 1 de la tarde está previsto.
2: Una entrevista masaje en ese sentido.
1: La primera, después de su imputación y después de que pidiera tiempo para justificar el origen de sus joyas.
2: Pues lo que estamos comprobando es que la UDEF ha encontrado tanto indicio, y no solo indicio, sino tanta prueba, tan consistente, tan evidente, y encima ahora nos hemos encontrado con 3 imputados que han decidido cantar, que han decidido incriminar directamente a José Luis Rodríguez Zapatero, decir que todo era una farsa, que todo ese entramado de sociedades era una farsa creada para el cobro de comisiones. Pues a partir de ahí lo que queda es, sí, una larga investigación, porque es verdad que lo que se está abriendo ahora, tanto políticamente como jurídicamente, es una espita curiosa que a ver en septiembre cómo se maneja, que es la de los aforados, la de qué ministros estaban implicados, la de qué presidente del gobierno tenía que decidir o no decidir sobre el rescate. ¿Y eso por qué? Porque ya sabemos que en la Moneda hay un cobrador y tiene que haber un pagador. Y el pagador solo puede ser el responsable del Consejo de Ministros. Tendremos que ver a partir de ese momento qué capacidad tiene alguien de poder incriminar o no incriminar. Aquí la responsable de la SEPI de informes favorables era María Jesús Montero. El responsable del Consejo de Ministros era Pedro Sánchez. Aquí sabemos que Ábalos, cuando llega a ese Consejo de Ministros, no tenía ni idea que encima de la mesa, en su departamento, en su ministerio, iba a haber un rescate de 53 millones a Plus Ultra. Todo esto se tiene que aclarar porque no es una cuestión solamente política.

0: Política es una cuestión de responsabilidad jurídica. Si hay un cobrador, tiene que haber un pagador. Y el pagador, como decía aquello, esa hacienda somos todos. No, tiene que haber alguien que ordene ese pago a una empresa que ni era estratégica, que tenía un avión en funcionamiento y que todo esto apesta a una golfada para sacar los higadillos al contribuyente y dar 53 millones de euros a unos presuntos golfos para que alguien se forrase.
1: Bueno, pues no sabemos quién dio esa orden, pero sí sabemos quién aprobó, Carlos, ese rescate. Todo un Consejo de Ministros y quien lo preside, que es el señor Pedro Sánchez.
2: Es que durante años nos hemos cansado de decir algo que es absolutamente tópico, que es que el Consejo de Ministros tiene responsabilidad delegada sobre cada uno de los miembros.
1: Porque es un órgano colegiado.
2: Es un órgano colegiado en cualquier país democrático y este todavía lo es, uh-huh. O lo era entonces. Por tanto, es absolutamente cierto que todos los ministros que estaban ahí, que aprobaron, conociendo o no conociendo lo que estaba pasando por los intríngulis de Plus Ultra, conociendo, son responsables de lo que estaba sucediendo ahí, y sobre todo los ministros más caracterizados, por la ministra de Hacienda, la ministra de Economía, que ahora está en el banco, etcétera, etcétera. Todo ese problema lo tenemos que ver. Es decir, yo comprendo que nos puede parecer un plazo corto 3 años, pero es que desde 3 años, todos calvos, Manolo, Carlos, todos calvos aquí.
3: No, no.
2: Es que dentro de 3 años, ¿qué nos puede pasar más en este país? Es decir, yo creo que esto se tiene que sustanciar de una forma u otra con más rapidez.
4: De todas maneras, te digo una cosa.
2: Termino, sí. Libertad. Y se tiene que sustanciar con más rapidez, porque lo que no podemos soportar es una presión corrupta como la que está sucediendo en España, mientras hemos terminado de pagar la renta unos señores a los que nos han esquilmado vivos. Pero de una forma, pues, yo he recibido una notificación el otro día de 72 euros.
1: ¿Qué te reclama Hacienda?
2: 72 euros, me reclaman. Es decir, y me dan 15 días.
1: Para y no los pagues.
2: Y no los pagues,
1: y verás.
2: Y sin embargo, llega la señora, que era la directora de la agencia tributaria, diciendo literalmente que había un señor que no presentaba la declaración de la renta y que no se habían enterado.
1: Durante cuatro años.
2: Sí. Y que no se habían enterado.
1: El señor Julio Martínez.
2: ¿Cómo se entiende esto y cómo podemos soportar que esta situación se haya pasado? Solamente ese escándalo en cualquier país democrático normal valdría para un auténtico revolcón de todo el Consejo de Ministros. Pero como aquí ya lo anormal se ha decantado en normal, todo parece esto.
4: Yo quería decir que hasta 3 años me parecen muchos. No, pero sobre todo porque, bueno, hemos visto la Gürtel, es que han tardado. Es que sacaban a la gente de su sitio o la enseñaban con el dedo, que han tardado 10, 12, 14. Es decir, que es que, de verdad, más agilidad y pues sí, como dice Manolo, si ya no tienen un determinado tipo de carga de trabajo en la audiencia, pues que corran y que aceleren. Yo a mí me parece bien, ante así como se ha habido mucha crítica de con los casos del PSOE, se ha ido mucho más rápido que con los casos del PP, que es verdad, es cierto, pero yo espero que cunda el ejemplo y siga yendo todo mucho más rápido. Es decir que hombre, sí que es verdad, porque
2: acuérdate, la Gürtel, ¿en cuánto tiempo se sustanció? Muy poco tiempo.
4: No, hombre, no. La Gürtel ha sido...
2: Le costó el puesto a Mariano Rajoy.
4: 12 años ha tardado.
2: No, pero le costó a Mariano Rajoy...
4: Ya, pero Mariano Rajoy...
2: Trampa
4: Carlos, luego, ahora te digo yo a ti que me dejes a mí ahora.
2: Vale, perdón.
4: Pero no, yo creo que lo de Mariano Rajoy tuvo que ver más con el tema de Bárcenas, pero los juicios a las gentes señaladas, a los que han ido a juicio, han tardado más de 10 años. Pero ileso, ¿cuánto tarda? Y es decir, el Akiche, ¿cuánto ha tardado? Es decir, que es una barbaridad, pero es una barbaridad, y no creo que sea, sinceramente, no creo que sea intencionado. Creo que tiene que ver con una forma de trabajar de los propios juzgados. Es decir, entonces creo que está muy bien que al hermano de Sánchez lo hayan juzgado en pocos meses después de haber hecho la instrucción y que a Ábalos lo hayan juzgado a los pocos meses. Y yo espero, a mí me dices 3 años para Zapatero. Bueno, pues dentro de 3 años todos calvos. Bueno, menos yo, ¿vale?
1: Vale.
4: Es que aquí tengo a 3.
1: Los demás, bueno, Iñaki todavía tiene
4: los
1: 3 que estamos aquí ya...
4: Ya, exacto, yo todavía
1: quiero. Sí, Iñaki.
5: Yo creo que la verdad es que no sé si

3 años va a ser mucho poco tiempo, pero en cualquier caso, para entonces yo creo que la gente va a tener claro lo que ha hecho Zapatero, ¿no? Claro. Hoy vamos a ver lo que dice en el programa de los Mañaneros, a ver por dónde sale, ¿no? Pero vamos a ver. El caso

0: comentado yo en español está interesante, la verdad. La Tesorería de la Seguridad Social le concedió una demora en el pago de las deudas que la aerolínea acumulaba desde 1917 hasta 2020. 3 años. ¿Para qué? Para que tenías que estar libre de deudas con la Seguridad Social.
1: Para que pudiese optar a las ayudas. Pero deudas se le perdonan, por decirlo así, después de que José Luis Rodríguez Zapatero se entreviste con quien entonces era el ministro Escrivá. Sí, 29 días después de esa entrevista, esas deudas se le perdonan, se le condonan a Plus Ultra.
2: Vamos a ver, esto está. Yo creo que lo que vamos ya conociendo, aparte de resoluciones judiciales y de informes de la UCO, no hay más que leerlos, de verdad, y tenemos la enorme suerte de que ahora los procesos. En fin, yo entiendo el sistema penal español y que debería ser todo secreto y que esto de las filtraciones, pero es que lo conocemos todo al dedillo, todo lo que se va produciendo. Aquí hay un informe otro día de la UCO en el que dice, digamos, la situación de Plus Ultra es dramática, no son 6 aviones, tenía 3 aviones y solo uno funcionaba, solo uno funcionaba, ¿no?, en aquel momento. Y efectivamente, pues se iba al garete esa. Y le dije, bueno, pues vamos a pedir un préstamo al Banco de Santander y diríjanse a tal persona. Bueno, diríjanse también a la Caixa y pidan ahí otro préstamo para poder pagar o financiar un crédito ICO. Hasta ahí todo normal, todo legal, lo que hubiera hecho cualquier empresa. Yo tengo unas dificultades, me voy al banco tal, y digo, usted me puede financiar. Y resulta que le dicen que no. Le dicen que no. ¿Por qué? Pues porque era mal momento.
1: Porque, un negocio
2: o porque al Santander no le da la gana, o por lo que sea.
3: O porque no le produce garantía.
2: Y llega un momento dado, claro, y alguien le dice a los dos individuos de Plus Ultra, diga, mire usted, si queréis que esto se salve, si queréis tal, esto tenéis que convertirlo, uno, en un negocio, y tenéis que hablar con este señor. Tenéis que ir a ver a Zapatero.
1: El pana.
2: Tenéis que ir a ver a Zapatero porque Zapatero es el que se encarga de esto. Es el que lo va a resolver. Si queréis un rescate, tenéis que ir a Zapatero. Yo, podrán decirlo, el tráfico de influencias, lo difícil que es de probar, ahora parece que no tanto. Yo hace 2 años era el delito imposible de probar y ahora resulta que ya se ha acreditado en el hermano de Sánchez, se ha acreditado en Ábalos y tiene toda la pinta de que se vaya a acreditar antes o después en Begoña Gómez. Porque si no, ese delito ahora mismo ya lo habrían archivado y no lo han archivado. Ya no es el juez Peinado, ya hay 5 individuos más, 5 jueces más de la Audiencia de Madrid que lo ven. Entonces, esa es la secuencia. Y a partir de ahí, ¿cómo se demuestre la comisión o no comisión? Bueno, pues tenemos al señor que tramitaba la comisión para decir exactamente, mire usted, 53.530.000 euros, 1%, tanto para las hijas, tanto para él, y se canalizó a través de esta sociedad instrumental. Oiga, sota, caballo y rey. No sé, a lo mejor puede salir Zapatero hoy, puede salir el gobierno y decir, no hay ninguna prueba de que la Seguridad Social le favoreciese en la resolución de una deuda para que pudiera acceder al rescate. Muy bien, si lo que tiene que hacer ahora mismo la Seguridad Social es, pum, plantar encima aquel informe favorable. ¿Quién lo firma? ¿Quién no lo firma? ¿Por qué se firma? ¿En qué fecha se firma? ¿En qué fecha se pide el rescate? ¿En qué fecha se concede? ¿Cuándo se concede ¿cuándo se hace el traspaso a la transferencia de ese 1%? Si la gran farsa de esto es que el gobierno está intentando paralizar lo que es evidente. Aquí estaba implicada la SEPI. La SEPI hizo en 3 días un informe favorable para una empresa que ni era estratégica ni era absolutamente nada. Entonces, yo no sé si van a tardar 3 años, 2 años o 4 años. La secuencia indica que todo esto, independientemente de que sea delictivo o no, es muy sucio.
4: De todas maneras, en eso tiene razón Iñaki. Jo, perdona, ¿eh? Pero es que tengo que pensarlo, es una broma.
1: No has dicho Agustín, has dicho Iñaki.
4: He dicho Iñaki, sí. Sí. Hay algo que, con independencia de que dentro de 3 años, 2, 1 o 5, los jueces digan que no ha pasado nada ahí y que no hay nada, ya a nadie nos cabe la menor duda de que Zapatero intervino para rescatar a una empresa como Plus Ultra que tenía un solo avión y que de estratégica no tenía nada, ¿no? Es decir, esto de esto ya nadie nos cabe, ya como todos nos hemos convertido en expertos en estos últimos tiempos de estas cosas, pues ya todos lo sabemos. Entonces a partir de ahí es que va a dar igual que tarden lo que quieran. Efectivamente, que tarden lo que les dé la gana. Porque. Y ahí hay algo que además que tú has dicho que es incontestable. Es decir, para que haya habido. Para que haya habido la entrada o la ayuda. Alguien ha tenido que pedir la ayuda de Plus Ultra. Tiene que haber quien ha ayudado. Es decir, es que esto no tiene.

0: Era lo que decía María
1: y por lo tanto, antes. Si no era el ministro de la rama, que parece que está claro que no era el ministro de la rama, entonces, ¿qué? No es que me da igual. Sea el ministro que sea. Puede ser en aquel momento Escribá, que estaba de ministro, podría no. María Jesús Montero. Pero en cualquier caso, es que todos los caminos llevan a Roma. Es decir, bueno, que te guste más o te guste todo, menos, el todo, director del cole eres tú. Es decir, que
2: es que... todo tan anormal que Zapatero, que estuvo ante el juez correspondiente teniendo que hablar, no quiso decir ni pío, y hoy se va a una televisión amable.
0: Ahora vamos a eso. Ahora tenemos que hacer una pequeña pausa, vale. Y ahora vamos a esa entrevista y a qué es lo que puede decir Zapatero y qué es lo que hay que preguntarle. 3 minutos y volvemos, no se vayan.

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15: Son las 9 de la mañana. Buenos días.
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0: 9 de la mañana, continuamos con un nuevo repaso al tráfico en Madrid y nos vamos en primer lugar al Gabinete de Información de Tráfico del Ayuntamiento. Beatriz Gómez, buenos días.
1: Hola, buenos días de nuevo, Carlos. Poco a poco empieza a remitir la intensidad circulatoria propia de las primeras horas de la mañana y eso se nota especialmente en las entradas. En estos momentos se mantienen las dificultades en los accesos por la A1 y el Nudo Norte hacia la Plaza de Castilla, la Avenida de la Memoria desde Cardenal Cisneros, la A42 desde el Puente de Praga y el enlace de Avenida de América con María de Molina. En la M30 las complicaciones se siguen concentrando en el sureste sentido norte, con tráfico lento en el recorrido Méndez Álvaro Moratalaz, Puente de Venta. Y en el centro, el único punto con algo más de movimiento es el túnel de Cristo Rey y su enlace con la calle Cea Bermúdez.
0: Y tráfico también en las carreteras de la región. DGT, Marta Míguez, buenos días.
2: Buenos días. En estos momentos les pedimos mucha precaución. Hay dos vías secundarias cortadas debido al incendio en la M507 y M540 en el entorno de Villa del Prado. Les pedimos que eviten circular por esta zona en la medida de lo posible. Dificultades también de salida de la capital por la A3 en Rivas debido a un accidente que está dejando más de 4 kilómetros de retenciones y también tráfico muy intenso en la M50 en Getafe. Debido a las obras de mejora de la calzada en el sentido A4 iban a encontrar también más de 6 kilómetros de retenciones en este punto. Dificultades en las entradas por la A1 en Las Tablas, A2 en Torrejón, A4 en Pinto y Butarque, A42 en Parla y Getafe, A5 en Alcorcón y A6 en Torrelodones y Aravaca. También se complica la M600.

0: A7 en Colmenar Viejo y la M40 en los tramos de Villaverde y Mercamadrid en ambos sentidos, y ya en Barrio de la Fortuna y Pozuelo de Alarcón en sentido norte, sentido A1.
1: Bueno, pues son las 9:03 de la mañana y aquí seguimos en Tiempo de Tertulia en Buenos Días Madrid. Y antes de este bloque de información de servicio público, estábamos refiriéndonos a esa entrevista con el expresidente del gobierno, José Luis Rodríguez Zapatero, hoy a la 1:00 p.m. en Televisión Española, en Mañaneros con Javier Ruiz. Y si hoy tuviésemos sentado a esta hora de la mañana en esta mesa a José Luis Rodríguez Zapatero, habría que hacerle tres preguntas. Sí o sí, obligatoriamente, se llevó usted, cobró usted una comisión por el rescate de Plus Ultra, ¿cuánto dinero cobró? ¿Ante quién medió o influyó para conseguir ese rescate? ¿Y cuál es el origen de las joyas que guardaba en la caja fuerte? Estas son las tres preguntas que hoy hay que hacer, Carlos,
2: por lo menos,
1: a José Luis Rodríguez Zapatero,
2: por lo menos,
1: para empezar.
2: No, lo que tú has dicho es elemental. Es decir, esas tres preguntas son de obligado cumplimiento. Saber ¿Quién pagó? O sea, el que cobró, ya sabemos quién es. El cobrador, lo hablábamos hace un momentito, lo decía Manolo, aquí hay un cobrador y un pagador. Siempre que hay un corrupto, hay un corruptor. Eso es absolutamente cierto. Segundo, ¿han cobrado sus hijas? ¿Cuánto cobraron sus hijas?
3: ¿Y por qué cobraron?
2: En concepto de que cobraron.
4: Si está acreditado todo eso, si es que eso casi no hay ni que preguntárselo.
2: Claro, no,
1: pero... Pero hay que preguntárselo, Manuel, para ver qué es lo que él contesta o deja de contestar. Eso es, va a ser lo importante.
2: Pues contestará que la presunción de inocencia, contestará que hay una especie de una campaña de la ultraderecha feroz contra su persona, que él ha sido... Bien. Un hombre que ha traído todos los derechos sociales a este país y que los homosexuales se pueden casar, etcétera, etcétera.
4: Mm-hmm.
2: Y
4: bueno, eso, no lo sé.
2: Como sé que te gusta el arroz con leche, por debajo de la puerta te mete un ladrillo y se queda tan tranquilo.
4: Igual nos da una sorpresa. Es decir, igual nos da una sorpresa. Yo creo que no hay que...
5: Perdona, Manolo. Igual nos da una sorpresa. ¿Qué quieres decir? Perdón.
4: A ver, igual anuncia... A ver, yo penalmente no creo que vaya a hacer nada relevante porque no, pues sería suicida. Entonces, yo creo que tiene que dar un mensaje político. ¿Creemos que se va a victimizar? Yo no lo sé si se va a victimizar o no. Yo creo que ahora mismo ahí el Partido Socialista está en un estado de alarma y de alerta. Es decir, ahora mismo hay un problema. Me temo que pueda ser probablemente que él, yo qué sé, él a lo mejor anuncia su baja voluntaria del partido. Es decir, algo de impacto tiene que haber. Él no puede ir a defender directamente a las hijas o a defenderse o a decir las joyas vinieron de... Me las encontré debajo en una playa enterradas.
2: Bueno, mi abuelita.
4: Yo no tengo ni idea de lo que va a hacer, lo que no va a hacer. Lo que creo es que es evidente que después de 2 meses sin decir nada, él sale a hablar justo después de que Julio Martínez haya hablado. 2, es evidente que han entrado en modo de pánico. 3, es evidente que se acerca todo demasiado, no ya al cobrador, porque está todo muy demostrado, sino a quién pudo pagar. Y 4, me da la sensación, es una opinión personal, de que la Moncloa, de que el Partido Socialista le ha hecho llegar el mensaje de que o sales, te explicas y te desmarcas de nosotros, o a partir de ahora te vas a quedar más tirado y más colgado de la brocha que un pintor en un rascacielos. Esa es la sensación que yo tengo. Si no, no le veo sentido. Salir solo a victimizarse, a una entrevista masaje. La única pregunta que habría que hacerle, yo, desde mi punto de vista, la única pregunta que hay que hacerle y que no va a contestar es: ¿con quién habló usted para que ese rescate, que era imposible técnicamente desde cualquier punto de vista, que era estratégicamente inútil y que era tirar dinero del contribuyente, con quién habló usted para que usted llegase a cobrar esa comisión y para que le llegase a estos señores venezolanos 53 millones de euros? ¿Con quién habló usted? ¿Qué decisión se tomó? ¿Y quién tomó esa decisión? Y esa pregunta me temo que o la responde Julio Martínez, porque creo que la conoce. No es posible que Julio Martínez y Zapatero no hayan tenido conversaciones sobre quién salva realmente a Plus Ultra y cómo se hizo todo. O eso lo hace Julio Martínez y termina de cantar bien. Porque, insisto, yo tengo otra teoría. Yo creo que Julio Martínez no ha cantado todavía nada. Julio Martínez ha ratificado.

0: Fijaos lo que la UDEF ya sabe. No, no nos equivoquemos. Julio Martín no ha puesto encima de la mesa, no ha revelado nada que no supiera ya la UDEF. Y lo que hace falta es, oiga, si usted va a ser un Aldama, abra vías que no conoce la UDEF, que no conoce la Fiscalía, que no conoce el juez, y dígame. Y luego una última cosa. Oiga, todo este aparataje, todo este diseño de ingeniería fiscal, jurídica de Zapatero, todo este entramado de sociedades opacas, falsas o instrumentales, ¿para 500.000 euros?
1: Es calderilla.
0: Negocios en China.
1: Eso es calderilla.
0: Negocios en China. Viajes desde Venezuela a Rusia. Venezuela continuamente. Porque nos dijo que él se dedicaba a liberar presos. Sí. Y nos aleccionó a todos, sentado en el Senado, haciendo así con el dedo, de que él venía a liberar presos y que no se lo hemos agradecido lo suficiente. Y él llegó a decir que le hacía falta que le dieran el premio Nobel. Todo esto, ¿para 500.000 euros? Yo no me lo creo.
2: Yo tampoco.
3: Hombre, es complicado, ¿no? Creer eso, Iñaki.
4: Pues la verdad es que es difícil. Yo creo que el de las joyas no va a decir nada. Va a decir que tiene que explicárselo al juez y que se va a pasar al juez en un papel y tal. No puedo decir otra cosa porque es que cualquier cosa...
3: Bueno, pero el juez está tardando ya en llamarle para que explique lo de las joyas. Bueno, sí, jodeme usted tiempo, no quiero declarar ahora sobre eso, deme tiempo y dos meses después... Nadie le ha pedido judicialmente al señor Zapatero que explique cuál es el origen de las joyas.
4: Ya, pero bueno, él dijo que mandaría. Yo creo que hoy no puede decir nada que no vaya...
3: No, no, hoy no, pero te estoy diciendo que el juez puede llamarle a sede judicial y decirle, usted ha tenido tiempo ya de explicarme de dónde salen estas joyas, señor Zapatero.
4: Efectivamente, y luego, claro, aquí hay muchas cosas, ¿no? Porque Hacienda tampoco se enteraba de nada este señor, o sea, Hacienda dónde estaba. Le ha costado personas en la causa. Acordaos que ha tenido que decir el juez, oiga, Hacienda, señor personal. Al final Hacienda ha dicho, vamos a investigarlo, ¿no? Es que es una cosa increíble, ¿no? O sea, para mí es que están muertos, este caso está clarísimo. Es que decía Lucía Méndez hace unas semanas en una crónica que en el PSOE decían que si Julito canta estamos muertos, y yo creo que están muertos simplemente. Y luego es cuestión de ver efectivamente los zombies y cuánto tiempo duran, ¿no? Pero bueno.
1: No, claro, es que estos han articulado una tesis según la cual todo se sustenta en los tribunales. No, no, hay una cosa que son responsabilidades políticas y otras responsabilidades judiciales que, como hemos venido insistiendo durante toda esa tertulia, ad calendas grecas. O sea, en el mejor de los casos, 3 años, como dice Bosco Puri. Sí. Pero en el mejor de los casos, en el peor, imagínate. Pero claro, es que yo acabo de ver en Alemania el portavoz de la CDU, que es el principal partido todavía, porque hay dos elecciones, por cierto, en septiembre en Alemania, en Renania y tal, que no, una en Renania, que puede hacer volcar completamente el escenario político en Alemania. Pero digo, en Alemania ha dimitido un señor que era el portavoz de la CDU, que era, es por un homosexual, casado con otro señor y tal, que había encargado un vientre de alquiler fuera de Alemania, y como eso está prohibido en Alemania, el tío le han cogido y ha dimitido al minuto siguiente.
3: Sí.
1: Y la CDU se ha callado, no se ha callado, sencillamente ha bendecido la idea de la dimisión. Es decir, yo quiero ese país. Yo quiero ese país, yo quiero esas fórmulas. Y aquí, no, aquí, después de todo lo que hay, de todos los indicios de los que venimos hablando, que no son indicios, son pruebas rotundas de que este señor ha hecho todo esto, aquí tenemos que esperar a dentro de 3 años a que los jueces en la Audiencia Nacional, después de tener 1.000 casos archivados, se decidan lo que pasa. No, no, esto se tiene que sustanciar cuanto antes. No puede pasar del mes de septiembre. Es que este señor se va un mes de vacaciones mientras España arde, ¿eh? Y él dice que todo es el cambio climático. O sea, una imbecilidad de este calibre no cabe en cabeza humana, pero estamos tolerándoslo todo. Y el país no reacciona ante todo esto, es decir, el país no, al país le están sacando los higadillos Hacienda, pero de una forma absolutamente increíble. Y sin embargo ve que un beneficiado de Hacienda de los suyos no hace ninguna declaración y Hacienda dice que es que no se ha enterado. ¿Y esto cómo es?
0: 5 años. Estuvo 5 años sin presentar declaraciones.
3: Uno detrás de otro.
0: Y dijo la presidenta, la directora de la agencia tributaria en el Senado...
1: Me disculpo.
0: ...que no saltaron las alarmas.
3: Sí. Mira, es que 72 euros le reclaman.
1: Y al día siguiente...
2: Yo os cuento, yo esto...
0: ¿Sabes qué pasa? Que todo eso es mentira. Ese es el problema. Claro, todo esto es mentira.
3: El problema es que ahora hay que justificar todo eso y hacerlo de cualquier forma, Manuel.
2: Los que solo...

0: No puede ser mentira. Mira, yo estaba. Tenemos una amiga, una amiga de mi hija, una criatura. Capitalizó su paro, montó un negocio, pero como le va mal a la muchacha, pues tiene que cerrar. Entonces ahora Hacienda le pide un fiscal, porque tú cuando capitalizas el paro tienes que estar 5 años con el negocio abierto.
1: Sí.
0: No, a la muchacha ya le hubiera gustado estar 5 años con el negocio abierto. No pudo. Y entonces estamos ahí mirando a ver posibilidades de que no lo puedo pagar, no tiene el dinero para pagar lo que le piden. Tiene que decir, pues yo voy a pagar, y dice, pero poquito a poquito. Y decíamos, manda huevos, haciendo las alegaciones, tal, manda narices, mientras tanto, 5 años dice que ha estado el señor ese y ha sido casualidad.
2: Oye, la directora de la agencia tributaria.
0: Que sí, que sí, dice sí. Que el tal Julio Martínez, no.
1: Sí, que no había presentado la declaración de la renta.
0: Pero ¿y el otro tiempo? Este que estaba en Valencia, que tenía los billetes entre los libros, este que era...
1: Sí, y el de la UDEF que tenía 20 millones en la pared.
0: Bueno, pero escucha, no, pero espera, yo soy lo del de Hacienda, porque el de Valencia era inspector, ¿no? O algo así de Hacienda, sí. Que era el que tenía los billetes ahí. Entonces yo decía, quiero decir, y la pobre desgracia hija esta, que es una pobre desgraciada, vale, le van a joder
3: la
0: vida.
3: Ya sabes lo que pasa, Liber.
0: Ya, pero ahí, pero esta doble vara de medir. Bueno, pero eso sí que nos llega. Vamos a ver, a la gente, yo que soy de las que digo, mira, cuidado, porque el tema de la corrupción, a veces esto se amortiza muy rápido, tenemos memorias muy frágiles, pero en cambio la doble vara de medir...
2: Yo soy muy pesimista.
0: De los temas de Hacienda, por ejemplo, que además nos tocan mucho en el hígado al común de los mortales, estas cosas sí que dejan más huella.
2: Felipe González cayó por la corrupción, cayó por los presupuestos y cayó porque la economía no iba bien. No os engañéis, aquí la corrupción la gente no la metaboliza.
0: Claro, ¿verdad? Estamos diciendo lo mismo.
2: Claro, es que es así.
1: Pero Carlos tiene razón en una cosa, ya no por la falta de reacción. Tú, Liber, que trabajas en esto y que analizas... Probablemente te leas, aunque sea titulares de arriba abajo, tú repasas antes de venir aquí 6, 8, 10 periódicos, seguramente.
2: Todo okay.
1: Y ves lo que publica cada uno, ¿no? ¿Eso lo hace la inmensa mayoría de españoles?
0: No, no.
1: ¿Tú has oído en la televisión pública o en determinadas cadenas afectas al sanchismo la noticia, digo noticia, de que la directora de la agencia tributaria reconoce y no sabe explicar por qué un contribuyente del nivel de este señor... que se dedicó históricamente al tema inmobiliario de Julio Martínez, no ha declarado durante 5 años? Es que hay mucha gente a la que no le ha llegado esa noticia, porque esa noticia se oculta deliberadamente. Es decir, el gobierno que dice luchar contra la desinformación, lo que ha instalado es un régimen de desinformación. Yo estaría de acuerdo contigo en que la corrupción penaliza o penalizaría incluso a los más, yonkis del sanchismo, si realmente accedieran a determinada información. El problema aquí es que desde el año 18 se instaló un muro, es verdad, un muro ideológico en los españoles que permite enfrentarnos por todo, absolutamente por todo. Y a partir de ahí se ha formado tal costra ideológica, tal utilización espuria de la historia, del revanchismo, etcétera, etcétera, que hace imposible e inviable. Mira, ¿os acordáis lo que decía en el año 2014 el Partido Socialista cuando el rey abdica? Que se tenía que ir por los comportamientos que faltaban a la ejemplaridad. El propio presidente del gobierno decía, hacen falta explicaciones, no ha sido ejemplar. Hablaba de ética pública, el que hoy es presidente del gobierno hablaba de ética pública. Ayer la portavoz del Partido Socialista nos dijo que tenemos que entender lo que hacía Zapatero con la mentalidad de 2007, porque la mentalidad no es la de ahora. O sea, tú podías, el rey Juan Carlos no podía recibir fortunas de monarquías árabes, ni dárselas a un amante, ni que se las guardara como testaferra a un amante en Suiza o donde fuera. Eso no se podía hacer porque no es ejemplar, pero tú te puedes llevar un martinazo de joyas, meterlos en una caja fuerte. ¿Qué? Vamos a ver, ¿qué no tendría en una caja fuerte en su casa? ¿Alguien se ha preguntado por qué no ha habido un registro en su domicilio?
0: Porque no lo ha dictaminado el juez.
2: Por si acaso.
0: Pues ni más ni menos que porque el juez no lo ha decidido.
1: Porque, claro,

0: aquí, yo entiendo que es la figura de un expresidente, entiendo que es todo muy delicado. Ahora, yo no me voy, yo soy un jefe de la UDEF y yo no me voy a un registro, no sé, a casa de Manuel Marín o a casa de, no sé, de Carlos o a la tuya, con una lanza térmica.
1: Claro.
0: Alguien sabía que había una caja fuerte y que no se quería abrir. Si no, yo no me voy con una lanza térmica a un, a un,
2: oye, y un,
0: a
2: pequeño,
0: un registro. Es que,
2: un
0: es
2: pequeño
0: que...
2: detalle, Manolo, solamente este pequeño detalle, que la caja estaba en un piso del Partido Socialista.
3: Sí. Exactamente.
0: Sí, sí.
2: O sea, en un piso del Partido Socialista.
3: Está enfrente de la sede del Partido Socialista, además. El piso se lo dejaba el Partido Socialista y la caja la puso él por su cuenta, ¿no? Pues claro, eso también el Partido Socialista está prendido ahí, porque es que yo creo que lo que dice Manolo es cierto, pero tienen en contra una cosa, que es la imagen de las joyas. Eso lo ha entendido todo el mundo. El señor tiene las joyas, no sabe explicar. Entonces eso es como lo de las tarjetas Black, que eran el chocolate del oro de Caja Madrid, pero eso fue lo que acabó con la historia. La gente tenía una tarjeta por la que sacaba la pasta y se la gastaba en lecerías para, lecería para chicas y etcétera.
0: Pero que Dávila tiene razón, que eso escandaliza, pero que eso hay mucha gente a la que no le cambia el voto.
3: Bueno, está por ver.
0: Mucha gente de la parroquia. Y hoy lo que va a recibir la parroquia suya es al piste desde Televisión Española. Él se va a poner víctima, él hablará de sus hijas, hablará de sus negocios, nos volverán a decir, es que cobrar comisiones es legal. Oiga, claro que es legal cobrar comisiones. Aquí, en Alemania, en todos lados, la comisión no está proscrita, la comisión es legítima. Yo vendo, yo actúo como intermediario entre un piso que quiere vender Carlos, que lo quiere mi cuñado, intermedio yo, y a lo mejor de la operación pues me llevo un pico.
2: Siempre y cuando lo declares.
0: El problema es no declararlo, el problema es guardarlo en una caja fuerte, el problema es cobrar en especie y no decirlo, el problema es cometer fraudes fiscales, incrementar tu patrimonio y no decirlo. Porque aquí hasta una persona que tiene que capitalizar todo un paro para poder poner un negocio que encima va mal, al final el Estado es inmisericorde completamente. Entonces,
4: pero Manuel, partiendo de algo que has dicho, la corrupción castiga poco, porque tenemos la memoria muy floja, entre poco y nada. Y luego, no nos equivoquemos, yo lo vengo diciendo siempre, el escoramiento, es decir, el algo que han trabajado entre todos y han conseguido muy bien, y es que haya una ruptura de dos bandos y además que se alimente de forma... habitual, y ahí yo no salvo a nadie, yo ahí meto muchos factores, meto a mucha gente que le gusta vivir en esa confrontación donde los partidos no se relacionan, donde no hay acuerdos políticos, donde, en fin, donde la imagen hacia los ciudadanos es de ruptura de dos bloques. Eso, por seguir hablando de quien estamos hablando, que es del PSOE, ahí mantiene el voto.
2: Sí,
4: no
2: sí.
4: Hay baja de voto.
2: Pero es que esto es muy antiguo.
4: La gente no...
0: En la izquera y no hay en la izquera en general hay 2,5 millones de votos fuera, ¿eh?
4: He dicho el PSOE.
0: Perdidos.
4: He dicho el PSOE.
0: El PSOE tiene 1 millón.
4: He dicho el PSOE.
0: Y 1,5 millón
4: pero
0: y medio
4: sumar. El PSOE le va a quitar a Sumar porque los de Sumar no pueden seguir haciendo lo que hacen. Yo, que son con la gente que me sentiría más cercana. Es decir, lo que tú no puedes estar todos los días diciendo estoy contra la corrupción y ser cómplice de un espacio donde hoy todos los jueces señalan la corrupción.
0: Por cierto, acaba
4: que
0: de
4: no lo señala Manolo Marín.
0: Acaba de anunciarse noticia de última hora
4: OIT de Yolanda.
0: Que Yolanda iba a decir.
4: Eso lleva meses.
0: Yolanda Díaz se marcha.
4: Lleva meses.
0: A la
4: parece ser que hoy lo han oficializado y además.
0: A la OIT, a la Organización OIT. Internacional del Trabajo, lo cual tampoco deja de ser una enorme paradoja.
2: De directora del.
4: De jefa, sí.
1: La que tiene aquí a los médicos completamente revolucionados.
4: No, pero esta es Yolanda.
0: Yolanda.
2: Perdón. A Mónica García la mandaron a la
4: ONS. No, Mónica García no se va a ningún sitio. Mónica García se queda en Madrid, de portavoz de Sumar.
2: Vamos a ver.
4: Voy a acabar muy rápido con el tema de Sumar. Es decir, el problema de Sumar es que se pagará el pato porque se producirá voto útil. Y la gente votará donde ve mayoría, que es en el PSOE. Y entonces le pasará lo mismo que nos ha pasado históricamente. Y sobre todo es que cuando tú si mantienes un gobierno, al final eres cómplice. Le preguntaban a Yolanda Díaz, perdone, ministra, pero usted estaba cuando el Plus Ultra fue encima de la mesa.
2: Estaba.

0: Y claro, la respuesta es que...
1: ¿Quién se enteró?
0: No, la respuesta es que no hay respuesta.
1: Pero vamos
0: si
1: a ver.
0: No hay respuesta...
1: Aquí se está produciendo un fenómeno, ya que hablas de historia, libertad, que me parece de una enorme gravedad. Aquí lo que se está produciendo, es lo que está haciendo el Partido Socialista y todos sus adláteres, es que la derecha no puede volver a gobernar. Y además, como no puede gobernar, vamos a hacer todo lo posible para que no gobierne. Y no haciendo una campaña política, pegándole todos los sablazos posibles para que no gobierne. Y a mí esto, con perdón, me recuerda al año 34. En el año 34 del pasado siglo, lo que sucedió es que el Partido Socialista y todos sus aldáteres trataron de infundir en la población la siguiente especie tóxica. La derecha, que ha ganado las elecciones, porque ganó las elecciones, la CEDA, no puede gobernar. Y como no puede gobernar, vamos a hacer todo lo posible por impedírselo. Y si hace falta hacer una revolución en Asturias, lo hacemos. Y aquí está sucediendo esto. Falta todavía la revolución en Asturias.
0: Carlos, mi padre opina que
1: pero todo se andará.
0: En el 34, pero justo a la inversa de lo que tú dices.
1: Bueno,
0: pero lo que dices es que la CEDA... Claro, te digo porque mi padre opina...
1: Pero la inversa, oye,
0: ¿estáis todos de acuerdo en que esto parte del 34?
1: No, lo que yo estoy
0: pero
1: diciendo...
0: Pero a la inversa.
1: Yo lo que yo... Libertad, lo que yo estoy diciendo... Pero
0: sois muy cultos los dos. Yo pondría...
1: ¿Me quieres escuchar?
0: Sí, te escucho. Yo
1: estoy hablando no de opinión, estoy dando de datos. En el 34 ganó, en el 33 las elecciones las ganó la CEDA.
0: Sí.
1: ¿Es así o no es así?
0: Sí, eso es empírico.
1: ¿Y qué sucedió? Pues que no quisieron dejar de gobernar.
0: Bueno, yo te digo
1: que... Y cuando la CEDA quiso meter tres ministros...
0: Pero vamos a discutir de eso.
1: Pero es que como me dices que...
0: No, te digo que opináis, no.
1: Como quiso meter tres ministros...
0: Te estoy diciendo que opináis que, en el 30, que esto es como el 34, pero que tú dices que la culpa era de la izquierda, bueno. Y mi padre dice que la culpa era de la derecha. Te digo, ¿para qué?
2: ¿Y cómo recuerdo yo ahora que es 23 de julio y que hubo unas elecciones hace 3 años y que llevamos 3 años de legislatura y que fueron unas elecciones que ganó el Partido Popular, pese a que haya quien se empeñe a día de hoy, Iñaki, en decir que fue otro quien ganó las elecciones?
3: Ya, pero es que, claro, esto es absurdo, ¿no? Porque, claro, cada uno cuenta la película como quiere. Ayer, sin embargo, la ministra Morant, que no sé de
2: bueno,
3: qué
2: bueno,
3: ministra...
2: Bueno, lo de la ministra Morant...
3: Dijo que Feijóo es sí, como Hitler, eso es increíble, ¿no? Y
0: eso es...
3: Y eso, bueno, pues está un poco en la línea de la argumentación que dice Carlos y Manolo... Es de, ¿por qué no puedo ganar la derecha? Porque la gente dice, todos son también corruptos, ¿no? Entonces, bueno, para que sean corruptos, por lo menos los nuestros no son como Hitler, ¿no? Entonces, son nuestros corruptos, pero no son como Hitler. Esa es la cosa que está, digamos, en el constructo de esa gente, ¿no? Pero la verdad es que no sé si son como Hitler o son como Stalin, pero a mí me da igual. La cosa es que son los corruptos.
2: Mm-hmm. No, la frase exacta de la ministra de Ciencia, Diana Morán, es: Feijóo está dibujando una coalición que se parece cada vez más a esos gobiernos criminales como el de Hitler. Esto lo ha dicho una ministra de España, del gobierno de España.
4: Es una obscenidad. O sea, independientemente de que demuestre no tener ni el más mínimo conocimiento de historia, de ser una insolvente intelectual de cualquier tipo... y de ser una candidata desesperada en la Comunidad Valenciana para atraer votos como sea, si esa es la reacción que tiene a que el Parlamento, a que la Cámara Valenciana aprobase ayer unos presupuestos entre PP y Vox, lo inquietante y lo preocupante es la demostración del nulo talante democrático que tiene este Partido Socialista. Es decir, podemos repetir lo mismo, rasgarnos las vestiduras... es una provocación deliberada, es sencillamente... Tratar de equiparar a Núñez Feijóo con Hitler, iba a decir,
2: no encontramos la comparación.
4: No, es que no cabe un tonto más en este país, es decir, no cabe un imbécil
0: sí,
4: más.
0: No digas eso, Manolo, no lo digas. No, eso es ley de Murphy. No, lo digas. Caben.
4: Te digo que no, vamos a ver, es que ella no está legitimada para decir eso, para afirmar eso. Hitler era un criminal de guerra, era un asesino monstruoso, provocó un holocausto, mató a 6 millones de judíos. ¿En qué, cómo y cuándo tiene cualquier tipo de semejanza el señor Núñez Feijóo o el señor Abascal? ¿En qué, cómo y cuándo? Si ellos han pertenecido a un partido amenazado por el terrorismo de la extrema izquierda. Si ha habido dirigentes del PP asesinados, dirigentes del Partido Socialista asesinados, ¿cómo puede ella hablar ahora del nazismo? De verdad, el Partido Socialista hoy, el sanchismo hoy, la ejecutiva, el último comité federal, ¿hay alguien con dos dedos de frente que se plantee...

0: realmente vamos a abrir una estrategia en la que vamos a decir que viene el nazismo a España? ¿En serio?
1: Madre mía. No, es que estamos, claro, es que estamos en lo que estábamos diciendo hace un momentito. Es que
0: si,
1: están en eso.
0: Si hubiera un mínimo amago, digo, mínimo amago, de que el fascismo estuviera a punto de llegar a España, alguien ya estaría apostado en la puerta de la Moncloa. ¿Sabes? Y aquí lo que tiene que dar las gracias del Partido Socialista es que no hay absolutamente nadie de esa derecha fascista en la calle provocando ningún tipo de altercados, provocando absolutamente nada, de nada, de nada. Se va a cumplir ahora en septiembre un año de lo que hizo este gobierno, de la infamia que hizo este gobierno, que fue boicotear una vuelta ciclista, boicotear a una empresa privada que organiza e invita a equipos y provocó altercados desde Bilbao hasta que llegó a Madrid con el aval, el permiso, el consentimiento desde el Consejo de Ministros, de la mesa del gobierno de todos. Eso es lo que consintió, esos altercados provocados por una extrema izquierda violenta, no se están produciendo. Aquí no hay ni un solo altercado de ninguna extrema derecha fascista ni violenta. Si lo que tiene que dar las gracias es el gobierno, sin sobreactuaciones, y esta señora que solamente habla en Valencia sigue siendo ministra, lleva 2 años sin presentar ni un proyecto de ley ni nada porque no tienen presupuestos, porque no tienen nada.
1: Ni sabe de qué va.
0: Se va y dice en una televisión que Feijóo es Hitler y que nunca la señora Diana Morán lo que es un gobierno
2: nazi. Es una parte del mismo tipo de, o del mismo club de los que dicen que Sánchez es un dictador. Y que, es decir, estas cosas que se dicen, es decir, de los Tellado y demás. Con lo cual hay un club de políticos en este país que para nuestra desgracia...
1: Eso no se lo he oído a nadie.
2: Para nuestra, yo sí, yo es que sí que, pero yo sí que lo he oído, Carlos.
1: A ver, dime aquí. Bueno,
2: pues a Tellado, que es que lo he mencionado, es que lo he mencionado. No, no es que no lo haya mencionado, es que lo he mencionado. Es decir, que por lo tanto... llamar dictador y barbaridades
1: sí, yo se lo llamo, ¿eh?
2: A Sánchez.
1: Le llamo autócrata.
2: Tú no eres, pero tú no tienes responsabilidad política, Carlos.
1: Yo tengo responsabilidad informativa y con toda mi responsabilidad informativa.
2: Y además
1: digo que este
2: tienes
1: señor
2: la responsabilidad de ser un altavoz en los medios de comunicación, cosa que hasta ahí, pues muy bien, tú lo harás. Yo no hago esas cosas. Yo no lo hago ni con unos ni con otros, no se me ocurre. Porque creo que. Tenemos una clase, un determinado, sobre todo en los más altos niveles, un determinado tipo de político que lo único que hace es daño. Y aquí no diferencio.
0: Libertad, ¿tú has oído a alguien?
2: Voy a dejar de hablar. Pues no, voy a acabar la frase, la reflexión. Hacen daño, y hacen daño a la democracia en este país. Y hacen daño, sobre todo, porque. El tiempo pasa y esto unos se van y llegarán. Y el problema es que hay que enseñarle a nuestra gente la necesidad obligatoria que tienen aquellos que cobran del erario público y son elegidos por nuestros votos de entenderse por narices. Como esto no ocurre, y entonces y como que tenemos ahora son dirigentes que se ocupan de absolutamente de sobre todo lo contrario, tipo la señora esta Morón, ¿no?
3: Morán.
2: La señora esta Morán.
3: Ministra de
2: la ministra esta que por lo visto va de candidata a, madre mía, por decir con los valencianos, ¿no? Sí. Y el señor Tellado, por ejemplo, es decir, dos bulldog, por ejemplo, ¿no? Dos, que han puesto cada partido en un lado. Entonces, esto es. A esto vamos a. Yo esto sinceramente lo pongo en el mismo club.
0: Pues no. El día que tú oigas libertad, el día que tú oigas al señor Tellado decir que Sánchez es como Stalin, los pones.
2: Claro, es que Tellado ya lo ha dicho.
0: Mientras tanto, no.
1: Yo iba a decir exactamente eso.
2: Ha dicho que es un dictador.
1: No, es que. Es que lo es. Es que lo es.
0: No ha dicho que
1: sea. Una cosa es ser un dictador y otra cosa es decir.
2: Es un presidente legítimamente democrático, pero nombre no.
1: Pero vamos a ver. Una cosa. Mira. Es que de estos días mismos. Se está viendo que todos los socios de Sánchez son unos dictadores. Es que su amigo, el nicaragüense, Daniel Ortega, ha salido a la televisión nicaragüense a decir que ya no va a volver a haber elecciones nunca más en Nicaragua.
2: ¿Eso qué tiene que ver con España ni con Sánchez?
1: Lo que estoy diciendo... Claro, mira,
2: es que el Partido Popular amigo de Pinochet, coño. ¿Vale? Y se daban la mano todos los días. Sí, iban a Chile. Sí, y de los dictadores de Arabia Saudí. Entonces,
1: como amigo de Pinochet.
2: Pero entonces no, es
1: si
2: lo mismo.
1: El Partido Popular no existía entonces.
2: Era Alianza Popular.
1: Pero y Pinochet ya estaba fuera del
2: bueno,
1: mío.
2: Pero lo único que te digo,
1: Manolo le inició una cosa. Si me escuchas,
2: si te escucho,
1: alguna vez. Manolo le inició una cosa que es así. Cuando tú lo oigas a decir, que el dictador más sanguinario de la historia del siglo XX, que no fue Hitler,

0: sino Stalin, es la apropiación intelectual del Partido Socialista, es el congénere del Partido Socialista ahora mismo, entonces podrás decir eso. Yo no lo he oído nunca.
1: Yo, a Tellado sí.
0: No, o sea, no, Tellado no ha dicho eso. Me vas a perdonar,
1: Tellado,
0: pero...
1: ha llamado dictador a Sánchez.
0: Y dale, con dictador. Es que no es lo mismo dictador que criminal.
2: Pues si tú crees que no es lo mismo...
0: Y yo a Sánchez no le llamo dictador, le llamo autócrata, porque lo es. Porque lo es. Y lo ha intentado y lo intenta cumplir todo ese proceso en cuanto puede. Pero yo vuelvo a repetir. Lo de esta señora ayer en Valencia, aparte de que es una indigente intelectual absoluta y que de ciencia no sabe nada, esta señora lo que ha dicho es de juzgado de guardia. Y lo más terrible es que a estas horas de la mañana el Partido Socialista no haya salido nadie para decir no, estamos en otra cosa. Nosotros no somos como ella.
3: Eso es verdad, la verdad es que se echa de menos que alguien en el Partido Socialista ponga un poco de orden ahí, porque es que esto no se puede decir, ¿no? Porque es verdad que también Tellado se sobrepasa muchas veces, no sobreactúa. Yo no diría tanto, pero bueno. En cualquier caso, estamos hablando aquí de Ana Morán. Y Ana Morán dijo ayer que Feijóo es como Hitler y que ha cruzado una línea inaceptable. Entonces, bueno, esto yo creo que no tiene un pase de ninguna manera, ¿no?
4: No, es que vamos a ver, es que yo insisto, si queremos entrar en matices dialécticos y entramos en la trampa de esta ministra, entramos más en la trampa. Mira, se ha dicho en Europa, por ejemplo, que el que ha sido primer ministro en Hungría durante más de 8 años, Viktor Orbán, era un dictador y tenía manías dictatoriales. ¿Sí? Viktor Orbán... no consta que haya encarcelado a opositores políticos, que los torture, que los meta en una cárcel que se llama el helicoide, ni que los tire desde aviones. Quiero decir, tener ademanes dictatoriales, como ha ocurrido también en Polonia, como ocurrirá en Francia probablemente si gana Le Pen, como ocurrió en Grecia cuando estuvo Tsipras. Es decir, los ademanes dictatoriales, las dictaduras, no tienen por qué ser dictaduras asesinas. Puedes perder los modos y maneras democráticas que sufre un país, perdiendo modos y maneras democráticas. Aquí se ha perdido maneras democráticas teniendo un gobierno que no ha aprobado presupuestos en 3 años, sin convocar elecciones. Porque la Constitución dice que los tienes que presentar y aquí no se presentan. Eso es un ademán autocrático, es un ademán autoritario. ¿Dictatorial? Pues no sé si es dictatorial, pero en Europa han existido conductas dictatoriales ayer, hoy y van a existir mañana. Cosa distinta es que a un asesino de guerra, a un criminal de guerra, le atribuyas las maneras del líder de la oposición española. Es decir,
1: eso es una barbaridad.
4: Ah, pues es una barbaridad, pues entonces no equiparemos. El señor Tellado dice que el señor
1: es
4: Sánchez
1: barbaridad.
4: Tiene...
1: Tan barbaridad conductas... como llamar a Sánchez dictador.
4: Si el señor...
1: Porque, Manolo...
4: Pero sí, si el señor...
1: No,
4: si el
1: Manolo,
4: señor...
1: Es que tú defines las cosas, yo te digo...
4: Déjame
1: barbaridad.
4: Terminar. Bueno...
5: Acaba Manolo y ahora libero.
1: Termina.
4: No, da igual, es que quiero decir, es que el problema no es dialéctico, no es semántico, no es un problema de si es dictatorial o es autocrático o es autoritario, que no es un problema de eso, que no es un problema de eso. ¿El señor Milei es un señor autoritario? ¿Sí o no? ¿Es un maleducado? ¿Es autoritario Donald Trump? ¿Sí o no? ¿Son dictadores? ¿No son dictadores? Parece que no, aunque algunos crean, opinen que sí.
1: No lo son, ¿no?
4: No, bueno, en cualquier caso, aunque lo fueran, a mí no me consta que Donald Trump haya creado 25 Guantánamos con cámaras para gasificar, para gasear a gente. Vale. ¿Me explico? Entonces, cuando Diana Morán hace eso, el partido se lo consiente y no rectifica al cuarto de hora y no pide perdón públicamente al cuarto de hora, es porque es plenamente consciente de que está echando gasolina a una pira. Y es plenamente consciente de que eso es así porque lo necesita extraordinariamente. Porque los resultados que ha tenido el Partido Socialista en Extremadura, primero. 2, en Aragón después. 3, en Castilla y León después. 4, en Andalucía después. Son desoladores. Porque es un partido que se va al garete y lo saben. Y lo único que necesitan es exacerbar los ánimos y que estemos aquí 20 minutos haciendo distinciones semánticas entre lo
1: que es
4: una dictadura o un autoritario. Cuando una persona compara a Feijóo con Hitler, a mí me parece un sinvergüenza.
1: No son distinciones, y a mí también. Y a mí también. No son distinciones semánticas. Manolo, yo en esto no tengo, yo nomás no tengo personal lengua. Yo no, no,

0: no tengo distinciones semánticas ni para nada. Para mí los dictadores... Es que para mí un dictador es algo... Es que hemos tenido 40 años aquí, un dictador. O más, ¿no? Es decir, y sabemos lo que son los dictadores. Por lo tanto, a mí lo que ha hecho la señora esta, la señora Morán, me parece una sinvergonzonería de tomo y lomo. Vamos, me parece repugnante. Pero, y digo...
1: ¿La ha rectificado alguien? ¿La ha rectificado alguien?
0: Pero estamos hablando de ella. No la ha rectificado nadie, ni sus jefes políticos. Allá cada cual. Pero dicho esto, ahora, yo lo que digo es que forma parte del mismo club de los que suben, de los que van a dos huevos duros más. Está en el mismo club que el señor Tellado, que dice barbaridades. Pero cuidado, el mismo club que el señor Puente, ministro. Hay una diferencia, efectivamente, entre Tellado y la señora Morán y el señor... Y el señor Puente, y es que el señor Tellado es secretario general del PP y diputado en la oposición.
1: ¿Sabes cuál es la diferencia?
0: Los otros que son ministros. Te voy a decir es la mucho diferencia. Peor. Y, pero voy a acabar muy rápido. Y yo, por algo que le quería decir a Manolo. Mira, a mí, Manolo, además lo discuto mucho. Yo cuando la gente de mi entorno cercana dice, es que este es un fascista, yo me cabreo mucho. Y me cabreo mucho sobre todo porque quien lo dice sabe lo que es vivir en el fascismo. Y conoció muy de cerca lo que es el fascismo. Entonces me cabreo mucho de que se tilde a la gente de fascista. Entonces a mí eso me cabrea mucho. Por eso me cabrea mucho que se tilde a la gente de dictadora. Y me cabrea mucho que se tildale de muchas cosas que hay de autoritarios. Sí, de autoritarios, pero un autoritario no es un dictador.
2: Mira, aquí...
0: Es que hay una gran diferencia entre un dictador.
1: Que te he escuchado, yo te digo una cosa. Aquí están pasando cosas que la gente tiene que metabolizar y darse cuenta de lo que está ocurriendo. Es decir, aquí, los socios del Partido Socialista son los mismos que el otro día pegaron una paliza a 7 militares en un pueblo de Navarra. Sencillamente porque estaban con una bandera española viendo un partido de España. Es que las imágenes son brutales. Y ese partido, que es Bildu, es el principal partido que está consiguiendo que Sánchez siga en la Moncloa. Y por tanto Sánchez no ha dicho ni pío. En Bilbao, a un pobre niño de 14 años le metieron una paliza a todos estos, no fascistas, todos estos asesinos que son directamente responsables y directamente herederos de lo que fue ETA, está volviendo. Hay ya un grupo en el País Vasco que está instalado otra vez en la calle Borroca. Y son los mismos que vienen de Bildu. Y Bildu es el principal partido de apoyo en estos mismos momentos al Partido Socialista. Si es que si Bildu le retira el apoyo, Sánchez se va a su casa. Y sin embargo, ha sucedido lo de Bilbao, ha sucedido lo de Riazar, ha sucedido lo de Vitoria, y el Partido Socialista y el gobierno del Partido Socialista están callados como difuntos. Entonces, ¿cómo tengo que llamar yo a esta gente? ¿Dictadores? No, le tengo que llamar asesinos.
3: Bueno, vamos a cambiar de asunto si os parece. Hoy el gobierno reúne a las comunidades autónomas para darles cuenta de ese proceso extraordinario de regularización que se ha llevado a cabo. Y al hilo de esto hay una información hoy que hemos recogido, que hemos contado ya aquí nosotros en Buenos Días Madrid, que hace relación o que está relacionada con Sofía Puente, que es la hermana del ministro Óscar Puente, porque Sofía Puente fue en su día, ostentó el cargo de directora general de Seguridad Jurídica y de Fe Pública y firmó una instrucción que incluía la ampliación de supuestos para obtener la nacionalidad por la llamada Ley de Nietos, que en su momento el Congreso había rechazado. Bueno, pues hay ya una demanda, una querella presentada contra ella en un juzgado de Madrid por... Acte Oír, en el que se le pide un presunto delito de prevaricación administrativa.
1: ¿Cómo tenemos que llamar ese comportamiento, Libertad? Una directora, nada más y nada menos que de asuntos jurídicos del Gobierno de la Nación, se salta una ley del Parlamento, se salta una instrucción del Parlamento, introduce... de rondón y de pacotilla, introduce una ampliación sencillamente para conseguir lo que ellos quieren de otra forma. Eso es dictador. Eso
0: yo tengo que reconocer la he estudiado y quiero verla. No me voy a pronunciar.
3: Bueno, de momento no tengo, está admitida a trámite, el juez ha pedido que se pronuncie la fiscalidad.
1: No hagas como el PSOE, que de
3: está admitida la querella.
0: Que Acte Oír haya puesto una denuncia...
1: No, pero a mí lo de Acte Oír me da igual.

0: parece sospechoso.
1: Es que yo no estoy hablando en nombre de Gadafi. Oye, estoy hablando de nombre.
0: A mí ya me parece que sea sospechoso.
1: Perdona, estoy hablando en nombre de lo que ha pasado. Y lo que pasó es lo que te acabamos de contar. Es decir, que tampoco hace falta que te metas ahora en la instrucción. Lo que te acabamos de contar es exactamente esto.
2: Yo en medio ha pasado algo importante. Por más, tú fíjate cómo queda al final libertad los relatos. Es una querella de Acteoir. Como es una querella de Acteoir, que es una organización, como dijo el otro día otro ministro, parafascista, pues lo ponemos en cuestión. Hombre, no olvidemos...
0: Sí, yo te reconozco que yo pongo en cuestión todo lo que dice Acteoir.
2: Bueno, vale. Pues ahora te voy a decir otra cosa. ¿Sabes lo que ha pasado en medio entre que se firma esa ampliación subrepticia, opaca y oculta de un decreto del gobierno? A través de una orden ministerial le añaden una morcilla y dice, no son ya los nietos del franquismo, no son nietos del exilio solamente, político. Ahora vamos a añadirle no sé cuántos cientos de miles de un exilio económico. Los que hayan salido de España por exilio económico, también sus nietos se pueden votar en España. Bien, ampliar el censo por una vía subrepticia, que no sé si es delictiva o no, pero ¿qué ha pasado en medio? En medio leerías el otro día que ha habido una reunión de la Junta Electoral Central en la que ha habido 4 votos particulares. Coño, 3 son de magistrados del Supremo, de juristas, de catedráticos. Ninguno es de Acteoir, créeme, ninguno es de Acteoir. Que dicen que esto es una farsa, que se ha ampliado un decreto por una vía extraordinaria, extraordinaria, que quien lo hace es la hermana de un ministro, absolutamente comprometida con la causa, y que esto por lo menos hay que mirarlo. Y dice, hombre, la gran pena, dicen 4 en un voto particular, es que la Junta Electoral no sea competente en materia de censo. Yo tengo competencias en materia de si el voto está bien, si no está bien, o en materia de... Pero yo no puedo entrar en materia de censo. ¿Quién entra en materia de censo?
0: El juzgado.
2: ¿Quién entra en materia del censo? El juzgado. ¿Tú has visto que la Fiscalía haya abierto un procedimiento para que el juzgado investigue lo que denuncia parte de la Junta Electoral? Porque si no lo hace la Fiscalía, alguien lo tiene que hacer. ¿Lo ha hecho Manuel Marín a título particular como ciudadano? ¿Lo ha hecho esta mesa? ¿Lo ha hecho la dirección de Telemadrid? ¿Lo ha hecho el Colegio de Abogados de Albacete? No, lo hace Acteoir. ¿Cómo lo hace Acteoir? Nada. Hay una juez de Madrid que admite a trámite la querella, efectivamente, de Acteoir, y da traslado al fiscal para que el fiscal opine antes de decidir si avanza o no avanza con la investigación. Presumiblemente puede no haber delito, pero estamos cayendo en otra trampa dialéctica del gobierno. Todo lo que no es delito es consentido. Pues mire usted, no es delito no presentar presupuestos, sin embargo es inconstitucional no presentar presupuestos. Hay conductas, saltarte un semáforo está prohibido, pero no es delito. Saltarte un semáforo puede conllevar una sanción administrativa. Yo lo que quiero saber es si el Ministerio de Justicia en España, de manera subrepticia, opaca, oculta y torticera, manipula por una decisión política un decreto ya aprobado para alterar el sentido de ese decreto, abrir el abanico a cientos de miles más de votantes, y si eso se puede o no permitir, sea o no sea delito, lo denuncie o no, Acteoir.
0: Lo que pasa es que los juicios morales, exactamente, el tribunal moral no existe.
2: No es un juicio moral, es un juicio administrativo. No es un juicio moral, esto no es moral, que no te equivoques, que esto no es moral.
0: ¿Dónde quieres? ¿Quién quieres? Que vaya al PSOE y diga, espérate, que voy a...
2: No, quiero que lo apruebe el Parlamento, no que lo apruebe el Consejo de Ministros de manera subrepticia.
0: Yo también quiero que lo apruebe el Parlamento, pero dicho esto, sí, yo también quiero que lo apruebe el Parlamento.
2: ¿Eso es un criterio moral?
0: Eso es un criterio político.
2: Correcto.
0: Yo quiero que lo apruebe el Parlamento, es cierto. Ahora, lo que digo es, yo, de las denuncias de Acteoir, pues tengo que reconocer que tengo todas mis sospechas son pocas, y por lo tanto, me suelo no prestar sí presto atención, porque sé que...
2: Y de las demás,
0: sé que se admiten a trámite normalmente todas las querellas de Acteoir, curiosamente por algunos jueces se admiten a trámite, y por lo tanto, yo claro que les presto atención. A esto en concreto, tengo que deciros que tenía que haberle prestado atención, pero no lo he hecho. No lo he hecho porque me he quedado con la parte del tema de los nietos. Y no he profundizado y no me lo conozco bien. Por lo tanto, cuando no me lo conozco bien una cosa, prefiero no opinar. Pero, dicho esto, la ha admitido a trámite.

0: Veremos qué pasa, ya veremos qué ocurre, ya veremos qué dicen los jueces. Ya veremos a ver qué pasa. Una vez admitido a trámite, pues ya admitido a trámite está y alguien decidirá si eso es lícito o no.
1: Pero yo que eso me lo he mojado, ¿eh? Que no es la primera vez que el Partido Socialista propende a meter una morcilla en un texto legal sencillamente para ganar sus intereses. Acordaros lo que hizo el juez de Prada, se llamaba de Prada, ¿no?
0: También sí. Vamos a decir que el juez de Prada se aprobó por el Parlamento.
1: Que metió una morcilla, que te metió una morcilla en el texto de Gürtel que le valió al Partido Popular una moción de censura. Y trabajaron una moción de censura sobre una morcilla ilegal. Bueno. Y esto es la segunda vez.
2: En cualquier caso, la ley de nietos yo creo que requiere una aclaración, ¿no? Y es que, ¿por qué la gente tiene derecho a voto? Los nietos de... Es que yo creo que hay que distinguir entre la gente que tiene derecho a nacionalidad, me parece muy bien que le den nacionalidad a todos los hijos de los exilados y todos, pero ¿por qué tienen derecho a votar? Si esto no es una cosa que se tendría que haber tratado en el Parlamento. Yo, por ejemplo, creo que hay gobiernos tan democráticos como el inglés que no te concede el derecho a voto si tú no tienes relación con la comunidad local, ¿no? Mm.
3: De esto hablaba ayer el presidente del Partido Popular, Alberto Núñez Feijóo. Ha dicho que en cuanto gobierne el Partido Popular, las nacionalidades no se van a regalar.
1: Se ha acabado. Es decir, es que hay gobiernos y países tan democráticos como Suiza que no acepta esto. Y el Reino Unido, que decía Iñaki en este momento, igual. Pero es que aquí nos hemos metido en un trágala. Aquí, yo me acuerdo haber ido en Buenos Aires a ver a don Claudio Sánchez Albornoz. Y don Claudio decía, no os engañéis, toda esta gente que está aquí no son hijos de exiliados, como yo, ni nietos, ¿eh? Son gente que está perfectamente instituida aquí y que a lo mejor quiere ir a España o porque le van a dar más dinero o por otra parte, pero no tiene ningún sentido de españolidad. Y aquí nos metemos a todos sencillamente porque aquí quieren hacer un trágalo a los Romero Robledo, que es lo que está haciendo este tío.
2: Pues la verdad es que, bueno, que haya gente que quiera tener nacionalidad española, por ejemplo en Cuba, para buscar un trabajo en España, me parece bien. Si le puede coger mínimamente, fueron nietos. Pero ¿por qué ese señor tiene derecho a votar aquí? Es que no tiene ningún sentido.
3: Bueno, me recordaba Iñaki también esta mañana que el presidente del gobierno, Pedro Sánchez, está hoy en Valencia, en Almusafes, en la factoría de Ford, porque el grupo chino Geely creo que ha comprado parte de esa factoría o se ha hecho con ella de alguna forma porque va a fabricar allí coches chinos. Y ahí está el señor presidente del gobierno esta mañana.
2: Eso la verdad es que lo cuenta Bloomberg.
1: Bueno, forma parte del proyecto que tiene el Partido Socialista y el gobierno del Partido Socialista de convertir esto en una especie de factoría de los chinos a todos los niveles, desde ideológico hasta industrial.
3: Iñaki, no sé si quieres decir algo de esto y cerramos.
2: Sí, la verdad es que lo de Ford en Valencia realmente... Pues va a ser un anuncio importante, ¿no? Por eso está allí Sánchez y está también presidente de Ford Europa. Lo que van a hacer es cederle una línea de montaje que tiene la Ford, que no está ocupada de para nada, a los chinos para que monten coches. No está claro si le va a dar la propiedad o no. En cualquier caso, en el Museo CSF van a fabricar 460.000 coches. Este año se van a fabricar 90.000. Y 1.000 tíos que van al paro. Entonces, bueno, pues eso van a fabricar coches chinos, pues no sé si me parece bien o mal, pero bueno, en cualquier caso ya está.
3: Ahí está. Gracias a los cuatro por haber estado aquí esta mañana. Iñaki Gil, Libertad Martínez, Manuel Marín, Carlos Dávila. Buenos que días. Tengáis un buen día y nos vemos pronto. Y nosotros seguimos, no se vaya.
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0: agosto.
1: Sí, bueno, pero esto que la primera jornada es un poco sí, locura, sí, porque es una primera jornada que se celebra en una semana.
0: Interruptus, sí, porque...
1: Y entre medias la segunda.
0: Sí, efectivamente. En el caso del Madrid, por ejemplo, sí, juega antes la segunda jornada que la primera. El Atlético no. Los primeros que debutan son el Getafe y el Rayo, que juegan el 15 de agosto, viernes. Uh-huh. Primero juega el Getafe en Mendizorroza frente al Alavés y el Rayo juega contra el Sevilla. Luego el Atlético juega el día 19, ya miércoles, porque además había... todos los que han tenido finalistas o semifinalistas tenían la posibilidad de aplazar el partido. No lo ha hecho únicamente el Celta, que solo tenía uno en el caso de Borja Iglesias. El Atlético, por motivo de conciertos y demás, lo ha puesto para el 19, un poco antes que los otros, y el Real Madrid lo ha dejado para después de la segunda jornada. Creo que era 25-26, que es un dato un poco curioso. Sí, es una primera jornada bastante extraña, pero es lo que tiene este calendario tan apretado con el campeonato del mundo tan largo metido en medio. Bueno, en el Real Madrid lo más llamativo en las últimas horas es lo del Fulham de Álvaro Arbeloa, que quiere a Gonzalo García, un delantero que él ya tuvo en el Castilla y también en el juvenil, además de en el primer equipo con el que coincidió durante unos pocos meses. Posibilidad de traspaso millonario o de cesión, veremos, y también Mastantuono. Y este sí que puede estar en la rampa de salida como cesión. Evidentemente es un futbolista que costó mucho dinero. Creo recordar que eran 63 millones de euros en su momento de River el pasado verano. Fue de menos a más con el transcurso, mejor dicho, al revés, de más a menos con el transcurso de la temporada. Y parece una opinión unánime en el Madrid que, salvo que Mourinho diga lo contrario, necesita sentarse en un equipo y tener todos los minutos posibles para realmente aclimatarse de verdad al fútbol europeo, porque hay muchas esperanzas puestas en él. Y el Fulham podría ser una alternativa. Te recuerdo que el Fulham es equipo de Premier, ¿eh? Es un equipo de Premier League, o sea que es un equipo de la máxima competición inglesa. Este es un asunto realmente interesante. Otro es el de Valverde, que ha hablado con los medios del club. Valverde es el primer capitán este año, ¿eh? Después de la marcha de Carvajal, y viene de aquel incidente grave con Tchouaméni, acuérdate, que sembró mucha polémica sobre si un futbolista podía llevar el brazalete de capitán del equipo después de lo que pasó entonces. También el reencuentro con Mourinho, él dice que viene muy ilusionado, que viene con la intención de aprender al máximo de un entrenador con tanta experiencia y de mejorar esta temporada. Es importante la temporada para Valverde porque, aunque tuvo momentos realmente buenos la temporada pasada, por ejemplo aquel partido de Copa de Europa contra el City en el que se salió, la verdad es que luego tuvo momentos llanos en los que estuvo muy por debajo de lo que se esperaba, al margen de polémicas importantes. No estaba muy a gusto con Xabi Alonso, esa es la realidad, y acabó como acabó con ese problema con Tchouaméni que ya comentábamos. Y por supuesto Rodri, ¿qué encaje tiene Rodri en el caso de que el Madrid finalmente acometa la operación? Lo hablaremos con un entrenador con larga experiencia en el fútbol español. En el Atlético de Madrid el nombre del día es el de Kang Jin Lee. Parece que es inminente su anuncio como nuevo futbolista del equipo rojiblanco. Hace mucho tiempo que tienen cerrada la operación, lo que pasa que el jugador coreano tenía unos flecos que arreglar con el Paris Saint Germain y por eso todo se ha dilatado. Paga 35 millones fijos más 5 en variables y firma contrato hasta 2031.
1: Bueno,
0: eso en el Atlético de Madrid. Por cierto, hoy comienza a trabajar el Atlético madrileño, el filial, con Fernando Torres al frente del equipo.
1: Sí, sí.
0: El Getafe jugó ayer amistoso, Trofeo Santa Cruz, allí en Tenerife, y ganó 1-2. Se impuso con goles de Martín Satriano de penalti y uno de Zaid Romero, muy al final del partido, no saque de esquina, en el minuto 90. Tenemos al Rayo en los Países Bajos, está en una estadía de pretemporada, juega el domingo contra el Feyenoord, y el Leganés empató a 0 ayer frente al Nacional de Madeira en partido jugado en Vigo.
1: Bueno, pues todo eso a la una en el partido de la una, y ahora el tiempo, Sara Valle.
2: Hoy jueves esperamos un descenso de las temperaturas. También esperamos que la calima vaya poco a poco retirándose de la Comunidad de Madrid, aunque de momento seguirá presente. Por delante, como decimos, una jornada en la que seguiremos con avisos de nivel amarillo en toda la Comunidad de Madrid. Hoy es el último día oficialmente de esta ola de calor, pero ya en nuestra región se notará cómo empezamos a restar grados. Los avisos serán de nivel amarillo y estarán activados desde la 1 hasta las 9 de la noche en toda la región por valores de hasta 34 grados en la sierra y de 37-38 en el resto. Una jornada cálida, pero no tanto como la de ayer, y una jornada en la que por la tarde volverá a activarse el viento de componente sur, de forma que volverá a soplar con carácter racheado, dejando ráfagas por encima de los 40 kilómetros hora de forma puntual en algunos municipios madrileños. En el cielo, lo dicho, esperamos un día de cielos poco nubosos, pero todavía con ese aspecto blanquecino y turbio que está dejando la calima en amplias zonas de España y, como tal, también aquí en el centro peninsular, en la Comunidad de Madrid.
1: Bueno, pues nada más por nuestra parte.

Seguida las noticias, las de las 10 de la mañana y luego Eli del Valle y todo su equipo, porque Buenos Días Madrid continúa hasta la 1 de la tarde. Nosotros volvemos mañana, será a las 8 en punto de la mañana. Hasta entonces, que disfrute del día y que no pase mucho calor.

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4: Buenos días. Más de 17 horas llevan luchando los bomberos contra las llamas en el incendio originado en Almorox, en Toledo, que también ha alcanzado a la Comunidad de Madrid y ha afectado al municipio de Villa del Prado. Ha sido una noche muy complicada para los equipos de extinción, también para los vecinos evacuados y confinados. Han trabajado en la zona 38 medios terrestres de los bomberos de la Comunidad de Madrid, agentes forestales de la región, junto a efectivos de Castilla-La Mancha y la UME. El fuego obligó ayer a evacuar la urbanización El Encinar del Alberche con más de 1.500 viviendas. El municipio de Villa del Prado quedó confinado. A esta hora la situación está controlada. En el polideportivo de esa localidad está José Antonio Masegosa.
5: Si bien todavía no se da por estabilizado, pero sí que a lo largo de la madrugada se ha reforzado el perímetro y el fuego se quedó a las puertas del casco urbano de Villa del Prado. Afortunadamente se pudo contener. Huele a humo, pero lo importante es eso, que todo el mundo ya, pues digamos que se puede mover por el municipio. La tristeza, pues el ver a tanta gente que continúa desalojada a esta hora. Son vecinos de una urbanización que está a unos pocos kilómetros del casco urbano, del Encinal del Alberche, y se les ve cabizbajos, cansados, porque llevan muchas horas sufriendo y temiendo por sus viviendas. Por cierto, estoy con Belén Rodríguez, que es la alcaldesa de Villa del Prado.
6: Amanecemos con la noticia de que el fuego está prácticamente controlado. Eso no quiere decir que tengamos que bajar la guardia y que estén los medios intentando que no haya ningún problema.
5: El Encinar del Alberche, la urbanización, lamentablemente, mínimo 30 casas arrasadas, está muy mal, ¿eh?
6: Algunas habrá sido la vivienda, esperemos que las mínimas, y luego, bueno, pues todos los jardines, coches, etcétera, ¿no? Entonces, bueno, veremos a ver los daños cuando podamos repasar toda la urbanización.
5: Belén Rodríguez, alcaldesa de Villa del Prado, muchísimas gracias y nada, cruzamos los dedos para que sean las menos casas posibles y los menos coches posibles, y sobre todo, ojo, hay muchos animales que han quedado sueltos, cuidado.
4: El gobierno regional ha instalado el puesto de mando avanzado en Cenicientos. Allí acaba de ofrecer la última hora el oficial de bomberos, Sergio Yagüe.
7: El incendio ha evolucionado favorablemente, hemos controlado bastante lo que es el perímetro, estamos en fase de estabilización, tenemos medios terrestres ahora mismo ubicados por todo lo que es el perímetro y estamos trabajando en lo que es la zona de la urbanización, porque hay muchas viviendas afectadas y sobre todo también muchas parcelas. Eso es lo que nos está...

0: dando el mayor trabajo de la intervención.
1: Tengan en cuenta que se mantiene cortada la circulación en las carreteras M507 sentido Navalcarnero y la N403 sentido Toledo en el cruce de ambas vías, así como en la M540. Otros incendios, como el de la Mierla, que cumple su primera semana activo, sigue en fase de estabilización, evolución favorable que podría derivar en la decisión de levantar los desalojos de algunos de los edificios evacuados. El fuego originado en Selas ya está perimetrado, todos los vecinos evacuados han regresado a sus domicilios. Sobre la situación de los fuegos en España ha alertado la vicepresidenta ministra para la transición ecológica, Sara Ages, en el láser.
2: Lo que estamos viendo ahora, datos de esta misma mañana, hablamos de 108.000 hectáreas en lo que llevamos de año. Esto es 4 veces más que lo que llevamos en esta época el año pasado, 24 grandes incendios forestales. También llevamos 1.900 incendios forestales, 1.900. No todos llegan a ese nivel de gravedad, evidentemente. Es un momento de llamar a la precaución máxima.
1: Cambiamos de asunto. El Congreso de los Diputados celebra el último pleno extraordinario del curso político. Entre los asuntos del orden del día, la senda de déficit, que regresa a la Cámara tras un primer rechazo, ¿no, León Toria?
3: Sí, el Gobierno cuenta con que tampoco esta vez saldrá adelante y el ministro de Hacienda aclarará hoy con qué base van a elaborar los presupuestos para 2027, aunque su idea es echar mano de los objetivos enviados a Bruselas. El pleno también va a someter a votación, está con visos de éxito, el nuevo decreto anticrisis, ya con rebajas en las ayudas al repostaje de carburante que se van a eliminar totalmente en octubre si no repunta el precio del crudo. Además, se abordará el decreto que regula la jubilación parcial anticipada del personal laboral de las administraciones públicas, el cambio de reglamento para flexibilizar los requisitos para constituir grupo parlamentario y las enmiendas a la totalidad presentadas por PP y Vox contra el proyecto de ley de medidas excepcionales de sostenibilidad financiera para las comunidades autónomas de régimen común, cuyo objetivo final es la condonación de parte de la deuda autonómica.
1: Vamos ya a conocer cuál es la situación del tráfico. Comenzamos en la Dirección General de Tráfico. Marta Míguez, buenos días.
4: Buenos días. En estos momentos les pedimos precaución, ya que por incendio forestal van a encontrar cortadas 3 vías, la Nacional 403, M507 y M540, todo ello en los entornos de Villa del Prado, por lo que les pedimos que eviten circular por estas zonas afectadas en la medida de lo posible. Al margen de estas incidencias, retenciones a esta hora en la entrada por la A2 en Torrejón, A4 en Pinto, Getafe, también la A42 en Parla y en el entorno de Getafe y la A5 a su paso por Navalcarnero y retenciones en la salida por la A4 en Butarque y A5 en Alcorcón. Además, tráfico muy intenso en la M50 en el tramo también de Getafe en sentido A4 debido a unas obras de mejora de la calzada. Van a encontrar cortes y los desvíos señalizados.
1: Charo Alcázar, Ayuntamiento de Madrid. Buenos días.
5: Buenos días, Enrique. Aquí nos encontramos con mucha calma, con mucha tranquilidad y mucha fluidez en general por las calzadas de M30, salvo en el trayecto Méndez Álvaro Puente de Vallecas, sentido norte, en esa zona de obras. Hay también tráfico intenso, por otro lado, en la entrada por Avenida de América, Santa María de la Cabeza, Paseo de la Esperanza, y atención porque debido a una incidencia, concretamente un accidente, está cortado el túnel de la Plaza de José María Soler en la zona de Costa Rica, en dirección, en su acceso, a Gran Vía de Hortaleza.
1: Y el tiempo con Sara Valle.
6: Hoy jueves las temperaturas han sido elevadas durante la madrugada, pero ahora nos queda la esperanza de que durante el día el calor nos dé una ligera tregua. Continuarán activados los avisos por altas temperaturas en la Comunidad de Madrid, aunque hoy los avisos se rebajan de nivel naranja que tuvimos ayer a nivel amarillo. Permanecerán activados desde la 1 hasta las 9 de la noche por valores que la sierra podrían volver a alcanzar los 34-35 grados, mientras que en el resto se quedarían moviéndose en el entorno de los 37-38. En el cielo hoy pocas nubes, será una jornada en principio de cielos despejados, pero todavía con esa calima presente en el cielo de Madrid, aunque la tendencia será a que vaya perdiendo entidad de cara a las próximas horas y jornadas. Por la tarde, el viento de componente sur volverá a soplar con intensidad, dejando ráfagas una tarde más por encima de los 40 kilómetros hora en muchos municipios madrileños.
1: Es todo por el momento. 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
6: Se convocan 2.313 plazas en la Policía Nacional. De ellas, 2.163 son en la escala básica y 150 para ser inspectores de policía. Hay otros 541 puestos de policía para personal que provenga del Ejército. Piden bachillerato o FP en el caso de la escala

0: básica y título universitario en el caso de los inspectores. Se requiere también un certificado como mínimo de nivel A2 en inglés o francés y el carnet tipo B. Habrá que superar diversas pruebas físicas, médicas y de conocimientos. Puedes presentarte hasta el 31 de julio.
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Buenos días, Madrid. Son las 19 minutos de la mañana del jueves 23 de julio, ducentésimo cuarto día del año, que es una fecha importante para quienes celebran su santo. ¿Quiénes son? Los severos, las brígidas, los cristinos, los valerianos y los basilios. Hoy es también el Día Mundial de las Ballenas, no tanto para hacerles un homenaje como para frenar su extinción.

0: Las ballenas comparten este Día Mundial con los delfines y es que estos dos cetáceos son animales esenciales para el equilibrio de nuestros océanos. Su presencia estimula el crecimiento del fitoplancton y fertilizan además los ecosistemas marinos mediante sus movimientos migratorios. Sin embargo, y a pesar de su gran importancia y de los esfuerzos que se han hecho para protegerlos, actualmente una de cada cuatro especies de cetáceos está amenazada de extinción. La contaminación, el tráfico marítimo, el calentamiento de los mares y su caza prohibida desde hace 40 años, pero que por desgracia se sigue practicando en tres países, que son, apuntemos, Japón, Noruega e Islandia, están acabando con ellos. Y ya que hablamos de extinción, el gobierno se ha propuesto acabar con algo que todavía sigue siendo muy habitual en chiringuitos y en las terrazas de los bares.
1: Chuino, dame un cigarrito.
2: Eso está hecho.
3: Toma este que sabe a humo.
0: Oh, ahí estamos. Por eso me parece que vamos a dejar de escucharlo dentro de muy poquito. La ampliación de la ley antitabaco aprobada este martes en el Consejo de Ministros preocupa, sin embargo, al sector hostelero, a pesar de que no entrará en vigor este verano, porque todavía tiene que pasar por el Congreso, cosa que hará seguramente en el mes de septiembre. Bueno, sea como fuere, hay que empezar a prepararse. Así que hablaremos con José Almeida, que es el presidente de la Hostelería de España, para saber cómo van a hacerlo y cuál cree que es el impacto que van a tener estas nuevas medidas en el sector. Un sector que, por cierto, estos días de verano es cuando más caja hace. Y es que en verano, quien más o quien menos tiende a aflojar el bolsillo.
4: Necesito dinero, pero mucho dinero.
0: Pues por lo menos 1.130 euros, porque es la media de lo que vamos a gastar cada español en nuestras vacaciones. El cálculo lo ha hecho Alidinia, que es una página web especializada en vender experiencias originales y actividades de ocio. El director de Alidinia va a ser hoy otro de nuestros invitados. Pero tendremos más, y uno de ellos es especialista en salir airoso y con dinero, con mucho dinero, que diría este señor, que cantaba de los concursos de televisión.
5: Ha llegado el momento de contaros cómo hice para ganar 100.000 euros respondiendo a una pregunta que no me sabía.
0: Por ahí estamos. Martín Escolar se ha convertido en experto, como decía, en concursos. Le hemos visto en Quién quiere ser millonario o en Saber y ganar, pero es que además crea contenidos en sus redes sociales para acercar la cultura a los más jóvenes. Y lo hace con un formato tan original y tan exitoso que sus seguidores ya pasan del medio millón. Bueno, pues el que va a pasar por aquí, es por este estudio, es Martín Escolar. Lo va a hacer en nuestra tercera hora, justo antes de que el doctor Jesús Sánchez Martos nos hable de un problema muy incómodo que además se acentúa en estos meses de calor. El de la hiperhidrosis, o lo que es lo mismo, el sudor excesivo.
6: ¡Vamos, chicos! ¡Al tostadero!
0: Yo creo que esto del tostadero ahora en verano, o sea, que sudo, tinta.
7: ¡Buf!
0: ¿Verdad?
7: ¡Buf!
0: Hoy hace un calor, acaban de dar las temperaturas, pero la sensación térmica, yo ya me he acostumbrado a esto, que no existía antes, ahora existe. La sensación térmica
7: sí
0: es sofocante, de verdad. Yo creo que es el día que más calor hace, por lo menos aquí en nuestro balconcillo.
7: Desde luego, hace muchísimo calor y estamos a... son las 10 y 14 minutos. Bueno, lo que nos espera.
0: Entre otras causas tenemos los incendios.
7: Exacto.
0: El último
7: afectan.
0: Este que tenemos tan cerquita, que se inició en Toledo y del que hablaremos dentro de un rato. Pero antes vamos con la frase del día, Clara.
7: Bueno, pues traigo frase ñoña, frase autoayuda, y es esta. El mundo necesita soñadores y el mundo necesita hacedores, pero sobre todo el mundo necesita soñadores que hacen.
0: Muy bonita frase.
7: Es de Sara Van Breitnach, que es una escritora estadounidense referencia en este tema del crecimiento personal. Ella nació en Westbury, en Nueva York, en 1948, y en 1995 publicó El encanto de la vida sencilla, que fue un éxito editorial, bueno, tremendo. Permaneció durante 2 años en la lista de los más vendidos de New York Times y superó los 5 millones de ejemplares en Estados Unidos, solo en Estados Unidos, porque luego fue traducido a 28 idiomas. Y a ese fenómeno pues le siguieron otros títulos de éxito, pues ya más moderado, pero también de éxito, que giraban un poco en torno a lo mismo, porque ella centra sus obras en la gratitud, la sencillez y el bienestar cotidiano, en el día a día. También fue columnista en prensa y habitual en los programas de Oprah Winfrey. Así que, bueno, pues una mujer muy mediática también. Y creó en el 95 una fundación con la que apoya a más de un centenar de organizaciones benéficas. Y según nos dice su propia página web, vive plácidamente en el sur de California, cerca de su hija Kate, mientras continúa pues este trabajo de escritora y de divulgadora. El mundo necesita soñadores y el mundo necesita hacedores, pero sobre todo el mundo necesita soñadores que hacen.
0: Pero que no está Martín Romo. ¿Dónde está Martín Romo? De
7: es
0: verdad.
7: Que él llega con tranquilidad, no, con la calma.
0: Está ahí con el Google Maps intentando averiguar dónde está Pedro Lorente. Pedro, ¿qué tal? Buenos días.
1: Muy buenos días.
0: ¿Por dónde andamos? ¿Lejos o cerca?
1: ¿Dónde estaba ayer? No me acuerdo.
0: Ayer en África.
1: Ah, sí.
0: ¿Andabas?
1: En Guinea Ecuatorial, ¿no?
0: Bueno, exacto.
2: Sí, castellano.
1: Estoy lejos.
0: Estás lejos. Sí, muy bien. Pues 5 pistas sí, para que todos nosotros aquí, cada uno en su casa, acierte y adivine dónde está Pedro.
1: Eso
0: venga,
1: es.
0: Vamos.
1: Venga, con la primera, la canción. Más o menos os situáis, ¿no?
0: Más o menos, sí.
1: Bueno, bueno, el escarabajo es un símbolo bastante importante,
0: vale,
1: en el país. Es una buena pista. Esta,
0: sí.
1: Le he puesto fácil.
0: Yo creo que bien.
2: De Indiana Jones.
1: Venga, la tercera pista, el instrumento. Mola, ¿no?
2: Me relaja.
1: Sí, muy relajante. Venga, y en una ciudad de este país hay una de las zonas que mejor se bucea del mundo.
0: Vale.
1: Un sitio bastante, bastante chulo para bucear.
2: ¿Lo hacemos colaborativo
0: Yo creo que sí, lo vamos a hacer. De un momento, que todavía queda...
2: Sí, vale. Era para saber si me ponía en modo agresivo o no.
0: Sí.
1: Queda la última pista, que es una película.
3: Venga. En cuanto a Imhotep, fue condenado a sufrir el Homdai, la peor de todas las antiguas maldiciones.
0: Ay,
3: era tan horrible que las maldiciones jamás se había realizado.
0: Ahí estamos, venga.
1: Ahí está, a ver.
0: A ver, ahí las más jóvenes flojo, del equipo.
2: A ver, arqueología.
0: Ahí está, escarabajo.
7: Pero lejos de Guinea Ecuatorial, no está
1: no,
7: tampoco tan,
1: bueno,
7: lejos.
1: Tan lejos.
0: Hombre,
2: pero es que...
0: ¿Eran
2: los días de oro en África o qué?
0: Ya, debe ser.
2: Para los billetes.
0: A ver, nada, André, es que Paula, está fatal. Los
7: a demás, me parece demasiado fácil como para, ¿no? Para lo que
0: no
7: lo obvio
0: sé.
7: Sería el
0: venga,
7: escarabajo, es que al final...
0: Ya. El escarabajo es que a mí me lleva,
7: ¿no?
0: A mí me lleva a Egipto directamente, pero
7: sí,
0: no lo
7: claro
0: sé.
2: Pirámides, estas cosas,
0: ya,
2: maldiciones...
7: Y las maldiciones de...
2: Claro.
0: El mar rojo.
1: Eso es.
2: Mar rojo,
0: para
2: la momia.
1: La momia.
0: Es Egipto.
1: Claro. Una de
0: venga
1: las últimas partes.
2: Claro,
1: muy bien.
2: Decir, claro.
7: Vale. Ha sido muy bueno,
0: Hombre,
1: sí,
0: ha sido muy facilito.
1: Llevaba unos días... Voy a mirar a ver cuánta distancia está Guinea Ecuatorial y Egipto, porque tiene que estar...
2: Mira,
0: hombre, no
7: hombre
0: está cerca.
2: Busca.
0: Para
7: ya,
0: nada.
7: Bueno, como está en el mismo continente, pues como...
0: Bueno,
7: está,
1: cada uno está en una punta. De
7: claro, ya, ya. Claro, es que
0: es
7: muy
0: es
7: relativo.
0: Un grande.
7: Hablando del mundo
1: claro
7: entero, pues es muy relativo,
1: bueno, claro,
7: de las
1: sí,
7: distancias,
1: claro,
7: ¿no?
2: Yo a mí siempre, yo lo mido todo en distancia Madrid-Cádiz.
0: Sí, ¿no? ¿Cuántas veces es Madrid-Cádiz?
1: Pues 4.
0: La distancia
2: claro, porque
0: entre
2: para mí es, me parece uno de los viajes más rollo de hacer en coche.
0: Tú utilizas Madrid-Cádiz
2: sí
0: como el patrón oro,
2: sí,
0: ¿no?
2: Sí,
0: o como
2: sí
0: la reina de Inglaterra cuando se habla
7: pero
0: de dinero.
7: Pero en AVE no está mal,
0: ¿vale?
7: ¿Eh?
2: No,
7: en AVE
2: digo
7: son 4 horitas.
2: Ya, pero yo siempre pienso... ¿A cuántas horas de coche está esto?
0: ¿A cuántos estadios de fútbol?
2: Sí,
0: es que también
2: pues eso,
0: es,
2: ¿sabes?,
0: otro patrón que utilizamos mucho.
2: La cuando, área, ¿no? Sí, cuando haces rutas en coche, recorridos, ya. Yo digo, va, pues tampoco tanto, es un Madrid-Cádiz. Es asumible para una jornada.
0: Paula y Andrea, como deberes, os veis esta noche La Momia y mañana me traéis un resumen escrito en dos folios.
7: Ah, creí que un escarabajo.
1: 3.700 kilómetros ahí.
0: Está un ratito lejos.
7: Sí, sí, está lejos, vale. Está lejos.
0: Mañana otro lugar,
1: mañana más.
0: Pedro. Venga.
1: Efectivamente.
8: Y cada fin de semana, tira la casa por la ventana.
0: Ahí estamos. Tirar la casa por la ventana, entiendo que va a ser la expresión. Andrea, a ver.
7: Pues esta expresión de tirar la casa por la ventana decimos cuando se está gastando, perdón, dinero pues sin medida, ¿no? Y es que tiene un sentido y guarda relación con la lotería porque es una expresión popular que tiene su origen en el siglo XVIII, ligada también con la Lotería Nacional, y cuando alguien ganaba pues dinero, la lotería, etcétera, era como ver cómo tiraban muebles viejos por la ventana.
0: ¡Ay, madre!
2: ¡Qué bien!
7: Sí, sí, literalmente. Igual ahora, hoy en día no lo hacemos, pero bueno.
0: Mejor que no.
7: Antes, sí, sí, sí. Y traigo otro también, que es la de dormirse en los laureles, que usamos para referirnos a alguien que se ha vuelto perezoso o conformista después de haber alcanzado cierto éxito. Y es que tiene sus raíces en la antigua Grecia y en la Roma clásica, porque en aquel entonces los laureles eran símbolo de triunfo y victoria. Entonces los ganadores de competiciones deportivas, a lo mejor exitosos artistas o escritores, pues eran premiados con una corona de laurel asociada al éxito y después pues ya se relajaban.
0: Bueno, los emperadores cuando volvían de una batalla desfilaban en un carro y llevaban detrás a un propio sujetándoles la corona de laurel, pero les iba diciendo todo el rato, ten cuidado que no eres divino, precisamente claro, para pues, que no se durmieran en los laureles y no se creyesen. Sí, no se vinieran arriba, eran como una madre, ¿no? Niño,
7: pero qué burra, ¿no?
0: No te lo creas. Memento mori, efectivamente. Bueno, vamos con Paula y su flor. ¿Cuál has elegido hoy, Paula?
9: Pues he elegido una flor un poquito motivacional y espiritual, la verdad. Y veo como una de las flores más inspiradoras que pueden existir, y no solo porque sea bonita, sino también por su manera tan curiosa de crecer. Y esa flor, pues es la flor de loto.
0: ¡Ay, qué bonita!
9: Es originaria de Asia y concretamente de regiones como la India, China y Japón.

0: La flor de loto es una planta acuática milenaria que destaca principalmente por sus grandes pétalos, que rondan entre los 15 y 30 pétalos por cada flor. Y lo curioso es que crece en aguas estancadas, necesita aguas muy calmadas como lagos o estanques, y también algo turbios. Y curiosamente, también tiene la enorme capacidad de crecer en el barro, por eso lo turbio, porque viene de fondos pues con fango. ¿Y cómo puede ser esto posible? Pues porque es su manera de mantener los nutrientes, recoge todos los nutrientes del barro y después poco a poco pues va flotando hacia la superficie, y vemos pues lo bonita que es con su tono rosado, verde característico. Y por este mismo motivo, en muchas culturas la flor de loto simboliza la capacidad de reinventarse y de superar los momentos difíciles. Es un pequeño recordatorio de que el lugar del que venimos no tiene por qué marcar siempre el lugar donde vamos a acabar. Y por si todo esto fuera poco, al igual que los hibiscos que tiene Eli en su casa, con los que puede hacerse infusiones, la flor de loto también nos beneficia de alguna manera. Tiene un olor muy suave que se utiliza para hacer aromaterapia por sus propiedades calmantes, y se dice que ayuda a equilibrar las emociones y fomentar la meditación. Así que ya sabéis, si hoy os preparáis una taza de agua de Jamaica y os llega el aroma a flor de loto, enhorabuena, ya tenéis todo un spa montado en casa.
1: Ah, mira qué bien.
2: Qué relajada me queda.
1: ¿Verdad que sí?
2: Sí, sí.
1: Una maravilla. Gracias, Paula. Bueno, Martín Romo, ¿qué me cuentas hoy de tu vida?
3: Lo primero que tengo que contar, lo que tengo que contar, que tenemos acertante, ganador de El Sonido Hecho Añicos.
1: Del último Lote Regalo de esta temporada.
3: Además, es la primera edición que ha sido a ciegas.
1: Sí, es verdad.
3: Porque...
1: Bueno, a ciegas.
3: A ciegas.
1: Sí, sin saber qué es lo que es.
3: Claro, claro, ha sido. Han escuchado El Sonido Hecho Añicos, pero jugamos con un Lote Regalo del que no habíamos hecho unboxing, como se dice ahora.
1: No, porque nos lo impidió Núñez Feijóo.
3: Claro. Entonces, a las 11 contaremos hacia dónde se dirige el Lote Regalo de Almacenes Hurtado, y contaremos qué contiene el último Lote Regalo de esta temporada.
1: Hombre, yo espero que sea un Lote Regalo potente.
3: A ver, he tenido tentaciones de...
1: ¿De qué? ¿De quitar cosas?
3: De saldillo, como ya había ganado.
1: Pero que no,
3: me refiero,
1: hombre.
3: Como, la gente no sabía...
1: Tú mete todo lo que tenemos por ahí ya.
3: Pero no, es un lote especial. Y bueno, luego lo contamos y luego descubrimos cuál era el título de la canción que dejamos hecha, añicos. Pero también tenemos ratito de oyentes. Hoy os pedimos que compartáis con nosotros esa promesa que hiciste y te tocó cumplir. ¿Prometiste a un amigo que si a los 40 seguías sin pareja, te casarías con él y ya habéis celebrado vuestro tercer aniversario? ¿Prometiste al patrón de tu pueblo que si aprobabas la oposición llamarías a tu primogénito como él y tu hijo se llama Eufemio? ¿Prometiste que si algún día te ascendían irías al trabajo con los calzoncillos por encima del pantalón?
1: ¿Cómo vas a ir con esa pinta, hombre?
3: Bueno, pues
1: por
3: sí,
1: Dios.
3: Pues sí. Y
1: hombre, si el trabajo era de extra de Superman.
3: No, era No, era... Había que ir con traje y luciosos abanderados a rayas en la primera reunión del Consejo de Administración.
1: Lo estoy viendo, sí, o en una notaría.
3: Una notaría.
1: Lo veo, ahí, lo
3: sí,
1: veo.
3: Sí, sí, sí.
1: Bien.
3: Sí. 628-091-117 mensajes escritos, notas de voz, al WhatsApp, al Telegram, lo que mejor os venga en vuestro momento vital.
1: Perfecto, pues a las 11 te espero por aquí.
3: Por aquí, por aquí vuelvo.

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0: Fumar en una terraza en la playa o a menos de 15 metros de un colegio podría dejar de ser legal en el caso de que prospere la ampliación de la ley antitabaco que ha aprobado el último Consejo de Ministros. Es verdad que todavía tiene que pasar por un trámite parlamentario. Esto no va a ocurrir por lo menos hasta septiembre, por lo tanto, ninguna de estas medidas entraría en vigor este verano. Pero sea como fuere, los hosteleros ya empiezan a prepararse, o deberían empezar a hacerlo. En el caso de que esto prospere, va a ser el sector de la hostelería, del turismo y aparte el de las tabacaleras, el más afectado. Bueno, tenemos con nosotros ya José Almeida, que es presidente de la Hostelería de España. Señor Almeida, muy buenos días.
1: Hola, buenos días a todos.
0: Bueno, ¿usted trabaja? ¿Usted trabaja en la hostelería, efectivamente, pero fuma o no fuma?
1: Yo soy hostelero, obetense, sí. Presidente de los hosteleros, pero...
0: ¿Y fumador? Pero no,
1: mi mujer fuma, y tengo que decirlo porque yo soy de los que, bueno, de esos que están al lado de los fumadores, que no tenemos ningún problema.
0: Bueno, claro, hasta ahora es verdad que cuando entró en vigor la ley antitabaco, la que nos prohibía fumar en restaurantes, en bares, en cafeterías, hombre... todos pensamos que esto iba a ser una catástrofe. Luego es verdad, señor Almeida, que todos nos hemos ido acostumbrando, ustedes se han ido adaptando, los fumadores, bueno, pues han empezado ya a no echar de menos el tabaco dentro, pero es cierto también que las terrazas son el refugio de quien todavía está enganchado al tabaco. ¿Cómo se están preparando ustedes si es que les ha dado tiempo a empezar a darle una vuelta al asunto en el caso de que el Congreso de los Diputados apruebe esta extensión, digamos, de la ley antitabaco?
1: Bueno, lo primero que queremos manifestar es que, como buenos españoles que somos, las normas las cumplimos cuando las entendemos. Claro. Cuando entendemos que son normas sensatas y que tienen sentido. Mire, que usted pueda fumar en una terraza, que es un espacio público, pero que el hostelero paga para poder utilizarlo, y que ahí no puedas fumar, pero que curiosamente te desplazas 2 metros y puedes fumar en el espacio público, que es de todo el mundo,

0: parece que no tiene mucho sentido. O sea,
1: efectivamente.
0: Esta norma no reduce el consumo de alcohol. Intenta estrangular, intenta hacerle la vida más complicada a los fumadores. Pero es que esa vida más complicada la hace en algo que son nuestros negocios. O sea, segundo, en el año 2010 tuvimos la ley de la prohibición del tabaco, sí, y el espacio que nos quedó fueron las terrazas. Piensen ustedes, desde el año 2010, ¿por qué hay tantas terrazas en España? Porque antes la terraza no era un espacio, bueno, a lo mejor en el sur sí se notaba más, pero todo lo que es de Madrid hacia arriba en el norte, en invierno no había nunca terrazas. Ahora hay terrazas durante todo el año. ¿Por qué? Porque fue el sitio y el lugar donde los fumadores, bueno, pues buscan para poder estar en nuestros restaurantes, tomarte esa caña, tomarte ese café y disfrutar. Hay que pensar también que la terraza es el espacio abierto, limpio, acogedor. Es el espacio donde muchos de nosotros hacemos la vida diaria y donde los turistas, cuando vienen a España, es el espacio que más utilizan, el que más les gusta. Parece curioso que somos líderes en turismo en el mundo y que queramos prohibir fumar en las terrazas, cuando en toda Europa solamente hay un país que prohíbe fumar en las terrazas, que es Suecia. Y curiosamente nosotros...
1: Hombre, Suecia precisamente no se caracteriza por sus terrazas.
0: Es que posiblemente sí. Cualquier población de Madrid o barrio de Madrid tiene más terrazas que toda Suecia, se lo puedo garantizar. Carabanchel tiene más terrazas, muchas más terrazas, que toda Suecia. Por lo tanto, hay cosas que no tienen sentido. Y nosotros lo que decimos es, oiga, hay que luchar contra el tabaquismo, tenemos que ayudar a la gente a que cambie esos hábitos, pero lo que no podemos utilizar es la canción del verano. Curiosamente, lo sacamos ahora en pleno verano, donde tenemos la llamada a los turistas, donde nos entran los turistas, y siempre estamos con este rum-rum. Y después, mire, este gobierno que dice que es el gobierno del consenso, que es el gobierno del diálogo, que es el gobierno que yo le puedo decir, yo tengo un ministro de Industria y Turismo donde tenemos un diálogo permanente, donde tenemos una excelente relación, donde hay criterio a la hora de plantear las cosas y discrepancias, y entendemos también pactar la discrepancia, pero lo que no entendemos es que desde el Ministerio de Sanidad a nosotros es que ni se nos escucha ni se nos oye, y por lo tanto... no hubo ninguna acción, oiga, no hubo ninguna campaña de comunicación para decirles a los hosteleros, oiga, vamos a hacer campañas de sensibilización en vuestras terrazas, vamos a intentar lanzar mensajes, no hubo nada de nada, y aquí lo que hay es prohibir. Y después hacemos otra reflexión, miren, a nuestros jóvenes hay que educarles, ¿no?
1: Sí.
0: Pero lo que no podemos hacer es prohibirles. No, el prohibir por prohibir, y nosotros que somos de otra, yo que soy de otra generación, yo ya tengo hijos mayores, yo no me ponía el cinturón de seguridad en el coche, yeah. Me subía con mi abuelo y no me ponía el cinturón. Hoy los niños están educados en los propios colegios, están educados en algo se hizo bien en esta sociedad cuando hoy nuestros jóvenes se suben a un coche y lo primero que hacen es ponerse el cinturón de seguridad. Pues algo estamos haciendo mal, y algo estamos haciendo mal con nuestros jóvenes cuando no somos capaces a que, bueno, pues este consumo del tabaco esté entre ellos. Y después hay otra cosa curiosa. Mire, en las terrazas no hay ningún tipo de conflicto entre fumadores y no fumadores. Eso no existe. Eso es un run-run que queremos, que alguien quiere sacar. Y lo voy a poner un ejemplo. Hemos visto cómo en el Mundial... En la final del Mundial las terrazas estaban llenas, estaban conviviendo turistas, vecinos, clientes, hosteleros, fumadores, no fumadores, el que bebía agua con el que bebía una Mau, o sea, nadie estaba luchando unos contra otros, estábamos disfrutando. Por lo tanto, en nuestras terrazas son espacios libres, aireados, y donde hay una terraza, piensen que hay una calle viva. Esa calle tiene limpieza, esa calle tiene seguridad, esa calle tiene iluminación. Las terrazas son algo más que un apéndice de un negocio de hostelería. Es también nuestra forma de sociabilizar, ¿no? Ahora que estamos hablando de que la gente no puede estar sola, de que la gente tenemos que estar unos con otros, yo creo que las terrazas son nuestro espacio.
1: Hay otro aspecto de esta ampliación de la ley del que yo no he escuchado hablar, señora Almeida, que va a ser también la prohibición en todos los bares, restaurantes, chiringuitos, tabernas, etcétera, etcétera, etcétera, de vender tabaco. Yo no sé

0: ¿Qué porcentaje del negocio puede suponer en un bar pequeño el tener una máquina de venta de tabaco? Pero claro, si a eso le sumamos el precio que pagan ustedes, que ya sé que es diferente dependiendo del municipio, por tener una terraza, bueno, pues tampoco les va a ayudar esto, ¿no?
1: Bueno, yo creo que eso es otra zancadilla que se le pone al sector. Es cierto que la venta de tabaco en los bares, las famosas máquinas, fueron desapareciendo poco a poco. Pero piensen ustedes en ese bar del pueblo, ¿no? En ese bar del pueblo que tiene tabaco y que te acercas allí y que, bueno, pues que tendrá un consumo de que le van a comprar la cajetilla de tabaco y se toma una caña y saluda al amigo y está aquí o está allí, vamos a modificar hábitos y después hablamos de que cuando desaparece un bar, pues en un pueblo desaparece la vida, desaparece el Facebook de ese pueblo que se hace ahí en ese bar. Bueno, yo creo que esta medida y esta ley también le falta estudios sobre el impacto económico, que no han hecho, no han querido hacer, y bueno, nosotros siempre lo decimos, ¿no? Primero tendrían que también ver qué impacto económico podría tener esto en el sector, que nosotros, bueno, estamos analizando y analizaremos en futuros meses.
0: Bueno, todavía estamos pendientes de que esta ampliación de la ley antitabaco pase por el Congreso. Eso, de momento, este verano no puede entrar en vigor, puesto que no tiene la aprobación del Parlamento. ¿Pero usted cree que en el caso de que salga adelante, los hosteleros van a mantener las terrazas, o por lo menos en el mismo número, con el mismo número de metros que las que tenemos actualmente?
1: Pues mire, no lo sé. Lo que sí le digo es que somos un sector resiliente, sabemos lo que es sufrir y adaptarnos a los cambios, y lo hemos hecho en multitud de ocasiones, en la última, en el COVID, que fue la más dura, y este sector tal. Pero lo que sí, yo creo que yo apelo a sus señorías que están en las Cortes y en el Senado, en el Congreso de los Diputados y en el Senado, que seamos capaces de ponerle sentido común a esta España que queremos construir entre todos. Nadie está en... Yo no estoy en contra, ni la hostelería está en contra de ahí. Dar a la gente que fuma, que deje de fumar, pero tenemos que analizar nuestra forma de vivir y socializarnos en España. Somos un país de cultura, de terrazas, de vivencias, de estar unos con los otros, de respetarnos los unos con los otros. Y eso si en el Congreso de los Diputados y en el Senado hubiese el mismo consenso, la misma educación y el mismo respeto entre las personas que hay en las terrazas, este país caminaría distinto. Por lo tanto, yo les pido a sus señorías que sean capaces, que al sentido común nos ayude un poco a proteger lo que somos como país, a nuestra forma de entender la vida y a nuestra forma de respetarnos. Y eso en una terraza se cumple. Por lo tanto, no entendemos que... Y vuelvo a repetir, ¿no? Que yo le pongo ejemplos porque quiero ser muy gráfico. ¿Qué va a pasar cuando ese cliente está en una terraza y empieza a encender un cigarro, el camarero tiene que llamar la atención, se sale a fumar 2 metros, esa colilla, ¿dónde la tira? ¿El ayuntamiento va a tener preparado, van a comprar ceniceros para poner ceniceros en las calles para que la gente pueda tirar esos cigarros? En los portales de los vecinos que tenemos al lado de nuestros negocios, vamos a causarles un daño que no queremos nosotros ni por el asomo. O sea, esto ¿cómo lo están previendo? ¿Va a haber una policía pendiente de esta gente que cuando tire la colilla? Miren, yo creo que a esta ley le falta un poco de consenso, de sentido común y de analizar algunos detalles.
0: Pues a lo mejor tiene que poner ustedes los ceniceros encima.
1: Hombre, sería demasiado, ¿no? Pero bueno, dicen que la política es la ciencia de lo imposible, pues no lo sé.
0: En fin, don José Almeida, presidente de Hostelería de España, voy a aprovechar para preguntarle cómo va el verano, cómo va el negocio. No sé si tienen ya ustedes más o menos cifras o valoraciones de si este calor tan intenso les está a ustedes afectando negativamente o al revés, está favoreciendo el negocio.
1: A día de hoy no tenemos datos todavía, pero el año pasado, en el análisis que habíamos hecho en el año pasado, las olas de calor que se produjeron en el sur sí restaron ventas, porque es cierto que cuando rozamos esas temperaturas tan altas, bueno, pues eso, nuestras terrazas, que es el espacio que más utilizamos en verano, pues tiene un, se nota que hay una disminución de los clientes por esas altas temperaturas y bueno, veremos a ver cómo resulta. Lo que sí les puedo decir es que el sector, este es un sector que está preparado para eso, ¿no? Para el uno y para el otro, para el calor y para el frío, y que todos los españoles tengan por seguro de que en la hostelería española este verano estaremos a la altura de las circunstancias para atenderles como se merecen.
0: Pues le agradezco mucho este rato de conversación, don José Almeida, presidente de Hostelería de España, no fumador, por cierto, y muy trabajador. De vez en cuando a mí se me va la pinza también, es el calor. Muchísimas, el calor. Muchísimas gracias, que tengan ustedes suerte. Gracias.
1: Muchas gracias.
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0: Cada español vamos a gastar una media de 1.130 euros en nuestras vacaciones. Son los datos que recoge Alidinio.com, que es una página web española especializada en la venta de regalos, de experiencias originales y de actividades de ocio. Bueno, tenemos ya con nosotros que es a Inasitio, que es el responsable de tráfico de Alidinio.com, que como digo es esta web que está especializada en experiencias muy originales. Ignasi, muy buenos días.
1: Muy buenos días.
0: Bueno, 1.130 euros en vacaciones de media por cada español que pueda cogerse vacaciones, por otro lado, que no todo el mundo puede, ¿no?
1: Exacto, esa es otra cosa. Si tienes la suerte de tener estas vacaciones en agosto, pues esto es la media que se gastará cada español en sus vacaciones.
0: ¿Es más o menos de lo que nos gastábamos en años anteriores?
1: Es bastante igual que los que gastamos en años anteriores, sí, porque esto también lo preguntamos a nuestros usuarios y la mayoría nos dijeron que no van a gastar más que el año pasado.
0: Claro, lo que ocurre, Ignasi, es que los precios han subido. Por lo tanto, si gastamos lo mismo que el año pasado, a lo mejor tenemos que restringir, digamos, alguno de esos gastos que solemos hacer en vacaciones.
1: Totalmente, porque todo sube y entonces pues la gente se...

0: se tiene que ajustar por alguna banda. Y yo creo que muchos, pues quizás hacen vacaciones quizá un poco más cortas fuera y quizás están también unos días en casa. Bueno, todos
1: Claro.
0: encontramos la forma.
1: Bueno, me imagino que cuando nos movemos por nuestro país, pensamos unos días de vacaciones, nos vamos a la costa o al monte o a ver a algunos amigos. El alojamiento es la parte que se lleva, la parte mollar del presupuesto, ¿no?
0: Correcto, exacto. Esto, el 40% de los usuarios nos ha dicho que es donde más se va a gastar este presupuesto que comentábamos, y mayormente en hoteles, más que en apartamentos.
1: ¿Se puede ahorrar en este? ¿Qué es más económico? A la hora de la verdad, ¿qué nos sale más a cuenta? ¿El apartamento, el hotel, irnos a un camping o, no sé, alquilar una caravana, por ejemplo?
0: Bueno, esto depende también del tipo de viaje que se quiera hacer, pero yo creo que el tema apartamento, como puedes, pues yo qué sé, cocinar en él, pues sale más barato por también ahorras en restauración, por otra parte.
1: Bueno, es verdad que cuando uno piensa en viajar por nuestro país, muchas veces decimos, bueno, pues nos vamos en coche, ¿no? Porque es más cómodo en el sentido de que uno puede llevar su equipaje, vaya a un apartamento, vaya a un hotel. Pero ¿qué errores son los más frecuentes, los que cometemos a la hora de hacer ese presupuesto de vacaciones y a lo mejor cosas que se nos olvida contemplar? O que luego pensamos, bueno, si total por un día, que sea el total por un día, cuidadito, ¿eh? Que ahí se nos va una pasta normalmente. Pero ¿cuál es ese error más frecuente?
0: Claro, pues yo diría que es un poco lo que has comentado, que siempre hacemos planes, pero luego una vez estás allí de vacaciones, pues bueno, te animas, ¿no? Y dices, venga, vamos a comer aquí, vamos a comer allí, vamos a hacer alguna actividad extra que quizá no estaba planeada en un principio, y esto, pues claro, todo va subiendo.
1: Eso de, un día es un día, vamos a ponernos morados de marisco, pues claro,
0: Totalmente,
1: esto luego
0: claro.
1: te descuadra. Es verdad, Ignasi, que hasta hace, bueno, relativamente poco, la gente se cogía las vacaciones en agosto era el mes estrella, desde luego. Luego ya empezamos a valorar mucho, porque además, en fin, yo creo que es muy sensato cogerse las vacaciones en julio. Pero es cierto que son los meses donde todo es mucho más caro. ¿Estamos empezando a distribuir las vacaciones en otros meses que no son, digamos, los tradicionales?
0: Sí, totalmente. Eso sí que lo hemos visto mucho en la encuesta. Sí que es verdad que el 70% de los usuarios nos han dicho que hacen vacaciones en agosto, pero muchos no hacen el mes entero o no hacen 2 semanas. Quizá hay bastantes que hacen solo una semana o dos, y entonces, claro, el resto de vacaciones pues lo distribuyen a lo largo del año.
1: Bueno, ya decíamos que eres el responsable de tráfico, es decir, que controlas, gestionas y demás el flujo de usuarios de Alalinea.com. Por lo tanto, en fin, supongo que habrá experiencias de ocio o de lo que ofrecéis en Alalinea que de pronto están subiendo como la espuma. Y a lo mejor hace unos años, pues apenas se pedían y viceversa. Cosas que a lo mejor hace un tiempo, bueno, pues eran como lo más atractivo que buscábamos y que ahora han caído un poco en desuso.
0: Pues mira, precisamente en esta temporada de verano que empezamos, la gente tiene ganas de desconectar pues del trabajo, de la rutina, y está pues muy demandado las experiencias de spas, masajes, todo este tipo de experiencias de bienestar, y luego también las relacionadas con deportes de verano, de aventura en el mar o parques acuáticos. Esto es lo que más se lleva en verano y lo que más vemos que va subiendo a lo largo de los años.
1: Oye, ¿qué es lo más original que tenéis?
0: Pues de actividades de acuáticas, digamos, hay un montón, hay mucha variedad. Y las motos de agua quizás más conocido, ¿no? Pero hay otras como el flyboard, que es esta que te ponen como un tubo y unos zapatos que te pones, y entonces con la propulsión de una moto de agua te impulsa hacia arriba y es como si volaras sobre el mar y te sumerges. Eso es muy original y también va subiendo, lo vemos.
1: Bueno, tú las pruebas todas, Ignasi.
0: Todas, no.

0: Normalmente este tipo de experiencias, es verdad que uno las disfruta más en vacaciones, pero ¿las contratamos, digamos, con tiempo o es como a última hora a ver qué le regalo yo a alguien? Venga, esto mismo, sin preocuparnos a lo mejor demasiado de si esa persona va a estar a gusto o no con el regalo.
1: Pues vamos bastante a última hora. Eso sí que lo vemos en Aladinia, pues desde hace ya mucho tiempo, tanto para los regalos, Navidad, Reyes, todo bastante a última hora. Y las experiencias estas más de verano que consumimos nosotros mismos, más que para regalo, también las buscamos un poco. Estamos allí, estamos en el destino de vacaciones. Venga, a ver qué se puede hacer hoy o mañana o sí. Sí,
0: Oye,
1: sí.
0: no te he preguntado si hay mucho extranjero que nos visita y que también opta por alguna de vuestras experiencias.
1: Sí, y en verano es cuando más lo notamos, porque claro, mucha gente también viene atraída, pues los destinos de playa, de España, el sol, el buen tiempo, y sí, pues en verano cada vez más recibimos pues llamadas en inglés, en
0: Sí.
1: francés, y extranjeros que quieren, sí, consumir también algún tipo de estas experiencias.
0: En fin, supongo que estáis muy ajetreados estos meses de verano. Seguramente son los que más, por lo menos actividades al aire libre, porque luego hay experiencias, hombre, que se pueden llevar a cabo durante todo el año, ¿no?
1: Claro, estábamos hablando, exacto, sobre todo de experiencias de aventura en verano, pero bueno, claro, en nuestra web tenemos muchísimos spas, escapadas de todo el año, cursos de cocina, etcétera, cenas, sí, la mayoría se puede disfrutar durante todo el año.
0: ¿Mucha gente las contrata de forma individual o en pareja o en familia? Es decir, se puede, si yo quiero tener una experiencia con mi familia, ¿puedo contratarla en pack o tiene que ser uno por uno?
1: No, de hecho, en pareja es lo que más
0: Sí.
1: se consume y se compra, esto de largo, y también tenemos muchas experiencias pensadas para disfrutar en familia.
0: Muy bien, pues ahí tenemos aladinia.com, entramos, miramos las experiencias y nos interesaba mucho además este estudio que habéis hecho, Ignasi, porque refleja un poquito, ¿no? Cómo vamos cambiando de costumbre los españoles, ¿eh? Hace no demasiado tiempo, bueno, pues en el trabajo te daban 20 días escasitos, luego pasamos ya en años de más, digamos, prosperidad, pasamos ya al mes de vacaciones y ahora volvemos otra vez, en fin, a tocarnos el bolsillo de vez en cuando, ¿no? Sobre todo,
1: Exacto.
0: claro, la gente gasta lo mismo, pero los precios no son iguales. Por lo tanto, gastamos, digamos, menos o recortamos vacaciones o experiencias para que, en fin, ese estirar el dinero nos dé de sí. Así que ahí
1: Exacto.
0: estamos. Una media de 1.130 euros en vacaciones, que uno gastará muchos más y otros no gastarán nada porque simplemente no podrán.
1: Exacto.
0: Ignasi, tío, responsable, repito, de tráfico de aladinia.com, te agradezco muchísimo que hayas estado con nosotros. ¿Vas a utilizar alguna de tus experiencias para tus vacaciones o no?
1: Pues sí, tengo alguna comprada para hacer con mi pareja. Vamos a ir a buscar a ver cuándo nos viene mejor.
0: ¿Cuál habéis elegido? Ya, por
1: Pues
0: curiosidad, ¿eh?
1: claro, sí. No, una cena así como un poco
0: Hoy por
1: especial
0: Dios.
1: en un restaurante de estrella Michelin.
0: ¿Ah?
1: Y sí, hay que buscar fecha.
0: Qué maravilla. Pues que la disfrutéis muchísimo, Ignasi.
1: Muchísimas
0: Muchísimas
1: gracias.
0: gracias. Feliz
1: A vosotros.
0: verano. Hasta
1: Que vaya
0: luego.
1: bien.

0: Bueno, pues nos vamos acercando al final de esta primera hora del programa. Un programa al que le queda solamente hoy y mañana por lo que respecta a la temporada, al curso regular. Pero que nadie se preocupe, que el lunes comienza la temporada del verano. Los de las 10 del Buenos Días versión verano. Aquí va a seguir en Onda Madrid, como siempre. Con Carlos Norato al frente, que debe estar el hombre ya lagrimeando porque se le acaban las vacaciones. Las ha tenido grandes. Todo un mes que lleva de vacaciones Sergio Norato.
1: Sí, claro,
0: yo creo que debe volver al trabajo.
1: Hombre, es que... Ni un día más, ni un día menos.
0: Si no se asilvestra, se nos relaja, luego viene. En fin, no se acuerda de cómo se hace esto. Venga ya. Pues nada, oye, ¿tienes preparado ya el lote?
1: Ay, la caja, que me lo he dejado allí.
0: Bueno, tienes el informativo.
1: Vale.
0: Ahora, enseguida cuando empecemos la segunda hora, habrá que hacer ratito de oyentes y despliegue del lote regalo, porque quien haya ganado el lote, ya nos has dicho que hay ganador o ganadora, no
1: hay
0: lo sabe.
1: Ganador, yo te digo ganador.
0: No sabe todavía lo que se va a llevar.
1: No.
0: Y ese
1: sabe
0: hombre
1: que ha ganado,
0: me imagino
1: pero...
0: inquieto. Así que rápido, a por el lote y nosotros escuchamos las noticias antes de volver.
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3: Buenos días. Al menos 600 hectáreas quemadas en la Comunidad de Madrid y 30 chalets, al menos de la urbanización El Encinar del Alberche de Villa del Prado, están afectados por el incendio declarado ayer por la tarde en Almorox, en Toledo. En el polideportivo de Villa del Prado se encuentran todavía realojados unos 200 vecinos. Los evacuados de Ribera y Rincón del Alberche y el camping ya pueden volver a sus casas. A esta hora el fuego está perimetrado, pero no estabilizado. En el puesto de mando avanzado instalado en Cenicientos se ha celebrado una reunión para analizar la situación. El consejero de Medio Ambiente de la Comunidad de Madrid, Carlos Novillo, está ofreciendo los detalles de ese encuentro.
4: El incendio continúa en situación operativa 2. Hay que decir que los trabajos que se han hecho durante la noche han dado resultado y no ha crecido sobre el perímetro de la tarde. No lo vamos a dar por estabilizado porque, como están viendo, las condiciones meteorológicas del día de hoy son extremas. Por tanto, cualquier reproducción pues hay que controlarla y queremos mantener pues mucha vigilancia en ese perímetro y sobre todo mantener la evacuación o la no habitabilidad de momento en esas zonas más afectadas de la urbanización, el Encinar del Alberche. Como saben, es un incendio que empezó en Almorox, en Toledo, y que se ha extendido en torno a las 890 hectáreas, unas 600 en la Comunidad de Madrid, cogiendo pues a gran parte de esa urbanización, que es lo que más nos está ocupando ahora, ¿no?
3: No es el único incendio en España, como alerta la vicepresidenta y ministra para la transición ecológica, Sara Ages, en el Láser.
5: Tenemos 5 incendios de especial relevancia que todavía están activos, el de La Mierla y Selas en Guadalajara, el de Almorox y Villa del Prado, Toledo, Madrid, ese que comparten, Castropodame en León, y uno nuevo que entra esta mañana, Burgondo, en Ávila. También hay otros 3 incendios que siguen estando presentes y activos. El nivel de gravedad todavía no está en las mismas circunstancias que estos 5, en Soria, en este caso en Segovia, y en Huelva.
3: Cambiamos de asunto. El Gobierno ha propuesto a la vicepresidenta segunda y ministra de Trabajo, Yolanda Díaz, para optar a la Dirección General de la Organización Internacional del Trabajo, la OIT. Primera valoración desde el Partido Popular, Miguel Tellado, secretario de Organización en Telecinco.
6: Sánchez ha comprado a Yolanda Díaz ofreciéndole un puesto en la OIT a cambio de que su apoyo a este gobierno se mantenga durante los próximos meses, ¿no? Y por lo tanto, Yolanda Díaz tenía un precio y el precio era buscarle una salida del gobierno que fuese jugosa económicamente, y es lo que Sánchez le ha ofrecido en el día de hoy.
3: Y nueva mañana de caos en las cercanías de la región. Desde la Consejería de Transportes informan que, con motivo de la incidencia registrada con afectación al tramo entre Atocha y Villaverde Bajo, la Comunidad de Madrid ha reforzado sus servicios de transporte público para absorber el incremento de viajeros procedente de Renfe y ofrecer alternativas que garanticen sus desplazamientos. En concreto, Metro ha incrementado el servicio de la línea 3 y ha reforzado el personal en la estación de Villaverde Alto. Asimismo, el Consorcio Regional de Transportes de Madrid ha aumentado las expediciones de la línea interurbana 423 que conecta Madrid con Aranjuez y realiza parada en Cienpozuelos. Vamos ya con la actualidad del deporte con Laura Cabrera.
7: Comienzan a llegar los primeros mundialistas para arrancar la pretemporada. En el Real Madrid lo ha

0: hecho Fede Valverde, que esta temporada va a ejercer como primer capitán. El uruguayo habla de su nuevo entrenador, José Mourinho.
1: Deseando poder aprender de él, intentar escuchar cada consejo que me brinde, sacarle el mayor fruto posible a cada segundo, minuto, entrenamiento que me toque compartir con él y con su cuerpo técnico. Voy a intentar aprender, a crecer como persona, como futbolista. Creo que él es una persona especial para que yo pueda sacarle muchas cosas y aprender. Y bueno, y ojalá sea la temporada linda.
0: En el Atlético de Madrid es inminente la oficialidad del fichaje del surcoreano Kang In-Lee, que llega desde el Paris Saint-Germain, y el Getafe ganaba ayer 1-2 al Tenerife en el trofeo Ciudad de Santa Cruz. Además, en baloncesto el Real Madrid anuncia su tercer refuerzo, el pívot Mikael Jantunen, internacional finlandés procedente del Fenerbahce.
2: Situación del tráfico, Ayuntamiento de Madrid, Beatriz Gómez, buenos días.
3: Hola, muy buenos días. Empezamos hablándoles de varias incidencias que tienen lugar en la M30. Una de ellas, un vehículo averiado que se encuentra en el kilómetro 10 del túnel en sentido A5 y que ha obligado a cortar el carril derecho.
2: Tenemos un problema con esa conexión. Nos vamos hasta la DGT con Marta Míguez.
4: Buenos días. En estos momentos les pedimos mucha precaución por un accidente que complica la M40, su paso por Hortaleza en sentido A1, que está cortando el carril derecho y van a encontrar hasta un kilómetro de tráfico intenso en esta zona. También dificultades en las salidas por la A4 en Butarque y la A5 en Alcorcón y Navalcarnero, y retenciones intensas en la M50 en Getafe en sentido A4 debido a las obras de mejora de la calzada que provocan cortes, por lo que van a encontrar los desvíos de debidamente señalizados.
2: Es todo por el momento. Volvemos con más noticias a las 12 del mediodía. Pueden seguir informados en telemadrid.es.
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6: Se ofrecen 25 plazas como personal laboral fijo para personas acreditadas con discapacidad intelectual. La Consejería de Economía, Hacienda y Empleo de la Comunidad de Madrid convoca 25 plazas de personal laboral fijo en la categoría de auxiliar de control e información. El proceso selectivo se llevará a cabo mediante el sistema de concurso oposición. Se requiere tener reconocida oficialmente una discapacidad intelectual en grado igual o superior al 33% y aportar un certificado negativo del Registro Central de Delincuentes Sexuales. Desempeñarán funciones básicas de atención al público, comunicaciones, control de accesos, apoyo en emergencias, gestión de correspondencia y manejo de equipos sencillos. El plazo para inscribirse concluye el 26 de julio.
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0: 11 y 7 minutos de una mañana muy ajetreada porque seguimos todos muy pendientes de ese incendio que se desató ayer por la tarde en Almorox, en Toledo. Unas 200 personas continúan realojadas en un polideportivo de Villa del Prado por este incendio forestal. Y en ese polideportivo municipal está Débora Boduzada, que es la jefa de operaciones del equipo de respuesta de emergencia de Cruz Roja. Débora, muy buenos días. Hola.
1: Buenos días.
0: Hola, Débora. Bueno, estás en ese, como decimos, en ese albergue improvisado que se ha montado en el Polideportivo Municipal Villa del Prado. Decía yo que hay unas 200 personas, es más o menos así, ¿no?
1: Eso es. Han pernoctado durante esta noche 170 personas. Actualmente calculamos que hay unas 150 personas y veremos a lo largo del día quién puede regresar a sus domicilios o a quién seguimos albergando actualmente.
0: Bueno, supongo que habrá personas de todas las edades, Débora, personas mayores, familias enteras, menores también.
1: Correcto. Hemos calculado que han pasado la noche unos 23 menores.

0: menores y actualmente están en torno a esa cifra. Tenemos gente de todas las edades, gente dependiente, con patologías, y bueno, estamos valorando las vulnerabilidades para prestarles todo el apoyo y ayuda posible.
1: ¿Cuántos efectivos de Cruz Roja estáis ahí en este momento?
0: A lo largo de la noche hemos estado en torno a 20 personas y actualmente, tanto en el puesto de mando como en el albergue provisional, estaremos en torno a 15-20 personas.
1: ¿Os han dicho ya más o menos cuándo estas personas van a poder volver a sus casas o todavía hay mucha incertidumbre al respecto?
0: Por el momento la situación del incendio y la evolución del incendio sigue igual. Desconocemos cuál va a ser la evolución y estamos muy pendientes del comité asesor y de las actualizaciones que nos vayan dando en torno a las variaciones climatológicas y la evolución del incendio.
1: Ya nos decías, Débora, que entre las 200 personas más o menos que hay alojadas en ese polideportivo, bueno, pues hay personas de todas las edades y de todas las condiciones, incluidas personas dependientes y personas que a lo mejor necesitan medicación. ¿Habéis tenido algún incidente grave o por lo menos alguna emergencia durante la noche?
0: La noche se ha desarrollado sin ningún tipo de incidencia. Si bien es verdad que hemos tenido un soporte vital básico de Cruz Roja de guardia hasta las 4 de la mañana, que ha sido relevado por uno del SUMA 112, y actualmente todas las necesidades sanitarias están cubiertas.
1: Por lo tanto, te iba a preguntar yo si necesitabais algo, si los ciudadanos podemos hacer algo por vosotros y por esas personas que están ahí alojadas.
0: Pues por el momento esperemos que la situación se desarrolle favorablemente y que la evolución del incendio vaya en decreción.
1: Pues nada, Débora, te dejamos que sigas trabajando. Muchísimas gracias. No gracias solamente por estar ahí y por atendernos, sino por la labor que hacéis a diario. Muchísimas gracias.
0: Muchas gracias.
1: Bueno, en las mediaciones del incendio, que recordemos que, bueno, evoluciona de manera positiva, pero sigue, creo, sin estar estabilizado. Mantiene cortadas este fuego al tráfico la M507, la Nacional 403 y la M540. Pues por ahí anda nuestro compañero José Antonio Masegosa. Masegosa, buenos días.
2: Sí, buenos días.
1: Bueno, ¿cómo está la situación?
2: Sí. Sí. Pues mira, afortunadamente está más o menos estabilizado, bueno, ¿de acuerdo? Pero todavía no se da por controlado. Y hay que ser cautos en estos momentos, porque tal y como ha contado el consejero de Medio Ambiente, Carlos Novillo, las condiciones climatológicas están cambiando y para mal, de forma adversa, sí, por el viento, que es verdad que está soplando un poquito más fuerte, y por las altísimas temperaturas. Y esa es la tormenta perfecta que puede hacer que se reaviven algunos focos. Por ejemplo, en la urbanización El Encinar del Alberche, que es que ha sido totalmente desalojado a todos los vecinos y que hay unos 200 que están ahora mismo en el polideportivo de Villa del Prado, en esa urbanización hay focos y hay focos que hay que apagarlos. Es muy difícil apagar un incendio de este tipo porque además lo que ha ardido es pino, es encina y quedan rescoldos. Y claro, con el viento y las altas temperaturas, que es lo que yo antes contaba, pues se puede reavivar en cualquier momento. Entonces, no hay que bajar la guardia, hay que ser moderadamente optimista. A lo largo de la madrugada se ha conseguido estabilizar el perímetro, es decir, conseguir que no fuera más. Ahora mismo, en Villa del Prado, que es donde yo me encuentro, apenas huele a humo, no se ve llama, no se ve humo, y eso ya es un avance importante. Además, desde esta madrugada se puede acceder hasta a través de Aldea del Fresno. Con lo cual, la sensación de normalidad poco a poco se va recuperando en este municipio, pero todavía no de una forma definitiva, en tanto hay pues en torno a unos 2.000 vecinos, porque claro, son 200 los que están aquí en el polideportivo de Villa del Prado, pero es que hay muchos que se han ido a casas de familiares, o bien están en sus coches, o bien ahí en la urbanización tienen su segunda residencia y viven en Madrid o en otros municipios, pero en total son unos 2.000 o 1.500, 2.000 personas aproximadamente las que suelen vivir en esa urbanización, que es una urbanización enorme, de las más grandes, si no la más grande que hay en la Comunidad de Madrid.
1: Bueno, ¿hay viviendas afectadas?

0: Sí, este es el drama. Se calcula que como mínimo 30, pero podría ser muchísimas más, ¿eh? Y luego hay viviendas que han quedado completamente arrasadas y parcelas, y luego las hay que, bueno, les ha afectado en mayor o menor medida. Todavía es pronto para hacer balance, para hacer recuento, pero ya nos han advertido que la situación ahí es catastrófica, es dramática, que es un dolor ver el estado en que ha quedado parte de la urbanización. Va por fases y hay por lo menos tres fases que han quedado seriamente dañadas. Y luego, por suerte, en el lado positivo, no hay que lamentar daños personales, pero sí que es probable que haya muchos animales que hayan muerto o bien que ahora mismo estén por ahí perdidos, desorientados. Ya sabes, detrás de un incendio, de un gran incendio como este, siempre hay un drama personal que va más allá de los bueno, incluso de las heridas, ¿no? Y de los daños materiales, ¿no? Y es que aquí la gente está muy muy tocada en lo anímico, en lo emocional.
1: Claro, y yo sé que has estado hablando con esas personas que han tenido que dejar su casa. Algunas de ellas saben que lo han perdido todo. Claro, el estado de ánimo tiene que ser tremendo.
0: Sí. No, no, intentan mantener el tipo porque no les queda otra, porque están fuera de casa, pero se están mentalizando. De hecho, se están preparando equipos psicológicos de psicólogos por parte del Suma 112 para ayudar, para echar una mano y ayudar a esta gente a pasar el mal trago de cuando vean su vivienda y, sobre todo, todo lo que atesoraban dentro, porque la inmensa mayoría se tuvo que ir con lo puesto cuando tengan que hacer frente a esa dura y cruda realidad. Tú piensas que, bueno, no solamente desaparecen los tejados, las paredes, sino todo lo que hay dentro. Y dentro hay cosas de un gran valor sentimental. De repente pierdes los vídeos, las fotos, pierdes todos los recuerdos, pierdes una parte
1: De tu
0: tu historia,
1: vida,
0: ¿no? De tu
1: desde
0: vida,
1: luego,
0: de tu
1: eso
0: esencia.
1: sí.
0: Y eso duele mucho y nos estamos encontrando esta mañana con gente que realmente lo está pasando muy mal, que está sufriendo mucho. Así pues hay que estar con ellos, ¿no? No, a partir de ahora no hay que abandonarles.
1: Bueno, sabemos que el consejero de Medio Ambiente, Carlos Novillo, ha mantenido una reunión allí mismo y bueno, pues ha salido a hacer un poco balance. ¿Hacia dónde va el fuego? Si es que sabemos hacia dónde va.
0: Pues mira, precisamente tienes la suerte de que estoy aquí al lado de Ángel Bravo, que es un vecino de Villa del Prado, que desde ayer está con Protección Civil, pues a tope, que además fue el que nos informó a Radio Televisión Madrid del incendio, y le voy a preguntar eso, ¿hacia dónde va el fuego? Ahora mismo fuego no hay, pero el miedo es a que se recrudezca, ¿no? A esos tocones, esos rescoldos, ¿no? Reaviven otra vez las llamas. Pero ¿hacia dónde está ahora mismo el miedo, Ángel?
2: Ahora mismo está todo controlado. Está controlado. Lo que hay que tener bajo control es todo el perímetro, porque, por ejemplo, el incendio de Burgondo se acaba de reavivar debido al viento. Y ahora, bueno, todos los tocones que se están quemando en la parte interior no corren peligro, pero sí toda la zona perimetral, donde hay una zona que está custodiada por la UME y otras zonas por los bomberos de la Comunidad de Madrid. Y el peligro son el perímetro que sople el viento, se reavive y, bueno, pues algún punto caliente pueda volver a encender. Pero hasta ahora está bajo control. Estamos a expensas del resultado del gabinete de crisis y a ver qué información no, nos llega hasta el punto.
0: Pues esta es información de ultimísima hora de Ángel Bravo y además es información absolutamente fiable. Esta es la situación. Es decir, hay un optimismo moderado. La situación, aunque no se da el fuego por controlado, el incendio por controlado técnicamente, oficialmente, pero sí que de alguna manera se le ha conseguido meter mano, tenerlo bajo control, pero no hay que echar las campanas al vuelo, no hay que fiarse precisamente por el viento y por las altas temperaturas que a partir de ahora pues van a ir increciendo.
1: Es que qué mala suerte, ¿eh? Que se junten los dos factores y un
0: Sí,
1: incendio
0: es lo de siempre.
1: de estas características. Por cierto, Ángel, ¿se ha visto afectado de manera directa en su casa o con sus animales, por ejemplo?
0: Bueno, casi casi el fuego se ha quedado a las puertas de tu finca.
2: Se ha quedado muy cerquita, gracias a las labores de la maquinaria pesada, que empezaron a trabajar 3 de

0: tres máquinas de Asen, más todos los, una empresa de Villamanta que envió toda la flota para acá, y la verdad que se hicieron cortafuegos, tractoristas de la localidad también, y bueno, se quedó muy próximo al pueblo, y bueno, pues una vez más podemos dar gracias a Dios que no llegó a la localidad.
1: Es decir, que estamos ante un municipio pequeñito que cogió todos sus medios técnicos y se puso a hacer un cortafuegos para evitar que llegara el incendio a lo que es el casco urbano. Y se ha quedado literalmente a las puertas. Y es gracias a esa labor de conjunto de todo el pueblo ayer por la tarde.
0: Lo que es muy primordial, y nos tenemos que mentalizar todas las autoridades, que una cabra en invierno apaga muchos más incendios que un bombero
2: desde
0: en
2: luego,
0: verano. Y en lo que no aprendamos
2: luego.
0: La lección, vamos a seguir todos los veranos condenados.
2: Desde luego, por último, Masegosa, ¿sabemos cuál ha sido el origen de este fuego?
1: Pues la verdad es que se está investigando, lo desconozco, así como en el último incendio de Lozoyuela rápidamente se detuvo una persona y estaba claro que era intencionado, que era obra de un pirómano, en este caso no está todavía claro. Lo que sabemos es que arranca en la provincia de Toledo, en el pueblo de Almorox, que está literalmente pegado a la Comunidad de Madrid. Entonces está ahí en el límite y se nos coló en la comunidad, pero no sabemos exactamente a estas horas el porqué.
2: Bueno, pues crucemos los dedos para que ese viento, por Dios, se contenga un poco, por lo menos hasta que se consiga apagar del todo o controlar del todo y de manera definitiva este incendio.
1: Sí.
2: José Antonio Masegosa, compañero, ahí te dejamos, cuídate mucho.
1: Gracias, un placer, como siempre.
2: Un abrazo.
1: Adiós.
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0: Agustín Romo, ¿cómo es eso del hombre propone y Dios dispone, no?
1: Pues más, como tú lo has dicho, pues más o menos así, claro.
0: En este caso es nosotros proponemos y la actualidad dispone. Y por desgracia la actualidad pasa por esos incendios que tienen literalmente España en llamas. Cuidadito, por Dios, todo el mundo, seamos sensatos. Tengamos un cuidado extremo para que esto todavía no empeore aún más.
1: Bueno, como... Y que todos los oyentes y que sí. Se acercan el fin de semana, desplazamientos, sí. Hay gente que comienza las vacaciones, por cierto, son muchos los mensajes que nos están deseando felices vacaciones a nosotros, que todavía mañana hay programa, ¿eh?
0: Mañana estamos aquí todavía, claro que sí.
1: Pues a lo que iba, que la gente se informe muy bien de los incendios, carreteras cortadas para sus destinos vacacionales. Y
0: efectivamente, bueno, pues vamos a cambiar un poquito los planes. Tenemos pendiente hablar del sonido hecho añicos,
1: sí.
0: De contar quién se ha llevado el lote regalo y de contar en qué consiste ese lote regalo, porque ayer la actualidad también nos hizo cambiar de planes. Por lo tanto, si te parece, vamos a empezar con el ratito de oyentes.
1: Sí.
0: Recuperaremos lo que se nos quedó pendiente ayer. Propondremos un nuevo tema y mientras los oyentes nos van llamando, me cuentas el lote regalo y quién se lo ha llevado, ¿vale?
1: Venga, pues vamos, pasito a pasito. Lo que hay que hacer ahora mismo es rebobinar para recordar, para leer esos mensajes que ayer los oyentes nos mandaban al 628-091-117 y no nos dio tiempo.
2: Y ahora revisaremos asuntos pendientes.
0: ¿Cuál era el tema que proponíamos
1: ayer? Les preguntábamos de qué presumía o presume la madre de nuestros oyentes cuando hablaba de ellos.
0: Ay, sí, sí.
1: ¿Cuál era, según ella, la cualidad que te convertía en el hijo o hija perfecto?
0: Bueno, ahí conocimos que tu madre está muy orgullosa de tus proporciones.
1: Sí, sí, claro.
0: Y de tu cabeza redondita cuando eras pequeño.
1: Sí, sí, mi madre, ella presumía, ¿no?
0: Como que yo ahora te ha hecho una cabeza menos redonda.
1: Menos redonda, ella presumía, que yo tenía una cabecita perfecta de recién nacido.
0: Como de niña.
1: Como de una niña,
0: ¿ya?
1: Sí, sí, sí.
0: Ya,
1: y
0: ya,
1: que
0: ya.
1: Luego, pues eso, siempre que mis orejas han sido muy proporcionadas.
0: Y muy bien, y muy pegaditas, monas. ¿Sabes? Unas orejas, vamos, de
1: también
0: exposición.
1: De la proporción de mi nariz.
0: Exacto.
1: Y ella también, uno de las cosas que siempre ha presumido de mí es de mi ombligo.
0: Ah, es verdad, de tu ombligo.
1: Sí.
0: Bueno.
3: No me lo puedo creer.
0: Han presumido las madres de nuestros oyentes.
1: Mira, se nos quedaba pendiente el mensaje a Isabel, que te acuerdas que decía yo, Isabel, te leo el mañana.
0: Sí.
1: Porque nos daba, hola chicos, los buenos días. A ver, la madre de Isabel no es que presumiese, la madre de Isabel es que quería que su hija fuese reconocida como artista.
0: Ah, entonces, muy
1: presumía
0: bien.
1: Presumía que
0: sí.
1: Era una gran artista.
0: Pero hombre, porque vería cualidades de artista en su niña.
1: Sí, sí, pero yo creo que la niña tampoco, su pasión era ser artista.
0: La niña no quería. Bueno.
1: A la madre se le hubiese encantado que su hija se hubiese subido a un escenario.
0: Ya.
1: Para bailar sevillanas.
0: Muy bien, sí.
1: Bailar cualquier cosa ahí de los palos flamencos.
0: Muy bien, sí. Y
1: dice, me apuntó a baile. Dice, a menos que me gustase mucho, pero yo iba y me ponía a bailar en cualquier sitio.
3: ¡Madre mía!
1: Me llegó a subir a la mesa de los bares.
0: Pero hombre, como a Lola Flores,
3: Dios
0: cuando
3: santo.
0: Era pequeña,
1: claro.
0: Niña taconea.
1: Pero lo mejor es que cuando estábamos en el pueblo y venía el circo,
0: sí.
1: Ella me llevaba para ver si los del circo me hacían una prueba y me dejaban actuar.
0: Isabel, por Dios, ¿y actuaste en algún
3: circo? ¿En serio?
0: ¿En algún circo?
1: No, me dice que no. Que los circos no tenían espectáculos flamencos. Ni presentaban a una niña.
0: Espontánea.
1: Claro, no, taconear no era el más difícil todavía en los circos de antes.
0: Hombre.
1: Porque ahora con el Circo del Sol, sí. Esos circos más artísticos, pues lo mismo.
0: Hombre, pero siempre hay que añadir taconear en un trapecio.
1: Claro, claro, en un trapecio, en una silla colgando por los aires.
0: Ya, también, nada, Isabel.
1: Igual que la mesa de los bares, pues la mesa ahí, aérea.
0: Ya, nada, Isabel no se dedicó al mundo del espectáculo.
1: No, nos manda un beso enorme.
0: Un besazo, Isabel, gracias.
1: Beatriz, hola chicos, buenos días. Ella, su madre presumía, dice, si la madre es el que presumía de sus orejas y de su nariz, de la mía, de mis manos. Decía que tenía manos de pianista.
0: Sí, y le compró un piano, no.
1: No, dice que no, que eso, que no quería que se las estropease porque eran delicadas.
0: Qué suerte.
1: Súper finas. Mm. Dice que, y que también, yo conté que mi madre pues me decía, niño, súbete la camiseta para enseñar el ombligo. Ahí a su madre le decía...
0: Enseña las manos, niña.
1: Enseña las manos. Ah. Dice, yo allí, dice, con 12 años ya, dice, estiraba los dedos delante de desconocidos. Qué vergüenza pasaba. Carlos, buenos días, equipo con muchas OEs. Dice, la madre de nuestro oyente presumía de que su hijo era guapísimo. Era el niño más guapo del mundo mundial. Sí. Y luego yo veo las fotos de cuando tenía 15 años y pienso, madre mía, el amor de madre es ciego. Dice, llevaba un flequillo que parecía un felpudo, nos dice el oyente. Además, presumía que no tenía ni un grano. Claro, normal, como los llevaba todos tapados con el pelazo. Claro. Un saludo, chicos.
0: Un beso, gracias.
1: Ana también nos daba los buenos días y ya nos cuentan que a ella le operaron de la...

0: nariz. Para evitar cicatrices del sol, pues estuvo un año entero saliendo a la calle con gorra.
1: Ya.
0: Para que no, bueno pues no le quedó marca. Y su madre, ¿de qué presumía? De que su hija no tenía una marca después de la, operación.
1: Hombre, pero la madre...
0: Dice, mírale, la cicatriz, que no se nota nada.
1: ¡Oh! Y por Dios, me encanta.
0: Y Ana nos dice que ponía rumbo ya para empezar sus vacaciones en Alicante.
1: ¡Uy, qué bien, Ana, qué envidia! Disfrútalas mucho.
0: Hola, equipo, buenos días. Así encabezaba ayer su mensaje Javier. Dice, yo no sé el por qué, pero la madre de nuestro oyente presumía, siempre que podía, que sabía escribir a máquina sin mirar el teclado.
2: Vaya, vaya.
0: Sí.
1: Manejaba eso divinamente.
0: Ella, la madre, era
1: años?
0: Como...
1: ¿Pero cuántos años?
0: Pues
1: ¿con
0: mira,
1: 40?
0: De toda la vida, ella siempre dice...
1: ¿Cómo de toda la vida?
0: Lo mejor, dice, que cuando conseguí mi primer trabajo administrativo en una empresa, iba diciendo a todo el mundo, lo han cogido por lo rápido que escribe a máquina y sin mirar. Y yo, hombre, en plan, mamá, me han contratado porque he hecho una carrera también. No porque maneje la Olivetti, que ya no se utiliza, sin mirar al teclado. Y nos pone un montón de caras llorando la
1: risa. Un beso.
0: Pero gracias. Para ella el mérito de que ella me apuntó a mecanografía.
1: Ya. Y el resto...
0: No es nada.
1: Era lo
2: me
1: de menos.
2: Parto.
0: Y nos dice, abrazo enorme.
1: Lo mismo. ¿Hasta aquí?
0: Hasta aquí los mensajes pendientes de los oyentes de ayer. Vamos a conocer al protagonista o los protagonistas de la historia de hoy.
3: Dicen que en el Mundial hay una nueva estrella.
1: No. Venga ya, hombre, que no, que lo del Mundial ya está...
0: Coletazo,
1: no,
0: coletazo final del Mundial.
1: Pero que llevas con los coletazos toda la semana, que no, hombre,
0: porque
1: el Mundial
0: ahora,
1: ya no puedo más.
0: Porque ahora se acumulan las promesas que hay que cumplir porque España ha ganado el Mundial.
3: Sube por la banda y vuelve a defender cuando el rival lo mira del pelo, lo quiere.
1: Vamos a acabar empachadísimos, bueno, ya estamos empachadísimos. Bueno, promesas.
0: Bueno, nuestro protagonista en parte es Cucurella.
1: Ah, bueno, Cucurella.
0: Mira, que hablando de madres,
1: sí.
0: La madre Cucurella presumió, presume de hijo, evidentemente.
1: ¿De pelazo? ¿O de qué?
0: De hijo siempre en el terreno de juego.
1: Sí.
0: Su madre, eso, Cucurella lleva esa melena, esa pelambrera, por petición de su madre.
1: Fíjate, pues la madre es normalmente, o sea, el niño cortante el pelo.
0: Sí. Porque la madre Cucurella iba a verle jugar a las categorías infantiles a los terrenos de juego. ¿Qué pasa? Que no reconocía a su hijo.
1: Ay,
0: claro, como van todos los chavalines, corrían. ¿Dónde está el niño? ¿Pero dónde está mi hijo? Tal. Y le dijo, mira hijo, déjate el pelo largo, porque así en cuanto mira el terreno de juego, sé que eres tú.
1: Mira tú, y el niño desde los 6 años con una
0: ha
1: melena...
0: Esas melenas por petición
1: de su madre. Fíjate, qué cosa.
0: Bueno, el protagonista de la historia de ella se llama Fernando Hernández. Fernando Hernández es un culé, seguidor del Barça a muerte. Se ha convertido en noticia y sus nalgas son virales.
1: ¿Pero qué me estás diciendo? ¿Sus nalgas? ¿Pero por qué?
0: Porque, sí, las redes sociales están llenas de publicaciones en el que vemos los cachetes de Fernando Hernández ahí. Bueno, pues sí, expuestos al
1: ¿por
0: viento.
1: ¿Por qué? ¿Pero por qué tiene que enseñar a hacer un calvo este hombre?
0: Porque él, hizo una promesa.
1: Sí.
0: Él dijo, si España gana el Mundial, esto lo hizo con Adrián, que es un amigo que él tiene, que es tatuador, si España conquistaba el Mundial, él se tatuaría la cara de Marco Cucurella.
1: ¿Pero en el culo?
0: En el culo.
1: Yo soy Cucurella, lo denuncio. Tu cara en el culo de un propio hombre, ¿no?
0: Él si perrea, se mueve los mofletes de Cucurella.
1: Pero no, ¿por qué? ¿Por qué tienen que hacer esto a la gente?
0: Entonces
1: por Dios.
0: Él ha demostrado al mundo entero que ha cumplido su promesa, la de tatuarse la cara de Cucurella. Sale bastante favorecido Cucurella en las nalgas de Fernando.
1: Diga, pero si parece el exeomo, por Dios. ¿Cómo? O sea, encima de que se lo tatúa en el culo, Cucurella no sale favorecido.
0: Sale un poco como caricatura así de Cucurella. Lo ha hecho Adrián, fue el encargado de plasmar el rostro del que, por cierto, será el próximo lateral izquierdo del Real Madrid. Recordamos que Fernando es del Barça.
1: ¡Oh, madre mía! Pero bueno,

0: Cuando él hizo esta promesa todavía no se había anunciado el fichaje. Florentino no había anunciado el fichaje de Cucurella.
1: Ya, pues se va a sentar sobre la cara de Cucurella el resto de su vida. Pero él prometió que se las tatuaba en el culo o no.
0: En el culo, porque Adrián, que es tatuador, le dio un consejo muy sabio.
1: Sí.
0: Consejo que varios tatuadores le están dando estos días a Cucurella en diferentes medios de comunicación, porque Cucurella tiene pendiente tatuarse la cara de Luis de la Fuente.
1: Sí.
0: Por ahora no lo ha hecho. No sé si en esos minutos él estará
1: en el culo también. ¿Pero cómo se va a poner la cara de Luis de la Fuente un jugador en el culo?
0: Pues varios tatuadores, entre ellos Adrián, recomiendan que este tipo de tatuajes de rostros y de caras se hagan en partes de tu cuerpo que tú no te ves.
1: Que no te vean los demás tampoco.
0: Entonces, no sé, varios expertos le recomiendan eso a Cucurella. No sabemos en qué parte él se va a tatuar a Luis de la Fuente. Estaremos muy pendientes y lo comunicaremos. Adrián, por cierto, el que ha tatuado a Cucurella en el cuerpo de Fernando.
1: En el culo.
0: En el culo de Fernando. Se ha tatuado.
1: ¿También?
0: Bueno, Fernando le ha tatuado las iniciales de Lamine Yamal en la pierna de Adrián.
1: Por cierto.
0: Fernando también hace sus pinitos con los dibujos, sí.
1: Aparte de que yo recomendaría que si alguien tiene esa locura, que se la haga pequeñito.
0: Hombre, yo no sé la cara de Cucurella
1: como la de Felipe VI en una moneda. Quiero decir, bueno,
0: hay gente que ya sabes, en granos de arroz hay dibujos hechos. Que te puedes tatuar a Cucurella, a Luis de la Fuente, en una espinilla, me refiero.
1: Ya.
0: La llevas disimulada.
1: ¿Qué tamaño tiene el tatuaje que se ha hecho este propio?
0: Bastante generoso, ¿eh?
1: Sí, ¿no?
0: Cubre man. Es decir, si alguien le...
1: Sí.
0: Una mano, la palma de una mano. Si alguien le da...
1: ¡Qué barbaridad!
0: Si alguien le da un azotito a Fernando de la nalga, cubre cara de Cucurella, ¿eh?
1: Pues yo si fuera... A mí no me haría ninguna gracia que alguien se tatuara mi cara en su culo. No sé.
0: A ver, ¿tú dónde pedirías? Si algún oyente decide tatuarse tu cara.
1: ¿Pero cómo se va a Le diría que no lo haga por el amor de Dios.
0: Pero si él insiste, ¿en qué parte te gustaría que llevase tu cara?
1: No sé. Pero siento que no se ve y muy chiquitín en el sobaco. Yo qué sé.
0: ¿En el tríceps?
1: En la cabeza. Te afeitas un trozo de cabeza, te tatúas lo que luego que crezca el pelo.
0: Pues a mí que no hagan eso. A mí me daría angustia que mi cara estuviese...
1: ¿En la cabeza de alguien?
0: Sí. Porque
1: pues en el culo, no sé qué... ¿Tú prefieres el culo que la haga?
0: No sé. Eso que lo decimos es tú, ¿no te aprecias cara o culo?
1: Luego hay que recordar siempre a quien va a hacer estas cosas que el tiempo pasa.
0: No, claro,
1: el culo respingón con el tiempo se convierte en culo carpeta. Esto lo sabemos todos. Y la cara de Cucurella puede empezar a derretirse y quedar un poquito mal.
0: La verdad que sí. Ya. Por cierto, que ha trascendido, se ha publicado, se ha filtrado lo que hablaron la infanta Leonor y Ferran Torres en la recepción de la selección en Zarzuela.
1: Ah, y ¿pero esto tiene algún interés? ¿O?
0: Sí, bueno, es para mí sí.
1: Ajá. Pero la infanta ni se va a tatuar ni las infantas.
0: No, claro, yo dije, a ver, no. Pero a lo mejor se ha hecho alguna promesa.
1: No. Es gente sensata.
0: Pero sí, la infanta, según cuenta, según se dice y según se ha publicado, le preguntó directamente a Ferran Torres si iba a cumplir su promesa.
1: ¿Qué es cuál?
0: Raparse la cabeza. Cortarse el pelo.
1: Pues mira, esto es una promesa.
0: Sí.
1: Pues bien,
0: pero
1: bien,
0: ¿qué pasa?
1: Llega el verano, te afeitas la cabeza, te pones una viserita, el pelo crece.
0: Ya, pero ¿qué ocurre? Que Ferran Torres, si hizo esta promesa, que yo no la tengo así documentada, yo la he oído, sí tengo documentada a Cucurella, que se lo hizo a los compañeros de COPE, pero la de Ferran Torres, ¿qué ha pasado? Que ha habido un antes y un después desde que él dijera esto.
1: ¿Por qué?
0: Un antes y un después de que el nuevo look de Ferran Torres se haya hecho viral y todo el mundo quiera copiar ahora.
1: ¿Todo el mundo se quiere afeitar la cabeza ahora?
0: No, quiere dejarse la melena que lleva Ferran Torres. Entonces, ahora le están saliendo compromisos publicitarios.

0: varios con esta melena. Entonces yo creo que él no se va a rapar el pelo.
1: Hombre, tampoco a lo
0: porque
1: mejor
0: se ha convertido en la insignia del Mundial el pelo de Ferran Torres, el cambio de imagen. Sí, sí, sí, sí.
1: Claro, se lo rifan los champús anticaspa.
0: Claro, está, entonces no creo que por eso no...
1: Oye, pero a lo mejor tampoco dio una fecha exacta.
0: Se ha convertido como en algo que ahora es marca de la casa de él. Entonces no creo que se rape la cabeza. Pedri se afirmó que se va a teñir el pelo de rubio o blanco.
1: Pues bien.
0: Veremos si le dejan, porque Pedri...
1: También Pedri tiene compromisos.
0: Ha empezado... Sí, el mismo peluquero, ya sabes, de imagen de Ferran Torres, ha cogido a Pedri por banda para darle una vuelta de tuerca.
1: Ah, sí, entonces, porque no le gusta. Al peluquero no le convence.
0: Gaby, por su parte, ha asegurado que se va a teñir el cabello de rosa. Lamine Yamal, que se va a dejar barba y bigote durante 3 semanas.
1: Pero si no tiene... Mira, piño, pero ¿cómo se va a dejar? No.
0: Pedro Porro ya ha cumplido su promesa.
1: ¿Qué ha sido cuál?
0: Que le iba a llevar la medalla de campeón del mundo a su abuelo.
1: Ah, eso es bonito, ¿ves?
0: Porque su abuelo le ha... Igual que la madre Cucurella. Le acompañaba, el abuelo de Pedro Porro ha sido el que le ha acompañado desde siempre a todos los entrenos partidos desde los 4 años.
1: ¿Ves? Eso es una promesa bien.
0: Esta ya está cumplida.
1: Bien. Pero las demás...
0: El resto tendremos que irlo contando.
1: No, el resto yo creo que tenían poca confianza en sí mismos. Tú cuando dices, no voy a ganar, pues sí, me tatúo el mapa de España en las cejas. Y luego, claro, pasa lo que pasa.
0: Oye, estoy pensando yo si Cucurella le habrá prometido al peluquero que tenía allá en Inglaterra, el que... filtraba todo a la prensa, si se lo va a traer a España o aquí en España, ya tendrá él, se habrá buscado otro peluquero de confianza.
1: Fíjate, no voy a dormir yo con esta duda que tenemos, informativa. En fin, ¿qué pedimos a los oyentes hoy?
0: Hoy queremos que en el 628-091-117 nos contéis, compartáis con nosotros esa promesa que hiciste y te tocó cumplir. ¿Todo tipo de promesas?
1: No en el Mundial, solo.
0: No, tiene que pasar del Mundial.
1: En cualquier momento.
0: Ámbito de
1: si
0: la vida,
1: pasa esto, hago esto.
0: Claro.
1: Ya está. Y luego ha habido que hacer
0: promesas,
1: ¿no?
0: Ajenas,
1: es que no venimos muy arriba.
0: Promesas que hayas hecho a los demás.
1: Hombre,
0: no
1: claro.
0: tus compromisos a ti mismo.
1: No, eso
0: lo haremos otro día.
1: Es verdad que a veces se nos va la pinza y prometemos cosas que luego llega el momento y dicen, madre mía, el follón que me supone a mí esto. Bueno, 628-091-127, como siempre, WhatsApp, Telegram, mensaje escrito o nota de voz. Mientras vamos recibiendo esas comunicaciones de los oyentes, nos vamos un momentito a dar unos cuantos consejos estupendos todos ellos y después hablamos un poquito del sonido de Chañicos.
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0: Sergio, ya sabemos que tenemos ganador del concurso Hecho Añicos. ¿Por dónde empezamos? ¿Por descartar o por resolver?
1: Vamos a recordar que ayer jugábamos con una canción que dejábamos hecha añicos y que sonaba de esta manera.
0: Bueno, recordé participación de los oyentes. Que lo pusiste fácil, lo acerté hasta
1: yo. Tú me dijiste, pon algo fácil para despedirnos.
0: Hombre, sí.
1: Entonces decidí dejar añicos una canción que yo creía que iba a tener 100% de aciertos.
0: ¿Y no?
1: Y no.
0: Uy, ¿y
1: un 100% de aciertos que yo creo que en canción solamente lo ha conseguido la Sergé cuando lo pusimos.
0: Es verdad, cierto. ¿Qué respuestas dieron los oyentes que no eran las correctas?
1: Los oyentes que se confundieron fueron encaminados.
0: Bueno.
1: Porque todas las respuestas que hemos recibido son canciones de el mismo artista.
0: Ah, muy bien.
1: Pero la mayoría de la gente que se ha confundido ha repetido el tema... El título, segundo intento.
0: Y no.
1: No es segundo intento.
0: No.
1: Ha habido un verso suelto que ha dicho, cuando hables con él.
0: Fíjate.
1: Pero la mayoría de los oyentes acertaron y escribieron en su mensaje al 628-091-117 con su nombre y el emoticono del cerebro, pusieron el título de Superestrella.
2: Pues mierda, quizá eres mi próximo error.

0: Bueno, pues...
1: Superestrella,
0: ¿no?
1: La canción del mundial y la canción del verano.
0: Desde luego que sí.
1: Una canción, además, que cuando se lanzó no terminó de cuajar.
0: Sí.
1: Le han dado tiempo y fíjate.

0: Bueno, ¿quién es la primera persona que nos mandó el WhatsApp con todo correcto? Soy, su nombre, superestrella y el emoticono del cerebro.
1: Pues la superestrella de la última edición de esta temporada del Sonido Hecho Añicos responde al nombre de Manuel y nos mandaba su mensaje desde algún punto de Madrid capital.
0: Muy bien, pues nada, oye Manuel, velocidad sobre todo, porque ayer era fácil, hay que reconocerlo. Pero, hombre, hay que ser hábil y mandarlo el primero.
1: Y es el primer ganador en la historia del Sonido Hecho Añicos que gana a ciegas.
0: ¿Cómo es ciegas?
1: Pues que no sabe lo que se lleva.
0: ¡Ay, es verdad! ¡El lote regalo!
1: Él Manuel no sabe lo que le llega. Él se ha puesto contento.
0: Sí.
1: Me puso, claro, más tímido que otras veces.
0: Claro.
1: Porque me puso...
0: Era un ganador, claro.
1: Claro, un ganador...
0: Con incertidumbre.
1: Contenido. Contenido, claro. Porque, claro, a ver de qué se alegra.
0: Claro.
1: Entonces me mandó el pulgar hacia arriba y una cara muy sonriente.
0: Sí.
1: Y gracias.
0: Y nada más.
1: Y gracias.
0: Bueno, Manuel, pues vamos a contarte qué es lo que va para tu casa ya. A ver...
1: Bueno, lote regalo que, como siempre, incluye buena lectura para este verano que tenemos por delante. Con un libro muy especial. Un libro, además, que está dedicado. La novela Chauvela, de Cris Bravo, que estuvo aquí presentándola.
0: Sí.
1: Una novela, además, que nos lleva hasta Florencia.
0: Bueno, a Florencia,
1: punto
0: París...
1: Punto de partida, por eso, punto de partida, Florencia.
0: Sí. Está muy bien.
1: No te voy a hacer spoiler, pero la dedicatoria...
0: Es muy bonita.
1: Es muy bonita.
0: Muy bonita.
1: Es muy bonita.
0: Pues nada, Manuel, ahí tienes libro dedicado por la autora. ¿Qué más?
1: Tenemos un libro que escribe Julián Quirós, un libro titulado El Último Brindis, un libro muy trepidante que nos sitúa... En un lugar con un escándalo político, exclusivas periodísticas, jueces de por medio.
0: Uy, pero esto es aquí, aquí mismo.
1: Aquí.
0: Bueno, perfecto, dos novelas, ¿qué más?
1: Tenemos el libro de cocina, Alfonso Reyes, huevos fritos con patatas.
0: Mira qué suerte.
1: Bueno, es de superación personal, me refiero.
0: Bueno.
1: Sentido común en la vida cotidiana y en la política. Rodeados de psicópatas, un bestseller internacional, cómo evitar que te manipulen y te exploten en la vida y en el trabajo.
0: Otro más.
1: Y libro del cerebro, por el Día Mundial
0: claro.
1: Neurociencia para la Vida Real, de Ana Ibáñez, los 10 pasos para mejorar tu cerebro con un puzzle.
0: Ah, el puzzle del cerebro.
1: El puzzle del cerebro, de 36 piezas.
0: Muy bien, pues este es el lote de lectura que te llevas, Manuel, pero hay más.
1: Tenemos lote gastronómico con los turrones para disfrutar este verano en la playa o en la piscina. Dos tabletas de turrón. La caja de bombones, la casa y también esa hucha metálica rellena de lacasitos.
0: Manuel, te lo vas a pasar bomba comiendo.
1: Tenemos lote veraniego.
0: Sí.
1: Con camiseta, gorra, pulserita para el verano.
0: Sí.
1: Y gafas oficiales para disfrutar del eclipse.
0: Fíjate, qué bien.
1: Se completa.
0: ¿Y qué más?
1: Completamos el lote regalo con... revistas también para este verano, un gran lote, Vanity Fair,
0: ¿sí?
1: La revista Vogue y el Esquire con los hombres G sin marcapasco, sin marcapasos.
0: ¿Cómo sin marcapasos llevaban?
1: No lo sé.
0: Ay, por Dios, están mayores, pero en fin, no tanto. Bueno, ¿qué más?
1: Completamos con lote decorativo, con elemento decorativo.
0: Precioso.
1: Oro de ley. Oro de ley está certificado, tiene un bañito de oro de ley.
0: Sí.
1: Cenicero. Sí. Con el Palacio de las Salinas de Medina del Campo estampado en oro.
0: Manuel, que... Si, no, da igual si no fuma. Esto es un detalle de elegancia que queda bien en cualquier salón o recibidor.
1: Además,
0: de un hogar, en fin.
1: El palacio se va a reabrir dentro de nada. Convertido en balneario con restaurante Estrella Michelin.
0: Muy bien.
1: Y para terminar, marcapáginas de las bibliotecas municipales con sombras, seres y otros misterios. Y nuestro marcapáginas del Sandokan original.
0: Es verdad.
1: Del original, no del de ahora.
0: No, no, no. Es que no es lo mismo. No es lo mismo. Donde esté Kabir Bedi. Que se quite, no sé cómo se llama el nuevo, pero
1: el
0: me
1: nuevo
0: da igual.
1: Es el cat, el de las telenovelas turcas.
0: Ah, oh, sí.
1: Eso no me acuerdo cómo sale el nombre, el Kajaman, se dice.
0: Ya.
1: Jan Jaman, ¿no?
0: Pues seguramente. Manuel, que resumiendo, te llevas 5 libros, uno de ellos dedicado por la autora, 3 revistas, un puzzle, una visera, las gafas para ver el eclipse, una pulserita, una camiseta, una caja de bombones, 2 turrones, una caja llena de lacasitos y 2 marcapáginas, además de ese preciosísimo cenicero. ¿Con qué era? ¿Que era el palacio de qué?
1: El palacio de las Salinas de Merino.
0: Ah, es verdad, el palacio de las Salinas con un reborde de oro. De certificado.
1: Sí, certificado.
0: ¡Qué
1: sí.
0: maravilla! Manuel, espero que ahora te pongas un poquito más contento, porque todo esto va para tu casa. Es el último ganador ¿sí? de la temporada, porque en septiembre volveremos
1: así
0: con
1: es.
0: El concurso de Chocos.
1: Prometemos volver.
0: Claro, tenemos ahí pues unas semanas para ir surtiendo el lote. Veremos a ver.
1: Y yo prometí que nos llegaban los marcapáginas de Sandokan hasta final
0: sí.
1: de temporada y han
0: llegado. Y aquí están. Pues ahora veré hasta cuándo nos llegan, ¿eh? Porque sin marcapáginas de Sandokan no vamos a ningún lado. Dicho lo cual, volvemos al ratito de oyentes. ¿Qué cuentan? ¿Qué promesas han hecho los oyentes que han tenido que cumplir?
1: Mira, pues te voy a empezar a leer el mensaje de Ángel, porque además nos manda foto y va muy hilado a la promesa de los tatuajes.
0: Ángel,
1: ¿sí?
0: Que te has tatuado.
1: Mira, los

0: Ya no aguanto más. Cumplí mi promesa, la de tatuármela para siempre. Para que un trocito estuviera ella, un cachito de ella en él.
1: ¿Y
0: dice,
1: dónde,
0: no me arrepiento de
1: nada?
0: ¿Dónde
1: la tiene? ¿Dónde se la ha tatuado?
0: En la espalda.
1: Vale, ahí lo vemos. Oye, gracias, Ángel. Si tú estás contento, nosotros también.
0: Oye, te queda bien.
1: Sí, está, queda bien.
0: Está artístico.
1: Ya. Y no se te va a ir al Barça ni nada.
0: No, claro que no.
1: Ni vas a romper con él, claro.
0: Antonio, él nos da los buenos días.
1: Hola,
0: y él nos quiere contar que él tiene mucha fobia a los aviones.
1: Sí.
0: ¿Vale? No se ha subido a un avión, no se había subido a un avión en su vida.
2: ¿Cómo?
0: Los evitaba. Pero el que le prometió a su ahijado que si terminaba los estudios, cuando terminase los estudios universitarios en Boston, él iba a ir a la graduación.
1: Y en a remo va mal uno.
0: Claro, ya. Claro. Y yo creo que Antonio, él esperaba que su ahijado no iba a terminar
1: mejor
0: la carrera.
1: El ahijado era un poco baguete.
0: No, yo veo. O a lo mejor pensaba que a lo mejor termina la carrera.
1: Dice, de vuelta.
0: Sí. Entonces
1: el ahijado dijo, te vas a enterar.
0: Claro, y cumplió la promesa el año pasado, ¿eh?
3: ¿Y qué tal? Madre mía.
0: 8 horas de avión, de ida, de vuelta. Dice, recé todo lo que me sabía. Dice, pasé un trago horrible, pero ver al chaval con el título,
1: hombre,
0: valió la
1: pena.
0: Pena.
1: Claro que sí. Estupendo, ¿ves? Una promesa bonita.
0: Fernando, buenos días. Año 2010, nos cuenta él. Prometí a la Virgen de su pueblo que si su hermano salía bien de una operación complicada, dejaría de fumar.
1: Sí.
0: Dice que fumaba paquete y medio, ¿eh? Desde los 18 años.
3: Dios santo.
0: Que salió perfectamente la operación.
1: Y cumplió.
0: Tiró paquete de basura, el paquete de tabaco a la basura ese mismo día.
3: ¿En serio?
0: En la puerta del hospital. Hace de esto 16 años y no ha vuelto a encender uno.
1: De verdad, enhorabuena, ¿ves? Una promesa buena también.
0: Buenos días, dos soletes. Pilar dice que ella se pasa la vida entrampada con los santos.
1: Ya.
0: Cuando hay algo importante, se lo pide a la Virgen del Pilar. La última vez, la última promesa que ha cumplido es estar un mes sin comer chocolate. Hizo la promesa. Dice la promesa y la ha cumplido.
1: Y la ha cumplido. Sí. Y cuando pasa el mes, ¿qué hace?
0: Pues vuelve a chocolate, claro.
1: Agarras una caja de bombones y la dejas pelada.
0: Sí, sí,
1: claro.
0: Sí, claro.
1: Bueno.
0: Marcos, buenas. Él prometió, final de Champions de Lisboa, que si empatábamos en el descuento me rapaba las cejas.
1: Pero hombre, vamos a ver. Yo entiendo que alguien haga una promesa en beneficio propio, pero ¿en qué te beneficia
0: eso
1: esto?
0: Digo yo.
1: ¿Por qué te tienes que afeitar? Promete que le vas a afeitar las cejas a alguien, a algún futbolista, algo, pero ¿por qué te tienes que rapar las cejas, Monique?
0: Dice, tardaron en salir.
1: Sí,
0: mi mujer encima, pintándomelas con lápiz.
1: ¡Ay, por Dios! Parecerías una drag queen, hombre, no.
0: ¡Gonzalo! Dice, buenas, gente. Es la persona más tímida del mundo. Este le prometió a su hija de 5 años que si comía de todo, se disfrazaba con ella de Elsa de Frozen.
1: Ya.
0: Para la fiesta de cumpleaños.
1: ¿Y qué?
0: Cumplió como una campeona.
1: La niña.
0: Él se plantó peluca rubia.
1: ¡Oh!
0: Vestido azul, brillante,
1: y
0: animando la fiesta de cumpleaños.
1: ¡Ay, me encanta! ¿Veis? Por un hijo.
0: Todo se hace.
1: Se hace cualquier cosa.
0: Adrián, lo suyo fue con Fernando Alonso, nos cuenta.
1: No,
0: dice, después de 1000 años sin oler podio, en 2021 fichó por Alpine.
1: Sí.
0: Prometió en un grupo de WhatsApp que si Fernando volvía a hacer podio, iba vestido de verde entero con la equipación de Aston Martin.
1: ¿Y qué?
0: Con gorra y todo.
1: Sí.
0: Que trabaja en una gestoría y que allí se presentó.
1: ¿Que ganó Fernando Alonso?
0: Sí, dice, el podio en Bahrein.
1: Ah, y luego nunca más, otra vez. Y después hay ese puñetero.
0: Ya no.
1: Justamente cuando prometo esto, ay, bueno. Sí.
0: Mira, hablando de promesas por cosas de salud, Javier nos da los buenos días. Cuando mi mujer estuvo ingresada, le prometí que si todo salía bien, hacíamos el Camino de Santiago juntos.
1: Sí.
0: Tardamos 3 años en organizarnos, pero lo hicimos.
1: ¿Veis qué bien?
0: Uno de los mejores viajes de nuestra vida.
1: Esas promesas a mí me gustan mucho.
0: Oye, que te...
1: Son las que hay que hacer, ¿eh?
0: Le dice, hola, Sergio. Dice, es Manuel, dice... gané el concurso de ayer de la canción Superestrella. ¿Podías decirme cuál es el premio? Gracias.
1: Pero Manuel, que hemos estado media hora aquí.

0: y contando todo lo que te llevas. Cógete el podcast. Me encanta. Un montón de cosas, Manuel. Luego te coges el programa y te lo escuchas. Y si no, esperas a que te llegue, pero es un lote regalo fantástico, ¿eh? Con lectura, comida, equipación, lo tiene todo.
1: Sois la caña.
0: Me encanta. Bueno, pues lo que se nos ha quedado fuera lo recuperamos mañana. Venga. Y mandaré el paquete a Manuel. A lo mejor enseguida. Me puedo quedar con la caja de bombones, como no lo he escuchado.
1: Claro.
0: Ya, no se va a dar cuenta de que no está. Venga, escuchamos las noticias y enseguida volvemos.
1: Yo creo que le hago una foto mejor.
0: Sí, mándasela.
2: Son las 12. 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
3: Buenas tardes, seguimos pendientes del incendio declarado en Almorox, Toledo, y que está afectando también a la Comunidad de Madrid. El municipio más afectado es Villa del Prado, donde siguen evacuados los vecinos de la urbanización El Encinar del Alberche. Última hora desde el puesto de mando avanzado en Cenicientos, Chema Moreno.
4: Pues sí, hasta ahora sigue sin control, continúa en situación operativa 2. 890 hectáreas han sido afectadas, 600 de ellas en la Comunidad de Madrid. Se ha levantado algo de viento, no sé si se escuchará, preocupa también la previsión para esta tarde, por eso ha pedido precaución el consejero de Medio Ambiente de la Comunidad de Madrid, Carlos Novillo.
5: Tenemos prácticamente toda España en riesgo extremo, con los servicios muy tensionados, y pedimos toda la paciencia y colaboración ciudadana, porque estamos ante unas horas, posiblemente hasta el sábado, que son muy complejas, de simultaneidad de incendios, y que tenemos que tener mucha precaución.
4: La buena noticia es que los vecinos que habían sido evacuados han podido ya regresar a sus viviendas, con la excepción de los residentes de la urbanización El Encinar del Alberche, en el municipio de Villa del Prado. Estamos a la espera ahora de la llegada de la directora de Protección Civil, Virginia Barcones, y acabamos de conocer también que en apenas una hora, sobre la una, va a venir aquí al puesto de mando la presidenta de la Comunidad de Madrid, Isabel Díaz Ayuso.
3: Cambiamos de asunto. En una hora, el expresidente del Gobierno, José Luis Rodríguez Zapatero, va a dar las primeras explicaciones tras su imputación en un medio de comunicación. Ha elegido Televisión Española. Mientras que el PSOE mantiene su confianza en el expresidente, los socios de Sumar exigen explicaciones y en el PP ponen el foco en Pedro Sánchez, diputado Enrique Santiago, alcalde de Madrid, Martínez Almeida.
6: Zapatero lo que tendrá es que explicar lo que tenga que explicar en sede judicial, básicamente, ¿no? Estaremos atentos a lo que diga en un programa de televisión, pero francamente es en los tribunales donde tiene que explicar.
7: Suena más a eso, a la operación salvar al soldado Zetape. Vamos a tratar de blanquear tu imagen. Si tú caes, a lo mejor por fin cae Pedro Sánchez, y por tanto esto sí que no nos podemos permitirlo, porque es obvio que Pedro Sánchez ha ligado su futuro al futuro penal de ZP.
3: Más cosas. El Gobierno ha propuesto a la vicepresidenta y ministra de Trabajo, Yolanda Díaz, para optar a la Dirección General de la OIT, la Organización Internacional del Trabajo. Sobre ello se ha pronunciado el que también fuera vicepresidente de Pedro Sánchez, Pablo Iglesias, en Radio Nacional.
8: Es más de lo que gana el presidente del Gobierno, es más de lo que gana el presidente del Consejo General del Poder Judicial, si no estoy mal informado, es más de lo que gana un secretario de Estado en España, pues quizá vaya a ser la afiliada a Comisiones Obreras mejor pagada de la historia.
3: A esta hora Pedro Sánchez visita la planta de Ford en Almusafes, Valencia. Lo hace acompañado de Yolanda Díaz y de Diana Morant. La ministra de Ciencia ha generado una polémica por sus declaraciones ayer en Televisión Española.
9: Yo creo que Alberto Núñez Feijóo se equivoca, pero está dibujando un camino que se parece cada vez más a esos gobiernos criminales como el de Chile.
3: Las críticas han llegado no solo desde fuera del PSOE, también en su partido. Portavoz en el Congreso, Patxi López. Escuchamos además a Verónica Martínez Barbero de Sumar.
10: ¿Hablaba de Feijóo? ¿Comparte con la ministra Diana Morán esa comparación del PP con Hitler?
11: No es mi estilo. No me gusta cuando se lleva la política a los extremos. No, creo que cada uno se expresa como cree conveniente, ¿no? He dicho que no forma parte de mi vocabulario.
12: No soy partidaria de este tipo de declaraciones porque seremos aburridas, pero creo que es donde nos tenemos que quedar, en el argumento, digamos, sin palabras gruesas. Pero puedo entender que una llegue a hacer este tipo de afirmaciones, claro.
3: Deportes con Alejandro Reyes.
1: El Real Madrid ha presentado su segunda equipación, en la que el color protagonista es el verde oscuro. Un Madrid que ya sabe quién será su primer capitán, Fede Valverde, que ya se ha incorporado a los entrenamientos. Estas fueron sus palabras sobre su capitanía.
13: Mucha emoción, mucho honor. Y bueno, hoy llegó el momento de poder ser capitán, el primero. Aprendí demasiado de todos los compañeros que han sido capitán acá. Siempre me han brindado una ayuda increíble. Y bueno, como voy a sacar también todo ese fruto para crecer con el cuerpo técnico, también crecí mucho con esos jugadores que me tocó compartir muchos años en el vestuario, como Dani, Sergio, Tony, Luca Vázquez, no me voy a cansar de nombrarlos. Son jugadores que me han ayudado mucho para crecer como persona, como capitán, como jugador. Y bueno, y este es el primer año que voy a intentar disfrutarlo y brindar el máximo de mi esfuerzo, no solamente para dentro del campo, sino afuera, para que todos los compañeros se sientan cómodos.
1: En el Atlético de Madrid es cuestión de horas la oficialidad de su tercer fichaje de la temporada, el surcoreano Kang Jin Lee, y en el Getafe los fichajes funcionan con goles de Martín Satriano y Zahir Romero. Remontó ayer al Tenerife 1-2 en el trofeo Ciudad de Santa Cruz, el Leganés empató a 0 frente al Nacional de la Liga Portuguesa, y en baloncesto el pívot finlandés Mikael Jantunen se convierte en el tercer fichaje del Real Madrid.
3: Vamos ya con la situación del tráfico. Ayuntamiento de Madrid, Beatriz Gómez, buenas tardes.
14: Hola, buenas tardes. Continúa la tranquilidad en las vías madrileñas con una circulación cómoda y sin complicaciones reseñables en términos generales. Las únicas excepciones las encontramos en la entrada por Avenida de América, en su enlace con María de Molina, y en la conexión de la A4 con la M30 sentido A3, donde se registra tráfico lento. Por último, atención al túnel de José María Soler, ya que el carril izquierdo permanece cortado en dirección a la Gran Vía de Hortaleza, y les recomendamos precaución para quienes tengan previsto circular por esta vía.
3: José Antonio Pedrosa, DGT.
15: ¿Qué tal? Muy buenas tardes. Pues a esta hora se mantienen complicadas las salidas ya de la capital por la 3 en Rivas, A4 Butarque, también por la 5 en Alcorcón y Navalcarnero, así como también van a encontrar tráfico intenso en la M50 ya entre la zona de Perales del Río y Getafe, en este caso en incorporación a la A4. En el resto de carreteras ya tráfico normalizado y afortunadamente no registramos mayores complicaciones.
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16: Buscan personal de mantenimiento en la Comunidad de Madrid. Ofrecen contrato indefinido y jornada de 35 horas y media a la semana. Horario de lunes a viernes y salario según convenio. Los interesados deberán tener un certificado de discapacidad igual o superior al 33%. Se requiere disponibilidad para desplazarse a diferentes ubicaciones dentro de la Comunidad de Madrid. No es necesario disponer de una titulación específica y se valora la experiencia acreditada en el mantenimiento de edificios.
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0: las 12 y 8 minutos del mediodía. Eso quiere decir que ya estamos en la tercera hora del penúltimo programa de esta temporada, de los de las 10 del Buenos Días Madrid. Ya os tranquilizo porque a partir del lunes comienza la versión verano con Carlos Honorato, así que vais a estar estupendamente acompañados como estamos nosotros a esta hora, en la que por supuesto llegará el doctor Jesús Sánchez Martos. Hoy nos va a hablar de un problema que muchas veces es vergonzante, y hablamos de la sudoración excesiva. Es un problema que padece mucha gente, pero que en ocasiones, bueno, pues no se trata de manera adecuada, pues porque da un poquito de cosa. Pero antes vamos a charlar con una persona que se ha convertido en prácticamente alguien de la familia de todos los amantes, de los seguidores de concursos de televisión, de concursos serios, ¿eh? De estos concursos en los que uno tiene que saber mucho para conseguir llevarse el premio. Premios que muchas veces a mí me saben a muy poquito, teniendo en cuenta todo lo que tienen que trabajar y todo lo que tienen que saber. Se llama Martín Escolar. Ya digo esto y dirá la gente, hombre, pues claro que sí. El primer magnífico del concurso Saber y Ganar de este año. Ha participado también en ¿Quién quiere ser millonario? Pero es que además tiene unas redes sociales donde sube unas píldoras culturales estupendas que yo recomiendo a todo el mundo y que ha enganchado pues a más de medio millón de personas que son los que le siguen. Son unas píldoras que ahora tenemos en papel, yo estoy encantadísima, ¿eh? En un cuaderno que es estupendo para el verano. Martín, muy buenas, bienvenido.
1: ¿Qué tal, Eli? Muchas gracias por esta presentación tan bonita.
0: Oye, que he visto en tus redes sociales que te presentas con 7.000 cosas, crítico de cine, concursante, de... No pones que has estudiado humanidades.
1: Es que he hecho muchas cosas y al final la descripción de Instagram tiene sus caracteres.
0: Ya, ya. Y lo de humanidades lo te parecía menos.
1: No, pero bueno, es que lo guay de humanidades es que realmente es una carrera que yo siempre digo que es como una carrera era para la vida, entonces tampoco hace falta decir que la has estudiado si al final estás demostrando diariamente que al final te dedicas a cosas relacionadas con la cultura, que consigues darle una salida, en este caso además me parece como muy, muy bonita y generosa el compartir lo que aprendí en esa carrera tan bonita que es Humanidades y bueno, de todos los años de curiosidades que me han acompañado en esta red social que es Píldoras Culturales, como bien presentabas.
0: Bueno, dices que has hecho miles de cosas, pero si eres un pipiolo.
1: ¿Qué va, que ya uno peina canas.
0: Venga, no sé dónde, guapo, o te las tiñes o yo no veo canas por ningún lado.
1: Bueno, se ha hecho lo que se ha podido en 35
0: años. Eres muy, muy joven. Oye, ¿cuándo empezaste a interesarte por los concursos de televisión?
1: Pues mira, esto es muy fácil de explicar porque literalmente fue cuando descubrí Saber y Ganar. Yo siempre lo digo y es verdad, yo pasé mi vida escolar fue bastante penosa a nivel resultados. Yo sacaba, sí, era muy mal estudiante. Y de hecho, bueno, claro, esto lo viví hasta acabar bachillerato, que acabé con una media pues muy ramplona y todo. Y entonces cuando ya empecé a pasar a comer en casa, digamos, porque hasta entonces estaba en el colegio y demás, pues fue cuando empecé a ver Saber y Ganar después de comer, ¿no? El famoso concurso de la sobremesa de la 2.
0: Sí.
1: Y entonces, bueno, pues empecé, me di cuenta de que a mí la cultura me interesaba, pero a través de la curiosidad, ¿no? Del ponerte una cosa que te parece curiosa y tú querer indagar un poco más por tu cuenta. No esa cosa de estudiarte estos 7 temas, mañana tienes examen, los vomitas en el examen y si luego se te olvida, da igual porque tú ya la nota la tienes, que es lo que me importa, ¿no? Entonces, literalmente, empecé a interesarme desde la cultura y la pregunta, ¿no? Esa cosa también, yo soy muy competitivo desde siempre. Mira, siempre me ha gustado mucho los juegos de mesa y tal.
0: Sí.
1: Entonces, pues fue por ahí. Y al final acabé, creas que no, profesionalizándome, estudiando Humanidades, que es, yo siempre digo que es como la carrera perfecta
0: para un
1: concursante, justo. Sí. Y luego ya, a raíz de la pandemia, ahí fue cuando empecé a la vuelta de la pandemia, empecé a concursar ya, de manera profesional, porque bueno, hacía un quiz diario y me di cuenta que se me daba bien, y a la vuelta justo me quedé sin trabajo y dije, pues mira, vamos a probar suerte.
0: Eso es. Bueno, claro, es que... a uno le puede gustar mucho ver en... Yo soy... A mí me encantan los concursos. Los concursos que tienen un...
1: Sí, un componente pozo. Cultural. Sí, sí,
0: pues estamos
1: sí.
0: viendo unos concursos que dan vergüenza ajena, realmente,
1: hay
0: ¿no?
1: de todo.
0: Pero concursos, digamos, de los que se aprende muchísimo. Yo
1: sí,
0: aprendo muchísimo.
1: Muchísimo.
0: Y además es como una especie de competición con uno mismo. Estás en
1: Eso
0: casa
1: es.
0: Y estás respondiendo a las preguntas y
1: Eso
0: algunas
1: es.
0: Dicen, ni idea, y otras Justo. Dicen, la respondes antes que el concursante, pero de estar en tu casa a dar el paso de decir, oye, pues venga, que sí. me animo. No sé si fue solo cosa tuya o tuviste alguien de tu entorno que te dijo, venga, Martín, no, que es... tú puedes.
1: A ver, esto fue, yo siempre dije que algún día iría a saber y ganar, porque era un poco sí. el que me había metido en todo esto de la cultura, que al final es a lo que me dedico, que es muy fuerte, porque al final, con esta preparación, pues han ido surgiendo los proyectos, pues como de píldoras culturales, los libros que han salido de píldoras culturales, entonces, bueno, todo esto ha ido un poco de la mano, pero fue en la pandemia en la que, como te digo, había un amigo mío que hacía un directo todos los

0: días, sabes que cuando estamos encerrados todo el mundo intentábamos pues no aburrirnos,
1: hacer algo,
0: claro, hacer algo, sí. Hacer algo. Y un amigo mío tuvo la idea de hacer un quiz todos los días. Entonces yo entraba a ese quiz y nos enfrentábamos entre todos sus seguidores, la gente que estaba entraba en el directo. Y claro, me di cuenta de que se me daba muy bien y mucha gente de ese quiz había estado en televisión y me dijeron: "Tío Martín, si yo he ido a la tele y he ganado no sé qué y tú nos estás ganando todos los días, ¿por qué no lo intentas?". Y yo dije: "Bueno, ya veremos". Y ya digo que a la vuelta de la pandemia yo trabajaba en un programa precisamente de radio, en un magazine hablando de cine, y se acabó el magazine por motivos pues económicos, sí, y demás. Y dije: "Oye, pues venga, vamos a probar suerte una temporadita". Porque tampoco pienso que sea, ni de broma pienso que ser concursante sea un trabajo que pueda ser estable o que pueda ser una salida lógica. Pero bueno, he tenido suerte, también he trabajado mucho, he estudiado mucho y bueno, pues por ahora va bien.
1: Hombre, tú ya estarás familiarizado con los medios de comunicación.
0: Eso es.
1: Pero ¿había mucha diferencia? Cuando llegaste al primer programa de Saber y Ganar, dijiste: "Corcho, esto no es, pues... es muy distinto", o no, no. Es exactamente igual, sí, que lo que yo creía que iba a ser.
0: No, yo admito que bueno, hay platos de todo tipo y algunos en los que te sientes más intimidado.
1: Sí.
0: En Saber y Ganar, es que como es el que he visto siempre, me he sentido muy como en casa desde el principio, pero admito que yo soy una persona que me llevo muy bien con toda la parte de las cámaras, no me importa la exposición, eso creo que lo llevo bien, y lo que digo, y siempre lo repito y no me importa admitirlo, yo siempre me quedaré con la radio. Es verdad que puestos a elegir, yo no sé qué será de mí en unos años, ajá, pero yo a la radio algún día yo creo que volveré porque se está muy a gusto aquí.
1: Oye, ¿cómo se prepara uno si es que uno se puede preparar para un concurso como Saber y Ganar, por ejemplo?
0: Es una pregunta que me han hecho más veces. Sí, sí.
1: ¿Por dónde empiezas, no? Porque te puede salir cualquier cosa.
0: Claro. Yo lo que siempre digo es que tú no puedes ser concursante de televisión, de este tipo de concursos, digamos, ya más con una cultura más específica o más importante, sino eres una persona curiosa. Entonces, al final, el estudio no es una cosa que tú tengas que imponerte, sino que si eres una persona que te has pasado toda tu vida buscando las preguntas de que te van surgiendo. Bueno, yo he pasado muchísimas horas navegando, como digo yo, surfeando en Wikipedia. O sea, de link en link, empiezas buscando a Napoleón Bonaparte y acabas buscando el origen del boniato.
1: Yeah.
0: Y es porque vas pinchando de uno en otro. Entonces, al final, son cosas que se te van quedando.
2: Sí.
0: Y luego hay, pues lo que yo siempre digo, pues hay una serie como de preguntas típicas o que es muy probable que te caigan y que también te dan una base para otras posibles preguntas, que yo digo, pues las listas, ¿no? Listas de Oscars a mejor película, capitales del mundo, banderas. Entonces eso, insisto, tiene que interesarte, porque si no se va a convertir en un suplicio. O sea, es como estudiar unas oposiciones sin ningún tipo de necesidad. Pero ya digo que en concreto Saber y Ganar es un concurso con una cultura muy, muy amplia, que si tú has vivido mucho y has vivido de manera curiosa, no hace falta que te prepares especialmente.
1: Fíjate, yo que me he andado también brujuleando por tus redes sociales. Me he encontrado con algún shot, cortito de estos de TikTok, lo digo para que los oyentes sepan de qué hablamos.
0: Justo.
1: Donde hay uno en concreto que hablabas no de Saber y Ganar, sino la de quieres ser millonario, ¿no? Donde es verdad que no es tanto saber la respuesta correcta, sino elegir la respuesta. Y oye, la capacidad de deducción que tienes es... supongo que es fundamental para un programa como ese.
0: Pero vamos,
1: ¿no?
0: O sea, no lo dudes ni un momento. Yo siempre lo digo cuando me preguntan por tema de concursos, digo, la cultura es muy importante, evidentemente es la base, pero llega un punto en el que no te vale solamente con eso. De hecho, hay muchas veces que igual tienes más capacidad deductiva que cultura y te vale, pues porque si son pruebas de descartar, como es el caso del ¿Quién quiere ser millonario?
1: Claro.
0: Es un programa que está pensado no para saberte la respuesta antes de ver las opciones, sino para, teniendo las opciones, poder descartar. Y en efecto, yo a partir de la pregunta, yo llegué a la 14 de 15 en el millonario, y a partir de la 11, una cosa así, ya son preguntas en las que... Además, ellos te dicen, tú enróllate, explica tu proceso mental, que si hace falta luego ya recortamos lo que sea, pero es que es interesante y forma parte del juego, ¿no? Y pues esta no puede ser por esto, esta tampoco, ya la dudo entre dos, pero ahora que me acuerdo, este murió un poquito más tarde, venga, me quedo con esto, ¡pum! Y bueno, hay también un poco de riesgo y de echarle un poco, de tener suerte y echarle valor.
1: Bueno, todo lo que tú sabes, todo lo que has deducido, todo lo que has ido descubriendo a través de Wikipedia, ahora lo vamos a encontrar en este cuaderno de píldoras culturales, que ya digo que me encanta porque hay pruebas de todo tipo. Yo estaba ahí intentando deducir.
0: Hay de todo.
1: No, porque hay algunas en las que digo, bueno, esto lo ha hecho Martín para que deduzcamos como
0: claro,
1: él, ¿no?
0: Justo, pues, eso es.
1: Un mercado negro de leyenda, por ejemplo.
0: Esa, por ejemplo, es de las más difíciles, lo admito. ese juego es de los más difíciles.
1: Donde pones un montón de cosas que se supone que tienen un origen, un personaje muy, muy claro, conocido.
0: Algo real histórico, pero...
1: Y hay que descartar de alguna manera los que realmente pueden ser falsos.
0: Eso,
1: ¿no?
0: Es gazapo. Entonces, ese ejercicio es un ejercicio perfecto porque si yo no explico en el enunciado el número de falsos o verdaderos que hay, se convierte en un juego absolutamente imposible. Me parece muy complicado.
1: Sí.
0: Pero si te digo que 6 son verdaderos y 6 son falsos, tú ya dices, vale, pues así en una primera vista he visto 8 que pueden ser verdaderos. Aquí hay 2 que no puede ser. Y ya empiezas a...
1: Y empiezas a deducir que es un proceso, yo creo que muy necesario para los críos que no siempre se ponen en marcha los colegios.
0: Es mucho más de memorización el sistema educativo.
1: Exactamente. Qué mal lo estamos haciendo. Bueno, pero bueno, lo llevamos haciendo así.
0: No he conocido otra cosa. Tampoco sé cómo funcionaría el otro. Pero
1: no,
0: vamos.
1: Pero, por ejemplo, este cuaderno yo creo que debería ser obligatorio en los colegios.
0: Joder, hombre,
1: para enseñar a... No,
0: encantado.
1: Es verdad. No, es que es verdad que tiramos mucho de memorización.
0: Sí, absolutamente.
1: Y luego... Lo que tú decías, ¿no? ¿Quién no ha estudiado para un examen? Con tener memoria, pues te sirve y según sales del examen ya no te acuerdas absolutamente de nada. Y lo que es peor, te importa un pepino.
0: Eso es lo peor, que está no estructurado acordarte. El sistema de tal manera que te dé igual. Que al final lo importante es que tú ya tienes tu nota, vas a tener tu nota de corte, no sé qué. Y eso es bueno, a mí me hace gracia porque yo fui siempre justo lo contrario, porque la nota era lo que peor llevaba. Y siempre era más de... Además, yo estudié siempre muy poco... Pero para lo poco que estudié, conseguí pasar porque un poco lo que te digo, la parte más deductiva, más luego también de razonamiento, de explicación, que también pues se me ha dado siempre bastante bien el tema de las palabras. Y a mí me das una pequeña información y te puedo hacer 2 páginas con esa información inventándome alguna cosa y tal.
1: Una maravilla. Oye, ¿los nervios qué papel juegan en un...? Tú eres una persona que no se pone nerviosa, ya te estoy viendo. Pero yo, fíjate, he visto a gente... aparentemente muy, muy sólida y muy bien formada. Mira, yo he estado en Pasapalabra 2 veces, no como concursante,
0: sí, como
1: sino como invitada. Y yo me acuerdo una vez, lo voy a contar, que yo hacía pareja con Fernando Schwartz. Fíjate tú, o sea, te quiere decir un hombre con una cultura impresionante.
0: Una pareja importante,
1: ¿no?
0: Sí, sí, sí.
1: No, él era la pareja en sí misma. Bueno, y había, me acuerdo que en aquel programa en específico, porque fueron cambiando las pruebas, te iban dando las letras del abecedario y te decían una palabra, ¿no? Uh-huh. Y me acuerdo que empezó él y con la letra A, fruto del olivo. Y veo que Fernando se queda cuajado, pero cuajado completo. Sí. Y yo decía, pero no me lo puedo creer. Bueno, no la sacó. Y cuando le digo, pero Fernando...
0: ¿A oliva?
1: ¿Cómo es posible? Claro, él me dice, es que yo no hacía más que pensar en oliva, oliva, oliva. Digo, pero aceituna, hombre... Pues se quedó, digamos, cuajado, que es algo que te puede pasar muchísima facilidad en un concurso, ¿no? 100%. Te pone nerviosísimo.
0: Pasa muchísimo, y ya no solo por los nervios, sino porque a veces, yo lo que siempre digo, sobre todo cuando estás en un programa pues de permanencia, porque lo he estado en muchos, que son one shot, ¿no? Que tú llegas, juegas una partida y como te salga, pues es como te vas. Pero ahora, por ejemplo, en el de Saber y Ganar, que es más, si permaneces, pues sigues jugando, que hay muchas veces, igual que en tu día a día, tú te equivocas, yo quiero llamar a... Yo tengo 3 hermanos, pues quiero llamar a uno por su nombre y le llamo con el del otro. Pues ese tipo de fallos que tenemos todos en el día a día y que no pasan, no trascienden porque no pasa nada, pues corriges y ya está. Claro, eso en la tele te penaliza. Entonces ya no son nervios, es simplemente el hecho de son muchas preguntas y sabes que vas a tener muchos fallos. Igual que hay muchas veces que tiras algo que te sonaba un poco al azar, por deducción, como te digo, y cuela. Entonces, bueno, tienes que tener en cuenta también el factor suerte. Eso
1: bueno, lo que cuela lo conocemos por tus píldoras. Pero, ¿cuál ha sido esa pregunta que luego has dicho, Dios mío, pero cómo no he conseguido, cómo me he quedado, pues como el pobre Fernando al que le mando un beso, pero cómo me he quedado completamente cuajado?
0: Pues mira, joder, es que hay muchas, de verdad que hay muchas, pero hay una, por ejemplo, que me estoy acordando ahora, es que para que veas cómo es el estar concentrado y hacer las cosas bien. Estaban haciendo una pregunta en Saber y Ganar. Hay dos paralelos muy importantes en la historia, sí, digamos, del siglo XX, ¿vale? Que son el paralelo 17, que es el que separa el Vietnam del Norte y el Vietnam del Sur, para, en la guerra de Vietnam, sí, y el paralelo 38, que, se separa, el que separa Corea del Norte y Corea del Sur. Mm. Bueno, pues me estaban haciendo la pregunta y ya empezaba a escuchar que iba a ir por ahí los tiros, de qué paralelo separa. Entonces, claro, yo, como sabía que me la sabía, me acuerdo, miré a mi compañero de al lado, que ya, sí, al final llevas mucho tiempo compartiendo con el atril, claro, entonces le miré como de, este rebote no te llega porque me lo sé. Y estaba yo tan confiado que no escuché si me estaban preguntando por Vietnam o por Corea.
1: ¡Dios mío!
0: Entonces cuando me dicen, bueno, Martín, ¿qué paralelo se va? Digo yo, el 17, y me dicen, no es correcto. Yo estaba seguro de que estaban preguntándome por Vietnam, pero seguro. Y de repente le llega el rebote a mi compañero, que ya le había avisado con la mirada de que no le llegaba, para que veas lo que es la confianza, sí, y estar concentrado y no vender la piel de los santos. Y dice, 38. Y digo, no me lo puedo creer, estaban hablando de Corea. Así que bueno, es una anécdota, pero es que eso pasa mucho, porque son, ya digo, son muchos factores. Ya. El estar concentrado, escuchar todo bien. Luego que hay veces que te falta un segundo. O sea, hay veces que te falta un segundo para la respuesta y si en vez de llegarte a ti el rebote le llega a otra persona que la falla y luego te llega el tercer rebote a ti, pues igual la puedes sacar, pero de la otra manera no. Así que son muchas cosas.
1: Es lo mismo que cuando te sabes la respuesta, yo me acuerdo, Jim Carrey, fíjate tú, el actor de La Máscara, y lo ves, lo estás viendo, y dices, pero ¿y cómo se llamaba? Y se te borra el nombre.
0: Ah, bueno, eso sí que es muy habitual. Nombres propios es muy habitual, es que, tremendo, que te salgan el 90% de las veces que piensas en él, y justo ese 10% te hacen la pregunta del millón, ¿te imaginas?
1: Sí, exacto. Y dice, protagonista de Pretty Woman, dices, Dios mío, no, ¿cómo se llama?
0: Y lo peor de todo...
1: Y te quedas enganchado.
0: Es. Y muy importante, que esto a mí me sigue costando hacerlo, y mira que llevo ya tiempo en estos concursos, el pasar página. Una vez fallas, vale, este rollo ha pasado, no se puede hacer nada, concéntrate en el siguiente y no te castigues porque te quedas pensando en eso y ya entras en barrena.
1: Ya, adiós. Oye, ¿hay algún concurso, ya no te digo solo de televisión en España, sino algún concurso en el que te gustaría participar?
0: Pues mira, yo ahora, siendo muy sincero y siempre lo he dicho, yo... Empecé con el periplo concursivo con la meta de saber y ganar, que es por lo que todo empezó. Ahora estoy en esto, el tiempo que me quede, pues intentar exprimirlo todo lo que pueda, porque además tiene un máximo, saber y ganar después de los 100 ya te vas a tu casa, que bastante, bastante bien lo habría hecho si llegas a los 100.
1: 100 programas. ¿Cuánto dinero en 100 programas?
0: Pues es que eso ya no se puede saber, porque depende mucho de lo que vayas haciendo. Yo siempre digo que una buena media, o sea, la que yo me ponía un poco como objetivo, era una media de 500 por programa, porque eso en saber y ganar está bastante bien, que además es un programa que ya sabes que hay un montón de preguntas y tal, y el factor económico no es para nada lo que suele llamar a los concursantes de saber y ganar. Entonces yo siempre, para tener ya una cosa conmigo mismo, digo competición conmigo mismo, me quedarían unos 500 por programa, que es decir, si superase los 50.000 y si llegase los 100, que eso es realmente el objetivo que más ilusión me haría, independientemente del premio, pues sería, yo considero que una buena participación. Pero bueno, respondiendo a tu pregunta, la verdad es que ahora mismo no tengo ningún concurso. También es verdad que los concursos van y vienen mucho.
1: Sí.
0: Han intentado empezar muchos que no han funcionado y se han acabado. Entonces yo, cuando acabe Saber y Ganar, no sé cuáles estarán en emisión. Pero bueno, hay uno que has mencionado tú antes, que es el que todo el mundo me pregunta de ¿para cuándo Pasapalabra? Este es el que todo el mundo, además es el más famoso, el que más gente ve y bueno, todo el mundo. Pero yo considero que es una cultura tan específica que bueno, todavía no estaría preparado.
1: Hombre, pero seguro que lo has visto alguna vez. Has hecho el rosco como hemos hecho. Pero para que de repente te llega eso de ¿cómo se llamaba el primer árbitro?
0: Ahí está, los cerrojos famosos.
1: El primer árbitro de la liga alemana. Pero esto es, nadie lo sabe. Claro, no lo sabe ni el propio árbitro.
0: Ahí está la diferencia.
1: Ni se acuerda, ¿no?
0: Ahí está la diferencia entre estudiar lo que he estudiado yo y estudiar para Pasapalabra, que son a lo mejor 5 o 6 años de oposiciones, literalmente.
1: Oye, ¿no te da mucha rabia cuando ves que hay premios económicos, ya sé, y lo recalco, que tú no te has presentado por tema económico, sino por
0: eso
1: probarte a ti mismo Bueno, pues por admiración por el propio concurso.
0: Justo.
1: Pero cuando hay esos concursos que dices, madre mía, yo la gente no sé cómo no le da vergüenza, pero los premios son estratosféricos.
0: No
1: te da mucha rabia. A mí es que yo no lo veo porque me pongo enferma.
0: Sobre todo entiendo que hablas, además hablas de concursos en los que ya no son culturales, ¿no? Son concursos de abrir, bueno, es que no sé, siempre me viene el ejemplo de la caja.
1: Y de
0: Bueno, de cualquier...
1: O de conseguir dinero, pero que la gente va sin ningún tipo de preparación, sí, sí. Que dices, pero hombre, un poquito de vergüenza. Quizá van simplemente porque salir en la tele todavía, claro, la gente le sí, parece ilusión, algo importante, sí. ¿No?
0: Bueno, yo considero que tiene que haber de todo. Entonces, lo importante es que cada uno sepa a dónde le interesa ir y que conozca bien el concurso. O sea, entiendo que tiene que haber formatos de todo tipo, no culturales, de show, de todo. Y bueno, al final las cadenas son las que eligen que invierten su dinero, así que ahí no vamos a juzgar, pero bueno, es verdad que a mí me encantaría que hubiera, lógicamente, yo como persona

0: interesada en el tema de la cultura y creo que es muy importante a nivel social, pues que se premie más la parte cultural. Pero bueno,
1: hombre,
0: lo dicho,
1: luego.
0: Al final yo siempre digo que la audiencia es la que manda y si lo que más vende es lo otro, pues mira, tampoco podemos ponerle puertas al desierto.
1: Si te juego una partida del Trivial, ¿cuál es el color que menos te apetece?
0: Ay, qué buena pregunta. Pues mira, sí, yo creo... Vale, sí, el naranja.
1: El de deportes, el de deportes. Fatal, yo lo veo muy
0: el
1: mal.
0: El de deportes, sí. Y luego uno muy curioso, porque además yo soy de cine, yo ya sabes que he estudiado cine y demás, pero el rosa, que es en el que se engloba cine y espectáculos, tengo un porcentaje de fallo bastante alto porque hay mucho de, por ejemplo, cultura musical actual, de pop y demás, que tampoco es muy fuerte, y lo considero mucho más una... O sea, lo he visto mucho más como un quesito más para cultura popular. Entonces, ahí yo puedo saber, igual que cualquiera, pero no me destaco porque no son temas que suelo estudiar tanto en humanidades, como puede ser. Mis favoritos siempre son geografía, arte y literatura e historia. Son mis tres fetiches.
1: Pues cuando te toque el quesito rosa y no aciertes, tu padre se pondrá de los
0: Eso
1: nervios.
0: Eso es lo peor de todo, que encima la consecuencia es peor que cualquier otro si fallas. Ahora en las de cine, saber igual, ganar igual. Jordi me mira como, ¿cómo has fallado esta? Digo, Jordi, no puedo saberlo todo.
1: Bueno, hay que decir que tu padre es Luis Gómez Escolar, sí. Una persona sin el que no se entendería la música española.
0: Claro, pero él mismo ha hecho la labor perfectamente realizada de que nadie lo sepa y nadie sepa quién es. Entonces es verdad que su trabajo es muy conocido.
1: Muchísimo.
0: Pero su nombre ha estado muy en la...
1: Sí, sí. Como mucho. ¿Qué tal está, por cierto? ¿Bien?
0: Sí, está muy bien. Sí.
1: Hombre,
0: voy a verle ahora después.
1: Será fan total, ¿no?
0: Sí, sí, me ven todos los días. Él y mi madre están ahí todos los días animándome y luego además también es gente... Me gusta porque son padres que luego también te miran de forma crítica constructiva también. Yeah. Dicen, oye, Martín, pues esto no sé qué, este fallo... O sea, que también me meten ahí un poquito de caña.
1: Pues como debe ser. ¿Quién de los dos se pone más nervioso?
0: Mi madre, sin duda. Buah, es que mi madre es mi mayor fan en todo lo que hago, de verdad. En las píldoras también, siempre está comentando. Tal. Y también por eso te digo que se ha ganado, evidentemente, el derecho a sus críticas constructivas. Y yo siempre las tengo muy en cuenta, por supuesto.
1: Bueno, más de 500.000 de seguidores, decía yo, de tus píldoras culturales, que yo recomiendo de verdad a todo el mundo, porque son súper entretenidas, lo explicas fenomenalmente bien, se aprende mucho. Pero ¿cuál es el perfil, digamos, mayoritario de la gente que te sigue?
0: Pues mira, a ver, claro, estoy en redes sociales, entonces... Sí. Tienes a acercarte a gente a lo mejor que no sea pues de otras generaciones anteriores, pero tampoco mi público más numeroso son los más jóvenes. Yo siempre veo que en las estadísticas
1: aprendemos.
0: van poco a poco llegando más, claro, sí. Al final, además TikTok, como dices tú, pues el usuario medio es bastante más joven, pero yo te diría que la media es gente como de mi edad, lo cual también me gusta porque también considero que es gente que no tendría por qué tener un interés hacia la cultura y poco a poco cada vez vamos creciendo más, de 25 a 35, pero claro, así redes sociales, pues de repente ves una media, ves que la barrita de los de 18 a 25 tal es grande. Y dices, pues mira, me encanta porque gente joven está empezando a acercarse a la cultura. Y bueno, y este cuaderno, de hecho, pues va muy. Yo siempre digo que es un cuaderno que lo hemos hecho con un nivel que yo creo que es suficientemente alto como para que una persona sola no pueda pasárselo, entonces necesite jugar en familia, con amigos, y entonces, de repente, una persona pues que por edad ha vivido mucho, sabe de historia, pero a lo mejor le preguntamos por algo, como te decía antes, de música pop actual,
1: pues,
0: y necesita a su hija.
1: O de saber mucho de refranes, no tienes ni idea de mitología.
0: De
1: ¿no?
0: mitología,
1: claro,
0: justo. Entonces, creo que puede aunar a muchos perfiles y de muchas edades, porque siempre teníamos mucho cuidado de que no sea todo cultura de los 70, 80, no. Pero si preguntas por música, pregunta por Rosalía también. Entonces, bueno, o sea, a lo mejor te toca llamar a tu sobrino. Oye, que sé que te gusta mucho la Rosalía. Que una onomatopeya te da tra, tra. Ah, vale, aquí está, tra, tra. Sí.
1: Oye, ya sé que lo haces a través de tus redes sociales, pero no te atrae la enseñanza. Tú eres un profesor estupendo.
0: Mira, ¿ves? Esto, por ejemplo, mi madre me lo dice mucho.
1: Tu madre, ¿no? Hijo, búscate un empleo seguro. ¿Ve?
0: Claro, no, pero...
1: es fenomenal, ¿eh?
0: Ya que estás acostumbrado a estudiar unas opos y ya tienes toda la vida resuelta.
1: Ya. Y no.
0: Yo siempre digo que de momento no, pero sin duda es un mundo que no solo me llama a nivel laboral, sino que me parece que puedes aportar mucho siendo profesor. Puedes cambiar muchas mentes, puedes aportar a nuevas generaciones y eso es algo que me interesa un montón. Así que yo no digo que no, pero es que ahora mismo no. Ahora mismo no es lo que, en lo que tengo la mente, porque es verdad que no paran de salir proyectos y cosas. Y todo, como te digo, cosas no planeadas, sino que caen por su propio peso. Yo empiezo a estudiar para concursar, se me ocurre que tanta cultura, pues está bien compartirla con la gente, de las redes llegas a una editorial, la editorial te publica, luego publicas uno, ya aviso que muy probablemente, nunca puedes decir nada, ¿no?, 100%, pero creo que el año que viene va a haber otro cuaderno porque se está vendiendo muy bien, la
1: verdad. Pero como el año que viene, está pero de aquí aquí a Navidad, bueno,
0: tendré algo de tiempo para escribirlo. No, dame un poco de tiempo.
1: No sé.
0: Hacemos cuaderno también de actividades navideñas y de verano.
1: Creo que deberías hacerlo, ¿eh?
0: Y luego encima me gustaría hacer uno también para niños, o sea, imagínate, es que al final no...
1: Oye, ¿cuántas veces vas por ahí con los amiguetes y tal y viene alguien a hacerte una pregunta a ver si te pilla o no?
0: No, más de... La gente no es tan mala.
1: Pues yo pienso que sí. Pero bien,
0: tú vas con la clásica. ¿Cómo se llama en la espuma de la cerveza? Que es como una pregunta muy de concurso.
1: Ah, sí, ¿cómo se llama?
0: Sí, se llama giste. Es que lo digo porque es como la pregunta típica de pasapalabra, de tal. Sí, sí, es muy típica en los concursos. Ese tipo de preguntas de curiosidad, del vocabulario. ¿Cómo se llama la parte de atrás? Mira, esta me cayó en Saber y Ganar. De hecho, se emitió hace poco. ¿Cómo se llama la parte de atrás del cuchillo? La parte opuesta al filo del cuchillo.
1: Sí.
0: Y de hecho me llegó el rebote porque no la sabían mis compañeros.
1: ¿La parte de arriba del filo?
0: La parte opuesta al filo. Tiene su nombre concreto.
1: ¿Así? Sí, ¿lomo? No sé.
0: Claro, bueno, puede ser. Claro, el lomo podría ser, pero claro, no es técnicamente la parte de atrás del cuchillo, sino una parte... No, esta es la parte opuesta del cuchillo, es concretamente el recazo.
1: ¿Recazo?
0: Recazo.
1: Pues mira que yo lo de forjado a fuego...
0: Sí.
1: Aprendí lo que era el epoxi. Claro. Bueno, uy, a mí...
0: Bueno, pues mira, un montón de cosas.
1: Esos programas están muy, muy bien también. Sí.
0: No, al final yo digo...
1: Este tipo de programas fantástico.
0: Yo siempre digo que todo es cultura. Hay cultura que te interesa más, cultura que te interesa menos, pero no me gusta nada eso, además lo veo mucho en los concursos, del menosprecio a cierta parte de la...
1: Sí.
0: Pues a lo mejor eso, que no es tan humanístico, o a lo mejor es más popular. Y yo digo, a ver, puede ser que a mí me interese más o menos. Yo soy el primero que he dicho que de cultura popular, a lo mejor musical, no estoy tan puesto. Pero eso para nada creo que lo desmerezca, simplemente que a mí me interesa menos. Pero esa cosa de, yo de esto no sé, esto no es cultura.
1: Ya.
0: No me gusta. Odio el elitismo cultural, siempre lo he dicho. Bueno, cualquier tipo de elitismo en realidad. Y entonces, pues eso, yo creo que ver un programa, incluso ver un reality, te puede aportar un montón. Pero ya depende de que a ti te interese, claro, tampoco vas a...
1: Ajá. Oye, preguntaré de todo tipo. Bueno, y hay algunas cosas. Mira, tú eres experto en cine y en cine.
0: Claro.
1: Patino un poquillo,
0: es que en este cuaderno hemos seguido un poco la misma dinámica que seguimos en el libro original de Píldoras Culturales, que es un libro, que no es tan cuaderno de verano, sino un libro, se llama Píldoras Culturales, en la que dividimos los temas, como yo hablo de todo en las redes sociales, dividimos los temas un poco siguiendo no los mismos colores, pero un poco la misma política, digamos, del trivial de cada tema con su color. Entonces aquí tenemos 8 temas diferentes según el color, porque así también, si eres muy bueno en historia, pues a lo mejor te vas a los de color naranja, porque son los de historia y los haces.
1: Sí.
0: Y luego te dejas los verdes, que son de ciencias, a lo mejor para el final, para cuando te vayas de vacaciones con tu familia, que justo tu padre es un loco de la ciencia, entonces juegas con él, ¿no? Entonces intentamos tocar un montón de temas, la verdad.
1: Me he quedado en el infierno doméstico con las etiquetas.
0: Ah,
1: pero
0: bueno,
1: ese,
0: ¿ves? Por ejemplo.
1: No, pero yo ese se me da muy bien.
0: Y a mí no. A mí no. O sea, yo sí tuve que investigar bastante. Si vieras cómo tengo ahora mismo el tendedero todo rojo porque metí una camisa roja.
1: Dios mío, claro, la etiqueta no leíste.
0: La temperatura, de con quién, tal, no sé. Entonces, bueno, yo investigué mucho para hacer ese ejercicio porque me apetecía hacerlo. Lo que te digo, sé un poco más de cultura popular.
1: Sí.
0: Es sobre cómo eso, el identificar los símbolos de las etiquetas de la ropa. Que hay cada símbolo que dices, pero esto no lo he visto en mi vida.
1: Bueno, de todo, hay absolutamente de todo este libro. ¿Dónde lo conseguimos? ¿En los mejores comercios del ramo?
0: Yo siempre digo que en todas las librerías, si es una librería muy grande, pues un FNAC, Casa del Libro, Corte Inglés, va a estar seguro cuando llegues, ya lo verás ahí. Si es más pequeña, puede ser que lo tengan, puede ser que te toque pedirlo, y como siempre, si no, pues en internet siempre está también.
1: Pues de verdad que es súper interesante, porque además de pasárselo uno bien, aprende sin tener esa sensación de estar estudiando.
0: Mira, yo te voy a decir una cosa, y esto es así. Ha llegado a mis manos, por temas azares del destino, un cuaderno de verano, que no es el mío, sino de otra tal. Y es que los formatos de cuaderno de verano, es que en verano apetece, al menos a mí, apetece alejarse de las pantallas. Sí. Es que yo, por ejemplo, no me bajo el móvil a la playa, nunca lo he hecho, y apetece cambiar un poco, porque sabes que el resto del año vas a estar enganchado al móvil, haciendo todo, y de verdad que es muy apetecible cogerte un libro, además que estos cuadernos pues pueden mojarse, da igual. O sea, en plan, va a acabar todo garabateado, da igual, lo importante es eso, es jugarlo y pasártelo bien con él. Entonces yo considero que es un formato muy guay y que...
1: Estupendo.
0: Sí,

0: Ya lo creo.
1: Estoy muy contento con el resultado, la verdad.
0: Lo recomendamos a todos los oyentes. Además, tiene unas ilustraciones fantásticas.
1: Ay, muchas gracias. Sí. Eso no ha corrido en mi cuenta y, en efecto, estoy muy de acuerdo.
0: Contento, ¿no?
1: Sí, muy contento con lo que ha
0: Bueno, pues ya lo saben nuestros oyentes. No se puede ir uno ni de vacaciones ni seguir trabajando sin el cuaderno de píldoras culturales ni sin echar un vistazo a esas fantásticas píldoras que podemos encontrar en las redes sociales.
1: @píldoras_culturales
0: Nos vamos a encontrar a Martín. De momento no te vemos en televisión en otro concurso porque estamos con todo esto, ¿no?
1: Claro. Ahora en verano, además, hasta en los concursos que estoy grabando, que estoy grabando también se toman vacaciones, o sea que todo el mundo a jugar con el papel y el lápiz.
0: Luego te ves, quiero decir, no. Porque los concursos se graban y luego se emiten.
1: No lo veo, pero porque yo soy una persona que intento aprovechar el tiempo al máximo y siempre estoy queriendo conocer cosas nuevas. Yo siempre digo, si es que esto ya lo he hecho, ya...
0: ¿Para qué?
1: Claro, o sea, en efecto, ¿para qué? A ver, cuando voy a comer con mis padres, como yo sí me sigue, pues lo veo con ellos. Pero generalmente yo en mi día es un día normal y de vez en cuando me escriben, ¿pero cómo has fallado esta? O qué bueno este programa, tal, no sé qué. Digo, ya pasó, no hace falta que... Ya me he castigado yo
0: ahí
1: lo suficiente.
0: Tienes a tus padres que luego te llaman, ¿no, sí, Martín? ¿Pero cómo has hecho tú? Pues, yo estaba tomando unas cañas, ya no me acuerdo.
1: Claro. Y también el tema de los seguidores, de estar tan expuesto en redes, hace que llegues a mucha gente y mucha gente sea más probable pues que te oye, Martín, esta que sepas que yo la sabía y tú no. Digo, bueno, pues mira, no pasa nada, en esta más ganado.
0: No sé si serías capaz de rellenar tu propio cuaderno en este momento.
1: Pues es una buena pregunta. Seguro, al 100% estoy seguro de que
0: no. Alguno fallaba.
1: Eso es, seguro.
0: Esto nos reconforta mucho. Martín Escolar, muchísimas gracias, de verdad. Ha sido un placer conocerte y de verdad que haya gente joven que tenga ese interés por la cultura de verdad, que puede ser cultura muy culta, muy elitista, como decías, o cultura popular,
1: claro,
0: pero todo es cultura.
1: Todo es cultura.
0: Todo lo que te enseñe algo y sirva para mejorar es cultura.
1: Sin ninguna duda. Por eso, a ver si conseguimos llegar a gente aún más joven, para que desde antes ya empiecen pues a promover esa cultura sana.
0: Pues nada, me quedo esperando el cuaderno con cosas para Navidad. Ya
1: vale,
0: puede darte prisa.
1: Tengo deberes.
0: Muchísimas gracias.
1: Muchas gracias,
0: Martín.
1: A vosotros.
0: Hasta
1: verdad.
0: Luego.
1: Un abrazo.
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10: Hace 2 años, en julio de 2024, los habitantes de Nueva York oyeron un estruendo. Mucha gente lo confundió con una explosión o un atentado, pero en realidad era un meteorito. Entrando a 52.000 kilómetros por hora en la atmósfera de la Tierra y rompiendo la barrera del sonido. El meteorito, como muchos otros, se desintegró en contacto.

0: contacto con la atmósfera, menos algunos fragmentos, uno de los cuales entró por el tejado de una casa en New Jersey. Hizo un tremendo agujero y se estrelló contra el dormitorio de una pareja que afortunadamente estaba en la planta de abajo viendo la televisión. Una vez pasado el susto, estos habitantes de New Jersey se pusieron unos guantes y empezaron a recoger los fragmentos del meteorito y ponerlos en bolsas de plástico. Y esto cambió por completo la utilidad que este fenómeno tiene para la ciencia. Muchos meteoritos vienen de fuera de nuestro sistema solar y lo que ocurre es que cuando llegan a la Tierra se contaminan. En este caso era peor porque se trataba de un meteorito poroso que podía absorber agua. Si el meteorito se contamina con materiales de la Tierra, es muy difícil analizar los materiales originales que lo componían. Por eso esa intervención rápida de los propietarios de la casa fue fundamental. 2 años después, los científicos ya han podido analizar esos restos del meteorito. Lo que encontraron es que el meteorito contenía una salmuera, agua con restos de sales disueltas. Y entre esas sales encontraron aminoácidos, los bloques que forman las proteínas, que a su vez son las moléculas fundamentales para la vida. Y este hallazgo refuerza la teoría de la panespermia, es decir, que los elementos necesarios para que surgiera la vida en la Tierra seguramente vinieron del espacio. Esto también nos enseña que si alguna vez un meteorito se estrella contra tu casa, tienes que ponerlo enseguida en una bolsa de plástico para llevárselo a los científicos.
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0: Bueno, estamos en verano y además en un verano especialmente caluroso. Y por lo tanto, hombre, lo lógico es sudar. Y además es que es sano sudar, porque el sudor tiene una función específica en nuestro cuerpo. ¿Cuándo aparece el problema? Cuando esa sudoración es excesiva. Y cuando digo excesiva, es que hay casos en los que es muy excesiva. O bien porque la gente se pone nerviosa o simplemente por eso, porque hace calor. Bueno, pues mientras los demás tenemos unas gotitas de sudor, hay gente que se convierte en una verdadera fuente. Es gente que padece eso que se llama hiperhidrosis, es decir, un exceso de sudoración, que termina por convertirse en un problema para muchas personas que se acomplejan precisamente, bueno, pues porque no saben muy bien cómo controlarlo. Doctor Sánchez Martos, muy buenos días.
1: Muy buenos días, Eli. Qué bien lo has explicado. Genial.
0: Pues bueno,
1: sí, afecta a muchas esferas, no solamente física, sino emocional.
0: Claro.
1: Y relaciones sociales, claro que sí.
0: Claro que sí. Hombre, yo he conocido en concreto a una persona ¿sí? Además muy, muy conocida dentro del mundo de la política, que era una cosa impresionante. O sea, yo he visto a esa persona en invierno tener que cambiarse hasta la corbata porque estaba empapado de sudor. Claro, eso provoca mucho complejo, mucho ocultarlo, mucho cortar la vida social, ¿no? Por ejemplo.
1: Claro, claro, claro. Fíjate que según los estudios realizados por las sociedades científicas dicen que puede afectar a 1.200.000 personas en España. Pero que es una enfermedad que está infradiagnosticada,
0: claro.
1: Porque muchas personas, por vergüenza, no acuden al médico. Y claro que sí, lo que tú dices, el político, la corbata, mucha gente se tiene que cambiar de ropa una o dos o tres veces al día como consecuencia de la hipersudoración. Y uno de los bulos que siguen corriendo por internet es que y cuando hace frío, estas personas no sudan, ¿no?
0: No, eso es falso. Igual.
1: Eso es falso. Sudan igual porque tienen una alteración del sistema nervioso simpático que afecta a la glándula sudorípara. Recordemos que el sudor, que es una función principal de defensa de nuestro organismo, se forma en las glándulas sudoríparas. De ahí van a eliminar ese sudor a los poros de la piel. Y justamente en la piel se mezcla ese sudor con el sebo de otras glándulas, que son las glándulas sebáceas, y forman un manto hipolipídico, es decir, hidrolipídico, perdón, con grasas y con agua, hace que sea la piel mucho más suave. Pues todo esto se afecta realmente cuando existe una hiperhidrosis y estas personas, como digo, sufren problemas físicos, pero también emocionales, de relaciones sociales, laborales, personales, relaciones de pareja, y provocan además un gran estigma social, porque la gente no sabe que existe esta enfermedad y claro, cuando le da la mano a alguien, nota la mano empapada en sudor. Y esto no es ninguna exageración, es lo que ocurre realmente con estas personas.
0: Bueno, a lo mejor alguien que nos está escuchando, doctor, dice, hombre, pues eso es lo que me pasa a mí. ¿Qué especialista es el que trata la hiperhidrosis?
1: Bueno, en primer lugar, nuestro médico de familia, ¿no?
0: Sí.
1: Nuestro médico de familia conoce perfectamente esta enfermedad y solamente con que le cuentes al médico lo que te pasa y que te pueda explorar, incluso solamente con darte la mano, mirarte la cara, el cuello, pues se ve que tienes un aumento de sudoración. Y de ahí nos vamos al dermatólogo. Dermatólogo, que es el que conoce perfectamente nuestra piel y nos va a aplicar distintos tipos de tratamiento. Por tanto, aquí hay que romper también con otro bulo que existe. Esta enfermedad no tiene tratamiento. Eso es falso, total y absolutamente falso. Por favor, si alguien nos está escuchando, cree que padece esa hiperhidrosis porque suda más de la cuenta, podemos ir a nuestro médico, al dermatólogo, y nos aplicarán el tratamiento ideal, personalizado para cada caso.
0: Fíjate, hay mucho bulo en torno a ese exceso de sudoración. Por ejemplo, que todo el que suda mucho huele mal.
1: No, eso es mentira, eso es falso. Eso es falso. Primero porque el sudor es inodoro, eso en primer lugar. Y el mal olor que puede ser, que puede tener algunas personas en el sudor, es porque las bacterias de la piel descomponen el sudor. Por tanto, estas personas, el sudor no les huele peor que a otros, entre otras cosas porque ellos saben que tienen esta enfermedad, aunque no acudan al médico a diagnosticársela, y ellos saben, son conocedores de que sudan muchísimo y extreman su higiene corporal. Por tanto, no es verdad que esto sea un síntoma de las personas que tienen hiperhidrosis. Es un bulo, como tú bien has dicho.
0: Bueno, hay muchas creencias en torno a esto. Yo he escuchado a gente que dice, mejor no ducharse todo el rato cuando uno tiene este tipo de problema, porque cuanto más te duchas, más sudas.
1: Bueno, también es falso. Evidentemente, eso es falso. La sudoración que tienen estas personas es por una alteración del sistema nervioso que se llama simpático, es decir, que afecta al sistema nervioso autónomo y, por tanto, bueno, pues extremar la higiene, la extreman, como te digo, porque sudan más de la cuenta. Pero realmente ese sudor se va a quitar con esa ducha, pero va a volver otra vez. Por tanto, no es la solución. Vuelvo a decir que la solución está en las manos de nuestro especialista, que bueno, pues que son muchos. En primer lugar, por ejemplo, la duda de si tenemos que utilizar un desodorante o un antitranspirante. Mira, no lo duden, el desodorante lo único que hace es camuflar el olor, no hace nada más que eso, y mezclar el posible olor del sudor con el olor de esa cosmética, de ese desodorante. Sin embargo, el antitranspirante, que es lo primero que nos van a recetar tanto el médico de cabecera como nuestro dermatólogo, es un antitranspirante formado por sales de aluminio. Y esas sales de aluminio lo que hacen es que bloquean la salida de las glándulas sudorípadas. Por tanto, fíjate que solamente con los antitranspirantes podemos mejorar la calidad de vida. Pero también tenemos el famoso Botox, la toxina botulínica. Bueno, pues esa toxina botulínica se inyecta en determinadas zonas, por eso digo el tratamiento personalizado, y bloquean temporalmente las señales nerviosas que llegan a las glándulas sudoríparas. Pero temporalmente significa que el efecto lo van a notar a la hora del pinchazo y que le puede durar entre 6 meses, un año. Es decir, estas personas tienen 2 sesiones de Botox al año más o menos. Pero luego hay otros muchos medicamentos orales que inhiben la producción del sudor. En el caso de que todo esto no funcione, tenemos una cirugía que nos hará el dermatólogo y el cirujano vascular específica. Y bueno, la medicina estética

Sí, claro que sí, pero ya ahí tengo que decirles a todos ustedes, si al final se ponen en manos de un médico que dice que es medicina estética y en su clínica lo pone, yo siempre les aconsejo que comprueben las

0: en sitios donde te mezclan una limpieza de gutis con una inyección de Botox, porque probablemente en muchos casos nos vamos a encontrar con quien con que el que aplica o la que aplica el tratamiento no tiene el título de medicina. Oye, Jesús, mencionabas los antitranspirantes o esas maneras de cortar el sudor. Yo también he escuchado que eso es malísimo, que no se puede cortar la salida del sudor porque...
1: No, claro.
0: A ver, porque el sudor es necesario y desde el momento que bloqueas la salida, bueno, pues te estás perjudicando a ti mismo.
1: No, no, claro, claro. Por eso digo que, por favor, no se automediquen con lo que encuentran en Internet bajo ningún concepto, que son tratamientos personalizados, individualizados. Claro que los antitranspirantes con sales de aluminio bloquean el exceso de la salida de las glándulas sudoríparas, pero necesitamos el sudor. El sudor, decía al principio, que es una función principal de defensa. Con el sudor eliminamos toxinas. Con el sudor lo que hacemos es que regulamos nuestra temperatura. Por eso cuando se tiene fiebre sudamos. Por eso cuando se tiene calor sudamos. Claro, aquí estamos hablando de una hipersudoración, una hiperhidrosis. Sí. Y el tratamiento tiene que ser específicamente personalizado. Por favor, no se metan ahora en Google y pongan antitranspirante, sal de aluminio y no se las pongan sin contar con su médico.
0: Pues como siempre nos quedamos con tus consejos, sabios consejos. Jesús Sánchez Martos, doctor Sánchez Martos. Que yo me despido de ti hasta septiembre, así que pasa un estupendo verano.
1: Muy bien, ten cuidado con el sol.
0: Ya sabes que yo, tus consejos van a misa para mí.
1: Disfruta de esas merecidas vacaciones. Venga, bueno, que vamos a echar mucho de menos. Un
0: lo
1: beso fuerte.
0: Intentaremos, un beso muy fuerte, Jesús.
1: Hasta luego.
0: Bueno, pues llegamos al final del programa, todavía nos queda mañana, antes de cogernos las vacaciones. Algunos otros se van a quedar por aquí y otros vuelven de sus vacaciones, como será el caso de Carlos Honorato, que se queda aquí de capitán del barco de los de las 10 del Buenos Días Madrid durante todo el verano. Pero nada, mañana nos volvemos a encontrar aquí, como siempre, cuando digo aquí es Onda Madrid. Y los de las 10 del Buenos Días, Madrid. Gracias por estas 3 horas de compañía.
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0: Tras la marcha de Dani Carvajal, Fede Valverde, que ayer cumplió 28 años, pasa a ser el primer capitán del Real Madrid. Lleva en el primer equipo desde el 18. Su última temporada no fue sencilla. Tuvo momentos excelsos, como aquel partido europeo frente al City, pero también otros de mucha polémica. Quedó claro que no estaba a gusto con Xavi Alonso. No le gustó aquello de tener que jugar asiduamente como lateral y todo acabó de estallar tras aquel doble enfrentamiento con Tchouaméni al final de la temporada. Muchos pidieron incluso su salida del club. Tras pasar de puntillas por el Mundial, vuelve ahora y se enfrenta a una temporada decisiva para él y para el equipo. Con Mourinho a los mandos, de primeras, Fede califica a Mou como una persona especial y le envía un mensaje repleto de respeto.
1: Deseando poder aprender de él, intentar escuchar cada consejo que me brinde, sacarle el mayor fruto posible a cada segundo minuto de entrenamiento que me toque compartir con él y con su cuerpo técnico. Voy a intentar aprender a crecer como persona, como futbolista. Creo que él es una persona especial para que yo pueda sacarle muchas cosas y aprender, y bueno, y ojalá sea la temporada linda.
0: Buenas tardes, bienvenidos al partido de la una. Enseguida estamos con Fede Valverde y con muchos otros asuntos del mundo del deporte, pero antes os avanzamos los titulares del informativo de las 14 horas. Con Enrique López. Enrique, buenas tardes.
2: ¿Qué tal? Buenas tardes. Desgraciadamente la actualidad nos lleva un día más de este verano a hablar de incendios forestales. A esta hora hay 5 de especial relevancia en España, entre ellos el declarado ayer por la tarde en Almorox, Toledo, y que ha alcanzado la Comunidad de Madrid. El municipio más afectado es Villa del Prado. El gobierno regional ha establecido un puesto de mando avanzado en Cenicientos. Allí va a acudir en estos momentos la presidenta Díaz Ayuso. Nos vamos hasta Cenicientos. Última hora, Chema Moreno.
3: Así es, Enrique, estamos a la espera de que acuda a este puesto de mando avanzado la presidenta de la Comunidad de Madrid. El incendio continúa activo, aún no está controlado. Ha afectado ya a 890 hectáreas, de ellas 600 se encuentran en nuestra comunidad, en la región. Las previsiones para estas próximas horas no son optimistas, preocupa sobre todo el viento. A esta hora más de 300 efectivos están trabajando para controlar el fuego, que sigue en situación operativa 2. Han sido desalojadas unas 3.000 personas, algunos de ellos ya han vuelto a sus viviendas, excepto los residentes de la urbanización El Encinar del Albergue, en el municipio de Villa del Prado. Hace unos minutos ha comparecido aquí la directora de Protección Civil, Virginia Barcones. Ahora están reunidos y ha reconocido las labores de los servicios de emergencias.
4: El único enemigo es el fuego. El único enemigo es la emergencia climática y solo la fortaleza del conjunto del Estado, solo la fortaleza del conjunto del Sistema Nacional de Protección Civil, solo la fortaleza de los servicios públicos van a poder hacer que podamos combatir de manera más eficaz, más eficiente a este enemigo que una vez más vuelve a azotar nuestro país, como son los incendios forestales.
3: Con este incendio ya han ardido 108.000 hectáreas en nuestro país este año, 4 veces más que en la misma fecha el año pasado.
2: Y a esta hora, primera entrevista a José Luis Rodríguez Zapatero desde su imputación por el rescate a Plus Ultra. El expresidente del gobierno ha elegido Televisión Española para hablar. Allí se esperan explicaciones sobre las joyas de más de 1,5 millones de euros encontradas en una caja fuerte en su despacho, sobre la comisión que, según su socio, cobró por gestionar la ayuda para la aerolínea. En el gobierno cierran filas en torno a Zapatero, ministra Elma Saiz. Más críticos se muestran sus socios de Sumar, Verónica Barbero, y en el PP, el alcalde Martínez Almeida.
5: Respetando esa presunción de inocencia y desde luego, bueno, pues escuchando al presidente, que como dijo iba a dar las explicaciones y vamos a escucharle.
6: Esperemos que las explicaciones de Zapatero, más allá de las estrategias de defensa, nos permitan entender por qué moralmente esas conductas se consideran intachables.
7: Suena más a eso, a la operación salvar al soldado Zetape. Vamos a tratar de blanquear tu imagen. Si tú caes, a lo mejor por fin cae Pedro Sánchez.
2: Escuchábamos al alcalde en rueda de prensa, en la posterior a la Junta de Gobierno Municipal. Entre los acuerdos, el Ayuntamiento de Madrid ha aprobado la oferta pública de empleo para este año. Son 1.583 plazas, la mayor convocatoria de toda la serie histórica, como ha destacado la vicealcaldesa Inmaculada Sanz.
8: En total incluye 1.077 plazas en el turno libre. Se refuerzan categorías transversales para mejorar las capacidades administrativas del Ayuntamiento.

0: Pero luego, sobre todo, en determinados sitios que ahora les relataré, como por ejemplo Madrid Salud incorpora 90 nuevos profesionales, 33 psicólogos, 14 médicos, 19 enfermeros, 4 técnicos superiores de análisis clínicos, trabajadores sociales. También los servicios sociales van a contar con 133 nuevas plazas para reforzar la atención, especialmente en los distritos.
1: Y mañana complicada en cercanías. El consejero de Transportes de Madrid, Jorge Rodrigo, ha vuelto a criticar la gestión del Ministerio de Transportes tras la incidencia que ha obligado a detener la circulación de cercanías entre Atocha y Villaverde Bajo. El Consorcio Regional de Transportes ha tenido que reforzar los servicios de metro y de autobús del Toro.
2: Gracias, Enrique. Estas y otras noticias las contamos a las 2 de la tarde en el informativo de las 14 horas. Os habla José María del Toro. Laura Cabrera se encarga de la producción y de la coordinación. José Hoyo es nuestro ingeniero de sonido. 1:05 a esta hora. Ahora en Onda Madrid os contamos las noticias del deporte.

0: De inmediato estamos con los pormenores, de momento vamos con lo más llamativo de la actualidad. Real Madrid, son muchos los clubes que han preguntado por Gonzalo García y Franco Mastantuono de cara a la próxima temporada. Pero atención, porque el Fulham de Arbeloa está apretando fuerte a Alejandro Reyes.
1: Arbeloa quiere pescar en Valdebebas, necesita un killer y confía mucho en Gonzalo. Le conoce de la cantera y de su etapa en el primer equipo. El jugador habló con Mourinho, quien le quiere en su proyecto, pero no le puede confirmar los minutos que pide el delantero, que no quiere tener una temporada como la anterior, en la que apenas tuvo oportunidades. El jugador saldría traspasado, pero el Madrid no se quiere despegar de él, ya que busca mantener el 50% de los derechos del jugador. Muy diferente a Mastantuono, el argentino tan solo saldría en una cesión sin opción a compra. En el club creen que es la mejor opción para que el futbolista desarrolle su potencial al jugar más minutos.
0: Escucharemos a Fede Valverde hablando sobre su capitanía y lo que supone para él trabajar con Mourinho, y le preguntaremos a Pablo López, entrenador con una amplia experiencia, cómo podría encajar Rodri en el equipo blanco si finalmente llegara al Bernabéu. Además, estaremos en Alcorcón para hablar con uno de sus futbolistas más interesantes, Esteban Aparicio, un ex del Real Madrid que mañana volverá a Valdebebas, donde se dio a conocer y desde donde llegó a Santo Domingo. En el Atlético esperamos que hoy mismo se pueda hacer oficial el fichaje del coreano Kang Jin Lee, Miguel Fernández.
2: Sí, parece que por fin ha llegado el día, era un secreto a voces que hoy se oficializará. El coste del traspaso será de 35 millones de euros más 5 en variables y firmará hasta 2031. El futbolista pasó el reconocimiento la semana pasada en Seúl y ya está en Madrid.
0: Además, esta misma mañana ha comenzado a trabajar el Atlético madrileño, equipo de Primera Federación. Fernando Torres inicia su tercera temporada al frente del filial rojiblanco. El Getafe se trajo el trofeo Santa Cruz bajo el brazo al ganar al Tenerife en su estadio por 1-2. Los goles azulones los marcaron Martín Satriano de penalti y Zaid Romero. Este marcó el del triunfo ya en el minuto 90 a la salida de un córner. El Rayo sigue su estadía en los Países Bajos, sin Raúl de Tomás. Ya sabéis que el club no cuenta con él y que le busca una salida. Cuenta hoy Maite Martín en el diario AS que el Rayo no le ha comunicado al jugador ni fecha ni lugar para reincorporarse a los entrenamientos. Únicamente pasó reconocimiento médico. El Barcelona acaba de hacer oficial el fichaje del extremo alemán Karim Adeyemi. Pagan 22 millones fijos más 7 en variables por él. Firma hasta 2031. En breve, el acto protocolario de la firma con el presidente Laporta. El Leganés empató a 0 en Vigo contra el Nacional de Madeira, equipo de la primera portuguesa, en su tercer amistoso del verano. En la cena de anoche cantaron los nuevos y quedó patente el buen rollo entre los futbolistas. Así sonaba aquello.

0: Resaca del Mundial, lo del once ideal de la FIFA es una broma, luego lo contamos. Ayala pide disculpas por su agresión a Dani Olmo. Oyarzabal visita a sus compañeros de la Real que acabaron manteándole. Esta mañana lo hizo también Meni García. Y Pedro Porro será homenajeado esta noche en su pueblo natal, Don Benito. Pero antes cumplió un deseo muy íntimo, colgarle la medalla de campeón al cuello a su abuelo. Momento entrañable.
1: Está precioso.
2: Ahora sí.
1: No, ma.
3: Me compra ropa para...
1: No, orgullo esto. Esto no lo sabe bien, hijo mío. Voy a llegar a esto.
2: Misión cumplida. ¿Eh? Misión cumplida.
1: Bueno, joder, sí que sí,
3: no,
1: conmigo.
3: Bueno, pero no para mañana, para la noche.
1: Ya tiene su, la medalla su abuelo aquí en casa.
0: Y a todo esto, Guardiola, ¿se piensa si aceptar o no la propuesta de Italia para dirigir a su selección? Y Zidane será presentado el próximo martes como seleccionador francés. En fútbol internacional, el ex rojiblanco Antoine Griezmann debutó con gol en la MLS, la Liga de Estados Unidos.
4: Ellis into the path of Griezmann, opens up and scores his first in Major League

0: Fue además su gol número 300 en su trayectoria de clubes, motivo por el cual fue homenajeado por su técnico y sus compañeros, que le regalaron el balón con el que se disputó el partido. Hablando de la Liga Americana, el ex madridista Casemiro, 34 años, ha firmado ya por el Inter de Miami, el equipo de Beckham y Leo Messi, aunque Los Ángeles Galaxy reclaman los derechos que tenían sobre el Casemiro.
1: He dejado muy claro que el único equipo que me gustaría jugar en la MLS era el Inter de Miami. La ilusión, por supuesto, de jugar con de los mejores de todos los tiempos, esto claro que te anima. Tengo mucha ilusión de transmitir ese cariño de todo el mundo, del club, de los dueños, de Jorge, de Beckham, de Leo también, de los jugadores.
0: Baloncesto, el Real Madrid hace oficial el fichaje del ala pívot finlandés Mikael Jantunen, 26 años, 2'04 de estatura, que firma por 2 temporadas. Y atención, porque Zonia sigue vinculado al club blanco. Anunció que se marchaba en plazo, pero no pagó la cláusula, 850.000 euros, tal y como era preceptivo. Así que le tocará negociar su salida. Ciclismo, Tour de Francia, el belga Philipsen logró por fin su primer triunfo al sprint en la etapa número 17. Sin cambios en la general, hace 20 minutos que ha comenzado la 18ª, 185 kilómetros, 5 cotas puntuables, 2 de primera categoría. En una de ellas, Orsières-Merlet, están situada a la meta. Mañana y pasado llega la traca alpina. Hoy se pasará por este partido de la una Diego Domínguez, piragüista madrileño que fue plata en los Juegos de París y que dejaba esta reflexión tras ver la gran celebración que se desató tras el triunfo de España en el Mundial.
2: Cuando ves a un país entero volcado con unos deportistas, una parte de ti piensa, joder, qué bonito tiene que ser vivir algo así, sentir eso. Yo tuve la suerte de ganar una medalla olímpica con España en París. Nunca voy a vivir un reconocimiento social como el que vive un futbolista cuando gana un Mundial.
0: Luego lo explicará con detalle. Tenis, Paula Badosa, recuperada de los problemas físicos que le hicieron abandonar el lunes en Rumanía, ganó en primera ronda de Hamburgo en 2 sets contra la polaca Kawa. Ahora se verá las caras con la húngara Utbardi. 1:12, vamos con la información de última hora del Real Madrid. Comenzamos por el equipo blanco, más centrado ahora mismo en las salidas que en las llegadas. Y atención, porque hay 2 futbolistas que han recibido un gran número de ofertas. Os hablo de Gonzalo García y de Franco Mastantuono. En esto aparece el Fulham, que dirige ahora el ex técnico del Real Madrid, Álvaro Arbeloa, que quiere hacerse con ambos. Alejandro, comenzamos por Gonzalo, al que Arbeloa desde luego conoce más que de sobra, ¿eh?
3: Eso es, sí, Arbeloa se lo quiere llevar para Inglaterra, un Arbeloa que, pese a que no contó pues mucho con él en el Madrid, pues le conoce a la perfección ya desde la cantera y también pues desde el primer equipo cuando estuvo. El jugador pues saldría traspasado, pero el Madrid pues no se quiere despegar de él, ya que quiere seguir con la táctica que también le ha funcionado en las últimas temporadas, de quedarse con el 50% de los derechos del futbolista. Una táctica que ya empleó en diversos canteranos, como por ejemplo Álvaro Rodríguez, Nico Paz o Víctor Muñoz, entre otros. ¿Y por qué saldría? Bueno, pues la falta de minutos, y es que el jugador ha hablado con Mourinho. El portugués cuenta con él para esta temporada, pero no le puede garantizar los minutos que el jugador desea. Gonzalo no quiere que le pase lo mismo que en la temporada pasada, en la que apenas disputó 1.470 minutos, muy pocos para un Real Madrid que compite en todas las competiciones. Sabe que en el Madrid pues esto está muy complicado y va a tener que repartirse los minutos con Mbappé, con Endrick, que recordemos que vuelve después de la corta cesión en el Lyon, por lo que considera que la mejor decisión será dejar el Madrid en este verano en busca de minutos y protagonismo.
0: Bueno, Miguel, Gonzalo, máximo goleador en el Mundial de Clubes del pasado verano por sorpresa, con 4 tantos, 6 goles en Liga, 30 partidos, solo 9 titular, siquiera 1.000 minutos en el Campeonato de la Regularidad. Está la situación planteada. ¿Es mejor quedarse, aunque lo vas a tener difícil para tener minutos? ¿Es mejor buscar una salida y foguearte y llegar aquí más hecho?
4: Es que yo creo que Gonzalo ya vio la temporada pasada lo que era quedarse, buscar ese tener minutos y no tenerlos. Entonces no creo que quiera que le pase lo mismo, y entiendo perfectamente una salida. Y la verdad que la idea del Fulham me gusta, porque sabe que ahí va a tener la confianza, porque el entrenador le conoce. El Fulham además ha dejado salir a Raúl Jiménez, que era su delantero principal, por lo cual va a tener sitio, y la Premier sabemos que es una liga que para foguearse está muy bien. Y yo creo que es una salida ideal, una tanto si es cesión como si es una venta con el 50% de los derechos, creo que es necesaria, porque con la vuelta de Endrick, Gonzalo va a tener menos sitio aún del que tenía el año pasado.
0: Hay multitud de equipos que han preguntado por Gonzalo, entre ellos, por ejemplo, el Getafe, que ha pedido la cesión del futbolista. El otro es Mastantuono. Tuvo una temporada en la que fue claramente de más a menos, la pasada, y en la banda derecha, Alejandro, hay efectivos de sobra. Y el Fulham también llama a su puerta.
3: Sí, el argentino no ha demostrado el nivel que demostró en River, y algo que en un principio principio pues podía llegar más o menos a saberse, ya que tiene apenas 18 años, y a muchos futbolistas pues que vienen del fútbol sudamericano, en especial los jóvenes, les pasa que les cuesta adaptarse, como por ejemplo en el caso de Vinicius, pues también le costó. Pues el club piensa que el argentino pues necesita minutos para seguir creciendo, y es que en esta temporada apenas ha disputado 1.200 minutos en todas las competiciones, siendo de estos muy pocos minutos de calidad. Y por eso creen que la mejor opción es ceder al futbolista. Algo pues que ya han aplicado en la temporada pasada, como por ejemplo con Endrick, y la decisión de a qué equipo irá pues se irá tomando en las siguientes semanas con sus agentes, pero el Fulham pues parece muy interesado. Arbeloa le quiere para su equipo, le conoce, y en un Fulham que no tiene tanta profundidad de plantilla como el Real Madrid, pues esperemos que tenga más minutos.
0: Con Arbeloa jugó poco, 200 minutos, poco más, tres titularidades. Es verdad que estaba ya en la cuesta abajo del rendimiento. Con Xabi Alonso jugó bastante más, Miguel, 800 minutos, algo más, y ocho titularidades. Fue una temporada en la que fue claramente a menos.
4: Yo esta salida sí que la veo muy clara, ya sea...
0: Y son 63 millones el traspaso, recordemos.
4: Exacto, ¿eh? Lo veo muy claro, veo muy clara una cesión. Porque en el caso de Gonzalo no contó con minutos. Y en el caso de Mastantuono quizá tampoco contó con esos minutos, pero es que además no rindió prácticamente nada.
0: Al principio jugó mucho, ¿eh?
4: Al principio tuvo esos minutos, parecía que sí, pero luego a partir de ahí fue decepcionante completamente, tuvo aquella pubalgia. Y creo que es un jugador que, sobre todo ya más que por el club, creo que le viene muy bien la salida, cambiar de aires, hacer una temporada, adaptarse al ritmo de Europa, que es muy distinto al de Argentina, y volver siendo ya hecho más futbolista, porque creo que ahora mismo el Real Madrid le queda bastante grande.
0: Hay que estar pendientes, por tanto, del futuro inmediato de estos dos jugadores, Gonzalo García y también Mastantuono. Fede Valverde, tercer nombre propio del día, 28 años, esta va a ser su temporada número 9 en el primer equipo, primera en la que va a ser primer capitán, y ha hablado con los medios del club y ha dejado patentes ya sus primeras ideas, Alejandro.
3: Eso es, su primera temporada como capitán es pues una temporada muy importante para él, porque el uruguayo tiene que demostrar ese liderazgo dentro de la plantilla, y más cuando la temporada pasada fue uno de los jugadores más criticados por constantes polémicas, y es que a todos se nos viene a la cabeza pues ese incidente que tuvo con Tchouaméni, o también los roces con Xabi Alonso por ponerle de lateral derecho. Vimos como en el partido de Champions League ante el Kairat Almaty él se negó a calentar en un partido, y pues esta actitud no es de buen capitán y deberá de cambiarla. De momento, en la entrevista ha dicho que él se siente preparado para ejercer la capitanía y que ha aprendido mucho de sus antiguos capitanes como Sergio Ramos, Toni Kroos o Luka Modric. También ha mencionado que buscará generar un ambiente sano dentro como fuera del vestuario. Le escuchamos.
5: Mucha emoción, mucho honor, y bueno, hoy llegó el momento de poder ser capitán, el primero. Aprendí demasiado de todos los compañeros que han sido capitán acá, siempre me han brindado una ayuda increíble, y bueno, como voy a sacar también todo ese fruto para crecer con el cuerpo técnico, también crecí mucho con esos jugadores que me tocó compartir muchos años en el vestuario, como Dani, Sergio, Toni, Luca, Luca Vázquez, no me voy a cansar de nombrarlos, son jugadores que me han ayudado mucho para crecer como persona, como capitán, como jugador, y bueno, y este es el primer año que voy a intentar disfrutarlo y brindar el máximo de mi esfuerzo, no solamente para dentro del campo, sino afuera, para que todos los compañeros se sientan cómodos.
3: También habló de su nuevo entrenador, José Mourinho. El uruguayo está muy ilusionado con su llegada, lo ve como una persona especial de la que va a aprender muchísimo y le va a ayudar a mejorar como futbolista y también como persona.
5: Deseando poder aprender de él, intentar escuchar cada consejo que me brinde, sacarle el mayor fruto posible a cada segundo minuto de entrenamiento que me toque compartir con él y con su cuerpo técnico. Voy a intentar aprender a crecer como persona, como futbolista. Creo que él es una persona especial para que yo pueda sacarle muchas cosas y aprender. Y bueno, y ojalá sea la temporada linda.
0: Otro nombre propio. El tiempo dirá si el Real Madrid acaba moviendo ficha o no por Rodri. Esto se está discutiendo internamente ahora mismo. Ahora bien, nos preguntamos, ¿cuál sería el encaje de Rodri en el Real Madrid de Mourinho? Se lo vamos a preguntar a un entrenador con larga experiencia, que además tuvo a Rodri en su etapa en el Rayo Majadahonda. Os hablo de Pablo López, que ya nos escucha a esta hora de la tarde. Pablo, ¿qué tal? ¿Cómo estás? Buenas tardes.
6: ¿Qué tal? Buenas tardes a todos.
0: Oye, esa es la pregunta. ¿Crees que encajaría bien Rodri en el Real Madrid de Mourinho, que todavía no sabemos cómo va a ser? Esa es la realidad.
6: ¿Y dónde no encajaría Rodri? Su futbolista del nivel que tiene y recientemente Balón de Oro del Mundial, ha sido un poco la brújula y la guía de la selección española, pues Rodri puede encajar en cualquier equipo del mundo. Es cierto que el Real Madrid
7: en esa posición específica no tiene a un futbolista.

0: destacado. Quiero decir, lo que los argentinos llaman el 5, lo que los europeos lo llamamos el 6, pues es verdad que en el Real Madrid lo hace Tchouaméni, alguna vez es Camavinga, alguna vez es Valverde, pero no tiene ese perfil de jugador que dé tanto equilibrio ataque-defensa. Yo creo que esa figura sí que le falta al Madrid. Tchouaméni tiene unas virtudes importantes, sobre todo a nivel físico y de recuperación defensiva, pero no tiene ese talento ofensivo y de generador de juego que puede tener Rodri.
1: Para ti, ¿cuál es su virtud fundamental, Pablo?
0: Lo inteligente que es, lo inteligente que es, tanto a nivel personal como a nivel futbolístico. Es un futbolista que tiene una capacidad tremenda de entender el juego, lo hace de manera sencillísima y facilísimo. Eso para mí creo que es su principal virtud, esa facilidad que tiene de darle continuidad al juego y darle sentido al juego, bien sea pierna derecha, bien sea pierna izquierda, siempre de la forma más sencilla. No se atasca en conducciones, no se atasca en giros, no se atasca en regates, sino que le da muchísima continuidad y muchísimo sentido al juego. Lo hacía de pequeño, o sea, fíjate ahora ya con 30 años, pues muchísimo mejor.
1: Está claro que es el tipo de jugador que necesita el equipo, por lo que tú estás comentando. ¿Vendría para llenar el hueco que en la creatividad dejaron, por ejemplo, Kroos o Modric, siendo diferente cada uno al otro, ¿eh?
0: Sí, yo creo que Kroos y Modric, hablando en números como nos gustan los entrenadores, Kroos es más un 8, Modric es más un 10. Es verdad que en la etapa de Ancelotti y en la de Zidane jugaban los tres. Esa posición la ocupaba más Casemiro. A ellos le daba mayor libertad ofensiva tanto a Kroos como a Modric. Pero es que yo creo que Rodri lo puede hacer absolutamente él solo, esa función de ataque-defensa, ¿no? Es un jugador diferente a Kroos, porque Kroos es un jugador que se caía mucho más a banda para dar salida al juego, y Modric le gustaba jugar en el último tercio del campo. Yo creo que él da el equilibrio total, ¿no? Él lo puede hacer en la zona intermedia, que es la más complicada, que es la más complicada, y ahí tiene un talento para jugar de medio centro extraordinario. Además, le ha venido muy bien estos años en la Premier, porque la Premier, al ser una competición de tantas idas y venidas, al final ese ritmo que juegan en Inglaterra le ha venido muy bien para aumentar su velocidad en el juego, ¿no? Y yo creo que esa figura, a día de hoy, el Madrid tan específica no la tiene.
1: Es un jugador de 30 años, que no son los 30 años de antes, realmente está en una edad ideal. Un futbolista como este, con esta experiencia, ¿te acerca a los títulos grandes? Recordemos que el Madrid lleva 2 años prácticamente en blanco, ¿eh?
0: Bueno, simplemente hay que ver la selección española, ¿no? ¿Quién ha sido el faro de la Eurocopa y quién ha sido el faro del Mundial, ¿no? Y luego ya su trayectoria con el Manchester City. Creo que la única Champions que ha ganado Manchester City ha sido con él de medio centro. Es verdad que es un futbolista también que le gusta estar rodeado de jugadores que entienden el juego similar a él. Quiero decir, en la selección le pasa con Fabián, le pasa con Pedri, le pasa con Olmo. Esos jugadores que se asocian cerca de él para darle mucha continuidad al juego. En el City la pasa igual con Bernardo, la pasa igual con Foden, con De Bruyne, Gundogan. Esos jugadores cercanos a él que le dan mucha continuidad en el juego. Ahí se siente comodísimo él, ¿no? Porque enseguida encuentra salidas cercanas, y si no, bueno, pues él busca zonas intermedias, ¿no? Y ahí se siente muy cómodo. Él, lo hemos visto en el último Mundial con Fabián y con Olmo, pues yo creo que han hecho el mejor centro del campo del campeonato, ¿no? Al encontrar jugadores tan cercanos que lo entiendan similar a él, él saca su máximo rendimiento.
1: ¿Para ti es el mejor del mundo, en su puesto, ahora mismo?
0: Sí, sin ninguna duda. Sin ninguna. Ya sabes que también en los deportes colectivos, hablar de un puesto específico como el mejor, a lo mejor el portero siempre es un poquito más detallado, ¿no? Pero yo creo que, sobre todo porque él es un futbolista que hace jugar y a la vez ayuda a su equipo a que defienda y juegue mejor. Eso es muy complicado. Son muy, muy complicados. Hay jugadores que te dan muchísimo en ataque, hay jugadores que te dan muchísimo en defensa, hay jugadores muy agresivos, hay jugadores con mucha calidad, pero él es un medio centro completísimo. Simplemente hay que fijar, ¿no? Brasil, toda una potencia mundial, ha tenido que recurrir a Casemiro porque no encontraba esa figura, ¿no? Francia, que ha llegado incluso a semifinales, ha tenido muchísimas dudas con los que jugaba por dentro. Ha cambiado el centro del campo con Rabiot, con Kanté, con todos los que tenía, los ha cambiado también. O sea, no han encontrado esa figura de continuidad. Argentina, en el Mundial, en la final, pues cambia a Paredes, que no lo había puesto al principio, luego le saca la segunda parte, a De Paul le mete también por dentro, y nosotros lo teníamos clarísimo. Rodri ha sido el que ha dirigido todo, y a mí me parece que en la posición de medio centro a día de hoy es el mejor futbolista del mundo. Se ha recuperado muy bien del ligamento cruzado, que en un futbolista

0: de esos años recuperarte es complicado, porque no es lo mismo romperte con 20, 21 años que cerca de los 30. Él se ha recuperado muy bien, ha sido muy inteligente, bueno, como es él, ha sido muy inteligente en su recuperación y le ha dado mucha importancia al llegar bien al verano. Y en el City ha ido jugando 70 minutos, 65, 70, y ha llegado al Mundial pues en su mejor momento. Es un futbolista extraordinario.
1: Cambiando el tercio, Pablo, tú que has trabajado tanto con jóvenes, Gonzalo, el delantero del Madrid, ¿venta con recompra, que se curte y tenga minutos, o darle vuelo y que crezca su protagonismo? ¿Cuál es la mejor alternativa?
0: Bueno, yo creo que Gonzalo es un delantero de los poquitos que hay ahora mismo en el panorama nacional con esa capacidad de recursos de área. Yo creo que hay muy poquitos, hay muy poquitos. Es verdad que jugar de delantero centro del Real Madrid es súper exigente, ¿no? Cuando juegas en un equipo de élite, élite de élite, llámese Real Madrid, Barcelona, Atlético de Madrid, los de arriba tienen que ser jugadores absolutamente determinantes, ¿no? En Madrid tienes a Mbappé, tienes a Vinicius, que te cierran muchísimas puertas, incluso Endrick se ha tenido que buscar fuera la vida, ¿no? Atlético de Madrid con Julián, con Griezmann, el Barcelona con Lewandowski, Rafinha. Jugar allá delantero en esos sitios es muy complicado. Y Gonzalo lo que necesita es minutos. Yo creo que Gonzalo lo que tiene que hacer es jugar. Jugar, porque es como se va a crear como futbolista, como va a sacar todo su talento, ¿no? Si Mourinho le mete dentro de su rotación, si le mete dentro de su rotación, pues va a aprender muchísimo, porque con Mourinho va a aprender muchísimo y la exigencia de Real Madrid se lo va a él, nunca mejor dicho, a exigir. Pero que Gonzalo no participe, al final es un chico que va a ir dejando pasar y le va a pasar como a Joselu, ¿no? O sea, va a tener que ir fuera a hacer rendimientos importantes en primera división para poder volver, pero creo que dentro del área es un jugador con unas posibilidades tremendas.
1: Y la última, como entrenador que eres, ¿qué nota le pones a De La Fuente por su gestión de partidos y grupos en este Mundial?
0: Pues mira, le pongo un matrícula de honor porque para mí De La Fuente tiene lo más difícil que hay como entrenador, lo más difícil, porque todos los entrenadores podemos ser mejores en el apartado físico, en el apartado técnico, en el apartado táctico, incluso a nivel emocional o psicológico, porque ahí, bueno, cada uno tiene sus fuerzas, sus recursos. Siempre se ha hablado, pues este es buen estratega, este es bueno físicamente. A mí me parece que De La Fuente tiene lo más importante, que es la dirección de partido. Tiene una dirección de partido magistral. Él cuando durante el Mundial ha habido algún día que ha sentado a Pedri, que estaba titular, lo que es Pedri para España y lo que ha sido en la Liga, y no lo ha visto bien, él ha sentado y ha metido a Fabián y le ha dado rendimiento, ha metido a Merino, que venía de lesión durante partidos. Fíjate que Olmo estaba haciendo un muy buen Mundial y ha sabido en qué momento meterle. Cambió el tema de Llorente, que apostó por él, pero ya que no había buena sintonía ahí con Lamine para darles esos espacios, y metió a Pedro Porro durante los partidos. Esa gestión de partidos, para mí es lo más difícil. La dirección de partidos es lo más difícil. Y él lo hace muy bien. El otro día vuelve a acertar con el cambio de Ferran, que generalmente estaba saliendo por Baena, y le mete por Oyarzábal, que estaba siendo el máximo goleador. Pues él vería algo para meterle en esa posición y él sabe hacerlo. Entonces, yo le pongo matrícula sobre todo en la dirección y gestión de partidos, que a mí me parece lo más difícil de entrenador. Cuando empieza el partido y tienes que tomar decisiones en función de lo que está pasando en el partido y de lo que está haciendo tu rival. Y ahí creo que el seleccionador español es muy bueno.
1: Siempre es un placer escucharte, Pablo, aquí en el Partido de la Una. Te agradezco este ratito hablando de la actualidad del Real Madrid y de la selección española. Un abrazo fuerte, ¿eh?
0: Un abrazo para todos.
1: Un último detalle. Alejandro ha presentado esta mañana el equipo, la segunda equipación del equipo blanco para la próxima temporada, ¿no?
2: Eso es. Ha presentado su segunda camiseta, en la que el color verde oscuro es el protagonista, bastante atrevida. Equipación inspirada en la tercera camiseta que usó el conjunto blanco en el año 2013. Camiseta que no fue muy usada, pero de la que los madridistas tienen un muy buen recuerdo. Es la equipación que el Madrid utilizó en Old Trafford en la eliminatoria contra el Manchester United, en la del famoso golazo de Luka Modric.
1: En un momento estamos con un protagonista en Alcorcón. Ya veréis por qué, merece la pena.
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3: Mañana en Valdebebas se juega un entrenamiento amistoso, barra amistoso, entre el Real Madrid y el Alcorcón, equipo madrileño de Primera Federación. Uno de los jugadores más queridos por la afición alfarera es Esteban Aparicio, que además fue jugador de la cantera del Real Madrid. Ya nos escucha. Esteban, ¿qué tal estás? Buenas tardes.
4: Hola, muy buenas. Muy buenas, ¿qué tal?
3: Oye, mañana te vendrán a la cabeza mil recuerdos cuando entres en Valdebebas, entiendo, ¿no?
4: Sí, sí, sí. Bueno, he pasado mucho tiempo allí. La verdad que pues es un placer volver siempre a la que ha sido mi casa, sí.
3: ¿Cuánto tiempo estuviste allí, Esteban?
4: Estuve 6 años.
3: ¿Seis años? ¿Tienes ahora?
4: 25.
3: 25, o sea, prácticamente una cuarta parte de tu vida allí en Valdebebas,
4: sí,
3: en el Madrid.
4: Sí, además, ¿no? años muy importantes que son... O sea, no es como cuando jugábamos de pequeño y tal, sino que fui como juvenil A y, bueno, hice Madrid C, Castilla, o sea, hice años bastante importantes allí, la verdad.
3: De esto, fuiste máximo goleador en tercera con 24 goles, con Luis García Tevenet en el banquillo, ¿no?
4: Sí, sí, sí, sí, mi primer año de Madrid C se dio muy bien, la verdad, sí, sí.
3: Luego estuviste en el Castilla. ¿Qué recuerdos te ha dejado tu paso por la cantera del Madrid? ¿Qué recuerdas de aquella etapa?
4: Hombre, estar con Raúl González como míster, creo que fue todo un sueño para mí, porque es una leyenda, por todo lo que me ha enseñado, todo lo que sigo a día de hoy mostrando que él me enseñó en esa etapa. Y bueno, grandes compañeros como Nico Paz, que le tengo mucho aprecio, Raúl Asencio, pues ya ves, es como un sueño. Allí vivir cada día de entrenamiento es un sueño.
3: Como hablabas de Raúl como ídolo, no sé si ya eras madridista antes de llegar allí al Real Madrid o te hiciste estando allí.
4: No, por suerte he sido madridista desde pequeño, la verdad, de familia.
3: Te vas a encontrar, tú lo has dicho, con Raúl Asencio, que fue compañero tuyo, ese mañana le tienes enfrente, ¿eh?
4: Sí, algún recadito le dejaré.
3: Te dejaré a ti, espérate.
4: Como tenga puesto Onda Cero, alguno me dejará él mañana antes que yo se lo deje a él.
3: Oye, Víctor Muñoz también creo que estuvo contigo, que ha estado en el Mundial recientemente, ¿no?
4: Sí, Víctor también estuvo conmigo los años de Madrid C y de Castilla. Y vamos, todo un orgullo verle ahí, vamos. Yo no sé cómo estará él, pero yo ni me lo creo aún cuando lo veo celebrar el Mundial, ya ves.
3: Y lo difícil que es llegar ahí, ¿eh? Tú lo sabes en carne propia, lo difícil que es llegar a la élite absoluta, ¿eh?
4: Bueno, es súper difícil y todavía más luego destacar cómo está destacando esta generación de la selección española, que, vamos, o sea, increíble, increíble.
3: Te vas a encontrar mañana a 10 jugadores del primer equipo enfrente, entre ellos Arda Güler, Valverde, Carreras, Camavinga, Gonzalo, Mastantuono. Esto te motiva, aunque sea un entrenamiento, pero bueno, te motiva, entiendo, ¿no?
4: Sí, claro, motiva, responsabilidad también. Al final es competir con los mejores, verte con los mejores jugadores que luego en 2 meses estoy viendo en la tele, apoyando, animando también, pues bueno. Claro que motiva, porque de enfrentarte a los mejores pues te hace dar tu mejor nivel, más ahora en pretemporada, que no hay puntos en juego, no, pues bueno.
3: Sí, que está claro que es otra cosa más distendida, ¿no? Que cuando luego llega la competición real. ¿Cómo estáis vosotros? Porque lleváis, nada, muy poquito entrenando, ¿eh?
4: Sí, es verdad que empezamos el lunes, llevamos una carga importante como todas las pretemporadas. Pero bueno, mañana cuando saltas al campo ni te acuerdas de lo cansado que estás, ni de nada, con la tensión y con las ganas de jugar el partido, pues vamos, como si juegas sin bota, no te das ni cuenta.
3: Nuevo entrenador, Fran Justo, 10 fichajes creo que sumáis ya, estáis ensamblando el grupo humano, lo primero, ¿no? Llegas al vestuario y que hay un montón de gente que no conoces.
4: Sí, sí, sí, sí. La verdad que el míster no tenemos un pero, de momento todo de lujo, los jugadores increíbles, se han adaptado perfecto. Yo al final que llevo aquí más tiempo, pues bueno, les ayudo en lo que puedo y hasta el momento no nos podemos quejar de nada, vamos, al revés, súper encantado y súper agradecido con cada uno.
3: 2 temporadas, 18 goles, no está mal, ¿eh?
4: sí, no está mal, no está mal. A dos me quedo de entrar aquí en el top 10 histórico del Alcorcón, a ver si este año por lo menos dos puedo meter.
3: Yo creo que dos muy mal se te tiene que dar, Esteban.
4: Ojalá, ojalá me llames en 7 o 8 meses y sea para celebrar el playoff y haya metido goles, claro.
3: Bueno, me dicen que tienes una conexión especial con la afición, ¿no? Que te tienen en palmitas, vamos.
4: Sí, bueno, siempre, o sea, cuesta al final, pues no han sido años fáciles, pero bueno, yo siento que les debo algo, creo que me tenía que quedar, creo que tengo las ganas de vivir algo importante con ellos y creo que se lo debo y siempre ha sido mi primera opción renovar aquí. Uh-huh. Y bueno, pues ojalá sea así.
3: Es verdad que han sido temporadas complicadas porque la permanencia no ha estado asegurada hasta bien avanzado. Bueno, es un grupo tremendo este, ¿eh? Ibiza, Hércules, Nastic, Zaragoza, Huesca. Uf, madre mía, Esteban, ¿eh?
4: Sí, sí, sí, desde luego. No, si miras nombres, pues te asustas. Pero claro, piensas que eres el Alcorcón también. Muchos de esos equipos que has dicho hace 2 años no estaban en segunda división realmente. Entonces,
3: son muy históricos, pero efectivamente lo reciente del Alcorcón es superior en muchos casos, ¿eh?
4: Claro, claro, claro, total. Pero bueno, en la categoría es lo que es. Vas a llegar siempre con opciones de playoff, pero también vas a llegar con opciones de estar abajo, porque esto está muy apretado. Entonces, pues bueno, cada detalle cuenta a lo largo de la temporada.
3: Esto de la pretemporada es un poco agradable, ¿no? Las palizas que os dan cada día, entiendo, ¿no?
4: Sí, sí, la verdad que, bueno, hay que tener ganas para aguantar todo esto, pero bueno, que no nos podemos quejar. O sea, al final vivimos de algo que de pequeños hemos jugado con los amigos y vamos. O sea, llegar a casa cansado de jugar al fútbol, cuando yo veo a mis padres que han trabajado toda la vida, ¿cómo me voy a quejar yo? Vamos, es imposible.
3: Razón tienes. Disfruta mañana del entrenamiento barra amistoso contra el Real Madrid en tu casa, en Valdebebas, ¿eh? Te envío un abrazo fuerte.
4: Perfecto, muchas gracias.
3: Gracias, Esteban. Hasta luego. Bueno, vamos con el Atlético de Madrid. Para hoy esperamos el anuncio, esto viene ya difiriéndose insistentemente, pero parece que va a ser hoy el anuncio de Kang Jin Lee, que es un futbolista que realmente ilusiona, este sí, a la parroquia del Atlético. Realmente el Atlético y Kang Jin Lee lo tienen cerrado todo hace mucho tiempo. El problema es que el futbolista tenía algunos flecos todavía pendientes con el París, Miguel.
0: Eso es, bueno, yo ya viendo las horas empiezo a dudar un poquito ya de que sea hoy, teniendo en cuenta la importancia que tiene Kang Jin Lee en su país, en Corea, ¿sí? Y que son 7 horas más. Es decir, si no se anuncia las próximas 2 horas, ya nos meteríamos casi de madrugada en Corea y me extrañaría que el anuncio fuese siendo de madrugada allí.
3: De hecho, él pasó reconocimiento médico ya la semana pasada y todo.
0: Eso es, él ya está listo, lo que pasa que, como bien dices, hay unos flecos pendientes con el Paris Saint-Germain. Vamos a repasar las cifras, son 35 millones más 5 en variables y firmará hasta 2031. Él ya está en Madrid, ya llegó ayer y está, como no, a la espera de que se haga oficial.
3: En cualquier momento, bueno, la cantidad es importante, ha habido que negociar, ya lo quisieron fichar en el mercado invernal, pero no le dio salida entonces el Paris Saint-Germain y al final ha habido que... Es verdad que era un futbolista con el que sí contaba Luis Enrique en muchos partidos, pero no era titular habitual y lógicamente él viene aquí en busca de protagonismo.
0: Claro, a ver, evidentemente en el Paris Saint-Germain es muy difícil ganarte esa
3: competencia tremenda,
0: esa titularidad y más con los jugadores que tiene ahora mismo el Paris Saint-Germain y que viene de ganar 2 Champions seguidas. Entonces es una oportunidad, a mí me parece.
3: Jugó 39 partidos el año pasado, y casi 2.000 minutos, pero claro, muchas suplencias.
0: Claro, también hay que tener en cuenta que es una liga que te permite mucho la rotación.
3: Sí, también.
0: Y a mí me parece una cosa ambiciosa del jugador, un movimiento muy ambicioso de querer ser más importante, ganar minutos y moverse de un equipo que ahora mismo es el mejor equipo del mundo, el Paris Saint-Germain.
3: El Paris Saint-Germain que lo compró por 22 kilos en el verano del 23, se lo compró al Mallorca y ahora lo vende por 35 más 5, o sea que la operación también es rentable económicamente. Por cierto, hay un partido previsto para el 9 de agosto en Seúl contra el City, imagínate lo que puede ser aquello, ¿eh?
0: Claro, yo imaginaba que se anunciaría al menos ya o incluso antes de la fecha en la que estamos ya, porque evidentemente tiene que estar allí aquel día porque es el gran atractivo del partido y además, claro, es importante tener en cuenta, se le va a dar el dorsal número 7 en principio, o sea que se le va a dar un tratamiento de estrella, porque como tú bien dices, es un fichaje que ilusiona, imagínate lo que puede generar allí en Corea del Sur.
3: 50 veces internacional con Corea, 11 tantos, ha estado recientemente en el campeonato del mundo con la selección de su país. Bueno, al margen de Kang Jin Lee, esta mañana ha habido trabajo, ¿alguna novedad en la sesión en Majadahonda?
0: Poquita cosa, Lemar sigue entrenando en el gimnasio, va a estar toda la semana en el gimnasio porque, como ya comentamos ayer, tiene una sobrecarga y la mejor noticia probablemente es ver a Johnny Cardoso sobre el césped, verle trabajar bien, con total normalidad, con todo el grupo, porque recordemos que fue intervenido del tobillo.
3: Hace algo más de 70 días, ¿no?
0: Efectivamente, 72 días, un 12 de mayo concretamente, y hoy le hemos visto con el grupo a total normalidad y eso es una muy buena noticia.
3: Mira, hablabas del 7, que era Antoine Griezmann, el 7 del Atlético de Madrid, pues esta madrugada ha debutado con Orlando City en la MLS, en la Liga Americana.
5: Ellis into the path of Griezmann, opens up and scores. His first in Major League Soccer and a milestone career goal as well. Antoine Griezmann.
3: Y ha debutado con gol, por cierto, con este que hemos escuchado, Miguel, ¿eh?
0: Eso es, marcaba el tercero en eso del minuto 45 más o menos. Han ganado 0-4 en el campo de San José Earthquakes. Así que debut redondo con gol, ganando 0-4. Muy contento el francés en esta nueva etapa en Orlando.
3: Enlazábamos con el 7 de Antoine Griezmann, pero hay que hablar de la operación salida. Almada reconoce ya el Flamengo conversaciones con el jugador para ficharlo, ¿eh?
0: Eso es, lo hizo José Boto, que es concretamente el director del departamento de fútbol del equipo brasileño, en este caso, y decía lo siguiente, claro, a ver cómo las interpretas, porque lo que dice es verdad que estamos interesados en Thiago, es verdad que tenemos conversaciones con él, pero no hay nada cerrado, el jugador todavía no ha dado el sí. Y si viene, va a ser en las condiciones que nosotros queremos. No tenemos un pozo de petróleo para gastar dinero que no existe. Estamos trabajando en ello, pero no hay ningún acuerdo.
3: El otro equipo que lo pretendía era River Plate, que ha fichado a Angelito Correa, el que fuera jugador del Atlético de Madrid durante tantas temporadas,
0: ¿eh? Eso es, yo creo que como se les ha escapado a Almada, pues van a por otro ex-Atlético, en este caso Correa, que abandona a los Tigres de México por 17 millones de euros. Y lo curioso es que salió el año pasado del Atlético de Madrid por 8 millones y ahora lo venden a River por 17. Así que ha sido un negocio, vamos, redondo para los mexicanos.
3: Han doblado el precio prácticamente en un año. Es verdad que en aquel caso yo creo que el Atlético también bajó un poco el precio por dejarle salir de... Pensaba que era... se lo había merecido por los muchos años de trabajo aquí.
0: Sí, ¿no? Y aparte ese tramo final de temporada con aquella suspensión, varios partidos, era lo mejor en ese caso.
3: ¿Algo más del Atlético?
0: Nada más.
3: Pues seguimos. Bueno, nos quedaba que el Atlético madrileño ha empezado a trabajar hoy, con Fernando Torres al frente, por cierto.
0: Efectivamente, primer entrenamiento ya en el Centro Deportivo de Alcalá de Henares, pensando un poco en coger ritmo para los 5 amistosos que tienen por delante, frente al Naval, a la Gimnástica Segoviana, al Mirandés, al Zamora y al Extremadura, y pensando ya a finales de agosto ese primer partido de Liga frente al Juventud Torremolinos.
3: El Getafe jugó anoche en Santa Cruz de Tenerife y se llevó el trofeo Santa Cruz porque ganó al equipo tinerfeño. Laura, buenas tardes.
6: ¿Qué tal? Buenas tardes, sí, pero tuvo que remontar en la segunda parte y sobre la bocina llegaba el gol. De la victoria en una primera parte, bueno, donde el Tenerife llevó la iniciativa, y fue sobre todo a partir de la segunda cuando empezaron a salir hombres más importantes, porque hay que decir que el Getafe plantó un 11 con un montón de chavales del filial. Bueno, pues cuando salieron ya los titulares en la segunda parte le dio la vuelta al marcador, dio otra imagen y empezaron a llegar los goles. Uche consiguió provocar el penalti para el empate que transformó Satriano en el minuto 54 para,
3: ¿y cómo lo tira,
6: para
3: a la
6: poner
3: escuadra,
6: el empate? Por cierto, de lo mejorcito, Martín Satriano.
3: Satriano está dejando no solo una gran imagen, ¿sí?
6: Sí, está siendo de lo mejor en esta pretemporada, no solo marcando goles, sino también como generador de juego del equipo. Y el 1-2 llegaba a balón parado en un córner botado por Kiko Femenía ya en el minuto 90. Prolongaba a Mario Martín y allí estaba Zaid Romero para hacer el 1-2 y que el Getafe se llevase este trofeo Ciudad de Santa Cruz y su segundo partido con victoria en esta pretemporada. Fueron titulares dos de los nuevos, Balou y Ramón Terrats, y como decimos, muchos chicos de la cantera en el 11 inicial. No viajaron también, importante, sí. Jugadores como Soria, como Mayoral y como Andrés García, uno de los recién llegados, y además de los que, bueno, ya contábamos ayer con los que menos se cuenta, Berrocal, Neyú, Javi Muñoz y Juanmi tampoco estuvieron ayer en la isla de Tenerife.
3: Sí, alguno como Andrés García había salido tocado en el primer partido que habían disputado en la pretemporada. Esto en el Getafe, en el Rayo, que sigue en Países Bajos, ahí en Delute, que ahí sí se llama el pueblo neerlandés donde están concentrados. Se habla de Raúl de Tomás. Sabemos que el club no cuenta con él. Hoy cuenta nuevos detalles, Maite Martín Henas, ¿no?
6: Sí, en el diario AS, Maite habla de que han podido hablar con, no con el futbolista directamente, pero sí con su entorno. Y Raúl de Tomás está a la espera de que el Rayo Vallecano se comunique con él, porque no le han dicho exactamente ni cómo ni cuándo tiene que empezar a entrenar. Sí, es verdad que ha pasado el reconocimiento médico, pero no ha llegado a entrenar con el Rayo, y de hecho hecho ha sido él el que se puso en contacto con el club para saber cuándo empezaba la pretemporada. No cuentan con él, eso sí lo sabe, pero claro, tiene contrato hasta 2027 sí, sí. Y su idea es que al menos esté entrenando hasta que se llegue a una solución de una posible salida.
3: Le están buscando salida, pero no es fácil. Contrato alto, claro. Rendimiento muy bajo en los últimos tiempos.
6: Sí, pero también es verdad que él debería estar entrenando contrato, con el equipo, porque sí. Es un trabajador del Rayo Vallecano.
3: Esto en cuanto al Rayo. Por cierto, el Leganés jugó ayer también en Vigo frente... Dime.
6: No, que tiene un fichaje el Leganés nuevo.
3: A ver, cuéntame.
6: Sí, además es un nombre importante. Ismael Garbi, lo acaban de hacer oficial, es internacional con Túnez, viene de jugar el Mundial, ha jugado los tres partidos, sobre todo el último, donde fue titular internacional con las selecciones de Francia y España, porque su padre es francés, su madre es española, pero él pues ha decidido jugar con la selección de Túnez porque su padre es tunecino. Fue un canterano del PSG, llegó a debutar incluso con el PSG, ha jugado en Suiza, en Portugal, y ha estado jugando en el Sporting de Braga, llega cedido una temporada con opción a compra y bueno, pues hablan de que es un chaval que sobre todo de extremo y por banda pues funciona muy bien y sobre todo en el ataque, así que nuevo refuerzo para
3: Ismael Garbi, ¿no?
6: Ismael Garbi.
3: Este es el nuevo fichaje, el último fichaje del Leganés, que decía jugó anoche, o ayer por la mañana, mejor dicho, en Vigo, en la Ciudad Deportiva del Celta, contra el Nacional de Madeira. Empató a cero, dominaron, pero no acertaron con las ocasiones. La mejor, la de Roberto López al larguero. Mañana viernes, nuevo amistoso, a las 11 contra el Peñafiel. Y tras la cena, cantaron los nuevos entre el buen rollo de toda la plantilla. Sí, juegan mejor que cantan.
7: Voy a cantar un buen tema moderno.
3: Se lo pasaron en grande, buen rollo en el Leganés, que es importante para cosechar éxitos deportivos posteriormente. Resaca del Mundial, Pablo, buenas tardes.
0: ¿Qué tal? Buenas tardes.
3: Lo primero, el seleccionador de La Fuente acaba de hablar con los compañeros del diario AS, a los que acaba de visitar en su redacción.
0: Eso es, esta mañana ha estado en el diario AS, en una entrevista que se está emitiendo por trozos en redes sociales, y le han preguntado por una curiosa imagen que se vio en la celebración del autobús, y es que Joan García, portero del Barcelona, le dio una pancarta con la forma de la Copa del Mundo, que en realidad era la cabeza del seleccionador, de Luis de la Fuente, y el seleccionador pues lleva muy bien estas bromas.
8: Es que no sabía ni lo que era, pero me hizo muchas gracias porque además me la trajo. Joan es un chico muy gracioso, además muy cariñoso, y insisto, no me lo esperaba, y cuando lo vi pues le hizo gracia.
9: Ese, yo decía que era el símbolo de que toda España está con Luis de la Fuente, que es el mundial de Luis de la Fuente y siempre se va a recordar así.
8: Bueno, pues yo, a mí eso me ruboriza, pero yo lo que me gustaría recordar es el mundial de eso, de una gran selección, más que de una selección, de un gran equipo. Me gusta llamar a nuestra selección, me gusta llamar de equipo, entonces me gustaría recordarlo como el de eso.
3: Una imagen bonita con la que bromeaban en el autobús el día de la fiesta. Bueno, recibimiento a Pedro Porro, otro que recibe un homenaje en su tierra.
0: Así es, esta mañana le ha recibido la presidenta María Guardiola y el 7 de septiembre le dará la medalla de Extremadura, y esta noche tiene más homenajes porque a las 9 será en Don Benito, su pueblo, en la Ciudad Deportiva que ahora mismo lleva su nombre desde hace unos meses, y uno de los familiares más famosos de los jugadores en las últimas semanas ha sido el abuelo de Pedro Porro, y todos estábamos esperando ese reencuentro entre el abuelo y el nieto.
10: Está precioso.
11: Ahora sí.
10: Toma.
12: Me compra ropa para...
10: No, orgullo esto. Esto no lo sabe bien, hijo mío. Lo que hay aquí adentro.
11: Misión cumplida. Misión cumplida.
10: Joder, sí que sí, hijo mío.
12: No, bueno, pero no para mañana,
10: otro
12: para la noche.
10: Ya tiene la medalla su abuelo aquí en casa.
0: Otro de los que recibió homenajes fue Mikel Oyarzabal, el máximo goleador de España en la Copa del Mundo. Antes de emprender las vacaciones fue a Zubieta y fue manteado y ovacionado por todos sus compañeros en la Ciudad Deportiva, que ya están preparando la pretemporada. Y Eric García se ha pasado esta mañana por la Ciudad Deportiva del Barcelona y también ha sido ovacionado por sus compañeros.
3: A ver, explícame el 11 ideal de la FIFA, que no hay quien lo entienda. Cuéntame.
0: Pues mucha polémica, muchísima polémica, porque España tenía 6 seleccionados solo, pero han entrado 3 en el 11, los dos laterales, Pedro Porro y Cucurella, y el mejor jugador del torneo, Rodri. Se ha quedado fuera Unai Simón, que había batido en este Mundial un récord de imbatibilidad y solo había recibido un gol en 8 partidos, pues ha sido superado por Bosiña, guardameta
13: guardameta de Cabo Verde, y los otros dos que se han quedado fuera han sido Lamine, que aparecía como centrocampista en las votaciones, y Mikel Oyarzabal, este como delantero. Lo que más ha llamado la atención es que no esté ni siquiera en las votaciones Cubarsí, mejor jugador joven del torneo, ni Laporte, su acompañante en la zaga. Es verdad que estos 11 los votan los aficionados, pero la FIFA es la que se encarga de poner las posibles opciones ganadoras. Entonces, el 11 ideal de la FIFA queda así: Bosiña en portería, Pedro Porro,

0: Lisandro Martínez, Upamecano y Cucurella en defensa, centro del campo para Rodri, Bellingham y Olise, y arriba Leo Messi, Erling Haaland y Kylian Mbappé.
1: Y el de Argentina llegan disculpas de Roberto Fabián Ayala para Dani Olmo.
0: Pues pasan los días y seguimos con declaraciones de la selección argentina, esta vez de Ayala, miembro del cuerpo técnico de Leo Scaloni y que fue el que le lanzó dos puñetazos al acabar el partido a Dani Olmo. Pues ha hablado varios días después de lo acontecido, dice que si ve a Olmo en persona le pedirá disculpas y asume la superioridad de España en la final.
2: Yo lo veo a Dani Olmo, obviamente que le pediré las disculpas en persona, no tengo la posibilidad en estos momentos, pero ya está, ha pasado miles de veces. Lo que pasa es que no sé por qué últimamente, y más con nuestra selección también, es como que, no sé si es una campaña, si es algo, pero hubo una cierta, digamos, animosidad de que no le vaya bien a nuestra selección, de que bueno, que jugamos otro fútbol, bueno, es el fútbol que nosotros sentimos e intentamos darle alegría a nuestro pueblo.
1: Vamos con baloncesto y con el Real Madrid. Jan Tunen es el tercer fichaje en esta pretemporada del equipo blanco de cara a la próxima campaña. Miguel, buenas tardes.
3: Buenas tardes, José María. El Real Madrid ha oficializado la llegada de Mikael Jan Tunen. Es un ala pívot finlandés de 26 años que llega procedente del Fenerbahçe turco. Con él, como dices, ya son tres los fichajes que ha cerrado el club blanco: el ala pívot Jaime Pradilla, del procedente del Valencia, y el alero francés Luabo Cabarrot, procedente de Baskonia. Jan Tunen, que esta temporada ha disputado las semifinales de la Euroliga con el Fenerbahçe, se muestra muy contento de firmar por el club blanco.
4: Como jugador siempre intento estar en un lugar que me haga mejorar y me permita ganar. Como jugador lo que quieres es ganar. Y la historia de este club habla por sí sola. Ya he hablado con el entrenador y creo que puedo encajar aquí y ayudar al equipo a ganar. Por eso he elegido venir al Real Madrid.
1: Y atención a Mario Zonia porque sigue vinculado todavía al Real Madrid.
3: Efectivamente, el culebrón Mario Zonia tiene un nuevo giro, ¿no? Al final, el jugador no ha depositado los 850.000 euros de la cláusula de salida a la NBA que tenía en su contrato. Aunque este pasado lunes trasladó al Real Madrid que iba a ejecutar esta cláusula que firmó en su renovación en 2024, el plazo expiraba ese mismo día, el lunes a las 11:59, y el jugador no ha abonado esa cantidad, por lo que cualquier franquicia de la NBA u otro club del mundo que quiera fichar a Mario Zonia deberá negociar con el Real Madrid. Veremos lo que sucede con el croata, pero lo que está claro es que, aunque ahora mismo las relaciones están rotas, el Real Madrid no tiene intención de regalar a Mario Zonja, que ha sido su mejor jugador esta temporada. Y un último apunte, en medio del lío de Zonja, informa Marca de que el Real Madrid quiere ceder a otro de los aleros de la plantilla, Gabriele Procida, y lo ha ofrecido a varios clubes de Euroliga y Liga Endesa.
1: Lo que viene es un asunto muy interesante. Hace un par de días, Diego Domínguez, piragüista madrileño, medallista en los Juegos de París, hacía una reflexión tras ver la gran fiesta de recibimiento a la selección española de fútbol. Este es un extracto.
5: Cuando ves a un país entero volcado con unos deportistas, una parte de ti piensa, joder, qué bonito tiene que ser vivir algo así, sentir eso. Yo tuve la suerte de ganar una medalla olímpica con España en París y fue, sin duda, el momento más feliz de mi vida. Pero también sé que probablemente nunca voy a vivir un reconocimiento social como el que vive un futbolista cuando gana un mundial. Y eso me hace pensar en todos los deportistas que entrenan durante años, que sufren lesiones, que renuncian a muchísimas cosas y que consiguen...
1: Esto es lo que decía Diego, que ya nos escucha. Diego, buenas tardes.
6: Hola, buenas tardes, ¿qué tal?
1: Oye, me parece interesante lo que propones. Ojo, que tú no te quejas de que haya 2 millones de personas recibiendo al equipo ni que eso no sea merecido. Ese no es el punto de partida, ¿no?
6: Eso es, al final yo creo que ellos se lo merecen. Acaban de ganar un mundial y claro, la gente tiene que ir a recibirlo y tiene que disfrutarlo con ellos. El punto mío es un poco la reflexión a la que llegaba, ¿no? Que ¿por qué no los deportes olímpicos tienen esa repercusión o esa aceptación social?
1: A lo que tú vas es que tú ganas una medalla en los Juegos de París y eso tiene la repercusión que tiene. Importante durante unos días, cuando te has dejado la vida durante 4 años para conseguirla, pero que se queda muy minimizada, ¿no?
6: Efectivamente, sí. Al final, los Juegos Olímpicos son cada 4 años y parece que en esos 15 días de Juegos Olímpicos o un mes, si me apuras, porque luego hay otros 10 días después que también la gente pues tiene presente los Juegos Olímpicos en la cabeza, eres un poco el foco de atención, pero luego durante los otros 4 años estás completamente olvidado hasta el punto de que, por ejemplo, hace poco yo quedé subcampeón de Europa, disculpa, y ni siquiera ni un medio, ni una llamada, ni una radio, ni nada.
1: No, creo que los medios tenemos aquí un punto de responsabilidad. No vamos a convertir en mayoritario un deporte minoritario, eso no está a nuestro alcance.

0: pero sí podemos concederle más visibilidad, eso está claro, ¿eh?
1: Sí, bueno, yo creo que es un trabajo de todos, ¿eh? Yo creo que los deportistas también deberían dar un poco más la cara, salir a opinar, salir a darse a conocer.

0: Ya en tu cuenta de redes sociales ha permitido que se hable de esto y que te entrevisten en diversos medios, por ejemplo, ¿no?
1: Así es, pues la verdad que es lo que yo pensaba, ¿no? Que, por ejemplo, quedo subcampeón de Europa y en ese caso no me entrevista nadie y ahora con esta reflexión, sí, pues mira, la verdad que entiendo el punto de que a lo mejor a los medios ni siquiera les llega, ¿no? Que en el piragüismo Diego Domínguez ha quedado subcampeón de Europa, porque creo que es mucho más difícil que llegue eso y que luego esa noticia venda, pero yo también intento decirle a los medios, oye, sed un poco valientes porque detrás del olimpismo hay historias completamente brutales que a la gente le fliparían y que estoy seguro que hay espejos donde mirarse en la sociedad.
0: Lejos de no ser futbolero, es que tú eres muy madridista, incluso creo que jugaste en la cantera del Real Madrid, ¿es así?
1: Bueno, jugué en Valdebebas toda una liga, no jugaba exactamente en la cantera del Real Madrid, pero sí que jugábamos toda la liga en Valdebebas y de hecho, bueno, desde muy pequeñito pues he jugado en todas las máximas categorías de Madrid hasta que ya decidí dejar, por así decirlo, el fútbol y empezar con la canoa.
0: Pero corazón blanco sí tienes, ¿no? Eso sí.
1: Eso 100%. De hecho, uno de los momentos más bonitos o una de las consecuencias más bonitas que yo viví a raíz de la medalla olímpica de París fue poder hacer un recibimiento al volver en el Santiago Bernabéu. Yo se lo pedí mucho a nuestro presidente, a Florentino, y la verdad que el trato que tuvo el club conmigo fue increíble.
0: Sí, sí, recuerdo aquella imagen con la medalla después de lo de París. ¿En qué estás ahora, Diego? ¿Qué es lo próximo?
1: Lo próximo que tenemos ahora mismo es el Campeonato del Mundo, que será a finales de agosto, en el que remaré las pruebas de C4 y C1-500, seguramente.
0: Ahí habrá que llamarte, cuélgate una medalla, ¿eh?
1: Eso, dalo por hecho que yo la lucharé.
0: Y luego llegan los Juegos, que no me digas que no los tienes en la cabeza, porque queda poquito ya, estamos a 2 años, más o menos, ¿eh?
1: Estamos a 2 años, sí, en el piragüismo particularmente, hasta que no llega el 2028 no se sabrá quiénes son las personas que van a ir a Los Ángeles, pero evidentemente yo soy un animal competitivo, viví un momento muy bonito en París y quiero repetirlo 100%, así que bueno, yo trabajo, sueño y vivo por y para llegar a Los Ángeles y darle otra medalla a España, y ahí sí que se celebre una rúa y que todos los deportistas olímpicos tengan la visibilidad que merecen.
0: Entrenando como una bestia con tu compañero, ¿no?
1: Sí, sí, sí, diariamente, la verdad que estamos entrenando mucho. De hecho, yo estoy en Mallorca y el calor que está haciendo aquí ya es bastante, bastante fuerte, pero aún así hay que seguir apretando las tuercas que el Mundial está cerca.
0: Pues Diego, ha sido un placer charlar contigo en el partido de la una. Te agradezco tu reflexión, traer este asunto a la mesa, que me parece muy interesante, y te deseo lo mejor. A ver si en el próximo Mundial te traes una medalla y hablamos contigo fijo, ¿eh?
1: Muchísimas gracias por darle visibilidad. Vosotros también sois valientes por dejar que un deportista olímpico venga aquí a vuestra casa a comentar esta causa. Así que lo dicho, muchísimas gracias y hablamos en un mesecito y medio cuando se celebre el Mundial.
0: Adiós, Diego. Hasta aquí el partido de la una. Ahora noticias. Volvemos mañana a la una en punto de la tarde. Hasta mañana. Buen día para todos. Adiós.
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0: ¿Qué tal? Muy buenas tardes. Pendientes del incendio originado en Almorox que ha afectado a la localidad madrileña de Villa del Prado. Las llamas han calcinado hasta el momento cerca de 900 hectáreas, 600 de ellas en la Comunidad de Madrid. El gobierno regional mantiene el nivel 2 del plan Infoma con 30 dotaciones de bomberos sobre el terreno, apoyados por efectivos de la Unidad Militar de Emergencias. La presidenta Isabel Díaz Ayuso ha visitado hace tan solo unos minutos el puesto de mando que se ha instalado en Cenicientos. Allí está Chema Moreno con la asistencia técnica de Pedro Sánchez Noriega. Chema, última hora, buenas tardes.
1: Buenas tardes, Elia. Justo acaba de terminar la reunión en el puesto de mando avanzado. La presidenta ha conocido la última hora de este incendio que ya ha afectado, como dices, a más de 850 hectáreas y 600 de ellas en nuestra región. Ha explicado que a lo largo de esta tarde van a valorar el estado de las viviendas afectadas. No ha querido dar cifras, pero por suerte no hay heridos. Hace bastante calor, hace aire y eso complica mucho las labores de extinción. Las previsiones para esta tarde no son optimistas. La presidenta ha hablado de condiciones extremas. Preocupa sobre todo que siga avanzando hacia la Comunidad de Madrid y son unos 300 medios los que trabajan ya a esta hora en las labores que esperemos puedan tener controlado el incendio a lo largo de esta tarde.
0: Gracias, Chema. En unos minutos vamos a volver hasta ese puesto de mando en Cenicientos. El incendio ha quemado en torno a una treintena de viviendas, la mayoría pertenecientes al municipio de Villa del Prado. Hay 225 parcelas afectadas. Los vecinos de la urbanización El Encinar del Alberche siguen sin poder volver a sus casas, como sí han hecho el resto de residentes que fueron desalojados. Unas 300 personas continúan en el polideportivo de Villa del Prado.
2: Por segundos no me pilló, por segundos. Y de hecho, pensé dejar el coche y irme andando, pero claro, dije, ¿cómo me voy a ir andando si todo está negro? Me da miedo que el coche explotara. En fin, no encontraba las llaves para abrir el portón. Al final las encuentro con el nerviosismo y cuando salgo no me abría la puerta y habían cuatro guardias civiles que fueron los que me le dieron el empujón al portón para poder salir yo en el coche.
0: Muy pendientes en esos trabajos de extinción de las condiciones meteorológicas. Vamos a conocer la previsión en las próximas horas. Sara Valle, buenas tardes.
3: ¿Qué tal? Muy buenas tardes. Bueno, pues las condiciones han empezado siendo muy favorables. De hecho, a primeras horas de la mañana, viento en calma y una humedad relativa que subía de forma importante hasta el 50%. Que eso son unas condiciones meteorológicas perfectas para una situación como la que tenemos. Sin embargo, de cara a las próximas horas, la situación será más desfavorable. Por una parte, porque hoy esperamos una jornada que, aunque no será tan sofocante como la de ayer, en Villa del Prado, por ejemplo, esperamos hasta 37 grados a mediados de esta tarde. Además, la humedad relativa que empezaba la jornada en torno al 50% caerá hasta el 18%, es decir, el ambiente se resecará mucho y lo hará favorecido por ese viento de suroeste en calma a primera hora de la mañana que ha empezado a activarse ya en el transcurso de las últimas horas y que arreciará incluso más de cara a esta tarde con ráfagas que incluso pueden superar los 30 kilómetros hora. Con lo cual, se cumple esa regla de la 30 que en incendios forestales favorece que las llamas sean más virulentas y que el fuego pueda propagarse con mayor rapidez. Por otra parte, sí, la parte positiva del día de hoy en cuanto a la meteorología se refiere es que será la última jornada de esta tercera ola de calor. A partir de mañana empieza a aflojar este intenso calor. Hoy todavía en aviso de nivel amarillo en toda la región por valores en torno a los 36-38 grados, 34 en zonas de la sierra. Tiempo estable, algunas nubes en el cielo, pero por lo general cielos poco nubosos, la calima también va menos y el viento irá más. Se notará en Villa del Prado, pero se notará también en amplias zonas de la región ese viento de suroeste seco y que hace aumentar esa sensación de calor. Y a partir de mañana y durante el fin de semana la noticia será que por primera vez en lo que llevamos de verano el termómetro podría quedarse hasta 5 grados por debajo de lo habitual para un mes de julio.
0: Gracias, Sara. Confiemos en que los servicios de extinción consigan controlar esas rachas de viento y no se complique todavía más la situación allí en Villa del Prado. Por lo demás, el otro protagonista del día es José Luis Rodríguez Zapatero, que se reafirma en que no participó en el rescate de Plus Ultra y niega que hablase con el gobierno o con la SEPI sobre esa ayuda. En su primera comparecencia pública, tras declarar como imputado, ha sido en una entrevista a Televisión Española, el expresidente ha rechazado entrar en la estrategia de defensa de su amigo Julio Martínez, que le ha implicado en la gestión de ese préstamo a la aerolínea. Noelia Ontoria.
4: Sí, pero Zapatero insiste en su inocencia pese a la declaración ante el juez de su amigo Julio Martínez. Martínez mantiene que no influyó en el rescate de Plus Ultra, que no dio instrucciones para crear una offshore, y asegura que todo lo probará en el proceso judicial. Sobre las joyas, sigue sin aclarar quién se las regaló, pero niega el interés patrimonial ni intención de defraudar, y da a entender que si la policía se las devuelve, las dará a patrimonio. Ahora le dan, asegura, alergia.
5: Ni afán patrimonial, ni uso y destino, ni podíamos imaginar ese valor. Estaban ahí y nada más. Y fue un fruto de un regalo personal, de una cortesía personal de hace mucho tiempo. Ya he visto que las devuelva, ¿no? Están incautadas por la policía, como es lógico, por otro lado. Y por tanto, no esperemos a que se sustancie el procedimiento. Pero desde luego, ya les puedo decir que, vamos, me producen una alergia profunda, ¿no?
0: Hoy también se habla de la ministra de Trabajo. El gobierno va a proponer a Yolanda Díaz como candidata a dirigir la Organización Internacional del Trabajo. La vicepresidenta segunda asegura afrontar este reto con orgullo. Su compañero en Sumar y también en el Ejecutivo, el ministro Ernest Urtasun, lo ha celebrado.
6: Felicitar a Yolanda y desde luego empujar con toda la fuerza del mundo esa candidatura, porque creo que su elección sería una gran noticia para el país y también una gran noticia para la OIT.
0: Sin embargo, para el portavoz del Partido Popular, para Borja Sémper, se trata de un pago a Sumar para que siga apoyando al PSOE en medio de los escándalos de corrupción.
7: Probablemente sea un pago por los servicios prestados. Lo que debería de valorarse, yo creo, que parte de Yolanda Díaz es cómo deja su partido. Y yo lo que lamento mucho es que Sumar, ese espacio político, sea el sustento de un gobierno de la corrupción. Eso es lo que verdaderamente lamento.
0: Más noticias de este día en titulares con Enrique López. Hoy hemos tenido una nueva mañana de caos y retrasos en las cercanías de la región.
8: Por una avería se ha interrumpido la circulación entre las estaciones de Villaverde Bajo y San Cristóbal Industrial, afectando sobre todo al recorrido de la C3 y la C4. A eso se suma el corte en la C5 por las obras de mejora en el túnel de Sol. Entre los usuarios, indignación.
9: 4 horas desde Aranjuez hasta aquí.
10: Fatal, evidentemente. Tienes que ir a trabajar.
11: Estoy pillando un Uber. Tengo que ir a recoger a mi madre, no la puedo dejar ahí plantada.
12: Estar una hora dentro del tren o fuera del tren, pero que no se mueva.
13: Se queda hasta Villaverde porque luego es que no sé qué, porque hoy no sé cuántas. Siempre hay problemas.
0: El Ayuntamiento de Madrid aprueba la mayor oferta de empleo público de su historia.
8: Son 1.583 plazas para dar cobertura a las necesidades de los servicios públicos municipales y de sus organismos autónomos. La oferta corresponde a este año, ha salido adelante con el voto favorable de Comisiones Obreras y la UGT. Vicealcaldesa Inmaculada Sanz.
14: En total incluye 1.077 plazas en el turno libre. Se refuerzan categorías transversales para mejorar las capacidades administrativas del Ayuntamiento, pero luego sobre todo en determinados sitios que ahora les relataré. Como por ejemplo Madrid Salud incorpora 90 nuevos profesionales, 33 psicólogos, 14 médicos, 19 enfermeros, 4 técnicos superiores de análisis clínicos, trabajadores sociales. También los servicios sociales van a contar con 133 nuevas plazas para reforzar la atención, especialmente en los distritos.
0: El Partido Popular pide la dimisión de la ministra de Ciencia, Diana Morán.
8: Por las declaraciones que realizó ayer en Televisión Española.
15: Yo creo que Alberto Núñez Feijóo se equivoca, pero está dibujando un camino. Se parece cada vez más a esos gobiernos criminales como el de Hitler.
8: Esa comparación del PP con Hitler no ha gustado ni en el PSOE ni a los socios de Sumar, y como es lógico, a los populares. Pachi López, Verónica Barbero, presidenta Díaz Ayuso.
16: No es mi estilo. No me gusta cuando se lleva la política a los extremos.
17: No soy partidaria de ese tipo de declaraciones porque seremos aburridas, pero creo que es donde nos tenemos que quedar, en el argumento, digamos, sin palabras gruesas.
18: Vamos, deberíais ir a casa. Es inaceptable hablar del régimen nazi y compararlo con el principal partido político de este país, desde luego número de votos y de escaños.
0: Y con el titular del deporte, Laura Cabrera.
19: Y con la llegada de los primeros mundialistas a las pretemporadas de los equipos madrileños, el que ha llegado en el Real Madrid es Fede Valverde, que esta temporada va a ser además el primer capitán. El uruguayo habla ya de su nuevo entrenador, José Mourinho.
20: Deseando poder aprender de él, intentar escuchar cada consejo que me brinde, sacarle el mayor fruto posible a cada segundo minuto de entrenamiento que me toque compartir con él y con su cuerpo técnico. Voy a intentar aprender a crecer como persona, como futbolista. Creo que él es una persona especial para que yo pueda sacarle muchas cosas y aprender, y bueno, y ojalá sea la temporada limpia.
19: En el Atlético de Madrid es inminente la oficialidad del fichaje del surcoreano Kang In-soo.

0: Lee, que llega desde el PSG y en el Barça ya es oficial la llegada de Karina Adeyemi, que firma hasta 2031. El Getafe ganaba ayer 1-2 al Tenerife en su segundo partido de pretemporada, y también en baloncesto, noticia en el Real Madrid, anuncia el tercer refuerzo, el pívot Mikael Jantunen, que llega procedente del Fenerbahce internacional finlandés.
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2: Dirección General de Tráfico, José Antonio Pedrosa, buenas tardes.
3: ¿Qué tal? Muy buenas tardes. Pues hasta ahora complicaciones ya en la salida de Madrid por la A3 en Rivas, A4 Villaverde y Butarque, también por la A42 en Getafe, A5 Navalcarnero y también en la zona de Navalcarnero, al mismo tiempo que se complica también en este caso la entrada ya por la 2 en Coslada. En el resto de carreteras se mantiene la tranquilidad.
2: ¿Y cómo están las cosas en el interior de la capital? Beatriz Gómez, Centro de Información de Tráfico del Ayuntamiento de Madrid, buenas tardes.
4: Muy buenas tardes, Elia. Estamos pendientes de un accidente en el nudo norte que mantiene cortado el carril izquierdo sentido M30 Sur y A1 y que está ocasionando retenciones en la zona. Y por lo demás, comienza a activarse la hora punta de mediodía, aunque la circulación sigue siendo bastante fluida en la mayor parte de las vías madrileñas. En la M30 se ralentiza ya el tráfico en el este a su paso por Avenida del Mediterráneo en sentido sur, y si echemos un vistazo a las entradas ya encontramos dificultades puntuales en el acceso de Avenida de América y también en la salida de la A42 desde Antonio López. Y por último, en el centro, atención a las inmediaciones de la Puerta de Alcalá y Plaza de Cibeles.
2: Gracias, Beatriz. Así arrancan las noticias de las 2 en Onda Madrid, con Patricia Fernández en la producción y José Hoyo en la técnica.
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2: Volvemos a Cenicientos, al puesto de mando desde el que se está coordinando la extinción del incendio que ayer se declaró en la localidad toledana de Almorox y saltó a la Comunidad de Madrid. La presidenta Isabel Díaz Ayuso se ha desplazado a ese punto para conocer la evolución de esos trabajos. Recapitulamos con la ayuda de Chema Moreno. Chema, buenas tardes.
12: Buenas tardes. A esta hora el incendio sigue activo, está en situación operativa 2 y preocupa sobre todo el viento que se ha levantado en las últimas horas, además del calor. Son 300 los medios entre bomberos y unidad militar de emergencias los que están trabajando, lo seguirán haciendo también durante esta tarde para extinguir las llamas que han afectado ya a unas 890 hectáreas, 600 de ellas en nuestra región. Hace unos minutos ha comparecido la presidenta de la Comunidad de Madrid, Isabel Díaz Ayuso, después de reunirse para conocer cómo avanza el fuego. Ha sido prudente con las cifras de viviendas afectadas y esperan tener un dato concreto a lo largo de esta tarde.
13: Estamos ahora pendientes de varios focos que no solo están aquí, sino en otras provincias limítrofes. También tenemos uno en Ávila y, por supuesto, seguimos colaborando en Guadalajara para lo que hemos cedido en medios aéreos, porque aquí no han decidido que sea necesario. Y mientras eso está así, lo que sabemos es que estas horas van a ser muy complicadas por las altísimas temperaturas que van a seguir aumentando a lo largo de la tarde y, como estamos viendo, este viento inusual que no va a ayudar, desde luego, en estas horas.
12: Las previsiones, como han escuchado para esta tarde, no son optimistas. Preocupa el avance del fuego, que aún sigue sin control hacia la Comunidad de Madrid. Y esta mañana el consejero de Medio Ambiente de la Comunidad, Carlos Novillo, ha pedido precaución.
14: Tenemos prácticamente toda España en riesgo extremo, con los servicios muy tensionados, y pedimos toda la paciencia y colaboración ciudadana, porque estamos ante unas horas, posiblemente hasta el sábado, que son muy complejas, de simultaneidad de incendios, y que tenemos que tener mucha precaución.
12: En la reunión también ha estado la directora de Protección Civil, Virginia Parcones. Ha apelado también a la precaución, ha hecho balance de los incendios que han afectado a nuestro país y también ha reconocido las labores de los servicios de emergencias.
15: El único enemigo es el fuego, el único enemigo es la emergencia climática y solo la fortaleza del conjunto del Estado, solo la fortaleza del conjunto del Sistema Nacional de Protección Civil, solo la fortaleza de los servicios públicos van a poder hacer que podamos combatir de manera más eficaz, más eficiente a este enemigo que una vez más vuelve a azotar nuestro país, como son los incendios forestales.
12: Es la última hora desde este puesto de mando avanzado. Con este son más de 108.000 las hectáreas calcinadas en todo el territorio nacional, que son 4 veces más que a estas mismas alturas del año pasado.
2: Gracias, Chema. Los vecinos que habían sido evacuados han podido regresar a sus viviendas, excepto los de la urbanización El Encinar del Alberche, en el municipio de Villa del Prado. Muchos se han trasladado a hogares de familiares y amigos. Otros continúan en el polideportivo de la localidad esperando noticias. Alba de Andrés, buenas tardes.
16: Buenas tardes, Elia. Siguen con el susto en el cuerpo. El fuego les pilló por sorpresa y tuvieron que salir con lo puesto.
17: Yo me di cuenta sobre las 6 del incendio y salimos pitando y a toda velocidad íbamos y casi no, se chocan y todo. O sea, porque lo único que querían era escapar, era no quedarse en el incendio. Estando dentro da miedo, da respeto.
18: Estamos muy cerca. Según venía el viento, pues veía que se iba acercando más. Y vámonos de aquí y nos fuimos corriendo con el coche y unos vecinos con el coche también. Traté de llamar a varios vecinos, pero no contestaba nadie, yo ya me vine.
16: Todo apunta a que el fuego se inició en la zona del Romillo, en la provincia de Toledo. Las llamas avanzaron a gran velocidad hacia las zonas residentes de Villa del Prado y de ahí que la Guardia Civil tuviera que actuar rápidamente para desalojar las viviendas. Lo explica la alcaldesa Belén Rodríguez.
19: El trabajo ha sido espectacular y maravilloso, pero la urbanización es una urbanización de 1.500 casas con 50 kilómetros de calles, con una vegetación considerable en cada parcela y el incendio, la verdad es que fue muy difícil de sofocar.
16: Unas 300 personas han sido trasladadas al polideportivo de Villa del Prado. Allí se ha desplegado un dispositivo de Cruz Roja. Débora Bauzada es una de sus integrantes.
20: Actualmente habrá en torno a 150 personas. Han pasado la noche 170. Tenemos capacidad disponible para 240 personas en caso de que fuese necesario seguir desplegando más capacidad de albergue. La noche la han pasado expectantes a ver cómo evoluciona el incendio, pero han tenido nuestro apoyo del equipo de respuesta inmediata en emergencia psicosocial y han tenido esa ventilación emocional para que puedan pasar la noche lo mejor posible.
16: Personal de la Agencia Regional de Seguridad y Emergencias se ha desplazado al polideportivo para explicar a los afectados que se está analizando el estado de las viviendas y que cuando los bomberos lo autoricen podrán regresar a sus casas.
2: Gracias, Alba. También gracias a nuestro compañero Pedro Sánchez Noriega con la asistencia técnica en ese punto de cenicientos. Pendientes un día más también del incendio de la Mierla en Guadalajara, que cumple su primera semana activo y sigue evolucionando de forma favorable. Vecinos de otras 4 localidades han podido volver a sus casas, con lo que baja 25 el número de pueblos desalojados. Mónica Roncero.
21: El incendio de la Mierla sigue en fase de estabilización y se espera que en las próximas horas pueda quedar perimetrado, aprovechando la ventana de oportunidad que ofrece hoy la falta de viento. Sigue abierto el frente noroeste. Mercedes Gómez es consejera de Desarrollo Sostenible de Castilla-La Mancha.
22: Seguimos teniendo un frente abierto. El frente está en relación con el mojón cimero, que sigue estando con llama, que en el que estamos trabajando también con fuego técnico para intentar controlar y donde tenemos también los destacamientos de UME y que nos están permitiendo hacer su control.
21: El fuego se mantiene en las 32.000 hectáreas afectadas y se ha permitido regresar esta mañana a los vecinos de Palancares, Almiruete, La Mierla y Muriel. El resto sigue esperando noticias, muchos en Humanes, donde llevan ya una semana.
23: Y estamos todos desesperados, esto ha sido como una lana.
24: Aquí nos tratan bien, comemos bien y la Cruz Roja se porta de maravilla. Pero yo tengo animales y cuando llegue seguro que me encuentro a una gatita muerta.
21: También han podido volver los habitantes de Barcones y los ancianos de Retortillo, en Soria, que habían sido desalojados por el humo. En cuanto al incendio de Selas, desde anoche está en nivel 0, perimetrado y con los vecinos de los 6 municipios evacuados ya en casa. El fuego ha consumido unas 2.800 hectáreas.
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2: Se aclara el futuro trazado de la línea 1 de metro hasta el nuevo desarrollo de Madrid Nuevo Norte. El gobierno regional ha optado por una alternativa que va a mantener la conexión con Pinar de Chamartín y que permitirá crear por primera vez en la historia del suburbano una línea con doble cabecera. El consejero de Transportes ha dado a conocer hoy los detalles del proyecto. José Frutos, buenas tardes.
0: Hola, ¿qué tal? Sí, solución salomónica. La línea 1 continuará conectada.

0: hablando directamente con Bambú y Pinar de Chamartín, como reclamaban sus vecinos, pero contará con un segundo ramal desde Chamartín para atender al futuro desarrollo de Madrid Nuevo Norte. Jorge Rodrigo, consejero de Transportes, Vivienda e Infraestructuras.
1: Nos preocuparon especialmente esas alegaciones que habían presentado los vecinos, concretamente de San Chinarro, de la zona de Bambú, especialmente los vecinos de Pinar de Chamartín, y hemos decidido atender todas esas alegaciones con la creación de un ramal en forma de I, y en ningún caso van a verse afectados.
0: Las estaciones en Madrid Nuevo Norte serán Centro de Negocios Fuencarral Sur y Fuencarral Norte, nombres provisionales. Madrid Nuevo Norte generará 10.500 nuevas viviendas, el 20% para alquiler asequible.
1: Y hemos podido también observar que es muy importante lo que va a generar esa nueva ley de medidas urgentes, donde hemos dado la oportunidad de cambiar los usos urbanísticos, por ejemplo, de uso terciario, de oficina residencial, y hemos generado un 30% más de viviendas en este desarrollo urbanístico en régimen asequible.
0: Viviendas que, por tanto, ya tienen proyecto de línea de metro.
2: El Ayuntamiento de Madrid ha aprobado su oferta de empleo público general de 2026. Es la mayor convocatoria del consistorio, con un total de 1.583 plazas. Es uno de los acuerdos que hoy se han adoptado en la Junta de Gobierno de la capital, que además ha aprobado una importante partida para la climatización de colegios. Marta Zúñiga.
3: Sí, la oferta de empleo público de este ejercicio se eleva hasta las 2.557 plazas si sumamos la de la pasada semana para seguridad y emergencias. 1.077 son de turno libre, 506 de promoción interna, 76 para el turno de discapacidad. Se refuerzan servicios sociales, sanitarios, técnicos y deportivos. Idma Sanz, vicealcaldesa.
4: Que supone la oferta, la mayor convocatoria de empleo público de toda la serie histórica del consistorio, y muy especialmente, como digo, en esos servicios de seguridad de emergencias que aprobamos la semana pasada, pero también en algunos otros sitios de especial necesidad que hemos aprobado en el día de hoy.
3: La oferta se ha negociado en la Mesa General de Empleo con el voto favorable de UGT y Comisiones Obreras. Además, la Junta de Gobierno ha aprobado una inversión de 2,3 millones de euros en la mejora del acondicionamiento climático de escuelas infantiles, en concreto 40.
4: En este caso hablamos de inversiones financieramente sostenibles, son 1,7 millones para la instalación de toldos en 40 de los equipamientos y 600.000 euros para la renovación de sistemas de aire acondicionado en dos centros que requerían de una renovación más integral o más completa de esos sistemas de aire acondicionado.
3: Nuevos toldos en patios se ampliarán en areneros, ventanales, terrazas y jardines. El ayuntamiento, por otra parte, va a adaptar su normativa para aplicar la Ley de Vivienda Protegida de la Comunidad de Madrid. Esta medida prevé movilizar 20.000 casas con algún tipo de protección.
2: El alcalde de Madrid también ha comparecido en esa rueda de prensa posterior a la Junta de Gobierno, Marta, y ha aprovechado para hacer balance del año político y la previsión de los meses que vienen con urnas a la vista.
3: Sí, el alcalde defiende la garantía de estabilidad y gobierno que aporta el Ejecutivo que preside en el Ayuntamiento de Madrid frente a una oposición de líos, dice. Ahí está el consistorio y sobre todo los madrileños y sus servicios públicos que hacen de Madrid, ha dicho, una capital digna de grandes eventos como los que ha acogido.
5: Miren ustedes lo que ha pasado en otras ciudades en celebraciones similares, en celebraciones deportivas. Cientos y cientos de detenidos con problemas de los servicios públicos. En Madrid no. En Madrid los servicios públicos funcionan, el ayuntamiento funciona, los madrileños tienen la tranquilidad de que este gobierno respalde y permite que los servicios públicos puedan realizar de la mejor forma posible sus funciones.
3: Insisten que el suyo es un gobierno que sigue teniendo la capacidad de gobernar aprobando los presupuestos en el segundo semestre de este año, ejecutando obras y reforzando servicios sociales. Focalizado en la oposición, describe una situación de Vox como inédita. Tres concejales no adscritos, más concejales fuera del grupo que dentro.
5: Creo que es una cuestión que, con independencia de si uno es de Vox o no es de Vox, a nadie le gusta ver cómo se parte un grupo municipal por la mitad y la trifulca interna que ha habido a lo largo de estos meses, pero la realidad de lo que tenemos que asumir desde el ayuntamiento, lo que tenemos que hacer es adoptar las decisiones que en derecho correspondan ante una situación sinceramente inédita hasta este momento, desde que al menos yo entré en el Ayuntamiento de Madrid.
3: O con un PSOE, ha señalado, en el que la portavoz no se habla con la adjunta, y un Más Madrid que se deshace de un 70% de concejales en la candidatura con la que concurrió al proceso interno.
2: La Comunidad de Madrid invierte 6 millones de euros en Velilla de San Antonio y Torres de la Alameda en diferentes proyectos. Son dos municipios del este de la comunidad que van a poder sufragar, entre otras actuaciones, la construcción de vivienda pública. Jaime Moya.
6: El PIR permite a los ayuntamientos financiar proyectos que mejoren la vida de sus vecinos. En el caso de Torres de la Alameda, una localidad de tan solo 8.000 habitantes servirá para arreglar sus pistas de pádel con 280.000 euros de inversión. José Antonio Blanco, alcalde.
7: Gracias al impulso económico de la Comunidad de Madrid de seguir confiando en los municipios tan pequeños como Torres de la Alameda, pues nos permite poder hacer todos estos proyectos de inversión que hemos hecho a lo largo de esta legislatura, como asfalto de calle, pistas de pádel, arreglos de los accesos al municipio. Gracias a la subvención del PIR y el resto de subvenciones que la Comunidad de Madrid nos da a los municipios.
6: Entre Torres de la Alameda y Velilla, la inversión asciende a los 6 millones de euros. Miguel Ángel García, consejero de Administración Local de la Comunidad de Madrid.
8: Son 6 millones de euros del programa de inversión regional que permiten rehabilitar calles, rehabilitar caminos, mejorar también los centros escolares. Estamos también construyendo vivienda en Velilla de San Antonio, vivienda del Plan Vive. En total, en el conjunto de estos dos municipios, estamos hablando de una inversión del PIR superior a los 6 millones de euros.
6: Además de las nuevas viviendas, en Velilla destaca la remodelación del Parque Sur, que contará con una inversión de 150.000 euros para generar una nueva zona deportiva y un área de juegos infantiles.
2: Polémica en Alcobendas por la construcción de dos torres eléctricas muy cerca de las casas del barrio Camino de los Jardines, junto a Valdebebas. La cuestión es que los vecinos temen que esas torres tengan consecuencias negativas en su salud. Patricia Cristóbal.
9: Sí, Alcobendas celebró la tarde de ayer un pleno urgente extraordinario monográfico en el que se aprobó por unanimidad un acto declarativo del gobierno del PP que pone encima de la mesa esa polémica construcción de dos grandes torres eléctricas junto a las exclusivas viviendas del barrio de Camino de los Jardines, antes la Carrascosa, junto a Valdebebas. El gobierno local se compromete a hacer todo lo posible para alejar el tendido eléctrico, aunque no será fácil porque las torres están siendo levantadas en territorio de Madrid y no de Alcobendas. El Partido Popular reconoció ayer que ha sido un error no anticiparse, aunque aseguran que ya en 2019 intentaron soterrar el tendido sin éxito. Rocío García Alcántara es la alcaldesa. También han pedido a Red Eléctrica que haga las averiguaciones pertinentes para asegurar que no hay riesgo para la salud de los vecinos.

0: La oposición ha apoyado el texto, aunque critica que no se haya trabajado sobre ello antes de que se comenzaran a levantar las torres.
1: Repasamos otras noticias con Alejandro Castillo. El Ayuntamiento de Villanueva de la Cañada suspende los fuegos artificiales de las fiestas de Santiago Apóstol.
2: La decisión se adopta para que todos los efectivos disponibles de bomberos de la Comunidad de Madrid puedan centrarse en la extinción de los incendios forestales activos en la región y en provincias cercanas. El alcalde Luis Partida ha pedido comprensión a vecinos y visitantes.
3: Creo que los bomberos, en lugar de estar aquí protegiendo los fuegos artificiales, que estamos de fiesta, tienen que estar donde deben de estar, donde son necesarios, donde hacen una labor de salvar vidas y salvar bienes. Así que estamos con ellos, con el consejero de la Comunidad de Madrid, Carlos Novillo, por supuesto con el gobierno de la Comunidad de Madrid y sobre todo con los vecinos afectados y con la alcaldesa de Villalprado, Elén.
1: Detenidos 4 hombres por el homicidio de un hombre en Usera.
2: Los hechos sucedieron la noche del día 1 de enero. La víctima recibió 5 puñaladas que acabaron con su vida horas más tarde. 2 de los individuos han sido arrestados en una localidad de Toledo y los otros 2 en un municipio de Navarra, donde permanecen escondidos desde que sucedieron los hechos. Alejandra García, portavoz de la Policía Nacional.
4: Sobre las 10 horas del día de Año Nuevo, este hombre se encontraba en compañía de varios individuos a la altura del número 120 de la calle Moncada. Se inició una discusión y en el transcurso de la trifulca recibió 5 puñaladas que horas después le provocarían la muerte. Tras las pesquisas llevadas a cabo, los investigadores lograron la identificación de los posibles autores que al parecer eran conocidos de la víctima.
1: Agotadas las plazas para visitar la restauración de la Fuente de Cibeles.
2: Las 2.640 plazas gratuitas se han agotado en poco más de una hora tras la apertura de reservas del programa municipal abierto por restauración. La iniciativa ofrecerá 176 visitas guiadas entre julio y septiembre para acceder a los andamios del monumento y conocer de cerca la restauración de la diosa, el carro y los leones, dentro de una intervención que durará unos 5 meses.
1: 2:30 de la tarde, hacemos un alto.
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3: José Luis Rodríguez Zapatero lo niega todo tras ser señalado como mediador en el rescate de Plus Ultra por su amigo, el empresario Julio Martínez. Zapatero ha elegido una entrevista en Televisión Española para responder al empresario y también para dar explicaciones sobre las joyas halladas en su despacho, Noelia Ontoria.
4: Sí, el expresidente rebate las acusaciones de su amigo Julio Martínez. Martínez niega haber liderado la empresa Análisis Relevante y sobre todo haber influido ante el gobierno o ante la SEPI para lograr el rescate de Plus Ultra.
5: ¿Van a aparecer conversaciones de Zapatero?
6: No, conmigo, con gente de Plus Ultra sobre el rescate, ya le digo yo que no, nunca.
5: ¿Van a aparecer presiones de Zapatero, presión política, tráfico de influencias?
6: Otra vez me lo pregunta, ya le he dicho que no, no y no. Yo no sabía lo que iba a hacer el Consejo de la SEPI, no conozco a nadie de aquel Consejo de la SEPI. Obviamente la tramitación fue de la propia SEPI, luego la aprobación del Consejo de Ministros, no intervine nada de la tramitación, no lo supe.
4: El expresidente se indigna cuando le preguntan además si sus hijas le servían de testaferras.
6: Lo que faltaba es que yo hubiera, por mi cabeza hubiera implicado intentar que mis hijas fueran testaferras de algo. Hombre, por favor, por favor.
4: Y hasta lanza un lardo al expresidente Felipe González, que dijo que no era capaz de crear una offshore.
6: Bueno, él sabrá de eso quizá, ¿no? Yo desde luego no sé, y por tanto en eso le doy la razón. Nunca he pensado en un offshore, nunca he mirado lo que es un offshore, y por tanto efectivamente no puedo hacer un offshore.
4: Sobre las joyas, aunque no aclara de dónde proceden, sí matiza que se trata de un regalo de hace mucho tiempo, no tiene ninguna relación con la política y no tenía afán patrimonial. Da a entender que las devolverá a patrimonio.
6: Ni afán patrimonial, ni uso y destino, ni podíamos imaginar ese valor. Fue un fruto de un regalo personal, de una cortesía personal de hace mucho tiempo. Intención de defraudar en absoluto, y lo vamos a sustanciar. Ya he visto que las devuelva, ¿no? Están incautadas por la policía, como es lógico, por otro lado. Y por tanto no esperemos a que se sustancie el procedimiento. Pero desde luego ya les puedo decir que, vamos, me producen una alergia profunda, ¿no?
4: Será el juez al que le revele quién le hizo ese regalo y rebatirá la tasación, que superaba el 1.300.000 euros. Zapatero ha agradecido las muchas muestras de apoyo recibidas, pero no quiere que tengan fe en él. Asegura que se demostrará en el proceso judicial que no ha hecho nada de lo que se le acusa.
3: Pues ya tenemos las primeras reacciones a esa entrevista del expresidente del gobierno, Gonzalo Buch.
7: Todo el hemiciclo pendiente de las palabras de José Luis Rodríguez Zapatero, y al final el consenso ha sido casi unánime. Las explicaciones saben a poco. Solo el PSOE y el gobierno mantienen intacto su respaldo al expresidente. Aseguran que seguirán respetando la presunción de inocencia y su derecho a defenderse en el procedimiento. Incluso para los socios, las justificaciones son insuficientes. Alberto Ibáñez, Sumar.
8: Creo que hay muchas incógnitas que todavía no sabemos, ¿no? Yo creo que las joyas tienen uso y destino y tendrá que aclarar cuáles son. Es cierto que todavía ninguna acusación ha podido decir qué persona fue la que recibió la influencia, y por tanto todavía hay muchas cosas por...
7: Desde el Partido Popular, la presidenta de la Comunidad de Madrid, Isabel Díaz Ayuso, ve las declaraciones inasumibles y denuncia una doble vara de medir con la presunción de inocencia.
9: A ver si es verdad que la inocencia y la presunción de inocencia es para todos, porque desde luego lo que estamos viendo es cómo el gobierno opera a modo de régimen, utilizando los medios de comunicación, utilizando la mesa del Consejo de Ministros y todo el poder que tiene, para que todos tengamos que creer siempre que a un socialista no se le puede juzgar, a un socialista no se le puede acusar, y quien ose hacerlo va a tener problemas.
7: Desde Vox ironizan con la entrevista. Pepa Millán, portavoz.
10: Bueno, nosotros no sabemos muy bien por las razones por las cuales el expresidente ha salido hoy a dar una entrevista como si fuera pues una estrella paseada.

0: paseándose por los platós cuando debería estar declarando en el juzgado. Próximamente lo hará, y quien decida si es inocente o no, no va a ser el señor Zapatero, va a ser un juez. Y nosotros también nos vamos a encargar de que eso sea así.
1: Eso sí, en algo coinciden prácticamente todos los grupos. Todos quieren saber ¿de dónde salieron las joyas?
2: El Partido Popular, en medio de los casos de presunta corrupción en torno al gobierno, acusa a Pedro Sánchez de intentar comprar el apoyo de Sumar, el socio de coalición, proponiendo a Yolanda Díaz para que opte a dirigir la Organización Internacional del Trabajo. Flor Carazo.
3: Yolanda Díaz en sus redes sociales ha dicho que afronta su candidatura para dirigir la OIT con orgullo y responsabilidad. El presidente Pedro Sánchez ha confirmado en X la designación de la vicepresidenta segunda. Ha destacado que si es nombrada sería la primera vez que una mujer y España estarían al frente de esta institución fundamental para la defensa del trabajo digno. Los partidos del gobierno celebran su elección. Pachi López, PSOE, Ernest Urtasun, Sumar.
4: Me parece una buena noticia porque ha demostrado en este gobierno que es alguien que está al frente de la defensa de los derechos de los trabajadores y trabajadoras.
5: Voy a recordar cuál fue la última persona que un gobierno del Partido Popular colocó en un organismo internacional de alto nivel. ¿Se acuerdan de quién fue? El señor Rodrigo Rato.
3: Críticas del PP y Vox han acusado al jefe del Ejecutivo de comprar el silencio y el apoyo de Díaz mientras el sanchismo se hundía en la corrupción. Borja Sémper, Partido Popular, Pepa Millán, Vox.
6: Probablemente sea un pago por los servicios prestados. Y yo lo que lamento mucho es que Sumar, ese espacio político, sea el sustento de un gobierno de la corrupción.
0: Son el fruto de un gobierno que premia la mediocridad. Y ahora se entiende, viendo las prebendas que tiene la Dirección General de la Organización Internacional del Trabajo, por qué Sumar ha tragado con toda la corrupción.
3: Tampoco convence la elección a Podemos. Cree que la vicepresidenta ha sido premiada por los servicios prestados, a diferencia, dicen, de los ministros de la formación morada, a los que no les ofrecieron ningún puestazo porque hicieron lo que tenían que hacer.
2: Valoraciones que se han escuchado hoy en el Congreso de los Diputados, que celebra el conocido popularmente como Pleno Escoba, con cuestiones del curso parlamentario que han quedado pendientes. Asuntos que anticipan un nuevo revés parlamentario para el Gobierno, como va a ocurrir con la senda de déficit. Previsiblemente va a ser desestimada de nuevo con la mayoría del Partido Popular, Vox y Junts. Todo apunta que sí saldrá adelante el decreto que incluye la prórroga de algunas medidas adoptadas por la guerra en Irán. Y también se habla, además, de estas declaraciones de la ministra Diana Morant en Televisión Española.
7: Yo creo que Alberto Núñez Feijóo se equivoca, pero está dibujando un camino que se parece cada vez más a esos gobiernos criminales como el de Chile.
2: El Partido Popular ha exigido la dimisión de la ministra Isabel Díaz Ayuso.
8: Me parece una completa estupidez, y quien dice estupideces, pues eso. Pero me parece de una extrema gravedad que una persona que ha llegado a ministra, que no es un agente electoral, que es un ministro, encima de universidades, tenga, no sé, el nivel político para decir semejante barbaridad y equiparar a un posible gobierno, al futuro gobierno del señor Feijóo, con el régimen nazi. Eso la descalifica y la inhabilita como político, pero...
2: El portavoz del PSOE, Pachi López, no comparte esa comparación. Tampoco la ve acertada su homóloga en Sumar, Verónica Martínez.
4: No me gusta cuando se llevan la política a los extremos. No, creo que cada uno se expresa como cree conveniente, ¿no? He dicho que no forma parte de mi vocabulario.
9: Seremos aburridas, pero creo que es donde nos tenemos que quedar, en el argumento, digamos, sin palabras gruesas. Pero puedo entender que una llegue a hacer este tipo de afirmaciones, claro.
2: Nuevo plante de las comunidades autónomas del Partido Popular al Gobierno. Hoy ha sido en la Conferencia Sectorial de Inmigración, que se había convocado para abordar, entre otros asuntos, el balance del proceso de regularización extraordinaria de inmigrantes. La cita se ha suspendido entre las críticas de la ministra de Migraciones, Eva Prat.
10: No ha habido quórum suficiente debido a que no han llegado a sentarse las autonomías gobernadas por el Partido Popular, para las que esta conferencia sectorial era una simulación. Acusan al Gobierno de deslealtad institucional por rechazar las peticiones de información. Aseguran también que el Ministerio oculta actas y grabaciones y no facilita tampoco ningún informe sobre el impacto económico que está suponiendo para las regiones el proceso extraordinario de regularización. Ana Dávila, consejera de Asuntos Sociales de la Comunidad de Madrid.
11: No vamos a avalar una política migratoria opaca e irresponsable. El Gobierno ha vaciado la Conferencia Sectorial de Inmigración de su verdadera finalidad, que es la cooperación entre administraciones.
10: La ministra de Migraciones, Elma Saiz, ha dicho que el Partido Popular solo ha estado poniendo piedras en el camino y asocia este plante a los pactos de los populares con Vox.
12: Esto es lo que el Partido Popular

0: tiene para España: la nada, la ausencia y la espantada. El Partido Popular ha dejado de ser un partido de Estado para ser un partido antisistema. A la Comunidad de Madrid no le interesaba saber que hay más de 50.000 personas que ya están cotizando en la Comunidad de Madrid y que vienen precisamente del importantísimo proceso de regularización extraordinaria.
1: La ministra ha querido reunirse en cualquier caso con las 6 comunidades que sí se han quedado para informarles, entre otros asuntos, de que ya están en tramitación un 70% de los expedientes del proceso de regularización.
2: En el juicio de la Operación Kitchen continúa la presentación de los informes de las defensas de los acusados. Hoy ha sido el turno de la del director adjunto operativo de la Policía Nacional, Eugenio Pino, y de otros mandos policiales, Julio César Cobos.
3: Sí, el abogado del DAO, Eugenio Pino, ha dicho que todo fue un invento, que la Operación Kitchen no existió. Escuchamos al letrado Jorge Hernán Sanz.
4: Operación Kitchen no existe, no existe. La Operación Kitchen es una invención o de la prensa, o bautizada por el señor Villarejo, o la interpretación de las palabras del señor Villarejo por la prensa, pero Operación Kitchen no existe.
3: Todo se desmonta, según este abogado, porque en torno a Luis Bárcenas se creó un dispositivo de inteligencia. La policía quería agotar todas las vías para espiar al tesorero del Partido Popular y sus fuentes patrimoniales. Por eso se captó como confidente al chófer de Bárcenas.
4: Operación Kitchen no existe. Existe operación de inteligencia. Y la operación de inteligencia es la captación de un confidente, concretamente el chófer del señor Bárcenas. Una fuente para intentar localizar sus fuentes patrimoniales y posibles testaferros.
3: Los fondos reservados se utilizaron de forma legal para pagar a ese chófer y se podía hacer sin respaldo judicial. Este abogado también ha acusado al director de la policía, Ignacio Cosidó, de ponerse de perfil y no decir la verdad. Ha señalado que Cosidó estaba al tanto de la operación de espionaje al tesorero popular Luis Bárcenas. El fiscal pide 15 años de prisión para el DAO Eugenio Pino. 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

Hoy el cierre musical corre a cargo de la cantante Amy Winehouse, el día en el que se cumplen 15 años de su muerte, dejando a la música británica huérfana de una voz singular. Se van a quedar ahora en compañía de Belén Almonacid y Buenos Días Pasado. Les esperamos mañana a las 2. Feliz tarde.

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5: Tristes noticias las que recibimos hoy desde el extranjero. Y es que en este año del señor de 1375 acaba de caer en manos de los mamelucos del sultán de Babilonia el último reducto cristiano que quedaba en Tierra Santa, Armenia. La pequeña Armenia es ya historia, Pedro Ponce de León el Viejo.
6: Y lo es por culpa de una mentira. Cierto es que tan solo resistían una fortaleza, pero aún así quería luchar hasta el final. La oferta de un salvoconducto para el monarca, para León V.

0: Ha sido la que ha inclinado la balanza hacia la rendición. Y nada más lejos de la realidad. Ha sido abrir las puertas y ser apresado. No había salvoconducto, aunque sí propuesta para seguir siendo el rey de Armenia. Renunciar de manera oficial a la fe cristiana. A lo que os podréis imaginar ha contestado que jamás. Así que en estos momentos abandona Sis, la capital de Armenia, cautivo. Le llevan los mamelucos a sus tierras. Allí, en Egipto, pasará los próximos años convertido en el símbolo viviente del triunfo del sultán si nadie lo remedia.
1: Pues 6 años han pasado ya y por fin se tienen noticias del famoso rey cristiano de Armenia. Las traen 2 franciscanos que al parecer se entrevistaron con él al volver de Jerusalén. Les ha causado tan buena impresión que se han convertido en sus representantes para conseguir apoyos y sobre todo el dinero necesario para pagar el rescate. Aldonza Pérez de Ayala, ¿qué tal? ¿Les va por la península?
2: Buena acogida por parte de Pedro IV de Aragón, pero tan solo promesas las que se han llevado, así que andan probando suerte en Castilla. Nadie creía que Juan I de Trastámara iba no solo a recibirles, sino a darles apoyo. Y eso, que bastante tiene con lo suyo, que entre la rebelión de su hermano Alfonso, el conflicto con Portugal y el cisma de Occidente, anda el pobre que no puede ya con más problemas, pero ayudará. Ya les ha entregado una carta de súplica para el sultán y ofrece además un rico y exótico rescate. Y es que hay joyas, sí, pero también hay animales.
1: ¿Aceptará? A tiempo, tendremos que esperar para saberlo. Más de 1 año han tardado en llegar hasta aquí los franciscanos. Tienen que volver ahora sobre sus pasos para encontrarse de nuevo con el soldán de Babilonia. Elia Fernández, 10 Madroñero, ¿hay ya noticias?
3: El sultán accede a liberar a León V, acepta el rescate de Juan I de Castilla, así que el monarca parte ya rumbo a nuestro reino para darle las gracias.
1: Y llega además en un momento crucial, 17 de mayo de 1383. Hoy, el legado pontificio Pedro de Luna oficia la boda entre Juan I de Castilla y la jovencísima Beatriz de Portugal. Y cuando decimos jovencísima, decimos bien que tiene la muchacha tan solo 10 años. Yo creo que antes de acercarnos hasta la Catedral de Badajoz, casi que deberíamos abrir la página de corazón, porque el enlace, desde luego, se las trae.
4: Buongiorno passato, caro amore.
1: Pues empecemos por presentar a nuestros colaboradores. Junto a mí, la gran experta en casas reales y duquesa, doña Margarita Fernández de Luna y Guzmán. Muy buenos días y bienvenida.
5: Bien hallada siempre. Muchas gracias por la invitación y buenos días.
1: Y en este estudio también, alguien que ya conocemos sobradamente, el periodista de investigación Guillermo Alejandro de Alcázar y Puch de la Bella Casa. Bonjour, bienvenido.
6: Merci beaucoup, un plaisir estar en tan buena compañía.
1: Os he reunido a los dos pues para que intentemos explicar cómo un hombre viudo de 25 años, el rey Juan I de Castilla, ha terminado casándose en segundas nupcias con apenas una niña, con Beatriz de Portugal, que tiene solo 10 añitos.
6: El motivo es obvio, unir las dos coronas y acabar así con la constante guerra entre reinos vecinos.
1: ¿Pero se va a conseguir de verdad con este enlace? Hasta donde yo sé, me corregís si estoy equivocada, el padre de la criatura, el rey Fernando I de Portugal, no asiste al enlace. ¿Dónde estaría, por tanto, ese acuerdo?
5: Ay, si es que la pequeña no tenía que casarse con Juan I, sino con su segundo hijo, con Fernando. ¿Qué ha pasado entonces? Pues que al quedar viudo ha decidido reclamarla para sí. Y obviamente eso no ha gustado.
1: Por la diferencia de edad, claro.
6: No, poco se piensa en las chiquillas en estos tiempos. ¿Para qué vamos a negarlo? Lo que pasa es que los padres le han visto las orejas al lobo. Si la niña se casa con Juan I, este puede reclamar directamente parte del reino para anexionarlo a Castilla. Y anda que no llevan años guerreando para evitarlo.
5: Ahí ha sido mucho más lista la reina, doña Leonor Téllez de Meneses. La boda ya no se podía evitar, así que ha luchado por redactar unas capitulaciones que no dejarán Portugal muy vendida. A saber, el reino de Castilla será para el primogénito de Juan I de Castilla, el infante Enrique que nació de su primera mujer, Leonor de Aragón y Portugal, para los hijos que engendre con Beatriz.
1: Mira, todo atado y bien atado.
6: Bueno, fíjate tú de todos ellos, que en tan solo 10 años que tiene la criatura, este es el quinto compromiso que firma.
1: ¡Qué barbaridad!
6: La primera vez que la prometieron, cuando tenía 3 años y con el hijo ilegítimo de Enrique II de Castilla, para ver si se quitaban del medio.

0: al que ahora va a ser su yerno.
1: ¿Y qué me decís cuando cambiaron a Fadrique por el primogénito de Juan I y al mismo tiempo la estaban emparejando con el hijo del duque de Cambridge a cambio de buenos cuartos para poder seguir plantándole cara al rey de Castilla?
2: Pues qué decir, qué vergüenza ajena me está dando toda esta historia. Solo acierto a decir aquello de pobre criatura, pero en fin, vayamos a la boda, que creo que ya se han dado el si quiero en la catedral de Badajoz. ¿Y qué anda la cosa de celebraciones, Isabel de Borja?
3: Boda oficiada y fiesta para los invitados, entre ellos, bien lo decías, un invitado muy exótico. A todos ha llamado la atención la presencia del rey de Armenia, León V, y eso que ya sabían de su existencia, apenas llegó hace un par de días, y el mismísimo Juan I se acercó a las afueras de la ciudad para ese primer encuentro que acabó con un abrazo y un beso de la paz.
2: ¿Alguna señal de respeto y agradecimiento por parte de León V? No hay que olvidar que es libre gracias al rey de Castilla.
3: Sí, sí, fue vislumbrar a Juan I y descendió rápidamente del caballo para ponerse de rodillas al tiempo que descubría su cabeza. Pero Juan I bajó también al suelo y levantó al que desde hoy parece ya un gran amigo. No hablan ni tan siquiera el mismo idioma, pero ha surgido una gran conexión entre ellos.
0: A ver, entenderse se entienden, que para eso uno de los franciscanos que vino en su día para pedir ayuda, Juan Dardel, se ha convertido en el traductor del armenio y casi, casi diría en su secretario personal.
2: Un momento, permitidme, tenemos noticia de última hora, creo que no va a gustar en absoluto la Villa de Madrid. Elia Fernández, 10 Madroñero, cuéntanos.
4: Juan I regala a León V Andújar, Villarreal y Madrid. El rey armenio se convierte en señor de pleno derecho de todas esas tierras.
2: Madrid regalada, una de las villas más importantes de la corte. 10.000 almas las que residimos a día de hoy en ella. Y si echamos la vista atrás, hay que decir que hasta hemos sido sede de las Cortes del Reino en varias ocasiones.
1: De hecho, gusta mucho alojarse en su alcázar desde que ha llegado al trono la dinastía de los Trastámara. Me llama la atención, tengo que reconocerlo, esta decisión del rey.
0: Sí, sí, tantos privilegios y exenciones conseguidas a lo largo de los años para llegar ahora a este punto. Pero si Madrid tiene hasta derecho de voto en las Cortes de Castilla y solo 17 ciudades del reino lo tienen.
2: Perplejidad en este estudio y revuelo entre los que mandan en Madrid. No ha gustado la decisión real, obviamente, pero se tiene que acatar. Tampoco es que se pueda hacer mucho más, aunque al parecer sí que se habría conseguido un poquito, algo. Catalina de Santos y Humosa, octubre de 1383.
5: Tome nota, su merced. Reunión extraordinaria del Consejo de Madrid al toque de las campanas de San Salvador, con un resultado algo alentador. Se hará homenaje al rey de Armenia como señor de la villa, sí, pero única y exclusivamente a él. No habrá descendientes ni ningún tipo de sucesor que conserve el cargo una vez León V haya fallecido. Es lo máximo que ha conseguido el Concejo tras mostrar su disconformidad ante la decisión de Juan I de Castilla. León V de Armenia se convierte de pleno derecho en aquel que reciba todos los atributos y rentas de los madrileños. Pierde la villa sus privilegios forales por un tiempo indefinido, pero con la promesa de recuperarlos y no volver a perderlos nunca jamás.
2: Pues no va a ir mal servido el rey de Armenia y señor de Madrid, que a todo lo regalado, atención, se le une también una pensión de 150.000 maravedíes de por vida. Llama la atención la generosidad de Juan I hacia prácticamente un desconocido.
0: Dicen que ha visto en él a un compañero de desdichas.
2: Sí, vale, pero ¿quién es?
1: Es un Lusignan, seguro que os suena. ¿Sí? La poderosa familia del Poitou francés, que según la leyenda desciende del hada Melusina, mitad mujer, mitad serpiente.
0: La que construyó para su marido un fabuloso castillo que a día de hoy sirve de guardia y custodia del Camino de Santiago por tierras francesas.
2: Vale, de acuerdo, pero entonces, ¿por qué este señor no estaba en Francia?
0: Ay, porque hace muchos años su familia partió a luchar contra los infieles en las cruzadas. Y les fue bien, muy muy bien, hasta el punto de que se convirtieron en reyes de Chipre y de Jerusalén a finales del siglo XII.
1: Y uno de ellos, Guido, rey de Armenia, fue en el año 1341 y se hizo llamar Constantino II.
2: Menos mal que os tengo, que tenía yo un poco olvidadas ya las cruzadas. Nuestro León, entonces, rey de Armenia por línea sucesoria.
0: Bueno, con usurpadores del trono de por medio.

0: radio, pero sí.
1: Es que hasta le secuestraron, pero bueno, esa es otra historia y demasiado larga. Lo importante es que reinó.
0: Por medio año, sí, pero fue rey.
2: Porque llegaron los mamelucos.

0: Pues ha llegado el día, entra en Madrid el que ya es su señor y lo hace después de haber peregrinado a Santiago en acción de gracias. La villa le recibe con cortesía, pero sin mucho agrado, todo hay que decirlo. Juan Alfonso de Cabrera.
1: Bueno, eso de cara a la galería, que en cuanto te metes en alguna de las 60 tabernas con las que cuenta Madrid, la cosa cambia. Critican sus extrañas costumbres y no gusta su físico. Gordo y facha de moro son las palabras más bonitas que le dedican, pero al tiempo dicen que le darán una oportunidad. Siempre y cuando, eso lo dejan claro, no se le ocurra subirles más los impuestos.
0: Habrá que verlo, porque de momento va a reconstruir las torres del Alcázar, las que se dañaron hace ya unos cuantos años a causa de un incendio. ¿Saldrá de sus rentas, de los tributos habituales? María Fernanda Enrique de Castilla, ¿cuáles van a ser sus políticas, si es que las sabemos?
2: Se habla de continuidad. Mantienen sus cargos a los antiguos oficiales reales y no piensa poner más impuestos de los ya existentes. No quiere disgustar a su pueblo, sino todo lo contrario. Busca la aceptación y la tranquilidad, y es muy habitual encontrarlo paseando sin escolta por las callejuelas de la villa. Gustos sencillos, los del señor de Madrid, que suspira mucho, y no precisamente por nuestros maravillosos atardeceres, sino por su reino perdido, el de Armenia.
0: Elia Fernández, 10 Madroñero, ¿novedades importantes?
3: Sí, León V se despide de sus súbditos, deja Madrid 2 años después de su llegada para buscar apoyos con los que emprender una nueva cruzada y reconquistar su lejano trono del Éufrates.
0: Navarra y París, sus siguientes destinos, y todo el mundo con demasiados frentes abiertos como para meterse en una guerra más. Eso sí, ha conseguido nueva casa y nuevas rentas, que el rey Carlos VI de Francia le ha cedido un castillo y una sustanciosa pensión que sumar a la de Juan I da la sensación de que ha encontrado aquí su nueva vida. Y suenan las campanas en este febrero de 1391. Muere Juan I, Toledo se engalana para dar su último adiós al monarca Sancho Manuel de Villena.
4: Y entre los asistentes, León V, hacía años que no salía de Francia, pero no ha querido faltar a este homenaje. Quería estar cerca del que fuera su amigo, su benefactor. Inclina la cabeza en señal de respeto y pide al Señor por el alma de Juan I.
0: En esa catedral también, como podremos todos imaginar, Enrique III, que con tan solo 12 años se ha convertido ya en el nuevo rey de Castilla. Elia Fernández Díez Madroñero ha solicitado el Concejo de Madrid reunión con el nuevo monarca.
3: Sí, tan solo unos meses después del fallecimiento de su padre, ha revocado su donación de la Villa de Madrid. Mantiene, eso sí, León V, la pensión vitalicia.
0: 8 años tan solo como señor de Madrid, y la mayor parte de ellos, y por decisión propia, en el exilio. Devolvemos la conexión a un siglo XXI en el que nos quedará un recuerdo del señor feudal de Madrid a modo de calle en el barrio de Aluche, entre el parque Cerro Almodóvar y la vía Carpetana. Allí encontramos la calle León V de Armenia. Y ahora ya sabemos por qué.
5: Buenos días, pasado.

Muy buenas tardes. Estamos terminando esta temporada, que es la octava en concreto, desde que empezamos. Pensaba que era un vídeo lo que estaba haciendo mi compañero Manu, ahora le presento, pero era una foto. Bueno, ha salido el 8, ¿no? Se me ve con el 8 bien. Estamos terminando esta octava temporada de Madrid Trabaja. Mañana será momento un poco de hacer balance, reflexión de lo que ha sucedido en este último año, donde estamos comprobando que nos descuidamos y las cosas cambian a un ritmo vertiginoso. En septiembre del año pasado, cuando empezábamos esta octava temporada, poco hablábamos de, por ejemplo, y lo hemos hablado en las últimas semanas, la IA está haciendo que, por ejemplo, tengamos una versión distinta del currículum para cada una de las ofertas sin tener demasiado trabajo, ¿no? Cosa que antes nos recomendaban los orientadores y, francamente, reconocerás conmigo que casi ninguno hacíamos. Pero no solamente eso, sino esto aplicado al mundo de los negocios, al mundo incluso de las oposiciones, etcétera, está suponiendo una revolución de la que hablaremos seguramente en la novena temporada de Madrid Trabaja a partir del mes de septiembre. De momento, y como lo que queremos es vivir el presente, te damos la bienvenida a este Madrid Trabaja de hoy. Me voy a adelantar a lo que van a hacer a partir del lunes mis compañeros. Te doy las buenas tardes. Si nos estás escuchando ahora a las 3 y casi 3 minutos. Y también te doy los buenos días si estás madrugando y nos escuchas a las 6 y 3 minutos de la mañana. Lo mismo vas camino del trabajo. Bienvenidos ambos, en un horario y en otro, a Madrid Trabaja.

0: que hoy has dejado las caras, Laura Van Gorp.
1: Lo he intentado, me he esforzado por ello. Solamente me he dignado a sonreír.
0: Bueno, eso está bien. Una sonrisa siempre abre caminos.
1: Yo soy muy risueña, ¿eh?
0: Bueno.
1: Que tengo mi carácter, pero soy risueña.
0: Bueno.
1: Pero sí soy la que más se ríe del equipo.
0: Manu del Valle, ¿tú qué opinas?
2: ¿Qué tal? Buenas tardes. Se ríe mucho, pero también tiene el otro lado opuesto.
0: Mucho y mal.
2: También tiene el otro lado opuesto.
1: Todos lo tenemos. No te digo aquí, venga, que tire la primera piedra.
0: A ver, dilo bien.
1: Sí, como es. Quien esté libre de pecado, que tire la primera piedra. Espero ese momento. Porque aquí todos tenemos nuestro lado bueno y nuestro bueno.
0: Yo estoy libre de pecado.
1: Ya.
0: Yo me confieso todas las mañanas, con lo cual estoy libre de pecado.
1: ¿Te confiesas todas las mañanas?
0: Todas las mañanas.
1: ¿En qué iglesia?
0: Yo tengo sacerdote a mi disposición particular.
1: ¿24/7?
0: 24/7.
1: ¿Lo tienes incluido en la casa?
0: Ahora que es... No, no hace falta.
1: ¿Lo tienes como interna?
0: No, porque es muy moderno. Una videollamada y ya está.
1: Ah, es una absolución... Videollamalil. A distancia.
0: Pero tiene el mismo efecto, ¿no?
1: No.
0: Ah, no.
1: No lo sé, yo no soy quien para decir estas cosas.
0: Entonces, ¿por qué opinas? Si
1: yo
0: no
1: creo que
0: quien...
1: pueden opinar los sacerdotes que nos escuchen en las redes sociales.
0: Ala, mira,
1: ¿no crees?
0: Ya te ha dejado a ti, Manu, sin palabra. Ya
2: no quiere que hable después.
1: Yo creo que
2: de
1: es muy. No quiero que hable hoy.
0: ¿Le castigas?
1: Sí.
0: Qué mujer, qué carácter, ¿eh? Qué carácter.
2: Quiere llevar las riendas siempre.
1: Siempre. Somos así las mujeres de mi familia.
0: Ah, de tu familia en concreto.
1: Eso es. O las mujeres en general, no sé qué decirte.
0: Yo es que las generalidades no...
1: No, ¿verdad? Pues no, ya está, las de mi familia.
0: Vale. Pero tampoco me parece que habrá unas y otras, ¿no? En tu familia.
1: No.
0: Mira, pero además lo dice tajantemente. No.
1: Es que no, o sea, todas y cada una de nosotras tenemos nuestro carácter asentado. Tenemos nuestra personalidad y nuestro carácter.
0: Bueno.
1: Somos así.
0: Manu, te queda todo el mes de agosto, parte de julio y un cachito de septiembre.
2: No solo con el calor, sino también con Laura.
1: Disfruta. Porque no te puedes ir.
0: Disfruta de mí, le ha faltado
2: no
0: decir.
2: No sé si va a ser peor el calor o Laura.
1: Claramente yo.
0: Bueno, pues venga, las redes sociales, que hablen las mujeres de tu familia.
1: Las mujeres y los sacerdotes, que nos digan.
0: También.

0: también.
1: En X somos Madrid Trabaja OM y en todas las demás, que son LinkedIn, TikTok, Instagram y Facebook, Madrid Trabaja, así, sin nada más.
0: Le podías consultar a ChatGPT, lo mismo nos dice si vale o no vale la solución vía Teams.
1: Ya te digo yo a ti que no, porque ya lo he preguntado alguna vez. Lo pregunté una vez.
0: ¿En serio?
1: Sí. Dije, oye, esto no se podría hacer por videollamadas, sí, y total, ¿qué más da? No.
0: ¿En serio?
1: Yo creo que a no ser que estés a punto de morir, no.
2: ¿Y no lo puedes hacer con la IA?
1: Tampoco.
0: Hombre, confesarte con ChatGPT lo puedes hacer. Otra cosa es que valga para lo que tiene que valer.
1: Bueno, aquí quien tiene que perdonar para empezar es Dios, así que... Bueno, ahí lo dejamos.
0: Venga, va. Vamos con las ofertas de empleo, que los oyentes dirán, esto es lo que a nosotros nos interesa y no estas chorradas que estáis comentando. Bueno, que las creencias son muy serias, las chorradas son las tonterías que decimos nosotros.
1: Claro, ante todo había que aclarar eso.
0: Por eso, que no nadie entienda que estamos tomándonos las creencias de cualquier persona a la ligera, ¿no? Vamos con las ofertas de empleo y empezamos por Traxatec, que busca un técnico de laboratorio para el área de seguridad y nutrición.
1: Se trata de un contrato temporal de 6 meses con posibilidad de prórroga hasta un máximo de 9 o 12 meses en total. La jornada es completa con flexibilidad horaria. Entre las tareas principales está la recepción y preparación de muestras, preparación de reactivos y medios de cultivo, limpieza de material, uso y calibración de equipos, entre otras. Deberás tener un grado superior en las familias de sanidad, química, industrias alimentarias, seguridad y medio ambiente, agraria o marítimo, pesquera, además de contar con al menos 3 meses de experiencia. También es fundamental que manejes el paquete Office. Tienes hasta el 3 de agosto para apuntarte en la oferta.
0: Bueno, tengo que decirte que si te suena extraño esto de los contratos de 9 o 12 meses, hay que recordar que Traxatec es una empresa pública, con lo cual estamos hablando de, en ese sentido, una legislación diferente, porque si fuera una empresa privada no sería legal. Bueno, precisan de terapeutas ocupacionales en Alcobendas.
2: Ofrece un salario de 1.520,46 euros en 14 pagas. Una de las vacantes tiene un horario de 10 a 6 y media y la segunda de 12 a 8 de la tarde. Tus tareas consistirán en la valoración de residentes, planificación de tratamientos, realización de talleres terapéuticos y supervisión de intervenciones para fomentar la autonomía en las actividades básicas de la vida diaria. Tendrás hasta el 19 de septiembre para aplicar, que vengo de Cádiz con acento.
0: Ya, se te va el andaluz. Oferta de limpiadora, de limpiador en San Sebastián de los Reyes.
1: Se ofrece contrato de sustitución a jornada completa con un horario de trabajo de 9 a 6 de la tarde y una retribución conforme al convenio colectivo vigente. La persona seleccionada se incorporará al equipo de limpieza y desempeñará funciones orientadas a garantizar la correcta higiene, limpieza y mantenimiento de las instalaciones. Entre sus principales responsabilidades se incluyen la limpieza y acondicionamiento de zonas comunes, despachos, habitaciones y baños.
0: Precisan de un mecánico en Collado Villalba.
2: Se ofrece un contrato indefinido a tiempo completo en turno partido. Necesitas contar con 2 años de experiencia en el sector y deberás contar con la FP en automoción o equivalente y el carnet de conducir B o C. El salario se establecerá según convenio y tienes hasta el 20 de septiembre para inscribirte.
0: Se busca higienista bucodental en una clínica de Sanitas ubicada en San Chinarro.
1: Se trata de un contrato indefinido a jornada completa y deberás tener un grado superior en higiene bucodental y es deseable que tengas certificación de operador de rayos. Es esencial que tengas una experiencia previa de 1 año y manejo de software de clínica dental. Entre las funciones está el atender a los pacientes, preparar el gabinete dependiendo de la especialidad, asistir a los doctores en las diferentes especialidades de odontología y realizar higienes bucodentales.
0: Y hay una oferta para delineantes con certificado de discapacidad superior al 33%.
2: Requieres de al menos 1 año de experiencia previa en el sector, además de un nivel B2 en inglés y conocimientos informáticos en AutoCAD 2D y AutoCAD Civil 3D, además de la titulación en edificación y obra civil. Se ofrece un salario bruto anual de entre 22.000 y 24.000 euros y la jornada será completa de lunes a viernes.
0: Si te interesa cualquiera de estas ofertas de empleo, cumples con los criterios, los requisitos que hemos comentado en alguna de ellas, o conoces a alguien en tu entorno que los cumple, es muy sencillo. Debes visitar la página web de Madrid Trabaja y dentro de ella están estas ofertas en las del 23 de julio.

0: Y es jueves, así que terminamos la temporada recibiendo visita en nuestro estudio, lo cual nos satisface porque, oye, además estamos de estreno, llevamos pocos meses aquí en estas nuevas instalaciones y, en fin, pues yo creo que luce. Y es más, yo te iría advirtiendo que si tienes cerca el ordenador o incluso el móvil, pues que fueses a la emisión en directo, porque ahí nos vas a ver, no solamente nos vas a escuchar. Y el doctor Julio Alonso se ha traído una muestra de lo que es el dispositivo que ponen en marcha en Airway Shield, que espero haber pronunciado bien. Julio, ¿qué tal?
1: Muy bien, muchas gracias. Sí,
0: que yo soy de la generación del francés, entonces sí. A mí cualquier cosa en inglés...
1: No, pero lo has hecho perfecto.
0: Bueno, enseguida vamos a hablar también con nuestra abogada porque vamos compaginando los jueves la atención a empresas innovadoras y disruptivas como es la tuya, con también preguntas que nos lanzan los oyentes de Madrid Trabaja sobre el mercado laboral, sobre la realidad laboral. Pero cuéntame, porque al final es una empresa de esto que llaman MedTech, cada vez hay más empresas dedicadas al mundo de la salud que emplean tecnología, y yo lo que he estado viendo es que es una tecnología, la vuestra, no diré que sencilla, porque no, ninguna tecnología es sencilla, pero que muchas veces no hace falta emprender volviéndonos locos, ¿no?, para que realmente merezca la pena el avance que representa un producto como el vuestro.
1: Pues sí, no, estoy de acuerdo en lo que dices de que hay más empresas MedTech, y eso es bueno porque la verdad es que la medicina pues tiene que avanzar, es un aspecto muy importante de nuestra sociedad y hay mucho por mejorar. Nosotros hemos encontrado un aspecto que pensamos que puede mejorar mucho y por eso nos hemos puesto a trabajar en este dispositivo. Yo soy médico intensivista y, sí, y bueno, pues vi que hay un procedimiento, que es este que os voy a enseñar ahora, que se llama intubación endotraqueal. También sí. Una palabra un poco difícil a veces, que se trata, vamos, es más sencillo lo que es de lo que parece. Se trata de meter un tubo de plástico por la boca del paciente y llegar hasta los pulmones para así poder conectar al paciente a un ventilador.
0: Claro.
1: Y de esta forma podemos hacer cirugías y podemos tratar a pacientes críticos también.
0: Claro, o sea, es respiración artificial.
1: Respiración artificial,
0: bien exacto. Sea en una intervención quirúrgica.
1: Eso
0: o
1: es.
0: Bien en la propia UCI, ¿no? En
1: exacto.
0: La unidad de cuidados intensivos.
1: Exacto. Entonces, este procedimiento pues lo hacemos de una forma que, si la gente lo supiera, pues es un poquitín arcaica.
0: Sí, ¿no?
1: Metemos una pala, bueno, esta que tengo aquí, una pala de un laringoscopio en la boca del paciente, abrimos bien la boca del paciente para conseguir ver la glotis, que es la entrada donde están las cuerdas vocales, la entrada a la tráquea, y entonces metemos este tubo de plástico, intentamos meterlo en el sitio correcto. El sitio correcto es la glotis.
0: Claro.
1: El sitio incorrecto es el esófago, que entonces iría el estómago.
0: Claro.
1: Entonces, esto que parece una cosa sencilla, pues no es sencilla en absoluto. Y a veces es muy complicada y a veces es incluso imposible. Y el paciente pues puede hasta morir si no se consigue colocar esto, ¿no? Entonces, bueno, pues es un procedimiento que llevamos haciendo prácticamente 70 años de la misma forma. Bueno, ahora tenemos video laringoscopio, que añade pues una
0: visión.
1: Una,
0: ¿no?,
1: visión. Pero esto todavía no te facilita la colocación del tubo. Entonces,
0: claro,
1: Nosotros lo que hemos inventado es un dispositivo que parece sencillo, como tú decías, pero bastante complejo. Llevamos 5 años trabajando en ello, pero es un dispositivo que se coloca en la boca del paciente, como vemos aquí, y protege.
0: Perdóname, insisto, que si pueden, que nos vean.
1: Sí.
0: En la emisión en directo, que hay cámaras también,
1: sí.
0: Porque lo que está haciendo es muy ilustrativo.
1: Sí.
0: Intentaremos trasladarlo también para aquellas personas que ahora mismo no disponen de la posibilidad de vernos. Pero bueno, sí que es verdad que es un dispositivo, es de plástico.
1: Es de un plástico de grado médico, sí, que bueno, es un plástico especial, digamos, ¿no?
0: Correcto.
1: Que es flexible, pero mantiene su forma. Y de esta forma, pues se coloca en la boca del paciente y va a proteger al paciente y también va a proteger al clínico. Esto,
0: claro,
1: por contar un poco la historia, esto, bueno, lo inventé durante la pandemia. Porque durante la pandemia,
0: bueno,
1: no sé si
0: claro,
1: recordaréis,
0: por supuesto,
1: la intubación. De hecho, mucha gente conoce la intubación endotraqueal por la pandemia, ¿no?
0: Claro,
1: porque
0: claro,
1: obviamente
0: claro,
1: había
0: claro,
1: mucha gente que necesitaba ser intubada. Y el problema que había también es el contagio a los clínicos. Los médicos, enfermeros, enfermeras que participaban de esta intubación, ¿no?
0: Claro, porque se expulsa, ¿no?
1: Exacto, los aerosoles.
0: Saliva,
1: exacto,
0: en fin.
1: Exacto. Entonces, esto, la, la idea primero era pues controlar esos aerosoles para proteger a los clínicos, pero al final resultó ser, después de mucha investigación, no solo permitía proteger a los clínicos, sino también proteger los dientes y la mucosa del paciente. Que esto que voy a decir va a asustar un poco, pero existe el riesgo de romper los dientes durante este procedimiento.
0: Claro.
1: De hecho, en Estados Unidos, el más del 30% de las reclamaciones contra anestesistas es por rotura de dientes durante este procedimiento, que parece muy salvaje, pero obviamente no ocurre siempre, ni mucho menos, pero es un riesgo. Entonces, este dispositivo hace esas dos cosas, esas dos protecciones, pero además, como tiene ese canal de plástico que habéis visto, cuando metemos ahora el laringoscopio, pues el tubo va dirigido muy fácilmente hacia donde tiene que ir, que es la tráquea.
0: Sí, o sea, ese dispositivo de plástico tiene como una hendidura que llega, ¿no?, como a la garganta.
1: Llega muy cerca de la
0: glotis. Pero además con una semicircunferencia, ¿no?, que ya dirige hacia la glotis.
1: Exacto, exacto. Entonces cuando metes el laringoscopio ya esa dirección va perfecta y lo hace mucho más fácil. Un procedimiento que para hacerlo pues hace falta tener mucha experiencia, años de experiencia, etcétera, etcétera.
0: Claro.
1: Entonces hemos conseguido un dispositivo que, bueno, pues que hace esas tres funciones y, bueno, pensamos, creemos de verdad que va a ser un dispositivo universal para todo el mundo. Porque
0: y que ahora mismo no tendréis competencia, me imagino.
1: Nada, ¿no? Tenemos una patente, está muy protegido, porque para desarrollar esto necesitas proteger la propiedad intelectual, obviamente. Claro. Y no hay competencia, no hay nada igual. De hecho, es bastante revolucionario porque los médicos ahora en todo el mundo están acostumbrados a hacer este procedimiento con la boca bien abierta del paciente.
0: Claro.
1: Como has visto aquí, con este dispositivo se tapa la boca.
0: Exacto.
1: Entonces es como radicalmente diferente. Entonces, en eso estamos ahora, en ir convenciendo a los médicos de que se puede hacer con la boca cubierta, con la boca protegida.
0: Claro, porque además, aunque es un plástico especial y demás, me imagino que en una economía de escala, en el momento que empecéis a producir, tendrá un coste muy asumible, ¿no?
1: Sí, exactamente. Es un coste muy asumible. Vamos, no significa prácticamente aumentar los costes y puede reducir muchísimo. Primero, las complicaciones médicas, que las hay y son importantes. Pero después también complicaciones más pequeñas que tienen un coste para el hospital.
0: Claro.
1: De hecho, por ejemplo, las complicaciones de este procedimiento están estimadas en Estados Unidos en ser 6 billones en inglés o 6.000 millones de dólares americanos al año, lo que cuestan las complicaciones de este procedimiento.
0: Claro.
1: Entonces, con este pequeño dispositivo que parece muy sencillo, pero que es, digamos, mágico, pues todo eso se puede reducir.
0: Claro.
1: Aparte, obviamente, de complicaciones como la muerte o la enfermedad.
0: Las complicaciones. Sí, sí. Pues enseguida vamos a hablar, Julio, de los aspectos un poco más empresariales y cómo un médico intensivista ahora tiene que aprender seguramente otro tipo de cosas, ¿no?
1: Sí, totalmente, totalmente.
0: Permíteme que primero saludemos a nuestra colaboradora habitual, Ana Gómez, presidenta de ASNALA, de la Asociación Nacional de Laboralistas. ¿Qué tal, Ana?
2: Muy buenas tardes, Javier.
0: ¿Qué tal
2: muy
0: todo? Que te vamos a dar vacaciones, Ana, esto es así. Que lo sepas.
2: Muchas gracias.
0: Somos así de generosos.
2: Ya lo sé. Siempre conmigo me tratáis muy bien. Las vacaciones estoy deseándolas.
0: Y
2: no sé vosotros, pero yo mucho.
0: Yo también. ¿Y te vas donde siempre o no?
2: Sí, donde siempre, ya sabes. El otro día escuchaba a Nuria Roca, comunicadora, que decía que veraneaba allí también. Y digo, mira, qué lista, como yo.
0: Claro, para que veas. Allí es Menorca. Vamos a aclararlo, aunque corremos el riesgo de que tu club de fans flete un avión y se presenten allí a pedirte un autógrafo.
2: Ojalá. Yo club de fans, yo estoy ya más, no tengo fans.
0: Bueno, que sí, tienes fans. ¿Cómo no vas a tener?
2: Los oyentes.
0: Los oyentes,
2: muy
0: claro.
2: Cariñoso siempre dice, una pregunta para Ana.
0: Efectivamente, eso es. A veces incluso lo obviamos, pero es así. A veces o te mandan un abrazo o te lanzan piropos y estas cosas. O sea que...
2: Bueno, no te vengas arriba.
0: Que sí, Ana, que sí. Ya te lo mandaré yo.
2: Sí, pues manda eso, que a veces uno necesita animarse.
0: Sí, que se le suba un poco la autoestima, ¿no?
2: Exactamente.
0: Bueno, pues está aquí Manu, que claro, como viene de vacaciones, lo mismo se ha olvidado de los caminos que tienen los oyentes para enviar las preguntas.
3: Tatuado en la piel lo tengo. Yo soy tu fan, Ana, ¿eh?
2: ¡Qué mono!
3: Un mail a dudas@madridtrabaja.es, dudas@madridtrabaja.es, o un WhatsApp al 652-868099, 652-868099.

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1: Bueno, pues si te parece, Ana, vamos con la primera de las preguntas.
2: Claro que sí, vamos allá.
0: Dice así, ¿es cierto que la empresa puede distribuir unilateralmente el 10% de las horas anuales sin límite de horas semanales? Ellos dicen que pueden ponernos a trabajar 6 días a 9 horas, en total 54 horas en una semana.
1: A ver, ¿qué le contamos?
2: Pues sí, es cierto. Existe la posibilidad, por ley, de que una empresa, sin tener que pedir el beneplácito de los trabajadores, distribuya hasta un 10% de las horas anuales, ¿no? Entonces, el límite está en el descanso semanal, que es obligatorio respetarlo. Pero es que la ley también permite que las empresas jueguen con ese descanso semanal acumulándolo, aplazándolo. Entonces, este esquema que le han formulado de 6 días, 9 horas cada día, 54 horas a la semana, encajaría perfectamente en el esquema legal.
1: Bueno, esto, hombre, incluso, por ejemplo, los bomberos, ¿no?, que de repente libran 4 días seguidos y trabajan, bueno, no sé cuánto, por ejemplo.
2: Es que efectivamente, Javier, hay actividades sectoriales que tienen una regulación más singular, ¿no? Pero en general, partiendo de que no estemos en un sector de esos especiales,
1: sí,
2: la empresa le puede hacer ese planteamiento. Tiene que cumplir las reglas de la distribución irregular, que son que tienen que preavisar al menos 5 días de antelación al trabajador,
1: vale,
2: de este cambio, que además quiere decir que se trabaja más para luego compensar en otro momento del año y trabajar menos.
1: Claro. Bueno, pues segunda pregunta, Manu.
0: ¿Puede mi jefe también cerrar los puentes que a él le interese? Creo que solo puedes elegir 15 días y el resto lo elige el trabajador.
1: Se refiere a las vacaciones.
2: Sí. Sí, yo creo que sí.
1: Sí.
0: Ya tuve una discusión con él el año pasado por este tema y me contestó que él, por necesidades del servicio, puede cerrar cuando quiera. Mi empresa dice que permanecerá cerrada por vacaciones del 5 al 23 de agosto, ambos inclusive.
1: Anda, que no ha habido y hay estos días conflictos con esto, ¿eh?
2: Me has leído el pensamiento, Javier, porque yo en mi despacho hace poco tuve que solucionar una de estas papeletas. Y es verdad que, claro, hay una regla urbana de lo de los 15 días para mí y 15 días para la empresa. Y eso realmente no es así, salvo que esté pactado en un convenio o en un acuerdo de empresa. Pero por lo general las vacaciones todas se tienen que consensuar. Entonces, por un lado, no a lo de los 15 días elijo yo, 15 días elijo la empresa, pero tampoco a que la empresa coja y unilateralmente decida los días. Puede haber una razón.
1: Bueno, justo igual te iba...
2: Dime tú. No, que me embalo. En plan abogada.
1: No, es que te iba a decir, digo, claro, por ejemplo, hay fábricas que cierran todo el mes de agosto.
2: Sí, pero normalmente las fábricas tienen representantes de los trabajadores.
1: Ya.
2: Entonces ahí es cuando se pacta el calendario laboral, que normalmente se publica a principios del año y ya está consensuado. Y entonces, si hay un pacto con los representantes de los trabajadores, en el fondo es válido que se cierre por vacaciones en un periodo. Y todo el mundo, porque eso viene de la negociación colectiva. Pero imagínate en una empresa que no tenga representantes. A lo mejor me puedo asegurar que es este oyente, porque si no nos hubiera dicho que había un pacto colectivo. Entonces, en ese caso, claro, yo entiendo a la empresa, pero lo que tiene que hacer la empresa es intentar llegar al acuerdo con el trabajador, justificarle los motivos de por qué no hay actividad en agosto y mantener abierto el centro de trabajo en agosto sin actividad, pues es perder el dinero.
1: Claro. Pues nada, pues Ana, enseguida volvemos con más preguntas.
2: Venga, estupendo.
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0: Volvemos con Julio Alonso, que está con nosotros. Bueno, me estaba contando algo que a mí me llama muchísimo la atención, porque ¿dónde estabas, Julio, tú ejerciendo de médico?
1: Durante la pandemia,
0: ¿qué es decir? Sí.
1: Pues estaba en Australia. Yo me fui, yo estudié en Santander, soy de allí. Después hice mi especialidad, una especialidad aquí en Madrid, en la Fundación Jiménez Díaz, y después pues me fui un poquitín a Australia a vivir un poco la aventura de cambiar de país por 2 o 3 años. Me acabé quedando 15,
0: sí, ¿no?
1: y la pandemia me pilló allí.
0: Claro, y sin embargo, además, cuando te pones a cavilar sobre este proyecto emprendedor, dices, bueno, pues quiero que tenga un poco el sello de España, ¿no?
1: Totalmente, sí, exactamente. Yo me planteé entonces, pensé en este dispositivo, pensé en desarrollarlo, obviamente pensé que tenía que pues crear una infraestructura, una empresa, hacer una patente para poder desarrollarlo, y pensé entonces que quería hacerlo aquí en España definitivamente, sobre todo pensando que yo creo que va a ser una cosa universal, global,
0: sí,
1: que va a ayudar en todo el mundo, y bueno, pues quería que fuera una
0: empresa
1: española.
0: Que sea invento español de alguna manera, ¿no?
1: Exactamente.
0: Como tantos otros que hay en el mercado.
1: Sí.
0: Pero ¿cómo se lleva esta faceta un poco? Porque me dices que todavía sigues de vez en cuando acudiendo a Australia a trabajar determinados periodos, ¿no?
1: Exacto. Sí, yo no quiero perderlo. Me gusta mucho el trabajo de cuidados intensivos y me gusta hacerlo. Y creo que además pues puedes combinarlo muy bien con lo que hago. Ahora me dedico mucho a esto.
0: Claro.
1: Estoy aprendiendo muchísimo con todo esto, ¿no? En desarrollar la empresa, un equipo, la propiedad intelectual, todos estos procesos regulatorios que tienes que hacer para
0: fíjate, no sé,
1: así.
0: Julio, porque aquí hemos hablado de otras medtech, que claro, necesitan un proceso de investigación, tienen que estar avalados por científicos que han estudiado. No sé si esto también has tenido que pasar por todo ese proceso, ¿no?
1: Sí, lo que pasó durante la pandemia es que en Australia no llegó mucho, entonces de hecho teníamos poco trabajo allí cuando la pandemia, porque bueno, pues obviamente se paró toda la cirugía electiva, todas estas cosas, y bueno, pues había pocos pacientes con COVID, no fue como aquí en Europa, ¿no? Entonces, bueno, yo ahí me cogí 6 meses de sabático y me dediqué a desarrollar esto. Hice 28 iteraciones de este dispositivo hasta que di con la fórmula, el material, etcétera, perfecta para que funcionara con todos los videolaringoscopios, en todos los pacientes, etcétera. Entonces, y a partir de ahí, pues es todo aprendizaje, ¿no? Realmente, pues como tú bien dices, en MedTech, pues es todo procesos regulatorios, tienes que hacer mucha investigación,
0: claro,
1: tienes que documentar todo muy bien, y bueno, pues esto es lo que hemos hecho. Realmente, yo cuando tengo aquí este paquete, ¿no? Que es el paquete de nuestro producto con el marcado CE, y esto es lo que nos ha costado 5 años, que lo ves aquí.
0: 5 años
1: llegar hasta aquí, ¿no? 5 años llegar hasta tener un producto homologado que se puede utilizar ya, y de hecho que se está empezando a utilizar ya en hospitales.
0: ¿Y cómo has financiado esos 5 años?
1: Pues muy buena pregunta, pues aprendiendo también, ¿no? Y sobre todo lo hemos hecho con una fórmula que no sé si la conocéis mucho, que es crowdfunding. Crowdfunding son plataformas en la red, en concreto con una plataforma de Barcelona que se llama Capital Cell, que es una plataforma pues muy seria, que hace una selección muy buena de los proyectos que salen ahí, y pues en esa plataforma hicimos una primera campaña en el 21, que además batimos todos los récords, porque esto, la verdad es que la gente lo entendió muy bien, y en 24 horas cerramos la ronda. En 24 horas. Y después hicimos otra en el 23, que también ha sido muy rápida, y ahora estamos haciendo otra nueva. Pues claro, vas levantando dinero
0: según
1: lo vas necesitando, ¿no?
0: Y el crowdfunding, las personas que acuden a financiar se convierten en accionistas
1: Empresa. Exactamente.
0: Correcto.
1: Exactamente. O sea, el crowdfunding permite ser accionista, pues en nuestro caso, desde 1.000 euros, ¿no?
0: Claro.
1: Tú puedes ir allí a la página web de Capital Cell o de Airway Shield y puedes poner tu dinero si te parece bien, y luego pues eso pues te puede dar unos beneficios. Primero, lo bonito de esto y lo bonito de Capital Cell también es que son todo empresas de salud. Entonces, hay mucha gente que invierte también por decir, bueno, pues mira,
0: vamos a ayudar, ¿no?
1: Vamos a ayudar, me parece un proyecto muy bonito, que si funciona, pues va a ser maravilloso, pero es que además, si sale bien, pues también yo me voy a beneficiar, y merecidamente, ¿no? Porque en el fondo es invertir en la incertidumbre, porque
0: claro,
1: ahora ya es otra cosa, ahora ya tenemos...
0: Sí, ahora ya lo ves, ahora,
1: ahora

0: ya lo palpas, ¿no?
1: Exacto, y ya se está utilizando, claro. Y tenemos pacientes que, bueno, pues muchos pacientes que ya lo han, que se ha sido utilizado en ellos, y muchos hospitales que lo están usando. Entonces ahora es más fácil, pero bueno, sigue siendo... sigue habiendo incertidumbre, porque ahora tenemos pues que transformar, esperamos que en este año y el que viene pues transformemos, digamos, hagamos cambiar los hábitos de los profesionales para que empiecen a intubar con nuestro dispositivo.
0: Claro, porque al final aquí la idea puede ser buenísima, pero si después no se ejecuta desde el punto de vista empresarial bien,
1: exacto,
0: puede ser un fiasco.
1: Completamente. Yo he estado en el MIT pues haciendo algunos cursos, y he participado también, he ayudado con algunos cursos también, y allí tienen una frase, hay un edificio donde a la entrada del edificio, que es una frase, es un edificio donde se estudia mucho innovación, etcétera, y la frase es execution is everything.
0: Sí.
1: Ejecución es todo. Tú puedes tener una idea brillante, fantástico, y además tomando copas todo el mundo tiene grandes ideas,
0: claro,
1: pero hay que ejecutarlas, ¿no? Hay que ponerse a trabajar, y es mucho trabajo, mucho esfuerzo, y ya te digo, llegar hasta donde hemos llegado, pues yo me siento orgullosísimo porque es difícil, ¿no?
0: Y te ha costado mucho, porque claro, lo hablo, aquí hablamos, por ejemplo, con muchos investigadores de universidades que después hacen esto que llaman un spin-off,
1: sí,
0: de la investigación que han hecho, y se convierten en empresa. Y claro, todos me coinciden en decirme, lo más difícil es ese cambio de chip, ¿no?
1: Sí, totalmente, totalmente. Y de hecho, bueno, hay mucha gente que no lo hace, la mayoría de la gente no lo hace. Hay que estar un poco loco para meter. Sí, aprender. Pero bueno, a mí me gusta aprender, y la verdad es que, aunque es verdad que muchas noches durmiendo muy poco y mucho esfuerzo y esfuerzo personal, incluso inversión personal, ¿no? Porque
0: claro,
1: todo el dinero que pones tú es la mayoría o mucho, sobre todo al principio. Pero bueno, yo siempre he tenido la suerte de pensar que esto es un proyecto muy bonito, que está funcionando ya, y que se funciona y se extiende por todo el mundo, que es lo que creo que va a pasar, va a salvar muchas vidas, porque hace este procedimiento más fácil, que como te puedes imaginar, en un quirófano hay especialistas, normalmente siempre se hace bien y sin problemas, pero en la UBI, con pacientes muy enfermos, o en medicina prehospitalaria...
0: No, en urgencias,
1: o en hospitales más pequeños, donde no hay tanto especialista con tanta experiencia, pues puede salvar muchas vidas, aparte de...
0: Muchas vidas, y por lo que comentabas, y muchas calidades de vida.
1: Exacto.
0: Es decir, que es la segunda parte, ¿no?
1: Exactamente, muchas calidades de vida. Como decía, lo de los dientes, por ejemplo, pues no es agradable perder unos dientes por un procedimiento de este tipo. Y no solo eso, sino complicaciones. Estábamos hablando de lo que es la UBI, ¿no? Pues complicaciones con este procedimiento te pueden llevar a tener, en vez de un día en la UBI, pues 10 días en la UBI, ¿no?
0: Claro.
1: Pues obviamente eso es muy debilitante, y todo lo que sea salvar esas complicaciones es importantísimo.
0: Bueno, ¿y tienes ya dónde se va a fabricar?
1: Bueno, estamos fabricando ya, empezamos a fabricar en una pequeña fábrica en Australia, ahora estamos fabricando en una fábrica ya muy grande y con una calidad excelente en Taiwán, pero estamos buscando sitios para fabricar también en Europa, si es en España, y además hemos visto un sitio en Madrid que podría ser, en Europa y en América, para tener fábricas, digamos...
0: En cada continente un poco,
1: sí,
0: ¿no?
1: Exacto, para cubrir riesgos, porque siempre los hay, ¿no? Y además para responder a una demanda que creemos que se va a producir, pues en 1 o 2 años, que va a ir creciendo y que habrá que responder a ello, ¿no? Nosotros lo que hacemos es prepararnos para haber hecho un producto de una calidad excelente, ¿no? Y después para poder responder a la demanda que creemos que va a ocurrir.
0: Ya has dicho, ya lo estáis comercializando, por lo que has dicho, ¿no?
1: Sí, hemos empezado aquí en Madrid, empezamos en enero... Muy buena aceptación, nos invitaron a hacer sesiones clínicas en todos los hospitales a los que fuimos, y ya hemos empezado, ya hemos hecho un piloto en el hospital clínico, vamos a hacer una extensión de este piloto en otros hospitales, algún hospital ya lo ha comprado, estamos gestionando ventas con varios hospitales, y bueno, la verdad que estamos contentísimos. Ahora el reto es que esos números hospitales vaya creciendo, y también a la vez lo que haces cuando tienes un dispositivo médico es hacer estudios para ir construyendo esa evidencia científica en revistas médicas internacionales que dan soporte a esto, ¿no? Ahora vamos a hacer un estudio multicéntrico en 7 países, en 10 hospitales diferentes, comparando esto con los competidores que hay, que son unas varillas que no me he traído ninguna, pero si te la enseño daría miedo.
0: Yo creo que lo he visto alguna vez, que luego la sacan, ¿no? Es como un tubo y sacan la varilla.
1: Eso es, sí.
0: Lo he visto alguna vez.
1: Pues lo has visto. Pues esas dan miedo porque es verdad que producen trauma. Creemos que nuestra solución es muchísimo mejor, y vamos a hacer un estudio para demostrarlo, un estudio que nos va a llevar probablemente 1 año y medio en todos estos países, con 750 pacientes, pero bueno, es lo que tienes que hacer para que la comunidad médica pues vaya viendo, oye, esto hay que empezar a utilizarlo en todas las intubaciones.
0: Bueno, pues ya lo sabéis, como oyentes, hemos conocido la experiencia emprendedora del doctor Julio Alonso, que yo creo que es muy interesante.

0: Interesante todo lo que nos ha contado de ese dispositivo que efectivamente va a salvar muchas vidas y calidades de vida de
1: Exacto.
0: otras personas. Y por supuesto, oye, que si tienes un dinerito y lo quieres invertir, pues ahora mismo
1: Exacto,
0: a través
1: la
0: de la página web de Airway Shield
1: sí,
0: tiene...
1: que me dicen siempre que es muy difícil de decir, pero bueno, Shield es escudo en inglés,
0: sí.
1: Para que no lo sepa. Y es verdad que se escribe, es S-H-I-E-L-D. Es bastante
0: Perfecto.
1: Difícil, pero bueno.
0: Bueno, pero que seguro que lo buscan y además nosotros vamos a publicar también en
1: Fantástico.
0: La página de Madrid Trabaja esta entrevista, con lo cual pues tendrán acceso al nombre
1: Sí.
0: y a vuestra página web.
1: Fantástico.
0: Muchísimas gracias por habernos visitado.
1: Muchas gracias a vosotros.
0: Enhorabuena por el proyecto.
1: Muchas gracias.
0: Y nada, y seguiremos pendientes.
1: Ya volveremos.
0: En el momento que abras la fábrica en Madrid necesitarás
1: Exacto.
0: trabajadores,
1: Exacto.
0: pues dínoslo y publicamos la oferta.
1: Exactamente.
0: Vale.
1: Exactamente. Muchas gracias.
0: Gracias a ti. Seguimos con nuestra Ana Gómez. Y con dudas de los oyentes, Ana, sigues por ahí, ¿verdad?
2: Sí, sí, estaba escuchando y me encanta. Porque yo estoy en un cántabra también.
0: ¿El qué, perdón?
2: Que estaba escuchando al invitado.
0: Sí, a
2: y que me hacía especial ilusión porque es cántabro, como yo.
0: Ah, que tú también sí. Eres cántabra.
1: Anda, qué bien.
2: No. Sí, sí.
0: Ya no lo sabía yo, llevamos años de colaboración.
2: Salvamos.
0: Y no
2: pues
0: sabía
2: sí,
0: que eras de Cantabria.
2: Un secreto todavía contigo.
1: Ah, sí, sí.
0: Bueno, claro, es que como luego te vas de vacaciones y no te vas a Cantabria, te vas a Menorca.
2: Uy, yo es que meterme en el Cantábrico. No.
0: Bueno, últimamente la cosa está cambiando mucho, ¿eh?
2: Bueno, tienes razón. Pero bueno, Cantabria es muy bonito, precioso.
0: Sí,
2: precioso.
0: Claro que sí.
2: También recomiendo ir.
0: Bueno, pues nosotros recomendamos que nos escriban al WhatsApp o al correo electrónico, como ha hecho este tercera oyente.
3: Que dice así: llevo en mi empresa 3 años y 7 meses a 20 horas semanales y me acabo de dar cuenta que en mi contrato pone que mi jornada es de 25 horas semanales. Ellos me dijeron que me contrataban a 20 horas. ¿Qué se puede hacer? ¿Se equivocaron en el contrato o en decirme que estaba a 20 horas? ¿Se pueden reclamar las 5 horas semanales durante esos años?
0: A ver... Esto es curioso, ¿no?
2: Es muy curioso. Es muy curioso. Porque normalmente es al contrario, ¿no?
0: Sí, eso es.
2: Lo curioso también me llama la atención lo que plantea la persona oyente de reclamar. Es decir, bueno, pues no me han dado trabajo durante 5 horas a la semana, ¿no?
0: Sí, el problema es que probablemente tampoco se las hayan pagado.
2: No, claro. Eso es lo que quiere decir ella.
0: Claro.
2: Yo creo que sí. Pero, a ver, es que lleva así casi 4 años.
3: La cosa es que no la tenga que hacer ahora, todas esas horas.
2: Puede salir de rana.
0: Se lo puede pedir la empresa con carácter retroactivo, decir, uy, pues nos debes.
2: No, a veces, fíjate, hay empresas que ponen un horario, ajá, un horario en el contrato. Siendo a tiempo parcial, cogen el porcentaje de parcialidad del horario de las 40, ¿no? Imagínate,
0: sí.
2: El 50%, pues cogen 20. Y luego realmente hacen 18, pues porque no necesitan que los trabajadores atiendan más horario. Y entonces pasa así un año y otro año y otro año. Y entonces, claro, se va consolidando, ¿no?, un derecho de los trabajadores a realizar menos jornada.
0: Ya.
2: Porque han... Entonces aquí se está produciendo justo lo contrario. Uh-huh. Yo creo que efectivamente la empresa, al tenerlo en contrato, podría venir un día y decirle, oye, donde pone que haces 20 y ahora tienes que hacer 25. Y ella poder decir, no, es un derecho consolidado, no me lo puedes cambiar unilateralmente, ¿no?
0: Claro.
2: Y aquí ella está diciendo lo contrario. Dice, voy a exigirle que me pague
0: las cinco horas
2: que no me ha dado curro. Cosa que hay un derecho en la ley, que la empresa está obligada a dar trabajo por lo que ha contratado.
0: Claro.
2: Y si no, lo tiene que pagar. Pero es un derecho limitado como máximo a un año, que es el periodo que puede reclamar el trabajador. O sea, no puede ir 4 años para atrás.
0: Claro.
2: Que lleva 4 años en la empresa, sino como máximo, que no digo que no, podría plantearse, pero también la empresa va a argumentar. Entonces, yo es que tengo un horario planificado, que todo el mundo tiene este horario, no sé si le pasa solamente a esa persona. ¿No?
0: Yeah.
2: Que todo el mundo hace 20 y estábamos todos de acuerdo. En fin, será un pleito bonito, interesante.
0: Bueno, pues.

0: Sí, luego conlleva una sentencia, ya lo comentaremos en la parte final de estos jueves, ¿eh?
1: Oye, pero qué maravilla que tengamos una trabajadora o trabajador que quiere trabajar más, ¿no?
0: Sí. Bueno, yo diría que lo que quiere es cobrar más. Más que tra
1: Bueno,
0: yo
1: pero
0: creo
1: pagarán y
0: que
1: luego la exigirán, vamos.
0: creo que se conformaría con trabajar las 20 horas y que le pagasen las 25. Bueno, vamos con la cuarta, que esta sí que tiene
2: Esta es
0: telita. A
2: larguita.
0: ver,
2: Ay,
1: Dios mío, qué
2: atenta.
1: horror. A ver.
2: Estamos fuera de convenio por nuestra categoría profesional. En febrero firmamos una subrogación a una empresa estatal y ellos firmaron un bruto anual inferior al mío con una discrepancia de 50 euros. A fecha de hoy están cobrando 2.000 euros anuales más que yo. Creemos que es un error, la subida era del 1,1% y les han aplicado un 11%. Aún no ha hecho un año de la subida. ¿Puede de alguna manera reclamar la equiparación salarial, o sea, esa persona? ¿Cuánto tiempo ha de pasar para que sus subidas sean consolidables y no se las puedan rectificar? Tenemos la misma categoría profesional y las mismas funciones. Soy la única mujer de esta categoría y todos los demás están cobrando lo mismo. ¿Lo podría considerar discriminación? La subida se ha producido con un plus que tenemos en nómina, no en el salario base. ¿Puede la empresa hacer esta subida salarial de forma unilateral? ¿Deben devolver dicha cantidad o esperar que la empresa se la reclame? En estos 11 meses ellos no han dicho nada a la empresa y la empresa no se ha pronunciado al respecto. Si voy yo a hablar con recursos humanos para reclamar, estaría delatando a mis compañeros. ¿Cómo podemos subsanar esta situación?
0: A ver, esto es que ella está cobrando menos que sus compañeros, en definitiva,
1: Sí,
0: ¿no?
1: está claro, sí. Además dice que es la única mujer.
0: Por eso sí.
1: Y está haciendo, según dice, el mismo trabajo. Entonces eso sí que es una discriminación, lo dice la ley. Hacer el mismo trabajo que un compañero varón y cobrar menos, aunque sea en un plus.
0: Correcto.
1: Porque claro, realmente está diciendo las dos circunstancias que hacen que una cosa sea discriminatorio. Un trabajo de igual valor y por razón de género. Entonces tiene las puertas abiertas para plantear una reclamación por las diferencias salariales, y además una indemnización adicional por vulneración de la igualdad, ¿no? Pero delataría la situación que se está dando, que es rocambolesca, que la empresa está pagando un 11%, es
0: En
1: muy
0: lugar de
1: extraño.
0: un 1,1,
1: Sí.
0: ¿no?
1: A lo mejor están haciendo una subida de varios años para atrás, es que es tan raro. Eso también tendrá una explicación, porque estas empresas estatales tienen sus auditorías.
0: Claro.
1: Bueno, pero
0: Sí,
1: bueno.
0: esos errores no suelen ser muy
1: No.
0: habituales, por lo menos de mucho tiempo. Otra cosa es un mes en concreto, pero bueno, en fin. Pues Ana, que enseguida comentamos noticias contigo, ¿vale?
1: Genial, pero.
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0: Y vamos a hablar de otra startup, todo en inglés. Qué difícil me lo ponéis. For Pet All in One. La aplicación de la que vamos a hablar y tenemos a su CEO, que es Javier de la Hoz. ¿Qué tal, tocayo? Buenas tardes.
1: ¿Qué tal? Muy buenas tardes. Es un placer estar aquí con vosotros.
0: Igualmente. Lo del inglés es broma, ¿eh? Ya entiendo que si lo ponéis en inglés es para que tengáis muchos clientes no solamente en España, sino en otros países, ¿no?
1: Eso es, eso es. Nosotros ya desde el inicio pues apuntamos a internacionalizar y por eso el Ford con el 4, que le hacemos ese juego de palabras para que sí. Lo entienda todo el mundo.
0: Bueno, ¿y en qué consiste? Cuéntanos la aplicación.
1: Pues For Pets nace gracias a mi perro, que se llamaba Colega y que me cambió la vida cuando yo era un poquito más joven. Tenía 16, 17 años y me enseñó pues todo en la vida. Rutina, responsabilidad, cariño, amor. Entonces, fueron pasando unos años y vi que el sector estaba totalmente analógico. Entonces hice una lista de todos los problemas que había tenido con el perro a lo largo de toda su vida. Y cómo podía yo solucionarlos y digitalizarlos y todo en el mismo sitio para hacerle más fácil la vida a quien tiene un perro o un gato en casa, pues, poder tenerles y solucionar todos esos problemas. Entonces sale de ahí. For Pets al final es un panel de control del animal donde unificamos todos los servicios y todos los productos y necesidades que tienen estos peques que sean ya los nuevos hijos, ¿no?
0: Sí. Ya sabes que dicen que hay más perros que hijos.
1: Sí, lo sabes. Eso es, por una parte, bueno, ha habido un cambio de muy cultural a la hora de ver lo que es un animal. Ya son un miembro más de la familia. Y luego también está la parte económica. Como no es sencillo ahora mismo tener un hijo económicamente, pues los animales están abriendo paso en ese espacio.
0: Claro.
1: Y las dos cosas se están juntando.
0: Bueno, en cualquier caso, Javier, tenéis desde la gestión de la salud, la seguridad, la localización, a través de una chapa identificativa que también comercializáis vosotros, ¿o no?
1: Eso es. Nosotros lo que hacemos es que, bueno, hay algún portal que te deja poner a ti mismo dentro de la aplicación o dentro de la web, te deja poner los datos del animal y dónde y vacunas que ha tenido, lo que sea. Nosotros hemos ido un paso más y nos conectamos a los dos softwares más grandes de España que utilizan los propios veterinarios. Entonces tú, cuando te conectas a ellos, conectas tu propio veterinario dentro de la aplicación, es totalmente gratis, y directamente te salen las vacunas que te ha puesto tu vet. Pero te salen las vacunas, te salen tus tratamientos, la medicación, cuándo se tiene que tomar algo. Entonces, bueno, pues eso reduce muchísimo las llamadas al veterinario y las dudas que puedas tener si tienes tu cartilla digital en el móvil. Luego también tenemos todo tipo de servicios, adiestradores, guarderías, peluquerías.
0: Ahí es una especie de marketplace que me imagino que formará parte de vuestro modelo de negocio, ¿no?
1: Exacto, exacto. Tenemos los servicios y tenemos la tienda. Y que ahí tenemos las principales marcas y directamente tú lo compras todo desde la aplicación y te llega al día siguiente a casa. Y el tema del QR es que ya nosotros vemos pues muchas chapitas por la calle que tienen tus datos, sí. Pero lo primero de eso es que, bueno, pues sí, tienes un QR que ha evolucionado, ya no vas con el número de teléfono, pero esto es algo que me decía siempre mi madre, ¿no? Tú vas a ir con un QR ahí que tienes tu nombre, tu casa, tu dirección, tu número de teléfono. Entonces, cuando nosotros estamos desarrollando For Pets en ese aspecto, ese QR nuestro, cuando lo escaneas, si no está el animal perdido, no sale nada. Empezando por ahí. Tú tienes que marcarlo como perdido en la app. Y cuando lo marcas como perdido, tú, por ejemplo, ahora estás en el retiro paseando, se te pierde el perro en el estanque, y tú con el mapa dentro de la app marcas con la chincheta que se te ha perdido en el parque, en el estanque. Entonces, a 2 kilómetros a la redonda, en un radio de 2 kilómetros, a toda la gente que tiene la app, que ya son miles en Madrid, avisamos de que se ha perdido el perro, con una foto del perro, con tu número de teléfono, dónde lo has perdido, a qué hora, indicaciones especiales, oye, es miedoso o necesita esta medicación o cualquier cosa, y una recompensa opcional. Eso le llega a todo el mundo al momento. No es como poner a los 3 días una foto en una farola cuando ya el perro se te ha cambiado de código postal 4 veces. O sea, los primeros minutos son los más importantes.
0: Claro.
1: Y entonces ahí activamos a todo el mundo, a toda la comunidad, y con ese sistema de alertas y esa red de contactos.
0: Perfecto. ¿Lo estáis ya comercializando?
1: Sí. Llevamos ya varios meses online. Tenemos también acuerdos con muchísimas empresas del sector, con la Real Sociedad Canina de España, con estos software veterinarios, con el mejor seguro que hay ahora en Europa. Y, en definitiva, nosotros lo que hemos hecho ha sido agregar todas estas empresas que estaban bastante analógicas en ese aspecto para darles esta funcionalidad online, todo en el mismo sitio, para que el usuario no tenga que preocuparse por nada más que mirar la aplicación.
0: Claro. De cualquier manera, en estos momentos ya habéis cubierto, ¿o es pronto? Porque si lleváis solamente meses, igual es un poco pronto para cubrir los gastos.
1: No. De momento estamos invirtiendo a tope. Para eso hemos levantado 500.000 euros ya. Probablemente hagamos una ronda a finales de año para seguir ampliando ya a nivel de marketing. Estas rondas iniciales fueron más para tecnología.
0: Sí.
1: Y ahora pues estamos en plena expansión porque ya tenemos el producto prácticamente cerrado.
0: Y empezábamos hablando de vuestra vocación internacional. Para eso también necesitaréis esa ronda, ¿no?
1: Eso es. Primero queremos estar bien en España, pero luego al final es todo muy, muy, muy digital, y para saltar a otro país solo necesitamos nuevos acuerdos con los softwares que haya en ese país, con las aseguradoras que estén funcionando en ese país. En nuestro caso, pues la misma vale para toda Europa. Y bueno, pues contar con profesionales en cada sitio, ¿no? Con adiestradores, con educadores, con guarderías, paseadores, que al final están deseando tener un sitio donde anunciarse, porque es difícil para ellos.
0: Claro.
1: Ellos lo que quieren es trabajar con perros y gatos y olvidarse de todo lo demás, y para eso estamos nosotros.
0: Pues, Javier, que tengáis mucho éxito y seguimos en contacto, ¿vale?
1: Muchísimas gracias a vosotros por darnos voz, y es un placer estar por aquí.

0: Y en la parte final de este jueves repasamos noticias que tienen que ver con el ámbito judicial y laboral, o judicial en el ámbito laboral. Y vamos a saludar a Eva Blázquez, que es también colaboradora habitual del programa, catedrática de Derecho del Trabajo y la Seguridad Social de la Universidad Carlos III de Madrid. ¿Qué tal, Eva?
1: Hola, buenas tardes. ¿Qué tal estáis?
0: Pues aquí un gusto en este último programa de la temporada que estés con nosotros y con Ana, que sigues por ahí, ¿verdad, Ana?
2: Sí, estaba ya mordiéndome las uñas. Hola, Eva.
1: Hola, ¿qué tal? Oye, pues me ha pegado Javier un susto porque cuando ha dicho no sé qué era jurisprudencia y legislación, digo, no puede ser. ¿A quién ha aprobado algo hoy? No me he enterado. Pero no, que fue...
2: Uy, a mí me lo eso me lo ha hecho muchas veces en el
0: pues,
2: programa.
0: Escúchame una cosa, estábamos pendientes que ayer Rosa nos dijo, pero es del ámbito más de la administración pública, del tema de la jubilación parcial, del acuerdo que hay para que se jubile el personal laboral, y no sé si lo van a aprobar esta tarde en el Congreso o lo han aprobado esta mañana, no tengo la menor idea.
1: Pero que llevamos tres en un par de meses de jubilación.
0: ¿No? Sí, bueno, sí, por eso. Pero bueno, no, aquí vamos a hablar de otras cosas, porque hay una trabajadora que estaba de baja por estrés agudo, había sufrido acoso escolar y reclamaba incluso una pensión por incapacidad permanente, pero resulta que a su vez daba clases de yoga. ¿Qué es esto?
3: Así es, una técnica de prevención de riesgos laborales que había ganado.
0: Ah, encima técnica de prevención de riesgos laborales.
3: Encima.
0: Vale.
3: Que había ganado una sentencia por acoso laboral, inició una segunda baja médica en 2023, alegando que seguía sufriendo las secuelas del estrés. Sin embargo, la mutua consideró que esa nueva incapacidad ya no tiene relación con el trabajo. El Tribunal Superior de Justicia de Aragón confirmó que la segunda baja debía calificarse como enfermedad común, ya que el acosador había sido despedido, habían transcurrido 2 meses desde el alta anterior y no se acreditó que existiera una recaída derivada del accidente laboral inicial. Además, durante esa segunda baja, la trabajadora impartía clases de yoga y organizaba retiros de meditación.
0: Bueno, pues, ¿qué os parece, Eva?
1: Bueno, hombre, la verdad es que hay algunas sentencias que dicen que hay ciertas actividades que son buenas, ¿no?, para mejorar, ¿no? Y esta, a lo mejor, no sé si se trataba de yoga y de meditación, pues, hombre, era para el estrés, ¿no?
0: El único problema es que cobraba por darlas.
1: Bueno, eso ya es, yo creo que ahí es un pequeño problema. Pero si no hubiera sido así, es verdad que hay sentencias que dicen eso, ¿no? Que aceptan que durante la baja puedes hacer cosas que te vengan bien para, pues no sé, si tienes estrés. Pero claro, ya si cobraba ya estamos hablando de otra cosa, sí.
2: Oye, pero es que el tema era por un cambio de contingencia. O sea, la mutua estaba disconforme de que fuera contingencia profesional la segunda baja. No entran tanto, por desgracia, a ver el fraude o no fraude de la baja, ¿sabes?
0: Ya.
1: Pero no era recaída, y además dice que no es recaída, y solo habían pasado 2 meses, ¿no? Que normalmente la recaída.
2: Sí, una cosa insólita.
1: ¿No? Sí, porque las recaídas son los primeros 6 meses, entienden que es recaída, es la misma, porque dicen que en este caso no. Bueno, pues nada.
2: Sí, porque dicen que el señor que le había causado el acoso laboral había sido despedido, y entonces nunca se había como incorporado en el fondo, y había pasado, pues no sé, 2 años. Y ahí no había vuelto a salir el acosador.
1: Bueno, pero puede ser una extensión, ¿no? De lo que le no lo sé, la verdad que se me extraña.
2: Sí, la noticia, ese cambio.
1: Sí.
2: Pero no entran en lo que estamos aquí divagando nosotros.
1: Es realmente
2: el yoga o no, eso es cara dura o realmente lo necesitaba para mejorar, ¿no?
0: Bueno, yo ya digo, si analizamos eso, la diferencia está en el... En

0: que cobra. O sea, otra cosa es que ella fuera como alumna a unas clases de yoga y demás, pero bueno, en fin, que pero vamos, por lo que tú dices, Ana,
1: es otra cosa.
0: Es otra cosa, en verdad, ¿no?
1: Pero la

0: Bueno, no lo sé. La cuestión es que hay una teletrabajadora que se cayó, sufrió una caída en su casa durante la pausa para comer. Y ahora la justicia dice que no es accidente laboral.
1: Sí, la Corte de Apelación de París ha rechazado reconocer como...
0: Ah, pero que esto es en París. Ah, en España sí sería. En España sí sería.
1: No, no, no. Es que también hemos puesto esto también,
0: vale,
1: ¿eh?
0: Venga.
1: De trabajo esta caída al determinarse que el tropiezo ocurrió durante su tiempo libre. La empleada se quedará sin indemnización adicional y se verá obligada a devolver los 1.000 euros que había recibido en primera instancia. El tribunal rechazó su petición porque la caída se produjo a las 12:40, es decir, 10 minutos después de haber iniciado su pausa para el almuerzo. La mujer no pudo aportar pruebas de que siguiera realizando tareas de su empleo a esa hora, por lo que la justicia consideró que ya no estaba bajo las órdenes ni la autoridad de la empresa. Este criterio encaja también con la ley española, que exige que el percance ocurra dentro del tiempo y lugar de trabajo para considerarse laboral.
0: Bueno, ya digo, no sé, Ana, si recuerdas.
2: Sí, pero... sí, tenemos, sí. Bueno, al contrario.
3: Ya hemos comentado. Pero es verdad que estos son, fíjate, los franceses comen muy pronto, a las 12:40.
0: Sí, sí, sí.
2: Pero sería diferente, ¿verdad?
1: Yo he pensado,
2: Ana,
1: lo mismo, ¿eh?
2: Pero ¿No piensas tú que sería diferente, Ana?
3: Sí,
2: porque
3: sí.
2: En el caso aquel español era cuando era el tiempo de pausa esta típica, que le llamamos el tiempo de bocadillo, que en unos convenios colectivos se entiende como tiempo de trabajo y otros no, pero si no sé si se entendía como tal. Pero en este caso, si fuera para comer, la pausa termina tu jornada, en España sería igual.
0: Pero,
2: ¿cómo lo ves tú eso?
0: Pero escúchame una cosa, es que yo lo que recuerdo era un caso de una señora que se accidentó mientras estaba haciendo la comida.
3: Sí.
2: Ah, bueno, esa es otra. Esa es la que se le cae el agua
3: sí, hirviendo.
0: Exacto. Y entonces era accidente laboral también.
1: Pero ¿cómo va a ser eso, accidente laboral? Perdón, necesito saber esto.
2: Porque no se sabía si estaba haciendo la comida o lo que se estaba haciendo era un café o un té de media mañana.
3: Hay otro más interesante que vimos en el programa, que le habían hecho el abogado había hecho pedido la autopsia. Entonces se veía que no había comido.
0: Ese
2: es el que le había dado de justo, porque había dicho que se encontraba mal.
0: Un infarto o algo de eso, ¿no?
2: Sí, le había dado justo al terminar la... Sí, pero estaba en una videoconferencia, en teletrabajo, pero videoconferencia, dijo que se encontraba mal, paró y luego le dio un infarto. Entonces, sí, es verdad lo que
0: dice
2: Ana.
0: Claro. Pues nos hemos quedado sin tiempo, queridas amigas. Ha sido un placer compartir con vosotras esta octava temporada de Madrid Trabaja y os espero si tenéis a bien en la novena.
3: Claro que sí.
2: Bueno, veremos la novena.
0: Pues que descanséis. Venga, que descanséis.
3: Adiós.
0: Adiós. Mañana hablaremos con nuestros orientadores laborales, o el lunes si nos escuchas a las 6 de la mañana. Ahora te dejamos con Ana Torroja.

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1: Buenas tardes. La presidenta regional ha visitado en la localidad madrileña de Cenicientos el puesto de mando avanzado que se ha instalado por el incendio de Almorox en Toledo. El fuego ha arrasado ya casi 900 hectáreas, 600 de ellas en la Comunidad de Madrid. Obligaba también a la evacuación de 700 personas de la urbanización El Encinar del Alberche. Isabel Díaz Ayuso, que promete ayudas a los afectados, explica cómo está siendo la evolución del incendio.
2: Estamos ahora pendientes de varios focos que no solo están aquí, sino en otras provincias limítrofes. También tenemos uno en Ávila y, por supuesto, seguimos colaborando en Guadalajara para lo que hemos cedido en medios aéreos porque aquí no han decidido que sea necesario. Y mientras eso está así, lo que sabemos es que estas horas van a ser muy complicadas por las altísimas temperaturas que van a seguir aumentando a lo largo de la tarde y, como estamos viendo, este viento inusual que no va a ayudar, desde luego, en estas horas.
1: Además, un incendio entre Mejorada del Campo y Alcalá de Henares interrumpe en estos momentos la circulación de trenes de alta velocidad entre Madrid y Barcelona. El fuego está próximo a la vía. Justo en el día en que se cumplen 3 años de las elecciones de 2023, escuchamos al expresidente José Luis Rodríguez Zapatero hablar por primera vez en una entrevista en Televisión Española desde que está investigado. Sobre el rescate de Plusultra, Zapatero asegura que no habló con nadie del rescate de la aerolínea.
3: ¿Van a aparecer conversaciones de Zapatero?
4: No, conmigo, con gente de Plusultra sobre el rescate, ya le digo yo que no, nunca.
3: ¿Van a aparecer presiones de Zapatero, presión política, tráfico de influencia?
4: ¿Otra vez? Otra vez me lo pregunta, ya le he dicho que...

0: No, no y no. Yo no sabía lo que iba a hacer el Consejo de la SEPI. No conozco a nadie de aquel Consejo de la SEPI. Obviamente la tramitación fue de la propia SEPI y luego la aprobación del Consejo de Ministros. No intervine nada de la tramitación, no lo supe.
1: Sobre las joyas encontradas en una caja fuerte de su despacho, defiende que fueron un regalo de cortesía personal de hace muchos años.
0: Ni afán patrimonial, ni uso y destino, ni podíamos imaginar ese valor. Fue un fruto de un regalo personal, de una cortesía personal de hace mucho tiempo. Intención de defraudar en absoluto y lo vamos a sustanciar. Ya he visto que las devuelva, ¿no? Están incautadas por la policía, como es lógico, por otro lado. Y por tanto, no esperemos a que se sustancie el procedimiento, pero desde luego ya les puedo decir que, vamos, me produce una alergia profunda, ¿no?
1: En un comunicado distribuido a los medios minutos después de la entrevista, el PSOE afirma que Zapatero ha ofrecido explicaciones públicas, ha reafirmado su inocencia y que el partido mantiene su apoyo al expresidente. Moncloa pide respeto y también defiende su presunción de inocencia y su derecho a defenderse. Pachi López, portavoz socialista en el Congreso.
2: Quien tiene que demostrar la acusación es quien acusa, no quien defiende su inocencia, ¿no? Porque si no estaríamos volviéndonos locos y haciendo un mundo al revés. Lo que se demuestra es la acusación, ¿eh? Y el presidente Zapatero ha dicho que no ha participado ni en el rescate de Prusulta ni en ninguna otra de estas cuestiones. Por lo tanto, esperemos a que haya pruebas y que un juez determine.
1: Para el Partido Popular, las aclaraciones de Zapatero son una tomadura de pelo. Esther Muñoz.
3: Una tomadura de pelo del señor Zapatero, que además no solo ha ido a defenderse a Televisión Española, sino yo creo que ha ido a defender a Sánchez, porque aquí hay una verdad incuestionable. Y es que si Zapatero acaba y resulta siendo culpable de un delito de tráfico de influencias, es porque hay otro culpable al otro lado de la cuerda, que es el Gobierno de España.
1: El Partido Popular pide hoy la dimisión de la ministra de Ciencia, Diana Morán, por sus declaraciones de ayer. Una comparación del Partido Popular con Hitler no ha gustado nada a los populares, pero tampoco en el PSOE ni a los socios de Sumar. Escuchamos al socialista Pachi López, a Verónica Barbero de Sumar y a la presidenta madrileña, Díaz Ayuso.
4: No es mi estilo. No me gusta cuando se lleva la política a los extremos.
5: No soy partidaria de ese tipo de declaraciones porque seremos aburridas, pero creo que es donde nos tenemos que quedar, en el argumento, digamos, sin palabras gruesas.
6: Vamos, debería irse a casa. Es inaceptable hablar del régimen nazi, compararlo con el principal partido político de este país, desde luego número de votos y de escaños.
1: Nos vamos ahora hasta la DGT para ver qué tal están las carreteras madrileñas. Daniel González, buenas tardes.
7: ¿Qué tal? Muy buenas tardes. En estos momentos se encontrarán tráfico lento en las salidas de Madrid por la 1 en Alcobendas, la A2 en Torrejón de Ardoz, A3 en Rivas, la A4 en Butarque, A42 Getafe, A5 Alcorcón y Navalcarnero. Y también encontrarán densa la M40 desde Hortaleza hasta prácticamente Mercamadrid, todo ello en sentido a la A4 y el tramo de Pozuelo del Arcón y Valdemarín en sentido A5. Densa también la M45 en Perales del Río, sentido a la autovía de Córdoba, y ya los tramos de Getafe y también en Perales del Río hacia la A4.
1: Regresamos con más información a las 5. Se quedan ya con Madrid Directo y Pilar Vicente.
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3: Muy buenas tardes a todos. Aquí estamos como siempre en el 101.3, 106 de la FM en Madrid Directo, en Onda Madrid. Las temperaturas hoy apenas bajan 1 o 2 grados y ya ni lo notamos. Estaremos entre los 37 y 39. Hay alerta amarilla hasta las 9 de esta noche. Además, esperan rachas de viento de unos 50 kilómetros hora durante esta tarde. En España continúa también el nivel naranja en comunidades del centro peninsular. En la región de Murcia están ya en alerta roja. Las temperaturas bajan mañana hasta los 32 grados y en fin de semana continuará el descenso hasta los 30 grados. Seguimos muy pendiente de las últimas horas que nos llegan desde los incendios. Enseguida lo vamos a repasar. De lo último que sabemos, casi 1.000 hectáreas han ardido en el incendio de la localidad de Almorox, en Toledo, que además ha pasado a la Comunidad de Madrid, en concreto a la localidad de Villa del Prado, donde han ardido 600 hectáreas. De momento, unas cerca de 30 viviendas han resultado afectadas, muchas de ellas calcinadas. El Gobierno de la Comunidad de Madrid mantiene el nivel 2 del Plan Infoma, con el apoyo sobre el terreno de efectivos de la Unidad Militar de Emergencias. La presidenta de la comunidad, Díaz Ayuso, se ha desplazado al puesto de mando avanzado. En la comunidad de Castilla-La Mancha, en el incendio de Mierla, en Guadalajara, continúan los trabajos de extinción, perimetración y enfriamiento. Todavía no está controlado. Recordemos que de momento han ardido 32.000 hectáreas. Primeras explicaciones en público de José Luis Rodríguez Zapatero tras su imputación en la operación de rescate de la compañía aérea Plus Ultra. Zapatero se ha reafirmado en Televisión Española en que no participó en dicho rescate, que no habló con nadie ni de la SEPI ni del gobierno, ni ejerció de mediador en esta operación. Sobre el testimonio por escrito y ante el juez de su socio y amigo Julio Martínez Martínez, ha reconocido su relación de muchos años, pero ha aclarado que no iba a entrar en la estrategia de defensa de su amigo. Ha asegurado que nunca se ha corrompido, que siempre ha respetado la legalidad. Ha defendido su derecho a la intimidad, a privacidad y a su inocencia. Sobre la empresa de sus hijas, tampoco ha querido dar muchas explicaciones. Dice que han hecho su trabajo y que va a quedar demostrado ante el juez. Sobre el asunto de las joyas, no ha dado muchas explicaciones. No ha revelado de dónde provienen, tampoco cuándo las recibió. Dice que fue un regalo de cortesía, que no tenía afán patrimonial y que estaban ahí. Ahí la caja fuerte y ya está. Ha agradecido el apoyo del partido, en especial del secretario general Pedro Sánchez, aunque no le ha nombrado directamente. Asegura además que no ha hablado hasta ahora como estrategia de defensa. Tras la entrevista, primeras reacciones en un congreso de los diputados. En el PSOE dicen que no cambian su posición, continúan creyendo en su inocencia, aunque Pachi López no ha hecho grandes valoraciones. Por su parte, desde el PP, Esther Muñoz, la portavoz, ha asegurado que Zapatero no ha respondido a las dudas de los españoles. Ha recordado que cuando uno está imputado tiene derecho a mentir. Ya pasó, dijo, con José Luis Ábalos. Asegura que Zapatero ha tomado el pelo a los españoles cuando habla de las joyas. Ha ido a defender a Sánchez porque si es culpable al otro lado de la cuerda estará el gobierno de España. También declaración y reacción de la presidenta de la Comunidad de Madrid, Isabel Díaz Ayuso, que ha dicho que el gobierno opera a modo de régimen. Parece que a un socialista no se le puede acusar porque si no los demás tienen problemas. Sentencia además, parece que el expresidente pide confianza en base a una defensa que no realiza. Esto se va a tener que ver en el tiempo. Desde Vox hablan de mafia sanchista que ha dado la orden de conceder la entrevista a la televisión pública. El presidente del Gobierno, Pedro Sánchez, anunciaba esta mañana en sus redes sociales la candidatura de la vicepresidenta segunda, Yolanda Díaz, a la dirección de la Organización Internacional del Trabajo, la OIT. Díaz asegura también en redes que afronta el reto con orgullo y responsabilidad. Desde Sumar celebran la candidatura, pero sus antiguos amigos de Podemos dicen que ha sido premiada por los servicios prestados. Aseguran también que será una sindicalista con sueldo millonario. Desde el PP, su portavoz, Borja Sémper, asegura que

Es un pago a sumar para que siga apoyando al gobierno los meses que le quedan en medio de todos los escándalos de corrupción. Y esta tarde en el Congreso de los Diputados se celebra el último pleno del curso político cuando se cumplen 3 años de las elecciones generales de 2023. De nuevo el gobierno sufrirá una derrota a propósito de la senda de déficit. Esta tarde PP, Vox y Junts rechazarán la propuesta del gobierno. Sin embargo, todo apunta a que saldrá adelante el decreto de la prórroga de las medidas adoptadas por la guerra de Irán, en especial lo que atañe al precio de carbón. Si el conflicto no va más, las medidas decaerían en septiembre. Más protagonismo en la crónica política. En las últimas horas, la ministra de Investigación y Ciencia y candidata valenciana a la Generalitat, Diana Morán, decía que el PP y su líder Núñez Feijóo se parecen cada vez más a los gobiernos criminales como el de Hitler, tras su pacto en Valencia con Vox sobre la prioridad nacional. Desde el PP se pide la dimisión de la ministra, y es que esta comparación tampoco ha gustado la afirmación de Morán en su propio partido. Un incómodo portavoz parlamentario, Pachi López, decía que ese no era su tipo de lenguaje para hablar de la oposición.

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Se cumplen hoy 15 años de la muerte de la cantante británica Amy Winehouse. Tenía 27 años. En este conocidísimo tema nos habla de ese tránsito difícil con sus adicciones. Era una artista especial, muy consolidada, con una voz peculiar y característica que volcaba en sus temas estos problemas con la salud mental, el consumo de sustancias.

0: En los mandos técnicos tenemos a Jorge Gutiérrez y saludamos ya a nuestros contertulios esta tarde. Carmen Tomás, ¿qué tal? Buenas
1: muy
0: tardes.
1: Bien, muy buenas tardes.
0: Y Fernando Jauregui, ¿qué tal? Buenas tardes.
2: Hola, muy bien. Sobrevivido.
0: ¿Has sobrevivido?
2: Desde el parking hasta aquí, que es como tomar belchite, más o menos.
0: Es que creo que hace un poquito de calor, creo.
1: 39.
0: ¿Eh?
2: Un poquito.
0: Fíjate que antes al principio he dicho, y bajan las temperaturas 2 grados, y el fin de tendremos 30, que nos parece poquísimo con todo lo que está cayendo ahora mismo, ¿no?
2: Ya te digo, el trayecto desde el aparcamiento hasta aquí, que debe ser que 200 metros o 300.
0: Nada, poco.
2: Es que te digo, tomar belchite era mucho más fácil, vamos.
0: O sea, madre mía, estamos. Qué barbaridad. Bueno, pues vamos a repasar la actualidad de esta jornada, luego al final del tiempo recordaremos cómo la situación meteorológica, pero antes vamos a contar la situación, el minuto y resultado de los incendios que ya afectan también a nuestra comunidad. En estos momentos tenemos 5 incendios activos de especial relevancia. Son los de Mierla y Selas en Guadalajara, el de Almorox en Toledo y Villa del Prado en Madrid, el de Castropodame en León y el de Burgondo en Ávila. En las dos últimas horas se han declarado además otros 2 incendios en la Comunidad de Madrid. Vamos a repasar, como hacemos aquí todos los días.
3: Y hace unos minutos, otro más.
0: Otro más tenemos.
3: Sí, esto vamos a casi por segundo. Incendio por segundo, casi. El panorama se presenta, la verdad, bastante desolador. El último, del que tenemos muy poquitos datos, es que parece que en San Martín de Valdeiglesias, a la altura de la 501, más o menos, pues un coche se ha incendiado. Y bueno, con el calor y el aire, las llamas se han propagado por el monte.
0: Rápidamente,
3: con lo cual,
0: claro.
3: Claro, bueno, pues veremos a ver hasta dónde avanza. Tenemos solamente estos datos, pero sí sabemos que la 501 está cortada. Carretera, por cierto, que tengo que coger yo.
0: Ay, Dios mío, ya nos contarás y cualquier cosa, ¿eh?
3: Claro.
0: No, esperemos que no.
3: 2 incendios más se han declarado, como decías tú, en las últimas 2 horas, próximos a la vía del corredor de Henares y están provocando incidencias en la circulación de los trenes. Se ha suspendido, de hecho, la alta velocidad entre Madrid y Barcelona y se están desviando los civis de cercanías que conectan Chamartín y Guadalajara. Según Adif, la circulación, como decía, permanece suspendida entre Mejorada del Campo y Alcalá de Henares debido a un incendio muy próximo a la vía. Y esta incidencia es la que afecta a los trenes de alta velocidad que conectan Madrid con Barcelona. También se ha suspendido la circulación entre San Fernando de Henares y la bifurcación de Vicálvaro, mercancías, por otro incendio. Como consecuencia de esta segunda incidencia, los trenes Estibis que cubren el territorio entre Guadalajara y Chamartín, pues ahora mismo están siendo desviados a la estación de Atocha. Vamos ya con el incendio de Villar del Prado, el que también se conoce como el de Almorés en Toledo, que por cierto se ha reavivado y no es para menos
0: el
3: con
0: viento.
3: Este viento que tenemos. Está hasta el puente de mando que está establecido en la localidad de Cenicientos, se ha desplazado esta mañana la presidenta de la Comunidad de Madrid, Isabel Díaz Ayuso.

0: para comprobar un poco de primera mano la situación del incendio y de las personas afectadas.
1: Se está evaluando cuántas casas y terrenos se han visto afectados. En este momento lo que queremos es trasladar nuestro apoyo a todas las personas que han perdido sus propiedades, sus terrenos y que están temporalmente alojadas en distintas instalaciones, como por ejemplo pabellones que han puesto los ayuntamientos a su disposición. Decirles que como en ocasiones anteriores la Comunidad de Madrid trabajará, como hicimos por ejemplo en La Dana, que en tan solo un año, a través de ese esfuerzo que hicimos desde todas las consejerías, pudo recuperar todo lo perdido, incluidos puentes y otras obras importantes. Así que desde la Comunidad de Madrid estaremos junto a ellos.
0: Bueno, pues para ello han creado un operativo específico con Guardia Civil, Policía Local, Protección Civil y Bomberos de la Comunidad de Madrid para cuantificar el número de viviendas afectadas, los medios materiales, y esta tarde se suponía que se podían tener datos más concretos, según desvelaba la presidenta, pero yo no sé si con este reavivamiento del fuego va a ser posible. El incendio, hay que recordar que se incendió en Almorox y que ha afectado a casi 1.000 hectáreas, de las cuales más de 600 pertenecen a la Comunidad de Madrid, concretamente a Aldea del Fresno, una pequeña parte, pero mayoritariamente a Villa del Prado. Y así lo contaba en el programa 120 Minutos de Telemadrid la alcaldesa de la localidad de Villa del Prado, Belén Rodríguez.
2: Me avisaron como a las 5 de la tarde, porque el incendio se inició en la urbanización del Romillo, que es Toledo. Entonces, al saltar la carretera, ya se metió en la urbanización. Y la verdad es que fue con una virulencia tal que es que en 5 minutos había unas llamas gigantes. Ya se pusieron todos los medios en marcha en la urbanización del Encinar del Alberche. Medios aéreos, bomberos, se añadió la UME.
0: Esa es la urbanización que todavía sigue desalojada, pero sin embargo otras sí que pudieron volver, porque en torno a la 1 de la madrugada ya estaban controladas otras zonas y entonces pudieron volver casi todos a sus viviendas, a excepción de los 700 que habían evacuado en el Encinar del Alberche.
3: Estamos muy cerca, según venía el viento, pues veía que se iba acercando más, y vámonos de aquí y nos fuimos corriendo.
4: Por segundos no me pilló, por segundos, y de hecho pensé dejar el coche y irme andando, pero claro, dije, ¿cómo me voy a ir andando si todo está negro? Me da miedo que el coche explotara. En fin, no encontraba las llaves para abrir el portón. Al final las encuentro con el nerviosismo y cuando salgo no me abría la puerta y habían 4 guardias civiles que fueron los que me le dieron el empujón al portón para poder salir yo en el coche.
5: Estando dentro da miedo, da respeto. Yo me di cuenta sobre las 6 del incendio y salimos pitando y a toda velocidad íbamos y casi no, se chocan y todo. O sea, porque lo único que querían era escapar, era no quedarse en el incendio.
6: Toda la noche la maquinaria pesada, tanto tractoristas de aquí del pueblo como la maquinaria de ASEN, han estado trabajando raspando todos los alrededores de la localidad para que no pudiera llegar el fuego hasta dentro del casco urbano.
0: Bueno, pues he evitado eso de momento, pero eso sí, como decimos hasta ahora, permanecen desalojados los vecinos de la urbanización en el Encinar del Alberche, que cuenta con unas 1.500 viviendas, de las cuales parece que el fuego ha quemado al menos 20, y también hay 225 parcelas afectadas y 20 vehículos quemados. Sergio Rubio, responsable de Protección Civil de Villa del Prado.
7: No voy a decir lo contrario porque ya se han difundido imágenes, desafortunadamente. Lo único que podemos hacer es llamar a la prudencia a la gente que de momento no suba, que no intente entrar porque han caído tendidos eléctricos a las calles, cables de telefonía, entonces es peligroso. Y intentar acceder a la urbanización ahora mismo no es seguro, por eso permanece el personal, los vecinos desalojados.
0: Bueno, y un trabajador de la urbanización narraba así lo que había visto.
8: Se pudo evacuar a casi a todos, algunos no, porque eran personas mayores y se quedaron dentro. Está hecho una pena. Yo bajé a las 5 de la mañana ayudando y está hecho una pena. Espero no encontrar cadáveres, pero ya han dicho que sí, están carbonizados y coches, casas. Hecho una pena.
0: Bueno, en estos momentos todavía están trabajando allí 30 dotaciones de bomberos de la Comunidad de Madrid y algo más de una veintena de efectivos de la UME. Es en la zona cercana, digo esto, que continúan trabajando porque en la zona cercana al Encinar del Alberche pues estaban terminando de extinguir las llamas, puesto que había aún puntos calientes. Además se intenta controlar y perimetrar el incendio, aunque las perspectivas parecían buenas, pues ya no lo son tanto porque ha pasado lo que se temían.
9: El viento.
0: Cambiar el viento como estaba previsto para esta tarde.
2: Pues dentro de lo que cabe, después del día terrible que pasamos ayer, pues las noticias de que el incendio se está controlando y que el perímetro se está controlando y no ha avanzado, pues son buenas noticias.
0: Bueno, el perímetro no ha avanzado de momento. Vamos a ver cómo sigue la tarde. Además, Madrid, tal y como ha dicho Díaz Ayuso, ha prestado medios a los incendios que tenemos alrededor, como por ejemplo el de Burgondo en Ávila o el de La Mierla en Guadalajara.
9: Estamos ahora pendientes de varios focos que no solo están aquí, sino en otras provincias limítrofes. También tenemos uno en Ávila y, por supuesto, seguimos colaborando en Guadalajara para lo que hemos cedido en medios aéreos, porque aquí no han decidido que sea necesario. Y mientras eso está así, lo que sabemos es que estas horas van a ser muy complicadas por las altísimas temperaturas que van a seguir aumentando a lo largo de la tarde y, como estamos viendo, este viento inusual que no va a ayudar, desde luego, en estas horas.
10: Pues vamos a seguir muy pendiente de esas rachas de viento que parece que están avivando algunos de los puntos calientes, de estos puntos de fuego. También vamos a repasar todos los incendios, especialmente en estos momentos complicada la situación, además de Castilla-La Mancha con la mierda, en Castilla y León, ¿no?
0: Nueve incendios activos hay allí. Y bueno, ya no, porque es Madrid, San Martín de Valdeiglesias en Madrid. Iba a decir ya son 10, pues no, 9. De esos incendios están en nivel operativo 2 por la gravedad, el de Retortillo en Soria, que eso sí le afecta el fuego que de La Mierla de Guadalajara, el de Burgondo en Ávila, el de Castro Podame en la comarca leonesa del Bierzo y el de Rábano de Aliste en la raya de Zamora con Portugal. Prácticamente está justo en la rayita, vamos. Y en nivel 1 figuran otros como el de Brieva en Segovia, el de Murias en Ponjos en la comarca leonesa de Omaña, y además hay fuegos activos más pequeñitos en Fuentes de Valdepero, en Palencia, y en La Baña, también en León. Y por último, en otra localidad de Soria, en Arcos de Jalón, también está siendo afectada por fuego de Guadalajara. En el caso de Burgondo, la proximidad de las llamas a los barrios de Puente Nueva y Matalaceña ha provocado que la noche pasada tuvieran que ser desalojadas un centenar de personas. El operativo centra ahora mismo sus esfuerzos en evitar que el pueblo alcance el casco urbano del pueblo vecino de Navaluenga, que está situado a 1,5 kilómetros del frente. Junto a los medios que ya disponía la comunidad, pues ahora mismo están trabajando la UME y los medios aéreos de la Comunidad de Madrid. También en Castilla y León preocupan especialmente el de Villaverde de los Testos en el municipio de Castro Podame en León y el de Rábano de Aliste en Zamora, como había dicho antes. El de León presenta una evolución favorable, aunque la Junta de Castilla y León mantiene activado el nivel de emergencias 2 y continúan desalojadas las localidades de Turienzo Castañero y San Pedro Castañero. Los habitantes de Rábano de Aliste, sin embargo, en Zamora han sido ya desconfinados después de que a lo largo de la noche las condiciones hayan sido favorables gracias a la bajada de las temperaturas y a la actuación de hasta 6 retenes de maquinaria. Eso ha permitido perimetrar todo el terreno, aunque todavía en la zona acotada hay llamas en el interior. Y en Guadalajara, el incendio de La Mierla, del que hablabas tú, que también es muy grave, pues continúa teniendo un frente abierto en la zona noreste, aunque poco a poco se está controlando el perímetro y los vecinos de Palancares, Almiruete, La Mierla y Muriel ya han podido regresar a sus casas. Esos 4 pueblos, sumados a los que ya se habían alojado anteriormente, ya son 9 los realojados de los 34 que permanecen dentro del perímetro de 120 kilómetros que rodea este incendio. Mercedes Gómez, consejera de Desarrollo Sostenible de Castilla-La Mancha.
11: Cada vez está más cerca de que podamos desescalar todas y cada uno de los enclavados de los municipios que tenemos. Y la buena noticia también es que se mantiene, gracias a los esfuerzos realizados, el que ninguna vivienda ha sido afectada de ningún ciudadano de estos 34 municipios que están dentro del entorno, del perímetro del incendio de La Mierda.
0: El de Selas, también de Guadalajara, continúa evolucionando favorablemente. Ha sido rebajado ya al nivel de emergencia 0 después de que todos los vecinos evacuados hayan podido regresar a sus viviendas. El fuego ha afectado una superficie estimada de 2.800 hectáreas y hasta ahora el operativo mantiene desplegados 4 medios aéreos, 13 terrestres y 68 efectivos para terminar de consolidar el perímetro y evitar posibles reactivaciones. Terminamos también con el incendio del Cerro de Andévalo en Huelva. El Infoca Andaluz mantiene 130 efectivos, pero ya ha prescindido de los medios aéreos después de que durante toda esta noche se haya conseguido controlar el incendio. En estos momentos parece que ya no existen puntos calientes y, por tanto, los 384 vecinos de Villanueva de las Cruces esperan poder volver a sus casas en las próximas horas.
10: Pues Chus, muy pendiente de la información y cualquier novedad, aquí están los micrófonos abiertos, de verdad, todos los veranos estamos siempre igual.
12: Pero cómo no, Carmen, si no hacemos nada en invierno. Si es que vamos a ver, por supuesto, lo primero y

0: Y sobre todo y por encima de todo, pues nuestro apoyo a toda la gente que lo está sufriendo, que está perdiendo las casas, los coches y esperemos que no la vida. Bueno, algunos han perdido la vida. Entonces, eso lo primero. Y lo segundo es que, o sea, lo que no puede ser es que llegue el verano y todos con las manos en la cabeza cuando no hemos hecho nada. O sea, es que, vamos a ver, hay que hablar y es que estáis todas las emisoras hablando con la gente del campo. Me da igual, ganaderos, agricultores, todos los que saben del campo y del monte, y es que dicen todos los años lo mismo. Hay que limpiar el monte, hay que hacer estos trabajos en invierno, y ni puñetero caso. Entonces, nunca hay dinero para en invierno hacer estos trabajos. Pues luego, ¿cómo nos podemos...? Es que no, es que cada vez es peor. Pues claro, cada vez es peor porque cada vez el monte... hay más gasolina en el monte. O sea, es que hoy, por ejemplo, uno de ellos, que sí es el más gordo desde el 94. O sea, que en el 94 ya estábamos hablando de incendios brutales. Pues y si no hacemos nada, si es que ahora no puedes coger una piña, no puedes coger una flor... No puedes, no sé qué. ¿Qué me estás contando? O sea, eso es que hay que hacer algo ya, o sea, ya. Yo espero.
1: No limpia el campo y nosotros tampoco. Pues.
0: Claro, pero ni
2: gasolina pura.
0: No les dejan a los animales tampoco. Las cabras ya no se comen las setas, el vaca ya no se come las ramas. O sea,
3: Fernando, casi por alusiones, pensando en lo que ocurrió el año pasado en Tres Cantos, ¿dónde vives?
4: Bueno, todavía no hemos paliado del todo los daños que se
3: han. Y ha pasado prácticamente un año ya.
4: Y no nos han dado las indemnizaciones que dijeron que nos iban a dar, ridículas por otra parte, pero no nos las han dado, claro, efectivamente. O sea... No, es que hasta que no nos convenzamos, no, ni ha habido la más mínima muestra de empatía, por lo menos en el municipio mío, no lo ha habido para nada, ni creo que en otros municipios tampoco. Claro, cuando te toca, esto cuando te toca de cerca es cuando te das cuenta de hasta qué punto realmente es importante la falta de atención, tiene que ver con lo que estaba diciendo Carmen, ¿no? La falta de atención con la gente que sufre. De nuestros representantes, hablo de todos los representantes. Cuando el año pasado se quemaba España por los cuatro costados, por los cuatro.
3: En el mes de agosto, estamos ahora en julio, ¿eh? Ojo.
4: Hace un año. En julio hemos batido los récords de todos los meses de julio existentes.
1: Por cuatro lo
4: entonces,
1: del año pasado.
3: Hasta julio, ¿eh? Hasta julio.
4: Sí, sí. Pero el año pasado, cuando esto se estaba quemando por los cuatro costados, yo me acuerdo de las distintas administraciones peloteándose las culpas las unas a las otras. El gobierno central a los autonómicos a los municipales a los autonómicos al central, y así, sin hacer nada, sin solucionar nada. Mientras, por cierto, y esto lo tengo clavado en el alma, esto lo he contado en un libro mío que se llama Quemados, porque realmente me quemó la cosa. Había algunas representantes nuestras en Europa, por ejemplo, fotografiándose, pasándolo bomba en plan de amigotas en Menorca. Y estoy hablando de Yone Belarra, estoy hablando de Irene Montero. Eso fue un espectáculo pornográfico, absolutamente pornográfico. No hemos aprendido nada, y tiene razón, Carmen, pero no hemos aprendido nada este año, no. El anterior.
0: En el 94 dicen que...
4: Cuando dicen que los incendios se apagan en febrero, no lo dicen a rumbo de pajas. Nunca peor dicho. Es que los incendios se apagan en invierno o en febrero, o en marzo. O en enero y febrero, marzo, abril, mayo y junio. Pero esperar a julio y agosto para apagarlo, cuando... Oye, es que se declaró zona catastrófica media España, que se quemó el 1% del total de España el año pasado.
0: Casi el 1%. Los expertos están diciendo, vamos a ver, que es que cuesta más dinero lo que nos está pasando ahora, apagar los incendios, bueno, que el dinero que puedas dedicar
3: para prevenir.
0: A prevenir los incendios.
4: Carmen, más
0: o sea,
4: dinero...
0: No, es que no hay dinero. No, si es que esto nos cuesta más caro.
4: Más dinero,
0: o sea, ¿cómo que no hay dinero?
4: Más dinero y más tragedias.
0: Bueno,
4: yo no
0: sí,
4: puedo
0: por
4: olvidar
0: supuesto.
4: Que hace dos semanas murieron 11
0: personas.
4: ¿Cómo
0: hablan del dinero?
4: En un incendio, yo no puedo olvidar eso. 11
0: no,
4: personas.
0: Y en Andalucía.
4: Y que en mi Tres Cantos...
3: En los Gallardos, Almería.
0: En los Gallardos han muerto 13 personas.
4: Yo he dicho 11, son 13.
3: Sí, 13.
4: Y que mi pueblo murió uno, pero no murió uno de milagro, porque el viento tuvo compasión y se fue para el lado que debía irse. Si llega a ir por el otro, no os quiero ni contar la tragedia. Esto hay que prevenirlo, y es verdad. Y ya no es por temas económicos, Carmen, es que...
0: No, pero como dicen, es que, claro, es que...
4: Hay que gastarse
0: dinero.
4: No hay dinero,
0: o sea, ¿cómo que no? Si hay para
4: hay que,
0: todo menos para lo que
4: claro,
0: se quiere.
4: En Francia hay 125 detenidos por los incendios. ¿En nosotros sabes cuánto tenemos? Uno. Uno en Lozoyuela, que lo pillaron. Porque
3: le pillaron con el mechero encima.
4: Pero vamos, uno.
0: No, pero todos los años pillan a mucha gente y en realidad, ¿qué les pasa?
2: Es que es lo que no sabemos.
0: O sea, es que nunca más se supo.
2: A lo mejor entran por una puerta y salen por la otra.
0: El 90% son intencionados. Bueno, ¿y dónde están los que lo han hecho?
2: Claro,
0: o sea, están en la cárcel,

0: están ayudando a apagar incendios, este que están haciendo alguna labor social.
1: Este que acabas de contar se incendió un coche, efectivamente. Tú no puedes prever que se incendie un coche o que de pronto caiga un rayo o yo qué sé. Pero muchas veces son intencionados. Y una campaña de concienciación de no sea usted imbécil, no sea usted imbécil ni asesino,
2: y haga caso.
1: O homicida, eso hay que hacerlo en enero, febrero, marzo, abril, para concienciar a todo el mundo de que lo peligroso que es. El otro día delante de mí un tipo tiró un cigarrillo en una zona de campo y digo, oiga, ¿pero qué estás haciendo? Oiga, ya, vaya. Encima se puso chulo, llamé a la policía, por fin.
2: Hiciste muy bien.
0: Es un multazo. ¿A que no le cayó un multazo?
1: Es que no le pillaron, se marchó.
0: Pues ya está. Y a estos del 90% que está constatado que son... porque es que además se ve, porque hay varios frentes y es imposible. O sea, esto los expertos lo saben, que son intencionados o no. Y la mayoría son intencionados y a estos tipos tenían que estar en la cárcel. O sea, es que
2: fijaros, sumar a esa intencionalidad cuando se producen esos hechos de esa manera... Hay que sumar las condiciones meteorológicas. Ahora mismo estamos viendo aquí a través de nuestro estudio. Pero hay rachas de viento y a saber lo que ya está en marcha, cómo va a acabar durante esta tarde y en las próximas horas.
0: Pues entonces a ver si toman conciencia. En vez de esto vamos a hacer un plan de Estado contra el cambio climático porque la emergencia mata.
1: Yo creo que hay que hacerlo. Mira, que hay que hacerlo.
0: Sí, pero vamos a ver, que no lo puedes decir cuando estás ahí en un incendio y durante el año no hacer ni puñetero caso a lo que se te está diciendo.
1: Pero Carmen,
0: no me vengas ahora a que hablemos de otro rollo.
1: Perdona, yo la dialéctica Manguera versus pacto climático, yo la dialéctica no la comparto. Yo creo que el pacto en el cambio climático, como tantos otros pactos,
0: pero
1: hay
0: ahora,
1: que hacerlo.
0: En agosto.
1: Hombre, no, había que hacerlo antes, ya lo sé, joder, pues pero te digo que por lo menos que lo digan ya es algo.
0: Cortina de humo,
1: pero efectivamente hay que tomar medidas. Si hay algo que merece un pacto, es evitar la destrucción del país. Cada verano. Es que si hay algo que merece un pacto, vamos, digo yo, en nuestras fuerzas políticas.
0: Los primeros a los que tienes que escuchar es a la gente del campo. A esos son los primeros que tienes que escuchar. Sí. Porque son los que saben lo que está pasando y cómo no se hace ni caso y cómo no se les atiende y cómo no se les oye y cómo los
1: quieren. Y luego también decir la verdad. El presidente del gobierno presentó en Cuatro Vientos, me parece que fue hace 3 meses o algo así, el plan de prevención de incendios de este verano. Había una dotación de aviones absolutamente impresionante. Aquello parecía la User Force. Resulta que a la hora, la verdad, estaban operativos la mitad de los aviones, de esos aviones. Entonces, claro, hombre, por lo menos seamos realistas y digámonos la verdad. Oiga, que es que esto, el riesgo es serio.
0: Hoy está pidiendo Ayuso aviones. Bueno, ahora hay un avión, mira, hay un helicóptero que es super helicóptero, que el agua que puede transportar, o como se llame, uno, ¿en serio? Uno.
2: Bueno, pues si os parece, vamos a seguir pendientes de la información. Está bien que hay que quejarse, claro que sí. Pues mira, son las 4:34 minutos, vamos a hacer una pausa y enseguida retomamos la actualidad y vamos con la comparecencia de José Luis Rodríguez Zapatero.
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1: Son las 4:36 minutos de la tarde, sintonía de Onda Madrid, aquí estamos en Madrid Directo y como les venimos contando, primeras explicaciones o no de José Luis Rodríguez Zapatero tras su imputación por el rescate de Plus Ultra. ¿Quién ha estado siguiendo la comparecencia? Yo creo que todo el mundo mundial, por lo menos políticos y compañeros de la comunicación, pero especialmente en esta casa, Noelia Ontoria. Noelia, ¿qué tal? Buenas tardes.
2: Buenas tardes, Pilar. Muy buenas tardes a todos. Decías explicaciones, pero no detalles. Si quieres...
1: Por eso he dicho explicaciones, digo, porque no sé si ha sido comparecencia, si ha sido entrevista, no sé. Vamos a ver, esto es una maldad, claro, pero explicaciones pocas o novedades pocas. Vamos, si te parece, primero con el asunto Plus Ultra y todo lo que cuelga de él.
2: Sí, ha dicho el expresidente del gobierno que no era el líder de la empresa Análisis Relevante, la empresa de Julito, de Julio Martínez Martínez, su amigo, que tampoco fue mediador en el rescate de Plus Ultra y ha sido contundente en varias ocasiones durante la entrevista en este sentido. No influyó en la SEPI, no hizo gestiones con el actual gobierno para que se aprobase ese crédito a la aerolínea y ha asegurado ante Javier Ruiz en Mañaneros que no saldrán audios ni conversaciones en este sentido.
3: No hablé con nadie. Ni de la SEPI, ni del gobierno, con ninguna autoridad pública, no es que no influyera, es que no hablé con nadie del rescate de Plus Ultra. Por tanto, ya a partir de ahí, en fin, el conjunto de imputaciones que la acusación hace, pues quedan bien entredicho.
4: ¿Van a aparecer conversaciones de Zapatero?
3: No, conmigo, con gente de Plus Ultra sobre el rescate, ya le digo yo que no, nunca.
4: ¿Van a aparecer presiones de Zapatero, presión política, tráfico de influencia?
3: Otra vez me lo pregunta, ya le he dicho que no, no y no.
2: Eso sí, Zapatero no considera influencia haber facilitado el contacto del vicepresidente del Santander para que Plus Ultra intentase el rescate con un crédito. Vamos a llegar a la locura de que llamar a alguien o reunirse con alguien es ejercer una influencia, ha llegado a decir. Y aquí no ha habido repregunta sobre si para hacerlo, para pasar ese teléfono, habló o no con algún miembro de la aerolínea. Tampoco sobre la presunta llamada que Julio Martínez Sola, directivo de Plus Ultra, recibió de un número oculto que resultó ser Zapatero, ofreciéndole mediación para rescatar su aerolínea. Esa conversación, según el auto del juez, duró 11 minutos, fue en marzo de 2020. Tampoco se aclara por qué cobró el 1% de ese rescate si no influyó en su concesión. Es decir, se han quedado muchos asuntos sobre la mesa, sobre el tapete, pero sobre el dinero sí se le ha preguntado acerca de la deducción que hace la UDEF de que tras una comida en el restaurante Porto Novo, en la carretera de La Coruña, una comida que ahora sí reconoce, Zapatero habría dado instrucciones para la creación de una offshore para desviar sus ingresos. Él niega la mayor y hasta tira un dardo a Felipe González, que llegó a dudar de su capacidad para crear una empresa en un paraíso fiscal.
3: Mire, decir que yo he dado instrucciones para crear una sociedad offshore, no sé, es como decir que he dado instrucciones para que quiero ir a la luna, más o menos, ¿no? Es absolutamente una invención, una invención. Bueno, él sabrá de eso quizá, ¿no? Yo desde luego no sé. Y por tanto, en eso le doy la razón. Nunca he pensado en un offshore, nunca he mirado lo que es un offshore, y por tanto, efectivamente, no puedo hacer un offshore.
2: El asunto de las hijas, si su empresa de publicidad y marketing, What the Fab, es también el otro tema por el que ha contestado. Se ha indignado mucho cuando se le ha preguntado si eran sus testaferras y ha asegurado que en sede judicial podrán demostrar que todos los pagos que han recibido son ajustados a la ley.
3: Lo que faltaba es que yo hubiera, por mi cabeza hubiera implicado intentar que mis hijas fueran testaferras de algo. Hombre, por favor, por favor.
2: Ha hablado Pilar también de su secretaria, de Gertrudis, ha alabado su capacidad de trabajo, su lealtad, ha vuelto a dejar claro que no sería el perfil más idóneo para liderar una organización criminal, que es lo que se plasma en el auto, y que tendrán que demostrar las acusaciones. Ha subrayado quejándose de las filtraciones que han violado el secreto profesional de muchos periodistas que se relacionaban con él y de relaciones privadas con compañeros y amigos. Está tan enfadado con que se haya filtrado todo que ha llegado a sugerir a la justicia española que se fije en el Tribunal de Justicia de la Unión Europea y en su sentencia sobre la amnistía de esta semana, que no ha trascendido hasta que se leyó de forma pública.
1: Bueno, esto por lo que se refiere a todo el asunto Plus Ultra, las hijas, las negociaciones, la mediación y las empresas. Pero tenemos sobre la mesa también el asunto de las joyas, que yo creo que nos ha dejado a todos un poquito perplejos, ¿no, Noelia?
2: Sí, porque sigue sin aclarar el origen del regalo, el país o la persona que se lo dio. Pero lo deja al margen de la política. Es decir, podemos deducir que es un regalo que no se produjo durante su etapa como

0: presidente del Gobierno. Lo enmarca en un regalo personal que no ocultó, dice, con afán de defraudar, porque tampoco tenía un afán patrimonial.
1: Ni afán patrimonial, ni uso y destino, ni podríamos imaginar ese valor. Fue un fruto de un regalo personal, de una cortesía personal de hace mucho tiempo. Tiene nada que ver con ninguna tarea política, intención de defraudar en absoluto, y lo vamos a sustanciar. Ya he visto que las devuelva, ¿no? Están incautadas por la policía, como es lógico, por otro lado, y por tanto no esperemos a que se sustancie el procedimiento, pero desde luego ya les puedo decir que, vamos, me producen una alergia profunda, ¿no?
0: No sabemos si cuando las recupere las va a donar a Patrimonio Nacional, pero al admitir que no se trata de un regalo político, no tiene por qué hacerlo. Ahora, sí da la impresión de que se deshará de ellas porque dice que...
2: Le queman,
0: claro, que le están dando alergia. Además, ha añadido que va a contrastar esa tasación de las joyas, la que conocemos, que superaba el 1.300.000 euros, y veremos quién le hace la tasación a Zapatero, porque la joyería Asorena, que ha dicho que valían más de 1.300.000, es una referencia en el sector, y más tasando joyas de este tipo. En el reinado de Alfonso XIII, el joyero Ramiro García Ansorena era el hombre de confianza del monarca, así que están en esa joyería más que relacionados con estos productos de altísimo valor.
2: Bueno, ¿cómo le has visto tú personalmente, Noelia?
0: Pues estaba dolido. Al principio incluso parecía muy emocionado cuando ha empezado a hablar en la entrevista, una entrevista que estaba totalmente guionizada, pactada, meses después de que Zapatero nos prometiese explicaciones, y que, como hemos visto, pues ha dejado varias cuestiones en el tintero y no ha entrado al detalle de las acusaciones que se le hacen al expresidente. Estaba dolido Zapatero, pero no resignado, con ganas de defenderse y con el pragmatismo habitual del expresidente. De hecho, nos ha llamado mucho la atención la referencia al escritor argentino Jorge Luis Borges, que traía ya aprendida.
1: Borges, mi querido Jorge Luis Borges, al que siempre acudo en muchas de las situaciones, dijo que todo lo que nos ocurre, las humillaciones, las desdichas, los contratiempos, son materia prima que sirve para dar forma a nuestra obra o a nuestra tarea. Bueno, hay que asumirlo, tengo que asumir esta circunstancia y, lógicamente, pues salir de ella en la defensa de mi inocencia y en la convicción de mi inocencia.
0: Una obra maestra del cinismo, ha dicho Cayetana Álvarez de Toledo, que terminaba un tuit diciendo: pobre Borges.
2: Ay, Dios mío. Bueno, ahora enseguida repasaremos reacciones. Noelia, muchísimas gracias por estar
0: a
2: con
0: vosotros.
2: Un abrazo
0: buena
2: muy fuerte.
0: Tarde.
2: Bueno, Fernando, ¿cómo valoras tú esta aparición y estas explicaciones o no explicaciones?
3: A mí, que en un momento me sentí cercano a Zapatero y fui casi su amigo, no tanto, pero mucho, mucha cercanía, tengo tal decepción con él. Me produce tal repulsión el hecho de que un señor que ha sido presidente del gobierno se pueda estar enriqueciendo con comisiones legales, vamos a suponer que son legales, con comisiones y con dádivas. Legales, vamos a suponer que son legales, que ya es mucho suponer, ¿eh? Me produce tal repelús que efectivamente yo he asistido hoy a la entrevista tenía tomado partido, si te digo la verdad. Me ha parecido patético. No sé para qué diablos haces una entrevista si no tienes nada que decir. Para decir, ya lo sabrá el tribunal, ya se lo contaré al tribunal. No, yo, offshore, bueno, acuérdate que hace muy poco declaró que no sabía lo que era una empresa offshore. Un señor que ha sido presidente del gobierno de la cuarta potencia de la Unión Europea. No, las joyas ya se lo contaré al juez. Entonces, ¿para qué sales? ¿Para qué vienes? ¿Quién le ha aconsejado ir precisamente con ese entrevistador? Que, por cierto, contra lo que yo pensaba no lo ha hecho mal. Contra lo que yo pensaba, ¿eh? Porque tengo muy poca simpatía por Javier Ruiz. Pero bueno, ¿quién le ha aconsejado ir precisamente en estos momentos a ese entrevistador cuando el presidente del gobierno, dentro de 4 días, el martes próximo, va a tener que salir en una rueda de prensa delante de todos los medios y a ver quién es el guapo de los periodistas que tengan la suerte de que les dejen preguntar, que no va a preguntar: oiga, ¿sigue usted manteniendo su apoyo a Zapatero? ¿Sigue usted poniendo la mano en el fuego por Zapatero? Se lo ha puesto mucho más difícil todavía. Lo de hoy ha sido realmente un escándalo, de verdad, ha sido patético.
2: Carmen.
4: Yo hoy he seguido el manual del buen periodista, me he puesto delante de la tele, he cogido mi cuaderno, mi boli, mis notas, aquí 4 folios por los 2 lados, más de media hora, casi 3/4 de hora, y me he quedado, o sea, digo, vamos a ver, aquí yo solo le encuentro una explicación.

0: a que haya salido para decir las mismas mentiras exactamente que dijo en el Senado, las mismas mentiras que le ha dado hecho al juez, porque además hoy lo ha dicho, o sea, hoy no he dicho nada que no le haya dicho ya al juez, pues, o sea, le mintió al juez, clarísimamente, porque hoy la cuestión, la única pregunta y principal es, ¿ha hecho usted esto, esto, esto? A todo ha dicho, yo soy inocente, yo no he hecho nada, yo soy una víctima, mis hijas son otras víctimas, nadie va a encontrar nada, pero hombre, pero si ayer tu amigo y socio dijo, le dijo al juez esto, esto, esto y esto, bueno, vale. Entonces, a mí la única razón por la que me puedo explicar que haya ido hoy ahí a la tele a hacer el auténtico ridículo y a decir que todos mienten menos él, como le dijo a un senador, que le dijo el senador, o sea, todos mienten menos usted, y dijo él, exacto. Pues lo mismo. Entonces, ayer y antes de ayer, algunos medios han empezado a deslizar de fuentes cercanas, de no sé qué, que Zapatero estaba hundido, que él mismo le había dicho a algún amigo, estoy muerto y no sé qué, y hoy ha dicho, yo no puedo, que estos rumores de que estoy muerto, de que esto está acabado, no sé qué, y por eso ha sacado también que somos una gran familia, que estamos toda la familia unida, que no sé qué, no sé cuántos, para decir, yo no estoy muerto, yo estoy aquí, yo soy inocente, esto es una... Le ha faltado decir ya que era una cacería, pero más o menos, porque ha dicho es que mi vida se ha puesto ahí en el... a que lo vea todo el mundo. Todo esto se ha hecho y ha puesto en duda que se hubieran hecho algunas actuaciones de la UDEF, de la UCO y de tal y de cual, se hubieran hecho con el consentimiento, o sea, con la orden de un juez, que ya es el colmo. O sea, no has dicho lawfare, no has dicho cacería, pero has venido a decir que aquí, entre las filtraciones, que a saber quién ha sido, aquí toda mi vida ha estado ahí en metal, y luego decir, y luego ha llegado a decir, bueno, y esto, y presunción de inocencia hasta Estrasburgo.
1: Porque no ha dejado caer lo de la Unión Europea.
0: Hombre, ha dicho, no, no, pero no lo del Tejue, sino Estrasburgo. O sea, esto, la presunción de inocencia, hasta que esto sea una realmente definitiva sentencia, que será vaya para Estrasburgo. O sea, años.
1: Si os parece, primeras reacciones en los pasillos del Congreso, que hoy están casi de festejo porque termina la temporada con el pleno este Escobar. Escuchamos primero al portavoz socialista, Patxi López.
2: Quien tiene que demostrar la acusación es quien acusa, no quien defiende su inocencia, ¿no? Porque si no estaríamos volviéndonos locos y haciendo un mundo al revés. Lo que se demuestra es la acusación, ¿eh? Y el presidente Zapatero ha dicho que no ha participado ni en el rescate de Prusulta ni en ninguna otra de estas cuestiones. Por lo tanto, esperemos a que haya pruebas y que un juez determine.
1: Bueno, desde
0: Vamos
1: Sumar,
0: a ver, si
1: los...
0: están todavía, es que de verdad, es que... Vale, vale.
1: Seguimos por oírlos rápidos y luego valoramos. Desde Sumar, los socios de gobierno, Ibáñez, dice que queda mucho por saber sobre el asunto joyas.
3: Creo que hay muchas incógnitas que todavía no sabemos, ¿no? Yo creo que las joyas tienen uso y destino y tendrá que aclarar cuáles son. Es cierto que todavía ninguna acusación ha podido decir qué persona fue la que recibió la influencia y, por tanto, todavía hay muchas cosas por...
1: Vamos por saber. Vamos ahora al Partido Popular. Esther Muñoz.
4: Es una tomadura de pelo del señor Zapatero, que además no solo ha ido a defenderse a Televisión Española, sino yo creo que ha ido a defender a Sánchez, porque aquí hay una verdad incuestionable. Y es que si Zapatero acaba y resulta siendo culpable de un delito de tráfico de influencias, es porque hay otro culpable al otro lado de la cuerda, que es el gobierno de España.
1: La presidenta de la Comunidad de Madrid, Isabel Díaz Ayuso.
5: A ver si es verdad que la inocencia y la presunción de inocencia es para todos, porque desde luego lo que estamos viendo es cómo el gobierno opera a modo de régimen, utilizando los medios de comunicación, utilizando la mesa del Consejo de Ministros y todo el poder que tiene para que todos tengamos que creer siempre que a un socialista no se le puede juzgar, a un socialista no se le puede acusar y quien ose hacerlo va a tener problemas.
1: Carmen.
0: A ver, perdón, antes. Es
1: que, tranquila, que te nervas.
0: Es que vamos a ver, o sea...
6: Eres
0: es que
6: muy cuando, fogosa y muy impulsiva.
0: No,
6: Carmen,
0: es que cuando hablan que de la presunción de inocencia, que todos estamos de acuerdo en que hay una que tiene, la presunción de inocencia es la base de un Estado de Derecho, lo que no puede ser es que me lo diga un tal Patxi López que no respeta la presunción de inocencia cuando se habla de otros casos. O sea, cuando el caso es el novio de Ayuso, cuando el caso es el hermano de Ayuso, que sigue coleando todavía, el hermano de Ayuso, que ya ha sido requete exonerado de todo. Cuando le toca a otro, entonces ya la presunción de inocencia ya no existe. Y ahora resulta que existe y además más todavía si has sido expresidente, como dijo ayer Narbona. O sea, si eres expresidente, la presunción de inocencia es todavía mayor, que no sé si es que hay mayor, menor, no. O sea, la presunción de inocencia es una. Entonces, es que de verdad, o sea, háganselo mirar. Y luego vamos a ver, una cosa es la presunción de inocencia judicial y otra cosa es la política. Y lo que tienen, y el, lo que significa ser periodista, que es publicar todo lo que sepas con pruebas. Y eso es lo que han hecho los periodistas de investigación en este país. Todo lo que se ha publicado tiene su prueba y encima tienes a tus a tu amigo y a otros dos de Plus Ultra diciendo cosas que tú dices que son mentira. Entonces, de verdad, o sea, la presunción de inocencia es una cosa. Y las responsabilidades políticas, las declaraciones políticas son otras. O sea, que ese es lo de millonario, que el otro día decía un compañero mío, y es que lo suscribo. La Fundae va a decir este año que la palabra más repetida es embrionario. O sea, ¿pero cómo que embrionario? Si hay informes de la UCO, de la UDEF, ya has declarado ante el juez, están declarando, tú sabes, están cantando, porque no están declarados, están cantando, aunque Julito Martínez no ha cantado del todo, pero ya hoy se publica que, cuidado, porque va a cantar más, porque con lo que ha cantado...
1: Habrá sido una primera toma de contacto.
0: Que son ratificación de hechos y no aportar cosas nuevas no es suficiente. Lo que pasa es que se lo está guardando para otro momento.
1: Fernando, ¿qué valoración? Porque te veo dolido, ¿eh? Te veo sentido y afectado, ¿eh? Pues sí,
6: hombre, es que estamos todos un poco afectados porque fíjate que este señor ha sido presidente durante 7 años y medio, ha sido presidente de la cuarta potencia de la Unión Europea.
0: Eso no hay que creer.
6: ¿Qué quieres que te diga?
0: Entonces, ser amigos.
6: Bueno, yo no soy amigo de ningún político,
0: bueno,
6: pero...
0: como has dicho, que eras muy amigo suyo.
6: No he dicho que era muy amigo, he dicho que era muy amigo de...
0: Muy cercano, ¿no?
6: He dicho cercano, que no es lo mismo que mi amigo. Bueno, es que Carmen siempre va más allá. Es que
0: para mí, una persona cercana...
6: ¿Me dejas hablar, Carmen, por favor?
0: Sí,
6: gracias.
1: Déjale.
6: Gracias, Carmen, te lo agradezco mucho. Yo no sé si Zapatero es o no un delincuente, no lo sé. No sé si está incurso en delito penal, como no lo sé de Begoña Gómez y como no lo sé del hermano del presidente.
0: ¿Si ha sido juzga?
6: Como iba diciendo, si puedo.
1: Sigue.
6: Luego, los jueces y las causas penales tienen su propia senda. Lo que sí sé es que yo no quiero para mi democracia, para mi país, una situación en la que un señor que ha sido presidente del gobierno con todas las ventajas de conocimiento y de conocimientos que le da el haberlo sido, pueda aprovecharse de esa situación para ganar dinero como de una manera tan al límite de la decencia como lo ha ganado. Entonces, eso para mí ya está todo, ya está sentenciado. Señor Zapatero no podría seguir siendo militante del Partido Socialista, desde mi punto de vista, y pienso que el propio Partido Socialista, en vez de apoyarle como le está apoyando tan irresponsablemente, que se va a pillar los dedos, evidentemente, tan irresponsablemente, pues debería estar poniéndolo en cuestión y diciendo, oiga, mire usted, el primero que va a demandar soy yo. No lo va a hacer, ya lo sé.
0: No puede.
6: Pero tendría que hacer.
0: No puede, porque se lo lleva por delante. Claro. Es el problema de poner, aquí hay un problema y es que están poniendo la mano en el fuego. Y aquí las manos en el fuego, ya sabemos lo que pasa con las manos en el fuego, que te las quemas. Le ha pasado a Montero y le va a pasar a un montón.
1: Bueno, que lo prometíamos antes a nuestros oyentes, vamos a ver cuál es la situación meteorológica que tenemos en nuestros momentos, en nuestra comunidad. Hace mucho calor y esto no es casualidad, ¿verdad, Óscar Martínez? ¿Qué tal? Cuéntanos.
7: Muy buenas. Pues no es casualidad en absoluto. Ahora mismo estamos en Madrid a 36 grados, aquí en Pozuelo. Y estamos en alerta amarilla en toda la Comunidad de Madrid. Según la EMET, hoy las temperaturas rondarán los 38 grados. Hoy vivimos el día más fuerte de esta tercera hora de calor. Y luego por la noche apenas bajarán a los 23 o 24 grados. Así que seguiremos también con esas noches tropicales. Y hoy también se podrán ver algunas rachas de viento. Y luego en la Sierra de Madrid también hará mucho calor, aunque será 1 o 2 graditos menos, con máximas cercanas a los 37 grados.
1: ¿Y cómo tenemos el resto del país, de España?
7: Bueno, pues en el resto del país la situación es todavía más complicada, sobre todo la EMET ya ha activado avisos rojos en la región de Murcia, en zonas de Alicante y Valencia, donde los termómetros podrían alcanzar los 44 grados. Y en Andalucía, Aragón, Castilla-La Mancha, Cataluña y Baleares también tienen aviso amarillo, como aquí en Madrid. A todo ello se suma el riesgo de los incendios forestales, que ya sabéis cómo está la situación ahora mismo en el país.
1: ¿Y qué esperamos para el fin de semana?
7: Bueno, este fin de semana tenemos buenas noticias, por fin van a bajar un poquito las temperaturas en toda España. En Madrid bajarán más o menos hasta los 30 grados, y las mínimas hasta los 16, así que a ver si por la noche podemos dormir un poquito mejor, con más calidad de sueño.
1: Eso esperamos. Y la semana que viene, ya por ir avanzando, para aquellos que se van de vacaciones la semana que viene...
7: Pues mira, los que se vayan, que sepan que las previsiones apuntan

0: Un ligero repunte de las temperaturas, un poquito, al comienzo de la próxima semana, aunque de momento no se espera una nueva ola de calor como la que estamos viviendo estos días, así que habrá que seguir atentos a la evolución de las previsiones de la EMET.
1: Gracias, Óscar Martínez.

0: a sentar en un sillón aquí, a ver si me meten en plantilla, entre otras cosas.
1: Ah, bueno, esto
0: cosa,
1: es interesante. Además, ¿sabes lo que pasa? Que los edificios, el asfalto también, y los edificios guardan el calor, aunque estén preparados, tengan climatización, tengan aires acondicionados, tantos días seguidos de calor no dan abasto.
2: No, además que aunque abras la ventana por la noche o de madrugada, es que da igual.
1: Siga siendo fuego lo que entra.
2: De noche entra aire caliente.
0: Yo no quiero aburrir a nuestros oyentes contándoles nuestro caso, pero aquí en este estudio hace bastante calor.
1: Está viniendo la climatización ya estupenda.
0: Está viniendo, ¿no?
1: Eso nos han dicho que está viniendo.
2: Para el verano que viene, ¿no?
0: Pero está viniendo a paso...
2: Para el verano que viene.
0: A paso corto, ¿no? Porque...
1: Ay, señor, que nos están escuchando, que nos escuchen, ¿no?
2: Porque
1: que siga y que llegue de verdad.
2: A ver, directores, que aquí no hay quien aguante.
1: Los señores de la climatización.
2: Para decir la verdad, vamos.
1: Cuando hemos entrado, era una bocanada de aire hirviendo, como el que hay en la calle. Ahora parece que sea...
2: Bueno, porque nos hemos acostumbrado.
1: Yo creo que es eso, que tenemos unos cuerpos inteligentes.
2: Yo estoy deseando,
0: bueno, esto está en llamas,
2: darme una abanicada. Está,
0: el país está en llamas, ya
1: sí,
0: está.
1: Sí, sí, ya, exacto, por una parte y por otra.
0: Y no me refiero a ningún teniente general ni nada de eso.
1: Ay, en llamas, has hecho un chiste, Fernando.
0: Y bueno, sí. No, o sea, no
1: llamas,
0: era un chiste.
1: Llamas, mal chiste.
0: Llamas, llamas, lo que se llama llama.
2: Yo, pobre
0: lo
2: mío.
0: Lo que se llama llamas. Sí, sí. Pues no. a un teniente general de división, en la Casa de Cantabria le hemos retirado una condecoración que le íbamos a dar este verano, ahora en agosto, en Santander, al general mal hablado, al general Castillo.
1: Uy, sí, el de las grabaciones.
0: Le hemos retirado el emboque de oro.
2: Qué boquita.
0: Porque realmente no lo merece. No
1: pues
0: lo merece.
1: Claro que no.
0: Y yo creo que la sociedad ya va siendo hora de que empiece a tomar conciencia de que hay que... La sociedad civil, por su parte, aparte de los jueces, aparte de lo que pase en la parte política, la sociedad tiene que castigar a determinados personajes.
2: No, pero la justicia
0: no
2: ha dicho que está muy feo, que es muy malsonante, pero que no reviste ningún...
0: No lo he entendido.
2: Que yo, por ejemplo, de las malas palabras puede, pero que ha habido una coacción a una persona, bueno, de un, a un subordinado,
1: si era casi una amenaza,
2: al margen de cómo se lo hayas dicho, es una amenaza, una coacción...
0: Yo esto del Tribunal Supremo debo confesar que no lo entendí.
2: Yo tampoco lo entendí.
0: Es verdad también.
2: Ya que lo he leído varias
0: es
2: veces.
0: Es verdad también que el otro le grabó, en fin, un poco subrepticiamente, ¿no?
2: Bueno.
0: Pero bueno, la vida es
1: pero
0: así.
1: Pero si aquí grabamos, digo grabamos, graban todos. Digo, grabamos.
2: Ahora ya no te puedes fiar de nada, Pilar. A mí no me llames que te grabo.
0: El general Castillo, para terminar haciendo amigos, el general Castillo ha demostrado su estulticia, porque estaba tan claro que le estaban grabando, tan claro, todo el que ha oído la grabación, estaba tan claro que él, que no se enterase, demuestra que no merece ser general de la Guardia Civil.
1: Ah, pues sí, bien visto así también. Fernando Jarue, Carmen, Tomás, muchas gracias a los dos. Vamos ahora con la última.
0: A pasar calorcito, hala, vámonos.
1: Con la última hora de las noticias de Carmen Pizarroso.
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4: Buenas tardes. Se reanudada ya la circulación de la alta velocidad entre Madrid y Barcelona tras solucionarse la incidencia por un incendio en Alcalá de Henares. En San Martín de Valdeiglesias se ha registrado un incendio forestal cuyo origen está en un vehículo ardiendo. Se ha prendido a los márgenes de la carretera M501 a la altura del kilómetro 57 y cerca de una residencia de mayores, la residencia López Rumayor, que ha sido confinada de forma preventiva. Se pide también a los vecinos de dos urbanizaciones que permanezcan en sus viviendas. Y pendientes de Villa del Prado, que se complica por el viento, más de 20 casas han ardido. Los vecinos que habían sido evacuados han podido regresar a sus viviendas, excepto los de la urbanización El Encinar del Alberche.
5: Estamos muy cerca, muy cerca. Según venía el viento, pues veía que se iba acercando más. Y vámonos de aquí y nos fuimos corriendo con el coche y unos vecinos con el coche también. Traté de llamar a varios vecinos, pero no contestaba nadie, yo ya me vine.
4: El alcalde de Madrid ha hecho balance del año y de la previsión de los meses que vienen a continuación con las elecciones municipales por delante. José Luis Martínez Almeida defiende la garantía de estabilidad en el ayuntamiento frente a una oposición de líos.
6: Los madrileños van a seguir comprobando que hay un gobierno que toma decisiones y una oposición que está enredada en sus líos. Y por tanto que hay un gobierno que sigue teniendo la capacidad de, por supuesto, gobernar. Aprobaremos los presupuestos, que va a ser extraordinariamente importante. En el segundo semestre de este año tomaremos y seguiremos tomando decisiones. Avanzaremos en la ejecución de todas las obras que tenemos en marcha en estos momentos en la ciudad de Madrid.
4: Siguen las reacciones a la entrevista de Zapatero en Televisión Española después de defender su inocencia y negarlo todo. Al líder del Partido Popular, Alberto Núñez Feijóo, no le convencen las explicaciones y liga a Sánchez con el expresidente. En Vox tampoco creen que Zapatero haya aclarado nada.
7: Mira, yo me reafirmo en lo que hemos dicho ayer y durante estas últimas semanas, ¿no? El señor

0: Sánchez está en manos del señor Zapatero y el señor Zapatero está en manos de Julio Martínez. Lo que ha hecho ayer, lo que ha hecho hoy el señor Zapatero es seguir las instrucciones del señor Sánchez. Sánchez necesita más tiempo para seguir y ha utilizado a Zapatero para distraer a la opinión pública sobre que él no ha hecho nada, que todo es una injusticia y que todos los informes y la instrucción pues son simplemente un infundio, ¿no?
1: Estamos a 23 de julio del año 2026 y Zapatero sigue sin explicar el origen de las joyas que se encontraron en su despacho. Zapatero sigue sin explicar cuál fue su papel en el rescate de la compañía Plus Ultra y sigue sin explicar cuál ha sido el papel de sus hijas en toda esta trama, esta macrotrama corrupta que a nuestro entender no hubiera podido ser posible sin la intermediación del Consejo de Ministros y sin la mediación, el consentimiento o la tolerancia de Pedro Sánchez.
2: Escuchábamos a Pepa Millán. Entre los socios de Vox, de gobierno, también consideran que las explicaciones de Zapatero han sido insuficientes. Alberto Ibáñez, Sumar, Gabriel Rufián, Esquerra.
3: Creo que hay muchas incógnitas que todavía no sabemos, ¿no? Yo creo que las joyas tienen uso y destino y tendrá que aclarar cuáles son. Es cierto que todavía ninguna acusación ha podido decir qué persona fue la que recibió la influencia y, por tanto, todavía hay muchas cosas por...
4: No soy objetivo, como todos ustedes saben, tengo una relación muy buena con Zapatero, ha ayudado mucho, pero sí que es cierto que creo que tiene pocas explicaciones o cero explicaciones para según qué cosas.
2: Ante las posibilidades de una nueva tregua con Irán, el escollo sigue siendo y estando en el asunto nuclear. El presidente norteamericano Donald Trump asegura que en Teherán todavía no están listos aún para cerrar un acuerdo nuclear que ponga fin a la guerra, porque cada vez que se alcanza un trato, la República Islámica se echa atrás. Según el secretario de Estado de Estados Unidos, Marco Rubio, Irán suplica todos los días llegar a un acuerdo.
5: Irán nos está rogando, tanto directa como indirectamente. Hagamos un trato, hablemos. Están rogando todos los días. El problema con Irán es que cada vez que hacen un trato, los que están a cargo lo rompen o quieren cambiarlo. Parece que no están listos para hacer un trato, así que van a seguir pagando un precio y cada noche el precio sube más y más y más. Y eso es lo que está pasando ahora. Y hasta que tal vez en unos días estén listos para hacer un trato, una vez que se den cuenta que esta no es una propuesta ganadora para ellos.
2: Servicio Público DGT, Daniel González, buenas tardes.
6: Muy buenas tardes. A esta hora encontrarán tráfico lento de salida de Madrid por la A3 en Rivas, la A4 en Butarque, A42 en Getafe, el A5 en el tramo de Navalcarnero y también el A6 en los entornos del Plantío. En la M40 aún hay circulación lenta en Mercamadrid sentido A4, al igual que en la M45 en Perales del Río y en la M50 en Getafe.
2: Pues ya saben, les recordamos ese incendio forestal, el de esta tarde, que ha sido declarado en el término municipal de San Martín de Valdeiglesias, a la altura del kilómetro 57 de la carretera M501. Pues es todo, a las 6 más noticias, siguen informados en telemadrid.es.
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1: Las 5:09 minutos de la tarde, sintonía de Onda Madrid, aquí estamos en Madrid Directo. Es jueves, hace un poquito de viento, así que muchísima precaución con el tema de los incendios y con salir a correr a estas horas, que es mala decisión. Jueves, día de estrenos de cine. Manu Velasco,
2: ¿qué tal,
1: hola,
2: Pilar?
1: ¿Qué tal?
2: Tardes.
1: ¿Cómo estás?
2: Oye, me has dicho antes que no has visto La Odisea todavía.
1: No la he visto.
2: Tienes que ir a verla.
1: Bien.
2: Buenísima, y me ha encantado, me ha encantado. Y los que no puedan ir porque están en casa divinamente escuchando Madrid Directo y no van a salir de casa hoy.
1: Por el calorón que hace.
2: Que se vean Ulises, que yo me la vi anoche.
1: La del ¿Estás año, la de Kirk Douglas?
2: La de Kirk Douglas y Silvana Mangano del año 54.
1: Qué espectacular mujer,
2: que está en Filmin. Igual no debería decir esto, pero está en YouTube también, una copia extraña.
1: No lo ha dicho.
2: Pero hay que verla,
1: pero...
2: por Filmin, hay que verla por Filmin. Bueno, pues me sorprendió viendo anoche Ulises, que hacía décadas que no la veía porque la vi de niño.
1: Yo recuerdo haberla visto eso también de niña,
2: vale,
1: que ya hace rato.
2: De Homero, está fenomenal, Ulises. Ulises de año 54, ha envejecido muy bien, ¿eh?
1: Es que por mira si... qué dos personajes.
2: Claro, y Azel Quinn, es que es un reparto maravilloso. Bueno, ya está, ya empezamos con nuestro invitado. No quería, luego ya hablaremos
1: bueno,
2: de
1: bueno, que tenemos un buen rollo aquí maravilloso con una apuesta estupenda, pero antes, como siempre, ya saben que tenemos que recordarles qué es lo que les vamos a preguntar a ustedes. Tal día como hoy, ya que estamos con el cine, se estrenaron unas cuantas películas destacadas de acción. Así que...
2: ¿cómo? Una de ellas con el Ulises de ahora, con Matt Damon.
1: Correcto. Entonces, ¿qué le vamos a preguntar a nuestros oyentes? ¿Cuál es su personaje de acción favorito? Aquí puede salir absolutamente
2: de todo. Yo creo que entre
1: todo.
2: James Bond, el mío,
1: sí,
2: si me preguntas, James Bond, y John McClane, el de Jungla de Cristal.
1: Ah, sí.
2: Me encanta.
1: Es que ya son clásicos.
2: Son clásicos.
1: El uno y el otro son clásicos. Bueno, sí. Nos pueden mandar mensajes a nuestro WhatsApp al 619-66-93-87, 619-66-93-87, o llamarnos a nuestro teléfono gratuito 910-30-63, 910-30-63. Y ahora quiero que escuchen esta apuesta fantástica. Es un chico joven, verde, pero es un valiente. Escuchen.
3: Verde que

0: Bueno, esta maravilla que estamos escuchando es una apuesta aquí de nuestro buen amigo Roy Porto, gallego, que ya saben que a mí me gusta decirlo. Roy, ¿qué tal? Buenas tardes.
1: Hola, buenas tardes. Feliz de estar aquí.
0: ¿Quién es Roy? Roy es un chico maravilloso, estupendo, además de ser de A Coruña, aunque yo sea de Vigo. Artista multidisciplinar, activista LGTBIQ+, a ver si lo decimos bien, todo del carrerón. Ha hecho mucha tele. Pincha discos desde hace montones de años, no lo pierde y se atreve con todo. Este es tu homenaje particular a Federico García Lorca. Y
1: correcto,
0: esta canción que estamos escuchando en exclusiva porque se lanza mañana.
1: Mañana viernes 24, sí, eso es.
0: Bueno, cuéntanos esta apuesta maravillosa por Federico García Lorca, que va a tener cuatro etapas. Una ya la hemos conocido, que es la de mañana, que es el estreno aquí, la exclusiva que tenemos. Otra que ya la lanzamos en junio, en las cercanías de la celebración del orgullo. Y hay otras dos más. Pero cuéntanos.

0: cuéntanos, estás enamorado de Federico García Lorca, como todos, yo creo.
1: Bueno,
0: ¿no?
1: Pues como todos, claro. Yo creo que es el español más universal de todos los tiempos. Bueno, alguno más ahora. Pensando a lo mejor. Nada, me parece un personaje súper relevante, con un mensaje que ha sabido avanzar en el tiempo y con una imaginario y unas inquietudes y unos miedos que están totalmente vigentes a día de hoy en la vida de cualquier persona. Uh-huh. Entonces me parecía muy coherente traerlo de actualidad a través de la música, utilizando su lenguaje y su imaginería, un poco para plantar la semilla en la gente joven. Y fíjate, si le da curiosidad a la obra, que se la lean.
0: Mira, eso está muy bien traído, ¿verdad, Manu?
2: Que se la lean o que se la vean, porque sí, Lorca se sigue estrenando en teatro siempre. Rara es la ciudad de España en la que no se está representando Bernarda Alba o Bodas de Sangre, y películas maravillosas, La novia con Inma Cuesta. Una de las mejores Bernarda Albas para mí fue la de Pilar Miró, de los 80. La bola negra, que se va a estrenar, de los Javis próximamente. Mm. Mejor dirección en el Festival de Cannes. O sea, que está siempre Lorca vigente. Nunca ha dejado de estar de moda, afortunadamente.
0: Sí. Roy, cuéntanos estas cuatro fases, estos cuatro temazos. El primero, El lenguaje de las flores, que lo vamos a empezar a escuchar ya. Vamos allá con El lenguaje de las flores. Y no regresa el amor.

0: Bueno, música y Federico García Lorca. Qué auténtica maravilla. ¿Este lenguaje de las flores qué es?
1: Pues este lenguaje de las flores está basado en la obra homónima, El lenguaje de las flores o Doña Rosita la soltera, que cuenta la ilusión de una muchacha con la posterior pérdida de dicha ilusión en una Granada un poco cruda para ella, porque su amado emigra a Latinoamérica con promesas de volver a través de cartas que nunca se hacen realidad. Y es curioso cómo el lenguaje de las flores va definiendo la obra, y las distintas flores traen distintas cosas. Incluso hay una de ellas muy especial que cambia de color, cómo va avanzando la vida de las protagonistas en los distintos actos. Es una obra súper ligerita, muy rápida de leer, para los que tengan prisa, que eso a día de hoy es también a tener en cuenta.
0: Jo, caramba, es que muchas veces lo hemos hablado aquí, que los chicos les cuesta lo de meterse a leer, ¿eh? Les cuesta.
1: Yo lo entiendo por la inmediatez de las redes sociales, claro, a cómo estamos acostumbrados a gestionar la inmediatez, el aquí, el ahora, en algo muy visual. Pero, oye, pararse y leer algo en el ratito que tienes, quizás para estar en el metro, y en vez de ver el móvil leer, la verdad es que es de agradecer.
0: Tú es que eres muy rompedor.
1: Bueno, puede ser.
0: Oye, ¿tú con las redes sociales qué tal?
1: Amor-odio.
0: Ay, explícanos lo del amor y lo del odio.
1: Para mí, bueno, amor porque, pues, parte de esto que acabo de comentar es gratificante, y te gusta ver novedades y cosas, información en redes sociales, la globalización y la inmediatez que no teníamos en la era digital, en la era analógica. Pero para mí el auténtico lujo es el offline, estar presente con la gente con la que estás, disfrutando de un paseo o cosas sencillas que realmente a día de hoy, por culpa de los móviles, no apreciamos.
0: ¿Cómo es el momento ese que piensas de voy a dar un giro? Bueno, un giro, sigues haciendo tus cosas, las por las que te conoce la gente, lo de pinchar, que esto es fantástico, que sigas pinchando, pero de repente dices, me meto aquí y hago esta apuesta por García Lorca. Pues con mira, otro aire, con otra vivencia musical, que fíjate, me parecen totales los temas.
1: Gracias. Pues tenía ganas de cambiar de estilo porque venía de algo muy electrónico, que me gusta mucho, pero tampoco era 100% yo. Me apetecía probar un género nuevo, que es el indie, que creo que va muy bien a mi voz, a mi estética y a mi lenguaje personal. Y bueno, qué mejor manera que empezar con Lorca, que era un proyecto que me iba ahí dando vueltas con mi equipo.
0: Qué bueno, qué bueno. Qué importante es el equipo, ¿no? Para poder funcionar y trabajar.
1: Sí.
0: Oye, que dicen de ti que eres muy camaleónico, que estás cada dos por tres cambiándotelo absolutamente todo.
1: ¿Y yo que les doy la razón?
0: Lo digo así de manera general, para que luego nos diga él qué es lo que se ha cambiado o no se ha dejado cambiar. El pelo, por ejemplo, ¿no?
1: Claro, sí, siempre. Para mí cada era musical es un nuevo estilo y lo adopto, pero vamos, sin pestañear.
0: O sea, tú eres un
1: cambios
0: atrevido,
1: de pelo,
0: lo hemos
1: he tenido
0: dicho.
1: Un montón, cambios de look, ya ni te cuento.
0: Viene normal, ¿eh? Con una camisetilla y...
1: Oye, de caballos, que es como el símbolo principal de Bodas de Sangre para mí, que representa...

0: Unicornios.
1: Bueno, da igual, los cuernos no se los vamos a ver. ¿Vale? Por favor.
0: Vale.
1: Que representa el deseo, la obra y el deseo salvaje y desbocado. Y,
0: qué bonita, pues, muy
1: sí,
0: chula, ¿eh?
1: O sea que sí, dentro de bonita, lo que soy, vengo discreto, sí.
2: Bien, ay, viene discreto. No, pero es muy chula la camiseta, gracias. Es muy bonita. Ay, puedes cumplir y reunir varios sectores, ¿eh?
1: Sí,
2: caballos total. Y luego los unicornios, que también está muy de moda, lo de los unicornios. O sea, que eso decía yo, lo de pinchar discos me parece apasionante. Que hay que tener gusto para poderlo hacer. Por ejemplo, ahora, durante este verano, ¿pinchas?
1: Sí, claro.
2: ¿Dónde te vas a pinchar?
1: Pues mira, me voy a ir a mi casa, a La Coruña. Y a Coruña, perdón.
2: A Coruña, dilo bien, dilo bien, que si no luego hay lío.
1: Tengo un club allí con mi madre hace 17 años.
2: ¿Con tu madre?
1: Sí.
2: Bien, tu madre.
1: Correcto, sí. Mi madre es una estrella. Igual que la madre de Manu fue una estrella en el cine, la mía es en la vida social coruñesa.
2: ¡Qué bueno!
1: Nada, principalmente pincharé allí. Tengo algún show fuera y tengo residencia en Madrid, en la sala Skin, y algún show suelto más. Pero me apetece estar en Coruña en verano con mi gente y pues disfrutando del offline.
2: Sí, y además a lo mejor tienes un poquito de suerte y hace algo de fresquito. Digo,
1: fíjate,
2: yo,
1: últimamente
2: no sé yo.
1: Cuando pega allí, pega, y está pegando.
2: Y sobre todo con la humedad allí, sí. Es tremendo. Bueno, hemos hablado de las dos etapas, uh-huh. La que estrenas mañana, Lunas de Sangre, pero enseguida te quedan dos, ¿no? Pues
1: me
2: cuéntanos, las dos siguientes, ¿cuáles van a ser y cuándo las vas a sacar?
1: Pues mira, en septiembre iban a ser tres, pero he decidido ampliar a cuatro porque me está gustando el EP, está funcionando
2: es
1: bien.
2: Es que está muy bien.
1: Gracias. Ha sido todo un reto porque me metí a producirlo con uno de mis productores, online con él, pidiendo cambios, metiendo cosas imposibles, de pronto metiendo unos violines donde no encajaban y tenían sentido, entonces me siento especialmente orgulloso. Dicho esto, había escrito una tercera canción, 100% yo, que va a pasar a ser la cuarta, que se saldrá en octubre, que se llama Las estrellas no tienen novio, que le da título a LP, sacada de un poema muy chiquitito de Lorca, pero utilizando pues gran parte de su imaginario. Y la tercera saldrá en septiembre, juraría que es el viernes 18, y se llama Silencio y está dedicada a la casa de Bernarda Alba.
2: Qué bueno, una de las grandes obras de la literatura de nuestro país.
0: Qué maravilla.
2: La casa de Bernarda Alba.
0: Es que me vienen todas las veces que la he visto en teatro.
1: Claro.
0: Hasta mi tía la ha hecho en teatro.
2: Mi tía
0: que hace doblaje, sí. mi tía Chus Varona,
2: sí,
0: hizo una Bernarda Alba maravillosa. Es que yo creo que es la obra de teatro por excelencia, ¿no? Que me perdonen los puristas.
2: Es todo un clásico.
1: Yo la hice en el colegio con 7 años.
0: ¿Tú la hiciste?
2: Sí. Con 7 años, tú ya apuntabas maneras entonces de pequeño.
1: Yo revoltoso he sido toda la vida.
0: O sea, sí. Pero desde pequeño te gusta Lorca, te gustaba leerlo.
1: Fíjate, la primera toma de contacto, ahora que lo pienso, que tuve con Lorca ha sido en el colegio con mi profesora de lengua y de teatro, Loli, con esta obra. Con
2: saludos a Loli.
1: Sí, saludos a Loli.
0: Qué importantes son los profesores,
1: Sí.
0: Sobre todo los de literatura, los de teatro, para mí, que es lo que más me ha gustado siempre.
1: Sí.
2: Qué bueno, además es un detalle por tu parte que la recuerdes, o sea, que te despertó a ti las ganas. Y tú ya estabas de teatrero en el colegio.
1: Yo de todo, hija, yo toda la vida he hecho un poco de todo artístico, pero de todo.
0: ¿Y hacías teatro musical o solo interpretación
1: no,
0: dramática?
1: No, fíjate, a mí el musical no me gusta.
2: ¿No te gusta?
0: ¿No te gusta el teatro musical?
1: Las películas musicales no me gustan.
0: No, ninguna, ni las dramáticas, ni What's a Story.
1: Los dramas no me gustan.
0: En general.
2: Es que él es muy amoroso y muy echado para adelante y muy divertido, yo creo.
1: Bastantes dramas vivimos en la vida cotidiana como para meterme en casa y ponerme a llorar con una película. Se me hace bola.
2: Pero espérate, que otro detalle de nuestro buen amigo Roy Porto es que además, Porto, ¿qué gallego es eso?
1: Bueno, portugués, no sabemos.
2: O portugués, sí. Uy, espérate, los vecinos, los primos de al lado. Que eres una persona muy comprometida, que no te muerdes la lengua.
1: No, claro.
2: Que defiendes todo lo que crees, en lo que crees, y eso es importante porque a veces cuesta, cuesta. Que no todo el mundo...
1: Mira, yo defiendo lo que creo y en lo que soy, pero desde mi propia experiencia. Creo que la lucha LGTBI, más que colgarte la medallita de activista, que me la han puesto no sé ni por qué, porque sí hago activismo, pero desde mi forma de ser. Para mí, el simple hecho de estar visible, mostrarte visible y natural en todas las facetas de tu vida y estés donde estés, creo que es el mayor activismo que puedes hacer y sobre todo el mayor soporte, porque a veces cuesta mucho que la gente acepte cosas y con alguien como yo, que quizás lo tengo mucho más fácil que mi entorno o que lo queer o lo más disidente, pues quieras que no abre puertas.
0: Pues eso, qué bien habla, madre mía.
2: Sí, sí, no, es que estoy impactada.
0: Tan joven, lo bien que habla, lo claro que lo tiene.
2: A ver, voy a decir una obviedad, es un tipo normal. Creativo,
0: no, pero es que gente así hace falta porque son ejemplos.

0: para la gente joven.
1: Claro, claro, porque a lo mejor la gente gracias, que se queda gracias. Solo con la parafernalia, nada más.
2: Voy a venir todo el rato que me digas estas cosas.
1: No, pero es verdad esa reflexión que hace Manu, porque a veces te quedas solo con el envoltorio y hay que quitar a veces el envoltorio para encontrar lo que hay debajo, ¿eh?
2: Sí, bueno, pero yo creo que eso viene también un poco dado por las vivencias de cada uno y el grado mayor o menor de tontería que tengas. Yo, por suerte, pues creo que tengo muy poca tontería a día de hoy. Y es algo que se trabaja también, desde la inquietud y desde esa curiosidad de querer hacer cosas distintas todo el rato. Pues llegas a un punto, es que en mi vida personal me ha pasado, estoy muy bien, estoy en un momento muy bueno, porque he estado en momentos muy malos en los que me vi, esto lo he dicho en muchas entrevistas ya, pero bueno, aquí no, me he visto rodeado de un entorno que no me sumaba, por ejemplo. Entonces, tener las narices de cortar con todo, quedarte solo, empezar de cero.
0: ¿Laboral o personal?
2: En todo.
0: En todo.
2: Sí. Laboral con una repre que parecía Paquita Salas, una genia al lado de ella, por ejemplo.
1: ¿Ves cómo no se calla? Hace bien. Sí. Sigue.
2: Eso me dejó muy tocado y derivó en personal. Entonces me vi rodeado de un entorno que digo, ¿qué hago aquí? ¿Quién soy? ¿Quién es esta gente?
1: Te preguntaba yo antes por el equipo, lo importante que es estar bien rodeado.
2: Totalmente. Yo
1: para estar convencido de lo que uno hace, claro. Sí. Porque si caes con personas tóxicas que te llevan a otro,
2: lugar...
1: ¿O qué? ¿O vagas?
0: O vagas. Sí.
1: Lo tiene todo clarísimo. Esto es fantástico, por favor.
2: Oye, que si yo soy algún día un poquito vago, está bien que yo lo sea, ¿no? Pero mi equipo por lo menos que no.
1: Ah, pues, hoy no serás un dictador solo al final.
2: No.
1: Supongo que será agradable trabajar contigo.
2: Sí, yo diría que sí.
1: Pero sobre todo pensando en la creatividad que tú tienes y en todo lo que has hecho, porque también le hemos visto en televisión haciendo muchas cosas, algunas salieron bien, otras requete fatal, pero bueno, esto es la vida, son las experiencias.
2: Pues
1: es error, prueba, error,
2: totalmente.
1: Prueba. ¿No?
2: Sí.
1: Y de ahí se aprende, ¿no?
2: Yo creo que se aprende de todo en la vida, depende de cómo tú te lo tomes. Yo, por ejemplo, las etapas en las que estoy especialmente mal y soy consciente de que estoy mal, en cierto modo las abrazo porque sé que después de eso voy a saborear y voy a ser más consciente de que estoy especialmente bien.
1: Todo es vivencia y todo es aprender de esas vivencias.
2: Sí.
1: Si lo pasa
0: y las grandes y las grandes obras de la historia de la literatura y de la música y del teatro surgen de estar en momentos malos.
2: Claro.
0: Siempre.
1: ¿Sabes? No se nos nota ni nada que estamos entregados a Roy Porto, ¿eh?
0: Sí, no, me encanta lo bien que habla, tan joven y lo bien que habla.
1: Sí, no, eso es fantástico. Oye, vamos a conocerte un pelín más.
2: Claro.
1: ¿Haces deporte?
2: No.
1: Es un vago.
2: Entrenaba mucho, lo que pasa es que llevo un par de meses sin entrenar porque me he estropeado.
1: Pero hay que prepararse,
2: Me he estropeado la muñeca, porque digo estropeado porque no tengo ninguna lesión, pero no puedo hacer ni flexiones ni nada y cada vez está peor. Así que por ahora lo he dejado, ya en septiembre pues la vuelta.
1: Bueno, ahora descansas, que es verano, ahora te vas a pinchar, pero ojo que para pinchar tienes que mover la muñeca,
2: perfecto.
1: No te molesta.
2: De hecho llevaba muñequera y alguna noche que he ido a pinchar me la he quitado porque me molestaba la muñequera.
1: Ya.
2: No puedo hacer flexiones, levantar mucho peso...
1: Ah, pues ten cuidado.
2: Y lo curioso es que me ha fastidiado la muñeca de pasear al perro.
0: Es un perro muy grande.
2: No, tengo un perro enano. Es un galgo italiano de 5 kilos, pero es un terco y cada vez que le huele algo va y se lanza. Entonces me pilla desprevenido y me da tirones y me fastidia la muñeca.
1: ¿Le quieres mucho a tu perro? ¿Cómo se llama?
2: Ángel.
1: Anda, Ángel.
2: Porque es el demonio.
1: Para compensar ya por contrasentido.
2: Sí.
1: Qué bueno. Oye, comida.
2: ¿Qué?
1: ¿Te gusta comer o no?
2: Me encanta comer y me encanta comer súper bien y súper sano.
1: Ah, cuéntame. ¿Tú cocinas?
2: Sí, me encanta cocinar.
1: ¿Ves? Si es que es un figura, nuestro amigo.
0: Hombre, muy completo.
1: Oye, tu
2: disfruto más cocinando que comiendo.
1: Bueno, ¿sí? ¿Tu plato favorito que mejor cocinas? A ver.
2: Bueno, tampoco tiene mucha ciencia, el pollo asado.
1: Ah, bien, sí.
2: Pero bueno, cocino de todo, ¿eh? Arroz, en
1: Perdóname,
2: invierno...
1: Perdóname, que hay gente que no sabe hacer un huevo frito, ¿eh?
0: No estamos cumpliendo lo que hicimos la temporada pasada, cuando venía un entrevistado, le preguntábamos su comida favorita.
1: Y que nos traiga el tupper.
0: Y él se comprometía, la próxima vez
1: para
0: que viniera,
1: traer un tupper,
0: traerla. Entonces,
1: claro.
0: Esto del pollo, igual tienes que traerla.
2: Bueno,
1: el tupper.
2: Vale,
1: pero ¿cómo lo haces?
2: Pues mira, a veces le inyecto líquidos para que quede más jugoso.
1: Uy, le inyecto, eso ha quedado rarísimo.
0: ¿Qué le inyectas?
2: Pues algo de alcohol.
1: Ay, madre.
2: Especias disueltas en agua.
1: Las especias son fantásticas.
2: Tengo amigas que vienen a comer a casa y le llaman el pollo traneado, porque como que le he chutado hormonas.
1: Ay. Saldrá hermoso.
2: Pero hago de todo, arroces, yo qué sé. En invierno me hago caldo de huesos todas las semanas.
1: Hago
2: luego batidos detox. Sí, me cuido.
1: Ah, qué bueno, bueno. ¿Y comida gallega no te haces?
2: Sí, claro.
1: El cocido gallego.
2: Caldo gallego, por ejemplo,
1: la con congrelos, esto hacemos.
2: Sí.
1: Qué productos más buenos y más maravillosos.
2: ¿Verdad?
1: Has hablado antes con mucho cariño de tu madre con la que vas a pinchar.
2: Sí.
1: ¿Qué es tu madre para ti? Que es una pregunta un poco así, pero...
2: Bueno,
1: ¿qué es tu madre para ti? Porque te ha encaminado, yo
2: Es
1: creo,
2: una
1: ¿eh?
2: Pregunta, en mi caso, muy buena, porque mi madre es más mi amiga que mi madre.
1: Ah, qué bueno.
2: De hecho, le llamo Belén, no sé por qué. De niño le voy a hacer gracia que
1: Saludos, Belén.
2: Sí, digo, no sé si estará escuchando, además. Anda, loca, que nos vamos de viaje, anda con...

0: comprando los billetes, que no tiene ni idea de comprarlos, pero como yo estaba hoy hasta arriba...
1: ¿Te vas de viaje con ella y todo?
0: Sí, claro.
1: Pero qué maravilla, pero por favor, sí. Es una maravilla.
0: Pues mi madre es... que te voy a contar todo. Tenemos el club juntos en Coruña y para mí mi casa, aparte de mi casa en sí, que es estar en casa con mi abuela y demás, es el club. O sea, mi mayor felicidad es llegar allí y estar pinchando la cabina con mi madre como una auténtica desquiciada bailando detrás.
1: Bueno, si resultarás hasta prudente, y tú, me sí, seguro.
0: Seguro que sí.
1: De ella. Y abuela, has hablado de abuela.
0: Sí,
1: ¿cómo es esa abuela?
0: 91 años, Milda.
1: ¿Cómo está?
0: Ay. Bien, muy bien. Sí. Le gustaba mucho tu madre, además.
2: ¡Ay, qué guay!
1: ¡Ay, qué bonito! ¡Qué bonito, años, qué bonito!
0: Sí,
2: ¿está bien?
0: Sí, está muy ¿Está bien? O sea, está mal de cuerpo, que no puede caminar.
1: Bueno.
0: Le he regalado una scooter, va como una loca con la scooter.
1: ¡Ay, ay, ay! Esa familia, Dios mío. La otra pinchando y, esta, y la abuela en scooter.
0: Ya lleva cuatro scooters. ¿Ha quemado cuatro scooters en qué? ¿En cinco años o seis?
2: Porque las quema.
0: Pues
2: de la velocidad, porque, de darle claro, fuerte, sí.
0: Sí, obvio. Luego le regalé un loro también, lo perdió.
1: ¿Un loro aparato o el loro loro?
0: No, no, un loro, loro pájaro. Loro,
1: un pájaro, pájaro.
0: Que, para hacerle compañía. Que
2: se
0: hablaba.
2: Fue volando.
0: Se fue volando y nunca volvió.
1: ¿El loro?
0: Claro, sí, el loro.
1: Sí, porque ya.
0: Mujer, yo de pronto
1: que...
0: no vuelo. Dame tiempo, pero ahora mismo me parece
1: no,
0: que
1: lo
0: no
1: lo digo
0: vuelo.
1: Porque como estás diciendo que es una acelerada tu abuela con la moto, con
0: sí,
1: la scooter
0: sí,
1: para arriba abajo.
0: Sí, me llama 5 o 6 veces al
2: día. ¿Y va a verte? ¿A trabajar, a actuar,
0: no,
2: a los conciertos?
0: Ya llega una hora que no se va a la cama y no. Chao. Ya. Lo quiere ver al día siguiente en vídeo, eso sí.
1: Ah, que te ve. ¿Y sí. Qué dice de toda su tu
0: nada,
1: superactividad?
0: Nada, súper contenta. Mira, de hecho tenía la idea en la cabeza toda la vida ella, que le gustaría verme cantar en Luar, el programa mítico de la
1: sí,
0: televisión de Galicia.
1: Sí, en Galicia, sí.
0: Y fui a cantar con Sofía Cristo sí. Hace un par de meses. Total, se lo cuento al presentador y me dijo, dame el número de tu abuela.
1: Y llamó a tu abuela.
0: La llamaron en directo. En plan, estoy aquí con tu nieto que va a cantar.
1: ¿Y qué decía?
0: Nada, qué genial, que lo haga fenomenal y que la gente le aplauda. Si le gusta, que le aplaudan. Y si no les gusta, también que aplaudan.
1: Eso es una abuela, lo demás son tonterías.
2: Ya Sofía la veo en el Corte Inglés del sí. Barrio donde vivimos, que no lo diré. Bueno, creo que se ha cambiado de casa.
0: Uh-huh.
2: Y nos encontramos ahí mirando siempre aparatitos y acabamos tomando un café en el... Bueno, iba a decir la maca, bueno, en el Rodilla. Sí. Ahí los dos despachando a gusto.
1: Buena gente, Sofía.
2: Buenísima
1: gente.
0: Sí,
1: gente. Y muy buena amiga, ¿verdad?
0: Sí,
2: buenísima gente.
0: La verdad es que sí.
1: Y buena amiga. Bueno, que estamos encantadísimos y emocionadísimos sí. De tener hoy aquí a Roy Porto.
0: Yo mismo digo, gracias.
1: Oye, ¿esto que estamos escuchando qué es? ¿Qué es? A ver.
0: Esto...
1: A ver. A ver, con Sofía, ya que estábamos hablando
0: de la
1: con
0: noche
1: Sofía.
0: Con Sofía Cristo. Sacamos una versión tecno el año pasado, está funcionando súper bien.
1: Mira, mira, mira, mira. Máquina total, veo a esa abuela maravillosa.
0: Uy, esta le encanta, esta le encanta.
1: Ya decía yo, por lo que nos
2: porque
1: estás
2: está la
1: contando.
2: Original, ¿de quién era? ¿O quién la puso de moda?
0: La puso de moda un grupo, creo que es alemán, que se llama Mystic.
2: ¿Vale?
0: Y la canción original es un Frankenstein de un sampler de una canción brasileña de los 60, me lo invento. Y de una canción como medio clásica o por lo menos melódica. Pues igual, la época.
2: Pero
0: y...
2: cuando haces una versión de una canción, ¿tenés que rastrear el origen de la canción? ¿No?
0: No, yo lo rastreé porque soy curioso, pero en teoría una canción que está publicada, tú puedes hacer una cover.
2: ¿Vale?
0: Siempre que en derechos metas a los autores originales.
1: Vale, ah, claro, claro.
0: Y no, mantengas sí. Unas ciertas cosas de estructura, letra, ritmo, no sé.
2: Vale.
1: Oye, Roy, es fantástico. Fíjate, te hemos traído aquí para hablar de Federico García Lorca, pero es que en sí mismo es todo un personaje. Nuestro amigo fantástico de comida, de la moto de la abuela, de su madre que pincha.
2: Del perro destroza muñecas.
1: Del perro destroza muñecas.
2: El loro que se escapó.
0: Oye, tengo una anécdota muy graciosa.
1: Cuenta, cuenta.
0: Que me la había preparado para alguna entrevista y...
1: Está, para aquí, exclusivas aquí.
0: Sobre Lorca, que leí una cosa que me dejó muy impactada y es que de niño jugaba a hacer... entierros con cajas de cartón.
1: Ay,
0: y
1: madre.
0: Ponía a las primas a los lados.
1: A las
0: hacía de féretro, una caja de cartón, tal. Pues yo de niño, he de decir que donde estaba a día de hoy la casa de mis padres, había un terreno con maquinaria industrial y mi familia tenía funerarias. Así que...
1: ¡Ay, señor!
0: Yo tengo una imagen que recuerdo perfectamente, no sé, con súper pocos años, 4 o 5,
1: con los
0: jugando con féretro blanco de niño pequeño y dos primas que la pobre les da un poco de lulu, haciendo papilla con dinamita para darle a la Nancy.
2: O sea, que tu vida era como en esa serie, a 2 metros bajo tierra.
0: Total, sí. Sí,
2: bueno, y esta película, además, como ahora está rubio, esa película preciosa con Macaulay Culkin, Mi chica.
0: Sí.
2: Que su padre, era mi chica, ¿sí? Que era muy bonita. Que sus padres eran Dan Aykroyd y Jamie Lee Curtis. Y también trabajaba en una funeraria. Entonces Macaulay Culkin se echaba siestas en los ataúdes.
1: Es que te tengo que decir una cosa. En Galicia lo de la cultura de la muerte es uno de nuestros grandes mitos. Sí, hay un pueblo, creo que es Santa Marta de Ribarteme, en la que todos los años, cuando se celebra esa festividad, gente que ha hecho la promesa de si me muero, de si no me salen desfilando...
0: En ataúdes.
1: En los ataúdes.
2: Bueno, en Galicia tenéis la cosa que a mí más me fascina de las leyendas de terror españolas, que es la Santa
1: Compaña. La Santa Compaña.
2: Es lo que más me gusta del mundo. He leído todo de la Santa Compaña. Todo. Me encanta ese mito.
1: Pues así ha salido Roy Porto.
0: Así ha salido.
1: Oye, que un millón de gracias por haber venido aquí a presentar tu proyecto.
0: Gracias.
1: Que nos ha encantado que estés aquí. Y la verdad, da gusto. Es joven, es maravilloso, hace absolutamente de todo.
2: Deporte pero...
1: No, deporte
0: bueno,
1: no.
0: Bueno, más o menos, por favor, no me hagáis aquí bullying. Ya en septiembre vuelvo.
1: Que luego va y luego lo cuenta. No. ¿Cómo te vamos a hacer bullying? Que te hemos cogido mucho cariño.
0: Lo mismo digo.
1: Claro que sí. Roy, un millón de gracias.
0: A vosotros. Un biquiño.
1: Hasta pronto.

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12: Las 5:37 minutos de la tarde, qué buen sabor de boca nos ha dejado Roy, ¿eh?
13: Majo,
12: de verdad.
13: Qué majo, qué simpático, qué talento, qué bien.
12: Sí, qué creativo bien, y todo, pero fíjate bien. Qué familia más fantástica tiene esa abuela y esa mamá.
13: Años,
12: qué bueno. Ahí diciendo, le aplaudan aunque no les guste. Y es que una abuela es fantástica.

0: Bueno, enseguida vamos con los estrenos de la película porque tenemos ya aquí en nuestros estudios a Chus Galán, que tiene alguna noticia de última hora sobre los incendios. Cuéntanos, Chus.
1: Pues sí, sobre todo sobre el incendio que más nos afecta en estos momentos, que es el del municipio de San Martín de Valdeiglesias, que se ha desatado alrededor de las 4 de la tarde. El origen ha sido un coche en llamas que, debido, eso sí, al viento y a las altas temperaturas, pues las llamas rápidamente se han extendido hacia el monte. Y fijaros que no es ninguna broma, porque a pesar de eso, de estar actuando 16 medios aéreos y terrestres, de bomberos, brigadas forestales, agentes forestales, para extinguirlo, todavía sigue en evolución. Y de hecho, el foco se ha producido, por cierto, en el kilómetro 57 de la 501, que es justo a la altura de San Martín de Valdeiglesias, en dirección a Pelayos de la Presa. A los pocos minutos de detectarse este incendio, se ha enviado un mensaje a través del sistema de Xaler a la población de dos urbanizaciones, San Ramón y Jaracruz, y el servicio de emergencias ha solicitado a los vecinos que permanezcan confinados en sus hogares hasta nuevo aviso y que tengan las puertas y las ventanas cerradas para evitar que la humareda entre en los hogares. Asimismo, se ha desalojado una residencia de mayores, la López Rumayor, porque está muy cerquita al incendio.
0: Fíjate que eso ha empezado a las 4, son las 6 menos 20 y cómo está, ¿eh? Una cantidad de medios que hay trabajando para evitar que se propague, claro que sí. Bueno, Chus, seguimos pendientes. Luego, si hay alguna novedad más, aquí seguiremos. Bueno, Manu, estrenos de esta semana, después del super mega estreno de la pasada de Odisea.
2: Después de la Odisea, es una semana de transición, porque sabes que la semana que viene llega.
0: Qué discreto te ha quedado, semana de transición, sí. No son tan estupendas.
2: No, yo hablo de películas de grandes presupuestos. La semana pasada se estrenó una película de grandísimo presupuesto, como es la Odisea. La semana que viene se estrena otra película que presumiblemente va a ser también un taquillazo, que es Spider-Man 4.
0: Hombre, y tanto.
2: Digo 4 porque es de la saga de Tom Holland, pero ya. Tom Holland va a tener dos películas en cartel, porque es Telémaco en la Odisea.
0: Ah, claro.
2: Y Zendaya, que hace Atenea. O sea, Tom Holland y Zendaya están en la
0: pareja
2: Odisea,
0: de moda, sí.
2: La pareja de moda, y van a estar también por partida doble la semana que viene con Spider-Man. Entonces digo que esta transición, porque se estrenan películas de pequeños presupuestos, pero grandísimas películas todas. Se estrena una película de
0: cara
2: acción.
0: De felicidad pones.
2: Es que a mí todas, yo soy muy buen espectador, a mí me suele gustar todo. No hay
0: es que eres,
2: no
0: eres película, tan buena gente, te gusta.
2: Es que veo
0: todas.
2: Una peli al día y no hay peli que yo diga qué horror, es que me encantan todas. Pues se estrena mañana una de tiros, estupenda.
0: Hay de tiros, qué
2: de
0: bien.
2: De tiros, de cárcel, se llama Motor City, es Detroit, que sabes que es una de las ciudades más poderosas del automóvil. Móvil americano, y es la típica historia, digo típica porque siempre funciona muy bien, de un señor que le meten en la cárcel, jura venganza, se pone más fuerte que el vinagre. Uy. Para cuando salga de la cárcel repartir guerra y
0: estopas,
2: y recuperar a su novia, que es algo que siempre funciona muy bien. En las de John Wick es que no maltratan a tu perro, y en esta de Motor City es recuperar a tu novia. Escuchemos un poquito del tráiler en el que solo se oyen golpetazos y no habla nadie, porque es un tráiler que me llama mucho la atención, no se dice una sola palabra.
0: Anda, ¿y eso?
2: Está el hombre peleándose en un bar, se oyen risas, la novia, la gente pupita, cornizada, chiquito la calzada, va a la cárcel, empieza a entrenar, y es un actor que está fuertísimo este señor. Hizo la serie de Jason Bourne, Jason Bourne es las de Matt Damon, Jack Reacher. Que eran unas dos películas que hizo Tom Cruise, pero en la serie de televisión la hizo este señor, que está hiper mega fuerte. O sea, cuando digo fuerte es que es un armario este hombre. Y está muy bien la peli, se llama Motor City y es de acción y está en la sala 1. Vamos a la sala 2 si quieres.
0: A ver, en la 2
2: que es
0: tenemos.
2: Una película basada en hechos reales de dos personas que desde pequeñitas no soñaban con jugar en la NBA, sino que jugaban a ser representantes de jugadores de la NBA.
0: Anda.
2: Se llama El sueño americano y es la historia de dos chicos que lo tenían todo en su contra, pero querían representar a grandes leyendas, o que ellos pensaban que iban a ser grandes leyendas del baloncesto americano de los 80, como Michael Jordan, Magic Johnson, Larry Bird. Se llama El sueño americano y suena así.
3: Empezaremos por lo más importante. Nuestro punto fuerte es la conexión con el jugador.
4: ¿Cómo quieres que le convenza de que fiche por una agencia que aún no tiene presencia en la NBA?
5: ¿Quieres empezar desde lo más alto?
6: Hay que comer el helado antes que el cucurucho, ¿no?
2: Esa historia es muy parecida a una película que estrenaron Matt Damon, precisamente, y su mejor amigo Ben Affleck hace unos años, de cómo las zapatillas Nike estaban perdiendo la partida contra Adidas, contra Reebok, y entonces querían fichar a una estrella muy emergente de la NBA. Y se inventaron lo de Air Jordan. Ficharon a Michael Jordan cuando Michael Jordan todavía no era la mega estrella de Chicago Bulls. Y le vieron saltar a canasta, esa imagen famosa de Michael Jordan que parece que vuela. Bueno, pues con eso hicieron el logo. Y con eso Nike pasó a la primera, se convirtió en la marca marca de vestuario deportivo más vendida de la época. Y es una película muy parecida sobre cómo, si te metes en la NBA poquito a poquito, puedes lograr tu sueño americano, que es como se llama esta peli.
0: Qué bueno. ¿Qué es esto de 3 de más?
2: Pues es española, es estupenda. Salen dos buenos amigos de este programa que vienen mucho por aquí, como Kira Miró y Salva Reina.
0: Sí.
2: Es una película, se llama 3 de más, es una comedia española. Siempre en verano funciona muy bien en el cine español.

0: español las películas de parejas que tienen de repente como 1000 niños a su cargo, ¿no? Que es una cosa que en verano pasa mucho.
1: Es que hay mucho niño en verano en casa, niños, sí, ¿no? Sí.
0: Pues es una pareja que no quieren tener niños, no quieren saber nada, pero reciben una especie como de maldición, ¿no? Un embrujo. Marta Azas les dice, ojalá tuvierais hijos mañana y os dierais cuenta lo complicado que es. Y entonces se levanta por la mañana, salva a Reina y Kira Miró y descubren que hay 4 o 5 niños en su casa. Una de ellas es Luna Fulgencio, esta actriz maravillosa. Sí. Y se dan cuenta de que educar a unos niños y tenerlos en verano es muy complicado. La película se llama 3 de más.
2: ¿Por qué crees que la gente que tiene hijos está amargada? Tengo que ir a recogerle. ¿Otra vez?
3: Esto es un restaurante serio. Only adults.
4: Mi hijo come de todo.
2: ¿Ah, sí?
3: ¿Te apetece hueva de cangrejo con crema de ortiguillas?
2: Claro, como vosotros sois los guays, sois los libres, ¿no?
5: ¡Cómo me encantaría veros de padres una temporada!
0: Es, o sea, un relámpago, un trueno, que es sí, lo que pasa en las películas cuando hay una maldición. Y se levantan por la mañana y hay una niña corriendo por la casa. Y dice, ¿esta niña de quién es? ¿Tuya? ¿Mía? Es muy divertida la película, se llama 3 de más y yo creo que va a funcionar.
1: Qué bueno, para este verano fenomenal. Sí, sí, sí. El anfitrión.
0: El anfitrión es estupenda porque es una película que tiene un reparto americano y español. El reparto americano es una gran estrella, que es William Dafoe. Uh-huh. Pero españoles tenemos a Emma Suárez y a Carles Cuevas.
1: Ah, pues.
0: Y es una película muy estupenda. En América se llama El cumpleaños, la fiesta de cumpleaños, The Birthday Party. Y aquí le han llamado El anfitrión y es una película muy chula porque está basada en el señor que inspiró El padrino. Uh-huh. Hubo varios... No me gusta decir la palabra mafioso porque no sabemos si son mafiosos, ni gángsters, ni nada, pero para que el público de manera directa identifique. Gente que se movía a ambos márgenes de la ley. Bueno, pues uno de estos personajes que inspiró la novela El Padrino, que inspiró a Mario Puzo para escribir El Padrino y luego Coppola a hacer la película, es el personaje real que se llama Marcos Timoleón, que interpreta William Dafoe en El anfitrión y que suena así.
6: Bienvenidos a mi isla. Bueno, unos más que otros. Estoy aquí para darte el mundo. Tú y solo tú serás la prueba viva de mi existencia.
0: ¿Te acuerdas que El padrino empieza con una gran secuencia de una hora, que es la boda de su hija?
1: La boda, sí, sí.
0: Bueno, pues esta película es el cumpleaños de la hija, ¿sabes? Y entonces la película tiene muchas cosas muy parecidas a las primeras secuencias del padrino, de vienes a la boda de mi hija a pedirme dinero, cómo te atreves, todo lo que he hecho yo por ti, que es ese monólogo con el que abre maravillosamente El padrino. Bueno, pues nos damos cuenta de cómo hechos en la vida real de este fantástico anfitrión que hacía estas fiestas tan lujosas, en el backstage de la fiesta había personas que le pedían dinero y favores y tú matas este señor y hace esto, tal, no sé qué. Bueno, pues de esto va El anfitrión, que va a funcionar muy bien en taquilla también.
1: Ah, qué bueno. Y como estás aquí, sí, vamos a hablar de cine. Vamos. A seguir hablando de cine. Guillermo Gómez Fuentes, tal día como hoy se estrenaron muchas cosas, muchas pelis de acción fantásticas, ¿no?
7: Eso es. Se estrenó, bueno, hoy se estrena Motor City, ya que nos ha hablado hoy Manu de películas de acción. Y hoy se cumplen 22 años del estreno del Mito de Bond, la segunda película de una saga que ha marcado ese género de acción en la gran pantalla. Y destacó sobre todo porque se apostaba por un estilo más realista, con el hecho de cámaras en mano donde se seguían a los protagonistas. También se mostraba un personaje vulnerable. Y sobre todo ese realismo también se caracterizó con anécdotas en el rodaje de esta película, donde Matt Damon llegó a noquear, sin quererlo, a Tim Griffin en el...
1: ¿Ah, sí?
7: En el rodaje. No, sí, sí, dijeron que tuvieron ahí un accidente y demás, se les fue de las manos.
1: Que fue muy realista, ¿no?
7: Eso es. Y aquí tenemos un trocito del tráiler.
8: El número uno fue a una misión, la jodió y no regresó.
9: Jason Bourne está armado y es sumamente peligroso.
10: Oiga, no sé lo que ha hecho, ni sé para quién trabaja, pero le prometo una cosa. Colaborará de un modo u otro. Nevins.
11: ¿Tienen a Jason Bourne detenido?
10: Sí, así es. Entendido.
1: Esto ya casi un clásico, ¿eh?
0: En la saga Jason Bourne hubo un momento que Matt Damon no quiso hacer más películas y entonces cogieron a otro actor que es Jeremy Renner, el actor que hace de Ojo de Halcón en las películas de los Vengadores, y no funcionó esa peli. Muchas veces es muy difícil cambiar al... Porque James Bond hemos visto muchos, Batman, Superman, pero Jason Bourne es Matt Damon. Así como Indiana Jones es Harrison Ford y no sabemos qué va a pasar con la franquicia.
1: Claro, te quedas ahí identificado.
0: Hay personajes que es muy difícil poner a otro actor, ¿eh?
7: Y
0: Jason Bourne es uno de ellos. Jason Bourne y con Indiana Jones creo yo que pasa.
1: Sí, sí, sí. Eso está claro. De James Bond te quedas con Sean Connery, ¿eh? Con Daniel Craig.
0: Roger Moore, Timothy Dalton, Pierce Brosnan, Josh Lazenby.
1: Bueno, este género, digamos que ha dado grandes estrellas, ¿no?
7: Totalmente, bueno, las estábamos comentando ahora mismo, pero se nos olvidaba mencionar a Jackie Chan, que tal ha sido...
0: Ese también se ha roto muchos huesos, ¿eh?
7: Totalmente, es lo que va a mencionar justo ahora. Todos, que ha tenido, como no tenía doble para esas escenas de riesgo, se ha llegado a lesionar muchísimas veces. Y para él su mejor película de acción, él consideraba una entrevista que es Armas

0: Invencibles, en la que la anécdota que tiene en esta película es que se quemó las manos, una quemadura de segundo grado, claro, en el
1: rodaje. Yo he visto
0: mucho rodaje.
1: Yo he visto hacer locuras a este señor, saltar de una ventana a un camión, o sea, está...
2: Mira con esa cara de buena persona que tiene.
1: De cara de buena gente.
2: Sí, de buena gente.
1: Ahora está relajado, porque ahora hace las películas de Karate Kid, ahora hace el de dar cera pulir cera, el maestro Miyagi, ahora es Jackie Chan.
0: Es Jackie Chan, totalmente. También como anécdota, el nombre de Jackie, porque él no se llama Jackie de verdad, es porque trabajó en una obra en Australia. Estuvo viviendo ahí una temporada y un compañero en la construcción le llamó Jackie. Y por eso es Jackie Chan.
2: Bueno,
0: y bueno, hablábamos de armas invencibles y aquí tenemos ese tráiler.
3: Métalo en una celda.
4: Sí, señor.
3: Acusado de asesinato.
0: ¿Eh? Aquí hace el policía y le acusan de forma injusta.
1: Qué raro. Qué raro que te acusen de algo que no has hecho.
0: Totalmente.
2: Esto del cine de acción, me estoy acordando del Roy con el perro y la lesión en la muñeca, pero los dobles, los no dobles, hay algunos que son...
0: Profesional de riesgo,
1: hay
0: sí.
1: Hay una cosa preciosa de los dobles en la Odisea. Hay un momento en el que Odiseo se enfrenta a unos gigantes. Y como Christopher Nolan es anti-efectos digitales, ¿sabes cómo han hecho la escena de Matt Damon luchando contra gigantes?
2: ¿Cómo?
1: Los gigantes son señores normales. Pero Matt Damon, el personaje de la Odisea, es una doble, es una mujer.
2: ¡Anda!
1: Una mujer que es muy bajita, creo que mide 1,45 por ahí, pero está fuertísima, tiene unos brazos, está muy fuerte la mujer. Y entonces de espaldas es Odiseo, es Matt Damon.
2: Anda,
1: y queda fenomenal. Gracia. Como en El Señor de los Anillos, que los planos lejanos, los hobbits eran niños.
0: Qué bueno. Mm-hmm. Qué bueno.
2: Y hay muchos actores que no necesitan doble, ¿verdad?
0: Totalmente.
2: O que ellos hasta con los años que ya calzan, ¿eh?
0: Se niegan. Estamos hablando ahora de Tom Cruise.
2: Por eso
0: el
2: digo.
0: El mismísimo Tom Cruise, que para él tener un doble es una misión imposible. O sea, que no se le digan. De hecho, en la propia película, en Misión Imposible, se rompió el tobillo saltando de un edificio a otro, y lo peor es que luego siguió corriendo.
1: Y en la película está ese momento. Lo dejaron. Esa toma en la que... salta de un edificio a otro y se rompe el tobillo, está en la película.
0: Y luego sigue ahí corriendo, pues no sé si saldrá en el trailer, que lo tenemos aquí justo.
5: Un simple juego. ¿Habla en serio?
6: Siempre.
5: Es mucho peor de lo que cree.
7: Es una emboscada. Abandonen, es una orden.
2: Y no solo es Tom Cruise, ¿no? Y hay alguno más, ¿no? Que también hace lo mismo.
0: Bueno, a mí este es de mis favoritos de actores de películas de acción. De hecho, mejor no tenerle enfrente, da bastante miedo. Y es el mismísimo Jason Statham, que al final...
1: Bueno.
0: Tiene varias medallas en competiciones de artes marciales, de kickboxing y demás, y todas las escenas de pelea se las hace él solo. Y a mí una de las películas que más me gusta es la de Cerdos y Diamantes, Snatch, de
1: Guy Ritchie.
0: Donde al parecer, como curiosidad, leía esta mañana que Guy Ritchie ponía multas a los actores en el rodaje. Si llegabas tarde tenías que pagar, si no cumplías las cosas,
2: bien.
0: Y sí, los tenía ahí a rajatabla en Cerdos y Diamantes.
8: Me llamo Turco. Nombre curioso para un inglés, ya lo sé. Hasta hace una semana era un promotor de boxeo feliz. Entonces, ¿qué sé yo sobre diamantes?
9: ¿Dónde está la piedra?
10: El capullo de Frankie 4.
2: También tenemos a destacados directores que han marcado el cine de acción, ¿verdad?
0: Que lo han revolucionado incluso. Podríamos considerar ahí al mismísimo Quentin Tarantino, que según muchos críticos dicen que él lo revolucionó en el sentido de que metió diálogos ingeniosos y diálogos largos en un género de movimiento como es este, el de acción. Y dicen que sus primeras películas fue Kill Bill, que fue todo un éxito, las dos sagas. Y luego Django Desencadenado, también de mis favoritas, que lo mezcla ahí con ese género western, que él dice que no era western, era sureño.
1: Era sureño, es verdad. Ya western hizo Los Odiosos 8.
0: Sí.
1: Pero de Django hay muchas en España, sí. Y en Madrid se rodaron muchas, en los años 70.
0: Sí, en los desiertos de Almería.
1: En Almería sobre todo, pero aquí en Madrid, en Colmenar Viejo, se hicieron muchas películas de Django.
0: Qué bueno.
2: Qué bueno. Valentina, ¿qué tal? Buenas tardes.
11: Hola, buenas Nieves, Guillermo, ¿qué tal?
2: Fenomenal. Oye, Valentina, una cosa. ¿Tu héroe de acción, tu personaje de acción, cuál es?
11: Buah, yo es que he crecido un montón con las películas de Marvel y yo tengo que decir que el mío es Thor, el dios
1: del trueno.
2: ¿Sí, Valentina?
11: Sí, el mío es Thor.
2: Ah, Thor.
11: Thor, el dios nórdico con su martillo en las películas de Marvel. Para mí, yo he crecido con ella, soy muy joven y siempre me ha encantado.
2: Ah, qué bueno. A ti, este tipo de películas te gustan, ¿verdad?
11: Sí, un montón. Todas las de Marvel me las he visto, he seguido todo el universo y la verdad que siempre he tenido una hiperfijación por Thor y son unas películas de acción no clásicas, pero que le han dado una vuelta y que para mí han tenido mucha importancia también.
2: Ah, qué bueno, que te han marcado. Eso es fenomenal. Sí. Bueno, Valentina, sí, sí, un abrazo muy fuerte. Gracias.
11: Igualmente, Nieves, gracias.
2: Qué bueno. Adiós. Vale,
1: estará contenta Valentina porque estas Navidades se estrena la nueva película Los Vengadores.
2: En Navidad.
1: En Navidad. Vengadores
2: Doomsday.
1: Estamos
2: así con los avisos.
1: Sí.
0: Buenos estrenos este año, ¿eh?
1: Sí, bueno, sí, sí, es un año potente.
2: Estas son las que le gustan muchísimo. Bueno, es que a Manu le gustan todas, la verdad. Bueno, Víctor, ¿qué tal? Buenas tardes.
4: Muy bien, buenas tardes.
2: ¿Qué tal? ¿Cómo estamos? ¿Personaje de acción que más te gusta?
4: A mí me gusta el del sombrero y el látigo.
1: Hombre, el mejor.
2: Indiana.
4: Indiana.
1: El mejor.
2: Qué bueno.
1: ¿Te gustó la última? ¿Te gustó la 5? ¿El dial del destino?
4: A ver, lo que pasa es que con las películas últimamente es que va todo demasiado rápido, pasan demasiadas cosas. A mí me gustan mucho más películas clásicas, ¿eh? Incluso las de blanco y negro tradicionales, pues todavía más, ¿no? Me gustó, pero te acelera mucho todo el rato.
1: Es que el arca perdida es el arca, y la última cruzada y el templo maldito. Sí, es que vaya, sí, sí. Vaya películas.
2: Yo no me canso de verlas, ¿eh?
1: No, vaya,
2: es un auténtico género y no te las imaginas en otro actor. Sí. No te lo imaginas, es verdad.
1: Es lo que pasa con Indiana Jones, que es que cuesta mucho ver a otro señor que no es Sam Harrison
2: Ford. No te lo piensas.
1: Se hizo una serie de televisión que emitió en España Antena 3, Las aventuras del joven Indiana Jones, que era un chico estupendo. Sean Patrick Flannery era ese actor, pero no era Harrison Ford.
2: Claro, no te lo terminas complicado de creer, porque cuando ya tienes tan interiorizado que es él. Indiana es él. Pues Víctor, un millón de gracias, un abrazo muy fuerte. Hasta luego. Bueno, que seguimos. Otro clásico del género de acción, ¿no, Guillermo?
0: Terminator. Reparto de lujo, además, con Arnold Schwarzenegger, que como curiosidad decían que al final el propio Schwarzenegger no llegó a decir más de 60 palabras en el diálogo.
1: Volveré. Constantino Romero, el actor de doblaje que lo hacía en España.
0: Pues bastante logrado, la verdad, y eso, que al final no tuvo mucho tajo ese día Constantino Romero, la verdad. Y luego también, como curiosidad, dicen que la idea del guión viene de un sueño febril de James Cameron.
1: Que soñó con esqueletos mecánicos. Esqueletos, y entonces dijo, pues seguro que vienen del futuro a amenazarnos de algo. Sí. Ayer pasó una cosa en el mundo que, como estamos
2: con la inteligencia artificial.
1: No me entero muy bien, pero una inteligencia artificial contaminó a otra.
2: Empezó
1: a actuar por su cuenta
2: por
1: y riesgo.
2: Pensó.
1: Como pasa con Skynet. Así empieza Terminator.
0: Sí, sí. Pues ya se anticipó ahí James Cameron y tenemos aquí el tráiler.
6: Soy Riggs, sargento número 38416, asignado para protegerte.
0: Sí, sí.
6: Eres un blanco para la extracción.
12: Ese hombre después de...
6: No es un hombre. Es un Terminator. Por debajo hay un chasis metálico de combate, controlado por microprocesador, totalmente blindado, muy duro. Pero por fuera son de tejido humano.
12: Aún no se pueden fabricar cosas así.
2: ¡Ay, qué avanzado!
1: ¡Qué doblaje, ¿eh? Manolo García y María Luisa Solá, ¿eh? Actores de doblaje. Sí. Esta es la primera que tiene una premisa maravillosa. Un señor que viene del futuro, bueno, un señor, un robot, que es Terminator, que va a matar a todas las Sarah Connors que se encuentren en la agenda, porque una Sarah Connor va a dar a luz a John Connor, que va a ser el líder de la resistencia contra las máquinas. La idea es brillante. Es una película de cero presupuesto, Terminator 1, ¿eh?
2: Fíjate.
1: Lo que pasa, hecha con muchísimo ingenio, con un genio de los efectos, que era Stan Winston, que luego hizo Parque Jurásico, hizo Aliens y todo, pero es la labor de dos creativos con muy poquito dinero, como son James Cameron y Stan Winston, hicieron uno de los grandes taquillazos del año 84.
0: Una obra de arte.
1: Terminator es una obra de arte.
2: David, ¿qué tal? Buenas tardes.
13: Hola, ¿qué tal? Buenas tardes.
2: Cuéntanos, ¿cuál es tu personaje de acción favorito?
13: Bueno, pues tengo predilección por una película del año 98, que es Blade.
1: Sí, Wesley Snipes.
13: Para mí, Wesley Snipes, es un personajazo de acción ahí, encarnando a ese mitad vampiro, mitad hombre.
1: Sí, salía Santiago Segura en la tercera. ¿Te acuerdas?
13: Mira, esa ya no la he visto. Vi la segunda, pero la tercera no la he visto.
2: Ah, qué bueno, ¿no? Sí. Qué bueno.
13: Sí, incluso el villano de Blade 1, o sea, Stephen Dorff, también me parece que encarna muy bien su papel. O sea, tengo mucha debilidad por esa película. Además, ese comienzo con esa música techno en esa en ese antro de mala muerte donde llega Blade y, bueno, se pone ahí a repartir estopa.
1: Y es un héroe de Marvel, ¿no? Pertenece al universo Marvel.
13: Sí, Blade, sí, creo que sí. Ya no sé si es Marvel o DC, yo creo que sí que es Marvel, pero sí, es un héroe del cómic, sí.
2: Qué bueno, David. Pues nada, gracias, buen verano.
13: A vosotros,
2: igualmente. Bueno, Guillermo, más directores que han innovado en películas,
0: sí,
2: como estas.
0: Este no es tan conocido, no es de los grandes, a mi parecer, pero bueno, es el grandísimo John Woo.
1: Claro.
0: Sí, pero no es tan famoso como, por ejemplo, James Cameron o Guy Ritchie en este género.
1: En Estados Unidos hizo Misión Imposible 2.
0: Sí, sí, y lo he visto esta mañana y luego revolucionó sobre todo el cine con el tema del ballet de balas.

0: Llamaban así los gritos de cine, que es básicamente unos tiroteos con muchísimo orden, muy orquestados. Sí. Los planos también se juegan muy bien con ellos.
1: Es que en Asia se hace así el cine, muy ordenado, ¿eh? Muy esquemático.
0: Sí, y tuvo un grandísimo éxito. Y también el uso de la cámara LED.

0: El asesino, que trata de un sicario que deja ciego a una cantante famosa y tiene que hacer un último encargo para poder pagar la operación de dicha cantante.
1: Ay.
0: Tenemos aquí el trailer.
2: Chow Yun-fat es un asesino desilusionado cuyo objetivo es cometer su último delito para ayudar a un conocido.
3: Ese tipo no es un asesino corriente. No le creo tan despiadado.
4: No moleste a tanto.
2: El asesino.
4: Ya lo quiero matar. Nunca más.
5: Es un poco el asesino esta noche en Telemadrid. Es un poco el tráiler, ¿no?
1: Sí.
5: Esta noche en La Otra.
0: Sí.
5: Por cierto, La Otra no es peloteo, ¿eh? Pone unas películas, La Otra.
1: Maravillosas.
5: Por las noches.
1: Yo alguna me he enganchado.
5: El homenaje que le han hecho a Sam Neill ha sido precioso. Han puesto Un grito en la oscuridad con Sam Neill y Meryl Streep. No es peloteo a la casa, ¿eh? Pero pone un cine La Otra, que es espectacular, ¿eh?
1: Qué bueno. Guillermo, ¿qué dicen nuestros oyentes en nuestro WhatsApp?
0: Pues mira, Pilar dice que está con Manu y que James Bond para él, que es el perfecto. Que qué guapo, qué glamour, que todo James Bond. Rosa también se suma al club de James Bond, pero luego también dice que el personaje de Superman con Clark Kent, que le gusta mucho, todos los grandes que hacen de polis, el zorro también le gusta mucho. Rosa se suma al club de las pelis de acción. Luego tenemos a Pedro, que dice que para él no hay nada como Indiana Jones. Aventura, humor y acción, dice que lo tiene todo. Y Luisa, que su personaje favorito es Sarah Connor, sobre todo ahí en Terminator.
5: Linda Hamilton era la actriz, es la actriz.
0: Qué buenísimo.
5: Bueno, que lo sigue haciendo. Existe una serie de televisión.
1: Qué afición hay al cine de acción, ¿eh?
5: Es que es muy entretenido. Cuando están bien hechas, sobre todo en
1: esas
5: verano.
1: Esas músicas que te arrastran, que son, todo, son, importantes,
5: Y nadie menciona Jungla de Cristal, que para mí es la mejor película de acción de la historia del cine.
0: ¿Sí?
5: Jungla de Cristal creo que es la mejor. Creo que es la... Y Bruce Willis está estupendo.
1: Está fenomenal.
5: Y el malo, que en paz descanse, que era Alan Rickman. Era el malo perfecto, súper sofisticado, elegante.
0: Que nos contaste aquí que era el edificio de la Fox,
5: el
0: creo.
5: El edificio de la Fox. En la Katomi Plaza es el edificio de la Fox.
1: Qué bueno, qué bueno. ¿Cómo queremos? Hay que ir al cine. Hay que ir al cine.
5: Amamos siempre.
1: Hay que
5: ir esta tarde, por favor.
1: Claro que
5: ir
1: que
5: a ver lo que sea.
1: Que se está fresquito.
5: Está fenomenal.
1: Gracias, Manu Velasco.
5: Gracias,
1: gracias, Guillermo Gómez
0: Muchas
1: Fuentes.
0: Gracias.
1: Seguimos aquí en Madrid Directo. Vamos con las noticias. Carmen Pizarroso.
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7: Buenas tardes. Seguimos pendientes del incendio forestal declarado en el término municipal de San Martín de Valdeiglesias a la altura del kilómetro 57 de la carretera M501 por un vehículo que ha ardido. Ha obligado a confinar por precaución una residencia de mayores y a pedir a los vecinos de dos urbanizaciones que permanezcan en sus viviendas. Lucía Díaz.
8: En las labores de extinción están trabajando 16 medios aéreos y terrestres de los bomberos de la Comunidad de Madrid, las brigadas forestales y los agentes forestales de la región. Como medida preventiva ha sido confinada la residencia de mayores López Rumayor y se ha enviado un mensaje de alerta. Es alert a la población de las urbanizaciones San Ramón y Jara Cruz para que permanezcan en sus casas mientras continúan los trabajos para controlar el incendio. Emergencias 112 ha ampliado las medidas de protección y ha enviado un mensaje. Es alert a la población de Pelayos de la Presa, incluidas sus urbanizaciones, para que se desplacen al casco urbano ante la proximidad del fuego.
7: España es el país de la Unión Europea con mayor superficie forestal quemada en lo que va de año. Roza las 125.000 hectáreas, casi el triple que Francia, que es el segundo socio comunitario más castigado por el fuego. El calor no ayuda en esta nueva ola y aviso rojo en Murcia y la Comunidad Valenciana y otras 10 comunidades en naranja y amarillo. La ceniza procedente de algunos incendios en Madrid está llegando incluso a municipios como San Lorenzo del Escorial, Guadarrama o Villalba. En Almorox y Villa del Prado continúan las labores para acabar con el fuego. El riesgo en general es muy elevado en estas próximas horas. Carlos Novillo, consejero de Medio Ambiente.
9: Tenemos prácticamente toda España en riesgo extremo, con los servicios muy tensionados, y pedimos toda la paciencia y colaboración ciudadana porque estamos ante unas horas, posiblemente hasta el sábado, que son muy complejas, de simultaneidad de incendios y que tenemos que tener mucha precaución.
7: Y otro incendio forestal independiente del originado en Almorox, Toledo, se ha declarado también en la localidad madrileña de Villa del Prado, por lo que ha obligado a activar el sistema de avisos ESALER para pedir a la población próxima a la zona afectada que permanezca confinada en sus viviendas. Pero se ha pedido a los vecinos próximos a la urbanización Caravan Garden que abandonen sus casas y se dirijan hacia el casco urbano de Aldea del Fresno. Estamos conociendo además que se está procediendo a confinar los municipios del Tiemblo, Burgo Hondo y Navaluenga. Muy complicada la situación en Madrid en estos momentos y en los alrededores. Más asuntos. El Ayuntamiento ha aprobado la mayor oferta de empleo público de su historia. 1.583 plazas para dar cobertura a las necesidades de los servicios públicos municipales y sus organismos autónomos. La oferta corresponde a este año y ha salido adelante con el voto favorable de Comisiones Obreras y UGT. Vicealcaldesa Inmaculada Sanz.
10: 1.077 plazas en el turno libre, se refuerzan categorías transversales para mejorar las capacidades administrativas del ayuntamiento, pero luego, sobre todo, en determinados sitios que ahora les relataré, como por ejemplo Madrid Salud incorpora

0: 90 nuevos profesionales, 33 psicólogos, 14 médicos, 19 enfermeros, 4 técnicos superiores de análisis clínicos, trabajadores sociales. También los servicios sociales van a contar con 133 nuevas plazas para reforzar la atención, especialmente en los distritos.
1: El Gobierno va a proponer a la ministra de Trabajo, Yolanda Díaz, como candidata de España a dirigir la Organización Internacional del Trabajo. La vicepresidenta segunda asegura afrontar este reto con orgullo. Su compañero en Sumar y en el Ejecutivo, el ministro Ernest Urtasun, se muestra satisfecho o confiado en que la ministra es muy apta para el cargo.
2: Felicitar a Yolanda y desde luego empujar con toda la fuerza del mundo esa candidatura, porque creo que su elección sería una gran noticia para el país y también una gran noticia para la OIT.
1: Para el Partido Popular, esta candidatura es un pago a Sumar para que siga apoyando al PSOE en medio de los escándalos de corrupción. Borja Sémper, portavoz.
3: Probablemente sea un pago por los servicios prestados. Lo que debería de valorarse, yo creo que parte de Yolanda Díaz, es cómo deja su partido. Y yo lo que lamento mucho es que Sumar, ese espacio político, sea el sustento de un gobierno de la corrupción. Esto es lo que verdaderamente lamento.
1: Y después de 4 años de investigación, el magistrado de la Audiencia Nacional, Ismael Moreno, ha abierto juicio oral al capitán del buque pesquero Villa de Pitancho, Juan Enrique Padín, y a 2 directivos de la empresa armadora por su presunta responsabilidad en la muerte de 21 tripulantes durante el naufragio ocurrido en febrero de 2022 a 250 millas de Terranova, en Canadá. Las familias de los 21 fallecidos celebran que por fin se pueda hacer justicia. Vamos hasta las carreteras DGT. Daniel González, buenas tardes.
4: Muy buenas tardes. A esta hora un alcance está complicando la salida de Madrid por la A3 en los entornos de Perales de Tajuña, donde encontrarán casi 2 kilómetros de retenciones, así que mucha prudencia en este tramo y vía. También circulación lenta de salida de Madrid por la A2 en Torrejón de Ardoz, A3 en Rivas, A4 en Butarque, la A42 en Getafe y también A5 en Alcorcón y A6 en El Plantío. En la M40 encontrarán algo de tráfico lento en Mercamadrid sentido a la A4 y también ya en la M50 en el tramo de Getafe en sentido a la autovía de Córdoba.
1: Pues es todo. A las 7 más noticias, siguen con Madrid Directo.
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7: 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Aquí continuamos en Madrid Directo. En un ratito vamos a repasar cuál es la última hora de los incendios con nuestra compañera Conchus Galán. Pero antes tenemos ya aquí en los estudios a Alicia Mariño. Hola Alicia, ¿cómo estamos?
8: Buenas tardes, fenomenal. Hace como frío, ¿no?
7: ¿Frío? ¿Qué dices? ¿Qué palabra es esa? Ese es el sentido del humor, ¿no, Javier? Sí, Caballero, sí. ¿Eh? ¿Cómo lo
9: ¿Qué
7: llevas?
9: Tal? Yo he comido hoy un poco más fresquito.
7: Creí que ibas a decir que te habías calzado un cocido o una cosa de... ¿Eres capaz?
9: No.
7: ¿Qué has comido fresquito? A ver,
9: cocina mediterránea en el jardín de Arturo Soria, o sea que bien. O sea, terracita plácida, verdor, o sea que bien. He pasado un almuerzo muy majete.
8: Pero no sé yo si en la terracita hacía frío, ¿eh?
9: No, hombre, frío, no se puede.
7: En la terraza ya me extraña. Hombre, ahora hay un poquito de viento, digo poquito, pero no sé ya con qué intención lo digo, porque está generando muchos problemas el viento.
9: Sí, absolutamente.
7: Sí. Bueno, vamos con estas tendencias tendenciosas que tú nos traes. Lo de las bodas de aventura. A ver, explícame qué concepto
9: pero,
7: es este.
9: Sí,
7: a ver.
9: Pero antes me gustaría hacer
7: dinos.
9: Un apunte.
7: Apunta.
9: Porque hay una filosofía en tendencia, ya que hemos ganado el Mundial. ¿Quién se ha puesto de moda, amiga Pilar, Alicia?
8: Pues los futbolistas.
9: Claro. No, Marco Aurelio y sus meditaciones.
7: ¿Ah, sí?
9: Gracias a Luis de la Fuente. Yo siempre vengo abogando por el estoicismo, me encanta.
8: Sí, yo también,
9: Que es una filosofía, siglo III a.C., Zenón de Ciria.

0: Chipre, sí, sí. ¿Vale? Entonces viene a decir que todo lo que no podemos controlar no nos puede amargar, que somos, digamos, llevamos las riendas de nuestro propio destino, sí, y que recordemos algo muy importante, que todos vamos a morir, que es la peor de las derrotas. Entonces, mientras tanto, disfrutemos del presente.
1: Yo de esto no me recupero, ¿eh? Lo dice serio, además.
0: Claro, sí, no, sí. Pero es una manera, sí, estoica de, digamos, ese fatum que a todos, pues oye, nos aguarda de alguna u otra, sí, manera, sí. Digamos que no nos puede dañar lo que no podemos controlar, como decimos. Y Luis de la Fuente ahora, porque claro, todo este éxito va a ser estudiado en escuelas de negocio.
1: Hombre, wow.
0: Y entonces, igual que se hizo con Del Bosque, y entonces hoy en día, Pilar, Alicia, Óscar, amigos,
1: Óscar
0: audiencia,
1: Martínez,
0: la filosofía también es tendencia gracias al fútbol.
2: Ole.
0: Y gracias a nuestro entrenador,
1: pues mira,
0: mayúsculo, magnánimo, Luis de la Fuente de Haro, de Rioja, sí, viva el vino.
3: Hombre, yo
1: lo
3: tengo,
1: ha dicho todo, ¿eh?
3: Yo tengo ascendentes riojanos.
1: Ah,
3: yo
1: mira,
3: hago así con la mano y por mis venas sale...
1: ¿Sale vino?
3: Vino riojano.
1: Pues ya has tardado en traer.
3: El próximo día me desangro aquí.
1: qué bueno es eso.
0: O sea, que bueno, y ahora si queréis, vamos con la boda de aventura.
1: No me has dejado loco, ¿eh?
3: Sí.
1: Espérate que luego vamos a ir a un puntito que tiene algo que ver con el,
0: venga,
1: fútbol, que nos va a traer Óscar. Pero eso para dentro de un ratín. A ver, esas bodas de aventura, ¿qué es esto?
0: Venga, el otro día hablábamos de bodas adults only, ¿no?
3: ¡Hola!
0: Niñofobia.
1: Sin niños.
0: Bueno, pues ahora es el imparable auge de las bodas de aventura y sus consecuencias cinematográficas.
3: No, bueno.
0: Porque claro,
1: a ver,
0: ya no vale casarse en la parroquia de la Asunción de la, de tu pueblo porque tu abuela se casó allí. No, o sea, ya no. O sea, las bodas de aventura o adventure weddings, ¿no? Como se dice.
1: Perdón.
0: Son adventure weddings. Weddings son, sí, tendencia y se sustituye el banquete por una experiencia extraordinaria donde te acompaña tu entorno más cercano.
3: Por ejemplo, te tiras en paracaídas.
0: Eso es. El paracaídas es muy importante y el helicóptero, sobre todo. A ver, paracaídas.
1: A ver si vas a la boda y no vuelves.
0: Claro, a ver. Venga, vamos a dar Dolomitas, Patagonia, Islandia, Yosemite, ¿vale?
1: Ah.
0: Pues son, tú tienes que ir para allá. Muy importante, claro, tienes que destinar un dinerito a qué. Alguien realizador que te haga una boda que al final, vamos, sea una serie de Netflix mínimo, o de HBO.
1: Claro, claro.
0: Porque, claro, si tienen,
1: ¿no?,
0: que suceder cosas emocionantes, impresionantes en un entorno natural increíble donde, pues como digo, tus amigos también sean, ¿yo?, un poco actores de reparto de tu aventura. Claro, 10.000 pavetes solo el rollo de el helicóptero en cuestión.
1: Euros, claro, la broma.
0: Por cabeza. Luego, claro, súmale pues esa realización, porque a ver, tú necesitas, no te pueden grabar con el móvil. Ni con un Super 8, no, te van a grabar con 8K, vamos, y te lo pueden... vamos, ríese la odisea de Christopher Nolan, comparado con tu boda.
3: O sea cámaras de cine.
0: Cámaras de cine, o sea, tú imagínate, claro, te casas...
1: Para que te saquen ideal,
0: te casas, mujer,
1: con, o sea, la paracaídas primer plato.
0: Alicia, te casas submarinamente en el Mar Rojo,
3: sí,
0: en Hawái, bueno, o
3: con tiburones,
0: claro,
3: también,
0: o en el arrecife de coral de Australia,
3: sí.
0: O sea, ¿qué te van a grabar? ¿Con un Nokia del año 95?
1: No vale.
0: A ver, a no ser que esa sea la textura, sí, de cinematográfica, sí, que quieres, pero no. No. O sea, que tiene que tener recorrido en plataforma,
3: no,
0: mínimo,
3: mirad,
0: tu boda.
3: A mí, interrumpe, fascina. Estoy pensando en recién casada y tirándome en paracaídas y con el traje inflándose.
1: Ah, sí.
3: ¡Qué el traje!
0: Claro,
3: de
0: claro.
3: Lo que te sirve de segundo paracaídas. Vamos, de primero, el primero que tocaría el suelo.
0: A ver, hay que tener cuidado porque luego esos selfies, ¿no? Que te puede costar caro, ¿no? Y venga, cariño, ya.
1: Antes muerta que sencilla,
0: claro,
1: aunque sea con el,
0: claro, ya,
1: el este que se hincha.
0: Ya que como King Kong nos hemos encaramado a lo alto del Empire State,
3: claro,
0: venga, un selfie.
3: Claro.
0: Y al final el selfie, ¿no? Te cae. Bueno, pero como diría la película, mientras te caes del Empire State dices, de momento, todo bien, ¿no?
3: Exactamente.
1: qué bueno, por Dios. Que decía yo que nos vamos a ir a otro escenario que tiene o que ha tenido que ver en las últimas horas. Algo con el fútbol, la,
0: anda,
1: celebración, la Cibeles. Pues, ¿por qué nos vamos a ir ahí? Porque del Ayuntamiento de Madrid está en plena tarea de rehabilitación y renovación de la Cibeles y va a organizar visitas durante la restauración. Y ha sido todo un éxito, Óscar Martínez, que te veo Jamaica Mambán.
2: Ya estoy bailongo, porque es la misma fuente donde hemos escuchado canciones como esta.
3: ¡Ole!
0: Muy bien. Tiene el flow de Nico Williams, ¿eh?
1: Sí. Y de el DJ Panda,
0: bueno,
1: Borja Iglesias.
0: Es verdad.
2: La verdad que es una selección con mucho flow la que hemos tenido este año, ¿eh? Yo creo que ese ha sido el secreto, ¿eh?
1: Sí, sí, el flow.
2: Y también ha sonado canciones como esta.

0: Bueno, pues es que la Fuente de Cibeles va a abrir por primera vez sus andamios a los ciudadanos y la respuesta no ha podido ser mayor después de esta celebración del Mundial. Se han agotado las 2.640 plazas gratuitas que había disponibles para visitar el proceso de restauración en poco más de una hora.
1: Eso ha sido esta mañana, ¿no?
0: Esta mañana, pero es que había...
1: ¿Se han durado nada?
0: Nada, nada, una. Vamos, en menos de una hora, pero es que... O sea, un poquito más de una hora, pero es que había más de 16.000 personas esperando en la cola virtual del ayuntamiento.
1: Fíjate, como un concierto, que te pones a la cola y a saber cuándo consigues
2: y
1: la
2: entrada. Y con el calor que hace, claro, y hay que... La gente tiene ganas, ¿eh?
0: No, era cola virtual.
2: Ah, vale,
0: era cola virtual,
2: vale.
0: Pues si no, les daba un soporte.
2: Había desmayos.
0: A los pobrecitos míos. 55 minutos de lista de espera solo para poder acceder a la web. Bueno, que ha sido todo un éxito. Entonces, durante los próximos 5 meses, el ayuntamiento lo que va a hacer va a organizar 176 visitas guiadas en grupos de 15 personas, en los que va a permitir pues contemplar de cerca a la diosa, el carro, los leones, mientras los restauradores trabajan para conservar uno de los monumentos que son los más emblemáticos de Madrid. Las visitas, como he dicho, durarán más o menos 50 minutitos por grupo. Y ahora quiero poneros esta canción porque quiero poneros un poco en contexto de cómo se construyó la Cibeles, ¿vale?
3: Cuando llegues a Madrid...
1: ¡Ay, qué salto!
2: ¡Qué bonito!
1: El tiempo. Muy bien, Óscar.
0: Ahora hemos vuelto muy atrás, ¿vale? Y es que la estatua la diseñó el arquitecto Ventura Rodríguez en 1777, que parece que lo hizo...
1: Cifra redonda, ¿eh?
0: Parece que lo hizo aposta el tío. Y fue un proyecto urbanístico impulsado por Carlos III, que, como vosotros sabréis, le conocían como el mejor alcalde de Madrid. Y bueno, la mayoría de la gente piensa que la fuente se construyó como un símbolo de Madrid, que es lo que yo creía hasta que lo he leído, pero en realidad nació como un parte de un proyecto pues para modernizar la ciudad, ponerlas un poco al son de las otras ciudades de Europa que estaban muy modernizadas, y ojo, para mejorar el abastecimiento de agua, o sea que era una...
1: Anda.
0: Fuente... realmente fuente, o sea, era para eso.
1: Sí, que no era solo decorativo y de ornamentación.
4: O sea, de ir a rellenar, ¿no?
1: Sí, claro, claro.
4: Claro, el cántaro.
0: Es que ese,
1: el botijo.
0: De hecho,
4: botijo.
0: Sí, sí, o sea, es que de hecho es lo que os iba a decir, porque los madrileños iban ahí y en un oso y un dragón que había antes eran los surtidores, entonces llegaba allí la gente y rellenaba sus cántaros.
1: Ah, qué bueno. Chulo, o sea, que no fue... la historia sí, como es, ¿eh?
4: Claro, y eso luego te convertía instantáneamente en fan de la selección española.
1: Por ejemplo.
0: Y gato.
1: Gato. Y del Real Madrid, fíjate, no te digo más. ¿Qué pasó 200 años después? A ver.
0: Bueno, pues en 1980 ya la estatua de la Cibeles la volvieron a restaurar y en 2016 otra vez la volvieron a restaurar. Así que ya esta va a ser la tercera vez que la restauran y la obra... Es un poco curioso porque la van a hacer entre el Ayuntamiento de Madrid y el grupo de L'Oréal, que es la empresa matriz de L'Oréal París.
4: No, anda.
0: Que es una empresa que a priori no parece que se dedica a esas cosas, pues bueno, lo se va a encargar.
1: Fíjate, L'Oréal, champú y compañía.
4: Claro. Ah. Sí, sí. Bueno, pero estas cosas de la cosmética, ¿no?
2: Sí, sí. Bueno, y la
1: claro.
2: Y
1: la van a poner guapa.
4: La van a poner guapa.
2: Y la publicidad, que
1: claro,
2: es
1: para ellos es importante.
2: Claro.
0: La van a dar un maquillaje.
1: Entonces, eso es.
0: Entonces, como hemos dicho, va a durar unos 5 meses esta obra, va a tener un presupuesto de unos 260.000 euros y lo que van a hacer va a ser limpiar las piedras, uh-huh, van a reparar las grietas que hay y van a tratar las fisuras y restaurar algunos elementos metálicos que estaban pues, muy corroídos por el paso del tiempo.
1: Fíjate, aún me acuerdo yo, ¿quién le rompió la nariz?
4: ¿Algún futbolista?
0: ¿Algún Ramos puede ser? Sí. ¿Ramos o Casillas? No,
4: claro. Es que claro, ha habido años de celebraciones que han sido un poquito... Bueno, yo me acuerdo del Athletic cuando ganó en el 96.
1: ¿Tú sabes que el Athletic de la primera fuente donde celebraba no era Neptuno, sino que era Cibeles?
4: Claro, claro. Primero, sí, claro. Sí, es verdad. Pero cuando celebró Neptuno en el 96, yo me acuerdo vizcaíno subirse a Neptuno y clavar en el tridente una copa de papel al bar. O sea, que a ver, ahora visto es una aberración, ¿no?
1: Vamos. Hombre, claro, y tanto. Bueno, yo me quedo con la copla. Tú has dicho que había montones, miles de personas en lista de espera. ¿Qué va a pasar con ellos si se han quedado sin entrada?
0: Bueno, pues que no se preocupen, porque para todos aquellos que quieran ir y se hayan quedado sin plaza, que estén tranquilos, que todavía pueden apuntarse en la página del ayuntamiento, que va a haber una lista de espera, y se puede reservar también una visita al pabellón de los hexágonos, que también forma parte del programa municipal abierto por restauración, que es lo normalmente es cerrado por restauración, pues de ahí el nombre.
1: Cierto.
0: Y van a participar, para participar en las visitas guiadas, pues hay que ser mayor de edad, presentar el DNI y llevar calzado cerrado por motivos de seguridad, por el tema de los andamios.
1: O sea, no se puede ir con chanclas y demás. No, obvio.
0: Claro, ahora hace calor, pero bueno, supongo que como...

0: son durante 5 meses, ya irá haciendo menos calorcito y se podrá llevar calzado cerrado.
1: Joder.
0: Y por último os quería poner, o sea, os quería contar una cosa, recordar que al principio la Cibeles estaba en un lateral del Paseo del Prado y delante del carro de la diosa estaba el oso y el dragón ese que os he dicho que utilizaban para rellenar los cántaros. Pues qué pasa, que más de un siglo después, cuando se trasladó la plaza del Paseo del Prado a donde está ahora, quitaron ese oso y ese dragón. Y entonces ahora ya no están.
2: ¿Y dónde están? ¿Se sabe dónde están?
0: Eso ya no lo sé.
1: Seguro que estarán en algún museo de la ciudad.
2: Seguramente.
1: Pero fijaros qué bonita es la noticia, gracias Óscar, porque en realidad que la gente tenga ganas de ver cómo es la diosa por dentro y cómo están trabajando los operarios allí, los arquitectos y los restauradores.
3: Sí, sí. A ver, a más de uno le pueden entrar ganas de hacer un butrón y meterse en el Banco de España.
1: A ver, vamos a ver.
3: En plan peliculero, ¿no?
4: No des ideas.
3: En plan con un berbiquí, ay, mira, si hay un agujerito, a ver
1: pero
3: si
1: no
3: llego
1: yo. Pero
3: no es
1: tan fácil, que es una cámara acorazada y hay muchas agüitas dentro.
3: En la Casa de Papel parecía más o menos fácil.
1: Hombre, pero eso era la tele.
3: Vale.
1: Tele pasan esas cosas,
3: vale.
1: O sea que, en fin. Oye, que nos han encantado la noticia, Óscar.
0: Muchas gracias.
1: Maravilla. Pues es patrimonio de esta ciudad para celebrar, festejar, para el tráfico y para todo, y como ornamentación, que es una auténtica maravilla. Maravilla, digo. Porque he dicho maravilla, no lo sé. Tú sigues empeñado en el Mundial, veo.
3: Sí. ¿Qué quieres que te traiga?
1: Las gafas. Porque te veo con gafas.
3: Las gafas.
1: ¿Pero las gafas de Marco Llorente o de quién?
3: Es que ha habido más. O sea,
1: yo he visto
3: Baena,
1: en la celebración. Hombre, Baena, es que, Merino,
3: a ver, ha habido una especie de festivo contagio, ¿vale? Entonces, claro, todos sabemos que Marco Llorente en estos últimos tiempos ha puesto un poco, digamos, en boga el tema de las gafas antiluz azul. Y claro, la selección española, digamos, en una especie de, no sé si proselitismo de más, pues ha seguido con esta tendencia también un poco guasona, ¿eh?
2: ¿Sí?
3: Yo creo que ha habido parte de, ¿no?, de hacer un poco la gracieta.
1: Un poco de risa llevaban encima.
3: Vale, pero bueno.
1: Y algo más que risa.
3: Vale, es que estas lentes, siempre todo esto entre comillas, dicen que protegen de los efectos nocivos del exceso de pantallas, de la luz LED esta que tenemos encima, que nos está invadiendo a cada momento. El móvil, la tablet, el ordenador, la televisión. Y bueno, digamos que la fuente principal de esta luz azul es el sol, no lo olvidemos, ¿vale? Y bueno, la naturaleza, como decimos, nos la da de forma masiva, pero claro, necesitamos que también regulemos esto, porque claro, digamos que afecta a los ciclos circadianos y tenemos que, durante el día, facilitar el sueño, muy importante, ¿no? Claro. Hay que preparar el sueño durante la jornada, no al final de, ¡oh, me voy a leer Guerra y Paz en 5 minutos!
2: Entonces no te duermes.
3: Vale, consejos. A ver, independientemente de que las gafas de luz azul, antiluz azul, estén de moda y sean consideradas por los científicos como un poquito de aquella manera, vamos a dar consejos, ¿vale? La regla 20-20-20, que también está muy de moda.
1: A ver, ¿esa cuál es?
3: Cada 20 minutos, levantar la vista de la pantalla, compañeras.
2: Sí.
3: Uy, y mirar hacia... Espera, esto os va a quedar. Y mirar hacia un objeto que esté a unos 20 pies. ¿Vale? 20 pies, pues...
1: ¿Cuánto es en metros?
3: 6 pies son como 2 metros, pues a unos 4 metros y medio, una cosa así. Y entonces mirar a esos 20 pies durante 20 segundos.
2: Con
3: la
2: amor,
3: regla,
2: con amor.
3: Mucho amor. Mucho amor,
1: mirar,
3: porque los ojos
1: voy a
3: necesitan...
1: Voy a mirar a nuestro Jorge Gutiérrez.
3: Mira, Jorge es maravilloso.
1: 20 segundos estupendos.
3: Jorge es maravilloso y nos hace esta ambientación sonora tan maravillosa. Y luego, nada, activar lo del modo noche, porque ya los teléfonos y las pantallas tienen lo del... digamos, este programa... para esta opción de filtro de luz azul o night shift, y que tiñe, digamos, la pantalla de un tono más cálido en pos de la seguridad y del mimo de nuestras retinas. Así que nada, que si ven ustedes, señoras y señores, aparte de la camiseta blanca de España, que por cierto emula a un pergamino y a la encuadernación de un libro.
1: ¿Cómo nos ha gustado esa camiseta? Sobre todo lo que lleva detrás del siglo de oro español.
3: Claro, es además una pantonera preciosa. Ese granate y ese color pergamino, ¿no?
2: A mí me ha encantado.
3: Pues que nada, pues la selección española también ha seguido la ola de la luz, de las gafas antiluz azul, así que nada. Nosotros somos notarios del reino y Villa y Corte de Madrid.
1: ¿Y aquí, cuáles son las gafas que mandan? ¿Las de Marcos Llorente, las de Merino? Porque yo vi que eran distintas las de Merino, que sí, eran como más de esquiar.

0: Yo creo.
1: Es verdad que esas hay que indagar un poco más, porque cada uno fue saliendo con alguna gafa diferente.
0: Y Cucurella, lo que llevaba también, que también eran, yo no sé si eran de bucear o qué era, porque se las colocaba además alrededor de la melenón que lleva.
1: Pero yo creo que por eso, ¿no? Que era un poco la guasa de decir...
2: No, a mí la diadema de Cucurella.
0: Eso es lo que te pone.
2: La diadema me pone.
1: Sí. Y bueno, también Cucurella, que se ha puesto... Es que hay unas cartas de críos que son como de rol que se llaman Magic,
0: ¿sí?
1: Que también se ha puesto de moda el cucugato.
2: ¿Qué dices?
1: Sí, el cucugato, que es un gato con el pelo de Cucurella.
0: ¡Ay, ay, ay!
2: ¡Qué bueno, qué bueno!
0: Entonces, yo he visto por ahí una cantidad de memes, de vídeos, de podcast, de no sé qué, con Cucurella.
1: Sí, es
0: todo un fichaje de marketing.
1: Sí, vamos a hacer un chiste.
0: Venga, va.
2: Es que
1: ¿sabéis dónde nunca un argentino os dará la chapa ni la murga?
2: ¿Dónde?
1: En la portería de Unai Simón.
0: ¡Ah! Bueno. Ahora que has traído a colación eso. Los especiales sobre Unai Simón allí tomándose una paella.
1: Sí, haciendo crochet.
0: Haciendo crochet.
1: Incluso parando también, ayudando a parar al portero argentino. Del poco trabajo que tenía. Así que, señores argentinos, les mandamos un beso cariñoso desde aquí.
0: Les queremos mucho.
1: Eso es. Pero van a tener que ustedes aguantar un poco, como se dice en Sudamérica, el chalequeo.
2: Sí.
1: Que es esa, pues oye, murga, ¿no? Después
2: eso,
1: de...
2: Eso, y pasará, y como WhatsApp. Todo, pasará.
0: Pues fijaros, vamos a rematar hoy el programa volviendo otra vez al Mundial, porque resulta que Mario Bora nos va a traer a un pedazo personaje, uno de los 5 músicos que tocó el himno de España, que son valencianos.
1: Toma ya.
0: Creo que nos está esperando por ahí, enseguida vamos a hablar con él, con Inda Bonet, creo recordar que se llama. Bueno, Alicia, vamos a poner un poco de orden.
2: Sí, por decir algo.
0: Continuaremos con Javier. Vamos a poner un poco de orden. ¿A quién nos traes hoy?
2: Pues mira, yo pensando cuando hablaba Javi, del estoicismo, yo traigo hoy especialmente a un poeta del que os voy a hablar, que yo creo que alguna vez he hablado de él, pero con otros poemas. Hoy con un poema especial que para mí es un poema fetiche, llámale un poema oración, llámale un poema de agradecimiento, porque precisamente lo decían los estoicos, pero yo lo llevo pensando, es decir... Cuando la vida te trae circunstancias tremendas y difíciles, sí que creo que hay que aceptar las cosas como vienen, con alegría, y llevarlas lo mejor posible. Y evidentemente siempre dando gracias a la vida. Y ese poema que traigo hoy de Amado Nervo...
0: Que hemos hablado aquí mucho
2: de él, ¿sí? Tiene mucho que ver con esa gracias a la vida que él lo titula En Paz. Pero antes, sí deciros por los oyentes que no lo hayan escuchado en otras ocasiones, que Amado Nervo es un poeta que se conoció mucho, mucho en España, pues en la época casi de mis padres, y ahora está olvidado y es uno de los grandes poetas. Amado Nervo nace en 1870 y muere en 1919, mexicano. Es poeta, escritor de cuentos, escritor de novelas, ensayista, periodista, siempre con una prosa bellísima y siempre tiene toques poéticos en esa prosa. Como poeta se le considera un poeta modernista. Él colaboró en la famosa revista Azul y luego fundó la revista Moderna. Conoció, fue amigo evidentemente de Rubén Darío, a quien reencontró luego más tarde en París, con Catulle Mendès, con los parisinos famosos de la época también, Jean Maurras, y también a Leopoldo Lugones y a Oscar Wilde. O sea, estuvo muy relacionado. Pero aunque su poesía se califica de modernista, os diré que tiene importantes tintes de misticismo, con toques religiosos y melancólicos, y con gran interés él, precisamente en su lenguaje, por simplificarlo, por abandonar los artificios técnicos. O sea, que es un lenguaje que se lee y se comprende con facilidad. Una cosa importante que ocurrió en su vida y que tiene un toque también muy romántico es que viaja a París como corresponsal del Imparcial para la Exposición Universal de 1900. Y en 1901 conoce en París a lo que fue el gran amor de su vida. Se llamaba Ana Cecilia Luisa Deyet. Viaja con ella a México, pero siempre en secreto. ¿Sabéis qué pasa? Que en esa época, evidentemente, y en la posición que él tenía, y luego más adelante fue diplomático, el vivir en pareja o el vivir como una mujer sin estar casados estaba tan mal visto, pero no solamente para él, peor visto para ella.
0: Eran tiempos
2: muy duros para las mujeres. Total, que la mantiene medianamente en secreto, aunque su familia la conoce. Y en 1905, Amado Nervo es nombrado secretario de la Embajada de México en Madrid.

0: viene a Madrid, se viene a España, a Madrid, y se viene con su amor secreto, evidentemente. Viven en la calle Bailén número 15. Os diré que he estado en esa calle Bailén número 15, en el piso en el que vivió Amado Nervo con Ana Cecilia Luisa. He estado ahí recitando poemas,
1: wow,
0: de La amada inmóvil, que ya lo conté en una ocasión, que es el libro que él le dedica a ella cuando muere. El caso es que Ana Dayez tiene fiebres tifoideas, enferma, y el 18 de diciembre de 1911 muere. O sea, bueno, muere enferma en diciembre, el 18 de diciembre, que se me ha ido un poco la fecha, y se muere el 7 de enero de 1912.
1: Qué rápido, ¿no?
0: Sí.
1: Pocos días.
0: Las fiebres tifoideas, yo lo he oído a mi abuela y a gente muy mayor, que eran muy peligrosas, que la gente se moría de eso, ¿eh?
2: Sí, sí.
0: Bueno, conclusión, Ana Dayez es enterrada en Madrid, en la Sacramental de San Lorenzo, o sea, que podemos ir a visitar esa tumba, y dejó una hija, Margarita Dayez, de la que se ocupó siempre Amado Nervo.
1: Pero no era de Amado Nervo la hija.
0: No, era de ella. Ella tenía una hija. Por eso os digo que tenía una vida en ese momento de costumbres súper estrictas. Uf, todo era
1: biografía
0: como muy mal
1: complicada,
0: visto.
1: Claro, por eso, visto, claro.
0: Por sí, eso sí. Él la tenía un poco, pues eso, en secreto. Y luego, claro, lo que os decía antes, cuando muere ella, él escribe un libro maravilloso que se llama La amada inmóvil, del que yo he recitado aquí algún poema. Él, desde luego, cuidó siempre de la niña, y incluso he leído en alguna ocasión que llegó como a enamorarse de ella por la fijación que tenía con la madre,
1: con la madre
0: que había,
1: claro,
0: muerto. Y finalmente ella le dijo que lo quería, pero que lo quería como un padre de siempre. Mm. Y la niña esta acabó casándose con un sobrino de Amado Nervo.
1: ¡Ay, qué historia,
0: sí,
1: por favor!
0: Él la lleva a México cuando es mayor, la protege para que esté bien cuidada y así acaba. Algunas obras de Amado Nervo, os digo nada más, pues eso, La amada inmóvil, famosísima, Las voces, Jardines interiores, En voz baja, Serenidad, Elevación. Y de Elevación, que es un libro de 1917, es este poema, que ya os digo, es un poema, bueno, pone de relieve el estoicismo y sobre todo la belleza y el agradecimiento por encima de todo. El poema se titula En paz. Muy cerca de mi ocaso, yo te bendigo, vida, porque nunca me diste ni esperanza fallida, ni trabajos injustos, ni pena inmerecida. Porque veo al final de mi rudo camino que yo fui el arquitecto de mi propio destino. Que si extraje la miel o la hiel de las cosas, fue porque en ellas puse hiel o mieles sabrosas. Cuando planté rosales, coseché siempre rosas. Cierto, a mis lozanías va a seguir el invierno, mas tú no me dijiste que mayo fuese eterno. Hallé sin duda largas las noches de mis penas, mas no me prometiste tú solo noches buenas. Y en cambio, tuve algunas santamente serenas. Amé, fui amado, el sol acarició mi faz. Vida, nada me debes. Vida, estamos en paz.
1: Madre mía, qué balance de vida y qué forma de despedirse, ¿eh?
2: Qué bonito.
1: Sí, sí, sí.
2: Estos poemas que nos atraviesan, ¿no?
0: ¿Verdad? Sí.
2: Tan
0: sí. Estar
2: cortante.
0: En paz. La vida no nos debe nada. Yo siempre digo que se lo debemos a la vida desde que nacemos.
1: Sí. Sí, pero para eso tienes que tener, no sé, cierta... no sé cómo decirlo, mental, no sé si agilidad o qué, o claridad mental para poder,
0: sí,
1: escribir eso.
0: Sí,
1: con,
0: bueno,
1: ese sentimiento.
0: Eso es el poeta, ¿verdad? Que dices,
1: claro,
0: qué bien ha escrito eso que yo he llegado a pensar en un momento,
2: claro,
0: o eso que me hace reflexionar. Ese es el poeta.
2: Ese es el clarividente.
0: Y no tenemos el secreto del poeta y la poesía. No lo tenemos.
1: Yo, claro, creo que son de los con la pluma, a la hora, sí, de escribir, creo que son los más brillantes, fíjate,
2: claro,
1: los poetas, porque,
2: sí,
1: condensan en poco,
0: sí,
1: con palabras muy sencillas, a veces algunas más,
0: sí,
1: más complicadas, pero el sentimiento y lo que es la vida,
2: claro,
1: de uno, ¿no?
2: Y desentrañan una realidad oculta, a veces mágica o profunda o terrible,
0: sí,
2: que no todo el mundo ve. Claro, actúan como una especie de medium, ¿no? De clarividente.
0: Sí, sí, porque en realidad es eso, valga la redundancia, la realidad que llevamos todos, que a veces cerramos los ojos ante ella y no nos la despiertan, pero sobre todo nos la despierta el poeta con belleza,

0: con claridad y con emoción, que ahí está la clave.
1: Y a veces con dolor.
0: Sí, sí. Pero es la emoción, que no es sentimentalismo. No. Pero eso, ahí yo creo que se consagra el arte en la emoción.
2: Ay, Dios mío, cómo...
1: Uy, qué profundidad, qué profundidad.
2: Estamos, fíjate que hemos empezado con...
0: Sí, con los estoicos.
1: Volvamos a las gafas, Santiago.
2: A las gafas antiluz. Qué bueno, qué bueno, qué bueno. Por cierto, 100 euros por crujirle la espalda a tu perro, pero qué moda es esta.
1: Ay,
2: por
1: bueno,
2: favor.
1: A ver... Quiropráctica animal.
0: A ver, ¿qué hacemos con los perritos o los gatitos?
1: La moda de los quiroprácticos de animales, ¿vale?
2: Ay, ay,
1: ay. A ver, no, quiroprácticos humanos hemos conocido todos, ¿no? Que también tienen su aquel.
2: Son un poco quebrantahuesos.
1: Eso es.
2: No bueno, como el animalillo, sino que te los quebrantan cuando te hacen maniobras.
1: Eso es. Pues ha proliferado también por las redes, si hay alguna estrella de, digamos, del gremio quiropráctico, que hace promesas para mejorar la vida de nuestras mascotas, ¿vale? Y bueno, pues hacen, digamos, por ejemplo, tu perro, ¿no? Está estresado, parece que le duele algo. Pues hace sus ajustes en la columna vertebral, ¿vale? Sus masajes y demás. 110 euritos por crujirle la moda, por crujirle la espalda, la espalda y estar de moda.
2: ¿Y cuánto tiempo los 110 euros?
1: Bueno, 30 minutitos. O,
2: por favor,
1: ¿sabes?
2: Eso es artículo de lujo.
1: Sí, Estados Unidos totalmente. Está hiper de moda. La quiropráctica animal, ¿vale? Entonces, claro, no existen pruebas convincentes porque tampoco el animal te puede decir, oye, qué bien, claro, ahora me voy a dar el paseo de vespertino, vamos, como un señor.
0: Eso es, ya no tengo ciática, te dice el guau guau.
1: Sí, pero bueno, hay un canal de TikTok, Hey Bones, para los amantes de las redes, que tiene casi 7 millones de seguidores y este hombre en cuestión, ojo, cruje la espalda a leones, gallinas, serpientes, que supuestamente tienen dolor de espalda.
2: ¿Pero las serpientes tienen espalda?
1: Bueno, a ver, tienen esa, claro, pregunta. Tienen esta, digamos, una columna vertebral, ¿no?
0: Larga, larga, larga.
1: Larga, ¿no?
2: Muy larga.
1: Entonces,
2: imagínate,
1: claro,
2: cómo sea una boa, una pitón
1: bueno,
2: de 7 metros. Ahí
1: pero,
2: de trabajo, claro, 110 euros.
1: Pero un ofidio no puede tener una subluxación, por decir algo, ¿no? En su
2: hernia.
1: Quehacer diario.
2: Mira que eres.
1: Depredando por ahí roedores.
0: Vamos a ver.
1: Y dice, ay, quiropráctico, ¿qué es que tengo
0: aquí?
1: Sí,
0: y el león tiene una hernia, ¿no?
1: El león tiene una hernia.
2: Hernia discal,
1: claro, tu pomerania.
2: ¿Y las gallinas? Mira, me has dejado loca, ¿eh?
1: Claro, bueno, yo.
0: Me voy a morir, Javi. Estoy muy impresionada, Javi, tengo que ir.
1: A ver.
0: Me tranquilicen.
1: Señores adeptos a las redes sociales, busquen en TikTok a Hey Bones y allí encontrarán un mundo maravilloso de quiropráctica animal en la que todo lo que estamos comentando es real y cada vez está más de moda en un país como Estados Unidos, donde son, ¿cuánto? 400 millones de personas.
2: Sí.
1: Y claro, hay un mercado enorme para casi todo.
2: Eres un destroyer, fíjate lo que te digo, caballero. Oye, vamos a hacer un pequeño alto en el camino que acaba de entrar en el estudio Chus Galán para hacer un rápido resumen de cómo está la situación.
3: Es rápido, pero la verdad es que la situación va empeorando y cada vez son más.
2: ¿Qué me dices? Sí, es que el viento sigue
3: claro,
2: agitando,
3: no, claro, cada vez tenemos más. Ahora mismo en la Comunidad de Madrid tenemos 3 incendios. Dos en Villa del Prado, uno el que vino por el lado de Almoroz, de Toledo, y otro que se ha desatado allí en la propia localidad y ha tenido que mandar una Exaler, que ahora sí que ya esto lo vamos a utilizar todos los días, concretamente a una urbanización que se llama Caravan Garden, y les han pedido que desalojen y que se dirijan al casco urbano de la localidad de al lado, que es Aldea del Fresno. En Villa del Prado, por cierto, están confinados, les han dicho que cierren las ventanitas y que no pueden respirar nada. También se ha desalojado el centro residencial Casa Hogar Amán Picadas de Aldea del Fresno por la proximidad con el incendio y los 78 residentes van a ser trasladados al Polideportivo Municipal. Y lo que te decía, que se ha pedido que se mantengan en Villa del Prado las puertas y las ventanitas cerradas. El tercer incendio es el de San Martín de Valdeiglesias, ha sido a las 4 de la tarde. Un coche se ha incendiado y gracias al viento y a la temperatura rápidamente ha pasado al monte y eso ha empezado a correr.
2: Pero rápido además, ¿eh?
3: Sí, ya se ha desalojado una urbanización de las que estaban confinadas, fíjate, que es Jara Cruz, y la de San Ramón, que es otra gran urbanización justo donde el pantano de San Juan.
0: Sí.
3: Bueno, pues esa de momento permanece confinada. Y además, curiosamente, el fuego ha afectado a alguna instalación y vehículo dentro del parque de bomberos y de la base del Suma 112 que tienen ahí en San Martín de Valdeiglesias.
1: Sí,
3: claro,
1: sí,
3: tienen dos, una al salir de Navas del Rey y otra en San Martín, porque claro, tienen...

0: esa base porque es que el pantano de San Juan es ahí. Ah. Y eso está lleno de madrileños y de toda la gente sí. durante el fin de semana. En Ávila, preocupante el fuego de Burgondo. Ahora mismo hay 3 localidades confinadas. El propio Burgondo, Navaluenga, que es la localidad más próxima, y el fuego lo tienen a 1.5 kilómetros exactamente del casco urbano, y el Tiemblo, que además el ayuntamiento ha hecho un comunicado a los vecinos del Tiemblo para darles unas instrucciones de confinados, permanezcan en casa por su seguridad, no estén llamando al ayuntamiento para preguntar, ya se les irá, porque claro, allí se vuelven
1: locos. Claro.
0: Exactamente. Y otro, que este nos pilla un poquito más lejos, pero le quiero reseñar por la zona que es en Ciudad Real, está muy cerquita de los Montes de Toledo, es en Retuerta del Buyaque y es justo la localidad cuyo término municipal acoge al Parque Nacional de Caballeros.
1: Madre
0: de Cabañeros.
1: Mía, Cabañeros.
0: Claro, uno de los parques nacionales más maravillosos que hay en España. Ahora mismo están trabajando allí 20 medios, 6 de ellos aéreos, pues para intentar que este incendio no se propague más allá de lo que ya se haya propagado. No me salía la palabra.
1: Creo que sí. Oye, Chus, la verdad que es preocupante todo.
0: Bueno, y no digo más, porque podría decir muchos más. O sea,
2: es que pasa, que España arde.
3: Sí, sí. Y además el Tiemblo, que no hace demasiados ejercicios, también ardió pavorosamente.
0: 14 kilómetros está de donde estoy yo, de mi pueblo, entre comillas, pero es donde estoy yo ahora en verano. He hablado con mi casa, en mi casa no se puede respirar directamente por el fuego de Burgondo.
1: Claro.
0: No, es que está San Martín de Valdeiglesias a un lado y Burgondo al otro. Le pilla por los dos frentes. Y al Tiemblo, pues prácticamente igual.
3: Claro, imagino
0: ya por los dos frentes.
3: Se recomendarán utilizar la 501 en este fin de semana.
0: Bueno, pues yo la voy a intentar. A ver, el incendio ha sido justo a la altura de Pelayos, o sea, en San Martín, pero justo en la rotonda donde vas hacia Pelayos. Entonces, bueno, digamos que ya la 501 no es la autovía.
3: Vale.
0: Es el tramo ya de carretera nacional, ¿no? Entonces, bueno, pues no sé.
3: Habrá que ver cómo
0: mañana te cuento cómo lo que me he encontrado, porque yo me lo voy a encontrar. Pero vamos, en Hoyo hubo un incendio también hace 3 años pavoroso, en el Tiemblo, en Cebreros. Sí. Son todas las localidades que de
1: localidades
0: la
1: pequeñitas, que las tienen que evacuar o que las tienen que confinar. Realidad de nuestro país. Pues Chus, gracias por ese repaso de última hora. Sigan pendientes aquí en Madrid Directo y también en El Enfoque con nuestros compañeros de informativos, porque la situación está un poquito complicada y sobre todo hagan caso de lo que les recomienden las autoridades. Bueno, Javier Caballero, que nos has dejado quebrantahuesadas.
2: bueno, pero totalmente.
1: Alicia, muchas gracias por estar aquí con nosotros.
3: Gracias.
1: Y atención que viene Mario Mora con este invitado maravilloso que tenemos preparado.
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0: Como siempre a estas horas, la buena música, la música clásica maravillosa y a veces no tan clásica. Don Mario Mora, ¿qué tal? ¿Cómo estás?
1: ¿Qué tal, Pilar? Pues muy bien, efectivamente, música que tiene que ver con todo lo que no suena habitualmente en la radio. Eso es un poco el fin de lo que traemos aquí.
0: Para eso estás tú aquí, Mario, sí. De verdad. Ahora y... ya

0: Instalado en Madrid.
1: Sí, sí, ya me muevo menos. Pero fíjate que hemos hablado mucho del Mundial estas últimas semanas. Hemos hablado
0: por favor,
1: de himnos.
0: Hombre,
1: hemos
0: por favor, que hemos ganado. Que hemos ganado.
1: Y bueno, no sé si visteis, yo sé que todos visteis la final, pero no sé si visteis desde un poquito antes de la final, sobre menos cuarto, menos diez o así, sonaron los himnos en la final.
0: Sí, y sí que nos llamó la atención.
1: Claro,
0: sí que nos llamó la atención.
1: Porque fue
0: Cuéntanos.
1: Diferente, ¿no? Hasta ahora los himnos se habían reproducido por los altavoces, pero esta vez cada equipo, cada selección elegía a un artista o artistas para representar ese momento tan especial del himno. Argentina eligió a la cantante María Becerra, que es una de las argentinas más populares, y yo estoy muy feliz porque en España huimos también de elegir algo súper mainstream, popular y tal, y elegimos algo que es muy nuestro, muy elegante además, lejos de los flashes, pero que representa muy bien lo que somos. Fue un quinteto de viento metal. Dos trompetas, una trompa, un trombón y una tuba, un grupo que es Premio Nacional de Música, que interpreta conciertos por todo el mundo, que son referentes en el mundo de la música clásica, y un quinteto que se llama Spanish Brass y suena así.

0: Spanish Brass, un quinteto de viento metal.
1: Esto rompe total y absolutamente si pensamos en esa ceremonia inaugural, como fue el espectáculo del descanso, el del inicio antes de los signos. Esto no tiene nada que ver.
0: No tiene nada que
1: ver. Vimos a Dudamel ahí haciendo sus cosas, también, pero esto era otra cosa.
0: También con la Simón Bolívar. Pero aquí teníamos a un quinteto de viento metal elegante, redondo. Aquí les estamos escuchando con música de Mozart. No es lo que sonó en la final. Esto es de su último disco, Spanish Brass and Friends. Pero ellos además hacen estrenos de nuevas composiciones, música de cine. Y si hay que ir a tocar el himno de España en Nueva York, pues ellos van y lo clavan además.
1: Bueno, desde luego, a mí la verdad que me llamó la atención. Pero para ellos me imagino que habrá tenido que ser especial y muy emocionante,
0: bueno,
1: ¿no?
0: Pues Pilar, se lo puedes preguntar directamente a ellos si quieres.
1: ¡Ay, qué bien, qué bien, qué bien! Inda Bonet, ¿qué tal? Buenas tardes.
2: ¿Qué tal? ¿Cómo estáis?
1: Bueno, ¿estáis recuperados o no?
2: Bueno, estamos aún bajando de los cielos, de las nubes, porque sinceramente fue bastante flipante el tema, además de ser bastante a última hora todo y con un poco de estrés, pero bueno, finalmente salió todo bien y estamos ya volviendo de esa aventura que ha sido ir a tocar el himno nacional en Nueva York para la selección española, bueno, y para todo el mundo que vio la ceremonia, claro.
1: Estás contándonos que fue una cosa estresante porque fue casi a última hora, pero bueno, ¿cuándo os llaman? ¿Y quién os llama?
2: Bueno, nos mandaron un mail el viernes, o sea, imagínate.
1: No me lo puedo creer, no me lo puedo creer, 48 horas antes, por favor.
2: Sí, fue además que, claro, imagínate, te mandan un mail, te dicen si quieres participar en tocando el himno, primero te piensas que es un fake, que es una noticia falsa, empiezas a averiguar a ver si lo que te han mandado es verdad o no, y finalmente parecía que sí. Y así fue. Además teníamos algún compromiso en Valencia que tuvimos que anular y nos fuimos para allá corriendo, memorizamos el himno rápidamente, aunque sinceramente tampoco era difícil, pero bueno. Y todo bien, buscando billetes, hoteles para hacerlo y nada, muy bien. Ha sido una, digamos, una experiencia espectacular que sinceramente ha valido la pena.
0: Un email, ¿eh? O sea, yo me imaginaba una llamada en orden desde de casi un ministerio para hacer estas cosas o de la federación.
2: Además fue la FIFA, ¿eh? O sea,
1: la FIFA, no la federación, la FIFA.
2: No, fue la FIFA directamente.
1: ¡Ay, Infantino! Ay.
0: Oye, Inda, ¿hay más nervios en un concierto de una hora como los que hacéis habitualmente o en un momento de un minuto como este que habéis vivido este domingo?
2: Hombre, sinceramente había bastante, digamos, presión, porque, bueno, salir ahí al campo, ver 80.000 personas y saber que hay 1.500 millones de personas viendo el momento, pues, ¿qué quieres que te diga? Aunque sean negras y blancas, lo que tocas, pero yo creo que hay un poco más de presión que en un concierto. Hombre, también depende del concierto, ¿eh? Que hay veces que hay conciertos que son bastante, pues bueno, según lo que vayas a tocar, y a veces estrenos y estas cosas que también te ponen pues entre la espada y la pared. Pero bueno, eso es la vida del músico. Si no hubiera nervios, no sería,
1: hombre,
2: no sería real, sería

0: inteligencia artificial.
1: Ya, claro. Oye, en esto la música, qué peligro lo de la inteligencia artificial, pero vosotros sois unos veteranos, sois profesionales de la música y estáis preparados para cualquier riesgo en cualquier momento. Hemos hecho
0: muchas ya, la verdad. Y bueno, de estos días estábamos recordando que en el 95, o sea, imagínate, de cuando hablo ya de hace 31 años, tuvimos también la suerte de tocar en los premios Príncipe de Asturias. En aquel entonces el rey Felipe era príncipe aún, y tocamos en la gala, también tocamos el himno y también tocamos alguna música de Händel, creo que fue la Ola Santa Cecilia.
2: O sea que el rey os tiene ya muy
1: fichados,
2: visto, ¿no?
1: Los sí. Tiene fichados.
2: Sí, sí, sí. Cuéntanos, Inda, alguna cosita de... Porque habéis estado metidos, vamos, en la sopa de todo lo que ha pasado allí. No sé a quién os encontrasteis por allí. Si pudisteis ver incluso el partido después, ¿cómo fue todo?
0: Sí, sí. Bueno, fue un cúmulo de muchísimas cosas. Evidentemente, como bien dices, en el backstage, pues coincidimos con gente como Gustavo Dudamel, que decía, aunque ya lo conocíamos, porque estuvimos nosotros de profesores cuando aún era alumno en el proyecto de en el sistema de orquestas jóvenes en el año 2000-2001.
1: Qué bueno.
0: Fuimos varias veces allí a dar clases, y en aquel entonces Dudamel aún era alumno, o estaba empezando a destacar. Y bueno, también, por ejemplo, a Shakira o a Tom Cruise o a Laura Pausini los tuvimos, bueno, de hecho...
1: Esto es un antes y un después, Inda, en vuestra vida y vuestra trayectoria, ¿eh?
0: Bueno, sí, no, ya te puedo decir que sí, la verdad es que sí. Está también una pena, ¿no?, que después de tanto trabajo tocar un himno sea tan importante, pero bueno, es lo que hay. No, yo creo que también al final mucha gente pregunta, bueno, ¿cómo habéis conseguido? Y pues bueno, yo creo que es un... Después de 37 años, pues las cosas van saliendo y vas haciendo cosas cada día más importantes, y esta forma parte de las importantes.
1: Yo me imagino que alguien, eso que se suele decir, que ha dado el queo, y dice, hay que llamar a estos señores que son estupendos, que son allí de la tierra valenciana, allá en España, y que seguro que aceptan el reto y vienen aquí corriendo. Eso es porque os conocen, porque si no, nadie dice, vamos a llamarles, ¿no?
0: Sí, supongo que sí. Según nos contaron después, aparte de que llamaron a nuestra manager en Estados Unidos, porque, bueno, es uno de los países donde más tocamos. Aparte, después allí, hablando con el productor de todo el evento, que era un mexicano llamado Carlos Navarrete, nos dijo que él había apostado por nosotros porque nos dieron un concierto un día en Madrid. Y dices,
1: bueno, mira.
0: Todas las cosas al final son para algo.
2: Siempre me dicen a mí, nunca sabes quién te está escuchando en el público.
0: Exactamente.
2: ¿No? Y a veces haces el concierto que puede ser menos importante, pero hay una persona que te está escuchando que te puede luego dar otras oportunidades que van a ser mucho más importantes.
0: Sí, así es.
1: ¿Cómo tenéis el verano, Inda? ¿De trabajo?
0: Bueno, pues bien, mira, de hecho hoy ya tenemos un ensayo porque tocamos en un pueblo cerca de Valencia, se llama El Puig, delante del monasterio del Puig, que es un sitio muy bonito. Después, bueno, antes de eso, el jueves tocamos en Panticosa, el festival de Panticosa, y bueno, y seguimos por todo el verano. Vamos a Alemania también en agosto, y después a Italia en septiembre, y después nos vamos otra vez a Estados Unidos en octubre de gira. O sea que, bueno, como siempre, sin parar, está muy bien.
1: Faena tenéis. Oye, una cuestión, una curiosidad. ¿Sois futboleros?
0: Sí, bueno, nos gusta el fútbol, a unos más que a otros, pero sí, nos gusta. Además, cada uno somos de equipos diferentes, o sea que siempre estamos hablando de qué equipo es mejor o cuál es peor.
2: Bueno, no me lo ha dicho, ¿os guardaron un palco o algo así para ver el partido? O sea, ¿pudisteis ver el partido y el gol y todo?
0: Sí, tuvimos 5 entradas en un sitio que estaba bastante bien. No era palco, era en la fila 16, vamos, el campo estaba, podíamos casi saltar a jugar también, y fue también muy bonito el poder estar, muy emocionante, muy muy sufrido, pero bueno, la verdad es que fue ya, digamos, la guinda que colmó el pastel, o sea que muy bien.
1: Ah, qué maravilla. Bueno, esto es como lo del americano en París, esto es el valenciano en Nueva York. Qué bueno.
0: Los valencianos en Nueva York, sí.
1: Sí, qué bueno. Y además encima mete el gol el de Follos, el Ferran Torres.
0: Sí, o sea, Valencia ha tenido mucho que ver en este Mundial.
1: Claro que sí.
0: Finalmente.
1: Oye, Inda, que ha sido un placer que estés con nosotros esta tarde. Desearos muchísimos éxitos. Nos ha llamado muchísimo la atención y además la apuesta era completamente distinta, porque fíjate, en el otro lado era María Becerra, antes había cantado el himno americano.

0: Bueno, Jennifer Hudson, pedazo de voz, un prodigio de voz. Y luego estabais metidos encima de todo el salseo y ganando España. O sea, la experiencia es única, claro que
1: más
0: sí.
1: No se puede pedir.
0: Mucha suerte, muchos éxitos y adelante con el trabajo. Gracias.
1: Venga, hasta luego, gracias.
0: Hasta luego, adiós. Bueno, qué maravilla, ¿eh?
2: Qué maravilla, ¿eh? Es así
0: ahí
2: suena,
0: en medio de todo el lío que estaba.
2: Así suena, sí. Además, yo quería saber eso, lo que había detrás, ¿no? Porque claro, nosotros le vimos ahí ese minutito, pero claro, el antes y el después de ese momento tuvo que ser espectacular. Mira, estamos escuchando a Spanish Brass con un arreglo del bolero de Ravel, que también lo hay para quinteto de viento metal. Recuerdo que son dos trompetas, una trompa, un trombón de varas y una tuba.

0: cinco músicos que tienen una sonoridad muy noble, muy elegante, muy empastada, muy redonda. Yo creo que eso es lo que más funcionó con nuestro himno, que claro, no tiene letra, no podemos llamar a ningún cantante y pues en vez de llamar a una banda, llamamos a un quinteto de viento metal que suena así de redondo para esa música que ellos tocaron. Pero Spanish Brass no solo toca música clásica, podríamos decir, también hacen muchos programas, por ejemplo, de música de cine. En 2024 lanzaron una grabación llamada Top Secrets, principalmente sobre música de películas de espías y similares. A ver si te suena alguna como esta.
1: Estos son ellos, esto lo tengo claro.
0: Estos son ellos.
1: Pero me he despistado un poco, a ver qué es esto.
0: Sigue siendo la sonoridad de un quinteto de viento. Mira, mira, mira.
1: ¡Anda! ¡Misión imposible!
0: Misión imposible, también interpretado por este Spanish Brass, que hacen de todo. Y lindo de España, Mozart, Misión imposible, lo que haga falta. Ellos están ahí dispuestos. Os he comentado, por cierto, que son Premio Nacional de Música. Es un galardón que recibieron en 2020, abro comillas, por su dilatada trayectoria consolidada en más de 30 años de profesión. Entonces, ya son 37, como ha dicho Inda. Como uno de los quintetos de metales más versátiles y relevantes del panorama nacional e internacional. Yo creo que por lo que nos ha contado Inda ya hemos visto qué relevancia tienen porque están por todo el mundo, tienen giras por todo el mundo y les hemos tenido el domingo delante de millones y millones de personas de todo el mundo interpretando y honrando nuestro himno nacional.
1: ¡Qué auténtica maravilla! Y además tú fíjate la humildad con la que se ha expresado. Nada, tenemos ahora ahí un concierto aquí en el Puch y luego vamos a tal y luego tenemos gira en Estados Unidos como quien no hace nada.
0: Y venimos a estar con Shakira y con Tom Cruise. El día a día de la vida de un artista, es así.
1: Claro que sí. Pedazos de artistas españoles, valencianos. Pues Mario Mora, qué maravilla lo que nos has traído esta tarde, como siempre.
0: Un placer.
1: Pues nos seguimos hablando y nosotros nos despedimos ya hasta mañana. Estaremos aquí con todos ustedes, como siempre, a partir de las 4 con Madrid y

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0: esta hora, ¿qué tal? Muy buenas tardes. Avanzamos las principales noticias de este jueves 23 de julio, un día marcado por la ola de calor. Las temperaturas superan los 40 grados en gran parte del país y marcado también por el fuego que ya ha arrasado más de 100.000 hectáreas en nuestro país, cuatro veces más a estas alturas que el año pasado. Aquí en Madrid, tres incendios forestales se mantienen activos. El declarado esta tarde en Villa del Prado, que llega a Aldea del Fresno, el originado en San Martín de Valdeiglesias, que amenaza a Pelayos de la Presa, y el incendio iniciado ayer en Almorox, ya en fase de estabilización, que también ha llegado a Villa del Prado.
1: Yo me di cuenta sobre las 6 del incendio y salimos pitando y a toda velocidad íbamos y casi no, se chocan y todo, o sea, porque lo único que querían era escapar, era no quedarse en el incendio. Estando dentro da miedo, da respeto.
2: Estamos muy cerca, según venía el viento, pues veía que se iba acercando más. Y vámonos de aquí y nos fuimos corriendo con el coche y unos vecinos con el coche también. Traté de llamar a varios vecinos, pero no contestaba nadie, yo ya me vine.
0: La Comunidad de Madrid mantiene el nivel 2 del plan Infoma, con 30 dotaciones de bomberos sobre el terreno, apoyado por la UME. El puesto de mando está en Cenicientos. Hasta allí se ha desplazado hoy la presidenta regional, Isabel Díaz Ayuso.
3: Es el momento de actuar aquí y ahora. El campo español está abandonado. La gente que sufre estos incendios después, si te he visto, no me acuerdo. Y si no, pregunten a los afectados de años anteriores. Y hay que limpiar los bosques, hay que desbrozar, hay que dejarse de agendas ideológicas, hay que volver a transitar y a limpiar el campo y los bosques, como siempre se hizo, escuchar a los agricultores, a los ganaderos, a las personas afectadas, porque si no, nos vamos a ver en esta situación una y otra vez cada año peor.
0: Recordamos la última hora, se ha desalojado el centro residencial Casa Hogar Amán Picadas en Aldea del Fresno por la proximidad con el incendio forestal de Villa del Prado. Los 78 residentes van a ser trasladados al Polideportivo Municipal. Se ha mandado también un mensaje ese alert a la población próxima a la urbanización Caravan Garden debido a la evolución del incendio de Villa del Prado y se pide a los afectados que abandonen el lugar y se dirijan hacia el casco urbano de Aldea del Fresno. Se recuerda también a la población de Villa del Prado que deben evitar salir al exterior y tienen que permanecer confinada en las viviendas por seguridad, manteniendo cerradas puertas y ventanas. Antes de continuar, vamos a echar un vistazo a las carreteras. Nos vamos hasta la DGT. Dani González, ¿qué tal? Muy buenas tardes.
4: ¿Qué tal? Muy buenas tardes. En estos momentos un accidente está complicando la salida de Madrid por la 3 en los entornos de Perales de Tajuña, donde van a encontrar alrededor de un kilómetro de retenciones. Al margen de ello, lo más complicado se encuentra en la A2 en Torrejón de Ardoz, donde encontrarán retenciones en ambos sentidos y complicaciones también en la salida de Madrid por la 3 en Rivas, A4 Butarque, A42 Getafe, la A5 en Alcorcón y A6 en El Plantío. También en la M40 van a encontrar tráfico lento en Coslada, sentido a la 3, y en la M45 en Perales del Río hacia la A4. Mucha prudencia con esas carreteras cortadas debido a los incendios forestales en la Comunidad de Madrid. Están intransitables la M501 y M541 en Pelayo de la Presa, también M206 en Loeches y N403 en San Martín de Valdeiglesias.
0: Gracias por lo demás. Hoy hemos escuchado las explicaciones de José Luis

0: Rodríguez Zapatero, el expresidente, se reafirma en que no participó en el rescate de Plus Ultra y ha negado que hablase con el gobierno o la SEPI. Declaraciones en Televisión Española a Javier Ruiz.
1: ¿Van a aparecer conversaciones de Zapatero?
2: No, conmigo, con gente de Plus Ultra sobre el rescate, ya le digo yo que no, nunca.
1: ¿Van a aparecer presiones de Zapatero, presión política, tráfico de influencias?
2: Otra vez me lo pregunta, ya le he dicho que no, no y no. Yo no sabía lo que iba a hacer el Consejo de la SEPI. No conozco a nadie de aquel Consejo de la SEPI. Obviamente la tramitación fue de la propia SEPI y luego la aprobación del Consejo de Ministros. No intervine nada de la tramitación, no lo supe.
0: Escuchamos alguna de las reacciones. En primer lugar, Esther Muñoz, portavoz del Partido Popular.
3: Es una tomadura de pelo del señor Zapatero, que además no solo ha ido a defenderse a Televisión Española, sino yo creo que ha ido a defender a Sánchez, porque aquí hay una verdad incuestionable. Y es que si Zapatero acaba y resulta siendo culpable de un delito de tráfico de influencias, es porque hay otro culpable al otro lado de la cuerda, que es el gobierno de España.
0: Escuchamos también a Pepa Millán, portavoz de Vox.
4: Bueno, nosotros no sabemos muy bien por las razones por las cuales el expresidente ha salido hoy a dar una entrevista como si fuera pues una estrella paseándose por los platós, cuando debería estar declarando en el juzgado. Próximamente lo hará, y quien decida si es inocente o no, no va a ser el señor Zapatero, va a ser un juez. Y nosotros también nos vamos a encargar de que eso sea así.
0: Y un último apunte, el económico: la bolsa española baja un 1,55% tras la subida del 7% del precio del crudo. Aquí nos detenemos, llega el deporte a partir de las 7:30. Recuerden, avanzar. Lanzamos estas y otras noticias en el tiempo ya del enfoque.
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9: Muy buenas tardes, ponemos el foco en el deporte. Es jueves, ya han pasado 4 días.
10: Qué locura es esta, ¿eh? ¡Buah! Campeones del mundo. No voy a decir que no me lo esperaba, pero qué difícil es, ¿eh?
11: Esa portería, ahí ha entrado el gol, ahí ha entrado el gol.
10: No me lo creo, no me lo creo, no me preguntes qué siento porque no me lo creo.
12: Pero eres campeón del mundo.
10: Tampoco me lo creo. Necesito llegar a España y que nos reciba la gente para empezar a creérmelo, pero no sé qué decirte porque esto es más que un sueño, la verdad. Hasta que no lo consigues no sabes lo que es.
9: Sor Miquel Merino, Lamine Yamal y Ferran Torres aún sobre el césped de Nueva Jersey. Ya hemos levantado la copa, Madrid lo ha celebrado y la hazaña empieza a contemplarse con perspectiva. Cuando pasa todo, queda la gratitud. Luis de la Fuente, hoy en el telediario.
13: Yo solamente quiero dar las gracias a todo el país, a toda España, por haber estado volcados con nosotros, animándonos. Hemos sentido, incluso en la distancia y en esa burbuja que nos habíamos creado para protegernos un poco de todos esos ruidos, hemos sentido vuestro apoyo, vuestro afecto, y es un orgullo grandísimo ser español, así que gracias, España.
9: Sigue coleando, como no, el Mundial y lo va a seguir haciendo, pero hablamos de los clubes de la comunidad, hablamos del Real Madrid, que anda inmerso en plena pretemporada y eso implica trabajo en el campo y también fuera de él. Y es ahora cuando toca afinar con el equipo y con la confección de la plantilla.

0: plantilla. Ya hay 4 fichajes cerrados y ahora es tiempo de dar bajas. ¿Cuál es la última hora en las salidas, Alejandro?
1: El Real Madrid necesita vender antes de fichar futbolistas y los que tienen más posibilidades de salir son Gonzalo y Mastantuono, los dos pretendidos por Arbeloa para su Fulham. Empezamos por el madrileño. Tuvo una reunión con Mourinho, el portugués. Cuenta con él para esta temporada, pero no le puede garantizar los minutos que el jugador desea. Y es que Gonzalo quiere ser protagonista y tener minutos, cosa muy difícil en este Real Madrid. Por eso no vería mal una salida y aquí es donde entra el Fulham. Arbeloa le conoce y se lo quiere llevar para Inglaterra. El jugador saldría traspasado, pero el Madrid quiere quedarse con el 50% de los derechos del futbolista. Una táctica que ya empleó con Álvaro Rodríguez, Nico Paz o Víctor Muñoz, entre otros. Y con Mastantuono, pues su temporada fue de más a menos, si no contó con muchas oportunidades a final de temporada. En el club creen que lo mejor es una cesión sin opción a compra, en la que pueda disputar muchos minutos y sacar así su mejor versión. Aquí es donde entra Arbeloa, que quiere pescar de manera doble en Valdebebas, al igual que con Gonzalo, conoce al futbolista que contaría con más minutos al no tener tanta competencia en la banda derecha.
0: Tras Cucurella, Dumfries, con Ate y Bernardo Silva, la guinda del proyecto de Mou podría ser Rodri. Luis de la Fuente hoy ha vuelto a dedicarle una loa en Televisión Española.
2: Con todo el respeto, no quiero faltar a nadie, pero yo dije que dudar de Rodrigo era un insulto a la inteligencia futbolística, obviamente. No, Rodrigo era es el mejor jugador del mundo en su posición, sabiendo que tenemos detrás de él a Martín Zubimendi, que es también otro de los grandes, seguramente segundo mejor jugador del mundo. Se han cumplido los plazos que teníamos previsto y hasta llegar, no solo a la final, porque hizo una semifinal sublime, los cuartos, en fin, que fue creciendo partido a partido, pero Rodrigo, estando al 50%, es mejor que muchísimos otros jugadores.
0: El futbolista de Villanueva de la Cañada es más pretendido por el entorno del Real Madrid que por quien debe tomar la decisión. Hay dudas en torno a su encaje en el equipo, Alejandro.
1: Un año de contrato es lo que le queda a Rodri en el Manchester City, un Rodri que quiere volver a la Liga Española tras 7 temporadas en Inglaterra. Quiere regresar a Madrid, su ciudad, y que sobre todo quiere vestir de blanco. El futbolista cree que su etapa en el City ha terminado. Punto muy importante, la no continuidad de Guardiola, que para él es un padre futbolístico. Ahora bien, ¿el Madrid quiere el futbolista? Pues lo cierto es que en el club había dudas antes del Mundial por su edad, 30 años, y su grave lesión de rodilla. Pero su gran papel en el Mundial ha cambiado la decisión del club, que comienza a interesarse por el futbolista. El tema está muy caliente y hoy se ha pasado por el partido de la una Pablo López, entrenador que conoce muy bien al capitán de la selección, le tuvo en su etapa de formación en el Rayo Majadahonda y esto decía sobre Rodri.
3: Rodri puede encajar en cualquier equipo del mundo. Es cierto que el Real Madrid en esa posición específica no tiene a un futbolista destacado, pero no tiene ese perfil de jugador que dé tanto equilibrio ataque-defensa. Tchouaméni tiene unas virtudes importantes, sobre todo a nivel físico y de recuperación defensiva, pero no tiene ese talento ofensivo y de generador de juego que puede tener Rodri.
4: ¿Para ti cuál es su virtud fundamental?
3: Lo inteligente que es, tanto a nivel personal como a nivel futbolístico. Es un futbolista que tiene una capacidad tremenda de entender el juego, lo hace de manera sencillísima y facilísimo. Eso para mí creo que es su principal virtud. Pues yo creo que él da el equilibrio total, ¿no? Él lo puede hacer en la zona intermedia, que es la más complicada, y ahí tiene un talento para jugar de medio centro extraordinario. Es un futbolista que hace jugar y a la vez ayuda a su equipo a que defienda y juegue mejor. Eso es muy complicado. Es un mediocentro completísimo. A mí me parece que en la posición de mediocentro a día de hoy es el mejor futbolista del mundo. Se ha recuperado muy bien del ligamento cruzado y ha llegado al Mundial pues en su mejor momento. Es un futbolista extraordinario.
1: Ya lo han escuchado, Rodri encajaría perfecto en el Madrid. El problema de todo esto es que el City no le dejará escapar nada fácil. Las negociaciones con el Madrid, si se dan, parece que van a ser duras y muy largas. Otro punto es que, según The Athletic, el futbolista tiene programado someterse a una operación de espalda, pero en un principio no se perdería la pretemporada.
0: A Mou, Miguel Fernández, le gusta el vértigo, Rodríguez pausa y toque, ¿lo ves o no lo ves?
5: Yo sí lo veo, lo comentábamos ayer, yo creo que ahora mismo, bueno, es el actual MVP del Mundial, es un jugador que probablemente sea lo que necesita exactamente el Madrid, un jugador que le dé esa pausa y ese equilibrio que le ha faltado al equipo toda la temporada, y además creo que es un jugador que puede ser incluso compatible con Tchouaméni, que creo que este año ha sido uno de los mejores, y creo que pueden hacer una buena combinación y sería una herramienta más para un centro del campo que sin duda es lo que este año más le ha cojeado al Real Madrid.
0: Y a todo esto, mañana hay partido de entrenamiento o entrenamiento compartido ante el Alcorcón y en Valdebebas, ¿no, Alejandro?
1: Primera prueba del Real Madrid de José Mourinho, se enfrentará este viernes al Alcorcón en Valdebebas. Se tratará de un

0: partido de entrenamiento que se jugará a puerta cerrada y que será el redebut de José Mourinho con el Real Madrid. En él participarán los jugadores que llevan entrenando desde el día 13 de julio. De la primera plantilla podrá contar en portería con Lunin, en defensa con Trent, Asensio, Hausen y Álvaro Carreras, en el mediocampo con Camavinga y arriba con Gonzalo y Mastantuono. También contará con los que llegaron esta semana, recordemos que son Güler, Valverde y Thiago Pitarch, seguramente jugarán algunos minutos. Mourinho también probará a los 16 canteranos que han estado presentes desde el primer día de entrenamiento y enfrente pues tendrán a un Alcorcón entrenado por Fran Justo y que tendrá como punta de ataque a un excanterano del Real Madrid, Esteban Aparicio. 6 años estuvo en la fábrica el delantero que se ha pasado hoy por el partido de la una. Esto recuerda de su paso por Valdebebas.
1: He sido madridista desde pequeño, la verdad, de familia. Como grandes compañeros como Nico Paz, que le tengo mucho aprecio, Raúl Asencio. Allí vivir cada día de entrenamiento es un sueño.
2: Te vas a encontrar, tú lo has dicho, con Raúl Asencio, que fue compañero tuyo. Ese mañana le tienes enfrente, ¿eh?
1: Sí, algún recadito le dejaré.
2: Te dejaré a ti, espérate. Te vas a encontrar mañana 10 jugadores del primer equipo enfrente. Esto te motiva, aunque sea un entrenamiento, pero bueno, te motiva, entiendo, ¿no?
1: Sí, claro, competir con los mejores, verte con los mejores jugadores que luego en 2 meses estoy viendo en la tele, apoyando, animando también, pues bueno, claro que motiva, porque enfrentarte a los mejores pues te hace dar tu mejor nivel.
0: La próxima cita para el Madrid tras el partido del Alcorcón será contra el Leganés el próximo martes 28.
3: Siempre intentar ayudar al equipo, que yo creo que es lo más importante, sumar, dar lo máximo lo que puedo para que el equipo pueda ganar, para que el equipo pueda conseguir los objetivos, y yo creo que eso es lo más importante, ¿no? Pues lo daré todo. Ojalá que es un sueño para, yo creo que todos los futbolistas, ganar un Champions, y ojalá que se dé, ojalá.
4: Este es Kangin Lee, en un perfecto español que para eso creció en Valencia y jugó en el Mallorca. Hoy está en Madrid, de hecho lleva en Madrid desde ayer. Esto que hemos escuchado lo dijo antes, aún estaba en París, pero encaja a la perfección con lo que el Cholo espera de él, Miguel. Lo que ocurre es que todavía el Atlético de Madrid no ha hecho oficial su traspaso. Todos pensábamos que iba a ser hoy el día, pero tampoco.
5: Sí, todo encaja, le escuchamos hablar y parece que encaja perfectamente con Simeone. Solo falta que se haga oficial el fichaje. Parecía que iba a ser hoy, pero visto las horas, ahora mismo las 7 y cuarto de la tarde, en Corea son 7 horas más de madrugada, me extrañaría mucho que fuera ya, así que seguramente, al menos esperamos que sea ya por fin mañana por la mañana. Vamos a recordar las cifras. El coste del traspaso es de 35 millones de euros más 5 en variables, firmará hasta 2031 y el futbolista, de hecho, ya pasó el reconocimiento la semana pasada en Seúl y, como tú bien dices, ya está desde ayer aquí en Madrid. Si te parece, para quien no le tenga muy ubicado, damos alguna estadística un poco del juego de Kangin Lee.
4: Venga, es un futbolista que en principio, sin entrar en números, reúne un perfil que le interesa al Atleti, ¿no? Desborde, regate, último pase, algo que no ha tenido esta temporada.
5: Eso es, exactamente. Para quien no le conozca, ¿vale? 25 años, zurdo, muy versátil, puede jugar en la media punta, puede caer más a la banda, a ambas bandas, incluso a pierna cambiada. Y su principal virtud, como bien dices, es un poco el control y el primer toque. Es un poco Dani Olmo, salvando las distancias, pero sobre todo viendo ese último pase, detectando los desmarques de los compañeros. Y además es un jugador muy trabajador, cosa que sabemos que con Simeone es necesaria. Quizá en números no es ni un gran goleador, ni un gran asistente. De hecho, en 3 años el Paris Saint-Germain ha metido 15 goles y ha dado 15 asistencias. Pero sí que te garantiza esos 5 goles, esas 5 asistencias y sobre todo ese penúltimo pase.
4: Pues Kangin Lee, le están esperando con los brazos abiertos. Sus compañeros que están dándolo todo ya en Majadahonda. ¿Hay alguna novedad en el Cerro del Espino?
5: Pues no muchas, simplemente que Lemar sigue entrenando al gimnasio. Ya comentamos ayer que va a entrenar al gimnasio toda la semana por una sobrecarga. Y la mejor noticia probablemente sea lo de Johnny Cardoso, que le hemos visto al césped con los compañeros, le hemos visto a buen ritmo. Hay que recordar que se operó el tobillo hace 72 días ya y pues es una buena noticia verle al ritmo de todos los demás.
4: Griezmann ha caído de pie en Orlando.
5: Sí, debutó ayer y como era de esperar en la MLS, un jugador como Griezmann, que ya vimos el nivel todavía que tenía esta temporada en la Liga, pues nada más llegar ayer, en eso del minuto 45, la primera que tuvo la mandó para adentro. Marcó el tercer gol de su equipo, ganaron 0-4, además es el gol 300 en la carrera del francés y, como no, le felicitaron en el vestuario por llegar a este hito.
6: Congratulations, guys! Great performance. Today we celebrate not only a debut, but the first MLS goal and the goal number 300 of his career. Gol de número 300 en su carrera.
5: Ah.
4: Creo que no va a ser la última ovación que escuche Griezmann en su etapa en los Estados Unidos. La MLS, ahí se están yendo muchos grandes futbolistas de los últimos años en Europa. Es el caso también de Casemiro en Miami. Ya está con Leo Messi y con Rodrigo De Paul.
7: He dejado muy claro que el único equipo que me gustaría jugar en la MLS era el Inter de Miami. La ilusión, por supuesto, de jugar con de los mejores de todos los tiempos, esto claro que te anima. Tengo mucha ilusión de transmitir ese cariño de todo el mundo, del club, de los dueños, de Jorge, de Beckham, de Leo también, de los jugadores.
4: Sí, mañana sacamos tiempo y podemos hacer un análisis de cómo están fichando los grandes. De momento el Real Madrid, Cucurella 55 millones, Dumfries 20 millones, Konaté y Bernardo Silva libres. El Atlético de Madrid, Morten Yulman 40 millones, Grimaldo 22 y Kangin Lee, a la espera de que sea oficial, 35 más 5. El Barça, casi todo en el saco de Anthony Gordon, 80 millones y Adeyemi, que ya está en Barcelona, 22 más 7, ha llegado con aire de rapero el ex del Borussia Dortmund. Un futbolista más de banda que ya veremos a ver si tiene alguna implicación en el futuro de algún otro futbolista como Rafinha, como Ferran, porque está acumulando Flick muchos jugadores en esa zona del campo.
5: Sí, yo creo que ocupa un poco más el hueco que deja Rashford. De hecho, me parece un futbolista parecido, salvando las distancias, que Rashford tiene unos cuantos años más, pero es un futbolista parecido, es un futbolista que en su juventud era muy talentoso, apuntaba a una estrella mundial, que parece que se estanca un poco, como fue el caso de Rashford, y que Hansi Flick le va a intentar recuperar. Además, lo conoce muy bien Hansi Flick, y yo creo que en el caso de Gordon es un fichaje pedido por Flick, y en el caso de Adeyemi, más todavía, porque de hecho Hansi Flick es el que hace debutar a Adeyemi en la selección alemana. Entonces creo que es un futbolista que le gusta, que al final no ha salido a un precio muy alto y que puede ser un buen fichaje para el Barça.
4: Futbolista con mucha clase, con mucha verticalidad, pero quizá un poquito inconstante, ¿no? Esa es la tarea que va a tener Flick por delante esta temporada. Flick, que hoy ha recibido una noticia o la confirmación de una noticia que es terrible.
5: Eso es, Frenkie de Jong venía con molestias en la rodilla del Mundial y hoy se confirma la peor de las noticias, sufre una rotura del ligamento lateral interno de su rodilla derecha. ¿Qué significa esto? Pues más o menos cerca de 4 meses de baja probablemente, y de hecho el propio futbolista hace unos minutos ha puesto un comunicado en sus redes sociales diciendo que durante el Mundial los doctores le dijeron que no era una lesión grave y que ahora al regresar al Barça pues se ha encontrado este panorama y ver que tiene una lesión pues que le va a tener bastante tiempo fuera de los terrenos de juego.
4: Y veremos también si el Barça se tiene que rehacer y tiene que ir al mercado a fichar algo con lo que no contaba al acabar el campeonato nacional de Liga. Hablamos también del Getafe, del Rayo y del Leganés. Laura, los de Bordalás siguen lanzados en esta pretemporada.
8: Remontada azulona para su segunda victoria. Ganó 1-2 al Tenerife con los tantos de Martín Satriano desde el punto de penalti y de Zaid Romero sobre la bocina. Fueron titulares dos de los jugadores nuevos, Balú y Ramón Terratz, en un once que estaba plagado de canteranos. De lo mejor fue el uruguayo Satriano, no solo por su gol, sino por su capacidad de asociación en la creación de juego. En el Rayo Vallecano el nombre propio sigue siendo el de Raúl de Tomás, que no solo no ha viajado a Países Bajos, sino que según publica el diario AS, ni siquiera le han comunicado desde el club cuando debe incorporarse a los entrenamientos. Él ya sabe que el club no cuenta con él, pero espera poder entrar en la dinámica de equipo hasta resolver su futuro. El Leganés, por su parte, tiene nuevo fichaje y ya van 6. Se trata de Ismael Garbi, mediapunta de 22 años, nacido en París, que llega cedido desde el Sporting de Braga con una opción de compra. Es canterano del PSG y tiene experiencia en Suiza, en Alemania y en Portugal. De madre española y de padre tunecino, ha jugado en las categorías inferiores tanto de Francia como de España, pero finalmente se decantó por la selección de Túnez, con la que viene de jugar el Mundial, participando en los 3 partidos que ha jugado la selección en la fase de grupos. Ya está con sus nuevos compañeros y mañana podría debutar en el 4º partido de pretemporada contra el FC Penafiel.
4: Y no nos olvidamos del Mundial. ¿Cómo vamos a olvidarnos del Mundial? Hoy, 4 días después, el presidente de la AFA, de la Federación Argentina, por fin ha reconocido que España ganó sencillamente porque fue mejor.
5: Eso es, dice, no se pudo con España, fueron superiores, ganaron bien y hay que saber reconocerlo. En el deporte también se aprende, aceptando las derrotas con la misma grandeza con la que celebramos las victorias. Y eso sí, al final le añade, duele perder, nos duele porque somos competitivos y porque somos el equipo más ganador de la historia.
4: Siempre, siempre hay una coletilla final. Y siguen los homenajes a los nuestros y los que quedan. Por ejemplo, Álex Baena será hijo predilecto de Roquetas.
9: Intentar volver a ganar otro Mundial, otra Eurocopa, creo que no hay que perder la ambición nunca de ganar, querer siempre conseguir lo máximo y bueno, ahora a desconectar y pensar en el club y ya veremos con la selección lo que viene.
4: Pero hay más reconocimientos, Pablo.
10: Pues Luis de la Fuente ha estado esta mañana en el diario As y le han preguntado por una curiosa imagen que se vio en la celebración del autobús, y es que Joan García le dio una pancarta con la forma de la Copa del Mundo y en realidad era la cabeza del seleccionador, y Luis de la Fuente lleva muy bien este tipo de bromas.
11: Es que no sabía ni lo que era, pero me hizo mucha gracia porque además me la trajo. Joan es un chico muy gracioso, además muy cariñoso, no me lo esperaba y cuando lo vi pues me hizo gracia.
10: Continúan los homenajes de los campeones del mundo. Esta mañana la presidenta de Extremadura, María Guardiola, ha recibido a Pedro Porro y esta noche a las 9 tendrá su homenaje en Don Benito. Así fue el reencuentro con su abuelo.
12: Está precioso.
13: Ahora sí.
12: Toma.
14: Me compra ropa para...
12: No, orgullo esto. Esto no lo sabes bien, hijo mío.
13: Misión cumplida. Misión cumplida.
12: Ya tiene la medalla su abuelo aquí en casa.
10: También recibieron homenajes Mikel Oyarzabal y Eric García, que antes de emprender las vacaciones fueron a sus ciudades deportivas y fueron manteados y ovacionados por todos sus compañeros.
4: Los reconocimientos nunca molestan, pero si se hacen comparaciones, hay agravios. Ganar un Mundial de fútbol es insuperable, pero hay más deportes y más campeones. Y hoy en Onda Madrid hemos hablado con uno de los mejores deportistas madrileños del momento, Diego Domínguez, piragüista, bronce en París.
15: El punto mío es un poco la reflexión a la que llegaba, ¿no? Que ¿por qué no los deportes olímpicos tienen esa repercusión o esa aceptación social? Hace poco yo quedé subcampeón de Europa, disculpa, y ni siquiera ni un medio, ni una llamada, ni una radio, ni nada. Bueno, yo creo que es un trabajo de todos, ¿eh? Yo creo que los deportistas también deberían dar un poco más la cara, salir a opinar, salir a darse a conocer, ¿no? Al final los futbolistas tienen la suerte de que están en el foco de atención y es muy fácil que puedan dar su opinión sobre cosas o que puedan expresarse, ¿no? Pero es verdad que los deportistas olímpicos deberían tratar de buscarse los medios, ya sea por redes sociales, como he intentado yo, o intentando conseguir entrevistas con medios, o lo que sea. Pero bueno, yo creo que es un trabajo conjunto, pero que sí que se puede caminar hacia ese objetivo.
4: Y más del Mundial, cambiar de seleccionador no es una buena señal. Alemania presenta mañana a las 11 a Jürgen Klopp, Francia el martes a Zinedine Zidane, Guardiola sigue pensándose si aceptar o no la propuesta de Italia. Baloncesto, algo pasa con Gerson ya. Miguel anunció que se iba, pero no pagó la cláusula dentro del plazo, así que le tocará negociar su salida.
16: El culebrón Marezón ya tiene nuevo capítulo, ya que el jugador no ha depositado los 850.000 euros de la cláusula de salida a la NBA que tenía en su contrato. El pasado lunes, día en que expiraba esta cláusula, comunicó al Real Madrid que iba a ejercerla, pero al final el jugador no abonó la cantidad, por lo que ahora sus agentes deben llegar a un acuerdo con el Real Madrid si quieren que Zonja abandone la disciplina blanca. Veremos lo que sucede con el croata, pero lo que está claro es que aunque ahora mismo las relaciones entre club y jugador estén rotas, el Real Madrid no tiene ninguna intención de regalar al que ha sido su mejor jugador esta temporada. Y de uno que se quiere ir a uno que llega. El Real Madrid ha oficializado el fichaje de Mikael Jantunen. Se trata de un ala pívot finlandés de 26 años que llega procedente del Fenerbahce turco. Con él son ya tres los fichajes que ha cerrado el club blanco. El ala pívot Jaime Pradilla, procedente del Valencia, y el alero francés Luabo Cabarrot, procedente de Baskonia. Jantunen, que esta temporada ha disputado las semifinales de la Euroliga, se muestra muy feliz de firmar por el club blanco.
17: Como jugador siempre intento estar en un lugar que me haga mejorar y me permita ganar. Como jugador lo que quieres es ganar. Y la historia de este club habla por sí sola. Ya he hablado con el entrenador y creo que puedo encajar aquí y ayudar al equipo a ganar. Por eso he elegido venir al Real Madrid.
16: A la espera de más fichajes, la plantilla del Real Madrid 26-27 va tomando forma.
4: Y en el Tour, la etapa 18 con 5 puertos, ha tenido acento español.
5: Eso es, la llevó Richard Carapaz, el ecuatoriano. Vamos a escucharle.
14: El volver a ganar aquí en el Tour ha sido algo que nos ha costado mucho, mucho. Se la dedico a mi familia y, bueno, yo creo que al final eso es lo más grato para mí, ¿no? Saber que el trabajo que hago puede ser recompensado con todo esto.
5: Una escapada de seis corredores y entre ellos estaba Raúl García Pierna, el madrileño.

0: brasileño que firmó un sexto puesto. La general sigue igual con Pogacar al frente y Ayuso a 2.29 del podio a falta de tres etapas. En tenis, victoria de Paula Badosa en Hamburgo frente a la húngara Urbardi 6-4, 6-1 y ya está en cuartos. Y en waterpolo, malas noticias, la selección española dejó escapar una renta de 4 goles en muchos tramos del partido y se despidió así de la Copa del Mundo tras un último cuarto para olvidar que llevó el encuentro a 18-18 y se nos escapó en la tanda de penaltis, todo ello frente a Australia.
1: Y tenemos a nuestros pilotos de Fórmula 1 ya en Hungría.
0: Sí, ya los tenemos allí. Mañana empiezan los entrenamientos libres. Hay que ver las novedades de ese AMR26B, a ver qué novedades trae. Y si permite a Fernando Alonso acercarse un poquito al menos a Cadillac y Carlos Sainz, pues a seguir con el Williams y a pelear, ¿por qué no?, por unos puntitos este fin de semana.
1: Eso lo contaremos mañana. Hasta aquí el deporte por hoy. Ahora sigue la radio con El Enfoque y con Jesús Clemente. Mañana más deporte en el partido de la 1.

0: Las 7:30 de la tarde.
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0: Muy buenas tardes, bienvenidos a Onda Madrid, bienvenidos al Enfoque, bienvenidos a la actualidad de este jueves 23 de julio. España sigue sumando, sigue contando hectáreas calcinadas por los fuegos que están recorriendo todo el territorio nacional. También nuestra comunidad autónoma, Madrid, sufre varios fuegos. Por un lado, el que se originaba ayer en Almorox, Toledo, que está afectando a Villa del Prado, una localidad que hoy sufre otro incendio que afecta a Aldea del Fresno y que ha obligado a desalojar tanto la urbanización Caravan Garden como el centro asistencial Casa Hogar Amán Picadas, donde residen 78 personas. Y por otro lado, el incendio de San Martín de Valdeiglesias, con afectación a Pelayos de la Presa y que ha obligado a remitir un S-Alert, esos mensajes de protección civil, para que la población de Pelayos de la Presa, incluidas las urbanizaciones, se dirijan al casco urbano de San Martín de Valdeiglesias debido a la proximidad del incendio. Sigue habiendo también otros incendios activos en el territorio nacional, sobre todo el de Guadalajara, el de la Mierla, donde ahora mismo los efectivos desplazados están intentando estabilizar este incendio. Sea como sea, lo más probable es que se convierta en el segundo incendio más devastador de la historia de nuestro país, con 32.000 hectáreas calcinadas. Y también ha hablado Zapatero, el expresidente. Ha concedido su primera entrevista desde que se registrara su despacho profesional y fuera imputado en el caso Plus Ultra. El expresidente no se ha desmarcado de su estrategia de defensa. Ha negado todo. Ha negado que llevara a cabo gestiones para favorecer el rescate de Plus Ultra. También niega haber cobrado a través de sociedades ubicadas en paraísos fiscales. Incluso también ha negado haberlas creado. Y también ha defendido que todos los trabajos de consultoría que llevó a cabo con la empresa de su amigo Julio Martínez hayan sido fraudulentos. Dice que los ha declarado absolutamente todos. Preguntado en la 1, que es donde ha concedido esta entrevista, por la última declaración de su amigo, de Julio Martínez, ha dicho que él respeta cualquier estrategia de defensa. Y también ha hablado sobre las joyas. Habla de que fueron una atención personal de hace muchos años, pero no ha entrado en más detalles. Ha rechazado que supiera el valor que tenían. Dice que presentará un informe pericial con una tasación diferente a la que ha realizado el juzgado, y no ha llegado a aclarar quién le regaló esas joyas. Y mire que le han repreguntado, pero él, Zapatero, se ha mantenido firme. Ha dicho que será una cuestión que aclarará en sede judicial. Eso lo dijo cuando compareció la primera vez, pidió que un plazo de 10 días para aclararlo. No ha llegado esa aclaración. Veremos qué ocurre. Eso sí, cuando también le han preguntado por el código ético que aprobó siendo presidente del gobierno, ha dicho con un cierto tono melancólico que ahora, en perspectiva, probablemente no debería haber aceptado esas joyas. Sea como sea, las aceptó. Y estamos también muy pendientes del Congreso de los Diputados, porque hoy se celebra el último pleno del curso político, un pleno que se denomina pleno escoba, porque digamos que todo aquello que no se ha aprobado durante el curso va hoy a votación, va hoy al pleno. Pero hay tres asuntos muy importantes que se van a debatir y se van a votar de aquí a las próximas dos horas y media. Nos lo cuenta nuestra compañera que está allí siguiendo toda la actualidad del Congreso de los Diputados, como siempre, Noelia Ontoria. Noelia, muy buenas tardes.
2: Muy buenas tardes. Un pleno escoba que va a acabar con un gran revés para el gobierno, porque no podrá sacar adelante la senda de estabilidad. Hoy se celebrará la segunda y última votación, aunque eso no supone que no se puedan presentar los presupuestos, se hará con otros objetivos, eso sí. El margen de fracaso es ese, porque el gobierno sí va a lograr aprobar el decreto de medidas anticrisis por la guerra de Irán, las ayudas a los carburantes, que acabarán, como recordaréis, en octubre, también el decreto que regula la jubilación parcial anticipada del personal laboral de las administraciones públicas, el cambio de reglamento para flexibilizar los requisitos para constituir aquí en el Congreso un grupo parlamentario y se van a rechazar las enmiendas a la totalidad que han presentado PP y Vox contra el proyecto de ley que busca la condonación de parte de la deuda autonómica. Todos esos puntos ya se han debatido. Acaba de empezar el debate sobre la senda de estabilidad con el ministro de Hacienda, Arcadi España, ya en la tribuna de oradores.
0: Le escuchamos.
3: Las previsiones utilizadas para la elaboración de la senda de estabilidad apuntan a que la economía española continuará creciendo durante los próximos años. Se ha revisado al alza la previsión de crecimiento del PIB para 2026 desde el 2,2 hasta el 2,6, mientras que para el 2027 la previsión se sitúa en el 2,2 y el 2028 en 2,1. En términos reales, el PIB se situará en 2027 aproximadamente 15 puntos por encima de los niveles registrados en 2019. Asimismo, el mercado laboral continúa mostrando una evolución favorable. La afiliación a la Seguridad Social supera actualmente los 22,4 millones de ocupados y acumula 65 meses consecutivos de creación de empleo.
0: Habla el ministro de España, ha dado varios datos económicos que serán unos datos que nos va a contar, o parte de ellos nos los va a contar luego más adelante nuestra compañera Marian González cuando hablemos de economía. Vamos a buscar otras noticias de este jueves 23 de julio. Lo hacemos en titulares con Carmen Pizarroso. La renovación de la Gran Vía del sureste de Vallecas se extenderá hasta la primavera de 2028.
4: A partir de septiembre comenzará a convertirse en un eje más habitable en el tramo entre la Avenida de las Suertes y la Glorieta ubicada junto a la A3, pero no será una autovía. Se van a renovar las aceras, ampliar los espacios peatonales y habrá un gran bulevar central con zonas de ocio, paseo y una fuente ornamental.
0: La Comunidad de Madrid instalará 40 cámaras inteligentes en las carreteras para reforzar la seguridad vial.
4: Para detectar, contabilizar y clasificar automáticamente los vehículos que circulan por la red autonómica. Así se podrán anticipar las retenciones y evaluar el impacto de las obras o de cualquier otra incidencia en la circulación.
0: Agotadas las plazas gratuitas para visitar la restauración de la Fuente de Cibeles.
4: En poco más de una hora ya no quedaba ninguna de las 2.640 entradas. El programa municipal abierto por restauración ofrece 176 visitas guiadas entre julio y septiembre para acceder a los andamios del monumento y conocer de cerca la restauración de la diosa y los leones.
0: El juez Ismael Moreno abre juicio por el naufragio del Villa de Pitancho.
4: Tras 4 años de investigación, se sentarán en el banquillo el capitán del buque pesquero, Juan Enrique Padín, y 2 directivos de la empresa armadora por su presunta responsabilidad en la muerte de 21 tripulantes durante el hundimiento ocurrido en 2022. A 250 millas de Terranova, en Canadá, las familias de los fallecidos celebran que por fin se pueda hacer justicia.
0: Bruselas impone a Google 2 multas por un importe de 890 millones de euros.
4: Por priorizar sus propios servicios en la búsqueda y por impedir que los desarrolladores de aplicaciones móviles informen a los usuarios de forma gratuita de ofertas más baratas. El Ejecutivo Comunitario considera que ha infringido la Ley de Mercados Digitales que regula la libre competencia entre las grandes tecnológicas en la Unión Europea. Google debe poner fin a estas prácticas en 60 días.
0: Buscamos también la información de Servicio Público. En primer lugar, vamos a buscar la previsión del tiempo para las próximas horas. Una previsión, Ainhoa González, que viene muy marcada por los incendios que estamos sufriendo aquí en la Comunidad de Madrid.
5: Bueno, pues lógicamente con esa situación de los incendios, sobre todo pendientes de las condiciones meteorológicas en el suroeste de la comunidad, porque el viento ha llegado a soplar con rachas incluso por encima de los 50 kilómetros.

0: Por hora, en las próximas horas puede ir perdiendo intensidad, es lo que se espera, pero todavía podría ser racheado en algunos momentos. Son vientos de suroeste cálido, tenemos además muy baja humedad relativa, así que bueno, las condiciones desde luego no son las más propensas, las mejores. Pero de cara a mañana tenemos descenso de temperaturas, eso va a paliar por lo menos esa humedad, seguirá siendo elevada, pero bueno, con temperaturas en descenso lo vamos a notar. Es una tregua, un alivio térmico que va a durar durante el fin de semana. Ya para la semana que viene volveríamos a ver cómo sube la temperatura. Hoy hemos llegado a unas máximas de nuevo muy elevadas, 37, 38 grados en muchos puntos, incluyendo también la capital, temperaturas más elevadas pues hacia el este, corredor de Henares, en el extremo sur, comarca de Las Vegas, que ya decimos, mañana no van a ser tan altas las temperaturas. Mañana esperamos un descenso de 4, incluso 5 grados en algunos puntos, así que en general rondaremos entre los 33 y los 35 grados de máxima. En una jornada de viernes, estable, tranquila, con cielos abiertos, tenemos calima, polvo en suspensión y aparte la calidad del aire, bueno, pues empeora no solo por esa calima, sino también por los incendios que tenemos activos, no solo en nuestra comunidad, sino también en puntos cercanos. Así que mañana, ya decimos, todavía se mantendrá esa calidad del aire seguramente desfavorable en gran parte. El riesgo de incendio sigue siendo extremo en prácticamente toda la comunidad y con temperaturas que mañana ya inician el descenso. Si mañana hablábamos de temperaturas entre 33 y 35 grados, de cara al fin de semana, incluso el sábado podríamos estar por debajo de los 30 grados de máxima. Lo que decíamos, un alivio térmico que va a ser muy bien recibido.
1: Buscamos también la situación del tráfico en las carreteras de la región DGT. Daniel González, buenas tardes.
2: Muy buenas tardes. A esta hora seguimos pendientes de un accidente de salida de Madrid por la 2 a la altura de Torrejón de Ardoz, donde van a encontrar hasta 3 kilómetros de retenciones y está cortado el carril izquierdo de la vía. Además, tráfico lento en las salidas por la 3 en Rivas y Perales de Tajuña, la A4 en Butarque, A42 Getafe y también en la A5 en Alcorcón. Circulación lenta en la M50 ya en Getafe en sentido la 4 y muy pendientes de esos incendios que siguen provocando el corte de varias carreteras, la M501 y también M541 en Pelayos de la Presa, M206 en Loeches, la Nacional 403 en San Martín de Valdeiglesias y ya también M507 y M540 en Villa del Prado.
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0: Arrancamos el repaso a la actualidad este jueves 23 de julio, buscando la última hora de los incendios que están asolando buena parte del territorio, no solo de la Comunidad de Madrid, sino también de toda España. Primero vamos a actualizar los de aquí, los de Madrid, y hay varios incendios activos en este momento. Uno de ellos es el que se desataba ayer en Almorox, en la provincia de Toledo, pero que afectaba a Villa del Prado. Pablo Núñez.
1: Ese incendio, Pablo, se encuentra ya en fase de estabilización. Los más de 100 vecinos evacuados ayer de la urbanización El Encinar del Alberche de Villa del Prado continúan alojados en un polideportivo. En la zona continúan trabajando 150 efectivos para extinguir los puntos calientes que permanecen activos.
0: Una localidad, Villa del Prado, que hoy se ha visto afectado por un segundo incendio. En esta ocasión está afectando a Aldea del Fresno.
1: El 112 de Madrid ha enviado un mensaje de alerta para pedir a la población próxima a la zona afectada que permanezca confinada en sus viviendas, manteniendo puertas y ventanas cerradas hasta nuevo aviso. La población de Aldea del Fresno acaba de recibir un S-Alert solicitando la evacuación a Villamanta, incluidas las residencias Amán Picadas y San Juan Bautista. Mensajes alert también para la población próxima.

0: A la urbanización Caravan Garden se pide que abandonen el lugar y se dirijan hacia el casco urbano de Aldea del Fresno. En la zona trabajan 18 dotaciones de bomberos de la Comunidad de Madrid, agentes forestales y la UME. La presidenta de la comunidad, Isabel Díaz Ayuso, avisa de la dificultad de lo que viene debido a las condiciones climatológicas.
1: Lo que sabemos es que estas horas van a ser muy complicadas por las altísimas temperaturas que van a seguir aumentando a lo largo de la tarde y, como estamos viendo, este viento inusual que no va a ayudar desde luego en estas horas.
0: Se encuentra cortada la M507 sentido Navalcarnero y la N403 sentido Toledo en el cruce entre ambas vías.
2: Y un tercer incendio en la Comunidad de Madrid es el que afecta a San Martín de Valdeiglesias, un fuego que arrancaba tras calcinarse un vehículo en la M501.
0: El fuego se propaga por el Camino de las Navas en dirección a Pelayos de la Presa. Se ha enviado un mensaje SALERT a la población de las urbanizaciones San Ramón y Jara Cruz para que permanezcan en sus casas. La residencia de mayores López Rumayor ha sido confinada. Además, el Ayuntamiento del Tiemblo ha decretado el confinamiento de la localidad hasta nuevo aviso. Hay 16 medios aéreos y terrestres de los bomberos de la Comunidad de Madrid. El fuego ha llegado a alcanzar instalaciones y vehículos dentro del parque de bomberos y base del Suma 112 de San Martín de Valdeiglesias.
2: Fuera de nuestra región se sigue luchando contra el fuego en La Mierla, en Guadalajara, un incendio que podría estabilizarse en las próximas horas. Ese es al menos el objetivo de las unidades que están interviniendo allí. Coral Marín.
3: El incendio de La Mierla en la provincia de Guadalajara ha calcinado ya más de 32.000 hectáreas. Continúa en nivel 2 de emergencia y sigue sin ser extinguido. Actualmente está alcanzando los 120 kilómetros de perímetro. Los trabajos se centran ahora en el noroeste, en la zona del Mojón Cimero, entre los municipios de Condemios y La Huerce. Mercedes Gómez, consejera de Desarrollo Sostenible.
4: Seguimos teniendo un frente abierto. El frente está en relación con el Mojón Cimero, que sigue estando con llama, que en el que estamos trabajando también con fuego técnico para intentar controlar, y donde tenemos también los destacamentos de UME y que nos están permitiendo hacer su control.
3: La consejera de Desarrollo Sostenible de Castilla-La Mancha daba un mensaje esperanzador a todos los vecinos. Este jueves, 4 nuevos municipios han podido volver a sus casas. Otros 14 municipios continúan confinados.
4: Que las personas evacuadas de los municipios de Palancares, Almiruete, La Mierla y Muriel ya pueden volver a sus viviendas.
3: Gómez ha añadido que los equipos de extinción han contenido su avance hacia los municipios de Condemios de Arriba y Condemios de Abajo y hacia Soria. Continúan trabajando 7 medios aéreos, 21 medios terrestres, 188 efectivos de la Comunidad de Madrid, de Castilla y León y de la UME.
2: Y no son, Coral, los únicos incendios. ¿Qué otros fuegos preocupan ahora mismo en nuestro país?
3: Pues ahora mismo vamos a empezar por Huelva, porque ya se han calcinado 1.200 hectáreas y continúa la base 1 operativa. También hay 400 vecinos desalojados. Se mantienen trabajando la zona más de 100 efectivos por tierra. También hay 8 autobombas, 6 bulldóceres y una unidad móvil de meteorología y transmisiones. Además, el Servicio de Extinción de Incendios Forestales ha derivado 3 medios aéreos a las labores de extinción del incendio. Habla la nueva delegada de la Junta de Huelva, Berta Centeno.
5: Pues seguimos en situación operativa 1, el incendio está activo y se mantiene todavía, por supuesto, la restricción de entrada al municipio de Las Cruces.
3: En Burgondo, Ávila, ya han ardido más de 300 hectáreas, un incendio que se encuentra en nivel 2 y el objetivo ahora es que las llamas no lleguen a las localidades cercanas. Está preocupando el viento y la orografía del terreno y están trabajando en la zona 14 medios aéreos y la UME. Ahora mismo hay más de 100 vecinos desalojados. Y también en León está el incendio de Castropodame, que se encuentra también en nivel 2. Allí continúan trabajando efectivos de la UME, brigadas de Castilla y León, y también hay desalojados vecinos del municipio de Castropodame y del municipio de San Pedro de Castañero. Se encuentra perimetrado entre un 40 y un 60% del incendio y ahora mismo las llamas avanzan hacia el sureste. Escuchamos a Josefa Álvarez Fernández.
6: Es verdad que teníamos viento y que teníamos una temperatura que era la más adecuada para que un incendio de estas características se elevara a un máximo. Empezamos a notar que había mucho más fresco y que el viento era...

0: mucho menos. Entonces llegó la UME y ahí pudieron atajarlo y aunque no está controlado completamente, está bastante atajado.
1: Y en la localidad de Rábano de Aliste, en Zamora, el fuego ya va mejorando, se encuentra en nivel 1 y está prácticamente perimetrado. Los esfuerzos se centran ahora en refrescar la zona. La localidad que fue confinada por seguridad, pues ya los vecinos pueden volver a sus casas. También hay incendios en Sela, en Guadalajara, al oeste de Guadalajara, que ha arrasado ya 2.800 hectáreas. Está en nivel 0, el fuego también está perimetrado y la UME se ha retirado para desplazarse a otras localidades. Y en Retuerca de Bullaquén, en Ciudad Real, también hay incendio. Trabajan en la zona 6 medios aéreos, 13 medios terrestres y 81 efectivos de bomberos forestales. Y por último, por ahora, en Padrón, en A Coruña, también se ha producido un incendio forestal tras arder un vehículo en la AP9. Para combatir las llamas se movilizan 2 agentes, 5 brigadas, 5 motobombas y un helicóptero.
2: Confiemos en que todas esas tareas de extinción se puedan llevar a cabo con la máxima seguridad y que podamos controlar los incendios que muy probablemente todavía sufriremos en todo lo que queda de verano. Vamos ya con la que es sin duda la noticia del día, la entrevista a José Luis Rodríguez Zapatero que concedía esta mañana a la 1 de Televisión Española. Eran las primeras declaraciones del expresidente desde que su despacho fuera registrado por la Guardia Civil y también desde su imputación por diferentes delitos, más allá de aquel vídeo que se grabó declarando su inocencia. En definitiva, es lo que ha hecho en la entrevista de hoy. Ha mantenido su versión, ha rechazado cualquier acción delictiva y exige a quien acuse que pruebe esas acusaciones. Niega también haber utilizado a sus hijas y a la empresa de ellas, la agencia de comunicación What the Fab, como testaferros. Noelia Ontoria.
3: José Luis Rodríguez Zapatero rebate las acusaciones de Julio Martínez Martínez. No ofreció sus servicios a Plus Ultra, no medió por la compañía ante la SEPI ni ante el Ejecutivo y no habló con nadie de la aerolínea, aunque Julio Martínez Sola, directivo de Plus Ultra, admite una conversación de 11 minutos que se refleja en el auto.
4: No hablé con nadie, ni de la SEPI, ni del gobierno, con ninguna autoridad pública, no es que no influyera, es que no hablé con nadie, ninguna actuación que ni yo me ofreciera, ni me ofrecieran, ni interviniera nada para una acción ilícita en el rescate de Plus Ultra.
3: Las explicaciones de Zapatero no aclaran por qué cobró entonces el 1% del rescate, tal como asegura su amigo Julito. Sobre la posibilidad a la que apunta la UDEP de haberse llevado parte del dinero a un paraíso fiscal, lo niega en rotundo mientras devuelve el golpe al expresidente Felipe González, que dijo que era incapaz de saber crear un offshore.
4: Bueno, él sabrá de eso, quizá, ¿no? Yo desde luego no sé, y por tanto, en eso le doy la razón. Mire, decir que yo he dado instrucciones para crear una sociedad offshore, no sé, es como decir que he dado instrucciones para que quiero ir a la luna. Es absolutamente una invención. Una invención.
3: El expresidente se mostraba molesto cuando se le ha planteado que sus hijas han ejercido como testaferros.
4: Lo que faltaba es que yo hubiera, por mi cabeza hubiera implicado intentar que mis hijas fueran testaferros de algo. Hombre, por favor, por favor.
3: Y asegura que ellas aclararán en sede judicial todos los pagos. La familia, ha dicho Zapatero, está muy unida en defender que han hecho todo dentro de la legalidad. Zapatero ha agradecido las muestras de apoyo también de Pedro Sánchez y ha pedido no tener fe en él, sino guiarse por los hechos, porque demostrará que todas las acusaciones son falsas.
2: El expresidente también se ha referido a las joyas que se encontraron en su caja fuerte. No ha especificado su origen. Dice que eso se lo contará al juez cuando llegue el momento. Las ha calificado como un regalo, como una atención personal de hace muchos años, Noelia.
3: Regalo personal, que no político, de hace mucho tiempo, pero todavía sin emisor conocido. Ese dato se lo reserva al juez. Así hablaba de las joyas el expresidente Zapatero.
4: Fue un fruto de un regalo personal, de una cortesía personal, de hace mucho tiempo. Tiene nada que ver con ninguna tarea política.
3: Falta de concreción y evasivas que se repiten cuando el entrevistador le cuestiona sobre la incoherencia de no haber cumplido su propio código de conducta y no haberse quedado con el regalo. Niega que su valor ascienda al 1.300.000 euros tasados por la joyería Anson.
4: Es un valor que será sometido a contradicción y, por tanto,
3: valgan lo que valgan, Zapatero da a entender que su intención es deshacerse de las joyas.
4: Ya he visto que las devuelva, ¿no? Las tiene, están incautadas por la policía, como es lógico, por otro lado, y por tanto no esperemos a que se sustancie el procedimiento, pero desde luego ya les puedo decir que, vamos, me producen una alergia profunda.

0: Fundano.
1: Cuando saltó el escándalo, Zapatero habló de un regalo que se remontaba a 2007, cuando sí ejercía de presidente del gobierno.
2: Las reacciones a las palabras del expresidente se han producido desde el primer minuto. Han sido muchos los representantes políticos que han criticado a Zapatero y, como no podía ser de otra forma, unas declaraciones, unas acusaciones que se han vinculado al actual presidente, a Pedro Sánchez. El gobierno, por su parte, sigue mostrando un total apoyo al expresidente. Gonzalo Buch.
3: Todo el panorama político pendiente de las palabras del expresidente y al final el consenso ha sido casi unánime. Las explicaciones saben a poco. Solo el PSOE y el gobierno mantienen intacto su respaldo al expresidente Patxi López.
4: El presidente Zapatero ha dicho que no ha participado ni en el rescate de Pursulta ni en ninguna otra de estas cuestiones. Esperemos a que haya pruebas y que un juez determine.
3: Incluso los socios piden más. Mónica García, Alberto Ibáñez Sumar, Gabriel Rufián Esquerra.
5: Tenemos las mismas pruebas y de alguna manera las mismas explicaciones o comprobaciones que teníamos ayer.
6: Creo que hay muchas incógnitas que todavía no sabemos.
7: Creo que tiene pocas explicaciones o cero explicaciones para según qué cosas.
3: Desde el Partido Popular son más vehementes con sus declaraciones. Isabel Díaz Ayuso, Alberto Núñez Feijo y Esther Muñoz.
8: A ver si es verdad que la inocencia y la presunción de inocencia es para todos.
9: El señor Sánchez está en manos del señor Zapatero y el señor Zapatero está en manos de Julio Martínez.
10: Una tomadura de pelo del señor Zapatero, que además no solo ha ido a defenderse a Televisión Española, sino yo creo que ha ido a defender a Sánchez.
3: Desde Vox ironizan con la entrevista. Pepa Millán.
11: No sabemos muy bien por las razones por las cuales el expresidente ha salido hoy a dar una entrevista como si fuera pues una estrella paseándose por los platós.
3: Eso sí, en algo coinciden los grupos. Todos quieren saber ¿de dónde salieron las joyas?
2: Y otra noticia importante de esta jornada es el anuncio del gobierno de que se va a apoyar a Yolanda Díaz como candidata a presidir la Organización Internacional del Trabajo. Flor Carazo.
12: Yolanda Díaz asume su candidatura con orgullo. Sánchez ha confirmado su designación en redes sociales y ha destacado el compromiso de la vicepresidenta segunda con los derechos laborales. Los partidos del gobierno han celebrado su elección. Patxi López, PSOE, Ernest Urtasun Sumar.
13: Ha demostrado en este gobierno que es alguien que está al frente de la defensa de los derechos de los trabajadores y trabajadoras.
14: Es una candidatura que cuenta con una solvencia y un rigor extraordinario.
12: Para la oposición, el jefe del Ejecutivo ha comprado a Díaz con la OIT a cambio de su silencio con la corrupción. Borja Sémper, PP, Pepa Millán, Vox.
15: Probablemente sea un pago por los servicios prestados. Y yo lo que lamento mucho es que Sumar, ese espacio político, sea el sustento de un gobierno de la corrupción.
16: Son el fruto de un gobierno que premia la mediocridad.
12: Críticas también de la secretaria general de Podemos, Ione Belarra.
17: La trayectoria pone a cada uno en su lugar y a nosotras nadie nos premió con un puestazo en un organismo internacional, creo que porque hicimos lo que dijimos que íbamos a hacer.
12: Coincide la formación morada con Populares y Vox en que es un premio por los servicios prestados.
2: Y hoy el Partido Popular se ha revuelto contra la ministra Diana Morant tras esa comparación, como mínimo desafortunada, en la que ponía en el mismo nivel al presidente del Partido Popular, Alberto Núñez Feijóo, y a Hitler. Esas palabras las ha criticado incluso miembros del Partido Socialista. Lucía Díaz.
18: La comparación de la ministra Diana Morant entre las propuestas de Núñez Feijóo y los discursos xenófobos del gobierno de Hitler ha desatado una fuerte polémica política. El PP acusa a Morant de haber cruzado una línea roja y exigen una rectificación. Así lo han verbalizado algunos de sus representantes, Isabel Díaz Ayuso y Borja Sémper.
19: Vamos, deberíais ir a casa. Es inaceptable hablar del régimen nazi, compararlo con el principal partido político de este país, desde luego número de votos y de escaños.
15: El gobierno del odio con H, pues se mueve en estos parámetros que son absurdos, ¿no? Los españoles merecen más nivel. Merecen más nivel en general en la política, singularmente merecen más nivel por parte de los ministros y de las ministras que siembran discordia, enfrentamiento y odio.
18: En el mismo tono ha respondido Vox, su portavoz Pepa Millán.
11: Ignorancia es muy osada y tanto la ministra de Ciencia como la ministra de Trabajo son el producto de un gobierno que premia la mediocridad.
18: Una de las reacciones más significativas viene desde dentro del propio PSOE. El portavoz en el Congreso aseguró que no comparte ese planteamiento del debate político, Patxi López.
4: No me gusta cuando se lleva la política a los extremos. No, creo que cada uno se expresa como cree conveniente, ¿no? He dicho que no forma parte de mi vocabulario.
18: Tampoco la había acertada su homóloga en Sumar, Verónica Martínez.
20: Seremos aburridas, pero creo que es donde nos tenemos que quedar, en el argumento, digamos, sin palabras gruesas. Pero puedo entender que una llegue a hacer este tipo de afirmaciones, claro.
18: Todavía no se han pronunciado ninguno de los protagonistas.
2: Y hoy estaba previsto que se celebrara

Celebrará una reunión entre el Ministerio de Migraciones y las comunidades autónomas, una interterritorial. No se ha celebrado porque las comunidades autónomas gobernadas por el Partido Popular han decidido no acudir. El orden del día de esta reunión.

0: ha vaciado la Conferencia Sectorial de Inmigración de su verdadera finalidad, que es la cooperación entre administraciones.
1: Respondía así al plante la ministra de Migraciones, Elma Saiz.
2: Esto es lo que el Partido Popular tiene para España: la nada, la ausencia y la espantada. El Partido Popular ha dejado de ser un partido de Estado para ser un partido antisistema. A la Comunidad de Madrid no le interesaba saber que hay más de 50.000 personas que ya están cotizando en la Comunidad de Madrid y que vienen precisamente del importantísimo proceso de regularización extraordinaria.
1: Según Saiz, ya están en trámite un 70% de los expedientes del proceso extraordinario de regularización.
3: Hemos llegado a las 8 de la tarde. Le seguimos contando noticias porque hoy se ha celebrado una nueva jornada del caso Kitchen. Las defensas siguen exponiendo sus informes finales. El juicio ya se va a reanudar el próximo lunes con las últimas sesiones y ya quedará, esperemos que en pocos días, visto para sentencia. Julio César Cobos.
4: La operación Kitchen fue una invención de la prensa. Tenía preparado ese titular el abogado del DAO Eugenio Pino. El letrado Jorge Hernasanz ha pedido la solución del mando policial.
5: Operación Kitchen no existe, no existe. La operación Kitchen es una invención o de la prensa o bautizada por el señor Villarejo o la interpretación de las palabras del señor Villarejo por la prensa, pero operación Kitchen no existe.
4: En torno a Luis Bárcenas se montó un dispositivo de inteligencia, se captó al chofer del extesorero como confidente para llegar hasta sus cuentas. Se utilizaron fondos reservados, todo era una operación lícita.
5: Una fuente que si no se analiza, si no se estudia, si no se contrasta esa información, ahí sí, señorías, que nos encontraríamos en un delito de encubrimiento.
4: Más alegatos: no tienen solvencia las agendas de Villarejo. Su contenido subjetivo no se sostiene ante un juez. Se ha dirigido al comisario Cosido. No fue valiente para asumir una vigilancia lícita a Bárcenas.
5: Señor Cosido, que se puso de perfil. Todo el mundo se pone de perfil. Nadie quiere tener relación con este operativo de inteligencia. No pasa nada por decir que ciertamente hubo una operación de inteligencia lícita.
4: El fiscal pide 15 años de prisión para el DAO Eugenio Pino.
3: Tenemos también espacio para la economía. Hoy el ministro Carlos Cuerpo ya ha dado datos, un anticipo de cuál va a ser el Producto Interior Bruto del segundo trimestre en nuestro país. Y también buenas noticias para los hipotecados. Un respiro mínimo, eso sí, porque el Banco Central Europeo ha decidido no subir los tipos de interés. Eso sí, ya ha dicho su presidenta que en la reunión de septiembre muy probablemente el precio del dinero subirá. Marian González.
6: El Banco Central Europeo da un respiro a los mercados, decide mantener esos tipos de interés en el 2,25%, resistiendo así la presión del ala más dura de su consejo. Esos sectores pedían un nuevo encarecimiento del dinero tras el repunte de los combustibles provocado por el conflicto en Irán y el bloqueo en el estrecho de Hormuz, con un precio del petróleo que rebasa los $100 por primera vez en 2 meses. La presidenta del Banco Central Europeo, Christine Lagarde, reconoce que la decisión se ha tomado por unanimidad, aunque admite que sobre la mesa se llegó a debatir una nueva subida. Sobre el Producto Interior Bruto del segundo trimestre del año, el ministro de Economía, Carlos Cuerpo, asegura que el dato de crecimiento será positivo y no descarta que pueda situarse incluso por encima del impulso económico del primer trimestre, pese al impacto de la guerra en Irán.
7: Que el crecimiento en el segundo trimestre puede estar incluso por encima del que tuvimos en el primer trimestre. Veremos cuál es el dato final, lo conoceremos la semana que viene, pero como les decía, la sensación, la impresión y los datos que conocemos del segundo trimestre anticipan que el pulso de nuestra actividad se ha mantenido en estos meses.
6: Nueva alianza estratégica entre Ford y la compañía china Geely para producir 5 modelos multienergía en la fábrica de Valencia. Ford mantiene el 66% de titularidad de la nueva empresa y la firma asiática el 34. El presidente del gobierno, Pedro Sánchez, visitaba la planta de Ford en el municipio valenciano de Almusafes. Allí ha destacado la capacidad de España para atraer grandes inversiones.
8: Este acuerdo no marca el final de ningún proceso, marca el comienzo de una nueva etapa, una etapa con más innovación, con más capacidad tecnológica, con más oportunidades, con más empleo de calidad y también con más sostenibilidad.
6: Y el IBEX 35 cierra su sesión en rojo, baja un 1,55% tras la subida del 7% del precio del petróleo. Alcanza los 19.267 puntos.
3: Un petróleo que ahora mismo, en el caso de la referencia Brent, que es el que nos marca el precio aquí en Europa, está cotizando en $101 con

0: 80 por barril. Una subida, como bien ha apuntado Marian, muy importante, del 7%. Igual, la subida es prácticamente idéntica a la que registra el petróleo West Texas, que es el de referencia en Estados Unidos, aunque ahora mismo ese petróleo está cotizando en el entorno de los $93 por barril. El motivo es que el conflicto entre Irán y Estados Unidos vive hoy un nuevo capítulo. Los hutíes del Mar Rojo han atacado a los petroleros saudíes, lo que no hace, Rafael Cerro, sino complicar aún más este conflicto.
1: Sí, día importante en cuanto a los hechos, por eso Irán y sus socios, los hutíes de Yemen, han anunciado esos ataques contra buques petroleros en aguas del estrecho de Hormuz, y piensa que eso significa, Pablo, que estamos metiendo ya un sexto país, una sexta nación en el conflicto, con lo cual ya es algo más que regional. Teherán ha señalado que un petrolero ha sufrido una explosión y se ha incendiado tras intentar atravesar la ruta minada del sur del estrecho de Hormuz. Pero es que además alguien ha dicho esto: los iraníes todavía no han sufrido lo suficiente. ¿Quién iba a haber sido? Ha sido el señor Trump. Estoy considerando un ataque masivo, más grande que nunca. Estoy cerca de tomar una decisión. Estamos todos preparados. Y se ha mostrado confiado en que Israel, en 2 minutos, se uniría a él si él lo pidiera para atacar Irán, pero en ese modo de ataque que él anuncia, que es el de arrasar todo lo que haya. Aunque Buró apuntó que a Estados Unidos no necesita realmente a nadie para lanzar una operación contra la República Islámica. Y por otra parte, la Cámara de Representantes de Estados Unidos ha aprobado hoy mismo, jueves, por segunda vez, una resolución de carácter simbólico para reclamar al presidente Donald Trump que ponga fin a la guerra con Irán, iniciada el 28 de febrero. La iniciativa obtuvo 214 votos a favor, o sea, fin a la guerra, y 208 en contra, prolongación de la guerra, ya gracias a que 4 legisladores republicanos se sumaron a la bancada demócrata. Eso dice la Cámara de Representantes, lo que aquí llamamos el Congreso, pero la realidad es que es un régimen presidencialista y se hará lo que el presidente desee. Por otra parte, el secretario de Estado de Estados Unidos, Marco Rubio, y el ministro ruso de Exteriores, Sergei Lavrov, se han reunido este jueves en Manila para abordar la guerra de Ucrania, que el planeta tiene olvidada, las posibles vías para poner fin al conflicto y la normalización de las relaciones entre Washington y Moscú.
0: En unos minutos buscaremos más información internacional de la mano de nuestros expertos Pedro Rodríguez y Felipe Sagún, será en la ventana internacional del Enfoque. Ahora buscamos la información más cercana.

0: Una información que sigue marcada por los incendios. La última hora pasa por la decisión de evacuar a los vecinos de Aldea del Fresno por el segundo incendio que sufre el municipio madrileño de Villa del Prado en las últimas horas. Esta población es de unos 3.500 habitantes. Ha decretado su traslado a la localidad de Villamanta y esta decisión también incluye a las residencias Amán Picadas y San Juan Bautista. Estaremos muy atentos a cualquier novedad que ocurra al respecto durante este informativo. También les contamos que hoy el consejero de Transportes ha anunciado que la línea 1 se va a convertir en la primera línea de metro de la Ciudad de Madrid que tenga una doble cabecera. De esta manera, la línea 1 llegará a Madrid Nuevo Norte y mantendrá la conexión prevista con las estaciones de Bambú y Pinar de Chamartín. José Frutos.
1: La Comunidad de Madrid ha optado por una solución salomónica. La línea 1 del metro conectará Chamartín con Madrid Nuevo Norte por un ramal con tres estaciones, pero mantendrá el actual que llega a Pinar de Chamartín, como reclamaban los vecinos de la zona, una Y llamada a zanjar la cuestión. Jorge Rodrigo, consejero de Vivienda, Transportes e Infraestructuras.
2: Nos preocupa especialmente esas alegaciones que habían presentado los vecinos concretamente de San Chinarro, de la zona de Bambú, especialmente los vecinos de Pinar de Chamartín, y hemos decidido atender todas esas alegaciones con la creación de un ramal en forma de I.
1: Madrid Nuevo Norte tendrá unas 10.500 viviendas, de las que el 20% será de alquiler asequible, entre otras cosas en virtud de la reciente ley de medidas urgentes.
2: Hemos dado la oportunidad de

0: cambiar los usos urbanísticos, por ejemplo, de uso terciario, de oficina residencial, y hemos generado un 30% más de viviendas en este desarrollo urbanístico en régimen asequible.
1: Las primeras viviendas del desarrollo urbanístico se entregarán en 2029.
2: El consejero también ha hecho referencia a la nueva incidencia sufrida esta mañana por la red de cercanías que ha dejado sin servicio al tramo comprendido entre Atocha y Villaverde. Esto ha obligado al consorcio de transportes a incrementar los servicios de metro y autobús. Jorge Rodrigo.
0: Hemos tenido que poner un servicio adicional a los modos de transporte, especialmente de metro y al mismo tiempo también a los autobuses interurbanos, para intentar por todos los medios dar cobertura a todos esos ciudadanos que no pueden utilizar las cercanías porque no funciona y porque está hecho un desastre. ¿Qué es lo que conlleva esto? Pues que al final la Comunidad de Madrid y el Consorcio Regional de Transportes, cada vez que se produce una incidencia en cercanías, por el desastre de la gestión que tiene el Gobierno de España, en este caso lo que tiene que hacer es incrementar los servicios.
2: Y hoy se ha celebrado una nueva Junta de Gobierno del Ayuntamiento de Madrid. Allí se ha dado luz verde a la oferta de empleo público para el año 2026. Además, ha habido otros acuerdos de la Junta de Gobierno que nos detalla Marta Zúñiga.
3: Oferta de empleo público de este 2026, 1.583 plazas, 2.557 sumando las específicas para los servicios de seguridad y emergencias aprobada la semana pasada. La mayor convocatoria de la serie histórica municipal, Inma Sanz, vicealcaldesa.
4: 1.077 plazas en el turno libre, se refuerzan categorías transversales para mejorar las capacidades administrativas del ayuntamiento, pero luego sobre todo en determinados sitios que ahora les relataré, como por ejemplo Madrid Salud incorpora 90 nuevos profesionales, 33 psicólogos, 14 médicos, 19 enfermeros, 4 técnicos superiores de análisis clínicos, trabajadores sociales. También los servicios sociales van a contar con 133 nuevas plazas para reforzar la atención, especialmente en los distritos.
3: Además, el ayuntamiento destinará casi 2,5 millones de euros en un plan de mejora del acondicionamiento térmico de 40 escuelas infantiles de titularidad municipal. Un equipo de gobierno que responde y actúa, dice el alcalde, a modo de balance frente a una oposición, añade, enredada en líos.
5: Un grupo Vox donde hay más concejales fuera del grupo municipal que dentro del grupo municipal, un grupo municipal socialista en la que no se hablan la portavoz con la portavoz adjunta y en la que además el 45% de los militantes socialistas pues no consideran que Reyes Mailloto sea la mejor candidata del Partido Socialista a la Alcaldía de Madrid, y un grupo municipal, el de Mar Madrid con Rita Maestre, que ha decidido que hay un 70% de concejales que no les son útiles ni son suficientes y necesarios para poder continuar en el Ayuntamiento de Madrid.
3: Esto, añade Almeida, contrasta con un gobierno centrado en la vivienda y los barrios.
2: Y la Junta de Gobierno, que se ha celebrado hoy, es la última del curso político. Eso ha llevado al alcalde Almeida a comparecer ante los medios para hacer balance del curso político. Un balance que está marcado, sin lugar a dudas, por la próxima cita electoral. Recuerden, el próximo mes de mayo habrá elecciones autonómicas y municipales. El alcalde Almeida ha destacado la estabilidad que su ejecutivo aporta a la ciudad de Madrid y ha sacado pecho de los grandes eventos que Madrid es capaz de acoger.
5: Miren ustedes lo que ha pasado en otras ciudades en celebraciones similares, en celebraciones deportivas. Cientos y cientos de detenidos, con problemas de los servicios públicos. En Madrid no. En Madrid los servicios públicos funcionan, el ayuntamiento funciona, los madrileños tienen la tranquilidad de que este gobierno respalde y permite que los servicios públicos puedan realizar de la mejor forma posible sus funciones.
2: Buscamos otras noticias de los pueblos y municipios de la Comunidad de Madrid con los corresponsales de Onda Madrid.
6: En Fuenlabrada, la policía local y la concejalía de medio ambiente mantienen las inspecciones en las zonas periféricas de la ciudad para tratar de frenar el abandono incontrolado de residuos. Cuando aparecen estos vertidos, además, los servicios municipales realizan labores periódicas de limpieza para recuperar los espacios afectados. Así lo ha contado la concejal del área, Soledad Martín.
7: Si bien la mayor parte de la ciudadanía trata y deposita correctamente sus residuos, existe una minoría que no lo hace, perjudicando con su actitud incívica el esfuerzo colectivo que tantos vecinos y vecinas como el Ayuntamiento de Fuenlabrada realizamos. En la actualidad realizamos tareas de vigilancia en las zonas periféricas de la ciudad, como son los caminos y los límites de los polígonos, para evitar los vertidos ilegales de residuos. En la actualidad hay abiertos 15 expedientes que pueden conllevar sanciones de hasta 100.000 euros.
6: La ley de residuos contempla multas de entre 2.001 y 100.000 euros para este tipo de infracciones, una cuantía que puede llegar a elevarse hasta los 600.000 euros si son peligrosos. Además, el ayuntamiento ayuntamiento también tramita expedientes por otro tipo de comportamientos, como el mal uso de los contenedores de reciclaje, los vertidos líquidos industriales, la contaminación acústica o las infracciones

0: relacionadas con la protección del arbolado.
1: En San Fernando de Henares, el ayuntamiento reafirma su ofensiva legal contra el ruido del aeropuerto de Barajas. El alcalde ha informado de que su gobierno ha presentado alegaciones a la elaboración de la nueva circular aeronáutica del aeropuerto para evitar que el ruido siga siendo un problema en la ciudad. Javier Corpa.
2: Lo hacemos porque la defensa de nuestra ciudad está por encima de cualquier otra cosa. Pedimos un mayor control frente a aquellas compañías que vulneran las rutas aéreas o hacen cualquier incumplimiento y también sanciones contundentes a aquellas compañías que no cumplen con la legislación vigente.
1: San Fernando exige un rediseño de las rutas de vuelo, la reducción de los sobrevuelos nocturnos y un control real de la huella acústica del aeropuerto.
3: En Galapagar, el ayuntamiento ha comenzado la remodelación integral del Parque del Toril, una actuación dotada con más de 1 millón de euros que permitirá convertir este espacio en el primer museo taurino al aire libre de la Comunidad de Madrid. La intervención ha arrancado con trabajos de canalización y drenaje que incluyen la apertura de zanjas laterales y que, de acuerdo con el consistorio, no alteran el uso habitual del parque de 28.000 metros cuadrados. Ángel Camacho es el concejal de urbanismo.
4: Las obras van a durar aproximadamente 6 meses. Hoy han empezado con las obras básicas de poder tener unos servicios, redes de saneamiento, redes de agua, drenajes, alumbrado, todas estas obras previas que hay que hacer antes de empezar con ya las obras de superficie.
3: Durante la ejecución del proyecto, el parque permanecerá abierto y las posibles limitaciones al tránsito se planificarán para reducir al máximo las molestias y hacer compatible la actividad de las obras con el disfrute de este espacio por parte de los ciudadanos. El futuro parque incorporará un itinerario dedicado a la tradición taurina de Galapagar con paneles interactivos dotados de tecnología QR y NFC, esculturas vegetales relacionadas con la tauromaquia y un área de homenaje a la tradición ganadera del municipio. Asimismo, la actuación prevé la creación de nuevas zonas de juegos infantiles, la ampliación del espacio destinado a los perros, áreas deportivas y de picnic, además de una renovación paisajística con la que el consistorio pretende convertir el Toril en uno de los principales espacios de ocio, turismo y cultura del municipio.
5: Y cuando son las 8 de la tarde y 16 minutos, buscamos citas culturales, propuestas de ocio. Lo hacemos con la agenda cultural de Marian González.
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0: Y últimos días para poder disfrutar de la exposición El Greco Velázquez Goya, la triada inmortal, en el Nomad Museo Inmersivo, una exposición que ilustra la evolución del arte español mediante una combinación única de proyecciones en alta definición, gráficos animados y una banda sonora cuidadosamente seleccionada. Patio central del Centro Cultural Conde Duque llega Jesús Carmona este domingo 26 de julio, donde la memoria y la vanguardia se dan de la mano una vez más para crear recuerdos inéditos e infinitos en el espectador. Sin un hilo argumental dramatúrgico de compleja comprensión, nos adentraremos en un paseo por los diferentes estilos que representan la danza y el flamenco en nuestro país. Y la banda británica de indie rock The Cooks visita de nuevo la capital este 25 de julio tras su anterior visita en el mes de marzo. Esta vez forman parte del festival Noches del Botánico, donde interpretarán nuevos temas como Never Know y Jenny, junto con algunos de los éxitos más importantes de su carrera.
1: Gracias, Marian González. Buscamos también toda la actualidad deportiva con nuestro compañero Julio.

0: César Cobos.
1: ¿Qué tal, Pablo? Buenas tardes. Lo dijo nuestro goleador de la final, Ferran Martínez, sobre el césped del MetLife Stadium.
2: No me lo creo. No me preguntes qué siento porque no me lo creo.
3: ¿Pero eres campeón del mundo?
2: Tampoco me lo creo. Necesito llegar a España y que nos reciba la gente para empezar a creérmelo, pero no sé qué decirte porque esto es más que un sueño, la verdad. Hasta que no lo consigues no sabes lo que es.
1: Pues ahora vienen los agradecimientos. Luis de la Fuente, hoy en Televisión Española, sigue asimilando lo conseguido.
4: Yo solamente quiero dar las gracias a todo el país, a toda España, por haber estado volcados con nosotros, animándonos. Hemos sentido incluso en la distancia y en esa burbuja que nos habíamos creado para protegernos un poco de todos esos ruidos. Hemos sentido vuestro apoyo, vuestro afecto, y es un orgullo grandísimo ser español. Así que gracias, España.
1: Los elogios y reconocimientos siguen por toda la geografía española. Pedro Porro recibirá el 7 de septiembre la medalla de Extremadura, pero antes hemos asistido al encuentro entre su abuelo y el lateral extremeño.
5: Está precioso.
6: Ahora sí.
5: Toma.
7: Me he comprado ropa para...
5: No, orgullo esto. Esto no lo sabe bien, hijo mío.
6: Misión cumplida.
7: ¿Eh?
6: Misión cumplida.
5: Ya tiene la medalla su abuelo aquí en casa.
1: También recibieron homenajes Mikel Oyarzabal y Eric García, que antes de emprender las vacaciones fueron a sus ciudades deportivas y fueron manteados y ovacionados por todos sus compañeros. El Real Madrid sigue configurando la próxima temporada. Rodri ahora es una incógnita, pero Mourinho podría quedarse sin dos jugadores que le interesan a Arbeloa en su nueva aventura en el Fulham. Les hablamos de Gonzalo y Mastantuono. A quien le espera un año clave es a Valverde, estrena capitanía y nuevo estilo con José Mourinho.
8: Voy a intentar a aprender, a crecer como persona, como futbolista. Creo que eres una persona especial para que yo pueda sacarle muchas cosas y aprender. Y bueno, y ojalá sea la temporada linda.
1: El Real Madrid ya ha presentado su segunda camiseta, vestirá el color verde oscuro, aunque no lucirá esta indumentaria en el amistoso que disputará mañana viernes frente al Alcorcón a puerta cerrada en Valdebebas. Es el primer test de Mourinho, que cuenta con cerca de una decena de jugadores del primer equipo. Ahí van a estar Mastantuono, Gonzalo Hausen, Trent Arnold, Fede Valverde y 16 canteranos, y entre estos estará Esteban Aparicio, delantero del Alcorcón, aunque salió de la fábrica madridista.
9: Sí, claro, competir con los mejores, verte con los mejores jugadores que luego en dos meses estoy viendo en la tele, apoyando, animando también, pues bueno, claro que motiva, porque de enfrentarte a los mejores pues te hace dar tu mejor nivel.
1: Kang Ji-li, el surcoreano del PSG, ya está en Madrid. Será rojiblanco en las próximas horas. Más datos, va a firmar por 35 millones y firmará hasta 2031. Es un mediapunta y trabajador, eso le gustará a Simeone. Objetivo, ganar la Champions.
10: Siempre intentar ayudar al equipo, que yo creo que es lo más importante, sumar, dar lo máximo. Ojalá que es un sueño para, yo creo que todos los futbolistas, ganar un Champions, y ojalá que se dé. Ojalá.
1: Más nombres propios ahora del Barcelona, de baloncesto y ciclismo. El holandés Frenkie de Jong se pierde el inicio de la liga, sufre una rotura del ligamento lateral interno de su rodilla derecha. El arero Mario Hensoya sigue sin pagar la cláusula de 850.000 euros para irse a la NBA. El croata y el Real Madrid han roto las relaciones. Y el ecuatoriano Richard Carapaz se impuso en la cumbre alpina del Tour de Francia. Ayuso sigue alejado del podium. Pogacar sigue reinando en la general.

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1: Ocho y 25 minutos de la tarde, seguimos en el enfoque, seguimos en Onda Madrid, estamos muy pendientes de la situación que atraviesa aldea del Fresno, municipio de 3.500 habitantes que ha sido desalojado en los últimos minutos por un nuevo incendio, un nuevo fuego desatado en Villa del Prado, una localidad, un municipio que ayer ya sufría también un primer incendio originado en Toledo. Estamos viviendo una temporada de incendios muy, muy peliaguda y mirando el calendario estamos finalizando julio. Nos queda todavía el mes de agosto. Veremos cuáles son las noticias que les tendremos que contar aquí en relación al fuego. Saludamos ya a quienes nos van a acompañar los próximos minutos para analizar toda la actualidad internacional. Pedro Rodríguez. Pedro, muy buenas tardes. ¿Cómo estás?
2: Buenas tardes a todos.
1: También nos acompaña, como siempre, Felipe Sahagún. Felipe, ¿qué tal? Bienvenido.
3: Saludos, gracias.
1: Pedro, la doble pinza de los ayatolás del régimen iraní. Y es que esa supuesta tregua, esa guerra ya finalizada, no sé las veces, yo creo ya se ha perdido las veces que Donald Trump o cualquiera de sus secretarios de Estado han dado por finalizada la guerra de Irán, esos múltiples pactos, acuerdos que han saltado, el último saltaba hace ya un par de semanas, pero ahora tenemos una nueva vertiente, una nueva derivada de este conflicto.
2: Pues es así, el petróleo, la cotización del barril del petróleo ha subido a $100... porque Irán ha sido capaz de cerrar dos pinzas en el equivalente a un casi un 25% del comercio de hidrocarburos en el mundo. Irán ya ha demostrado que es capaz de bloquear el estrecho de Hormuz. ¿Qué es lo que habían hecho los saudíes? Aprovechando sus infraestructura de oleoductos, pasaban el petróleo al Mar Rojo y ahí cargaban los petroleros y podían todo ese petróleo, en vez de que no iba al estrecho, al canal de Suez, todo ese petróleo dirigido hacia Asia era capaz de mantenerse en cierta manera una estabilidad en el flujo en el comercio internacional de petróleo. ¿Qué es lo que pasa? Que Irán tiene control sobre la milicia de los hutíes en Yemen. Y en Yemen es donde se estrecha el Mar Rojo, en el estrecho de Bab al-Mandeb. ¿Y qué es lo que pasa? Han empezado a actuar, han empezado a disuadir la navegación, los transportes por ese estrecho, por ese cuello de botella, y el resultado es este. Es realmente hasta qué punto Irán, el régimen empoderado, es capaz de recordarle a Donald Trump que ellos tendrán las mayores fuerzas armadas del mundo, aunque no tienen ni el dinero, ni la munición, ni la estrategia, y que ellos efectivamente pueden volver a enloquecer la economía del mundo, llevando una vez más esta guerra, los efectos de esta guerra, hasta nuestras gasolineras y nuestros supermercados.
1: Sobre ese punto te quería preguntar a ti, Felipe. Estados Unidos, el gobierno de Donald Trump, mendigando en el Capitolio porque se acaba el presupuesto para mantener esta guerra, este conflicto bélico.
3: Bueno, lo decía el jefe del Pentágono hace unos días en una intervención en el Capitolio, que se habían gastado, decía, 37.500 millones. Muchos observadores creen que se están gastando bastante más, pero en cualquier caso pedía que necesitaban otros 67.000, más o menos. Bueno, ayer votó la Cámara de Representantes y aprobó como proyecto, porque esto ahora va al Senado, luego tiene que ir a la Comisión

0: conjunta y veremos a ver en qué acaba, pero en la Casa Blanca les había pedido un presupuesto de defensa total para el próximo año fiscal de $1.5 billones. Y el proyecto que salió de la Cámara de Representantes ayer estaba en aproximadamente 1.100.000+.
1: Es decir, billón europeo.
0: Billón, cuando yo digo billón es el europeo, claro, pues claro, si no se confunde. No, sí, claro, eso. Si no se confunde. No, sí.
1: Claro, bueno, porque el billón claro. americano son 1.500 millones, dices una pequeña, el 1.5. Pero son,
0: no, estamos hablando del billón europeo. Madre billón Dios. Y medio. Uh-huh. Bueno, en cualquier caso, lo que han aprobado para seguir financiando la guerra en la Cámara de Representantes son unos 60,000+. Luego aprobar una partida para agricultores perjudicados por las sanciones de Trump y otra para la lucha contra la inmigración. En total, me parece que unos 90,000 millones más. En cualquier caso, ¿es suficiente para mantener la guerra? Bueno, en Le Figaro, ayer, publicaban un informe de cuánto está gastando en defensa este año, 2026, unos 950,000 millones, es el 4% de todo el presupuesto federal, y cuánto se ha gastado en las guerras de Afganistán, en Irak, etcétera. Y sale que se están gastando muchísimo más que en las guerras anteriores. Esto coincide con un envío de fuerzas de élite en los últimos días. La exclusiva no sé si la daba el Wall Street Journal o Washington Post, de donde la he sacado en las últimas horas, pero incluía aviones de combate, incluía muchas más armas, incluía 150 médicos para la base de Alemania, donde reciben a todos los heridos en la guerra. Y ayer mismo se recibían los cuerpos de los cuatro últimos, van 18 norteamericanos. Que pueden parecer pocos, pero vamos a ver, es que tan daba por hecho que no iba a haber ninguno. Bueno, ¿cuál es la situación en este momento? El secretario general de la ONU ha dicho hoy que la situación está totalmente fuera de control. Está fuera de control. El segundo frente del que hablaba Pedro, de los hutíes, evidentemente es muy grave. Y, bueno, el precio de la energía, estamos hablando más de $100/barril, vuelve a estar y subiendo, y no hablamos del gas, pero el gas hasta un día o dos estaba a $4 el galón. Un galón son 3,8 litros, más o menos, y subiendo. A ver, ¿puede mantener el coste de esta guerra en las condiciones actuales y creciendo? Hay una iniciativa hoy, que todavía creo que no se había votado hace apenas media hora, para volver a prohibir en el Congreso la autorización de seguir con la guerra. Está claro, Trump ha dicho que no va a hacer caso ni a esta, ni igual que tampoco ha hecho a las votaciones anteriores. Pero en el pulso este no se ve ninguna salida, ningún fin del conflicto.
1: Y a todo esto, ese acuerdo que ha firmado Estados Unidos con Arabia Saudí, un pacto nuclear. Pedro, ¿cuáles son las claves de este acuerdo, de esta negociación?
2: Bueno, las claves, la principal es que es un acuerdo que, digamos, facilita a Arabia Saudí el desarrollo de su propio programa nuclear. Y esta decisión ha sido percibida en todo el mundo, incluido Irán e Israel, como un altísimo riesgo de proliferación nuclear. Porque el proceso de enriquecimiento de uranio empieza con las centrifugadoras hasta llegar a ciertos niveles, pero a partir de ahí, si se sigue enriqueciendo el uranio, se consigue el material requerido para construir una bomba nuclear. Y esta es la situación. Aquí lo que no tenemos que perder de vista es que hace unos años la dinámica de poder fundamental en esa parte del mundo era los vecinos contra Israel. Ahora esa dinámica ha cambiado y ahora son todos los vecinos árabes e Israel contra Irán. Y ahí es donde estamos. Hoy Trump ha añadido el corolario al acuerdo con Arabia Saudí de que ese acuerdo nuclear está supeditado a el reconocimiento del Estado de Israel. Y otra vez estamos aquí en estos intentos de redibujar, rediseñar una parte del mundo que es muy refractaria al cambio, ¿no? Y sobre todo el problema que le representa a Arabia Saudí, digamos que reconocer

0: aún a Israel, a Israel de Netanyahu, que ha sumado 70.000 víctimas mortales en Gaza, ¿no? Y todo en un contexto de proliferación nuclear, ¿no? Una de las grandes conclusiones, una de las grandes historias que el mundo no quiere ver es cómo estamos metidos en un proceso de proliferación nuclear, con China a la cabeza. China hasta ahora mantenía un bajo perfil en este tipo de armas de destrucción masiva. Y ese no es el caso. Y se da la circunstancia que todos los acuerdos, todos los entendimientos entre Estados Unidos y Rusia, heredados de la Guerra Fría, sobre armas nucleares, también han desaparecido. Por lo tanto, pues un factor más de peligro y de inestabilidad en el mundo.
1: Felipe, ¿podríamos decir que estamos a las puertas de una nueva Guerra Fría?
2: Yo creo que es muy distinto y es en algunos aspectos mucho peor. Yo este tema me apasiona desde ayer cuando saltó la noticia, porque en mi vida profesional, estando de corresponsal en Estados Unidos a finales de los 70, el presidente Carter tomó una decisión que era realmente una ruptura histórica con lo que había sido la exportación de energía nuclear civil. Facilitada por el acuerdo de no proliferación, por la doctrina, primero átomos para la paz de Eisenhower en los años 50, y luego legalizada y regulada a través de la Organización Internacional de Energía Atómica con el acuerdo del 68 que entró en vigor en el 71, contra la proliferación nuclear. Y Carter dijo, bueno, pero todos estos acuerdos, que básicamente eran un gran negocio para dos empresas, Westinghouse y General Electric, permiten el enriquecimiento de uranio, porque eso pues reduce el costo, reduce los problemas de radiactividad del material radiactivo que queda en depósitos ahí durante miles de años y bueno, tiene todas las ventajas. Y dijo Carter, sí, salvo una, que permite el enriquecimiento de uranio a unos niveles con los que luego se pueden fabricar armas atómicas. Total, que lo prohibió. Y recuerdo que fue una crisis tremenda. ¿Qué ha hecho Trump en las últimas horas? Bueno, es que ayer no se dijo nada de esa condición que había introducido, decía en el acuerdo, por el acuerdo no se ha publicado, de que exigía el reconocimiento por Arabia Saudí de Israel. Bueno, eso no se ha visto, porque no se ha visto el texto del acuerdo, y ayer no se dijo nada de ello. Bueno, si es cierto, puede ser cierto, porque ¿cuáles son las razones por las que Trump ha tomado este paso? Pues una cerilla en el polvorín, aparte de la proliferación nuclear, pero bueno, están compitiendo con China para recuperar la relación con Arabia Saudí, porque Arabia Saudí lleva pidiendo esto a los últimos seis presidentes de Estados Unidos, y sobre todo en respuesta a la nuclearización, a los programas de Irán, lo lleva pidiendo, y Estados Unidos estaba resistiendo. ¿Hay garantías de que no se va a militarizar? Es que en el año 2009 Estados Unidos firmó un acuerdo parecido con los Emiratos de la zona, pero que tiene unos controles estrictos, tiene unas inspecciones de la Organización Internacional de Energía Atómica que garantiza que no va a pasar lo que está pasando con Irán. Bueno, es simplemente una diversificación económica para no depender absolutamente del petróleo. Bueno, esto no sé, es como pedir a... Hay muchas metáforas para decir, el país más rico en petróleo necesita otra fuente de energía. Pues puede que sea. Es simplemente negocio. Con Trump todo es posible. Pero está claro que es una cerilla en un polvorín.
1: Pedro, sobre Ucrania, que parece que muchas veces nos olvidamos de que ahí sigue habiendo una guerra, de que sigue habiendo una situación de peligro máximo entre Ucrania y Rusia. El último acuerdo no se ha llegado a ningún avance, ¿no? Una reunión en Manila.
0: Bueno, las reuniones en Manila no son entre Ucrania y
1: Sí, bueno, es
0: Rusia, entre los
1: entre
0: combatientes.
1: Estados Unidos y Rusia. A ver.
0: Efectivamente. Y aquí lo que estamos viendo es que ¿quién tiene la ventaja ahora mismo militar? Pues yo creo que hay que reconocer que la ventaja militar la tiene Ucrania. Está haciendo imposible el suministro de gasolina en Rusia al bombardear refinerías. Los rusos tienen que importar gasolina de pésima calidad desde la India. Sus vehículos se destrozan. Está empezando Ucrania a bombardear Wildberries, que es el Amazon de Rusia, con lo cual está, digamos, la guerra ya no es algo teórico que ocurre.

0: ocurre muy lejos. Ya es algo que afecta a la vida diaria y a la economía de Rusia y está consiguiendo hacer imposible las posiciones de Rusia en Crimea. Por lo tanto, hay que reconocer esa ventaja. También hay que reconocer una debilidad política y lo que hemos visto con la dimisión del ministro de Defensa, con los cambios de Zelensky, una vez más, es que Ucrania también tiene el riesgo de ganar militarmente el conflicto, pero perder, digamos, políticamente en el frente doméstico. Hay que recordar que Ucrania no puede, según su constitución, celebrar elecciones y de alguna manera dirimir todo esto en las urnas. Y por lo tanto, todos estos factores, y aunque se insiste en que Europa puede facilitar una mediación y una solución de alguna manera, yo creo que apunta a un conflicto encallado. En el que sí, Ucrania tiene la iniciativa, pero es incapaz tampoco de imponerse. Por lo tanto, un momento, hay que recordar que la guerra de Ucrania ya se prolonga más que la Primera Guerra Mundial.
1: Y Felipe, lo apuntaba ya Pedro, esos cambios, ¿no?, que está viendo en el ejército ucraniano. ¿Cómo pueden afectar al conflicto?
2: Bueno, yo creo que las primeras palabras del nuevo Gemad, el nuevo jefe de las Fuerzas Armadas, que era apuesto al que estaba de jefe del ejército, lo ha sustituido. A ver, ha habido un pulso entre el ministro de Defensa y el jefe de las Fuerzas Armadas, Fodorov y Sisky. Primero, hace una semana, destituye al ministro de Defensa, un joven de 35 años, un cerebrito en el tema tecnológico, detrás de todo el impulso de drones, de la innovación, etcétera, y muy popular en la calle. Ante esa destitución, la gente se echa a la calle, empiezan las protestas, siguen las protestas hoy. Zelensky, igual que pasó cuando cerró las agencias anticorrupción y volvieron las protestas y tuvo que dar marcha atrás por miedo al tema de la presión interna, que tiene su repercusión a su vez en la diplomacia internacional que le está apoyando y manteniendo. Y lo que ha hecho es, hace 2 días, destituir también a Sisky. Y ha nombrado a otro. Y las primeras palabras de Mikhail Drapaty, que es el nuevo jefe de las Fuerzas Armadas, es que, bueno, da a entender que han ganado los partidarios de acelerar la modernización, de reforzar las fuerzas antiaéreas, de tomar medidas serias para frenar las deserciones, y lo describe como la cuarta gran reforma gubernamental desde que empezó la guerra. Coincide con una visita a Kiev de los dos asesores principales de Trump, Witkoff y Kushner, esta semana, con los que ha hablado, parece ser, de poner en marcha también, yo creo que para competir con Europa, proyectos de fabricación de drones conjuntos e incluso la posibilidad de que Ucrania con Estados Unidos fabrique Patriots, porque realmente lo que necesita es interceptores, pero y urgentemente, porque le escasean, por eso están aumentando las bajas. Bueno, esto es lo que va de guerra. Estamos hablando de una nueva estrategia de hacer, una nueva forma de hacer la guerra, que es lo que se estaban enfrentando. Y yo creo que han ganado los más jóvenes, los partidarios de la modernización. Y un poco han perdido, pues, la vieja guardia, heredera del ejército ucraniano, que consideran ellos más ligado a la Unión Soviética. Y bueno, esto significa que se creen en Kiev en este momento que pueden pasar de la resistencia de estos 4 años de atrás a una posible victoria, que la pueden ver en el horizonte. Hombre, si se mantiene la ayuda europea, pero es que aquí entraríamos en el otro tema importante, que después de muchas semanas la Unión Europea ha aprobado por fin el paquete número 21 de sanciones, pero es que la forma de aprobarlo, dejando que Grecia siga, al menos durante un año y con posible prórroga, llevándose fuera de la Unión Europea la mayor parte del gas ruso, que lo están transportando los griegos, que son parte miembros de la Unión Europea, a mí me parece un poco, pues, un poco de broma, ¿no? Pero, en fin.
1: Felipe, sobre ese asunto, ¿tan fuerte ha sido la resistencia a la posición de Grecia para aceptar, la Unión Europea que se haya reducido las sanciones a Rusia?
2: Yo creo que ha sido total. O sea, Grecia ha estado vetando este paquete, repito, desde hace semanas, y al final lo aprueban, pero Grecia le permiten a Grecia lo que llaman excepcionalidad en el acuerdo, seguir llevando gas licuado ruso a

0: países no europeos durante al menos otro año y con la posibilidad de que esa excepción se va a revisar cada año, pero se puede mantener. Incluye otras cosas, incluye la inclusión de otros 32 bancos rusos en la lista de empresas con las que está prohibido hacer negocio. Se mantiene, esto es muy importante, el techo del precio del barril del petróleo que exportaba Rusia a unos $50. El barril estaba, y que estamos hablando de que está ya por encima de 100 en este momento, fíjate, menos de la mitad. Pero bueno, esto para Rusia era muy importante. Por eso ha fracasado el encuentro de Lavrov y Rubio en Manila, porque Rusia estaba pidiendo, pero desesperadamente, que se eliminara ese techo, etcétera. Y eso no se ha conseguido. Quiero decir, Europa sigue ahí, pero de esa manera. O sea...
1: Cambiamos a otro asunto. Pedro, ¿en serio nos tenemos que tomar en serio Infantino para Naciones Unidas? O sea, va, bueno, si es que, perdona que peque de inocente, pero ¿es real esta propuesta de Donald Trump?
2: Bueno, yo creo que es un recordatorio que del trumpismo realmente uno es muy difícil escapar, ¿no? Es como la canción de Hotel California, ¿no? Que en teoría uno puede hacer el check-out en cualquier momento, pero nunca se termina de ir del Hotel California. Todos hemos visto la relación de Trump con Infantino, la naturaleza tramposa de Trump y la corrupción infinita de Infantino. Todos sabemos la relación que tiene Trump con Naciones Unidas. Yo creo que quedó perfectamente ilustrada el pasado septiembre en la Asamblea General, cuando Trump y Melania se quedaron bloqueados en una escalera mecánica que no funcionaba. Y bueno, es una forma de recordarnos que el primer director, el primer secretario general de Naciones Unidas dijo que ese trabajo era el trabajo más imposible de todo el mundo, ¿no? Pero ese era el mundo de ayer, donde Estados Unidos aceptaba el multilateralismo, donde había un sistema mundial basado en reglas y donde Estados Unidos ejercía un papel constructivo en el mundo. Por supuesto, ahora vemos la geopolítica del caos y, en fin, tan grotesco, nos puede parecer grotesco la figura de Infantino al frente de Naciones Unidas, pero refleja muy bien, digamos, la política internacional y a dónde va el mundo con Trump.
1: Pedro, ¿tú verías al presidente de la FIFA como secretario general de Naciones Unidas?
0: A mí me parecería... A ver, voy a decir una... Sabes que ayer la Deutsche Welle, la cadena alemana, publicó un informe de los 6 candidatos oficiales que se han presentado ya para la secretaria general de la ONU, porque el actual Antonio Guterres termina su mandato, es su segundo mandato, termina el 31 de diciembre, por lo tanto hay que elegirlo antes. Y son Michelle Bachelet, la escritora chilena, el responsable de la Organización Internacional de Energía Atómica, Grossi, María Fernanda Espinosa, Rebeca Grispan, la que conocemos muy bien porque ha llevado la Secretaría General Iberoamericana durante años, Macky Sall y Caroline Rodríguez Birken. Bueno, algunos ni los conocemos, pero en cualquier caso, la mayoría son mujeres y la opinión general es que ya es hora de que sea una mujer. Y ahí tenemos algunas. Ahora, a mí, como me parece una charlotada y me parecía imposible en 2015 que una persona como Trump, con los precedentes de Trump, que había saltado de partido 18 veces de uno al otro, liberal, republicano, demócrata, y al final acaba haciéndose con el control del Partido Demócrata y ganando las elecciones, nada menos que...
1: Muy breve, Felipe.
0: Bueno, pues que ahora el amigo que se ha hecho con el negocio que le facilitó, el gran negocio de lo que ha sido el último Mundial de Fútbol, se presentará. Yo creo que Trump sería capaz de apoyarlo, sin duda, y hay un problema. Es que el secretario general lo tiene que nombrar el Consejo de Seguridad de la ONU y Estados Unidos, a ver, tiene ahí el veto, igual que lo tienen los otros 4 miembros permanentes, de manera que todo posible, pero yo entiendo que eso es una charlotada.
1: Pues veremos, no me veremos qué ocurre. Felipe, Pedro, muchísimas gracias, un abrazo.
0: Un abrazo.
1: Y nosotros muchísimas hacemos gracias. Una pequeña pausa publicitaria y vamos con la conciencia de la radio con José Manuel Nieves y Jesús Clemente.
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1: Nuestro espacio de divulgación científica vuelve al enfoque, que es donde estamos, en Onda Madrid, en la radio pública madrileña, y en La conciencia de la radio, con José Manuel Nieves. José Manuel, ¿qué tal? Buenas tardes.
2: Hola, buenas tardes, Jesús, ¿qué tal?
1: A ver, José Manuel, ¿eres de los que se toman algún capricho de más durante el verano o no? ¿O intentas cuidarte?
2: A ver, yo lo intento, pero ya sabes...
1: Pero no lo consigo.
2: Contra el vicio de intentar, claro, uno lo intenta, otra cosa es que lo consiga.
1: A mí me pasa algo parecido y yo aprovecho, fíjate, que lo que pide el cuerpo un poco en verano es sobre todo algo refrescante, los helados, tal. Pues yo,
2: sí,
1: yo el
2: sí.
1: dulce. Yo es que el dulce a mí me pierde,
2: el dulce.
1: Siempre me ha pasado, me pierde. A ver, el helado también es dulce, pero me refiero a repostería, ¿eh? A incluso bollería,
2: sí,
1: que uno
2: sí,
1: la asocia
2: sí.
1: con, no hombre, verano, todo derretido, no hombre, tienes que saber dónde comerte el pastel o la repostería. Pero a mí me gusta. Lo que yo nunca habría imaginado, jamás, es que encima nuestros astrónomos, que tenemos muy buenos astrónomos, los españoles,
2: sí.
1: han descubierto... Azúcar en el espacio. Es decir, soy goloso porque
2: sí, señor, un tipo
1: estoy
2: de,
1: en consonancia con el espacio, José Manuel.
2: Pues está para comérselo.
1: Está delicioso, es delicioso. A ver, cuéntanos, ¿qué ha ocurrido aquí?
2: Pues efectivamente, ha sido un equipo de investigadores españoles. Fíjate, hemos hablado aquí en el programa muchas veces de que cada vez se encuentran más moléculas orgánicas flotando por ahí, por el espacio. Claro, moléculas orgánicas son los ladrillos de la vida, las moléculas que después se unen para formar el ADN y para formar lo que nosotros vemos que es vida. Es decir, los ladrillos que construyen la vida están por ahí en el espacio esperando a que se den las condiciones para que se unan. Pero claro, todo eso hasta un nivel de complejidad, porque esos ladrillos pueden ser de moléculas de pocos átomos, pueden ser de más átomos, pueden ser cadenas más largas, de proteínas, por ejemplo, pero nunca se habían encontrado azúcares. Azúcares ya son unas moléculas orgánicas muy complejas. Fíjate que estamos hablando de azúcares de 3 o más átomos de carbono. Nunca se habían encontrado entre lo que hemos encontrado en el espacio libre. Es verdad que ya se habían encontrado azúcares elementales, pues en antiguos meteoritos o incluso en asteroides, pero nunca se había conseguido detectar un azúcar libre, vagando sin ataduras en el espacio interestelar. Y eso es exactamente lo que acaba de lograr este equipo de científicos españoles, ¿no? Los hallazgos se han destacado muchísimo en Nature Astronomy y este descubrimiento puede tener unas implicaciones enormes para entender ni más ni menos que el origen de la vida.
1: Claro, porque el origen de la vida puede surgir, entre otras cosas, de estos átomos, estas moléculas que dices. ¿Por qué se habla de azúcar? ¿Por qué se habla de frambuesas en el centro de la Vía Láctea?
2: Pues porque el tipo de azúcar que se ha detectado es uno que se llama eritrulosa. Y se ha detectado en una nube de gas y polvo que se llama G+0693-0027, que está cerca del centro de la Vía Láctea, es decir, a varios miles de años luz de distancia. Y este tipo de azúcar, la eritrulosa, resulta que es el mismo tipo de azúcar

0: que está de forma natural en las frambuesas y que se utiliza por sus propiedades como ingrediente en los laboratorios, en la industria cosmética, sobre todo para hacer autobronceadores, ¿no? Bueno, pues ese azúcar ahora sabemos que también está libre en el espacio a miles de años luz de la Tierra. Y más, fíjate.
1: No, no, una barbaridad. Y a mí lo que me gustaría saber es, porque a veces esto se nos olvida, hablas de que esto ha sido un equipo de astrónomos españoles.
0: Sí.
1: Quiero decir, ¿en consonancia con otros equipos internacionales o aquí tenemos una fuerte industria científica de investigación espacial, de investigación de este tipo de cosas?
0: Aquí tenemos muy buenos especialistas y muy buenos instrumentos. Tú fíjate que para descubrir esto, los astrónomos utilizaron dos instalaciones científicas de España,
1: Vale.
0: que son el radiotelescopio de Yeves, que es un radiotelescopio, es como esas especies de antenas, como una antena gigantesca, ¿no? Pues esta tiene 40 metros
1: Sí, que
0: de
1: lo tenemos
0: diámetro, que está en
1: cerquita.
0: Guadalajara. Claro,
1: Sí.
0: está en Yeves, en Guadalajara. Y luego hay un plato, también utilizaron un plato parabólico también de 30 metros, que no está mal, que es el del IRAM, que es otro observatorio que también tenemos, ¿no? Y con esos dos instrumentos, los investigadores españoles hicieron como un barrido, como una especie de barrido, y en ese barrido encontraron la huella dactilar de estos. De estos azúcares. Algo realmente espectacular.
1: ¿Por qué hablamos de un salto en la complejidad, José Manuel?
0: Pues evidentemente por lo que te decía antes, porque una cosa es encontrar moléculas orgánicas,
1: Claro,
0: una
1: claro.
0: cosa es encontrar moléculas orgánicas y otra cosa es encontrar moléculas orgánicas de mucha complejidad. Tú fíjate, hasta ahora ya te digo, los astroquímicos habían conseguido cazar a más de 340 moléculas de distintos tamaños en el espacio,
1: Claro,
0: pero
1: claro,
0: los
1: claro.
0: azúcares siempre se habían resistido a esto, ¿no? Claro, compuestos como la glucosa, que es vital para formar el ARN,
1: Totalmente.
0: por ejemplo, pues esas ya habían aparecido, como te dije antes, en
1: Sí,
0: meteoritos muy
1: es verdad.
0: primitivos,
1: Y
0: de
1: ahora ya
0: casi
1: se sabe
0: 4.000
1: cómo
0: y...
1: se cocina, ¿no? Dentro de los asteroides.
0: Exactamente,
1: Claro,
0: exactamente.
1: claro.
0: Pero claro, nadie sabía cómo esos azúcares
1: Claro.
0: habían llegado hasta dentro de los asteroides.
1: Oye,
0: Bueno, pues
1: Nieves,
0: eso...
1: claro, esto es emocionante. Esto imagino que la comunidad científica, y más, insisto, yo voy a tirar mucho a lo patrio, pues oye, lanza gorros arriba y mira lo que hemos conseguido y demás, pero a la vez llaman a la prudencia, ¿no?
0: Sí, claro, eso siempre, porque ha sido un trabajo extraordinario, es un hito. Este hito demuestra que en condiciones naturales en el espacio estos azúcares pueden formarse, pero hay que tener cuidado, sobre todo, fíjate, los científicos o los investigadores quieren que tengamos cuidado con los titulares grandilocuentes que damos los medios. Es decir, el estudio no resuelve el problema del origen de la vida, no lo resuelve, ni del origen de moléculas como el ADN.
1: Claro.
0: Lo que sabes, o sea, pero sin embargo se presta mucho para hacer una interpretación errónea y que de repente empiecen a salir titulares diciendo cosas que no son.
1: Claro.
0: Vale, y eso, o sea, saber que existe un compuesto orgánico en el universo no implica que después viniera a la Tierra y que a partir de él se creara la vida. Esto sería, fíjate, el ejemplo es buenísimo, ¿no? Esto sería como si tú vas a un aeropuerto y ves gente que se baja de un avión, pues no implica que todas las personas que hay en la ciudad vinieran en avión.
1: Correcto, correcto. Me gusta mucho cómo
0: Pues
1: terminas el
0: es decir, que
1: escrito
0: hay que
1: porque...
0: tener cuidado. O
1: Sí,
0: sea,
1: dime, dime,
0: ahora,
1: Nieves.
0: esto no le quita, es un trabajo extraordinario, es un hallazgo fantástico y que nos vuelve a confirmar que ladrillos incluso más complejos de lo que pensábamos, o sea, el universo viene con las piezas puestas.
1: Eso
0: Lo
1: es.
0: único que tenemos que hacer, lo único que tiene que hacer la naturaleza después es ensamblarlas.
1: Y ese todavía es el misterio, que es lo bonito, como terminamos algunos espacios, ¿verdad? De la conciencia de la radio,
0: Claro,
1: que todavía
0: o
1: queda un
0: sea,
1: misterio para seguir investigando y sí.
0: falta mucho para descubrirlo todo y si lo consiguiéramos algún día, que no creo, sería muy
1: Qué
0: aburrido, Alejo.
1: aburrido, es que al día siguiente, ¿qué hacemos, Nieves? Al día siguiente,
0: A
1: claro,
0: ver,
1: ¿de qué hablamos? ¿De fútbol? Nos hemos hartado este verano,
0: claro.
1: hombre, a hablar de fútbol. José Manuel Nieves, gracias como siempre, un abrazo, amigo.

0: Un abrazo, Jesús.
1: Ya lo han escuchado. Hay muchos misterios. Y cada vez que descubrimos uno, surgen nuevos. Eso es lo bonito de la ciencia y eso es lo bonito de este espacio, de la conciencia de la radio.

0: Continuamos repasando toda la actualidad aquí en el Enfoque en Onda Madrid. Vamos a buscar las últimas noticias antes de irnos al tiempo de tertulia, una tertulia en la que hoy estaremos acompañados de Jaime González y Javier Gallego. La última hora de la actualidad nos la trae nuestra compañera Coral Marín. Coral, muy buenas tardes.
1: Muy buenas tardes, Pablo. Pues estamos muy pendientes del último pleno del curso político, así que nos vamos al Congreso porque allí está nuestra compañera Noelia Ontoria.
2: Pleno terminado, la senda de estabilidad acaba de ser rechazada con los votos en contra de PP, Vox y Junts per Catalunya. El gobierno va a elaborar los presupuestos con los márgenes de déficit enviados a Bruselas y traerá las cuentas después del verano. Han sido 176 votos en contra frente a 166 a favor. Así lo explicaba la presidenta del Congreso, Francina Armengol.
3: Votos emitidos 347, a favor 166, en contra 176, 5 abstenciones. En consecuencia, se rechazan los objetivos de estabilidad presupuestaria y de deuda pública propuestos por el Gobierno. Les deseo a todos y a todas que pasen unos felices días de descanso en este verano. Muchísimas gracias y se levanta la sesión.
2: Un deseo que ha sido aplaudido por todos los diputados, también por el presidente del Gobierno, que ha venido a esta última votación antes de las vacaciones y aprovechaba para hacer una especie de aparte de reunión en el escaño con Carlos Cuerpo, el vicepresidente primero. El Gobierno se ha sacado adelante el decreto de medidas para paliar los efectos de la guerra en Irán y la flexibilidad para crear en el Congreso grupos parlamentarios. También, con la abstención del PP, el decreto que regula la jubilación parcial anticipada del personal laboral de las administraciones públicas. El Congreso retomará la actividad en la última semana de agosto con la Diputación Permanente.
1: Y tarde complicada en Madrid, porque ahora mismo hay 3 incendios activos. Nos cuenta la última hora el delegado Francisco Martín.
4: Está siendo una tarde muy complicada en la Comunidad de Madrid. El incendio que comenzó ayer en Villa del Prado se le ha sumado uno nuevo, iniciado en la tarde de hoy en San Martín de Valdeiglesias y que ha avanzado por Pelayos de la Presa y en estos momentos se encuentra en la aldea del Fresno. Todos los recursos del Gobierno de España se encuentran a disposición de esta emergencia que continúa dirigida por el Gobierno de la Comunidad de Madrid. Ambos incendios se encuentran fuera de control y, por tanto, es extremadamente importante el multiplicar la precaución y atender siempre a todas las indicaciones que se emitan desde los servicios de seguridad y emergencias, así como informarnos a través siempre de fuentes oficiales.
1: La última hora es que los vecinos de Aldea del Fresno han sido desalojados a la localidad de Villamanta, incluidas las residencias Aman Picadas y San Juan Bautista. Además, también se ha mandado un mensaje de alerta para la población próxima a la urbanización Caravan Garden. Se pide que abandonen el lugar y se dirijan hacia el casco urbano de Aldea del Fresno.
5: Lo que sabemos es que estas horas van a ser muy complicadas por las altísimas temperaturas que van a seguir aumentando a lo largo de la tarde y, como estamos viendo, este viento inusual que no va a ayudar, desde luego, en estas horas.
1: Ahora mismo en la zona trabajan 18 dotaciones de bomberos de la Comunidad de Madrid, agentes forestales y la UME. Por el momento están cortadas las carreteras M501, M507 dirección Navalcarnero y M403 hacia Toledo, en el cruce entre ambas carreteras. Y les hablamos de otros asuntos porque hoy hemos escuchado las explicaciones de José Luis Rodríguez Zapatero. El expresidente asegura que las joyas incautadas en su despacho fueron un regalo personal y que no tenían uso ni destino. Pero reconoce que sí habló con un directivo del Santander y además afirma que no participó en el rescate de Plus Ultra y niega que hablase con el gobierno o la SEPI.
6: ¿Van a aparecer conversaciones de Zapatero?
7: No, conmigo, con gente de Plus Ultra sobre el rescate, ya le digo yo que no, nunca.
6: ¿Van a aparecer presiones de Zapatero, presión política, tráfico de influencia?
7: Otra vez me lo pregunta, ya le he dicho que no, no y no. Yo no sabía lo que iba a hacer el Consejo de la SEPI, no conozco a nadie de aquel Consejo de la SEPI. Obviamente la tramitación fue de la propia SEPI, luego la aprobación del Consejo de Ministros, no intervine nada de la tramitación, no lo supe.
1: El ministro para la transformación digital, Óscar López,

0: y el ministro Luis Planas continúan confiando en el expresidente.
1: El expresidente Zapatero tiene derecho a defender su presunción de inocencia como cualquier ciudadano en relación con este procedimiento. Y a partir de ahí, pues lógicamente las explicaciones las tienen que dar quien tiene que darlas.
2: Yo conozco a José Luis Rodríguez Zapatero hace muchos años. Yo he tenido el orgullo y el privilegio de trabajar con él y jamás he visto nada, jamás he visto ningún comportamiento que no fuera absolutamente respetable.
0: Esto es todo por el momento. Seguimos pendientes de más actualidad.
3: Gracias, Coral. Hacemos una pequeña pausa y entramos en tiempo de tertulia con Jaime González y Javier Gallego.
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1: 9 de la noche, prácticamente 8 minutos, entramos en tiempo de tertulia en esta edición de verano del Enfoque de este jueves 23 de julio. Iremos hasta las 10 de la noche y para analizar toda la actualidad de esta jornada, que para ser un día de verano ha sido y mucha, contamos con Javier Gallego. Javier, muy buenas tardes.
2: Buenas tardes, tengan ustedes.
1: Tardes por el cielo, lo único malo, un cielo que en algunas partes de Madrid está cubriendo y llenando de humo. Qué
2: viniendo,
1: tristeza.
2: Viniendo ahora mismo para el estudio de Onda Madrid, por la M40 es espectacular, espectacularmente dramático. La columna de humo, la nube de ceniza que se ve desde, claro, desde la sierra, desde San Martín de Mediglesias, Pelayos de la Presa, toda esa zona, pero que es una columna que llega al otro extremo de Madrid. Uh-huh. Es espectacular, tapa el sol y te da idea de la magnitud dramática de este incendio, que por lo que se ve sigue descontrolado a estas horas.
1: Sí, eso era lo que nos contaba nuestra compañera Coral Marín en el boletín, en este pequeño resumen informativo que hemos hecho, donde escuchábamos al delegado del gobierno pidiendo máximo seguimiento de todas las indicaciones que den las autoridades. Jaime González, muy buenas tardes, bienvenido.
3: Muy buenas tardes, noches. Hablando de los incendios, fíjate, leía esta mañana un informe según el cual la proporción de tierra quemada, de superficie quemada en España en lo que llevamos de verano, es 4 veces más que la de otro cualquier país de Europa. Bueno, dando por hecho que hay países que efectivamente tienen un clima y una vegetación, digamos que similar, como puede ser pues, Portugal, Italia o Francia, la conclusión es que o nos ha mirado un tuerto o algo estamos haciendo evidentemente mal. Y como yo no creo en la mirada de los tuertos, creo que algo estamos haciendo mal.

0: En relación al cuidado de los montes, en relación a la política, ¿no? Se echa de menos, yo creo, un acuerdo, un pacto de Estado, ¿no? Jaime.
1: Lo que no puede ser es que luego nos echemos todos los veranos las mangueras a la cara, que esto se convierta en una disputa partidista, porque yo creo que los incendios no saben de territorio, si no conoce quién gobierna. Y la evidencia nos demuestra que un día se van por delante terreno gobernado por el Partido Popular y, como este año ha ocurrido y está ocurriendo en Castilla-La Mancha, se lleva por delante superficies que pertenecen a un gobierno del Partido Socialista. Entonces yo creo que efectivamente ha llegado el momento de, si no alcanzar un pacto de Estado, porque el pacto de Estado es un término que es muy ampuloso y parece que lo resuelve todo, pero por lo menos que se pongan a hablar, que se pongan a negociar y que doten de medios humanos y económicos a este asunto, porque lo que no puede convertirse los incendios en una suerte del día de la marmota o un verano de la marmota. Todos los años pasa lo mismo y no sé por qué todos los años encabezamos los rankings negativos de superficie quemada.
0: Javier.
2: Bueno, estamos, coincido con Jaime, en un problema recurrente ya de estos últimos años, en un gravísimo problema, pero que, ojo, este verano va a ir a más. Es que ojalá me equivocara, y no me voy a equivocar. Vamos a seguir hablando de incendios extraordinarios todo este mes de agosto, que todavía no hemos empezado. Y los próximos años, idem de idem. Causas, evidentemente, están allí. Es la situación de nuestro campo, de nuestros bosques, que cada año son, bueno, leñeras secas, muy proclives a encenderse y a quemarse rápidamente. ¿Cuál es el problema? Como apuntaba Jaime, que los políticos ahora se hacen fotos, ya hemos visto a Pedro Sánchez con el presidente de Castilla-La Mancha, sí, y de Andalucía. Hablamos de estos asuntos, incluso los medios de comunicación, recurrentemente durante el verano. Y luego, cuando llega mediados de septiembre, pues ya vamos a pensar en las próximas elecciones. Y si, iba a decir, si te he visto, no me acuerdo, pero si hablé de esto, ya no me acuerdo. Entonces, ese es el problema. Es que aquí hay que empezar a trabajar, pactos de Estado, por supuesto, hablar con comunidades, con ayuntamientos y hacer algo más. Pero algo más, no en la ingente, ingentísima cantidad de dinero que nos dejamos todos los españoles en la extinción. Un dineral. El otro día me decían en un incendio en mi tierra, en Huesca, que varios días de la UME allí costaron varios millones de euros. Eso es, o sea, no nos hacemos idea de lo que cuesta la extinción de los incendios. Más allá del pago fijo a los retenes, no. El día a día en un incendio, el apagarlo, el despliegue de los efectivos de la UME, es un dineral. Con mucho menos dinero se prevendría en los meses de septiembre a junio los incendios de una forma mucho más efectiva. Pero no hay idea de esto. No se legisla para esto. No se dialoga, ni se negocia, ni se escucha, ojo, que no hablamos de ellos, a los agricultores y ganaderos que están deseando que se les escuche y se les deje actuar en invierno, no en verano. Porque son ellos los que más saben de prevención secularmente. Porque son ellos a los que se les niega la posibilidad de actuar en el monte para que esté menos preparado para los incendios, como es habitual año tras año. Hay unas legislaciones muy coercitivas a la hora de limpieza del bosque, a la hora de, por ejemplo, hacer lo que llaman los agricultores los fuegos de invierno que previenen los incendios de verano. Esto se hacía hace décadas. Pequeños fuegos muy controlados que perimetraban zonas para evitar incendios luego mucho más extensos. No se cuenta con ellos. No se hace nada en invierno prácticamente. ¿De qué sirve un cortafuegos si un fuego con viento es tan voraz que atraviesa un pantano a veces? Esto hay que empezar a actuar.

0: y los políticos, vuelvo a decirlo, llega septiembre y no les va a importar ya lo de los incendios el año que viene, van a estar en las elecciones generales y en a ver qué te saco a ti para que tú me saques a mí. Y Pedro Sánchez, de esto del pacto de Estado, por supuesto, bueno, ni empezar a sentarme con nadie, ya hablaremos el próximo verano. Ese es el grave problema.
1: ¿Llegan a ser baza electoral los incendios? Porque ya hemos visto,
0: bueno, encima, claro,
1: que parece que no tienen una especial consecuencia a nivel electoral.
0: Encima es que a veces se utiliza...
2: Yo creo que la gente aplica el sentido común. No, la gente aplica el sentido común y sabe que el incendio es una consecuencia de casi natural de un cambio climático que está que es una evidencia empírica y que evidentemente obliga a tomar medidas distintas a las que se tomaban hasta hace unos años. ¿Por qué? Porque los incendios de ahora, estos que llaman de última generación, además son pavorosos y tienen una carga energética que se lleva por delante. El otro día oía yo a un experto decir, cuando se produce un incendio de la naturaleza que se está produciendo en Castilla-La Mancha, o de la que se produjo el otro día en Andalucía, no hay nada que hacer, señores, no hay nada que hacer. Entonces, hablamos de la prevención y efectivamente Javier con mucho tino ha apuntado algunas causas evidentes. Un poco el papanatismo ecológico de algunos que impiden que los agricultores y ganaderos pongan en práctica medidas que habían sido las medidas habituales y que es un hecho probado, es algo empírico que funcionaban. Pero es que hay muchos más problemas añadidos. Está la España despoblada, claro. Allí donde no hay gente no hay ganado. Allí donde no hay ganadería no hay nada mejor para apagar un incendio, pues que se me perdone la expresión, que una vaca. Es el mejor bombero. Pero eso lo sabemos todos. Entonces, hay que atajar la raíz del problema. Y la raíz del problema es que tenemos una España cada vez más despoblada, pueblos prácticamente abandonados a su suerte y ahí hay que abordar y hay que abordar con decisión y con radicalidad en el mejor sentido del término el problema. Pero ¿sabes cuál es el asunto? Que como esto, gracias a Dios, cuando llega el otoño se acaba, pues entonces tienen 9 meses la clase política para pensar en otras cosas. Y cuando vuelva a llegar el verano del año siguiente, pues entendemos que esto forma parte de este bucle, nunca mejor dicho, melancólico, que nos tiene ahora mirando, además de forma absolutamente impotente, cómo se queman nuestros campos de una forma pavorosa, sin que objetivamente podamos hacer nada. Porque es que no se puede hacer mucho. Se puede prevenir mucho, y como dice Javier, es mucho más barato que luego curar, porque curar es carísimo. Curar es carísimo. Prevenir en este caso sería mucho más barato. Pero no prevenimos, entre otras cosas, porque yo creo que en el consciente colectivo de nuestra clase política está ya instalado el hecho de que, en términos de opinión pública, los incendios son una cosa de verano que nos va a tener tristemente entretenidos durante 3 meses y que cuando llegue el otoño hablaremos de otras cosas. Y así llevamos ya muchos años, y el cambio climático está, ya ha llegado para quedarse, pero para quedarse a peor. Uh-huh. Y bueno, y esto es lo que tenemos. Insisto, yo me quedo con los datos. ¿Por qué tenemos que ser diferentes de Portugal, de Italia, de Grecia o de Francia? Que por cierto está pasando por unas temperaturas y por unas condiciones climatológicas absolutamente extremas.
1: Sí,
2: algo
1: también
2: distinto estarán haciendo. Sí, pero no en la misma proporción.
1: No, pues decía que también tenían ahora proporción. Un incendio cerca de Burdeos que ha obligado a un desalojo bastante,
2: sí, hombre,
1: bastante importante.
2: Es inevitable que haya incendios cero. Lo que no es inevitable es que se produzca esta multiplicación de incendios en cascada y en cadena que están devorando España. Es que nos están devorando. Y además es que fíjate, yo es que me niego a subirme al carro de esta retórica encendida que consiste en decir cada mes de julio y cada mes de agosto lo mismo que el mes de julio y el
0: claro.
2: mes de agosto y el anterior. Es que eso es muy cansino. Y a mí me produce la situación de impotencia, pero no porque no podamos prevenir, sino porque tengo el convencimiento.

0: convencimiento de que esto a la clase política le importa una higa, que lo tienen ya como metido en su calendario cronológico, de tal manera que sí, es un problema que nos va a afectar 2 meses, pero que cuando llegue, insisto, el mes de septiembre, el mes de octubre, la gente pensará en otras cosas. Y ese es el drama, y esa es la tragedia de este país.
1: Bueno, como para ir ya, para poner el punto y seguido a la actualidad, dos noticias que se han conocido en los últimos minutos. Por un lado, el Suma 112 ha instalado puestos sanitarios en las localidades madrileñas de Villamanta, Villa del Prado y San Martín de Valdeiglesias. El objetivo, prestar auxilio a las personas que se están viendo desplazadas por estos incendios, y también indicar que el Ministerio de Transición Ecológica ha enviado 2 aviones anfibios, los FOCA, a apoyar las labores de extinción de los incendios de Villa del Prado y San Martín de Valdeiglesias. El problema de los medios aéreos es que en pocos minutos tendrán que parar su acción contra el fuego por la visibilidad, ya que la luz está prácticamente a punto de desaparecer. Vamos con otro asunto de esta jornada, y me voy contigo, Javier, porque tú has estado muy cerca esta mañana del expresidente José Luis Rodríguez Zapatero. Lo llevamos contando en el enfoque desde las 7:30 de la tarde, esa entrevista en Televisión Española del expresidente. ¿Qué sensación tienes tú cuando has visto esta mañana a Zapatero, a pesar de que, luego si quieres lo comentas, en la mesa no has podido estar con él?
2: Bueno, estaba en la mesa, en el programa de Televisión Española, hoy. Lo que pasa que, por decisión de la casa, para la entrevista in situ de Zapatero, hemos levantado, nos han hecho levantar a 3 de los colaboradores, y se han quedado nuestras compañeras Cristina de la Hoz y Ana Pardo de Vera para realizarle sendas preguntas al expresidente. Pero hemos estado también, se veía un Zapatero en el saludo, incluso, porque lo hemos saludado, lo ves antes y después de la entrevista, y se le ve, incluso los que lo conocen bien, por ejemplo Javier Ruiz, que reconoce que es amigo de él, a mí me ha comentado que está muy bajo y que está afectado, lo ha dicho él mismo en la entrevista, ¿no? Y por todo lo que está viendo, que está poco a poco poniéndose negro sobre blanco vía judicial. Eso desde el punto de vista personal. Lenguaje gestual también se le notaba. No era el Zapatero enfático, uh-huh, e incluso con sonrisa continua, según qué asunto.
1: O con
2: trata,
1: el carácter que, por ejemplo, sacaba, si no recuerdo mal, en COPE, cuando decía que era,
2: enfadaba,
1: su gobierno, exacta, el que había acabado,
2: ¿no?
1: Con
2: y que se enfadaba, por ejemplo, en COPE o con Carlos Alsina en Onda Cero. Ese Zapatero está tocado y no es el que ha estado hoy en el estudio de Prado del Rey. Pero yendo también a la comparecencia, a la explicación, yo tengo muy claro ya, después de vivirla allí y de ver lo que ha dicho y lo que ha callado, sobre todo lo que ha callado, porque no ha dicho tanto, prácticamente no ha dicho nada nuevo, creo que le ha restado la entrevista más que le ha sumado, que es una entrevista que probablemente ha sido exigida por Moncloa, es una opinión, pero que yo creo que se acerca mucho a la realidad, después de las confesiones estos últimos días de, principalmente de su íntimo amigo y presunto testaferro Julito Martínez, y de los 2 también directivos de Plus Ultra. Él probablemente se ha visto obligado para exculpar al gobierno, incidiendo sobremanera en su inocencia. Igual que ha dicho que es estrategia de defensa la de Julio Martínez, reconociendo hechos y poniendo la diana en la responsabilidad de Zapatero, es también estrategia de defensa de Zapatero negar los hechos, incluso decir que el informe de la UDEF es un error y que todo se demostrará. Bueno, es un ejercicio de fe creerse que esto que dice Zapatero es la realidad. Yo, ante las palabras de Zapatero, lo único que confío es en la justicia y en los pasos de la justicia, en la investigación, en los múltiples indicios que hay ya sobre los supuestos delitos muy graves, en las testificales que ya estamos viendo esta semana de implicados y de imputados que reconocen los hechos y que apuntan a Zapatero. Pero luego también el asunto de las joyas, yo creo que se ha tirado un tiro en el pie. Por eso digo que esta entrevista le resta más que le suma, porque lejos de dar explicaciones, ha aumentado las dudas, incluso con frases que no se sostienen como, bueno, que las joyas, prácticamente él, que es que ni sabía que estaban ahí, ha dicho, en la caja fuerte. O sea, que fueron andando solas y se metieron dentro de la caja fuerte, ha querido decir. O como esto de que fue una cortesía personal, pero no ha dicho nada, atención, de país de procedencia. Cuando portavoces suyos sí que habían dicho hace unas semanas, primero, que era de Arabia Saudita de hace muchos años, y otro portavoz, Luis Arroyo, semanas antes había negado, diciendo que había hablado con el presidente, y eso de Arabia Saudita, por favor, no me hagan reír. O sea, es que, ¿dónde miente Zapatero? ¿Cuando le dijo a Luis Arroyo que no eran de Arabia Saudita? ¿Cuando le dijo a otros portavoces luego, cuando estaba testificando precisamente ante el juez, que no le dijo nada ante el juez tampoco de las joyas? Que a través de sus portavoces, que sí que era de Arabia Saudita y un regalo personal de hace muchos años, pero hoy, en cambio, no ha dicho nada de país alguno. Si tú tienes claro...
1: Y además ha habido un momento que le ha repreguntado Javier Ruiz directamente, ¿es ese país, claro, Arabia Saudí?
2: Si tú tienes claro la procedencia, lo dices, y luego ya, evidentemente, pues ya lo justificarás con documentos que no aparecen por ningún lado. Por cierto, después de no solo 10 días, como dijo que iba a tardar ante el juzgado en aportar los documentos, sino ya más de un mes desde que compareció ante el juez, más o menos. Bueno, un mes arriba, un mes abajo. O sea, días arriba, días abajo. Conclusión, yo creo que es una explicación fallida, que sí que probablemente ha habido una motivación externa para que salga a dar mínimas explicaciones como las de hoy, sobre todo con el objetivo de exculpar al gobierno, porque no olvidemos que después de la declaración de Julio Martínez, la idea del tráfico de influencias y, por tanto, de la participación de miembros del gobierno, o incluso su presidente, en la subvención o el rescate a Plus Ultra, fruto de la intermediación de Zapatero con comisiones ilegales por medio, pues eso está sobre la mesa. Por tanto, a lo mejor desde Moncloa había interés en que Zapatero siguiera insistiendo en que no había intermediado en absoluto con nadie sobre Plus Ultra para exculpar así al gobierno. Con una contradicción, y ya termino que me alargo mucho, con una contradicción, que dijo desde el minuto uno que prácticamente no conocía a nadie de Plus Ultra y que nunca había intermediado sobre Plus Ultra. Ahora hace el matiz de que no ha intermediado con cargo público. ¿Por qué? Porque desde hace semanas ya tuvo que reconocer, y hoy también ha vuelto a reconocer, porque no le queda otra, que sí que llamó al vicepresidente del Banco Santander para que recibiera a Plus Ultra, a sus propietarios, y para facilitar una ayuda del banco. Y luego hay un email también sobre ese asunto dirigido al vicepresidente del Banco Santander. Cuando tú llamas al vicepresidente del Banco Santander, que esto es una prueba, esto es una prueba. Hay algunos que dicen, no, eso no es tráfico de influencias. Claro, no son cargos públicos. Pero cuando tú llamas a un vicepresidente de uno de los principales bancos del mundo para favorecer a una empresa que, por cierto, estaba en quiebra, como Plus Ultra, que no era estratégica, es que tú tienes interés y contacto con Plus Ultra en favorecer a Plus Ultra. Es la prueba del algodón.
1: Jaime.
3: Bueno, yo acabo de terminar de escribir un editorial para el periódico en el que trabajo, para OK Diario, y le he puesto por título algo que me parece que es muy significativo. He titulado ¿cómo estrangularse en público con un collar de zafiros y diamantes? Está bien. Porque verdaderamente coincido con Javier en que yo creo que a estas horas el abogado de Zapatero tiene que estar subiéndose por las paredes. Porque uno entiende que cuando da una entrevista, además de la repercusión pública que tiene una entrevista en estos momentos de Zapatero, es por lo menos para no salir peor de cómo entraste en el estudio.

Y yo creo que es una evidencia incuestionable que el zapatero que hemos visto al salir del estudio era un peor zapatero en términos de opinión pública, incluso en términos de su situación procesal, que el de ayer. ¿Y por qué digo esto? En primer lugar, sobre la negativa reiterada mil veces a que ejerciera influencia alguna sobre el gobierno, tiene un punto surrealista. Porque vamos a ver, hay una evidencia incuestionable, no porque lo hayan dicho el presidente de Plusultra, su testaferro Julito Martínez, sino porque naturalmente está reflejado en los autos del juez como fruto de una investigación de la policía. A las cuentas de Zapatero y de su familia llegó una cantidad que céntimo arriba, céntimo abajo, coincide con el 1% exactamente de los 53 millones de rescate que el gobierno de Pedro Sánchez le concedió a esta compañía aérea. Dando por buenas las declaraciones hoy en televisión del señor Zapatero de que no influyó en nadie, porque entraron en sus cuentas una cantidad que más o menos era el 1% del rescate. Si te está diciendo Julio Martínez que estaba en el ajo, si te estaban diciendo el presidente de la compañía que estaba en el ajo, que Pedro que el señor Zapatero medió y que como consecuencia de su exitosa mediación pagaron un 1% de 53 millones, es decir, aproximadamente 500.000 euros, y la policía constata que efectivamente esos 500.000 euros entraron en las cuentas de la familia Zapatero, si damos por buena la declaración del expresidente del gobierno, solamente cabe inferir una cosa, que les estafó. Estafó a los señores de Plusultra. Es decir, que él no hizo ninguna intermediación, él no influyó en nadie, él no llamó a nadie del gobierno, él no llamó a nadie de la SEPI, y por esas cosas de la vida, el gobierno, sin su mediación, decidió rescatar a la compañía. Bueno, y la compañía, dado que él no medió, que no influyó, que no hizo absolutamente nada, pagó el 1% del rescate. Bueno, eso es puro surrealismo. Me vais a perdonar. Y luego hay otra cuestión que ya atañe al asunto de las joyas, que eso es, y lo digo con todos los respetos y sin ánimo de faltar a nadie, me parece que es la idiocia hecho cumbre. Es decir, decir que le regalan joyas por importe de 1.300.000 euros, según él, un regalo de cortesía, como si fuera una pulsera de pelo de elefante, la mete en una caja fuerte, que no sabía exactamente que valía mucho, que no se movía por interés patrimonial alguna, prácticamente que las dejó ahí, como si formaran parte del mobiliario. Oye, y lo dice con una jactancia que a mí me deja perplejo. Yo creo que efectivamente ha hecho un papelón, pero que el papelón le ha salido realmente mal. Yo he estado hablando esta tarde con algún socialista con capacidad de autonomía para decir lo que piensa, que quedan pocos, y verdaderamente estaban abochornados. No ya por la negativa, por la mentira, a mi modo de ver es una mentira, por decir eso de que él no medió y no influyó, cuando los indicios dejan meridianamente claro que sí lo hizo, sino porque todo su relato de las joyas es absolutamente idiota. Es idiota por su parte y además pretende hacernos a los demás pasar, quedar como idiotas también. Me parece que, insisto, hoy, cuando esté tumbado en el sillón de su casa, hablando con su mujer, hablando con sus hijas, si es que esa escena se produce, yo creo que sí, él tiene un punto de sensatez, y supongo que la tiene, no es un imbécil, no es un idiota, no vive en otro mundo paralelo, le estará diciendo a Sonsoles y a sus hijas: familia, creo que me he equivocado con ir a la televisión.

0: creo que no me va a ayudar en nada. Y esa es mi idea. No sé si es la idea de... Sí, es la idea de Javier, más o menos. Pero yo creo que es la idea de cualquier observador más o menos objetivo. Es decir, es que el papelón ha sido de aurora boreal. Sí, pero... Insisto, ya lo de menos es lo de que no ejercí tráfico de influencias alguna. Bueno, eso forma parte del manual, ¿no? Lo va a negar y lo negará 40.000 veces. Pero todo el relato de las joyas, todo el relato de las joyas es, vamos, es propio de un capítulo de Los Simpson. Es verdaderamente surrealista. Es chocante, es completamente irrisorio. Eso sí, desde el punto de vista, y eso se lo tengo que reconocer a Javier, que estaba allí y le he visto, desde el punto de vista, el tirón mediático que ha tenido la entrevista es brutal. Ahora bien, eso también se le puede volver en contra. Lo ha visto mucha gente, y mucha gente en directo ha visto el papelón que ha hecho Zapatero. Por eso termino como empecé, diciendo que el mejor título que le encuentro a lo de esta mañana es ese. ¿Cómo estrangularse en público con un collar de zafiros y diamantes? Se ha suicidado, se ha estrangulado públicamente.
1: Sí, yo aportando algo, Jaime y Pablo, hablando con los responsables del programa, con Javier Ruiz, me han dicho que llevan mucho tiempo, incluso teniendo Javier Ruiz una relación cercana con Zapatero, detrás de que Zapatero fuera al programa. Entonces, estando de acuerdo en que ha salido peor de que ha entrado desde el punto de vista social, mediático, incluso de defensa, como tú apuntas, y si el abogado contento no tiene que estar. Pero es que yo creo que ¿por qué ha decidido ir hoy y no hace una semana o dos semanas, cuando ya le llevaban o más proponiendo si quería hablar, que fuera al programa?
2: Y cuando él habló de días en un
1: En el primer momento dijo que iba a salir casi esa misma tarde, que dará explicaciones y que daría entrevistas. Ahí rápidamente su abogado le debió decir, callado, y primero hablar ante el juez. Y estoy convencido que el abogado le ha debido recomendar no dar entrevista. O habrá palabrado, porque por ejemplo, referente a las joyas, sí que he hablado mucho de dos palabras que la tengo por aquí. Afán patrimonial, es decir, alguna preparación con el abogado ha habido, pero estoy convencido que cuando le dijo voy a ir, tengo que ir, me han dicho que vaya. Yo quiero incidir en eso, Jaime.
0: Estoy convencido.
1: El objetivo.
0: Él no ha ido por su propia voluntad.
1: El objetivo de él era volver a insistir en su inocencia, sobre todo para decir que no ha intermediado con ningún cargo público para conseguir el rescate. De esa forma es culpar al gobierno. Es que para mí ese es el objetivo de la entrevista. Y luego, evidentemente, pues ya me tiro un tiro al pie o dos o tres. Porque, claro, con lo de las joyas, pues yo creo que ha sido peor que no haber dicho nada, lo que ha dicho. Pero el objetivo era ese. Y como objetivo, instado por otros o acordado con otros, yo creo que, recordemos que es que el Partido Socialista y el gobierno está defendiendo su inocencia todavía, a capa y espada. ¿Por qué? Porque también tiene interés, claro, en crear un cortafuego, ya que hablamos de incendios, en crear un cortafuego, porque es que si se demostrara, o sea, Julio Martínez ayer, lo único que dijo es que él no sabe, no le consta, con quién habló Zapatero del gobierno, de la SEPI, del Consejo de Ministros, pero él afirma que Zapatero intermedió. Si se visualizara o se probara con quién tuvo contacto, estamos hablando de un delito de tráfico de influencias que afectaría al Consejo de Ministros y a la SEPI y a otros organismos, quizás. Y eso es gravísimo. Y por eso ha dado la cara. Yo es que estoy absolutamente convencido. Por eso ha dado la cara. Ha querido salir a la palestra para decir, no, yo no hablé con nadie, soy inocente, el proceso judicial va a ser largo, él lo sabe, y así exculpo al gobierno.

0: y nos vamos de vacaciones, después de lo que dijo Julio Martínez ayer. Estoy absolutamente convencido de ese objetivo.
1: Yo estoy completamente de acuerdo en que efectivamente Zapatero y más concretamente su abogado serían partidarios de haber rechazado la concesión de esta entrevista. Estoy plenamente convencido que ha sido a instancias del gobierno. Como estrategia del gobierno tampoco me parece un prodigio de lucidez, porque el Zapatero hablando de las joyas era el mismo Zapatero hablando del tráfico de influencias, de su no participación en un delito de tráfico de influencias. Es muy difícil que cuando habla una persona, lo que dice sobre una materia, las joyas en este caso concreto, no arrastre el otro gran asunto que es el rescate de Plus Ultra. E insisto, el papelón relativo en concreto a las joyas ha sido de tal naturaleza, tan irrisorio, tan surrealista a los ojos de cualquiera, incluso hasta de los más cafeteros partidarios del expresidente del gobierno, que ha arrastrado la entrevista en todo. Yo, verdaderamente, si el presidente del gobierno hubiera, en materia de tráfico de influencia, llegado allí a decir lo que ha dicho, oiga, mire, ni influí, ni participé, ni hablé con nadie de la SEPI, con nadie del gobierno, no hice absolutamente nada. Le hubiera preguntado, creo que esa pregunta faltó, oiga, entonces si usted no ha participado, ¿por qué ha aparecido en sus cuentas el 1% del rescate? Me parece que es una pregunta de cajón, Porque claro, la otra hipótesis de trabajo en lo relativo al tráfico de influencias en Plus Ultra es que engañara a Plus Ultra, que no hiciera absolutamente nada y que los de Plus Ultra pagaran un 1% de 53 millones pensando que el señor Zapatero sí que se había implicado en el asunto. Eso ya sería kafkiano,
0: ¿eh? No, pero lo que él dice, Jaime, lo que él dice es que ese 1%, o sea, ese dinero que a través de la...
1: Ese 1% está verificado por tres fuentes distintas. Una, el presidente de la compañía. Dos, el presidente de la sociedad que hacía el papel de...
0: Análisis relevante.
1: Perro de Zapatero, Julito Martínez. Por tanto, Julio Martínez, presidente de la compañía Plus Ultra. Julito Martínez, el testaferro de Zapatero. Y lo que es más importante, el cuadraje de las cuentas de la UDEF, que determina sin lugar a ningún género de dudas cómo se hace el reparto del 1%. Por tanto, si te lo está diciendo la policía, si te lo está diciendo la parte contratista, y te lo está diciendo tu amigo del alma, tu testaferro, tu hombre de confianza, con el que te ibas a correr todos los días por los muros del Pardo, me parece que salir ahora diciendo que él no me dio, que no llamó a nadie y que tampoco cobró, entonces ya sería
0: claro, ¿no? Como tú has dicho,
1: doble tirabuzón.
0: Claro. Pero él insiste...
1: Claro, es que es absurdo.
0: Él insiste en que esos ingresos a través de análisis relevante, sí, tanto a él, ojo, como a la empresa de las hijas, porque parte de esa comisión también supuestamente, sí, según la UDEF, se cobró a través de la empresa de las hijas, What the Fab, como se llama. Que por cierto, Zapatero ha dicho que no iba a hablar de esa empresa, que tenía que hablar ella por sí misma, es decir, de sus hijas. Lo único que ha dicho, que ya aportarán todo, las cuentas, los contratos, pero tampoco él ha hecho una defensa.
2: Ha rechazado que las haya usado de testaferros.
0: Bueno, evidentemente, eso
2: lo ha rechazado.
0: Solo faltaba que hubiera dicho lo contrario, porque hubiera sido ya sorprendente. Sí, dime.
1: Es que me acuerdo mucho de la frase que le pronunció el juez Calama cuando el señor Zapatero se estaba yendo por los cerros de Úbeda y ya mirándole a los ojos, porque lo vimos, el señor juez le dice al presidente del gobierno: oiga, señor Zapatero, que yo soy un juez instructor, que no soy una monjita de la caridad. Es decir, no me tome por idiota.

0: Entonces, esa expresión vertida cuando le estaba tomando declaración por el juez es la misma expresión que podríamos haber dicho cualquiera de los españoles que estábamos pendientes de la entrevista del señor Zapatero en la televisión pública. Es que ha sido tan disparatada, sobre todo en la materia de las joyas, porque en lo otro, evidentemente, la gran pregunta es, oiga, entonces, ¿cómo es posible? Ahí es lo que yo le reprocho a Javier Ruiz. En cuando te dicen, yo no me di, yo no influí, oiga, entonces, ¿cómo es posible que llegaran a sus cuentas corrientes una cantidad coincide?
1: A eso voy, Jaime.
0: Arriba, céntimo abajo con la gente. Es que,
1: pero, Jaime,
0: es imposible.
1: Jaime, que a eso voy. Que es que él, en sede judicial, y hoy en la entrevista, y es su defensa desde el minuto uno, es que eso se debe a trabajos y asesorías realizadas a la empresa de su amigo y también por la empresa de sus hijas. Claro, luego también dices, bueno, ¿y qué trabajos son? Una maquetación de miles de euros fuera totalmente de precio de mercado. Claro, o sea, todos los indicios, cuando dicen, es que no hay pruebas, hombre, a ver, ya tenemos un cúmulo, si no de pruebas, sí de indicios mínimamente. Y pruebas testificales, como las declaraciones del dueño de la empresa, el presidente de la empresa, y de Julio Martínez, esta semana también. Es decir, lo que tú apuntas, yo coincido, pero es que él, RQR, dice que no, que eso todo es fruto de sus asesorías. Claro, evidentemente esto, el proceso de instrucción, creo que se va a sostener muy poco.
0: Yo no sé, a mí me da la sensación, Javier, a lo mejor el símil es un poco ridículo, es como cuando a uno le pillan en la cama con la amante y
1: no es lo que aparece.
0: Diciendo que lo que está en la cama metido con él es una mujer, es una muñeca hinchable.
1: No, o esa frase de que no es
0: tan absurdo,
1: no es lo que aparenta, no es lo que no pienses en lo que piensas que no es lo que aparenta.
0: Es absurdo, insisto.
1: Y luego mediáticamente, y luego, o sea, estamos hablando, yo por ejemplo también insisto mucho, creo que esto es que es tan evidente. Esto lo reconoció ante el juez. Él ya mintió con Carlos Alsina y creo que también en el Senado cuando dijo que no conocía, bueno, por ejemplo, que no conocía a ninguno de los clientes de Análisis Relevante. Y ahora ya habla de que él incluso llevó a clientes a Análisis Relevante. Es que, claro, cuando ves que ya Zapatero está atrapado por sus propias mentiras en relación a las joyas, en relación también a lo de, que para mí es clave, vuelvo a decirlo, llamar al vicepresidente del Banco Santander y mandarle un email para decir, oye, recibe a Jaime González, que lo está pasando mal, y ayúdalo. Es porque tú tienes interés en que Jaime González sea ayudado. Y conoces a Jaime González.
0: Bueno, pero...
1: ¿No? Entonces, bueno, si...
0: Esa intermediación que hizo con el vicepresidente del Banco Santander...
1: No, pero perdona. Es clave, Jaime.
0: Del otro porque...
1: No, pero es clave. No es tráfico de influencias. Pero déjame. No es tráfico de influencias porque no son cargos públicos. Pero sí que denota algo evidente, claro. Y por eso ponía tu nombre. Que hay conocimiento de la persona o de la empresa a la que quieres ayudar y, segundo, interés en que sea ayudada. Es que eso es lo que él negó desde el principio.
0: Es...
1: Plus ultra, prácticamente no sé ni quiénes son. No tengo ni... Y luego no he hablado con nadie sobre Plus Ultra. Bueno, pues ya ha tenido que reconocer que... A ver, que si es que me dices que es el banco X, que no conoce a nadie, pero hombre, el vicepresidente del Banco Santander, tú sabes, Jaime, que, hombre, llamarle para que reciba a alguien no es moneda habitual, ¿no? No es moneda habitual. Entonces, eso lo que denota es lo que denota.
0: Todas las piezas... Claro, y además es que todas las piezas del puzzle encajan. Por supuesto, habrá que esperar a que se prolongue la instrucción, se vayan atando cabos. Pero claro, aquí hay que empezar naturalmente, como todo, por los cimientos. ¿Y los cimientos cuáles son? Es decir, que Plus Ultra, sin la ayuda, a mi modo de ver, indubitable, del expresidente del gobierno, era una compañía que bajo ningún concepto ni bajo ningún criterio podría haberse acogido a las ayudas del gobierno. ¿Por qué? Porque no cumplía ningún requisito y sobre todo no cumplía un requisito esencial. El requisito esencial es que tenías que formar parte o que tú formaras parte de un sector estratégico y que aportaras datos suficientes para que a ti se te incluyera como un activo fundamental de un sector estratégico como el aéreo, que efectivamente sufrió mucho en tiempos de pandemia. Pero claro, es que te cogen los datos de la compañía, que venía ya dando pérdidas desde el año 2017 y que bajo ningún epígrafe de los criterios del gobierno podría ser merecedora del rescate, recibió el rescate porque alguien muy importante tuvo que mediar. Y hemos sabido que esa persona muy importante fue José Luis Rodríguez Zapatero. Pero José Luis Rodríguez Zapatero ahora podrá decir misa en latín. Pero insisto, policía y sobre todo el testimonio de dos personas que están metidas con él en la trama y que, sin lugar a ningún género de dudas, determinan que Zapatero medió e influyó. Es decir, que sin la figura de Zapatero no hubieran podido recibir los 53 millones de euros. Sí, pero además es que hay documentos gráficos de esta gente celebrando en pleno éxtasis de champán y marisco el anuncio de que iban a ser rescatados. ¿Eh? Sí, es que lo hemos visto en las fotos. Es decir, insisto, entró mal por la puerta del estudio y salió peor, mucho peor. Salió mucho peor, porque yo entiendo que hay mucha gente de izquierda que tenía en la figura de Zapatero un referente moral, y habrá muchos cafeteros que seguirán teniéndole un referente moral, no lo dudo, pero habrá mucha gente que teniéndolo como un referente moral hoy se les ha caído de cuajo, porque efectivamente todo el argumentario de las joyas era de ciencia ficción. Es que era de ciencia ficción. Son un regalo de cortesía. Bueno, coño. No, sí, es recrearme en lo ya dicho. No voy a aportar nada nuevo.
2: No, te decía que, Jaime, que son, nada, quedan 8 minutos para las 10 de la noche. Vamos a hacer una pausa y buscamos el otro enfoque con Rafael Cerro.
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0: 9 de la noche, 53 minutos, nos quedan 7 minutos. Vamos a dedicar parte de estos minutos a buscar, pues ya saben, el otro enfoque, esta sección de Rafael Cerro, más distendida, más gamberra, más diferente. Vamos a llamarla así. ¿Qué nos traes hoy, Rafa? Buenas noches.
1: ¿Qué tal? ¿Cómo estáis? Jaime, señor Gallego, Pablo. Mira, estaba preparando en la redacción... Rafa. Para otro día, más a largo plazo, un espacio de gazapos, y he encontrado algunos increíbles y tengo hasta de más. Por ejemplo, os cuento. El explorador español Francisco Fernández de Córdoba, que murió en 1518, no sabemos la fecha de nacimiento, desembarcó en 1517 en una península a la que llamó Yucatán, ya sabéis dónde, porque los nativos pronunciaban dicha palabra contestando a su pregunta de cómo se llamaba la costa en la que había desembarcado. Te pones delante del indio, no entiendes un pimiento de lo que dice, ni él de lo que dices tú, y cómo se llama, y la respuesta siempre era Yucatán. Y terminó Fernández de Córdoba pensando que Yucatán era el nombre de aquella tierra. En realidad, Yucatán quiere decir en lengua maya, no entiendo. O sea, esto es algo así como si a la vuelta de Londres dijéramos que hemos estado en I don't understand. Oye, viene de I don't understand y lo juego precioso aquello, el reloj y tal. Parece mentira, pero es real. Es decir, es un sucedido tal cual. Y fijaos este otro también sobre nomenclatura. Hacia 1860, el senador...

0: estadounidense George Willing bautiza con el nombre de Idaho a la extensa región minera de Pikes Peak, aduciendo que dicha palabra india significaba perla de la montaña. Idaho, perla de la montaña. El Congreso de Estados Unidos, al hacer las oportunas averiguaciones, llega a la conclusión de que esa traducción, Pablo, no es perfectamente correcta. Es decir, no es 100%, hay algún matiz. Y entonces decide llamar al territorio Colorado por el nombre del río que la atraviesa. Pero el topónimo Idaho, ya por la costumbre, se queda allí. Y dos años después, cuando hubo que buscar un nombre, un nuevo territorio del noroeste de la costa del Pacífico, alguien lo recordó y lo propuso y fue aceptado en 1863. Y atención ahora. Cuando el territorio fue elevado a la categoría de Estado de la Unión en el siglo XIX, en 1890, se convirtió en uno de los, entonces eran 48 estados, luego acabarían siendo 50, se mantuvo su nombre. Cuando fue elevado a la categoría de Estado se mantuvo su nombre y posteriormente se descubrió que esa palabra significaba en idioma aborigen mierda de búfalo. Y aquel territorio se quedó con aquello. ¿Qué te parece, Jaime?
1: Pues me parece a lo de dos hermanas en España, que también proviene de dos famosas hermanas, Elvira y Estefanía Nazareno, quienes, según la tradición, participaron en la fundación del pueblo. Transcurrido el tiempo, nadie fue capaz de situar en la historia, desde un punto de vista cronológico, a la tal Elvira y Estefanía. Pero ahí se quedó, el dos hermanas. Yo creo que pueblos cuyo nombre salió así de chiripa, pues yo creo que aproximadamente de cada 10, 3 o 4. De cada 10, 3 o 4. En este lado del Atlántico y al otro lado del Atlántico. Ahora, lo de el Fernando de Córdoba de nota. Ese es de los mejores que has traído al programa, ¿eh? Ese es de los mejores que ha traído al programa.
2: Rafa, una cosita más ya muy breve, porque tenemos novedad sobre los incendios que están afectando a la Comunidad de Madrid.
0: Para terminar, y de hoy, un gato con cargamento de drogas pegado al cuerpo es interceptado intentando infiltrarse en una prisión rusa. Gato doméstico que intentaba, repito, entrar al recinto portando un paquete de sustancias ilícitas, Pablo, pegado a su cuerpo, pero no ha confesado si tenía cómplices o quién había organizado.
2: Bueno, pues gracias, Rafa. Tenemos una noticia preocupante, es un mensaje en la red social X de Isabel Díaz Ayuso, que notifica que la Comunidad de Madrid acaba de solicitar la declaración de la situación operativa 3 de interés nacional por la gravedad y simultaneidad de incendios forestales en tres comunidades autónomas y la posibilidad, como sucedió ayer en la provincia de Toledo, de que un gran incendio forestal proveniente de la provincia de Ávila agrave la situación del de San Martín de Valdeiglesias. En Madrid tenemos miles de evacuados, continúa la presidenta, e incendios fuera de capacidad de extinción. Nuestros efectivos, junto con la unidad militar de emergencias, están jugándose la vida para salvar vidas y bienes. Mañana, además, se esperan condiciones meteorológicas muy adversas y es necesario reforzar el apoyo nacional e incluso internacional de estos incendios. Un mensaje que, como digo, acaba de publicar la presidenta autonómica Isabel Díaz Ayuso en la red social X. Muy rápido.
3: Se veía venir, la situación es dramática. Yo, cuando he entrado en este estudio, lo he dicho, simplemente viendo la columna de humo, de cenizas, que viene de la sierra aquí al lado, Pelayos de la Presa, toda esa sierra, todos esos pinares, se juntan varios incendios, se veía venir. Incluso yo creo que a lo mejor se podría haber solicitado antes. El Estado tiene que intervenir, y lo de la ayuda internacional, atención. O sea, es que estamos en una situación gravísima en este momento en Madrid.
2: Jaime, 20 segundos, si quieres añadir algo.
1: El término fuera de la capacidad de extinción, si lo analizas, es brutal. Sí. Viene a decir, a la pata a la llana, no podemos apagar nosotros el fuego. Es brutal, ¿eh? Sí, es tremendo. Sí, sí, sí.
2: Pues esperemos tremendo. Que la noche pueda ayudar a controlar estos incendios, ojalá. Y si no, bueno, nosotros aquí mañana a partir de las 8 de la mañana en Buenos Días Madrid les contaremos, les traeremos toda la actualidad y toda la información de lo que depare esta noche. Jaime González, Javier Gallego, muchísimas gracias.
3: Un abrazo grande.
2: Por participar en esta tertulia de este miércoles 23 de julio. Mañana toda la información, toda la actualidad aquí en Onda Madrid. El enfoque volverá a partir de las 7 de la tarde, como siempre, puntuales. Tengan una gran noche.

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2: Inicia una noche de verano más en Onda Madrid, la terraza de Onda Madrid Todo Música a través del 101.3, 106 de la FM. Durante las próximas horas compartiendo ritmos, recuerdos. Y a ver, señora productora, por favor.
3: Pues mire usted.
2: ¿Qué le pasa? Pero acérquese.
3: Ya me acerco. Lo que está pasando, ¿sabe usted? Es que estoy negociando el contrato.
2: Ya, con su primo, que dice que es un jefe aquí.
3: Que mi primo es un alto directivo. Vamos a ver, esto no se cuenta.
2: Vale. Bueno,
3: es que esas cosas no importan
2: vale,
3: a nadie.
2: Sí.
3: No
2: cuéntenos, ¿qué tenemos durante el programa de hoy?
3: Comenzaremos, como siempre, con una de las canciones de este verano antes de ir a su recuerdo.
2: Nuestro recuerdo, porque después de la actualidad musical viajaremos hasta el año 2004.
3: Usted se pondrá a pinchar su pista ahí de los 90 con los recuerdos.
2: Luego recordaremos las rutas que se hacían en aquellos veranos en los 90.
3: Escucharemos una de esas canciones que hablan de Madrid, jugaremos a la máquina de palabras, tendremos
2: eso
3: nuestra
2: es.
3: Sección hablando de
2: la segunda,
3: las cosas de la vida.
2: Sí,
3: que van
2: eso,
3: unidas siempre así, y la nostalgia.
2: Y
3: fatiga.
2: Nuestra pista de oro también tendremos, para compartir
3: más
2: durante
3: cosas,
2: esta
3: también
2: noche.
3: También está la señora de los sombreros de paja.
2: Sí, también.
3: El chaval ese que no sale porque dice que se deprime, que se
2: así,
3: queda en casa
2: sí.
3: Fresquito. Y ese que le gusta.
2: Y muchos más también. Pero antes vamos a la actualidad musical de este verano 2026.
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2: Y antes de los recuerdos, la actualidad musical con la superestrella de Aitana.
3: Superestrella como yo, que soy una estrella mediática.

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1: Actualidad musical del año 2026, Aitana Superestrella, y nos vamos ahora mismo a uno de los veranos de nuestra vida, el verano del año 2004.
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1: Es que al final de la primavera 2004 aparecía este Duele el Amor. Alex Syntek presentaba un disco sano con la compañía de Ana Torroja en este Duele el Amor, que también tuvo versión ochentera.

0: un día de esto teníamos que hacer un consultorio así para la gente que le duela el amor.
1: Bueno, yo, sí, bueno, no lo veo para este programa, pero bueno. Ya, no se enfade. Bueno, en el verano 2004 también llegaba el ritmo ya electrolatino de Don Omar.

0: canción principal del
1: verano. ¿Entera alguna
0: sí,
1: vez?
0: La próxima, de hecho. La canción principal del verano 2004 sonará en cuestión de unos segundos. Los Ousón aparecían con aquel Dragostea Dintei que en breve escuchamos aquí en la terraza de Onda Madrid Todo Música.
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1: Y finalizamos nuestro repaso al verano 2004. Nos vamos...
2: ¡Ahora mucho más atrás!
1: Efectivamente, mucho más atrás, a 1998, con Thalía.
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0: mí el verano, por lo que más me gusta, es por la rutina que tengo por las noches, que es cenar en el jardín, fresquito, y luego pegarme un bañito en la piscina antes de dormir.
1: Pues ¿sabéis qué? Que yo me he comprado mi sombrero de paja este verano otra vez, pero este sombrero mucho más guay, porque he visto a la Pep en el Mundial y yo he dicho, yo quiero mi sombrero de paja. Y además me he comprado un abanico a juego, porque el verano es para mí.
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1: Mire usted, yo le voy a preguntar a mi primo,
3: vale.
1: Y esta señora está nominada.
3: Escuchamos a Pastora Soler con Dámelo Ya y en breve llegará nuestra pista de los 90.

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0: Santo, santo, Gloria Estefan y Sopra Contraria recordando ahora el verano de 1999.
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0: Bueno, y es el momento de ponerle más ritmo a la noche, recordar nuestra ruta de aquellas pistas, de aquellas discotecas de los 90.
1: Café, porque a mí esta música que usted pone, bien, a mí esto que pincha...
0: Bueno, como sobre gustos, para eso se inventaron las canciones. Vamos a nuestra pista de los 90.
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0: Sesión de pista de los 90 que comienza desde 1999 con Gala.

Así sonaban las pistas de los 90. Sonido Dapute. Ok, Mackey, estás en la terraza de Onda Madrid Todo Música.

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2: Iniciamos nueva hora la terraza de Onda Madrid Todo Música a través del 101.3, 106 de la FM. Esto es la terraza de verano de Onda Madrid de cada verano, ¿eh? Muchos que llevamos y ahora...
3: Ahora vamos a nuestra máquina de palabras para saber con qué canción terminaremos luego el programa hoy.
2: Efectivamente, jugamos a nuestra máquina.
4: Bienvenido, bienvenida a la máquina de palabras de nuestra terraza de verano. Por favor, inserte monedas y pulse Enter.

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1: Canciones que hablan de Madrid y también artistas de verano como Ricky Martin, protagonista, dentro de unos minutos, aquí en nuestra terraza.
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1: Señora productora, hablamos hoy de Ricky Martin. Cuéntenos un poco sobre su vida. ¡Epa!
2: Pues mire usted, su nombre es Enrique Martín Morales y yo juraría que yo tenía un compañero de clase que se llamaba Enrique Martín
1: Morales. Bueno, todos hemos tenido un compañero, yo creo, Enrique Martín Morales.
2: Hombre, yo creo que no era el mismo porque este no estaba así como es.
1: Seguramente
2: pero
1: no.
2: Pero es que Enrique Martín, usted imagínese.
1: Su nombre es como muy común.
2: Pone una canción de Ahora llega Enrique Martín Morales.
1: No me lo imagino.

0: para no poder cantar en una famosa boy band. No, no le quería.
1: Bueno, eso a veces pasa, que muchas veces no está...
0: Bueno, usted me rechazó en la primera terraza y ya me incorporé años después por mi primo.
1: Ya lo ha descubierto, ya. Es que para quien no lo sepa, hemos descubierto que el primo de la productora es un alto directivo de la radio y por eso está...
0: ¿Por la radio quién es mi primo? Si lo ha dicho usted, si no... ¿Usted eso no lo cuenta?

0: usted. No sé si usted lo sabe, pero antes de dedicarse a la música fue actor.
1: ¿Actor? No, no lo sabía.
0: Pues sí, fue actor y luego ha sabido, ahora dentro de lo que es la música, adaptarse a los nuevos estilos, así como este.

0: en un programa de televisión lo de la mermelada.
1: No, eso fue mentira totalmente. El rumor de la mermelada de sorpresa a sorpresa.
0: Hombre, dicen no, que a lo mejor...
1: fue mentira y se desmintió, por cierto, de esta forma.
2: Durante los últimos días se ha hablado mucho de este programa, sorpresa a sorpresa, pero no por los motivos que todos hubiéramos deseado. Hemos sido víctimas de un bulo. Nos han atacado en una especie de locura colectiva. Un ataque en el que se hablaba de algo que nunca ocurrió y de protagonistas que nunca han existido. Se ha hablado mucho de eso y nosotros queremos hacerlo hoy, si ustedes me lo permiten, sí, diciendo solo tres palabras. Todo es mentira.
1: Para que vea usted las cosas cómo se pueden llegar a inventar.
0: Bueno, lo que no es una mentira es que también ha cantado canciones así, baladas y lentas, de esas que a usted le gustan, como esta.

Pues ahora nos vamos a quedar con su primer éxito. Viajamos al verano del 96 con nuestra DeLorean y este María.

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Pone ritmo a tus pies, pero deja un fuego intenso en el corazón.

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2: El deseo es un volcán de ríos de gloria. En 1999 y por esa época descubríamos también el sonido, la voz y a ella, Britney Spears, en la terraza de Onda Madrid Todo Música.

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2: Y nuestra sesión de pista de oro comienza con ella, con la gran Rafaela Carrà y este Festa.

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0: Hasta aquí nuestra pista de oro en la terraza de Onda Madrid Todo Música. Tenemos pendiente todavía la palabra abuelos, ¿eh?, de nuestra máquina de palabras, para descubrir esa canción en unos minutos. Y esto continúa.
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0: Pape, no, Carlito. ¿Cómo se reía esa mina cuando vos repetías y repetías y repetías?
1: ¿Yo repetía? ¿Qué repetía qué?
2: Soy mayonesa.
3: Mayonesa de chocolate latino.
4: Oye, que a mí el médico me tiene prohibida ya, la mayonesa.
3: Bueno, pero esta es la canción, no, no hay problema. Nos llevaba hasta el verano del año 2001. ¿Y está usted nerviosa por conocer qué canción nos llevará
4: pues sí, vamos,
3: a esos abuelos?
4: Estoy en un DVD, unos nervios.
3: Bueno, es el resultado de nuestra máquina de palabras. En unos minutos, aquí en la terraza de Onda Madrid Todo Música, en las noches de verano de Onda Madrid.
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0: Everything you need, Madison Avenue. Y vamos a por nuestra máquina de palabras, señora productora.
1: Se está haciendo tarde, parece que no.
0: Rescatamos el momento que nos seleccionaba la palabra, abuelos.
2: Bienvenido, bienvenida a la máquina de palabras de nuestra terraza de verano. Por favor, inserte monedas y pulse Enter. Le rogamos espere unos segundos. Estamos resolviendo. La palabra de hoy es...
0: Verano de 1990. Wilfred y...
1: Pero no, si espérese, no sabe, que es difícil. Si
0: Wilfred,
1: no sabe,
0: Wilfred y la ganga. La canción dedicada a mi abuela. Con este rap finalizamos la terraza de Onda Madrid. Todo música de la
1: bueno,
0: noche
1: vámonos,
0: de hoy.
1: Que esto ya está hecho. Venga, dale.
3: Dios me lo bendiga.

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0: estamos emitiendo hoy desde El Pirata, en el polígono de Urtinsa, en Alcorcón.
1: Donde los marqueses.
0: Efectivamente, este maravilloso lugar. Y que además nos podéis encontrar en el 101.3 y en el 106 de la FMM. Telemadrid.es, mariano.com y @mentesfm en todo lo que tiene que ver con las redes sociales. Y aparte de todo este lío, también tenemos un número de WhatsApp, el 601-604-470. Wow. Repito, 601-604-470. He sorprendido esta vez, ¿eh? Ah, muy bien, fenomenal, estupendo. Estos son las mentes peligrosas, soy Mariano. ¿Qué pasa, audiencia bonita? Mira.

0: Era.
1: Venga, a ver si te buscas una musiquilla guapa, ¿no? ¿Verdad?

0: ¡Qué maravilla! ¡Ay, wow! Si no te gusta mi corazón, que te jodan, dice. Bueno, esto es lo que dice la canción. Y que nos trae nuestro querido Paco G. Bien. Ah, no, que no es Paco G, coño, siempre me equivoco. Francis Aragón, Cachiporri.
1: ¡Avante, Breakio! ¡Claro! ¡Mariano!
0: Que este es de los tuyos.
1: ¡Hombre! El gran Harry Nilsson.
0: Sí, señor.
1: Te voy a decir una cosita de Harry Nilsson, Mariano.
0: Sí, dime cosas.
1: Yo con este hombre coincidí en Marbella.
0: Cierto es.
1: Yo trabajaba de aparcacoches con 19 años, sí, en uno de los hoteles de allí. Y menudo fenómeno.
0: Harry es un fenómeno. Harry Nilsson estuvo haciendo, pues, propaganda de Marbella, digamos, que se hizo, se trajeron a varios artistas de internacionales para promocionar Marbella.
1: Antes del Starline, ¿no?
0: Antes del Starline, sí. Claro. Y él estuvo allí, evidentemente, sí. Harry Nilsson, gran tipo.
1: Bueno, un gran tipo y yo he aprendido muchas cosas de él. Sí. Vamos a... esto que estás escuchando, como tú bien has dicho, es Está rompiendo mi corazón.
0: Eso, sí.
1: You break my heart.
0: Sí, sí.

0: Bueno, te voy a contar de Harry Nilsson, que era el Beatle oculto, ¿vale?
1: Wow.
0: Recordamos al cantante norteamericano que enamoró a John Lennon y a Ringo Starr sin haber dado un concierto en su vida. Es un fenómeno, ¿sabes?
1: Le seguían mucho, eran fan de...
0: Sí, eran fan de este hombre. A ver, esto hay que decirlo primero, que esto nos ha escrito Rosa Cortada,
1: sí,
0: de Collado Villalba.
1: Hombre, Rosa, ahí tienes a Harry Nilsson.
0: Sí, un hombre que nació en Brooklyn, en Nueva York, en el 1941, y pasó de trabajar en la banca nocturna a ser compositor favorito de las estrellas.
1: Sí. Wow.
0: O sea, Nilsson poseía una voz privilegiada con un rango de 3 octavas y media, cuidado, ¿eh?
1: Sí.
0: Capaz de sonar dulce y demoledor a la vez.
1: Sí, señor.
0: Y cuando John Lennon y Paul McCartney le preguntaron en 1968... ¿cuál era su artista estadounidense favorito? Ambos respondieron Nilsson.
1: Nilsson.
0: Al unísono Nilsson.
1: Al unísono Nilsson.

0: Nilsson, a lo Nilsson, a lo Nilsson, Nilsson, ¿sabes? qué bonito suena la fanfarria popular. Pues se escucha, ¿sabes que después de un cagazo?
1: Sí, viene un exitazo.
0: Claro. Wow. Pues la anécdota divertida de esta canción fue escrita en pleno y tormentoso proceso de divorcio de su esposa. Y Harry estaba tan enfadado que incluyó un insulto explícito directo en la primera línea del estribillo. You're breaking my heart, you're tearing in apart, so fuck you.
1: Claro.
0: Se puede decir porque es en inglés. Debido a esto, la canción fue censurada y prohibida a la gran mayoría de las radios de la época. Para poder promocionarla, Nilsson tuvo que reírse del asunto y editar una versión especial donde un fuerte pitido de censura o el sonido de un claxon tapaban la palabrota. ¡Ay, ay, ay, ay! Lo que la hizo más famosa, buscada por los jóvenes.
1: Efectivamente.
0: Nilsson grande.

0: love you. Ahí viene la famosa frase esa de que si quieres que algo triunfe, prohíbelo.
1: Prohíbelo, wow. Siempre. Bueno, te voy a dar la segunda.
0: Sí, señor. Segundo tema,
1: ¿sabes? Cariño de Coco. Ay, Coco.

0: Cambiamos radicalmente, Mariano, de tercio para bailar con un ritmo tropical.
1: Claro.
0: Divertido y loquísimo. O sea, aquí se le piró la almendra a Harry.
1: Pero totalmente. ¿Verdad? Si alguien le hubiera dicho, haz una canción para mentes peligrosas, hubiera hecho esta.
0: Esta hubiera sido Coconut. A ver, volvemos a lo mismo. Después de un cagazo,
1: un exitazo.
0: En esta divertidísima canción sobre un médico y una mujer que se tomaba un brebaje de lima y coco, lo que es ahora viene siendo una pastillita azul.
1: Eso.
0: ¿Sabes? Se escuchan cuatro voces distintas, pero todas están grabadas por el propio Harry Nilsson. No hay más cantantes. Nilsson grabó el tema imitando la voz de un narrador, una chica joven, un doctor enfadado y un anciano. La canción es tan icónica y pegadiza que años más tarde la marca de refrescos de cola la utilizó para relanzar su línea de con sabor a lima en una campaña publicitaria mundial multimillonaria.
1: Ahí vemos...
0: Es un puntazo.
1: Claro, sí, vemos perfectamente esa textura que tenía Harry Nilsson del 3 octavas y media.
0: A mí me ha llegado a dar un Juan Carlos y un Felipe, sí. O sea, un billete de 10.000 pesetas, sí. Por aparcarle ese pedazo de coche que tenía.
1: 10.000 pelas te dio.
0: 10.000 pesetas me dio este hombre por aparcar el coche.
1: Era muy generoso.
0: Y se lo aparqué y le devolví las llaves. Cuidado con eso.
1: Sí, señor.
0: Bueno, pues vamos con la número 3, solamente hablando Everybody's Talking.

0: Pues es que se me pone la piel de gallina. Es que, a ver, esta canción es la banda sonora de una de las películas, o sea, oscarizada, que es Cowboy de Medianoche.
1: Sí, señor.
0: Midnight Cowboy.
1: Y además forma parte de la banda sonora de todos nosotros, creo.
0: A ver, escucha, esta está en el número 6 sí. del puesto del Billboard Hot y es ganadora de un Grammy.
1: Wow.
0: ¿Vale? O sea, cuidado que ya está.
1: Y yo creo que si te dicen, prepara 30 canciones de la más... Seguro que esta está...
0: Esta cae. Esta cae, ya ves. Esta, ya ves, del álbum Aerial Ballet de 1968. Es que qué voz tiene. Es que flipas. O sea, yo estoy hablando y estoy escuchándolo por debajo.
1: Bueno, cuando le llamas de madrugada...
0: Bueno, ya sabes que, como yo siempre te digo, después de un cagazo,
1: viene
0: un sellazo, ¿vale? Y aunque la canción fue escrita originalmente por Fred Neil, la versión de Nilsson fue la que enamoró al director de cine John Schlesinger. ¿Vale? El director estaba desesperado porque Bob Dylan le había prometido escribir una canción para la película, pero no llegaba. Ya Bob Dylan en su momento decía que sí, que ya, que bueno,
1: ya sé eso.
0: Nos quedamos y hablamos tal. Y Schlesinger escuchó el descarte de Nilsson en el estudio. Se volvió loco con el silbido inicial de Harry y metió el tema directamente en el montaje final de la película, dándole a Nilsson el primer premio Grammy de su carrera. Bueno, primero no sería.

Qué buenísima esta canción. Y vamos ahora con el máximo éxito, el puesto número uno en el Billboard Hot 100 durante 4 semanas. Es el Without You. Sin ti.

0: la que salió aquí.
1: Sí, en un momento, ¿eh? Todo el mundo con los móviles en encendidos, mirando a todo el mundo.
0: Ha sido buenísimo, ¿eh? Ha gustado. Hay, ¿cómo se dice esto? Que se ha grabado, vamos, que lo vais a ver. Sí. Bueno, pues tocamos el cielo de la melancolía absoluta. En 1972, Nilsson firmó la versión definitiva de una balada épica y colosal. Una pieza que el mismísimo Paul McCartney definió como la canción más demoledora de todos los tiempos. Cerramos por todo lo alto con Without You.
2: Sin ti.

0: A ver, Mariano, anécdota divertida.
1: Sí, ¿vale? Tenemos anécdota.
0: Hombre, siempre después.
1: Mira de... que la grabó un calzoncillo.
0: Bueno, no, el calzoncillo se hablaremos otra cosa, hasta que estoy viendo que me queda flipado. Cuando Harry Nilsson escuchó por primera vez este tema en una fiesta, estaba convencido de que era una canción inédita de los Beatles, porque el grupo que la compuso, Bad Finger, Dedos Malos, grababa para el sello Apple de los de Liverpool. Cuando descubrió que era uno de los chicos galeses, decidió meterse al estudio, añadirle un piano trágico, qué bonito piano trágico, una sección de cuerdas espectacular y soltar esos desgarradores gritos finales en el estribillo que la convirtieron en el número uno absoluto en medio planeta. Un hito que repetiría María Carey 20 años después.

0: sin ti, querido.
1: Ya lo sé, Mariano.
0: Sin ti no hubiera sido posible este trabajo maravilloso.
1: Ya lo sé, su colega.
0: De Harry Nilsson, que además somos fans de Harry Nilsson.
1: Sí, y esto recuerda que nos lo ha pedido Rosa Cortado.
0: Rosa Cortado, ¿de dónde era?
1: De Collado Villalba.
2: Collado Villalba. De los marqueses.
0: Ahí, fenomenal, ¿verdad? Pues Rosa, ahí tienes a Harry Nilsson. Rosa, hay mucha gente más.
1: Sí, sí, pero Rosa es la fan número uno.
0: Sí, sí, sí. Pero bueno, ahí está, Harry Nilsson. Gracias, Cachiporri, por el curro.
1: Ah, va a ser de siempre.
0: Buen curro, Mariano. Tío. Sí, señor.

0: Y ahora, queridos niños, viene Víctor Tabledo. No, Tablaro, ¿no? Con, él le va a poner una sensación, digamos, que tenga algo que ver con la realidad a las canciones de Harry Nilsson. Adelante,
1: Mariano, buenas noches,
0: ¿cómo estás?
1: ¿Qué tal? ¿Cómo estamos?
0: Yo estoy bien, depende bien, con quién, ¿no?, me compare, pero bueno, estoy
1: mal. Se te ve de puta madre. Yo es que he escuchado a este hombre y casi voy a romper a...
0: A llorar.
1: A llorar.
0: Es que estoy viendo lo que has puesto y le he quitado la F.
1: Es que no se puede decir, ¿no? No se puede decir, ¿no?
0: Es que, si aquí lo que hacemos es decirlo, porque luego hacerlo no lo hace nadie aquí.
1: ¿No?
0: Si
1: podemos, pues te voy a decir una cosa.
0: No, que los romper, tío.
1: Vas a alucinar. Ha dicho los romper. Anda, que no he hecho yo el amor con esta canción.
0: Ah, has hecho el amor con esta
1: canción. No, que anda. Que anda. No he hecho tampoco.
0: Lástima.
1: Tampoco.
0: Es una lástima.
1: Es una mierda. Pero bueno, te voy a decir que vas a alucinar, pero me ha vuelto a recordar algo. Este hombre.
0: Sí, que a ti mismo.
1: A mi infancia.
0: A tu infancia.
1: Dale, a tu ex. Sí.
0: Vaya.
1: A mí esto. Siempre vamos. Siempre pasa algo de eso. Un gatillazo, sí.
2: Yo te lo escucho a tu mujer, güey. Bueno.
1: Es casi más triste mi infancia que lo de mi ex.
0: Cuenta, güey. Bueno,
1: le doy recuerdos. Bueno, venga, lo primero, que está rompiendo mi corazón. Me pongo tierno al oír a todo lo que has contado, Cachiporri, de este hombre. Me está rompiendo mi corazón porque me ha recordado al escuchar a Coco. La segunda es Cariño de Coco. El cariño que le tenía yo a Coco.
0: Coco.
3: Hola, estoy cerca. Esto es lejos.
2: Esto es cerca.
3: Esto es.
0: Es una bonita historia de amor.
3: Ahora estoy lejos.
0: No sé si conocéis esa historia. La historia de Coco. Coco era una chica que vivía en Madrid, de una clase, de una familia de clase alta, y se ennovió con un malote. Un chavalote malote. Y la familia evidentemente no quería que tuviera relaciones con ese chaval. Y entonces lo que hicieron fue llevársela. Y ya el chaval este no sabía dónde estaba Coco, no la encontraba por ningún sitio. Y se dedicó a poner pintadas por todo Madrid que decía: Coco, te quiero.
1: Es verdad.
0: ¿Os acordáis de esas pintadas?
1: Sí, te quiero. Ahora mismo...
0: De ahí viene esa historia.
1: Anda.
0: Coco era una chavala de, ya digo, de la colonia del Viso, además.
1: Coco. No sabía yo, pero te lo juro que sí que lo he visto.
0: Claro, Coco, pero te quiero. Y llenó todo Madrid con las pintadas que ponía Coco, te quiero, porque él sabía que en algún momento ella iba a pasar y iba a verlo.
1: Qué bonito.
0: Luego bonita historia.
1: Luego hubo otro que también puso en una tienda, puso Coco Chanel.
0: Bueno, esta era
1: una mierda,
0: una visionaria. Fue una visionaria. Esto, maravillosa y estupenda.
1: Sí.
3: Esto es cerca.
1: Y esto es lejos. Y luego viene Enrique Llana, porque quería beber agua y dijo, Coco, agua, Coco.
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0: Oye,
1: ya me voy callando, ¿no?
0: No quiero bromas con lo de Enrique Llana, porque yo tuve a bien grabar

0: un tema con Enrique, ¿vale? Haciendo yo de Ana.
1: Ah, pues te pega.
0: Ah, ¿crees que es cachondeo lo que os estoy diciendo, no?
1: No me extraña, ¿eh?
0: Bueno, ahora lo voy a demostrar. Sigue, por favor, sigue.
1: Vale, pues desgraciadamente los niños de hoy en día no aprenden con Coco.
0: No.
1: ¿Sabéis con quién aprenden los niños de hoy en día?
0: ¿Con quién aprenden?
1: Con Dora Exploradora.
0: Ah, Dora.
1: Con la cerda de la Pepa.
0: Sí, la cerda. Peppa Pig, es el Peppa Pig.
2: Mochila, mochila.
1: Es como el lenguado, la Peppa Pig.
0: A mí me gusta el padre que es muy tranquilo, un hombre así muy tranquilo.
3: ¿Cómo se llama el padre de Peppa Pig?
1: Es un cerdo, no sé.
3: Wow. No sé.
1: Pero es que los... luego también poco yo.
0: Sí, ¿sabes? Sí, poco yo, poco yo.
1: De verdad, los niños de hoy en día...
3: Ah, poco yo, mola.
1: Poco, claro. No, poco tú.
3: No, poco yo.
0: Claro.
3: ¿Qué? No, yo no pongo yo, yo.
0: No, pero lo importante es que los niños, o sea, hay épocas en que los niños tienen sus dibujos animados favoritos, sus personajes y tal. Y, ¿os acordáis del hula hop?
3: Ah, sí. Baila con el hula hop.
0: Bueno, pues...
3: Baila con el hula hop.
0: Yo jugué, y ¿os acordáis del disco chino?
3: A ver...
1: Chino, disco chino, disco
0: chino. Disco chino, que se ponía en una varilla.
3: Disco chino.
0: Pues, poquita broma, porque yo grabé con Enrique del Pozo esta canción que es el disco chino y yo hacía de Ana. Mira.
3: Wow.

0: Yo digo que no miento. Cuando yo digo que no miento, es que no miento.
1: Es flipante, ¿eh?
2: El que no puede mentar a nadie soy yo. Porque es que tienes siempre algo con todo el mundo.
0: No, lo que pasa es que uno ha vivido mucho. Tengo ya más años que la Tana.
2: ¿Te pareces a Trump? Siempre tienes movida con alguien.
0: Bueno, pero diferente. O sea, las movidas de Trump son de forma más tipo zanahoria.
2: Los tíos son buenos.
0: En mi tierra, en Extremadura, de donde yo soy, de Badajoz.
3: Donde los corteses.
0: Efectivamente, allí los tíos como Donald Trump le decimos zanahorio.
2: A los zanahorios.
0: Sí, porque la H la aspiramos siempre.
2: ¿Cómo?
0: Zanahorio.
2: Eso se lleva mucho por Madrid. Ya para terminar, lo único que quiero decir es que gracias a Coco, tenemos que darle toda nuestra generación las gracias a Coco, ¿vale? Porque si no, seríamos como los niños de hoy y mucho mejor ser lo que somos hoy. Sin ti, Coco, no seríamos lo que somos.
0: Nadie, no sabríamos.
2: Qué verdad. No
0: sabríamos de estar lejos y cerca.
2: No.
0: Y todo eso.
4: Esto es lejos. Esto es cerca.
2: Qué bonito, ¿eh?
0: Qué maravilla.
2: A mí me encantaba el Drácula. ¿Os acordáis del Drácula?
0: ¡Ay, el Drácula!
4: ¡Uno, uno!
0: Sí, el Drácula era mucho.
4: ¡No!
0: Pero es que, perdonad, vosotros visteis en el intermedio de la final de la Copa del Mundo. Estaban los teleñecos allí.
2: Es verdad.
1: Wow. No, perdona, estarían los mapes. Los mapes.
0: Mapes, bueno, los teleñecos, tío.
1: Es que como el amigo peruano, seguro que dice los mapes.
0: Estaba el monstruo de las galletas, me parece.
2: Triqui.
0: Hugo Mantero, que sabe perfectamente.
5: Hola, Mariano, la mente peligrosa. Muchas gracias por haberme presentado. Mira que ya me estaba poniendo nervioso.
0: Estaba poniendo ya
5: pero qué bonito que me has presentado justo en el momento de la presentación de los Muppets, efectivamente.
0: La definición no está dentro de lo definido. Bueno, va al lío.
5: Pero sí, estuvieron los Muppets y yo me puse muy contento.
0: Claro.
5: Sí, fue un poco previsible. Cada cosa que parece estaba Gustavo.
0: Gustavo.
5: Muy rápidamente también estuvo Peggy, la
0: Peggy la cerdita.
1: La abuela.

0: La de Peppa Pig.
1: Sí, sí. Pero fue muy bonito, muy bonito. Se vino abajo un poco con la entrada de Justin Bieber, pero yo creo que estuvo a posta para que luego se ponga todo arriba con la aparición de Shakira.
2: A mí me gustó mucho, porque yo soy muy fan de Laura Pausini.
3: Muy fan.
2: Me parece una tía maravillosa, una tía súper simpática.
0: ¿Te habrá grabado con Laura Pausini?
2: No, pero...
0: ¿Te habrá grabado?
3: Pero estará la tendrá la semana que viene aquí.
1: Hay que invitarla,
2: pero casi,
1: ¿eh?
2: Pero casi.
1: Hay que invitarla. Sí,
0: sí. A ver lo que vais a decir de Laura Pausini.
2: Laura Pausini.
3: ¿A Shakira la vamos a traer algún día?
2: ¿A Shakira?
3: Sí.
2: No, creo que no. Porque, ¿sabes qué pasa? Mira, cuando hay una separación de una pareja, ¿no os pasa esto? ¿No os ha pasado alguna vez? Que vosotros sois muy amigos de uno de los de la pareja.
1: Sí.
2: Y sois más amigo de alguien, de uno de ellos.
0: Sí, señor.
2: Y con el otro no puedes quedar, porque si no, tu amigo, el más, se mosquea y tal. Ah, sí. Con que fuiste, tal, no sé qué. Entonces yo soy mucho más amigo de Piqué.
3: Vaya, ¿ves cómo no puedo decir nada?
2: Tío, ¿qué quieres
3: pues que haga? ¿Sabes qué es lo que pensé yo cuando estaba Shakira ahí?
2: ¿Qué?
3: Porque salieron todos los de la selección española.
2: Sí.
3: Y estaban Iker Casillas, Xavi y tal, no sé qué. Y dije, ¿dónde está Piqué? Y claro, si estaba... Si estaba Shakira, digo, pues estará con los niños.
2: Estará con los niños, seguro. tengo que tener en cuenta varias cosas. Primero, el ejercicio que hace Shakira con la cintura, esto lo deberíais hacer vosotros, que esto elimina tripa. Y el culazo ese que pega ella para los lados y tal, vosotros vendría bien también para definir un poco el tema del
3: glúteo.
2: Yo creo que sí.
1: Voy a aplicarlo entonces.
2: Hay algunos pasaditos de glúteo, ¿eh? Ya os veo yo un poquito.
3: Bueno, Paco, que está en su
2: De línea. Todas formas, también tengo que decir que hay gente... Yo tengo un amigo que, de la misma manera que ellos tienen... estaba Beckham también, ¿no? Que tiene un hijo que se llama Milan.
0: Sí, el de la borrar.
2: No es como el Milan del equipo, sino Milan. Sí. Tal. Y tal y tal, le pusieron Milan porque lo engendraron en Milán, por lo visto. Otro se llama... no me acuerdo.
0: Brooklyn,
2: porque lo engendrarían en Brooklyn, supongo. Y tal, bueno, pues aquí viene un amigo una vez que me dijo, yo como Beckham. Dice, yo a mi hijo, el pequeño, le he puesto, porque, bueno, despeñaperro. Allí fue engendrado.
1: Engendrado. Y el otro Guarromán.
0: Guarromán, qué buen sitio, Guarromán.
2: Perdona, Guarromán no sé, pero en despeñaperro había zonas, antes de hacer la parte de la autopista que ya no pasa por allí, que ahí se podía fornicar perfectamente.
1: Ad hoc.
3: ¿Dónde? Por ir.
0: En un concesionario.
2: Tienes que llevar el material. O sea, allí no.
3: Claro, o sea, no vas y pillas.
2: No, que va. Joder. Oye, tenemos que ir a las horarias porque el tiempo es finito y llega y ya ha llegado y bueno, tenemos que irnos. Volvemos en un Pispania o Mobile, por favor. Paquito, ahora te digo cosas.
1: Ok.

0: Aquí seguimos, somos los de antes, estamos en El Pirata.
1: Donde los marqueses.
0: Eso es, en el polígono de Urtiza, en Alcorcón, haciendo este programa en riguroso directo.
2: Wow.
0: Y nada, acaban de mostrarnos las carnes que vamos a deglutir en unos minutos.
2: Bonita palabra, deglutir.
0: Sí, señor.
3: Me gusta más degustar, pero está bien.
0: Degustar. Bueno, cada uno que haga lo que quiera. Yo me la voy a comer.
3: Yo me la degusto.
0: El tema es que, bueno, los que somos vegetarianos, que estamos haciendo, claro, estamos sacrificando un montón con las carnes. Y yo respeto mucho a los vegetarianos. Es más, procuro ir con ellos a los sitios cuando hay bodas o algo de eso, porque me pongo a su lado y le digo, no, el filetón no te lo comes, no, pues ya me encargo yo. Y no, hay gente que no come marisco tampoco, también le ayudo. O sea, soy muy solidario. Siempre cuando voy a las bodas, digo, ¿tú tienes algún problema? ¿Alguna? O sea, he visto cuando llegas al restaurante te preguntan, ¿no? ¿Alguna indicación que tenga usted algún problemita con alguna comida en concreto? Yo les pregunto. No, yo no como marisco. Ah, no, pues me voy a sentar a tu lado y te ayudo, no te preocupes.
2: Aquí me siento yo.
0: Todo va a salir bien.
3: Yo me sacrifico.
0: Efectivamente. Y porque supongo que el marisco os gusta a vosotros.
2: Me encanta.
3: Me encanta.
0: A mí me gusta hasta como nada. Mira, hay un caso en este programa que no quiero comentar. Ahora que no está aquí, que se acaba de ir a la barra, porque está... Le he dicho yo, no te vayas a la barra. Y ha dicho, sí, sí, me voy. Bueno, se ha ido a la barra y estaba allí, lo he visto con una cerveza, como mi cabeza de grande, ¿sabes? Y entonces está allí. Víctor te ha hablado que él no es ese es alérgico al marisco, no lo sé. Que no es alérgico, pero no le gusta. Entonces no come marisco.
3: No sabe lo que se
0: y
3: pierde.
0: Hace unos días estuvimos juntos, fuimos por un tema de negocios y tal, por temas del programa y todo esto. Y entonces me fui con él y estuvimos charlando y tal, y me dice, mira, que te voy a invitar a comer. Y me invitó a comer en el Salas. El Salas es un restaurante que lo conoce mucha gente por las gambas que tienen, unas gambas que son espectaculares. Un marisco excepcional.
3: Aunque
0: tampoco tiene mucho que envidiarle al peregrino. Cuidado, ¿eh? Pero bueno, fuimos allí y pusieron unas gambas blancas de Huelva. Y entonces ya, digo yo, y entonces el tío pedía dos de todo, dos de no sé qué, dos de no sé qué. Pero cuando llega el marisco a la gamba, me dice, ¿a ti te gusta la gamba? Y digo, sí. Y entonces el camarero apunta dos. Pero claro, él no dijo dos, solo preguntó si me gustaba la gamba. Y dejó ahí el tema en stand-by. Uh-huh. Cuando vienen las dos raciones de gamba, pedazo de raciones... tuve que sacrificarme por mi amigo Víctor.
2: Ese es un tío.
0: Y me comí las gambas. Yo solo como un hombre. Que lo sepáis, ¿vale? Que me gusta el marisco. Ay, Dios mío. Tenemos con nosotros la suerte de que esté nuestro querido Paco G. Paco, bienvenido, amigo. No te he saludado antes. Porque la verdad se me ha ido la pinta. Y como te mueven más que los precios, tío, porque te miro y no estabas. Y hoy está Paco. Y claro, y es que la gente viene, los niños. Hazme un globo, no sé qué tal. Paco se tiene que levantar cada dos por tres. Es el mejor globoféxico de... ¿Se llama así? Bueno, parece como una enfermedad.
4: No soy el mejor, Mariano.
0: Bueno,
4: estoy bien para considerado, mí sí, Paco, pero no soy el sí. mejor.
0: Y que le pregunte a mi nieto. Ya bueno, te digo sí, yo
4: hombre,
0: que sí.
4: Hombre, wow. Alex es para mí, sabes que Alex...
0: Claro, fantástico.
4: Es maravilloso. Nada, pues estaba por aquí, Mariano, iba a estornudar, me levanto y tal.
0: Ah, vale, te has levantado por lo del estornudo.
4: Sí, sí, lo que estamos en a la entrada.
0: Eso merece... Merece una consideración especial por parte de este equipo y de la audiencia.
4: Sí, y a Laura, la chica que sí. la gente que se...
0: Que dice que no va a escuchar nunca más mentes peligrosas
4: sí,
0: porque no estornudas.
4: Me, wow. me estoy metiendo con esto.
0: Por cierto, yo dije que mucha gente no quiere escucharnos por culpa de esto y hay otra gente que nos ha defendido.
4: Ah, muy
0: ¿vale?
4: bien.
0: Ha dicho, no, Mariano, esto no es cierto, ¿vale? Es mentira. Nosotros queremos escuchar mentes peligrosas a todas horas. ¿Te das cuenta?
4: No puedo hacer dos cosas, Mariano.
0: Dios mío.
4: Quítale las gafas. Perdóname, Mariano.
0: Por cierto, quiero decirle, él sabe quién es, esta persona que yo le estoy diciendo este mensaje. Porque es un tipo que nos escribe mucho, nos manda muchos mensajitos y es un melómano, conoce música absolutamente toda. Siempre wow. me corrige el inglés y todas estas cosas. Claro, ten en cuenta que esto es de humor, tío, y tal. Entonces, claro, es lo mismo que cuando tú vas y dices, ¿dónde vas? A Girona, ¿no? Y dices, Girona, ¿por qué Girona? En español es Gerona. ¿vale? Pero claro, cuando dices voy a Londres, dices Londres en castellano, no dices voy a Londón. ¿Me explico? Porque decir voy a Londón sería un poco raro. Entonces, no, que no os siente mal, por favor. O alguien diga Gerona, o que diga Lérida, ¿vale?
1: Barcelona y Tarragona.
0: Que se llaman Lleida y Girona y todo esto, está perfectamente y sirven los dos.
3: Opino exactamente igual, Mariano.
1: Bien, no hay que
3: hablar en el idioma de origen, sino en el idioma en el que estás hablando. Por más que domines 80 idiomas.
0: ¿Conocéis la anécdota del profesor que dijo Shakespeare?
3: No, a ver, cuéntamela, por favor.
0: En la facultad, un profesor muy conocida, la anécdota, dijo... vamos a hablar de Shakespeare y todo el mundo se descojonó. Dijeron todo el mundo Shakespeare y tal. Y dio toda la conferencia en inglés y lo jodió.

0: a lo que estamos hablando, Shakespeare, para esto, sí. Ahí sí tenemos que decir Shakespeare, pero para...
1: ¿Por qué? Perdona, ¿por qué? Porque ¿cuál si, es la diferencia?
0: Es que tú dices Shakespeare...
1: Ahora te me estás poniendo tiquismiqui, okay, vamos, y no me gusta.
0: Entonces vamos a encontrar un término medio. Vale. Vamos a decir Chespirito.
1: Chespirito, vale, Emilio, en, vale.
2: Emilio
0: no me deja hablar, no, no, tío. Yo tengo que hablar muy seriamente con él.
1: No, no, pero escúchame una cosa. Vamos a ver. Si Londres es Londres y no Londón, Shakespeare es Shakespeare y no Shakespeare.
0: Shakespeare, sí, sí.
1: ¿Vale? Porque además luego llegas a un momento en que tienes que hacer convenciones.
0: Por eso te digo que no nos deja fácil, claro, pero lo que estamos
1: diciendo.
0: Tienes
1: que hacer convenciones para que los idiomas sean... Pues, y cada uno explica su idioma y cada uno defiende su idioma y tal. El inglés, que decía, fijaos qué maravilloso es el inglés, el idioma británico, que cuando tú dices, se escribe Shakespeare, uh-huh, y en realidad suena Shakespeare. Uh-huh. ¿Vale? Sí. La gente flipó, dijeron, pues, tienes razón. Salió un francés y dijo, para un momentito, vamos a cruzar, el canal, ¿vale? Y ahora, escúchame. Fíjate el francés como es un idioma latino, evidentemente. Y cuando tú dices, se escribe chapeau y se lee chapeau. ¿Suena chapeau? ¿Suena chapeau? La gente flipó, dijeron, ¡buah! Y ahí salió un gallego ya, que le tocó un poquito los pelendengues, y salió el gallego y dijo, momentito.
2: Vamos a llevarnos bien.
1: Vamos a llevarnos bien. Y fijaos. Lo importante que es el idioma, que se escribe en gaita y suena tararí, tararí, tararí, tararí, tararí. O sea, cada uno defiende lo suyo, evidentemente, está muy
2: siempre
1: bien.
2: Siempre, qué bueno.
0: Es verdad, pero en francés también flipó, que acaba de decir, es flipeau. Pero en francés suena...
2: ¿Tú quieres?
0: Suena flipo.
2: Tú sí eres un flipado.
1: Sí, sí, sí. Ahí estoy contigo, Emilio. Estoy contigo.
0: Yo no puedo.
1: Se está pasando un poquito.
0: Yo no puedo con Emilio, tío.
1: La verdad que sí. A ver. Dale, Emilio. Vale. Vamos a ver. Vamos a hacer una cosa. Vamos a ir a...
0: Vamos a llevarnos bien.
1: Al tema que estaba yo hablando con Paco, que es que me he liado al final y no me contaba una cosa. Te voy a contar. Ahí, por las noches, te puedes ir al hipódromo de la Zarzuela. Pues un poquito a, allí tienen para tomar copitas, para cenar, en fin, hay carreras de noche. Paco me contaba, ¿vale? ¿Podemos contar la anécdota,
0: sí,
1: Paco?
0: Sí,
1: bueno, hay un colegio, el King College. Es como el Burger King, pero en colegios. Una cosa impresionante. Y entonces la profesora llevó a los niños para que apostaran en las carreras, pues un poco para ver los porcentajes, cómo ganaban.
0: Ah, bueno.
1: Claro, todo esto, ¿no? Okay. Y que supieran utilizar el dinero. O sea, decir, esto vale 0, tanto. Bueno, pues tantos céntimos. Claro, entonces los niños, claro, no lo va a decir, apueste 10.000.
0: Claro,
1: no,
0: claro.
1: Entonces los niños iban con sus moneditas, apostaban, tenían tal, tenían los numeritos, iban mirándose, algo como para que los niños se integraran y tal. ¿Qué pasa? Que en un momento, según me cuenta Paco, uno de los niños pide pis, ¿no? Porque Paco estaba con los globos y los niños pues estaban...
3: Sí, me contratan para hacer globoflexia y, sí, y estaban echa, ahí echa, pues va a ir al baño.
1: Va a ir al baño uno de los niños.
3: Claro, ahí, ahí. Entonces, los niños de segundo.
1: Claro, problema, allí en el hipódromo los urinarios están todos muy altos.
0: Para gente mayor.
1: Para gente mayor, evidentemente, ¿vale? Y entonces, claro, la profesora dice, bueno, venga, te acompaño al baño y tal. Son pequeños los chavales, ¿no? Chavales
3: sí, pequeños. Yo te aupo, segundo.
0: Te aupo.
1: Exacto. ¿Qué hacía la profesora? Los aupaba. Claro, el niño tarda en miccionar lo que tarda, evidentemente. Y la, venga, ya ha terminado, venga, sacude, tal, límpiate, papel, o sea, lo que enseñan las profesoras, límpiate con un papel higiénico, lógicamente, hay que enseñar a los niños, porque si no, luego esto te cuece, tal, estas cosas. Bueno, luego, venga, otro niño, venga, ya upa, otro niño, ya llevaba como 5 niños, creo, Paco, ¿no?
3: Sí, 5 o 6, ¿sabes que los niños con culo veo, culo quiere?
1: Exactamente.
3: Cuando uno vaya al baño, todos al baño.
1: Todos quieren ir al baño.
2: ¿Cuánto
1: todos
2: llevaba?
1: Cinco niños. Y resulta que en un momento determinado pues viene una amiga de Paco que estaba acompañándole, había ido con él allí, no le decimos el nombre de Mari Carmen. ¡Ay, se va! Perdona, se me ha ido, perdóname. Estaba Mari Carmen y entonces se ofreció para ayudar a la profesora, le dijo, si quiere que le eche una mano, dice, pues, te dijo, te lo agradezco, ¿no?
3: Claro, ella dice, mira, ella llega ahí, coge el niño.
1: Sí, pero Mary, le dijo que le agradecía porque le
3: dijo, que agradezco, dice, porque es que yo ya estoy en lomada. Dice que
1: claro,
3: si que no.
1: Que levanta un niño, otro, venga, hasta que menciona.
0: Y en peso, estaba con fastidio.
3: Y en peso, claro, llega un momento que ella dice, tengo aquí el lumbago. Sí. Y dice, tranquila, tranquila. Y Mary, ella que es muy buena gente, coge el niño.
1: Cogió el niño y lo levantó.
3: Y
1: ¿no?
3: lo levanta. Y. ¡Faca! Le cae un viaje que dice...
1: Al niño, imagínate, levantas al niño y le cae como una especie de serpiente
3: no.
1: pitón.
3: Sí, sí, sí.
1: Un viaje, pero un viaje...
2: Cuidado, cuidado.
3: Y Mary se queda así, me mira así, y estaba... Y mira, dice, pero el niño, ¿de dónde eres? Dice, ¿de qué colegio eres? Dice, no, si yo no soy el niño, yo soy el jockey de la cuarta carrera.
2: Porque los yogis no son muy altos.
1: Por eso, claro, confundió con un niño.
0: Claro, pero la naturaleza... Pero claro,
1: cuando le vio la pituitaria aquella...
2: Sí. Wow. Hombre, la pituitaria no le vio.
1: Sí, una nariz pegada a un...
2: Le vio el ciruelo, Mariano, di las cosas como
1: el Brady. Wow. ¿Has visto la nariz de Brady? Pues tiene que tener un... No veas. Bueno, pues a lo que íbamos. Señoras y señores, queridos niños, llega ahora mismo lo que todo el mundo está esperando, menos Hugo Mantero. Todo el mundo espera la sección de Hugo Mantero. Adelante.
4: Ahora las noticias de Hugo Mantero. Fake news, fake news. ¿O son verdaderas? ¡Qué hombre, por Dios! ¿Cómo da las noticias? Me derrito todo.
3: ¡Qué bueno! Bueno,
1: noticias de las cinco noticias que vas a dar, hay una que es falsa.
0: Después de esta introducción vamos con mi sección. Cuatro noticias son verdaderas.
1: Y una falsa.
0: Una es falsa, hay que averiguar.
1: Pues eso es lo mismo que he dicho yo, pero más breve.
0: ¿Cuál es la falsa? ¿Cuál es la que no es verdadera?
2: Perfecto.
0: Mira,
2: falsa.
0: Hace un par de días se ha festejado a nivel mundial el día de la aproximación a pi. Al número
1: pi, sabemos, ¿no?
0: 3.14, sí. 15, 3, 14, 9, 15,
1: 15,
0: infinito.
1: 15, 9,
0: 8, efectivamente. Bueno, pues entonces, 23, mis 45. Noticias van a ir hacia ese tema. Yo quiero que lo disfruten y puedan identificar cuál Bien. No es la verdadera. Vamos con la primera.
1: Para los de la LOS es una constante, ¿vale? Que tiene el mismo valor siempre, se llama pi.
0: Exactamente.
1: Es una letra griega, por cierto.
0: Así es. Entonces, la número uno, la ley de los vagos que intentó cambiar el valor de pi. En 1897, los políticos del estado de Indiana en Estados Unidos estaban
5: donde
0: tan...
5: los marqueses.
0: Así es. Estaban tan hartos de los decimales que intentaron aprobar el proyecto de ley de pi. La ley dictaminaba por decreto que para facilitar las cosas en los colegios y la construcción, pi dejaba de ser infinito y pasaba a valer exactamente 3.2, redondeado. Un matemático...
1: ¿Por qué 3.2?
0: Está más cerca... De hecho, está más cerca 3.1, pero le gustaba más el 3.2.
1: Bueno,
0: 1892.
1: Sí, o sea, jodidura que tienen los políticos.
0: Claro.
1: Está claro.
0: Un matemático que pasaba por ahí tuvo que suplicarles, por favor, que no hicieran el ridículo antes de que hagan la votación.
1: Claro.
0: Esa es la número uno.
1: Esa es la primera noticia.
0: Vamos a poner...
1: ¿Alguno considera que esta puede ser falsa?
6: Puede ser. La ley de vagos le ponemos.
0: La ley del vago.
2: Claro. Yo esa la veo muy clara. Esa, vamos, ya...
0: ¿Qué la ves? ¿Clara, pero negativa o positiva?
2: No, positiva. Somos vagos para... Vamos.
0: Vale.
2: Yo no he escrito más del 3,
0: Muy
2: 14.
0: Bien, pues vamos con la Adelante. Segunda. El vigilante del retrete para el récord mundial de pi.
1: Oye.
0: El japonés Akira Haraguchi, o sí. Haraguchi en japonés, sí. tiene el récord no oficial de memorizar pi. Se pasó 16 horas seguidas recitando de memoria 100.000 decimales frente a las cámaras. Solo podía parar 5 minutos cada 2 horas para ir al baño.
2: ¿Y hacer
0: pero...
2: pi?
3: ¿Para hacer pipí?
0: Sí, para hacer pi. Pero las estrictas normas del récord obligaban a que un juez oficial entrara con él al retrete y le mirara fijamente para asegurar...
1: Y le dijo,
0: asegurar...
1: ¿tú de qué colegio?
0: No, Mari Carmen. Va relacionado, ¿ves cómo todo tiene relación?
1: Claro, claro, claro.
0: Y este juez le mirara fijamente para asegurar que no tenía chuletas escondidas en ninguna
6: claro,
0: parte.
6: Claro. Para que pudiera mirar, ¿no?
0: Vamos a ponerle vigilante de pi.
6: Vigilante de pi.
2: Vigilante mencionado.
0: La tercera. El perfume para hombres que huele a inteligencia. En 1998, a los creativos de la marca de lujo Givenchy,

0: Sí, se les fue un poco la pinza y lanzaron al mercado una colonia masculina llamada simplemente Pi. El envase era una pirámide y la campaña de marketing aseguraba sin despeinarse que el perfume estaba diseñado para oler a intelecto, cálculo mental y poder de seducción matemática.
1: Esta me la creo, a la gente se le vende cualquier cosa.
0: Y los franceses sobre todo, ¿no?
1: Solamente conozco muy poca gente que vende cosas que son reales, como mi amigo Carballo, que es real.
0: Realmente.
1: Que le pone pelo en la cabeza real, de verdad.
0: Y él también tiene el tema capilar.
1: Capilar, sí. Exactamente.
2: Ah, mira, está ahí
1: que ha venido a cenar con nosotros. Sí, no lo voy a llamar.
3: Pigmentación.
0: En la pigmentación también. Muy bien, Paquita, gracias. La número 4.
1: Sí.
0: El divorcio provocado por un error en el decimal 42.
4: Cuidado,
0: un fanático de las matemáticas de Wisconsin se tatuó los primeros 500 decimales de pi en espiral por toda la espalda. Sin embargo, el tatuador se equivocó y en el decimal número 42 escribió un 7 en lugar de un 9.
4: Bueno, espera.
0: Su esposa, que era profesora de álgebra en el instituto local, no pudo soportar ver el error cada vez que él se quitaba la camiseta y acabó pidiéndole el divorcio alegando diferencias irreconciliables de cálculo.
4: Hombre, es que ahí había un problema.
2: Había un problema matemático cualquier excusa.
0: Yo creo que ella estaba buscando otro pretexto cualquiera.
4: Es que claro.
0: Pero bueno.
2: Qué excusa más barata también.
0: Ahí está la número 4. Y vamos con la número 5.
4: Ya sabes lo que te toca.
0: Los temibles ultras del Instituto Tecnológico de Massachusetts, el famoso MIT, el MIT de
4: corteses.
0: Massachusetts. Efectivamente. En la mayoría de universidades, los forofos de los equipos deportivos gritan cosas como "a por ellos" o "machacando". Bueno, pero los estudiantes del MIT son tan frikis que su cántico oficial en las gradas de los partidos animados por las cheerleaders es literalmente coseno, secante, tangente, seno, 3.1415 9 y todo lo que
4: hombre, desestabiliza
0: en inglés. ¿Eh?
4: Ay, en inglés ya peor.
0: Lo he dicho en español.
1: Hay
0: para
1: gente muy modorra. Son
0: frikis, son del MIT, entonces
2: hay gente de esa lista, ¿no?
4: Yo estoy viendo un partido y me dicen seno, coseno, y digo, ya no sigas más.
3: A mí me hablan del
0: tú harías un buen vídeo.
1: No me digas más que ya tengo la tangente.
4: No, tengo la tangente que te da la
0: frente. No nos vayamos por la tangente y por favor voten cuáles son sus opciones.
1: Paquito, empezamos por Paco.
3: Tenemos el ridículo, la de vigilante de pi, que como dice Víctor es
1: sí, pero vigilante. Venga, decídete por una.
3: Pues la del perfume creo que es la falsa.
0: La número 3, el perfume para Paco. Venga.
2: Para Paco, la apuntamos
1: yo creo que esa es buena, fíjate.
4: Yo la 5.
1: ¿La 5 cuál era? La de
0: el Instituto de Massachusetts.
1: Esa yo creo que es verdadera.
4: Ya
2: sí, yo también.
1: ¿Tú qué opinas?
2: Yo creo que esa verdadera. Yo creo que el vigilante, porque si el tío iba al baño, no creo que nadie fuera a mirarle a los ojos mientras el otro está ahí.
0: Bueno,
2: con el tema.
0: Lo de Ripley y todo este tema de los récords son muy.
1: Tú métete y pones juego japonés. Te sale cada cosa que flipa.
4: Sí, era el juego del calamar.
2: Bueno, pues yo me quedo con esa, es la falsa para mí.
0: ¿Y tú, Mariano?
1: Yo, la segunda, ¿cuál era?
2: El divorcio.
0: La segunda era el vigilante del retrete.
2: La ley de vagos.
0: Luego te queda, la que no han votado es la número 4, el divorcio provocado por el error del tatuador.
1: Esa me sirve también.
0: Y la número 1, nadie ha.
1: La 1.
0: La 1 es de la ley de los vagos que intentó cambiar.
1: Esa
0: es para ti.
2: La falsa, ¿no?
1: Yo creo que la falsa es la 1. Para mí.
0: Vale, pues tenemos la 1, la 2, la 3 y la número 5, las que han votado.
1: Exacto.
0: Nadie ha votado por la
2: 4. La del divorcio.
0: Nadie ha votado por la 4.
4: Vota tú por la 4.
1: Precisamente.
4: ¿Vota tú por la 4?
1: Un redoble, un redoble.
0: Yo no puedo votar porque no sé el resultado. Pero vamos a ir con el redoble de tambores para decir que la noticia falsa de esta noche es la 4.
4: No entra.
0: No se puede, tío.
4: Lleva 18.513 programas.
0: No, una sí la adiviné. Pero no nos vayamos por la tangente.
1: Sí.
0: Emilio, déjame.
4: Si es que es normal.
1: Emilio, vale.
4: Pone musiquita.
1: No aguanta el fracaso, Emilio.
0: Ya no puede con él, no. Lleva una semana muy mal.
1: Madre mía.
0: Ay, perdón.
1: No le recuerdes.
0: Sí.
1: Por favor.
0: Pues la noticia falsa es justamente la que no han acertado ninguno de ustedes o de vosotros. El divorcio provocado por un error en el decimal número 40.
3: Que veas que somos

0: súper legal.
1: Se divorció.
2: Eso me lo he inventado yo. Todas las otras, aunque parezcan mentira, han sido verdaderas, incluyendo la del vigilante del retrete.
3: Ahora las noticias de Hugo Mantero. ¿O son verdaderas? ¡Qué hombre, por Dios! ¿Cómo da las noticias? Me derrito todo.
4: ¡Pero hay que ser pelotudo!
5: Ale, Emilio, ya está, tío. El tema, joder. Que le damos cancha, tío.
2: Sí, sí, sí.
5: O sea, estamos como pobrecito, ha perdido tan. Ya lo sé, coño,
2: converso,
5: no esté así.
2: Yo converso con él luego. Lo que habría que quitarle, bueno, el micrófono.
5: Yo creo que sí. Al que le vamos a quitar el micrófono es a Hugo Mantero, porque quiero que se siente nuestro querido amigo, que ha venido a cenar con nosotros. Oscar, pasa, Carballo. Se va a sentar un momentito ahí en el sitio de Hugo Mantero. Gracias, porque ahora vamos a ir, tenemos, creo que tengo sección con el otro Oscar, ¿no? Me parece. Sí. Ahí, entonces, ¿te oyes bien todo eso? ¿Te oyes perfecto, Carballo?
1: Perfecto, perfecto.
5: Señor, ¿qué voz tiene Carballo?
0: Donde los marqueses.
6: En ese programa, Mariano, tenemos dos Oscars.
7: Yo estoy viendo a Oscar. A Álvarez.
5: Sí.
1: Estamos liados, acá, somos dos Oscars.
7: Hoy cómo me viene vestido.
5: Sí, no.
1: Claro. Estabas a ver conmigo.
5: ¿Tú has dicho que traen los calzoncillos de quién?
7: Traen los de José Luis López Vázquez.
5: Sí, sí.
1: Están encantados.
7: ¡Que vienen las alemanas!
1: Cuando he llegado, te he recordado tu infancia, ¿no?
7: Sí, abanderado.
1: Claro, es que llevo unos pantalones muy bonitos.
5: Hay una historia muy bonita que a mí me gustaría rememorar en este momento con nuestro querido Oscar Vare. Y es que tú tuviste... ¿Qué familiar tuyo el que tuvo 11 hijos o no sé cuántos?
1: Sí, bueno, mi abuelo.
5: Tu abuelo tuvo 11 hijos.
1: Es que da la casualidad, wow, que he flipado con él porque yo me llamo...
5: Con él no digas con él porque con, la gente
1: con
5: no
1: Oscar,
5: debe.
1: Con Oscar Ross, Porque yo me llamo Oscar Várez Carballo.
5: Claro.
1: Entonces, poca información que tengo de mi abuelo es que a través de mi madre, claro.
5: Claro.
1: Entonces, el padre de mi abuelo, como era que se iba a perder el apellido de Carballo porque es con B y con Y, que es muy importante.
5: Sí,
1: porque hay un portugués
8: dicho,
1: hay un portugués que es con Y,
5: sí,
1: y con V,
5: sí,
1: que hay muchos. Entonces, ese hombre, para que no se pierda el apellido, tuvo 19 hijos. Sí.
7: Así, a muerte.
5: O sea, tu bisabuelo fue.
1: Mi bisabuelo tuvo...
5: En un momento dice, se va a perder el apellido, rompe a follar. Y
1: se puso ahí a saco, 11, Paco. 11. Y de hecho, era gallego, claro, porque viene de ahí, de Galicia.
5: Claro, claro, claro.
1: Y uno de... mi abuelo se acabó en Huelva. O sea, imagínate, está España,
5: perdona, iba fornicando por toda la región.
1: No, mi bisabuelo no, mi abuelo.
5: Ah, tu abuelo ahí, era que...
1: Claro, porque eran 19, se repartieron por toda España.
5: Claro,
1: porque mi bisabuelo decía, esparcíos.
5: Yo diría que por toda la zona euro, porque sí, si eran tantos.
1: Bueno, eso, lo mismo tengo franceses y todo.
8: Por Carabanchel pasó, yo creo.
1: Sí,
8: yo creo
1: que tú eres de Carabanchel, pues seguro que somos familia.
5: O sea, que los Carballo con B y con
1: L somos familia. Somos familia. Si hay algún Carballo que nos está escuchando,
5: sí,
1: ponte en contacto con
5: que
1: el
5: que sepa
1: WhatsApp,
5: que eres hijo de...
1: Tienes aquí a tu primo.
5: Exactamente, que es descendiente de un fornicador a ultranza.
1: De hecho,
7: tenía el pueblo acojonado.
1: Somos potenciales sexuales.
8: Lo llevamos en los genes.
1: Yo lo intento las veces que me dejan. Reproducirme.
7: ¿El qué? ¿Bajar a Huelva?
1: No, reproducirme.
5: Hay anécdotas que cuentan. ¿Qué me ha contado a mí tantas cosas, Oscar Vares?
1: Hablo muy deprisa,
5: que
1: ya
5: yo, no, pero como tú cuentas muchas cosas de tu vida y tal, yo me acuerdo. Tú tenías un día un problema con la voz, que te habías quedado difónico.
1: Eso es, me quedé mudito y me subieron con operar y todo.
5: Difónico, ya sabéis, que te quedas sin voz. Difónico, que parecen dos que están hablando. Bueno, pues tú estabas afónico. Y tenías una farmacia de confianza donde el farmacéutico te hacía un preparado, ¿vale? Para ti, de profeso, a base de propóleo y no sé qué más que te ponías y tal, y te iba para la voz perfecto.
1: Me dejaba la voz de pito, sí.
5: De pito, bueno, como fuera, pero podías hablar. El caso es que... lo voy a contar yo porque él dice, es que yo no puedo contar esto, digo. Porque no. Bueno, llega a la farmacia Oscar Vares. Tú dime a mí si esto es verdad o no, así, como yo lo cuento.
1: Sí, cuéntalo tú que a mí me da.
5: Llega Oscar Vares a la farmacia y entonces estaba la señora del farmacéutico que le atendía a él habitualmente. Y entonces llega Oscar Vares y le dice a la señora, hola, buenas tardes. Y entonces la señora le dice, hola, también muy bajito. Y él le dice, ¿está su marido? Y la señora mira así para los lados y dice, no, pero puede venir en cualquier momento. Entonces, claro, ahí ya se...

0: se mantiene el rollo. Entonces Oscar dice que, claro, ¿qué le digo después? Claro, tuviste que explicar todo lo de...
1: Claro, me sentí ahí que dije yo, a ver, que no es para esto. Como le estaba hablando bajito, le dije que no es para lo que tú te imaginabas.
0: Pero bueno,
2: ya que estamos aquí...
1: Claro.
0: Hay una escena, sabéis que estamos preparando el Priapol musical. Y hay una escena que está escribiendo el guión Oscar Juárez. Y entonces hay una escena en que Priapo, que es muy, muy, muy real y muy de hoy en día, pues llega a una farmacia que quería comprar preservativos, por lo visto, ¿vale? Entonces llegó a la farmacia, había una farmacéutica, y este Priapo, que pues era muy tímido, lo que hizo fue soltó el viaje allí encima del mostrador y le preguntó a la farmacéutica... ¿qué tiene usted para esto?
2: Wow.
0: Entonces, claro, porque siempre le daban una talla pequeña, ¿no? ¿Qué tiene usted para esto? Y dijo la farmacéutica, hombre, pues tengo un piso en Moratalaz, tengo un BMW 323 y la mitad de la farmacia. Esto es para pillarlo, ¿vale?
1: Y la tarde libre, te digo.
0: Exactamente. No, y es que hay cosas buenísimas, ¿verdad?
1: Hombre, como, es que los farmacéuticos tienen muchas historias.
0: Cuidado, ¿te acuerdas de la farmacéutica? Una farmacéutica también, rubia, que estaba... había un chavalito de allí del barrio que estaba enamorado de ella y tal, y iba todos los días a verla, ¿no? Y entonces le pide una medicina que el pibe sabía perfectamente que... se hacía el tonto, pero sabía perfectamente que la medicina estaba en un estante muy alto. Claro, y entonces, para que ella se...
1: Para cotillear.
0: Claro, para porque
1: cotillear.
0: Subiera la escalerita,
1: claro,
0: ¿no?
1: Claro.
0: Entonces subía la escalera y el otro colega miraba allí, el chavalín, miraba para abajo y tal.
1: Tiene muchas historias.
0: Sí, sí, y le decía, dice, ¿a la izquierda? Dice, no, a la derecha, es que confundo los lados y tal. Decía, que soy un poco tonto y no me entero y tal.
3: Sí, era un chico
0: y seguía y tal, y venga y tal. Y ya la farmacéutica le dijo... Me parece que tú no eres tan tonto, dice, ni tú tan rubia.
3: Si era yo, hombre, si era yo.
0: Ese era Paquito, que era terrible. No. Oye, tenemos a Carballo, tío, muy poco tiempo nos queda, pero ¿estás en Móstoles?
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4: negra.
0: Problema con la, wow. con la alopecia... Visitar a nuestro amigo Carballo, que va a tratar fenomenal y va a resolver el problema.
4: Por supuesto que sí.
0: Fantástico. Nos tenemos que ir.
2: ¿Ya?
0: Nos ha ido el tiempo, sí.
1: Ya se nos vamos.
0: Nos ha ido el tiempo. Así que gracias a todos. Mañana más.
2: ¡Dios quiere!
1: Gracias.
0: Adiós.
1: Ven aquí, primo. Danos un abrazo.

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0: Buenas noches, bienvenidos a un capítulo nuevo de La Factoría. 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

0: Gracias por escuchar un capítulo nuevo de La Factoría Radio Show. Mi nombre, Wally López, te quiero un montón. Y bueno, pues nos seguimos escuchando, como siempre, aquí, en Onda Madrid.
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3: Buenísimas noches, esto es Onda Madrid Todo Música, esto es la radio de la Comunidad de Madrid, esto es la programación de madrugada, nuestras canciones de noche, nuestros sonidos de noche y nuestra radio de noche. Abrazos de Pedro García de Val desde el 101.3 o 106 de la FM, compartiendo canciones casi, casi hasta el amanecer. Bienvenido, bienvenida. Comenzamos hoy con este Change of Love.
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